0: comprometidas, desgarradas por la sinrazón de la guerra. Dos proyectos de vida destruidos en cuestión de minutos. Las familias de Cosme y de Manuel. Vosotras sois el futuro con el que ellos soñaban, que a ellos se les arrebató. Ni Cosme, ni Manuel, ni ninguna de vosotras jamás perdió la dignidad.
1: Aún quedan 149 víctimas sin identificar y Gogora pondrá en marcha una campaña para recoger ADN de familias de personas desaparecidas durante la guerra y la represión franquista. Y cambiamos de asunto. 13.000 alumnos en Euskadi y 4.000 en Nafarroa apuran ya los últimos días de estudio, de repaso para los exámenes de acceso a la universidad, la PAU, la prueba de acceso a la universidad, que se celebrará del 2 al 4 de junio.
2: Bueno, lo llevamos bien, aunque estamos un poco nerviosos, pero bueno, yo creo que bien.
3: En general llevamos bastante bien, estamos ya metiendo el último esfuerzo ya para que todo salga perfecto.
1: Más cosas. En el Festival del Queso Rodante celebrado en Cooper's Hill, una colina de la localidad de Gloucester, en Inglaterra, se trata de un original concurso conocido por salir en diversos filmes donde se tira un queso montaña abajo y los participantes se lanzan detrás. Pues en esta edición, la número 200, la ganadora de la prueba femenina es de Euskal Herria, Unai Macías.
4: Su nombre es Alix Eugas, es de Don Iván Eloitzune.
5: ¡Vamos, Alix! ¡Wow!
4: Y es la ganadora de una prueba con siglos de antigüedad, el Cooper's Hill Cheese Rolling and Wake. Para ella, solo participar era un sueño hecho realidad.
6: Había oído hablar de ella hace muchos años, cuando estaba todavía en el colegio. Era tan loca, pensé, pues un día lo haré, porque parece divertido así una vez en su vida.
4: Pero ganarlo ha hecho que sea mucho más especial.
6: Me lo dijeron cuando llegué y estaba un poco recuperando y me dicen, ganaste. Me alegré muchísimo, pero todavía estaba muy mareada.
4: Su victoria significa
6: estará en Inglaterra, un pedazo en Inglaterra, un pedazo en América. Claro, vendrá al País Vasco. El queso todavía no ha acabado de viajar.
4: Que llegará a Euskal Herria una parte de uno de los quesos más famosos del mundo.
1: Y para terminar, en cuanto al tiempo, se prevé un lunes soleado, aunque el cielo no estará completamente limpio, según adelantan los expertos. A primeras y últimas horas de la tarde, aparecerán nubes bajas en puntos de la mitad norte. Viento del norte por la tarde, con rachas fuertes en la mitad sur. Las temperaturas ascenderán hasta los 29 grados en puntos como Gasteiz, La Guardia o Iruña, y las mínimas rondarán entre los 10 y los 13 grados por nuestros territorios. Así terminamos. 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

la voz de un bajo de verdad, de los que poco, ya casi no se oyen. Tuve la inmensa suerte de escucharle en una ocasión a este señor cantante, a Martí Talvela, allá por 1988, si no me falla la memoria, poquito antes de su prematura muerte, y he elegido este fragmento del Rigoletto para abrir el programa de hoy, el programa número 23 de Opera On, porque precisamente con este papel, con el papel de Sparafucile, un papel breve, debutó en el mundo de la ópera el protagonista del programa de hoy, porque hoy vamos a dedicar los 55 minutos de este programa a la voz de Martí Talvela. Es la primera vez que traemos a un bajo a este programa como protagonista absoluto, y quizás a alguno, escuchado el programa de María Callas, o el de Marilyn Horn, o el de Lauritz Melchior, o el de Dietrich Fischer-Dieskau, el nombre de Talvela no le diga gran cosa. Sin embargo, estamos ante una de las voces graves, masculinas, más imponentes desde la Segunda Guerra Mundial. Coexistió con grandes cantantes bajos wagnerianos, como Gottlob Frege, o el final de Ludwig Weber, o coincidió también con cantantes más habituales en el repertorio italiano, como el grandísimo Nikolai Gyaurov, al que hoy también escucharemos, pero Talvela pasa por ser una de las voces masculinas graves, más rotundas, más sinceras, más imponentes de los últimos 40, 50 años. Por desgracia, falleció muy joven, en 1989. Había nacido en Finlandia en 1935 y con 24 años debutó en la ópera del Helsinki cantando precisamente

realmente lo que hemos escuchado ahora. Ahora, en este fragmento le acompañaba Cheryl Miles en una grabación histórica que dirigió Richard Bonynge, y esta no es una grabación de su debut, pero debutó con este papel, con Sparafucile. Luego, más tarde, el papel se le quedó pequeño y lo abandonó. Marty Talvela es uno de los muchos grandes bajos fineses que han existido en los últimos años. Quizás el segundo nombre que nos venga a la cabeza como heredero legítimo de su voz es el de Martti Salminen. Y luego ha habido otros. Finlandia, para tener 6 o 7 millones de habitantes, es un país que ha dado muchísimos compositores, muchísimos cantantes y muchísima música de gran calidad. Y creo que hay mucho que aprender de ellos. Martti Talvela pasa por ser uno de los grandes cantantes finlandeses, uno de los grandes cantantes, sin mencionar su origen, desde la Segunda Guerra Mundial y hasta finales del siglo XX. Haremos, por tanto, en el programa de hoy un repaso de su voz, donde apreciaremos esos graves rotundos, esos graves sin quiebra, sin mácula, donde podremos observar quizás algún exceso en la parte dramática, pero Talvela era un cantante de los que hoy, y lo decía al principio, pocas veces se escuchan, unos bajos de verdad. Hay bajos de segunda o de tercera categoría que cuando van a las zonas más graves, en vez de echar notas, echan aire caliente, y así nos va. Talvela no engañaba. Era una voz imponente. Como era imponente su presencia física. Martti Talvela era un señor de 2 metros y 2 centímetros, 140 kilos de peso, y a pesar de todo era un hombre de una grandísima agilidad. Se le puede observar en más de un DVD haciendo bastante bien el ganso. O no, porque cuando se moría en escena, a pesar de su envergadura, era un señor que podía caerse literalmente al escenario cuando interpretaba el papel de Boris Godunov y creaba pues una sensación de angustia, porque aquel hombre tan grande se dejaba caer y literalmente agonizaba en las últimas notas de esa ópera ante el estupor de la gente, que le tenía más bien como un hombre torpe. Precisamente de Boris Godunov cantó los 3 grandes papeles para bajo: el de Boris Godunov, el Pimen, el monje

Hemos escuchado este corte del Boris Godunov, que se me ha olvidado decirlo antes, está en finlandés, no en el ruso original. Sin embargo, creo que a pesar de este pequeño detalle, que quizás para algunos sea importante, desde luego para mí no, este corte nos permite disfrutar de las características de la voz de Martti Talvela. Era una grabación en directo, no en estudio. Con lo cual, algunos excesos dramáticos pueden ser permitidos, pero desde luego su contundente voz grave, su facilidad para el registro grave y agudo, la no pérdida del color de la voz, es decir, que la voz tenga el mismo color en las notas medias, graves y agudas, cuántos y cuántos bajos cuando van a la zona aguda parecen tenores falsos o barítonos. Sin embargo, Martti Talvela le dota al personaje, que no deja de ser un personaje de gran dignidad política, es un zar atormentado por los remordimientos. Sin embargo, Talvela le da siempre ese mismo color oscuro, que creo viene muy bien con el personaje. Los excesos dramáticos del momento se pueden perdonar por el directo, quizás también alguno haya apreciado esas toses que se escuchaban al fondo. Y si no me equivoco, si la memoria no me falla, esta es una grabación del Festival de Savonlinna, el festival más conocido de Finlandia y del que Martti Talvela fue director durante 8 años a la vez que cantante, y donde él programaba óperas y además las interpretaba de vez en cuando. Fue una persona muy, muy involucrada dentro de la vida musical de su país, de Finlandia. Martti Talvela era un cantante todoterreno. Hemos escuchado en Verdi, le hemos oído en Mussorgsky, y ahora vamos a oír 2 cortes breves mozartianos. Mozart era para Talvela, según entrevista que pude leer hace muchos años, un bálsamo para su voz. Y después de algunos papeles muy dramáticos, cantar Mozart le recuperaba la voz, le permitía ese punto de tranquilidad, de sosiego vocal que necesitaba. El primer ejemplo mozartiano es el Osmin. El Osmin es un papel bastante cómico, se tiene que hacer bastante el ganso durante toda la ópera y va persiguiendo a las mujeres cristianas durante toda la representación, por supuesto sin conseguir nada. Hemos de imaginarnos a este señor de 2'02 corriendo detrás de alguna soprano ligera de 1,5 metros o poco más. Hay alguna fotografía, desde luego, en ese sentido muy elocuente. Osmin es un papel con unos graves muy exigentes. Y vamos a escuchar el aria del tercer acto de Osmin,

Bien, era un directo y además era bastante fácilmente apreciable el movimiento de escena. Las notas son exigentes, él se estaba moviendo y la verdad es que lo solventa con cierta facilidad. Era muy aficionado a cantar Mozart, cantó sobre todo dos papeles, el que hemos mencionado, Osmín. Bueno, también había que mencionar un tercero, el gran comendador del Don Giovanni. Pero el papel quizás mozartiano en el que él estaba más cómodo y desde luego hizo muchas grabaciones y ha dejado un recuerdo inmejorable es el Sarastro de la flauta mágica de Wolfgang Amadeus Mozart. En el Sarastro, Mozart es el absoluto, perdón, Talvela es el absoluto rey. La tesitura es muy cómoda para él, los graves no son demasiado exigentes, el tono que se le exige al personaje es muy adecuado para él y además su presencia escénica ayudaba mucho a crear un personaje de una gran credibilidad. En ese sentido, sus Sarastros, porque ha dejado varios en compact disc y en DVD, muchos de ellos desde luego referenciales, son inevitables a la hora de hablar de grandes referencias discográficas desde el año 60 aproximadamente. Él, junto con Kurt, Moll y poquitos más, son los que han creado los grandes Sarastros de los últimos 40-50 años. Vamos a escuchar una de las arias de Sarastro, de la flauta mágica, como ejemplo de este magnífico canto mozartiano de Martti Talvela.

O Isis, un Osiris de la flauta mágica en la voz de Martí Tálvela. Llegamos así aproximadamente al ecuador del programa. Es el número 23 de Ópera On. Estamos dedicando a la voz y al arte del bajo finés Martí Tálvela. Lo estamos haciendo este programa entre Pachi Meave en la parte técnica y Enrique Bert aquí al micrófono. Estamos repasando la vida y el arte de un cantante que quizás no sea muy conocido entre los no aficionados a la ópera, pero desde luego su voz es imponente, su voz no deja indiferente a nadie. Martí Tálvela fue, además de verdiano y de mozartiano, un gran cantante wagneriano. Hizo todos los papeles para bajo de Wagner, algunos, en mi opinión, de forma referencial absoluta. Estoy pensando, por ejemplo, en el Rey Marque del Tristán e Isolda. Quería haber traído el monólogo del Rey Marque, pero son 12-13 minutos, excesivo, y el último corte también va a ser un poquito largo, lo vamos a dividir en dos partes. Algún día hablaremos del monólogo del Rey Marque y lo bien que traza Martí Tálvela ese dolor contenido, ese dolor racional del rey al conocer la infidelidad de su esposa. Sin embargo, no podemos dejar de colocar música wagneriana hoy aquí porque Tálvela no solamente cantó mucho Wagner, sino que además fue un wagneriano convencido. Era un personaje que tenía en su casa una gran biblioteca en distintos idiomas con ejemplares de libros dedicados a la obra de Richard Wagner. No solamente cantaba Wagner, sino que le gustaba la música y le gustaba todo aquello que rodeaba la obra del compositor alemán. Debutó en el Festival de Bayreuth, en la Colina Sagrada, muy joven, con apenas 27 años, y él dijo que lo hizo de la mejor forma posible, cantando un papel pequeñito, como queriendo mostrar su respeto al compositor. Fue un titulel de una grabación legendaria, porque fue

la de 1962, la última grabación que hizo Hans Knappenbusch del Parsifal en Bayreuth. Poco después, el director moriría. Ese titurel es fácilmente encontrable en las tiendas y, desde luego, es premonitorio de lo que luego va a ser una carrera muy importante dentro del espacio wagneriano musical. Luego cantó las 10 óperas del canon wagneriano. Desde el holandés errante hasta el mismo Parsifal, hizo y grabó todos los papeles importantes para bajo. Es bastante fácil encontrar grabaciones donde aparece siendo el Landgrave, o aparece siendo Fasolt, o Fafner, o Hagen, o el Rey Marque, y también el Daland. La escena que traigo aquí es del Daland, y además por una razón muy personal. Yo tuve la oportunidad, antes lo he dicho al principio, de escuchar en directo a Martti Talvela muy poquitos meses antes de su prematura muerte. Martti Talvela falleció con 54 años el día de la boda de su hija, mientras bailaba con su hija. Había tenido problemas cardíacos ya antes y había estado bastante enfermo, y aquel día, no sé si por las emociones, por excesos o por lo que fuere, pero falleció de un infarto. Yo recuerdo perfectamente el día que me enteré de su fallecimiento, que fue uno o dos días después, leyendo un periódico, un obituario de un periódico. Y recuerdo, y no me importa decirlo, que me eché a llorar, porque para mí la voz de Talvela era una voz muy especial. Yo entonces era muy joven y bastante ignorante, casi un poquito menos que ahora. Y la verdad es que recuerdo que me impactó muchísimo saber que aquel gran cantante, al que yo había visto apenas meses antes en Bilbao cantando el papel que ahora vamos a escuchar, el Daland del holandés errante wagneriano, había fallecido. Bueno, por lo menos me queda el consuelo de que unos meses antes le vi en el viejo Coliseo Albia, y no pude evitar recordar esa imagen de cuando aparece él en escena con esa figura tan grande, tan imponente, con aquel chubasquero amarillo espantoso que le colocaron, que parecía el del anuncio del Pescanova, y cantando. Y cuando de repente abrió aquella voz, abrió aquella garganta y empezó a dar un sonido que a mí se me hizo familiar por los discos, y al mismo tiempo se me hizo como invasivo, porque era una voz enorme. Seguramente la tengo mitificada, pero no me importa, porque puedo decir hoy en día que tuve la enorme suerte de escuchar una de las últimas intervenciones antes de su fallecimiento. Pude escuchar a Martti Talvela en directo. Vamos a escuchar el aria del Daland, del holandés errante wagneriano, en la voz de nuestro protagonista.

imponente realmente el Daland que recrea Martí Tálvela. Vamos hacia el final del programa y a pesar de que quizás el personaje en la parte cuantitativa no sea muy importante, sí lo es en la parte cualitativa y me refiero al personaje con el que vamos a cerrar el programa. Es un fragmento del Don Carlo de Verdi que lo vamos a oír en dos partes para hacerlo más fácil y para ver de forma muy clara, muy evidente, las dos partes del dúo. Porque a Tálvela se le pueden recordar...

muchos papeles, pero para algunos está indefectiblemente unido al papel del gran inquisidor en el Don Carlo. Es un papel que prácticamente todo lo que canta es lo que vamos a escuchar, apenas unos 10 minutos. Sin embargo, es muy fácil hacerlo mal. Y es que a veces no se cuida el personaje, porque como solo canta 10 minutos, se puede contratar cualquier bajo de tercera división, y sin embargo el papel es de una grandísima complejidad. Tanto de la parte canora, porque tiene unos graves que ahora escucharemos muy exigentes y unos agudos muy difíciles, como por la parte psicológica, porque el gran inquisidor no deja de ser un ultraortodoxo católico que se enfrenta desde la parte religiosa a la parte política. Este dúo, el dúo entre Felipe II y el gran inquisidor, en el acto tercero del Don Carlo, es el momento culminante, en mi opinión, de toda la ópera, de toda la larga ópera. Felipe II ha hecho llamar a su confesor, el gran inquisidor, y le quiere preguntar qué opinaría él si el rey castigara con la pena de muerte al heredero, al Don Carlo, por tener, digamos que, ciertas veleidades políticas. El gran inquisidor, de forma ortodoxa, le responde como cabía esperar. Si Dios nos entregó a su hijo o entregó la vida de su hijo por nosotros, nosotros por el reino y por la religión podemos entregar la vida del príncipe. La primera parte de este dúo, que apenas dura 3 minutos y medio, es una parte, digamos, una conversación diplomática entre los dos hombres más poderosos del planeta en ese momento, el rey de la España imperial y el gran inquisidor, el poder político y el poder religioso. Es un dúo para bajos, lo cual es bastante infrecuente, y Verdi diferencia muy bien ambos bajos. Felipe II ha de ser un bajo cantante, mientras que el gran inquisidor es un bajo profundo. Un bajo profundo quiere decir no solo que se mueve por las notas más graves que podamos imaginar, sino que además cuando va al agudo se requiere que su voz permanezca oscura y que sea capaz de reflejar, en este caso, en la parte psicológica del personaje, toda su intolerancia, toda su ortodoxia, todo su fanatismo religioso. Y Martí Tálvela lo hace de una forma maravillosa. Vamos a escuchar la primera parte del dúo. Aquí, una vez que el duque de Lerma presenta al gran inquisidor, este pregunta por qué ha sido llamado. Felipe II le dice lo que antes hemos comentado, que está pensando en castigar a su hijo con la pena de muerte, y el gran inquisidor, de una forma educada y respetuosa, le da su opinión. Fíjense, por favor, en la última nota de la intervención de Tálvela. Este fragmento que vamos a escuchar, la primera parte del dúo, termina con el sire, señor, que dice Tálvela dirigiéndose al rey, con respeto. De sire, dos sílabas, si y re, el re es quizás la nota grave, más grave escrita entre las óperas de repertorio. Y en esta grabación de estudio, Martí Tálvela lo hace de una forma imperial. Por supuesto, a la altura de él está el rey Felipe II, que no es otro que Nikolai Giaurov. Ambos dos cantaron muchísimas veces juntos esta escena, Felipe II y el gran inquisidor, e incluso en ocasiones alternaron papeles. Un día Tálvela cantaba el inquisidor y al día siguiente él cantaba Felipe II y Giaurov cantaba el inquisidor. El papel es mucho más exigente el de Felipe II en toda la ópera, porque ya digo que el inquisidor apenas canta los minutos que vamos a escuchar aquí. Escuchemos la primera parte del dúo desde el inicio hasta el fin de esta parte más diplomática.

Bueno, aquí acaba la primera parte y hemos podido observar, bueno, primero que yo me he equivocado, no era, he dicho grabación en estudio, es grabación en directo, lo cual aún da más mérito a este último grave de Tal Vela, que es contundente. La voz de Nikolai Giaurov es posiblemente más hermosa, o si imposiblemente, lo es más hermosa. Es una voz más dúctil, sin embargo, para el papel del gran inquisidor, la voz de Tal Vela es muy adecuada. Es de esa oscuridad que tiene que reflejar tanto el carácter ultraortodoxo del personaje, es inflexible, y como incluso lo que va a ocurrir a continuación, ¿no? Hemos dividido el dúo en dos porque ahora en este momento, una vez que él se dirige al Sire con respeto, el gran inquisidor pasa a la acción. Una vez que ha acabado de responder las dudas del rey, él le requiere al rey que le entregue la vida del marqués de Posa, al que considera un hereje, un ser peligroso porque se está acercando a las ideas heréticas. Sin embargo, el rey Felipe II no quiere hacerlo porque el marqués de Posa es el único amigo que tiene. Ahí se establece un diálogo bastante fuerte entre ambos poderes, el poder político y el poder religioso. El gran inquisidor quiere la cabeza del marqués de Posa para poder tener al rey bien controlado. Y el rey sabe que si entrega al marqués de Posa, no quedará a nadie, ningún humano en el que poder confiar, y quedará a merced del capricho y la voluntad del gran inquisidor. Estamos hablando, por lo tanto, de una lucha ideológica entre dos poderes que quieren controlar un imperio que se expande por Europa y por América. En este sentido, tanto Tal Vela en su inquisidor como Nikolai Giaurov en su Felipe II caracterizan de forma muy adecuada a cada personaje. Por fijarse en algún aspecto, tenemos que decir que en esta segunda parte, cuando el inquisidor pasa a la acción y trata de atosigar al rey, hemos de escuchar a Tal Vela muy seguro en la franja más aguda. Sube a notas realmente infrecuentes para un bajo y también podemos fijarnos en el final de la ópera, en el final, perdón, de este fragmento, cuando Nikolai Giaurov despide al gran inquisidor y le pide, por favor, que olvide la conversación. No quiere que quede ningún rencor entre ellos. El gran inquisidor se aleja con un force, quizás, diciendo que quizás olvide, aunque sabemos, en la ópera dentro de nada, sabemos que el gran inquisidor va a tener una gran memoria y ya se encargará muy bien él de acabar con la vida del marqués de Posa. Una vez que se ha ido el gran inquisidor, el rey se queda en solitario y llora el hecho de que el poder político esté siempre a merced de la intransigencia del poder religioso. Y en esa última frase del rey hace este un repaso a toda la tesitura del bajo, empezando por una nota muy aguda y yendo bajando en la escala hasta el final grave. Es una frase que resume a la perfección entre qué tesitura se mueve habitualmente un bajo de este tipo. Es un dúo, en mi opinión, excepcional, por infrecuente y porque en este caso está interpretado de forma magistral por Tal Vela y por Giaurov. Así cerramos el programa de hoy. Dele a la ópera una oportunidad. No me voy a cansar de decirlo, tantos programas como tengamos oportunidad de hacer desde Radio Vitoria. La ópera es algo maravilloso. Nos permite aprender muchas cosas y nos permite disfrutar de voces como las que hemos oído hoy, la de Tal Vela y otros cantantes. Incluso nos permite aprender algo de historia o aprender algo de falsa historia. Así aprendemos lo que no hay que saber.

Denle a la ópera una oportunidad porque, les insisto, es un arte realmente maravilloso. Les dejo con la segunda parte de este dúo, el acto cuarto, Felipe II y el gran inquisidor, la lucha de los poderes. Él, el inquisidor, es Martí Tálvela. El rey Felipe II es Nikolai Giaurov. Hasta la próxima semana.

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1: Las noticias de las tres, Gabón. Pedro Sánchez ha anunciado su intención de llegar hasta el fin de la legislatura e incluso más allá, y ha calificado de marrullera a la oposición que busca derribar su gobierno.
2: Lo que no vamos a permitir es que esta oposición marrullera mezcle una cosa con la otra para tratar de derribar este gobierno de coalición progresista con sus malas artes.
1: Mientras tanto, sigue la presión de sus socios de legislatura para que convoque elecciones, y ayer fue la eurodiputada de Podemos, Irene Montero, que el gobierno está enterrado.
3: Este gobierno está enterrado ya y esta legislatura...

0: está agotada porque no han resuelto uno solo de los problemas de la gente. Y luego además le han puesto la guinda de la corrupción y de hacer pasar vergüenza a la gente.
1: Más cosas. La rebaja de 11 puntos del IVA, electricidad y gas, promovida por el gobierno en marzo para paliar los súbitos repuntes que provocó la guerra de Irán, llegó ayer a su fin. Esto elevará la factura en unos 10 o 15 euros, pero otros precios, Ederne Frontela, seguirán contando con ayudas.
2: Las medidas decaen sí y eso implica que se regresen a porcentajes de IVA previos a la implementación del plan, esto es el 21%. Hasta el 30 de junio se mantendrán activas otras reducciones, las fiscales sobre los hidrocarburos, con el IVA al 10% en gasolinas, gasóleos y biocarburantes. También habrá devoluciones parciales del gasóleo profesional y seguirán en vigor las medidas sectoriales, como ayudas a agricultores y transportistas. También los descuentos reforzados del bono social eléctrico. En caso de estos últimos, en función de la evolución de los precios, podrían suprimirse, pero también seguir más allá del 30 de junio, incluso adoptando nuevas ayudas.
1: Y cambiamos de asunto. Quiriquiño Ikastola celebró ayer y Villa Aliá la fiesta a las Ikastolas de Vizcaya, donde disfrutaron miles de personas en el barrio bilbaíno de Txurdinaga. La consejera de Educación, Begoña Pedrosa, destacó la función de las Ikastolas para abrir las puertas y acercar el euskera, un activo de cohesión social, decía, y miles de personas, como decimos, disfrutaban de teatro, música, deportes y decenas de actividades repartidas por cuatro gunes.
3: Hau bakarrik behin gertatuko delako eta sortea egin dugu guri tokatu zaigula eta pues disfrutatzera etorri gara.
4: Hombre, aukera oso on bat eta politare eta euskera sustatzeko eta hor. Oso pozik nago guri ikastola antolatzea eta gainera super divertigarria da.
1: La Ikastola Bihotz Gaztea de Santurtzi será la encargada de celebrar Ibilaldia en 2027. Y en Cultura, Elkar ha publicado un doble CD con grabaciones inéditas del trikitilari Iñaki Garmendia Laja. Se trata de un recopilatorio de grabaciones caseras que la Azkoitiarra guardó en casetes y que su hijo José Luis ha rescatado del olvido para que las nuevas generaciones de trikitilaris conozcan las piezas y las toquen en las plazas. Este doble disco se ha publicado bajo el título Ordu Txikitako Saioak, Ainhoa Agirre.
5: Nacido en 1944 en el caserío Laja de Azkoitia, Iñaki Garmendia empezó a tocar el acordeón de niño y tuvo como maestro al mítico Elgeta. Formó dúo con Ramón Zubizarreta Landakanda y con él recorrió la mayoría de las plazas de la geografía vasca. De él se decía que tenía tal repertorio que podía estar tres días tocando sin repetir canciones, y eso se debe en parte a que pasaba muchísimas horas tocando en casa. Fandango, Ariñarein, Vals, Polka, Porrusalda, tocaba desde callejeras a rancheras mexicanas. Lo importante era hacer bailar a la gente y que la romería se convirtiera en fiesta. Ángel Valdés, Elkar.
6: Bere repertorioak eta bere saiakerak eta bakardadean egiten zituen, grabatu egiten zituen baserriko soto batean. Nola baitere hortik ateratzen zuelako gero erromerietara eramateko zian repertorioak eta bat. Beraren txatu oso importantea zan plaza. Jendea dantzan ikustea, bai arrimatuan, bai soltean.
5: Esas demos que habían grabado en casa, cerca de 600 piezas, han sido digitalizadas en los estudios de Elkar. En el doble disco Ordu Txikitako Saioak se han publicado 40 y el año que viene verán la luz otras tantas en un disco que editará Euskal Herriko Trikitixa Elkartea.
1: Así terminamos. 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

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Concha Piquer, 1933. Ella firmaba y defendía estas canciones. Las pruebas las tenemos. Solo hay que sacarlas, publicarlas, darlas a conocer. Y mira que se ha hablado de Concha Piquer y de sus baúles, que si era franquista. Ella decía, yo no soy ni franquista ni feminista, soy tonadillera. Bueno, es una manera de defenderlo. La escritora e ilustradora madrileña Carla Berrocal, la autora del libro Doña Concha, La Rosa y la Espina, que es una novela gráfica, con ese encanto que tiene el cómic, las ilustraciones, pues llegó, investigó los baúles, a fondo los baúles de Concha Piquer, y le dijo a la crítica que con la publicación Carla Berrocal hacía un bello ejercicio de justicia histórica con una de las grandes coplistas, la más brava de las tonadilleras, de las que interpreta de tal manera que te traspasa todo el sufrir y el drama de la copla. Y toda la energía femenina y feminista, como acabamos de escuchar, se dice, se llama esta canción. Concha Piquer, hoy para empezar este programa que se llama Aldapeco.

el último de los grandes de la chanson francesa, de la edad dorada de la canción francesa. Un tema, bueno, un estilo, el de Georges Moustaki, aparentemente sencillo, pero complicado, porque es prácticamente una voz, la palabra y una ausencia de, en fin, una flauta. Lograr conmover con la voz y con la palabra es ser delicado, ser emocionante, ser emotivo. Pues eran todas las cualidades que se le reconocieron en el mundo de la música a Georges Moustaki, cantautor de origen griego que dejó de que murió en Niza no hace mucho, a los 70, bueno, yo también es que soy muy optimista, a los 79 años de edad murió en 2009. Mejor dicho, se despidió de los escenarios en 2009 porque tenía un problema

una de las grandes, Il est trop tard, que es la que acabamos de escuchar, y ahora viene otra de las míticas, de verdad, de mito, porque es un mito. La grandeza de la cultura francesa ha estado en tener la inteligencia de saber abrirse y acoger a personas que venían de fuera.

bailando agarrao, recuerdos de cuando se bailaba agarrao con esta maravillosa canción tan inspiradora. Josep Mustaquí, verdadero nombre de este multiinstrumentista y cantautor, políglota, nació en Alejandría el 3 de mayo de 1934, creció en el seno de una familia griega y multicultural. El padre era librero y el atractivo de las letras y de las artes le vino dado. Yo pensé, decía en una entrevista, pensé más en ser escritor que en cantante, pero la vida decidió de hacer de mí un cantautor que cultivó las letras, que cultivó la música y la pintura. Y junto con George Brassens y Serge Gainsbourg y Jacques Brel, por supuesto, y Edith Piaf, pues uno de los bastiones, uno de los emblemas de la canción francesa. La verdad es que los hermanos Cubero, como sigan así, bien podrían ser un... Bueno, ya lo son. Desde luego, de la canción de la Alcarria, sin duda, son dos hermanos Cubero. Son dos hermanos, el Cubero bueno y el Cubero malo. Se llama la canción así. En este programa sentimos una admiración infinita por este dúo que forman los hermanos Cubero, que tienen canciones nuevas.

Nos quedamos con los dos. Dicen, como dicen los artistas en estos tiempos, nunca hemos sido tantos miles de millones en la Tierra, es verdad. Nunca ha habido tanta difusión de todo como desde que existe Internet, es verdad. El reto es ser original, no parecerse a nadie, acuñar un estilo propio. Pues lo han conseguido los hermanos Cubero, el Cubero bueno y el Cubero malo. En esta canción explican perfectamente cómo son, cómo les puedes ver, lo que se dice de ellos, y si encima lo ves en Internet, en YouTube, mira cualquier vídeo y ya la imagen real es que te completa toda la información. Son dos hermanos. Su estilo es van con unos trajes atemporales, que lo mismo podrían ser de los años 60. De Tergal, sí, mira, de Tergal, me dice Norberto, de Tergal, efectivamente, estilo Tergal. Y bueno, ellos empezaron a tocar una música, sobre todo acústica, enraizada con la música tradicional. Pero con el eclecticismo que supone el seguir respetar los ritmos y las estructuras de las métricas de las músicas tradicionales, las seguidillas, los fandangos, las jotas, pero dándole una dimensión contemporánea tanto a las letras como a las armonías. Hacen unas armonías extraordinariamente raras, inusuales, preciosas, y componen piezas muy originales. Se diría que hacen una especie de country, de bluegrass, que es una música americana, una derivada de, bueno, derivada de la música country. Bluegrass con el banjo ese, ¿verdad? Pero eso sí, reivindicando sus raíces de la Alcarria. Y para que lo veamos todo exactamente, vamos a escuchar otra canción de los hermanos Cubero, de las últimas que han grabado. Muy tonto para Madrid, muy feo para Barcelona.

su propia biografía, porque como tantos castellanos, y ellos son de la Alcarria, los hermanos Cubero tuvieron que emigrar a tierras ajenas, en su caso a tierras catalanas, donde crecieron. Y bueno, tiene todo el sentido del mundo. Al final, muy feos, demasiado tontos, muy tontos para Madrid, muy feos para Barcelona. Bueno, un fenómeno, dijo la crítica musical, unos fenómenos estos hermanos Cubero, arriacenses, guadalajareños, arriacenses se decía, así se llamaba Guadalajara en tiempos de los íberos y luego de los romanos. Unos fenómenos para la crítica en estos hermanos Cubero, que lo mismo les llaman para actuar en pueblos de Castilla que a festivales multitudinarios de folk, de rock, Primavera Sound, el Askena Rock Festival también han estado. Bueno, y son músicos muy admirados por sus colegas, los músicos, como suele pasar con la gente que es excepcional. Nunca olvidan sus raíces alcarreñas, lo dejan claro. De eso van sus canciones, es su sello. Yo antes he dicho que tocaba el banjo. No, señor, me corrige sabiamente Norberto Rodríguez, mi compañero técnico, porque tocan la mandolina y la bandurria, que es todavía más difícil. La bandurria, la mandolina, la guitarra. Y con todo eso hacen Jotas de la Alcarria, con esos mimbres de música tradicional castellana hacen su música, dicen ellos mismos. Los cordaineros de la Alcarria, dicen los que tocan las dulzainas, dulzaineros. Los que traemos cuerdas, cordaineros. Con toda la sensatez del mundo, vamos a escuchar otra bandurria, otro folclore, otro bluegrass americano todo junto.

Una clásica, un clásico, una de las grandes canciones del repertorio de Pata Negra, que fue la banda que se fundó en 1978 en el barrio de las 3.000 viviendas de Sevilla, que allí vivían los hermanos Raimundo y Rafael Amador. Se acababan de disolver el grupo anterior, Veneno, con Kiko Veneno, que fue pues uno de los grandes creadores, uno de los grandes impulsores, bueno, pues uno de los responsables de lo que luego pasó con el folk, con el rock andaluz. Y dijeron, bueno, pues se enfadaron y dijeron, pues nos vamos juntos, Raimundo y Rafael Amador, la banda que habían, bueno, con tuvieron ayuda del productor Ricardo Pachón, que es uno de los nombres hoy día más importantes de todo lo que fue el desarrollo del rock andaluz, hasta que ya luego, en fin, tuvieron su propio recorrido, lanzaron el disco aquel, Rock Gitano. Mira, Ricardo Pachón, la verdad es que un día deberíamos hacerle un homenaje, porque lo que ha hecho ese hombre y el dinero que se ha gastado apostando por los grandes nombres, mira, Raimundo Amador hoy dónde está. Es uno de los grandes. Bueno, luego vendían Navajita Platea. Esto lo contamos otro día. Porque ahora vamos a escuchar. Seguimos con un gran guitarrista, con un gran tocador, que es Geray Cortés. Aprovecho para recordaros la película, La guitarra flamenca de Geray Cortés. Obra de dirigida, pensada, producida, dirigida por Zetangana. Que la verdad es que este hombre, donde pone el ojo, pone la bala. Y Geray Cortés, la guitarra flamenca de Geray Cortés, es lo que vamos a escuchar. Es un poco la canción central de este documental película que cuenta la historia de los padres de Geray. Amor, desamor, en fin, una historia, un drama. Geray Cortés, el cantito se llama Los Almendros, y la voz maravillosa que vamos a escuchar pertenece a la Tania.

0: La Tania. La Tania, que llevaba ya un tiempo en la copla, en el mundo de la copla, actualizando la copla, dándole ese toque intimista a las canciones. Cuando se conoció, conoció a Yeray Cortés, tuvieron un encuentro, luego desencuentro. Bueno, y de aquellas idas y venidas, pues salió pues la historia que se cuenta también en la película de C. Tangana, la guitarra flamenca de Yeray Cortés, que es el tocaor, con la voz maravillosa de una cantadora, la Tania, Tania García Martínez, nacida en El Campello en 1987, conocida en los ambientes flamencos, no por el, por el gran público. De manera que a raíz de la película es como si se hubiera aparecido por primera vez la Tania. Ya lleva 20 años, ella es mayor que él y ya llevaba su carrera musical y había publicado alguna cosa, pero bueno, pues ahora le ha venido la superfama. Bienvenida sea Yeray Cortés y la Tania Los Almendros. Seguimos en ese ambiente flamenco para escuchar a una de las voces, joven también, muy joven, como Yeray, como la Tania, una de las voces con su juventud más representativas y más importantes que hay ahora en el flamenco, que es la voz del genial Israel Fernández.
1: Ellos

Israel Fernández. Su voz está dotada de un espectro muy amplio, donde el desgarro, el pellizco y lo gitano se aunan con velocidad, con la melodía y la musicalidad. De ahí que su cante suene añejo, puesto que aquellas eran las características de los grandes cantaores de la primera mitad del siglo XX. Con estas premisas, el joven cantaor toledano está llamado a ser una de las grandes figuras del flamenco actual, a pesar de su corta edad. 23 añitos tenía cuando se escribió esta crónica, que es de hace tiempo, porque han pasado los años para Israel también. Sigue siendo un niño porque tiene cara de niño. Bueno, y lo que sí ha pasado es lo que decía esta crónica, que se ha convertido en referencia para sus propios compañeros del cante. Y bueno, pues es muy aplaudido, es ya tiene es un gran reconocimiento por su afinación exacta, recordando mucho a Camarón cuando Paco de Lucía le decía a Camarón, es que afina, Israel Fernández, maravilloso flamenco.

El trabajo nace con la persona, va grabado sobre su piel y ya siempre le acompaña como el amigo más fiel. Rafael no lo pudo cantar mejor porque daba gusto escucharle. Es una de las clásicas de nuestro admiradísimo Rafael. Y me apunta con su sabiduría habitual, Norberto Rodríguez, aquí al mando de lo técnico, me dice, pero ¿sabes de quién es esta canción? Es de Nina Simón, de la gran Nina Simón. Que cantaba Work Song, claro, pues adaptada convenientemente en letra, la melodía es la misma, pues una canción de 1961 que había popularizado Nina Simone, que como sabéis iba para pianista, pero luego pues mira, le quisieron como cantante. Hubiera sido una gran pianista Nina Simone, fue una gran dama del soul y tuvo una carrera exitosísima. Y en 1961 hizo un álbum en el cual introdujo esta pieza, de la cual, bueno, estuvieron en la discográfica de Rafael, que estaba muy bien informado, pues y supo que esa canción había que versionarla. En origen es una interpretación del blues y una de las piezas más conocidas del repertorio de Nina Simone, que nosotros hoy hemos disfrutado en la versión maravillosa de nuestro admiradísimo Rafael. Masha.

que tuvo mucho éxito también. Eran los tiempos en los que trabajar, tampoco te creas que tenía mucha fama. En este país, en esta cultura, de hecho hay 100.000 dichos y modismos y frases hechas que hablan exactamente de que, bueno, lo de trabajar, eso de que, lo de la dura condena de Rafael, pues más bien por ahí. Pink Martini, acabamos de escuchar una canción ideal que se llama Sympathic, y que para los que tuvisteis la fortuna de aprender francés en el instituto, je ne veux pas travailler, o sea, no quiero trabajar. Pink Martini, por cierto, banda absolutamente mundialmente conocida, querida, estuvieron en el Euskalduna, en Bilbao, se anunciaron muchísimo. Son un montón de músicos dirigidos por el pianista de Portland, Oregón, Estados Unidos, Thomas Lauderdale, que tuvo la feliz idea hace muchísimos años de componer pues una banda de jazz. Con una cantante al frente. Por supuesto, todos los músicos, incluso las cantantes, han ido cambiando, lógicamente, porque la idea de la banda se la tuvo el pianista en 1994. Bueno, pues desde entonces, con estas señas de identidad de Pink Martini, entre otras, pues que canta en 9 idiomas, que viaja por todo el mundo, que hacen este tipo de músicas, pues bueno, pues ahí están, sin parar de trabajar y sin parar. Es muy, se lo podéis ver en YouTube, es muy divertido ver a tanta gente en el escenario, como una orquesta de blues, y bueno, pues este tipo de canciones. Este fue el primer éxito de Pink Martini, que fue incluso la nominación, tuvo la nominación de la canción del año, se convirtió en una consigna para los obreros franceses. Eso es lo que cuentan, que cuando hacen huelga cantan Je ne veux pas travailler, claro, que por otra parte pues es lo lógico. Que por cierto, la canción se hizo extraordinariamente popular. Adivinemos por qué, pues porque una gran marca publicitaria, pues la una gran marca, pues no sabría yo si era de muebles, no lo recuerdo bien ahora, la cogió de sintonía. Y entonces, pues ya definitivamente, este Sympathic de Pink Martini se hizo bien. Por alusiones, Je ne veux pas travailler, hemos escuchado esta canción. Y ahora volvemos con Rafael y recordamos una de aquellas primeras canciones preciosas.

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1: Las noticias de las 4. Gabón. Colombia ha celebrado este domingo unas elecciones presidenciales marcadas por una alta tensión política y la crisis de seguridad en el país. Con el 99,87% del escrutinio, el candidato de la derecha radical, Abelardo de la Espriella, ha quedado en primera posición con el 43,73% de los votos sin alcanzar la mayoría necesaria para evitar una segunda vuelta. En el segundo lugar ha sido confirmado el senador Iván Cepeda, referente de la izquierda y del oficialismo, con el 40,91%. Ambos se enfrentarán en la segunda vuelta, prevista para el 21 de junio, en un duelo entre los dos bloques políticos más polarizados del país. Muy por detrás han quedado la candidata Paloma Valencia, con el 6,92%, seguida de Sergio Fajardo, Claudia López y otros aspirantes con porcentajes menores. La jornada electoral se ha desarrollado sin incidentes graves, con una participación masiva de más de 41 millones de votantes dentro y fuera del país. El ganador de la primera vuelta, de la Espriella, ha prometido una política de mano dura contra el narcotráfico y la violencia, mientras que Cepeda defiende la continuidad de la agenda de reformas del actual gobierno de Gustavo Petro. Colombia se encamina ahora en una segunda vuelta decisiva en un contexto de fuerte polarización política. Y en casa, 13.000 alumnos en Euskadi y 4.000 en Nafarroa apuran los últimos días de estudio, de repaso para los exámenes de acceso a la universidad, la PAU, la prueba de acceso a la universidad, que se celebrará del 2 al 4 de junio.
2: Bueno, lo llevamos bien, aunque estamos un poco nerviosos, pero bueno, yo creo que bien.
3: En general llevamos bastante bien, estamos ya metiendo el último esfuerzo ya para que todo salga perfecto.
1: Más cosas. Hoy, 1 de junio, comienza la temporada de baño, donde nos acompañará el sol, sobre todo en el interior, y donde se podrían rozar de nuevo los 30 grados. Euskalmet, Eguzkiña y Turriotz.
4: Empezaremos el día con abundante nubosidad baja en la mitad norte y podría lloviznar un poco. Luego, en cambio, a partir del mediodía irá limpiando. Durante la tarde, tanto en el sur como en el norte, predominará el ambiente soleado. Soplará el viento del norte y del noroeste y las temperaturas máximas descenderán un poco más en el sur. En general se situarán entre los 20 y los 25 grados.
1: Como decíamos, el Departamento de Salud del Gobierno Vasco dará inicio hoy a la temporada oficial de baño en Euskadi, que este año cuenta con 46 zonas censadas, 41 en la costa y 5 en el embalse de Ullíbar y Gamboa. Eso sí, recomienda no bañarse en 4 arenales que no cumplen con la calidad sanitaria mínima. Son las arenas Getxo, Toña en su carrieta, Calspio Txiki en Mendexa y Portu Txiki en Ziérbena. Y esta temporada de playas de Vizcaya en Guipúzcoa coincide con la exigencia de una mayor titulación para los socorristas tras la modificación de la Ley de Deporte en 2022, un certificado de profesionalidad o un título de grado OFP. Desde el sector señalan que la mayoría de los socorristas que han ejercido hasta ahora no tienen estos títulos y piden una adecuación de la normativa. Iñaki Turri, instructor de salvamento y socorrista, es también técnico deportivo.
5: Decimos que no va a haber socorristas, no va a haber. En Guipúzcoa un 70-80% de socorristas que tienen una formación no reglada, que todos queremos que algún día el salvamento y socorrismo que sea profesional, que se trabaje todo el año, pero es que por desgracia no lo es. El periodo estival, que son 3-4 meses, no es un salvamento y socorrismo profesional. Esto no es ni Francia, ni Australia, ni Estados Unidos, es el País Vasco.
1: Y en cultura, del 17 de julio al 2 de agosto, la edición número 27 del Festival de Teatro de Olite ofrecerá una treintena de espectáculos, teatro, danza, circo, clown, música y performance de la mano de 27 compañías. Por primera vez, el escenario de La Cava acogerá una obra para toda la familia y por segunda vez un espectáculo en euskera. Espectáculos de calle, talleres y encuentros completan una amplia programación que vuelve a tener a Anne Picaza y María Goirizelaia al frente. Cumplen su quinto año como directoras artísticas en el festival. Las entradas ya están a la venta.

0: el 17 de julio. Una mirada irónica, tierna y musical sobre la adolescencia actual y la propia memoria adolescente. También pasarán por la Cava el teatro documental de Anacarsis Ramos y Pornotráfico, Las Gratitudes, Leonora de Comi Calla y Teatro del Acantilado, No Mires de Cultura y Conflicte o Una Declaración de Amor de Teatro de la Abadía. La recta final de la Cava incluirá Selfie, una función que hace especial ilusión a las directoras. Anne Picaza, codirectora artística del festival.
1: Una pieza de teatro comunitario donde se investiga qué significa tener 12 años en nuestro presente y cómo esta generación se enfrenta a un mundo en el que se multiplican las pantallas.
0: Este año volveremos a ver un espectáculo en euskera en la Cava, será Itzulera, de la compañía de Yabú, y por primera vez en este escenario, una obra para toda la familia, Sueño, de la compañía criolla.
1: Invitamos a las familias con los más pequeños a saltarse un poco el horario y disfrutar del teatro en verano, al aire libre, para ver esta magnífica pieza.
0: No faltarán las propuestas de calle y funciones en diversos escenarios de Olite y localidades como Pitilla, Estafa y Obeire. Las Nenas Theater vuelven al festival para su segunda residencia artística con el proyecto Gatomaquia, basado en los poemas de Lorca. Escucharemos a Olaya Inciarte en el Palacio Real y en este segundo año de colaboración de ITV en el festival, nuestro compañero Galder Pérez moderará un encuentro con creadores locales.
2: Así terminamos. 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
1: Las noticias de las 5, Egunon. Comenzamos mirando a Colombia, donde se celebraron ayer unas elecciones presidenciales marcadas por la alta tensión política y la crisis de seguridad en el país. Con el 99,87% del escrutinio, el candidato de la derecha radical, Abelardo de la Espriella, obtuvo el primer lugar con el 47,73% de los votos, aunque sin alcanzar la mayoría necesaria para evitar una segunda vuelta. En segundo puesto se sitúa el senador Iván Cepeda, referente de la izquierda y el oficialismo, con el 40,91%. Ambos se enfrentarán en la segunda vuelta el próximo 21 de junio en un escenario de fuerte polarización política. Más atrás quedan Paloma Valencia, con el 6,92%, candidata vinculada al expresidente Álvaro Uribe, y el resto de aspirantes con apoyos mucho menores. La jornada electoral se desarrolló sin incidentes graves y con una alta participación. De la Espriella ha prometido mano dura contra el narcotráfico, mientras Cepeda defiende la continuidad de las reformas del gobierno actual. Colombia se dirige ahora a una cita decisiva en las urnas. Y cambiamos de asunto.

0: Pedro Sánchez ha anunciado su intención de llegar hasta el final de la legislatura e incluso más allá y ha calificado de marrullera a la oposición que busca derribar su gobierno.
1: Lo que no vamos a permitir es que esta oposición marrullera mezcle una cosa con la otra para tratar de derribar este gobierno de coalición progresista con sus malas artes.
0: Mientras tanto, sigue la presión de sus socios de legislatura para que convoque elecciones y ayer fue la eurodiputada de Podemos, Irene Montero, quien aseguraba que el gobierno está enterrado.
2: Este gobierno está enterrado ya y esta legislatura está agotada porque no han resuelto uno solo de los problemas de la gente. Y luego además le han puesto la guinda de la corrupción y de hacer pasar vergüenza a la gente.
0: Más cosas. Hoy los sindicatos médicos se reúnen con el Ministerio de Sanidad para tratar el conflicto laboral que se está prolongando más de un año. Las centrales dicen llegar con la voluntad de negociar, pero vista la actitud del Ministerio, aseguran que será difícil cerrar un acuerdo que evite la huelga ya convocada para el mes de junio entre los días 15 y 19. Las diferencias entre ambas partes siguen siendo evidentes. Los sindicatos médicos reivindican un estatuto propio que regule sus condiciones laborales. Y hoy, 1 de junio, comienza la temporada de baño, donde nos acompañará el sol, sobre todo en el interior, y atención porque se podrían rozar de nuevo los 30 grados. Euskalmet, Eguzkiña y Turriot.
3: Empezaremos el día con abundante nubosidad baja en la mitad norte y podría lloviznar un poco. Luego, en cambio, a partir del mediodía irá limpiando. Durante la tarde, tanto en el sur como en el norte, predominará el ambiente soleado. Soplará el viento del norte y del noroeste y las temperaturas máximas descenderán un poco más en el sur. En general se situarán entre los 20 y los 25 grados.
0: Como decíamos, el Departamento de Salud del Gobierno Vasco dará inicio hoy a la temporada oficial de baño en Euskadi, que este año cuenta con 46 zonas censadas, 41 en la costa y 5 en el embalse de Ullíbar y Gamboa. Eso sí, recomiendan no bañarse en 4 arenales que no cumplen con la calidad sanitaria mínima. Son las arenas Getxo, Toña, Sucarrieta, Carraspiochiqui en Mendexa y Portuchiqui en Ciérvena. Es todo. Más noticias a las 6 en Boulevard con Eder Hurtado y John Fernández Mur y en todo momento en orain.eus. Les dejamos con Bostekoa de la mano de Irache Celis.

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1: El Ayuntamiento ha hecho una declaración institucional en la que lamenta la preocupación.
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0: Lo confirma el último CIES. 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

Egunon, son las 5 y 5 minutos de la mañana y es lunes 1 de junio. Sí, ya estamos en el sexto mes del año y aquí juntitos y juntitas despegando una semana más. ¿Cómo están esos cuerpos? ¿Habéis descansado el fin de semana? La temperatura ha bajado, cierto, no en todos los rincones de Euskal Herria, pero es verdad que hemos podido respirar. Quizá todavía en la Ribera de Navarra, por ejemplo, o en Rioja Alavesa, las temperaturas han seguido pelín disparadas, vamos a decirlo así. Pero bueno, esta semana llega el cambio, especialmente a partir de mañana martes, ¿eh? Enseguida os lo iremos contando poquito a poquito, porque ya sabéis que lo que nosotros llamamos información útil, esa ventana hacia el exterior, pues es parte fundamental cada día del guión de Voz de Coa. ¿Habéis visto la luna? Yo es que ya cuando la he visto, digo, lo de luna azul, pues no sé en qué ratico, pero pues yo no he tenido la posibilidad. La verdad es que estaría, yo me imagino, que en el primer sueño, porque hoy no he llegado ni al segundo ni al tercero. Yo creo que en la fase REM ni he entrado, de verdad.

De esos días que te despiertas y dices, pero ya, ¿en serio? ¿Qué ha pasado? Han pasado los minutos, pero mi cuerpo no ha asimilado que estaba en horizontal. Bueno, sí, hasta ahí igual hemos asimilado, pero poco más, la verdad. Pero no pasa nada, Que empezamos la semana así como un poquito al ralentí, ya iremos cambiando de marchas poquito a poco y siempre además con la buena sintonía que nos trasladáis, la buena vibra que nos trasladáis vosotros y vosotras a través de vuestros mensajes. Ahí estáis, activos ya en el 688-840-840. ¿Sabéis lo que pasa? Que encima una llega a redacción y tengo, no todas, pero tenía algunas de las primeras páginas ya en mi sitio fotocopiadas. Claro, el primer titular que leo es el correo. El precio de la cesta de la compra sube un 46%, lo repito, 46% desde 2019, el doble de los salarios. Euskadi, además, porque así somos más chulos que un 8, porque puestos a ponernos en el ranking, pues queremos ser los primeros en todo. Bueno, pues Euskadi es la comunidad autónoma donde más se han encarecido los alimentos y donde mayor daño ha provocado en las rentas bajas. Pues empezar así un lunes, dices, yo me he frotado los ojos un poquito, digo, ¿será el sueño? No, has leído bien, Irache. La verdad es que yo creo que lo hemos evidenciado, lo notamos, ¿no? Cada semana que vamos, no sé cómo vosotros y vosotras hacéis las compras habitualmente, si sois de hacerlas al día. Es verdad que cuando haces las compras al día, quizá como que el impacto es menor, o por lo menos la sensación, ¿no? Esto es psicológico, Es como de, bueno, a poquitos. Yo suelo hacer la gran compra a la semana, los viernes en concreto. Vamos, mi amacho y yo a hacer la compra siempre al mismo supermercado. Ostras Pedrín, cómo se nota, efectivamente, algunos productos, además, es bestial el encarecimiento. Y mira, os voy a poner un ejemplo. Yo a mi hijo le compro siempre el mismo jamón, es un sobrecito de 40 gramos. Un sobrecito que empezó costando 1,50€ y que hasta hace unas semanas pagaba 2,50€. Bueno, pues de repente, llegó un viernes, ese mismo sobrecito de 40 gramos de jamón estaba a 3,44€, creo que os estar diciendo bien. Si no era 44, era 54. Pero fijaos el salto, de un euro. A la semana te lo marcan como oferta a 2,99€. Digo, ¿pero seréis? Digo, si lo estaba pagando a 2,50€, ya más caro de lo que venía pagándolo al principio. O sea, juegan con esas cosas. ¿Se creen que no tenemos memoria? ¿Que lo que compramos habitualmente no nos acordamos de los precios que estamos pagando? Bueno, pues eso es un ejemplo que me viene a mí ahora a la memoria porque es algo, una compra recurrente, y ahí no me pillan. Pero es que como en ese producto, bueno, en galletas, hay una marca concreta, unas galletitas así pequeñas, redondas, que las tienes en diferentes chocolates. Sí, esas que las puedes poner como mucho en el dedo meñique, Esas. Yo he estado pagando, no hace demasiado tiempo, menos de un euro. Saltó después a euro 20, euro 40. He llegado a pagarlas casi a 2€. Bueno, lo de he llegado a pagarlas no, porque de vez en cuando yo me enfado y digo, no compro. Bueno, ahora lo han bajado como super oferta a euro 60. Dices, de verdad, me estáis tomando el pelo. Y luego, de verdad, ya sé que es que no tenemos tiempo, pero hay que empezar a echar un vistazo a los diferentes supermercados de barrio, de no barrio, me da igual, grandes, pequeñas, medianas superficies, pero es que ya nos obligan a ir tanteando un poquito a ver dónde encontramos el mejor precio, porque es que hay productos que hay una diferencia brutal a veces, que dices, pero ¿con qué margen juega esta gente? Bueno, sí, he venido un poco reivindicativa, pero ¿qué queréis que os diga? Es que a mí estas cosas como que me calientan ya desde primera hora de la mañana, lo dicho, ese es el titular, desde 2019, no lo digo yo, eso lo dice hoy la prensa que se edita en Euskadi, el precio de nuestra cesta de la compra ha subido un 46%, y por si no queríamos taza, taza y media, porque hoy además regresa el IVA del 21% a la luz y el gas. ¡Aplausos! ¡Alegría, alboroto, perrito piloto! De momento lo que se mantiene sí es el descenso en carburantes. Vamos a decir, pues bueno, menos da una piedra, ¿verdad? Porque lo de llenar también el tema del combustible, eso de llenar ya es como que te da miedo, ¿no? Ya dices, ponme 20 euritos. Pero claro, es que con 20 euritos llegamos pues a día y medio, poco más, según el trayecto, ¿verdad? Según los kilómetros que hagamos. Bueno, en fin, que hay noticias bonitas también, pero no las he encontrado. Luego seguiré buscando, a ver si rascando. Bueno, en lo deportivo creo que ayer fue tremenda, ¿no? La final de Manomanista, estoy leyendo, la verdad es que es la imagen más repetida en los diarios que hoy se editan en Euskal Herria, una chapela riojana, León el Diario Vasco, Darío, chapela histórica en Diario de Noticias, Gara también, Darío Gómez, corona con la chapela, un manomanista.

posible pena que el Eibar, los armeros, han dicho adiós al playoff de ascenso. Es un titular chiquitito, pero me lo he subrayado. Castellón 2, Eibar 1. No ha podido ser este año, tampoco ha podido ser. Y el Vera Vera volvía a perder en el Rocasa y no ha revalidado el título de Liga. Y mira que lo tenían bien, pero bueno, pues tampoco ha podido ser. En fin, lo dicho, que es de esos lunes que pues un pelín regulinchis. Pero venga, vamos a ponerle poder. Power. El 1 de junio de 1988 veía a la luz el single People Have the Power de Patti Smith. Si el que no se consuela es porque no quiere. Hablamos de la madrina del punk, del Premio Príncipe de Asturias de las Artes 2026. Este tema, People Have the Power, es para muchos una de las canciones protesta más poderosas de todos los tiempos. Si no nos dan el poder los de arriba, vamos a tomarlo nosotros.

Vamos con lo que vamos. 5 y 16 minutos, como os decía, sintonías de Radio Euskadi, de Radio Vitoria. Momento de ponernos al día de cómo llega este lunes 1 de junio en lo meteorológico. Al amanecer os cuento que se van a formar bancos de niebla en los valles del interior. Tendremos también restos de nubosidad baja en el litoral, en la costa y en zonas cercanas, especialmente en Guipúzcoa. Pero es cierto que a medida que avance la mañana, el cielo va a ir quedando cada vez más limpio, hasta predominar un ambiente soleado. No va a estar completamente limpio, completamente despejado, pero sí que va a brillar de forma poderosa hoy el sol, ¿eh? Por la tarde-noche, sin embargo, las nubes bajas volverán a la mitad norte. En cuanto a las temperaturas diurnas, podemos contaros que las máximas hoy van a subir de media 2-3 grados con respecto al día de ayer, y lo van a hacer tanto en costa como en el interior. En general, se van a situar entre los 23 y los 26 grados, y en el caso de Navarra, especialmente en la Ribera, también hoy lunes será el último día de la ola de calor. Tenemos a esta hora de la mañana 15 grados de temperatura media en Bayona, 14 grados en Bilbao, 13 grados en Iruña, 12 grados en Donostia, 7 grados en Vitoria-Gasteiz. Y lo que nos estáis contando ya, vosotros y vosotras, en el 688-840-840. 16 grados en el Lezo es el registro que nos envía Julen, 14 grados ahí en Intzaurrondo, con airecito, nos decía John en su mensaje, 13 grados le marca el termómetro en Loiu a Pili, 12 grados baja el mercurio en Leioa, el registro, como siempre, cada mañana que nos envía Inma, 12 grados tiene también Juanma en Leitza, con 11 arranca en el Goi Barmoli, 8 grados tiene Juancho en Zumárraga, los mismos que Julio en el barrio de Saramaga de Vitoria-Gasteiz, y 6 grados es el registro que nos envía John desde Astiria. Estos grados ya son más normales, ¿no? De cara al inicio de la jornada. Lo que pasa que fijaos, qué locura. De un lunes al otro, vaya diferencia térmica, ¿eh? Tenemos también los grados que nos envía Luis Mari de todo su viaje. Ha salido de Llodio con 8 grados, 9 le ha marcado el termómetro en puntos como Oquendo o Sodupe, y con 12 ha llegado a Larrondo. Bueno, pues este es un poquito el mapa, la situación a esta hora de la mañana. Ya sabéis que ese 688-840-840 nos sirve, os sirve, para enviarnos nuevos registros, para actualizar los que ya tenemos o contar cualquier cuestión que pueda ser del interés del resto de la audiencia. Lo digo especialmente para quienes estáis en carretera. A esta hora todavía el servicio de la Ertzaintza no está activo, así que cualquier cuestión que veáis en tránsito y que creáis que, lo dicho, pueda ser del interés del resto de conductores y conductoras, encantadísimos si nos lo hacéis llegar a ese número a través de mensaje escrito o de audio, si os es más cómodo, ¿eh? Especialmente a quienes estáis al volante. Si os parece, cuando son las 5 y 19 minutos, vamos con el primero de los argumentos de esta mañana. Llega en forma de novela gráfica, y ya os adelanto que es un historión que es propio de películas con bandas sonoras como esta.

0: Tenemos entre manos esta mañana en Bosteco a un historión. Nuestros invitados han trasladado a novela gráfica la historia real de Larisa Swirsky, la reina de corazones. Ese fue el nombre en clave que Larisa utilizó siendo espía. ¿Habéis escuchado bien? Sí, espía. Y lo fue para nazis, para aliados, incluso para los españoles en tiempos de la Segunda Guerra Mundial. Llevó a cabo arriesgadas misiones bajo la apariencia de lo que en realidad también era una refinada mujer de la alta sociedad. Cuando conozcáis su historia, vais a entender por qué Ian Fleming, el de Bond, se inspiró en ella para crear precisamente a la primera chica Bond. La espía de Hitler, el doble juego de Larisa Swirsky, publicada por Planeta Cómic, es nuestra referencia a esta hora en Bostecua y tenemos la posibilidad de saludar a sus autores, a la ilustradora Maite Pérez. Maite, ¿cómo estás? Muy buenos días.
1: Hola, encantada.
0: Y al guionista Antonio Sats. ¿Cómo estás, Antonio?
2: Hola, ¿qué tal?
0: Que nos hemos montado aquí una party line maravillosa. Así me gusta a mí comenzar la jornada. Tengo curiosidad, Antonio, por saber cómo surgió la posibilidad de adaptar a novela gráfica la vida, o al menos esa parte de la vida, de Larisa Swirsky.
2: Pues Maite y yo le presentamos un proyecto a Planeta que les moló, pero no les convencía del todo la lejanía del personaje, ¿no? Y entonces fue la propia editora, Alessandra, la que nos propuso. Había escuchado hablar a una mujer en un podcast, en entrevista, que decía que era la espía más joven de la Segunda Guerra Mundial, y nos propuso investigar sobre el tema. Ah. Y de ahí llegamos a Larisa.
0: Bueno, imagino que fue conocerla y amarla, o sea, amor a primera vista, porque es un personaje que conquista, Antonio.
2: Sí, sí. Dentro del mundo de los espías, Larisa es una mujer muy original, en el sentido de que tenemos una imagen muy fría de los espías, y esta es una mujer muy humana, que se dejó, siguió siempre por su código moral. Eso es lo que la distingue de la mayoría de los espías.
0: Totalmente. Además, una mujer, en este caso, siempre preocupada por su familia, y eso le llevó a tomar muchas de las decisiones, algunas de las cuales se recogen en esta novela gráfica. Nació en Odessa, hoy Ucrania, y lo que estamos contando, es verdad que fue espía, pero es que ya si nos remitimos a años anteriores, Antonio, no tuvo precisamente una vida corriente esta mujer.
2: Claro, ellas tuvieron que ir de su país para salvar la vida. Después de la Revolución Rusa, bueno, se trasladaron a Berlín. Su hermana y su dos abuelos, sus padres murieron asesinados. Fueron ejecutados por los bolcheviques. Y la verdad es que llevó una vida. Fue actriz, fotógrafa de éxito, se codió con gente famosa. Llevó una vida fuera de lo común.
0: Totalmente fuera de lo común.
2: Como si durante toda su vida se hubiera estado entrenando para ser espía.
0: Sí, de alguna manera, de hecho, todas esas cualidades, porque has mencionado, sí, pianista, hizo sus pinitos de actriz, fotógrafa de prestigio, era una mujer muy culta, una mujer muy preparada, políglota, y es verdad que esas fueron precisamente las cualidades que llamaron la atención del servicio de inteligencia militar alemán en plena Segunda Guerra Mundial, ¿no?
2: Sí, sí, claro, la ficharon. Hay que tener en cuenta que en el mundo de los espías, los espías civiles tienen más éxito que los espías profesionales.
0: Ah, bueno, claro, se saben, digamos, esconder mejor, entiendo, ¿no? Dentro de sus propias vidas.
2: Claro, ella era mujer de un oficial de alto rango y ya se juntaba con lo mejor de la zona, bueno, con la clase alta. Y entonces su fachada como espía, pues, era perfecta. Y también esto le servía para entrar en Gibraltar y sin dar la nota.
0: Ahí está. Claro, mujer de un hombre, de un militar de alto rango, un español, Manuel Romero Hume, a quien conoce en Cannes y del que se enamora, bueno, casi es en cuestión de horas. O sea, eso sí que fue un amor a primera vista, ¿no, Antonio?
2: Sí, a mí es lo que me impactó mucho eso. Yo creo que es el noviazgo más rápido.
0: Más breve de la historia.
2: 5 horas de noviazgo, creo que fueron. 5 o 6 horas.
0: Cuando se tienen claras las cosas, ¿para qué más, no? Pues después ya está para adelante. Sí, y un año después ya eran padres de su hija. O sea que...
2: Eso también la diferencia, bueno, entre comillas, la diferencia de los demás pies, porque una mujer entrega a su familia, a su esposo. Se querían arrabiar.
0: Y además con él nunca hubo secretos tampoco, ¿verdad?
2: Claro, claro. Tenían mucha confianza entre sí y se ayudaron mutuamente. Él también trabajaba para el gobierno español y se ayudaron mutuamente, sí.
0: Y es precisamente, bueno, por esa relación que viaja a España, que acaba viviendo en Ceuta, donde conoce a la persona que en este caso terminará por reclutarla para

0: su causa. Claro, empieza trabajando para los nazis, Antonio.
1: Sí, sí, y empieza trabajando para los nazis no porque ella estuviera de acuerdo con... Aparte, en esa época hay que decir que la población civil no tenía conocimiento de lo que estaban haciendo los nazis.
0: Sabían que estaban en guerra, que había una guerra, sí, pero no las consecuencias, eso es.
1: Claro, no se sabía. Uh-huh. Y ella, eso también la distingue, empezó a trabajar con ellos por un asunto familiar. Ella quería, le vendieron de alguna forma la idea de que ella podría volver, regresar a Rusia y enterar a sus padres como era debido, recuperar sus posesiones, y eso es lo que la hizo... Entrar,
0: claro.
1: En favor de los nazis.
0: En este caso, efectivamente, un objetivo familiar, nos lo contaba antes Antonio, ¿eh? Ella, junto a su hermana y sus abuelos, salieron exiliados tras el asesinato de sus padres en esa revolución del 17, 1917. Claro, es que eran parientes de la famosa imperial familia Romanov, y eso de alguna manera pues les condenó. Claro, hay un momento, yo sé que es difícil, claro, dices, ¿qué hablar, qué decir, qué no decir? A ver, la historia de Larisa está ahí, se ha escrito, hay documentales, quien ha accedido a ella sabe muchos detalles, entonces es verdad que, bueno, no voy a contar todo por no hacer todos los spoilers a quienes no conocéis la historia de Larisa, pero claro, estamos ante una historia real, aunque es verdad que tú también, Antonio, te has dejado llevar por esa parte de ficción o más de drama, concretamente con la irrupción del personaje de Ian Fleming, ¿no?
1: Sí, en esa parte es la que más he dramatizado la historia. Prácticamente el 85% de la historia fue así como pasó. Claro, ella conocía a Ian Fleming y Ian Fleming se basó en ella para crear su personaje, la primera chica bomba, Beth Perlin. Y claro, ahí me permití el pequeño lujo de meter a Ian Fleming, implicarlo más en la trama.
0: Sí, darle un papel más activo, efectivamente. Sí. Y claro, dirán, pero ¿y cómo entra Ian Fleming en la ecuación? Decíamos que Larisa comienza como espía para Hitler, para los nazis, pero recibe una visita clave, que fue la visita de su hermana. Todo esto es real, ¿eh? Resulta que estaban trabajando para bandos diferentes, Antonio.
1: Sí, sí, su hermana estaba en la resistencia francesa. Y claro, sabía, ella sí tenía conocimiento de todo lo que estaban haciendo los nazis.
0: Claro, ella es la que le abre los ojos a su hermana, ¿no?
1: Sí.
0: Explicándole lo que el mundo no era consciente en ese momento, que eran las atrocidades que se estaban cometiendo, el genocidio que se estaba cometiendo en esos campos de exterminio, ¿no?
1: Sí, eso fue un choque para Larisa brutal. Le cambió los esquemas y tomó una decisión que puso en riesgo su vida, pero la tomó. Uh-huh.
0: Sí, claro, porque ponerse enfrente del que hasta hacía unos minutos era el enemigo, el servicio del gobierno británico, y bueno, pues presentarse como bueno, una baza, una agente infiltrada, pues esto efectivamente podía haber acabado con su vida. Se puso en riesgo en más de una ocasión. Una mujer que, claro, había que dar forma, en este caso, a través de los trazos, de los lápices, de tus lápices, Maite. Es tu primer trabajo para novela gráfica. Perdóname que lo dude. Esto no puede ser un primer trabajo.
2: Gracias.
0: Son personajes que fluyen. Bueno, son imágenes en 2D, evidentemente, pero les has dotado de una vida estupenda, Maite.
2: Ay, pues muchas gracias. Es mi principal objetivo, que se sientan vividos. Que se sientan reales.
0: Yo creo que lo consigues, y más, claro, estamos hablando de una novela gráfica donde hay acción, eso también se tiene que trasladar a través de la imagen, de la ilustración. Entiendo que para ti ha sido clave trabajar con material visual. Antonio ha tenido bibliografía, los testimonios directos de la propia hija de Larisa, pero tú entiendo que habrás tenido que tirar de imágenes, de fotografías.
2: Claro, claro, por lo menos hay unas cuantas de Larisa, así que he podido basarme bastante en cómo era, y de Liana y su marido. Uh-huh. Y así que sí, que por lo menos he tenido esa suerte de que tengo testimonio gráfico de cómo eran.
0: Además, en el caso de Larisa hay, pues cómo decir, hay un rasgo físico que es tan destacable que eso, imagino, hablo de su nariz, de la nariz de Larisa, eso entiendo que es algo que captaste, ese detalle, entiendo que, no sé si empezamos por ahí, pero seguro que ya era pieza fundamental, ¿no?, a la hora de dotarle de vida.
2: Pues empecé totalmente por la nariz.
0: Ah, mira tú.
2: Dije, tiene naricilla, vamos a ponerle narizaza.
0: Y a partir de ahí tiramos, ¿no?
2: Con esa morena, resto. Una nariz, pero guapa también.
0: Guapa, guapa, porque lo era y también se valió de ello en su momento, claro que sí. ¿Sabes lo que me ha dado la impresión? Es que en muchos momentos del relato, hablando de la ilustración, es como tener un álbum de fotos antiguas en...

0: en la mano, Maite.
1: Ay, sí.
0: Sí, sí, sí, hay momentos, partes del relato, ¿no? Que de hecho juegas también con esa baza, ¿no? Con lo que serían posibles fotografías y luego también con la paleta de colores. No sé si ha sido buscado o no, pero es verdad que gracias al color nos sitúas en tiempo, en lugar, incorporar los flashbacks también se hace quizá más sencillo jugando con otros tonos. Las propias escenas de acción también tienen su propia paleta de colores. No sé si ha sido buscado, pero te ha quedado fetén, Maite.
1: Pues muchas gracias. Pues sí, sí, sí ha sido buscado tener. Tienen ese tono como tierra, como desértico, un poco que te lleva años anteriores.
0: Totalmente. No sé, Antonio, ¿ha sido fácil esa comunión de guión e ilustración? Porque creo que tú dices que para escribir necesitas de alguna manera verlo, visualizarlo.
2: Sí, yo cuando escribo necesito verlo. El guión que suelo hacer es guión técnico.
0: Ajá.
2: Específico planos, perspectivas y describo cada viñeta. Si no, no puedo seguir escribiendo. Pero en relación con Maite ha sido todo rodado. Súper fácil.
0: Qué bueno.
2: He interpretado las páginas, no sé, genial.
0: Bueno, imagino.
2: Ha sido muy fluido todo.
0: Imagino que esto es de ida y vuelta, ¿no, Maite? Porque cuando uno sabe también esbozar un buen guión técnico, eso ayuda a la ilustración también, ¿no?
1: Claro, obviamente. Antonio además te da eso, te da mucha información de todo lo que está pasando. Yo en el guión leo mucho más de lo que veis vosotros. O sea, hay datos que él me da para situarme en el espacio que luego no aparece en el guión, pero a mí me ayudan muchísimo.
0: Pues la verdad es que es una manera maravillosa de acercarse no solo a la historia de Larisa, sino a esa parte de la Segunda Guerra Mundial y a ese rincón del mapa, Antonio, Gibraltar, nido de espías, punto estratégico, sin duda, para ambos bandos en aquel tiempo.
2: Sí, sí, claro, Gibraltar fue crucial en la Segunda Guerra Mundial, sobre todo para el desembarco de los aliados en el norte de África, que por ese lado empezó a declinar la balanza hacia el bando aliado. Quien tenía el control de Gibraltar tenía control el principal acceso al Mediterráneo y luego, aparte, todos los submarinos alemanes y ahí donde reportaban.
0: Claro, claro.
2: Para atacar a los buques mercantes aliados en el Atlántico. Sí, era un punto crucial.
0: De ahí, la función tan crucial que tuvo Larisa y lo de los túneles subterráneos, esto no es ficción, esto es verdad también, ¿no, Antonio?
2: Sí, sí, tienen una ciudad ahí.
0: Subterránea.
2: Construida los ingleses. Bueno, llevan. No sé en qué punto estará ahora mismo, pero vamos, en aquella época ya llevaban ahí, tenían, me parece,
1: sí, creo que se puede visitar y todo.
0: Ah, se puede incluso visitar,
1: sí, sí.
0: Maite,
1: sí,
0: vale.
1: Sí, porque yo estuve buscando imágenes para ver cómo era y te sale ahí que se puede visitar.
0: Ah, bueno, claro, para ti era importante también porque hay un momento en el que se habla de esa ciudad de alguna manera o de esos kilómetros subterráneos y claro, tú tenías que hacer también tu propia ilustración. Claro, luego con lo que ha jugado Maite es con gente, es divertido. Algunos incluso salen con nombre propio, aunque no los distinguieses, pero pues te ha tocado retratar a Dalí, a Clark Gable, a Coco Chanel y si no me equivoco, porque aquí no se da el nombre, pero también en la época de Berlín hay una Marlene Dietrich por ahí, ¿no?
1: Ay, sí, también, una de las fotografías, sí sale.
0: Yo decía, tiene que ser la Dietrich. Vale, no me he equivocado, ¿eh? Y pues entonces las has plasmado perfectamente porque no tuve dudas de que, además, es verdad que fue una de las muchas personas que pasaron por la vida de Larisa. Pues, ¿qué me queda deciros? Que tenéis que acercaros a la historia de Larisa, pero de verdad que os invito a hacerlo a través de la novela gráfica. Antonio, ¿todavía hay que batirse el cobre para decir al mundo que la novela gráfica no es un género menor dentro de la literatura?
2: Pues la verdad es que esto suele ocurrir con quien no lee cómic. Quien está metido en el mundo de la novela gráfica y el cómic sabe que el cómic está a la altura de la literatura y de cualquier otro género mayor. Es que tiene la misma calidad, así que, es más, diría que el cómic va, en mi opinión, un poco por delante de de la novela, del ensayo, en el sentido literario.
0: A mí me parece que has hecho, en tu caso como guionista, que toca hacer una labor súper complicada para reducir una historia a unos diálogos, a unas notas. Me parece que es un trabajo mucho más difícil que llenar páginas y páginas de texto, a veces con más paja que chicha, y la verdad es que merece la pena por eso, ver, leer el resultado y disfrutar con las imágenes, con las ilustraciones, con cómo ha dado vida, en este caso Maite, a esta historia y a sus protagonistas. Descubriréis, lo dicho, que Larisa llegó a colaborar al mismo tiempo con Alemania, con el Reino Unido, con España. Y por cierto, también queda patente a través de esta historia que lo de que España fue neutral en la Segunda Guerra Mundial, naranjas de la chica.

0: Cristina.
1: Nanay, hasta ahí podemos leer. Ahora lo que toca leer es La espía de Hitler, El doble juego de Larisa Swirsky, escrito por Antonio Satz, ilustrado por Maite Perea. Enhorabuena por el trabajo, chicos, y por muchos más éxitos juntos.
2: Muchas gracias.
1: Un abrazo.
2: Sí. Igualmente, adiós.
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1: 5 y 37 minutos de la mañana. 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Y a quienes os acabáis de incorporar a nuestras sintonías, lo importante es teneros al día de cómo llega esta jornada en lo meteorológico, así que vamos con ello. Al amanecer se van a formar bancos de niebla en los valles del interior y tendremos restos de nubosidad baja tanto en la costa como en zonas cercanas, especialmente en Guipúzcoa. ¿Pero qué es lo que va a ocurrir ya a medida que avance la mañana? Bueno, pues que el cielo va a ir despejándose cada vez más, quedando más limpio hasta predominar un ambiente bastante soleado. Por la tarde y noche, sin embargo, volverán las nubes bajas a la mitad norte. El viento hoy va a ser flojo y variable por la mañana. Ya por la tarde se fijará del nordeste con rachas fuertes en la mitad sur. Y en cuanto a las temperaturas diurnas, hoy las máximas van a subir una media de 2-3 grados, tanto en costa como en el interior, así que estamos echando un vistazo a la tabla y en general se van a situar entre los 23 y los 26 grados. De cara a mañana ya os voy adelantando que nos van a afectar los restos de un frente frío. Estará nuboso, descenderán las temperaturas y lloverá incluso un poquito, especialmente en la vertiente cantábrica. En Navarra se espera que las máximas del día a partir de mañana ya apenas sobrepasen los 20 grados, excepto en la zona de la ribera, donde el clima se mantendrá todavía más templado y la probabilidad de precipitaciones será mucho menor. Recordemos, por cierto, ya que estamos hablando de Navarra, lo leemos hoy en Diario de Noticias, que Navarra desde este lunes restringe tanto barbacoas como la quema de rastrojos. Son limitaciones que se van a extender hasta el 30 de septiembre. Y más información útil, la temporada de baño que comienza oficialmente hoy lunes en la mayoría de nuestros arenales, también en los 5 embalses de Ullíbarri y Gamboa. Solo hay 4 zonas en las que de momento no se alcanzan los criterios de calidad establecidos y que por lo tanto, bueno, pues el baño no sé si prohibido, desde luego recomendado no. Se trata de Las Arenas en Guecho, de Toña en su Carrieta, de Carraspio Chiqui en la Ría de Mendesa y Portu Chiqui en Ciervena. Hay 21 playas que además este año se suman a la iniciativa Espacios Sin Humo. ¿Qué es lo que ocurre? En estos espacios se recomienda no fumar, no vapear, pero es que si miramos a Donostia, en el caso de las playas de Donostia, está prohibido tanto fumar como el uso de altavoces. Y diréis algunos, quizá los que fumáis, ¡ay, esto! ¡Más restricciones, más prohibiciones! Bueno, pues lo del tabaco no es una cuestión menor, ¿eh? Han elaborado un estudio junto a ASTI que evidencia que las colillas representan el 38% de la macrobasura, tanto en La Concha, el 50% si miramos a la playa de Ondarreta. Así que lo dicho, en las playas de Donostia, ni fumar ni escuchar música a través de altavoces. Si quieres escuchar musiquita en lugar de las olas del mar o los gritos de los chiquillos, pues te pones tus auriculares y tan ricamente. 5 y 40 minutos en las temperaturas a esta hora. Repaso rápido. 15 grados en Bayona, 14 en Bilbao, 13 en Iruña, 12 en Donostia, 7 temperatura media en Vitoria-Gasteiz. Hay 16 en Lezo, 14 en Inzaurondo, 13 en Loiu o en Munguía, 12 en Leioa o en Leitza, también en Arrasate, 11 grados en Elgoibar, 8 en puntos como Zumárraga o el barrio de Saramaga en Gasteiz, 6 graditos en Astiria y también en Albéniz. En Llodio marcaba el termómetro 8 grados, 9 en Oquendo, Sodupe, y 12 en Larrondo, en Sondica. ¿Y qué habrá visto camino de Café Bilbao nuestro querido amigo Aitor Aguinaco? Venga, que se lo preguntamos. Aitor, ¿cómo estás? Egunon.
0: Egunon, hola, buenos días a todos.
1: ¿Todo bien?
0: Pues que me encont-

0: Todo bien. No me he encontrado a nadie, la verdad.
1: Últimamente es lo habitual en tus trayectos, ¿eh?
0: Sí, sí, es verdad, que se acerca el veranito y nos gusta poco madrugar, me parece a mí.
1: Uy, no,
0: así
1: lo
0: que
1: de...
0: nadie. 13 graditos me he encontrado, eso sí.
1: 13, bueno, que
0: es fresco.
1: Una temperatura, eso es, más fresca también, es verdad que más habitual, si hablamos de temperaturas diurnas, en los primeros compases de la mañana, ¿verdad? Lo que no era normal es lo que ocurría hace una
0: 23.
1: Semana. Sí, no. Las noches tropicales, dejémoslas, que si no... No.
0: Que así se duerme muy bien, además.
1: ¿Verdad que
0: con
1: sí?
0: Con esa temperatura.
1: Sí, aunque hay que... No sé si te pasa a ti. Yo estos días tengo que abrir la ventana porque es verdad que ha refrescado fuera, pero al menos en mi casa el calor lo tengo dentro. Entonces tengo que andar...
0: Sí, el calor, eso es, hasta que salga todo el calor que se ha quedado ahí... Todavía va a faltar unos días.
1: Pero bueno.
0: Sí, se nota mucho, sí.
1: Bueno, dejamos atrás un fin de semana bueno, Aitor.
0: Bueno, muy bueno. Y bueno, ya es lo habitual. Mucha gente, muchos eventos, conciertos. Entonces se nota que nos visita muchísima gente de fuera.
1: Qué
0: la
1: bien.
0: Verdad.
1: Bueno, pues para sí, vosotros fenomenal. Siempre que lo hagan, además, en buena sintonía, con ganas de sacar las carteras y de probar todo lo bueno que tenemos, en este caso en Bilbao, pero en cualquier rincón de Euskal Herria.
0: Y de eso es, y de que conozcan toda Euskal Herria y nos visiten cada vez más, pues bien. Eso es.
1: Que corran,
0: es buena noticia.
1: Que corran la voz para bien.
0: Lo estamos haciendo bien.
1: Sí. Efectivamente.
0: Lo hacemos bien.
1: Yo creo que sí, que quien prueba repite, ¿no? Y
0: repite,
1: como cantaba la Ochoa, el que lo prueba repite, yo no sé por qué será. Bueno, pues aquí es porque hacemos las cosas bien. ¿Tenemos el plato del día ya en previsión?
0: No, todavía no.
1: Hay
0: porque
1: que dar vuelta.
0: Hoy iba a ir al mercado, ahora estaba hablando de hecho con la cocinera.
1: Sí.
0: De que se iba a dar una vuelta por el mercado. A ver cómo estaba la cosa y todavía no lo sabes.
1: Ah, bueno, pero eso es lógico.
0: Lo tienen preparado ya, pero...
1: Bueno.
0: Pero sí. Hoy no...
1: Pero está bien a veces dejarlo un poquito, a ver, entrar en el mercado y ver qué llama, a ver qué producto le habla, ¿no? Y en función de lo que vea...
0: A ver, eso es. A ver que le dice algo, calidad-precio y todo. Entonces, ya sabes cómo son estos cocineros, que además son un poco raros, así simplecillo.
1: Veresis. Bueno, pero es que cada maestrillo tiene su librillo, Aitor. Entonces, bueno, pues tú déjales hacer, que además siempre hacen bien, ¿verdad?
0: Sí, siempre lo hacen bien. En breve lo colgaremos en la web y bueno, pues y a funcionar.
1: Y a funcionar otra semana más, un lunes más.
0: Otro lunes, eso es.
1: Ahí está, pues sí, que si lunas azules, todo lo que tú quieras, pero los lunes son lunes, independientemente de lunas luneras. Pues con mucho ánimo. Dime, Editor, sí.
0: Sí, nada, te iba a decir que raro que tampoco haya mucha gente, porque ya sabes que empiezan las fiestas de todos los barrios y pueblos de alrededor, y es raro que no te encuentres a nadie, pero hoy igual ha sido porque ha sido las fiestas de aquí, del casco viejo, y la gente acaba un poco
1: y ya hoy
0: agotada.
1: Ya no les daba para más,
0: Eso, ya cuesta.
1: Pero ya empezaremos efectivamente esos lunes de gente a la que se le ha alargado la noche. Tiempo al tiempo que junio llega cargado de demasiadas propuestas, efectivamente.
0: Sí, ya están aquí. Y aquí otra cosa no, pero fiesta no nos falta.
1: Y aquí ya nos apuntamos además a todas y más, o sea que no nos falte la fiesta y los momentos para celebrar y hacerlo además, pues lo dicho, probando lo mejor de lo mejor. Ya sabéis que tenéis parada obligatoria los que venís a Bilbao, los que sois de Bilbao, Plaza Nueva, Café Bilbao, y le saludáis a Aitor de mi parte, si pasáis por allí, ¿vale? Disfruta de la jornada y muy buena semana, Aitor.
0: Igualmente, buena semana para todos.
1: Bueno, agur.
0: Agur.
1: No es broma, pasaos por Café Bilbao en la Plaza Nueva. Son las 5:45.

0: Hacía semanas que no traíamos a colación la vida, obra, milagros de algún fotógrafo, y en este caso Alberto Muro llega con un hombre al que apodaron maestro de maestros. Un fotógrafo que prefería lo espontáneo a lo planificado, lo real a lo posado. ¿De quién vendrá a hablarnos Alberto Muro? Pues nos va a sacar de dudas rápidamente. ¿Cómo estás, Alberto? Egunon.
1: Egunon, Irache.
0: Así que maestro de maestros, pues
1: maestro,
0: fíjate tú,
1: maestros.
0: Te puedes creer, y me confieso, no había escuchado su nombre.
1: Ya, es que no es muy conocido. No ha sido muy conocido y se le ha reconocido muy tarde.
0: Muy tarde, vale.
1: Muy tarde.
0: O sea, es de esos que en vida no lo...

0: lograron, o por
1: sí,
0: lo menos,
1: logró, pero en los últimos años de su vida.
0: Sí, pero por lo que he leído ya, además, cuando la salud le fallaba, o sea, no tuvo tiempo de disfrutar de las mieles del éxito, ¿no?
1: De hecho, fue muy crítico con el reconocimiento que estaba obteniendo. De hecho, fue maestro de los grandes, o sea, de Cartier-Bresson, del maestro del resto de los fotógrafos de calle, de los fotógrafos actuales, que nos dice el famoso instante decisivo de las fotografías. Pues esto, ¿de quién lo aprende? De André Kertész.
0: Pues este André fotógrafo,
1: húngaro,
0: modificó el curso de la historia visual del siglo XX, y aunque no lo conozcamos de nombre, hay que estar muy pendientes de los detalles de su vida. Un hombre que nace en Budapest.
1: En 1984 nace en Budapest. Como parece que Budapest tiene algo, porque bueno, Budapest, Hungría, para los fotógrafos, porque
0: es una ciudad bien bonita, aparte
1: muy
0: de
1: bonita, muy bonita, pero ha dado grandes fotógrafos, y en esa época nos da a Robert Capa, y nos da a Brassai, que es un fotógrafo que, como él, como André Kertész, fotografía la vida en París, por ejemplo. Pero Brassai lo hace sacando lo más obsceno de la vida nocturna, los cabarets, los bares, gente, ¿cómo decirte?, con una vida muy, muy, muy, muy solitaria, muy perdida, borrachos, prostitución,
0: el ambiente en los
1: más
0: márgenes,
1: duro,
0: ¿no?,
1: y más vulnerable de la vida parisina, y saca exclusivamente esta vida, es la que nos acabarás ahí. Así como Cartier-Bresson, Doisneau, nos sacan la vida diaria en las calles de París en un momento idílico, idóneo, este nos saca esa otra, porque dentro de la vida hay muchas vidas, ¿no? Y la vida de la noche, y en ciertos lugares y en ciertos momentos, pues es muy diferente. Y André Kertész, que nace en 1984, como decíamos, en Budapest.
0: 1894.
1: Pues su padre muere cuando él es muy joven y él estudia comercio.
0: Sí, porque en la familia lo de que fuera artista
1: no les iba nada a eso. Y él, pues, le había dado por la fotografía, pero bueno, estudia comercio y con el primer sueldo se compró una cámara de fotos. En aquel momento todavía no se había salido la famosa Leica y había comprado cámaras más grandes. Entonces se compró una cámara de formato medio, una cámara de 4x6. Y con esa empieza a hacer sus primeros retratos y, pues, curiosamente, le gusta fotografiar las etnias del país y sobre todo a los gitanos. Otra vez, sí. Esto nos había pasado con otro fotógrafo checo, y nada, entonces se da cuenta que la fotografía es su manera de visualizar y de dar a conocer y de transmitir y de comunicar con los demás el mundo que él ve, ¿no? Y con ese primer sueldo empieza a hacer sus primeras fotografías, pero bueno, ve que no le rinde todo lo que quería. Él quiere irse algún lugar donde pueda experimentar lo que las nuevas corrientes que están en ese momento, las corrientes más avanzadas, y entonces decide irse a París. Pero antes de ir a París, le toca la Primera Guerra Mundial.
0: Pero se llevó la cámara.
1: Se llevó la cámara y grabó y fotografió las escenas de la vida en las trincheras.
0: Pero lejos de las imágenes épicas.
1: Nada de lo épico, sino la vida diaria, las botas llenas de barro, las manos sujetando un arma, alguien esperando o rezando antes de salir de la trinchera. Y estas fotografías le dieron cierto renombre en su propio país, aunque luego en la Revolución, pues todas estas fotografías se perdieron, fueron destruidas. El asunto es que él cae herido y le mandan al hospital, y en el hospital sigue fotografiando. Yo tengo el vivo ejemplo de un amigo que tuvo un accidente muy grave, un fotógrafo, y estando en el hospital pidió permiso, porque está prohibido fotografiar, y dijo, es que necesito la cámara para fotografiar a mí mismo cómo estoy evolucionando y cómo estoy renaciendo.
0: Espero que le dieran permiso.
1: Pues creo que le costó más de lo que tú crees. Creo que consiguió hacer alguna de Strangis, pero no le
0: lo
1: permitieron.
0: Lo que son las cosas hoy día,
1: porque
0: con un
1: claro,
0: móvil,
1: una cosa es fotografiarte a ti, pero él habría querido fotografiar a las enfermeras, a los médicos, trabajando. Pero bueno, y eso que él ha trabajado para el hospital y todo. O sea, que bueno, sí. Pero no creáis que a veces el mundo del fotógrafo es más difícil de lo que parece.

0: Yo entiendo que hay lugares en los que hay que preservar, ¿eh? Sí, sí. En este caso la intimidad de los que están alrededor, veces, o trabajando. Pero
1: a veces es más difícil conseguir los permisos en la parte de relaciones públicas que tiene que tener el fotógrafo que el de la toma fotográfica.
0: Yeah.
1: El cómo acercarte a la persona, el cómo obtener los permisos, el cómo llegar al lugar, a veces es más difícil que la toma fotográfica.
0: Pero eso nos ocurre a los periodistas cuando producimos una entrevista. Hay veces que llegas a la persona a entrevistar y es todo facilidades, personas maravillosas. Ahora, todos los intermediarios que hay, gabinetes de prensa, responsables de... ¡Uy, madre mía, qué dolores de cabeza nos provocan!
1: Bueno, es que los fotógrafos y los periodistas estamos en el mismo...
0: Sí,
1: bueno,
0: sí.
1: Es periodismo visual.
0: Al final, exacto, estamos en el saco.
1: Estamos en el saco. Bueno, pues nada, de allí decide irse a París.
0: A París.
1: Y se nos va a París. Y en París pues conoce a, pues eso, a Cartier-Bresson, conoce a Brassai, conoce a los grandes pintores de la época, se une a los surrealistas, también experimenta con ellos, con los dadaístas, con los cubistas, y entonces se meten ahí en la Ciudad de la Luz, se mete en ese ambiente, se hace vecino de alguno de estos famosos pintores y nos hace fotografías que no son las más espectaculares de la historia de la fotografía.
0: No, porque era mucho de detalle,
1: pero
0: ¿no?
1: Que han pasado a la historia verdaderamente como uno de los grandes fotógrafos que nos ha indicado, nos ha dado las leyes y nos ha llevado al nuevo lenguaje fotográfico de alguna manera y ha convertido la fotografía de una mera representación de la realidad en una obra de arte. Y aparte de fotografiar, que lo que más le gustaba fotografiar a él era retratos de las personas que tenía alrededor, de sus amistades, empezó a fotografiar también otro tipo de imágenes. Por ejemplo, es famosa una figura de un hombre en la piscina, deformada por el movimiento de las aguas, y esa abstracción que a él le pareció maravillosa y le llevó años después a hacer una serie de fotografías de deformación, de deformación, de la realidad.
0: ¿Cuerpos
1: a través
0: distorsionados?
1: Distorsiones, además se llaman distorsiones, a través de espejos, a través de utilización de distintos elementos que deformaban la perspectiva de la imagen. Y ahí son famosos sus retratos de desnudos, que le consiguieron dar bastante fama. El asunto es que estuvo bastantes años en París como fotógrafo, consiguió cierto reconocimiento en revistas de moda, pero él decide, y además con la llegada de la Segunda Guerra Mundial, decide
0: irse. Es de origen judío, no lo hemos dicho, esto es importante.
1: Y húngaro, esto del Imperio Austrohúngaro, y se nos va a Nueva York.
0: Y las puertas no se abren, precisamente.
1: En Nueva York las puertas no se abren porque en Nueva York, en Estados Unidos, existe el miedo, estamos en plena guerra, Segunda Guerra Mundial, de que pues toda la gente venida de esa zona pues pueden ser espías.
0: Y esto le impide, por ejemplo, fotografiar en la calle. No tuvo permisos, no se le concedieron permisos precisamente ante ese temor, ¿no? De que fuera espía, qué cosas,
1: Fue más listo Robert Capa y su mujer, bajo el seudónimo de Robert Capa, consiguieron entrar y les permitieron fotografiar pues escenas de la Segunda Guerra Mundial y hacerse famosos de alguna manera, pero a André Cartes no le permitieron y quedó relegado a un segundo lugar, ¿no? Hasta que ya años después, y siguiendo con su evolución fotográfica, subsistiendo la fotografía, a los 70 años de edad, cuando él tiene 70 años de edad, la dirección del MoMA cambia y el nuevo director del MoMA conoce a Cartes y su obra y hace una exposición exclusiva de él, y a partir de ahí pues consigue un gran reconocimiento. Él es muy crítico con las fases anteriores porque él ha considerado que ha sido uno de los grandes fotógrafos del momento y que no ha sido reconocido.
0: Él sabía de su calidad,
1: y la reivindicaba. Y bueno, pues a partir de ella, grandes exposiciones, reconocimiento absoluto, pero 70 años. Y ya los años de declive, y a los 84 años ya, pues este hombre se nos muere.
0: Sí, además eso, eran años en los que la salud no le acompañó, entonces bueno, pues hombre, las mieles del éxito no se disfrutan igual, en plenitud de facultades, ¿verdad? Pero bueno, por lo menos el reconocimiento le llegó en vida, también te digo, que hay algunos que murieron esperando.
1: El reconocimiento, y que vivió el París de la luz, el París de las

0: vanguardias, que si a mí me dicen a qué momento de la historia quiero viajar, indudablemente me iría a ese país. Sí. Me iría a ese París a experimentar, a fotografiar, a encontrarme con esas vanguardias. Igual sería un palo y me encontraría con... fijo que me iba a encontrar con un montón de egos y de, y de raros. Pero bueno, para ego el mío, o sea que bueno, ya podemos...
1: Para chulo, chulo.
0: Para chulo, chulo de Bilbao, además. O sea que...
1: Pues yo no lo he pensado, pero es una buena pregunta. ¿A qué época nos gustaría viajar? Oye, si hemos conseguido, si Artemis II ha llegado donde ha llegado, a la cara oculta de la Luna, una pastillita que nos permita viajar en el tiempo, aunque sea unos días.
0: Eso es. ¿Eh? Y yo, como siempre, siempre recomiendo pues entrar en internet o buscar libros en la biblioteca. André Kertész.
1: ¿Todo en blanco y negro he podido
0: blanco
1: ver?
0: Y negro.
1: Sí, ¿verdad? Vale,
0: sí.
1: Digo, no, igual no, es que no, no es... Digo, pero todo en blanco y negro durante toda su...
0: Y disfrutar, etapa. Porque veréis imágenes icónicas que diréis, hombre, es de este hombre,
1: ahí
0: no
1: está.
0: Sabía yo que era de él. O imágenes que nos van a recordar a otros fotógrafos en los que él tuvo una gran influencia.
1: Ahí está, maestro de maestros, insistimos.
0: Echarle un vistazo, no va...
1: Es
0: no,
1: importante
0: no
1: saber quién es el original y quién... Bueno, la copia no, simplemente
0: la
1: evolución, ¿eh? La
0: evolución.
1: Pero claro,
0: sí,
1: a veces, si no conocemos los nombres que hay detrás, podemos
0: pensar... los pupilos superan a los maestros.
1: Bueno...
0: Y eso es lo que quiere un buen maestro.
1: Esto es como los hijos respecto a padres y madres, ¿no?
0: Eso es lo que quiere un buen maestro.
1: Confío en que me superen, pero vamos, de largo. André
0: Kertész.
1: Terminado en SZ. Si alguien necesita el nombre, se lo mandamos, por supuesto, a través de mensaje. Y como siempre os decimos, lo bonito es descubrir las imágenes que hay tras los fotógrafos que Alberto Muro pues nos acerca de vez en cuando. Es otro de los de las tareas que nos hemos impuesto.
0: Y es una tarea importante porque es, yo considero que es la práctica. Y la observación de fotografías de grandes maestros es la manera de aprender fotografía. Y siempre estamos enseñando fotógrafos, empezamos por los primeros, pero hemos ido viajando en el tiempo y poco a poco nos iremos acercando hacia el presente, pero por el camino tenemos...
1: Todavía
0: muchos,
1: quedan, ¿verdad?
0: Muchos, muchos fotógrafos y fotógrafas.
1: Y fotógrafas, importante.
0: Un día dedicaremos a ellas, a las pioneras.
1: Venga, hoy me encanta. Eso me encanta. Me lo apunto, eso va a ser fenomenal.
0: Venga.
1: En siete días más, Alberto Millas,
0: venga,
1: que era agur.
0: Agur.

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1: Pues nos vamos, menos de un minuto para llegar a las 6 de la mañana. Hemos quemado todos nuestros cartuchos, hemos aprovechado los minutos al máximo y mañana prometemos repetir a las 5 y unos minutos y esperamos tenerte al otro lado. Villar Arte, ¿dónde están?

0: Son las 6 de la mañana.
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0: Es lunes 1 de junio, arranca la semana de los nervios, últimas horas de estudio para los más de 17.000 estudiantes de la Comunidad Autónoma Vasca y de Navarra que a partir de mañana afrontarán la selectividad. Esta mañana en Boulevard, a partir de las 9, tenemos entrevista con el rector de Euskal Herriko Unibertsitatea, José Ramón Bengoetxea, en un momento crucial para miles de jóvenes que buscarán desde mañana y hasta el jueves la mejor nota para elegir la carrera que marcará su futuro. Pese a los nervios, la gran mayoría aprueba, cunde el optimismo y se confía en las suerte de que no caiga un hueso.
2: En general llevamos bastante bien, estamos ya metiendo el último esfuerzo ya para que todo salga perfecto.
3: Optimización en matemáticas, y porque yo creo que eso ya lo he descartado.
4: Si me cae la dictadura franquista voy a sufrir un poco, pero bueno, espero que me den a elegir opciones, la Segunda República y tal, que me he estudiado mejor y tal. Y
2: Kant, porque lo veo bastante complicado.
0: Bueno, ¿qué tal? Últimos repasos en la parte estudiante, mientras la docente ultima los preparativos. Este año muy pendientes de los nuevos métodos tecnológicos que se emplean para copiar. Se toman medidas, empleando incluso detectores de frecuencias. Algunas facultades reparten bolis sin marcar o gomas para recogerse el pelo y descubrir posibles dispositivos. En tiempos de la inteligencia artificial, muchos teléfonos quedan requisados fuera de las aulas, aunque desde el Consejo de Estudiantes de la EHU piden una normativa más clara.
5: Ahí es muy importante que esté muy bien tipificado qué es una copia, qué no es, cómo se sanciona, cómo se alega. Creo que todo esto todavía no está del todo recogido.
0: Pues de todo esto hablaremos a partir de las 9 con el rector de la EHU, José Ramón Bengoetxea. Y en la agenda de este lunes, además, reunión entre los sindicatos médicos y el Ministerio de Sanidad para abordar el conflicto laboral. Acude la parte sindical con voluntad de negociar, aunque ven difícil cerrar un acuerdo que evite la huelga ya convocada para este mes de junio. Veremos si se dan avances, pendientes también de la situación de Pedro Sánchez, que sigue recibiendo presión por parte de sus socios. Desde el Gobierno, desde Sumar, piden al presidente que dé la cara, y desde fuera Podemos se suma a PNV y Junts, que da dando por agotada la legislatura. Pedro Sánchez, sin embargo, solo habla de la presión de la oposición para que convoque elecciones y se reafirman que llegará hasta el final.
6: Lo que no vamos a permitir es que esta oposición marrullera mezcle una cosa con la otra para tratar de derribar este gobierno de coalición progresista con sus malas artes. Los marrulleros con sus maniobras y nosotros a gobernar hasta 2027 y más allá.
0: Y hay más noticias destacadas. John Fernández Muregunon.
7: Egunon, Eider.
0: Hoy decae la rebaja del IVA de la electricidad y el gas.
7: Una medida promovida por el gobierno en marzo para paliar la subida repentina que provocó el comienzo de la guerra en Irán. Del 21% pasó al 10% y ahora regresa al 21% porque los precios de electricidad y gas se han contenido. Lo que de momento hasta el 30 de junio de este mismo mes se mantiene es la rebaja de impuestos a los carburantes.
0: La alcaldesa de Rentería, Izpea Otaegi, comparece hoy para dar explicaciones sobre el caso de acoso sexista por parte de un profesor de Xempe Larbertxo Escola.
7: Caso que ha llevado a suspender la actividad de la propia escuela. No se conoce el número de denuncias de alumnas, pero se han repetido durante los últimos 8 años y se refieren a un antiguo profesor que seguía vinculado con la escuela y que habría tenido el apoyo de al menos un miembro de la dirección de este centro financiado con recursos municipales. Desde el consistorio señalaron que habían tenido conocimiento de esta situación recientemente. Este fin de semana, las asambleas feministas de Rentería y Oiartzun denunciaron la impunidad con la que se habrían producido estos hechos.
8: Konplizitatea, isiltasuna, beste aldera begiratzea eta erasoak gutxiestea salatu nahi dugu. Ezin dugu onartu gure herrian manipulazioa erabiliz eta impunitate osoz gure herriko neska gazteak jazartzea eta erasotzea.
7: Esto en un contexto donde Rentería está conmocionada ante este caso, también ante los testimonios de varias mujeres que denunciaron comportamientos sexistas por parte del director de Cuca y Danza Taldea, John Maya.
0: Hoy comienza la temporada de playas en buena parte de nuestra costa.
7: Lo hace en Vizcaya, también en algunas localidades de Guipúzcoa. Es el caso de Donostia. Allí llega con novedades John Insausti, alcalde.
9: Que no se va a poder fumar en las playas y que tampoco se va a poder poner música con altavoces.
7: Desde hoy no se puede fumar en Ondarreta, en La Concha, en La Zurriola. Habrá un periodo de gracia, pero luego se multará con sanciones que van desde los 100 hasta los 750 euros.
0: Y en Página Deportiva, Darío es el nuevo campeón del manomanista.
7: Tras vencer por un amplísimo margen, por 22-6 ante Artola, el riojano se hizo con la chapela.
10: Hoy es un día especial y espero disfrutarlo con toda mi gente y con todos los que se alegran de esta victoria.
7: Darío Gómez, primer pelotari riojano en conseguir una chapela de esta modalidad del mano a mano después de 73 años. Además, Baskonia y Bilbao Basket ya conocen sus rivales en el playoff del ACB. Más información en Tiempo de Deportes. Y vamos ya con la información del tiempo. ¿Cómo arrancamos la semana, Euskalmet, Eguzkiña y Iturriaz, egunon?
11: Egunon, arrancamos el día con algunos bancos de niebla y restos de nubosidad baja, pero a lo largo de la mañana levantará. En las horas centrales y durante la tarde predominará el ambiente soleado. El viento será flojo y variable por la mañana y por la tarde se fijará del nordeste y se intensificará, especialmente en el interior, con algunas rachas fuertes. Las temperaturas diurnas subirán un poco más y rondarán los 23 grados en el litoral y los 25-26 en el interior.
7: A esta hora tenemos 15 grados en Bayona, 14 en Bilbao, 13 en Iruña, 12 en San Sebastián y 7 grados en Vitoria-Gasteiz. Con Maitane Bujedo y Aitor Arrizabalaga en el control técnico, comenzamos. Mañana 17.000 estudiantes de Euskadi y Navarra comenzarán

0: La PAU, la prueba de acceso a la universidad, un examen que somete a una alta presión a los estudiantes, pero un examen que casi la totalidad logra superar Xavi Segovia.
1: Estos días al entrar en una biblioteca es complicado no contagiarse ni empatizar con los jóvenes de 17 y 18 años que a partir de mañana y hasta el jueves van a realizar la PAU, la prueba de acceso a la universidad. Serán más de 13.000 en la comunidad autónoma vasca y más de 4.000 en Navarra.
2: Intento venir pues a la mañana unas 3-4 horas así cuando la biblioteca está abierta y luego a la tarde pues si vengo entre semana sí que estoy un poco más y luego el fin de semana no suelo hacer mucho por la tarde.
1: Muchas horas de estudio para lograr la nota de corte. La mayoría se muestra optimista.
3: Bueno, lo llevamos bien, aunque estamos un poco nerviosos, pero bueno, yo creo que bien.
4: En general llevamos bastante bien, estamos ya metiendo el último esfuerzo ya para que todo salga perfecto.
1: Pero siempre hay materias o preguntas no deseadas. Maitane, Pedro e Iván esperan que no caiga.
5: Optimización en matemáticas, porque yo creo que eso ya lo he descartado.
3: Si me cae la dictadura franquista voy a sufrir un poco, pero bueno, espero que me den a elegir opciones. La Segunda República y tal, que me he estudiado mejor y tal, y
4: Kant, porque lo veo bastante complicado.
1: La PAU, el examen más importante de cualquier estudiante preuniversitario, pero si se aprueba, conlleva un gran premio. El mejor verano de sus vidas.
0: Pero hay quien, como en todo examen, se busca la vida. A través de métodos ilícitos, las nuevas tecnologías y la IA han traído nuevos sistemas para copiar, mucho más sofisticados que las chuletas rudimentarias de hace unos años. La EHU y otras universidades del Estado están poniendo en marcha medidas que les permitan controlar que no se utiliza inteligencia artificial o nuevas tecnologías para copiar en los exámenes. Miriam Villamediana.
6: Los 13.000 estudiantes de Euskadi que se estrenan mañana por la mañana en la PAU con el examen de euskera, este año, además de nervios a la entrada, también se van a encontrar medidas de seguridad reforzadas para controlar que nadie haga trampas. Por ejemplo, detectores de frecuencias que la EHU ha empezado a utilizar en la última convocatoria de exámenes de grado. El Consejo de Estudiantes lamenta que esta preocupación desmedida termine por criminalizar al alumnado cuando la honestidad sigue siendo la norma. Íñigo Ujedo, presidente del Consejo de Estudiantes de la EHU.
7: Creo que se está hablando mucho de esto y no habría que poner tanto a lo mejor el foco en esto, porque hay que tener muy claro que la gran mayoría de estudiantes que se examinan son honestos, y creo que se está estigmatizando un poco o incluso criminalizando un poco al estudiantado cuando no es la norma.
6: Porque además de rastrear frecuencias en algunas facultades, se pide dejar fuera del aula teléfonos y mochilas. Se han comprado bolígrafos Bic sin marcar para usarlos en los exámenes y también gomas de pelo por si fuera necesario pedir a alguien que se despeje la cara. Ante estas medidas, el Consejo de Estudiantes pide cautela y una normativa clara para no estigmatizar.
7: Para ello es muy importante que esté muy bien tipificado qué es una copia, qué no es, cómo se sanciona, cómo se alega. Creo que todo eso todavía no está del todo recogido.
6: Porque denuncian, no tener unas reglas claras deja la decisión a la arbitrariedad de los docentes y esto puede generar indefensión en el alumnado.
0: A partir de las 9 de la mañana tenemos entrevista aquí en Boulevard con el rector de Euskal Herriko Unibertsitatea, a José Ramón Bengoechea, y nos acercamos a una noticia más relacionada con la EHU. Su Consejo de Estudiantes reclama autobuses públicos para acudir a la universidad, al campus de Leioa, desde Gipuzkoa. Estiman que podría rondar casi los 2.000 viajeros diarios y exigen un proyecto piloto. Mikel Baena.
8: Eibar es la única localidad guipuzcoana que cuenta con autobuses de línea al campus de Leioa. El autobús de Donostia recoge estudiantes en Zarautz y el de Urola parte desde Zestoa y para en Azpeitia, Azcoitia y Algoibar. Se trata de un sistema subvencionado por la Diputación, pero con plazas limitadas. En las horas punta, varios cientos de personas se desplazan desde Guipúzcoa a Leioa. Muchos tienen que hacerlo en coche. Eneko Ballesteros, miembro del Consejo de Estudiantes de la EHU en el

0: y en cambio no hemos tenido más facilidades para estudiar y para vivir allí.
1: Los costes en transporte que asumen muchas familias son cuantiosos, por ello el Consejo de Estudiantes reivindica transporte público a Leioa. Recientemente también han comparecido en las juntas guipuzcoanas.
0: Que se establezca un proyecto piloto que una Donosti o cerca del campus de Donosti, de la EHU, con el campus de Leioa, de la EHU, para facilitar que los estudiantado guipuzcoano que estudia allí pues pueda llegar a estudiar en la universidad con mayor facilidad.
1: El Consejo está convencido de la rentabilidad de este servicio y no entiende por qué no se ponen autobuses públicos hasta Leioa.
2: Y en Iparralde, el grupo estudiantil Baixoa Euskaraz ha convocado una manifestación en Bayona para este miércoles para solicitar mejoras en el marco regulador propuesto por el Eliseo esta semana. Reconocen que en esta nueva normativa, que permitirá realizar una de las dos especialidades en euskera y que entrará en vigor en 2028, supone un avance, pero solicitan que sea una reforma mucho más grande Bayona, una y Macías.
3: Reclaman que todo el BAC de manera íntegra se pueda realizar en euskera, incluidas las dos especialidades. Para ello se ha convocado una manifestación que terminará a las 11 delante de la subprefectura. Naia Etxeberri Lopepe, del grupo estudiantil Baixoa Euskaraz.
4: Gure aldarrikapena ez da aldatu, astapenetik galditen dugu Baixoa osoki euskaraz pasatu alizaitea. 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
3: Reconocen los pasos adelantes dados por el Eliseo, pero entienden que han de seguir con las reivindicaciones para seguir intentando dar pasos adelante.
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3: Entienden, además, que la aplicación de este marco regulador es tardía. Parece que este año finalmente sí se corregirá el examen de matemáticas en euskera, pero están esperando a que sea una norma segura.
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3: Cabe recordar que SEASCA ha cancelado la manifestación del día 6 en Burdeos tras los avances dados desde París. Sin embargo, apoyan esta movilización de los estudiantes, buscando que en el BAC haya aún más presencia del euskera.
2: 6 y 12 minutos de la mañana. La rebaja de 11 puntos del IVA, electricidad y gas, promovida por el gobierno en marzo para paliar la subida provocada por el comienzo de la guerra en Irán, llega hoy mismo a su fin. Si se mantiene, en cambio, la subvención al combustible, el Ejecutivo vinculó estas ayudas a la evolución de los precios y, como en el caso de luz y gas, se han contenido, esta medida decae ya mismo, lo que eso sí, conllevará un incremento medio de la factura de cara a este mes de unos 10 o 15 euros, Ederne Frontela.
5: Desde este lunes comienza la desactivación gradual de algunas de las medidas del plan del gobierno, porque para el Ejecutivo se han cumplido los objetivos, amortiguar el impacto sobre la inflación. La decisión de que ahora decaigan las rebajas del IVA se debe a la moderación de los precios que se ha registrado en el mes de abril, tras conocerse el dato del IPC en el 3,2%. Las medidas decaen sí, y eso implica que se regresen a porcentajes de IVA previos a la implementación del plan, esto es el 21%. Hasta el 30 de junio se mantendrán activas otras reducciones, las fiscales sobre los hidrocarburos, con el IVA al 10% en gasolinas, gasóleos y biocarburantes. También habrá devoluciones parciales del gasóleo profesional y seguirán en vigor las medidas sectoriales, como ayudas a agricultores y transportistas. También los descuentos reforzados del bono social eléctrico. En caso de estos últimos, en función de la evolución de los precios, podrían suprimirse, pero también seguir más allá del 30 de junio, incluso adoptando nuevas ayudas.
2: Está por ver qué ocurre entonces, pero todo en un contexto políticamente muy complejo para el gobierno. Cuando se cumplen hoy 8 años de la llegada a la presidencia del gobierno de Pedro Sánchez, tras la moción de censura que desbancó a Mariano Rajoy, Sánchez, que sigue insistiendo en agotar la legislatura y también en continuar más allá de 2027. Corresponsal en Madrid, Miquel Claver.
6: Pedro Sánchez cumple hoy 8 años al frente del gobierno y dice tener la determinación y las ganas para seguir en Moncloa incluso más allá de 2027. Reconoce que en este tiempo se han cometido errores, también dentro de su partido, pero pide diferenciar entre lo que llama tropiezos y las maniobras de una oposición que asegura quiere llegar al gobierno con atajos.
7: Lo que no vamos a permitir es que esta oposición marrullera mezcle una cosa con la otra para tratar de derribar este gobierno de coalición progresista con sus malas artes. Los marrulleros con sus maniobras y nosotros a gobernar hasta 2027 y más allá.
6: Sánchez reconoce esos errores, pero pide que también se reconozcan los avances conseguidos durante estos años, por ejemplo en materia sociolaboral. Para ello lanza un mensaje a los socios de investidura: necesita tiempo para afianzar los cambios.
7: El socialismo democrático necesita tiempo.

0: tiempo para que esas grandes transformaciones puedan echar raíces y formar parte del sentido común de la ciudadanía.
1: Tiempo para acabar la legislatura, rechaza adelantar las elecciones y, ¿por qué no?, seguir en el gobierno más allá de 2027, ya que avisa, la alternativa a este gobierno progresista pasa por una ultraderecha xenófoba y una derecha que traga con ello.
2: Sánchez se mantiene firme en su postura de no adelantar las elecciones, pero son cada vez más los socios que dan la legislatura por acabada. Y no, Iglesia, egunon.
3: Egunon.
2: Podemos habla de gobierno enterrado, mientras que el socio de gobierno Sumar achaca a Sánchez querer enmarcar todo en una cacería, en un lawfare. Sumar comparte que hay una operación para derribar al gobierno, sí, pero cree que el PSOE utiliza eso de excusa para todo.
3: Sí, desde dentro del gobierno Sumar hace equilibrios entre no terminar la legislatura y pedir a Sánchez que asuma responsabilidades. Lo hacía en las últimas horas el ministro de Cultura y portavoz de Sumar, Ernest Urtasun, que en un acto en Barcelona señalaba que aunque exista una estrategia organizada para acabar con el gobierno, esto no puede servir de excusa para desentenderse porque hay cosas graves.
4: Hi ha una operació per derribar el govern, però que això no pot ser una excusa perquè el Partit Socialista no afronti informacions que són greus, que no poden mirar cap a un altre cantó, no poden dir que tot és lawfare.
3: Y desde la izquierda fuera del gobierno, Podemos eleva el tono y la presión pidiendo al presidente que convoque elecciones. La secretaria política de la formación

0: Sura del Partido Popular.
1: Más cuestiones. Los sindicatos médicos se reúnen hoy con el Ministerio de Sanidad para tratar el conflicto laboral que se está prolongando durante prácticamente un año y con una semana de huelga al mes desde febrero. Las centrales dicen llegar al encuentro con la voluntad de negociar, pero que, vista la actitud del Ministerio, creen será difícil cerrar un acuerdo que evite la huelga convocada para este mismo mes de junio. Miquel.
2: Los sindicatos médicos retoman hoy las negociaciones con el Ministerio de Sanidad, con el que se van a reunir para tratar de buscar una solución a un conflicto que se prolonga ya durante más de un año. Dicen ver con buenos ojos la voluntad de diálogo, pero por el momento mantienen las movilizaciones que están ya convocadas. Según reconocen los propios sindicatos, parece difícil que de la reunión salga un acuerdo que permita desconvocar la huelga prevista para la semana del 15 al 19 de junio. Las diferencias entre ambas partes siguen siendo evidentes. Los sindicatos médicos reivindican un estatuto propio que regule sus condiciones laborales. El Ministerio, por su parte, dice que el estatuto marco acordado para el sector sanitario en su conjunto es ya suficiente. Un texto que, recuerdan, todavía está abierto, todavía se pueden realizar cambios antes de su aprobación definitiva. Además, asegura el Ministerio, se trata de un marco que fija unas condiciones generales, por lo que insta a los sindicatos a negociar ahora las particulares con los gobiernos de las comunidades.
1: Cambiamos de asunto, miramos de hecho al exterior. Este fin de semana se ha disputado la final de la Champions League de fútbol, con victoria del Paris Saint-Germain francés, lo que desembocaba inmediatamente en unos disturbios de gran magnitud que han dejado cerca de 800 detenidos y 200 heridos. María Ruiz.
3: Sí, ese es el balance, John. 800 detenidos en todo el país, más de 200 personas heridas y un joven de 24 años fallecido. En este último caso se investigan las circunstancias, ya que falleció cuando circulaba en moto y chocó contra unos bloques de hormigón. También otro joven, en este caso de 17 años, está en este momento en coma tras ser apuñalado en una pelea en el centro de París. Es que este sonido, el de los disturbios, peleas y saqueos, fueron los protagonistas en esa celebración del Paris Saint-Germain. Pese a que la ciudad se blindó con 22.000 policías en todo el país y solo 8.000 en París, no pudieron evitar que se reiteraran los incidentes que se concentraron, eso sí, en el entorno, sobre todo el Parque de los Príncipes y de los Campos Elíseos, donde unas 20.000 personas vieron el partido. Los disturbios no se circunscribieron únicamente a la ciudad de París, se dieron en 71 ciudades de todo Francia y en 15 de ellas hubo saqueos en comercios.
4: Malheureusement, on a vu, et je veux pas qu'on s'habitue à ça, et personne n'a envie qu'on s'habitue à ça.
3: Y este es el presidente francés, Emmanuel Macron, que se refería a los incidentes precisamente en la recepción al equipo. Condenaba lo ocurrido, no quiero que nos acostumbremos a esto y nadie quiere acostumbrarse a esto, decía, a la par que calificaba los hechos de inaceptables. No es la primera vez que en Francia se registran incidentes de este tipo. Ya en 2025, cuando el PSG ganó su primera Champions, dos personas fallecieron, 200 resultaron heridas y casi 600 fueron detenidas.
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1: Hoy lunes comienza oficialmente la temporada de playas en Vizcaya y en Donostia. Desde este verano se exige a los socorristas una mayor titulación y en el sector advierten de que podría no haber suficientes para cubrir la vigilancia en total entre playas, hoteles o piscinas. Leire García.
6: Son nuevos requisitos tras la modificación de la ley del deporte en 2022. Un certificado de profesionalidad o un título de grado o FP aseguran que la mayoría de los socorristas que han ejercido hasta ahora no tienen esos títulos. Iñaki Iturri es instructor de salvamento y socorrismo y técnico deportivo.
7: Decimos que no va a haber socorristas, no va a haber. En Gipuzkoa un 70-80% de socorristas que tienen una formación no reglada, que todos queremos que algún día el salvamento y socorrismo que sea profesional, que se trabaje todo el año, pero es que por desgracia no lo es. El periodo estival, que son 3-4 meses, no es un salvamento de socorrismo profesional. Esto no es ni Francia, ni Australia, ni Estados Unidos, es el País Vasco.
6: El perfil mayoritario de las personas socorristas es el de estudiantes que aprovechan los veranos para obtener ingresos. Joseba y Pello son dos de ellos.
8: Y es mucho más difícil, más complicado, porque son muchas más horas de manera presencial.
9: Antes igual lo que te sacabas en poco tiempo, pues ahora te requiere de ir de manera presencial de 8:30 a 3:30, si estás estudiando o lo que sea.
6: Por ello, Iñaki Iturri cree que podrían verse afectadas las labores de vigilancia también en espacios privados como urbanizaciones de vivienda u hoteles.
7: Son muchísimos arenales los que requieren el trabajo del socorrista. Urbanizaciones que tienen piscinas, láminas de agua que requieren de un socorrista y piscinas que descubiertas saben que suelen abrir en verano.
6: piden una reflexión sobre la aplicación de la normativa.
1: Rentería está conmocionada por los dos casos conocidos estos últimos días. El primero, los testimonios de varias mujeres que denunciaron comportamientos

0: sexistas por parte del director de Kukai Danza Taldea, John Maya, pero hay otro caso que ha impactado de lleno en este municipio, el de un profesor de Xempelar, Bertxo Eskola. Un caso que ha llevado, de hecho, a la suspensión de la actividad de la propia escuela. Esta mañana la alcaldesa Izpea Otaegi comparecerá ante los medios para dar detalles sobre este caso, sobre el que la oposición en el ayuntamiento exige explicaciones. Sonia Hernando.
1: Hoy explicaciones de la alcaldesa a las 10 de la mañana. No se conoce de momento el número de denuncias de alumnas, algunas de ellas menores, que habrían sido víctimas de acoso en esta escuela. Denuncias que se han repetido durante los últimos 8 años y que se refieren a un antiguo profesor que seguía vinculado con la escuela y que habría tenido el apoyo de al menos un miembro de la dirección de este centro financiado con recursos del ayuntamiento. Desde el consistorio señalaron la pasada semana que habían tenido conocimiento de esta situación recientemente, que existen denuncias por presuntos abusos psicológicos y sexuales y que esta misma persona ya había sido denunciada en 2018 por violencia machista dentro del ámbito del bertsolarismo. Este fin de semana, las asambleas feministas de Rentería y Oiartzun, en una concentración seguida por cientos de personas, denunciaron la impunidad con la que se han producido estos hechos.
2: Zuen konplizitatea, isiltasuna, beste aldera begiratzea eta erasoak gutxiestea salatu nahi dugu. 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
1: El ayuntamiento ha organizado el martes una nueva sesión informativa para las familias afectadas y la actividad de la Bertxo Eskola ha quedado de momento paralizada. Los partidos de la oposición en el ayuntamiento denuncian falta de transparencia y un evidente, dicen, fallo de los protocolos municipales.
0: Y seguimos contigo, Sonia. Estos días les hemos venido contando cómo un proyecto de parque eólico ha abierto por primera vez en Euskadi parte de su inversión a la ciudadanía. Ha ocurrido con el de La Braza, en Rioja Alavesa, cuya construcción ya está en marcha y su inauguración será la primera de un parque eólico en Euskadi desde hace 20 años. Todas las personas interesadas y ya apuntadas en entrar en esa inversión tendrán que comenzar a hacer efectivas sus aportaciones a partir de hoy.
1: Si hasta ahora ha sido el momento de dar el nombre, a partir de hoy hasta el jueves es el de hacer la transferencia de la cantidad comprometida. Adrián Bautista es el director de operaciones de Fundín, la plataforma inversora del proyecto.
3: Y durante estos 3 días es formalizar esa reserva, ¿no? O sea, que ese compromiso que realmente para ti era un derecho, no una obligación, pues se convierta en esa obligación tuya, ¿no? De aportar los fondos, aportarlos y firmar el contrato de préstamo.
1: Pero no todos van a poder entrar en la inversión, ya que las peticiones han excedido las posibilidades para cubrir los 3 millones de los 59 que cuesta el proyecto. La rentabilidad anual de un 7% ha sido un buen reclamo.
3: Ha sido un caso de éxito rotundo, ¿no? Es un proyecto que ha funcionado súper bien, ha generado la confianza en la ciudadanía, ¿no? Y la verdad es que la ciudadanía se ha volcado.
1: A finales de mes se va a cerrar la lista final de inversores porque los habitantes de La Braza, Barrio Busto y Ollón seguirán teniendo prioridad sobre el resto. Porque esta es una de las claves de la operación, buscar la adhesión a un proyecto no exento de polémica y contestación social.
3: También hacen mucha labor de generación de consenso en el territorio, ¿no? Al final hace que todo el mundo quiera que ese proyecto le vaya bien, ¿no?
1: El parque eólico de La Braza está impulsado por Iberdrola y el Ente Vasco de la Energía a través de la sociedad Aixe Indar. Es la primera vez que un proyecto eólico en Euskadi abre la puerta a que la ciudadanía invierta capital en él.
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0: Seis y 26 minutos de la mañana, tiempo ya para la actualidad deportiva que viene muy cargada en este lunes. El Eibar perdió en Castellón y se queda sin opciones, no disputará el playoff de ascenso a primera división. En ciclismo, el Giro d'Italia ha concluido con victoria para el danés Jonas Vingegaard en la general. Además, ya conocemos los rivales de los equipos vascos en los playoffs de la ACB, hablamos de baloncesto, el Bilbao Basket se medirá al Valencia y el Baskonia al Juventud, pero sobre todo destacamos la victoria de Darío, 73 años después, un riojano campeón manomanista. Gorka Saavedra, egunon.
6: Egunon bai, Darío Gómez es campeón manomanista, primer pelotari riojano en conseguir una chapela de la modalidad después de 73 años. Ayer arrolló a Iñaki Artola para ganarle 22-6.

0: Darío, recién renovado además, destacaba la importancia de su entorno en sus peores momentos.
1: Hoy es un día especial y espero disfrutarlo con toda mi gente y con todos los que se alegran de esta victoria. He tenido además la suerte de vivir esto, de seguir siendo constante y que además me salgan bien las cosas, y estoy súper agradecido y súper contento por ello. Ellos son los que te levantan cuando estás jodido, cuando te llevas un golpe, y ellos son los que siempre me han dado pues esos ánimos y esa fuerza para seguir. Yo también soy bastante cabezota y siempre me gusta insistir y seguir peleando. Hago lo que me gusta, vivo de ello, y qué más quiero que seguir peleando por esto y seguir peleando por mis sueños.
0: Iñaki Artola, subcampeón del manomanista por segundo año consecutivo.
2: No ha salido el partido esperado para nada, ¿no? Además, mira, poco enfadado por esa parte, no sé qué esperaba, ¿no? Me colocaba muy adelante y bueno, ahora después he visto, sé que es fácil, pero con la salida que tenía el frontón, con lo que le da Darío, pues bueno, sí lo esperaba, pero no tanto, ¿no? Y creo que yo, pues no he acertado, no he tenido un día bueno.
0: En fútbol, segunda división, el Eibar perdió 2-1 en Castellón y se quedó sin playoff. Al término del partido, Nacho Villa adelantaba en Radio Euskadi que seguirá un año más en el conjunto armero.
3: Contento, creo que porque lo vamos a hacer, y me las vacaciones tranquilo y de momento, bueno, me veo bien pues para poder tirar un año más. Yo lo tenía claro, creo que me veo con fuerza y, como te he dicho, con el grupo humano que tenemos es lo que me hace venir contento, alegre al día a día, estar juntos con todos nuestros compañeros que son gente maravillosa. Tenemos un grupo humano espectacular y esto es lo que me hace sentirme útil y venir cómodo y feliz en el día a día. O sea que de momento pues un añito más.
0: En cuanto a renovaciones, destacar que Quique Barja seguirá en Osasuna hasta 2028. Hoy hablará en el Sadar. En segunda, finalmente, Racing campeón, Depor subcampeón. El playoff lo jugarán Almería, Málaga, Las Palmas y el propio Castellón. En Liga F, nuestros equipos cerraron el curso, por cierto, con victorias. Real, Atlético y Eibar ganaron en la última jornada. En balonmano, derrota de Veravera en Telde ante Rocasa y, por lo tanto, no habrá tercer partido por el título. Rocasa campeón, Veravera subcampeón de Liga. Y Manuel Álvarez dirigió ayer por última vez al equipo donostiarra.
4: Bueno, un poco apenado ver a tu equipo llorando, ver a tu equipo sufriendo. Creo que hemos trabajado muchísimo, nos hemos esforzado muchísimo con más o menos acierto. La verdad que hemos trabajado mucho desde agosto para estar aquí y ser segundos. Todos queríamos ser primeras, pero ser segundos es para llevarlo con orgullo.
0: En baloncesto ya tenemos el cuadro de los playoffs de ACB. Baskonia jugará contra Juventud y Bilbao Basket contra Valencia Basket. Nuestros dos equipos jugarán miércoles, viernes, y si fuera necesario el tercer partido se jugaría en domingo. En remo, ayer se disputaron los campeonatos de Vizcaya y Guipúzcoa de traineras. En categoría masculina ganaron Bermeo y Orio. En categoría femenina, Kaiku y Donostiarra Un Lagunak. Este domingo se disputa el campeonato de Euskadi. Vamos cerrando con ciclismo. Ayer finalizó el Giro de Italia. Jonathan Milan ganó en Roma. La maglia rosa para Jonas Vingegaard, por delante de Felix Gall y Hindley.

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1: Abrimos línea con Euskalmet. Miriam Ruiz, egunon.
2: Kaixo, egunon.
1: ¿Con qué tiempo vamos a comenzar la semana?
2: Pues con ambiente soleado y con temperaturas más altas, ¿eh? Sí que es cierto que comenzamos el día con algunas nubes bajas cerca de la costa, sobre todo en puntos de Guipúzcoa, en Lapurdi y también en el norte de Navarra, pero según avance el día va a ir levantando y aunque al final de la jornada volverán a entrar esas nubes bajas desde el mar, a mediodía y por la tarde vamos a poder disfrutar en general de un ambiente soleado. El viento se va a fijar del norte en torno al mediodía y por la tarde en Álava y en el centro sur de Navarra se va a intensificar y en cuanto a las temperaturas tienden a subir. Sobre todo lo notaremos en el interior, con máximas aquí de unos 25, 26, 27 grados, mientras que en la costa las máximas van a rondar los 22, 24 grados. Por lo tanto, ambiente soleado durante gran parte del día y temperaturas más altas.
1: Te preguntaba qué esperamos también de cara a mañana martes.
2: Pues cambia algo, ¿eh? Van a llegar los restos de un frente frío, por lo tanto tendremos un ambiente bastante gris y lloverá algo en la mitad norte. Esto va a hacer también que bajen las temperaturas de cara al martes.
1: Es que ricasco, Miriam.
2: El arte.
1: A esta hora tenemos 15 grados en Bayona, 14 en Bilbao, 13 grados en Iruña, 12 en Donostia, 7 marca el mercurio en Vitoria-Gasteiz.

0: Y a las 6:31 repasamos las noticias más destacadas de la jornada junto a Eder Menchaca. Egunon. Decae la rebaja del IVA en la factura de luz y gas y desde hoy vuelve a ser ese IVA del 21%.
1: Esa factura de luz y gas que incrementará entre 10 y 15 euros desde marzo, el IVA se situaba en el 10% como medida para paliar los efectos de la guerra. El propio gobierno considera que tras la moderación de los precios, con el IPC de abril en el 3,2%, toca desactivar dichas medidas. Tan solo se mantienen hasta el 30 de este mes las reducciones fiscales sobre gasolina y demás hidrocarburos, también las ayudas a agricultores y transportistas.
0: Comenzamos una semana en la que a partir de mañana 17.000 estudiantes entre la CAB y Navarra afrontarán los exámenes de selectividad.
1: Realizarán, sí, la PAU, la prueba de acceso a la universidad. Tras largas horas de estudio, 13.000 estudiantes en la CAB y más de 4.000 en Navarra se someten a las pruebas de diferentes asignaturas.
2: En general llevamos bastante bien, estamos ya metiendo el último esfuerzo ya para que todo salga perfecto.
3: Optimización en matemáticas, y porque yo creo que eso ya lo he descartado.
4: Si me cae la dictadura franquista.
1: En Euskadi llega con novedades porque se han reforzado las medidas de seguridad para evitar que estudiantes copien en estos exámenes con detectores de frecuencias. En algunas facultades también se pedirá dejar fuera del aula teléfonos y mochilas. Hablaremos sobre todo ello con nuestro entrevistado en este Boulevard, José Ramón Bengoechea, rector de Euskal Herriko Unibertsitatea, será nuestro entrevistado a partir de las 9.
0: Pese a las polémicas y los escándalos que acechan al PSOE, el presidente del gobierno español, Pedro Sánchez, asegura su intención de agotar la legislatura y también de seguir más allá.
1: Coincidiendo con el octavo aniversario desde que llegara la Moncloa, dice no negar los problemas y dificultades, pero
5: lo que no vamos a permitir es que esta oposición marrullera mezcle una cosa con la otra para tratar de derribar este gobierno de coalición progresista con sus malas artes. Los marrulleros con sus maniobras y nosotros a gobernar hasta 2027 y más allá.
1: Sánchez pide tiempo para afianzar los cambios, pero desde los socios de investidura, Podemos presionaba en las últimas horas dando nuevamente por finalizada la legislatura.
0: La alcaldesa de Errenteria, Izpea Otaegi, comparece hoy para dar explicaciones sobre el caso de acoso sexista por parte de un profesor de Xempela Arbertxo Eskola.
1: Caso que ha llevado a suspender la actividad de la propia escuela. No se conoce el número de denuncias de alumnas, pero se han repetido durante los últimos 8 años y se refieren a un antiguo profesor que seguía vinculado con la escuela y que habría tenido el apoyo de al menos un miembro de la dirección de este centro financiado con recursos del ayuntamiento. Desde el consistorio señalaron que habían tenido conocimiento de esta situación recientemente. Este fin de semana las asambleas feministas de Rentería y Oiartzun denunciaron la impunidad con la que se han producido los hechos.
6: Konplizitatea, isiltasuna, beste aldera begiratzea eta erasoak gutxiestea salatu nahi dugu. Ezin dugu onartu gure herrian manipulazioa erabiliz eta impunitate osoz gure herriko neska gazteak jazartzea eta erasotzea.
1: Errenteria continúa conmocionada por este caso y por el de los testimonios de varias mujeres que denunciaron comportamientos sexistas por parte del director de Cuca y Danza Taldea, John Maya.
0: Y el caos y los disturbios se han apoderado de las calles de París este fin de semana. Hasta 800 detenidos

0: tras la victoria del Paris Saint-Germain en la Champions.
1: Con destrozos en establecimientos, vehículos, mobiliario en llamas, son las imágenes del sábado noche en la capital francesa. Que se han repetido hasta en 71 ciudades del país. 800 personas detenidas, más de 200 heridos. Un joven de 24 años fallecía tras un accidente en moto. Aún se investigan las circunstancias de estos hechos. Hay además un joven menor de edad en coma tras ser apuñalado en una pelea. Así se repiten los graves incidentes del año pasado también, cuando el Paris Saint-Germain se proclamó campeón de Champions, así como cuando la selección ganó el Mundial en 2022. El presidente galo, Emmanuel Macron, condenaba anoche los incidentes y asegura que nadie quiere acostumbrarse a este tipo de incidentes.
0: Y les hablamos a continuación de la carrera anual inglesa Cooper's Hill Cheese Rolling and Wake, en la que decenas de personas, seguro que sí les suena más, corren o más bien ruedan cuesta abajo intentando atrapar un queso lanzado ladera abajo. Es una prueba que se celebra en el condado de Gloucestershire desde 1826 de forma documentada, aunque se piensa que tiene más de 600 años de antigüedad. El objetivo de esta prueba mundialmente conocida es sencilla y a la vez complicada: correr cuesta abajo, ser el primero en llegar a meta y así ganar un queso de más de 3 kilos. Y este año, en la edición número 200, la ganadora de la prueba femenina es de Euskal Herria, Unai Macías.
2: Su nombre es Alix Eugas, es de Don Iván Eloitzune.
3: ¡Vamos, Alix! ¡Wow!
2: Y es la ganadora de una prueba con siglos de antigüedad, el Cooper's Hill Cheese Rolling and Wake. Para ella, solo participar era un sueño hecho realidad.
4: Había oído hablar de ella hace muchos años, cuando estaba todavía en el colegio. Era tan loca, pensé, pues un día lo haré, porque parece divertido así una vez en su vida.
2: Pero ganarlo ha hecho que sea mucho más especial.
4: Me lo dijeron cuando llegué y estaba un poco recuperando y me dicen, ganaste. Me alegré muchísimo, pero todavía estaba muy mareada. Dice, bueno, un minuto para que recupere y después iré a hacer las fotos y todo, pero ya, estaba muy contenta.
2: La colina sin ninguna duda impone, pero reconoce que una vez que estás delante ya no hay marcha atrás.
4: Cuando es hora de ir a hacer la carrera, pues ya es demasiado tarde y te dices, bueno, me tiro y cierras los ojos y todo se pasará bien.
2: En teoría, esta competición se trata de correr colina abajo. Sí, en teoría, porque ella misma reconoce que bajó de otra manera.
4: Resbalé muy rápidamente una vez que sentía que no tenía mucho control de ello, ponerse en posición un poco para protegerse la cabeza y esperar a que llegues abajo.
2: El premio por ganar esta carrera es un queso de 3 kilos. Como no podía ser de otra manera, fue vestida para la ocasión.
4: Como voy a hacer algo un poco tonto y tirarme de una colina para buscar un queso, mejor hacerlo vestida de rata. Cuando anunciaron quién ganó todo, dijeron, un ratón ha ganado la carrera.
2: Ya sea con disfraz o no, su victoria significa
4: estará en Inglaterra, un pedazo en Inglaterra, un pedazo en América. Claro, vendrá al País Vasco, el queso todavía no ha acabado de viajar.
2: Que llegará a Euskal Herria una parte de uno de los quesos más famosos del mundo.
0: Y repasamos a continuación otras noticias de la actualidad internacional. Lo hacemos junto a Ane Urkiola, Egunon.
5: Egunon, bai.
0: No ha habido sorpresas y Colombia necesitará una segunda vuelta para elegir su próximo presidente.
5: Sí, el ultraderechista Abelardo de la Esprela ha ganado las elecciones por un margen estrecho y se enfrentará el 21 de junio a Iván Cepeda, el candidato oficialista de izquierda. Este último no ha aceptado los resultados. Eneko Zuberogoitia, corresponsal de ITV Latinoamérica, Egunon.
6: Egunon, el presidente Gustavo Petro e Iván Cepeda han pedido que se realice correctamente el recuento de votos al considerar que existen irregularidades en estos resultados provisionales.
7: Hemos logrado obtener una votación tan significativa como la que, repito, hoy mal contado tenemos ante el país.
6: El candidato ultraderechista Abelardo de la Espriella, ganador de los comicios, responde.
8: ¡Vamos a defender la democracia por la razón!
6: Ambos candidatos han obtenido algo más del 40% de los votos, por lo que los colombianos deberán volver a las urnas dentro de 20 días. Paloma Valencia, candidata de la derecha tradicional, ha obtenido la mitad de los votos que se esperaban para ella y ha anunciado que apoyará al candidato ultraderechista.
9: Anuncio mi apoyo al doctor Abelardo de la Espriella e invito.
6: Este resultado evidencia la polarización que vive el país. Dos modelos opuestos para afrontar los problemas. La cuestión que estará en juego el 21 de junio será si Colombia continúa por la vía de la izquierda o gira hacia la ultraderecha.
0: Eneko Zuberogoitia.

0: Personal de EITB en Latinoamérica. Israel, además, ha confirmado una nueva ampliación de su despliegue militar en el sur del Líbano con la ocupación del castillo de Beaufort, una fortaleza medieval situada en una posición elevada y considerada clave por su control visual de todo el territorio fronterizo.
1: El primer ministro Benjamin Netanyahu ha calificado la ocupación como un hito crucial y ha ordenado ampliar el control militar en el sur libanés. Según fuentes militares israelíes, la operación se enmarca en la ofensiva contra Hezbollah y busca consolidar una llamada zona de seguridad que se extiende hacia el norte del río Litani, acercándose a áreas habitadas como Nabatie. En paralelo, se han registrado nuevos bombardeos sobre la ciudad portuaria de Tiro, donde autoridades locales denuncian víctimas civiles, daños en infraestructuras sanitarias y una creciente presión sobre la población para abandonar la zona. El gobierno israelí defiende estas acciones como una respuesta necesaria para neutralizar capacidades militares de Hezbollah y reforzar la seguridad en su frontera norte. Sin embargo, el gobierno libanés acusa a Israel de aplicar una política de ocupación y desplazamiento forzoso en el sur del país.
0: Y el presidente de los Estados Unidos, Donald Trump, subraya que su propuesta de acuerdo con Irán incluye exigencias concretas y detalladas sobre el programa nuclear iraní.
1: En un mensaje publicado en su red Truth Social, Trump respondió a informaciones de medios estadounidenses que apuntaban a que el borrador del acuerdo no abordaba de forma suficiente el aspecto atómico. El mandatario aseguró que el texto establece claramente que Irán no podrá desarrollar armas nucleares y que ese punto es el eje central de las negociaciones. Estas declaraciones llegan después de que distintos medios informaran, citando fuentes cercanas al proceso, que el presidente habría solicitado revisar partes del documento, entre ellas aspectos relacionados con el programa nuclear iraní y la posible reapertura del estrecho de Hormuz. Según estas mismas fuentes, también se habrían pedido precisiones sobre el control de las reservas de uranio enriquecido de Irán y el calendario de aplicación de esas medidas. Las conversaciones entre Washington y Teherán continúan en un contexto de negociaciones aún abiertas y sin un acuerdo definitivo confirmado.
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0: 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Las entradas ya están a la venta. Itziar Lumbreras.
1: La Adolescencia Infinita de Pont Flotant inaugurará la programación del emblemático escenario de la Cava el 17 de julio. Una mirada irónica, tierna y musical sobre la adolescencia actual y la propia memoria adolescente. También pasarán por la Cava el teatro documental de Ana Carsis Ramos y Pornotráfico, Las Gratitudes, Leonora de Comi Calla y Teatro del Acantilado, No Mires de Cultura y Conflicte o Una Declaración de Amor de Teatro de la Abadía. La recta final de la Cava incluirá Selfie, una función que hace especial ilusión a las directoras Anne Picaza, codirectora artística del festival.
2: Una pieza de teatro comunitario.

0: donde se investiga qué significa tener 12 años en nuestro presente y cómo esta generación se enfrenta a un mundo en el que se multiplican las pantallas.
1: Este año volveremos a ver un espectáculo en euskera en la Cava, será Itzulera, de la compañía de Yabú, y por primera vez en este escenario, una obra para toda la familia, Sueño, de la compañía criolla.
0: Invitamos a las familias con los más pequeños a saltarse un poco el horario y disfrutar del teatro en verano, al aire libre, para ver esta magnífica pieza.
1: No faltarán las propuestas de calle y funciones en diversos escenarios de Olite y localidades como Pitilla, Estafa y Aveire. Las Nenas Theater vuelven al festival para su segunda residencia artística con el proyecto Gatomaquia, basado en los poemas de Lorca. Escucharemos a Olaya Inciarte en el Palacio Real y en este segundo año de colaboración de ITV en el festival, nuestro compañero Galder Pérez moderará un encuentro con creadores locales.

0: Gasteiz se prepara ya para una nueva edición del ciclo abierto por concierto. En julio y septiembre actuarán Quique González, Andrés Suárez Cuchune y Juli Ruault en un escenario muy especial, el pórtico de la Catedral de Santa María. Maite Alustiza.
1: Un escenario singular, fresco y muy cercano. Gustavo Muñoz, responsable de la asociación Yasarguía.
2: Te la juegas con cada cosa que haces, pero que creo que con cada cosa que haces, haces que el público es capaz de transmitirte esa sensación, esa cercanía, esa emoción.
1: El 17 de julio el cantautor Quique González vendrá acompañado del guitarrista Tony Brunet. El 18 de julio turno para Andrés Suárez, que tampoco viene solo.
2: Andrés Suárez, que viene también con una formación que creemos que es súper bonita. Viene él en trío con violín y piano.
1: Para septiembre, músicos de Euskal Herria, el 4 Cuchune.
2: Es un folk que une el folk tradicional vasco con el folk de otras latitudes.
1: Y Juli Ruault, el 5, para cerrar el ciclo.
2: Esa raíz vasca con la canción francesa y el francés, que siempre tiene una melodía especial.
1: Todos los conciertos serán a las 8 de la tarde. Los abonos ya están disponibles.
0: 6:47 de la mañana, tiempo ya para la información local.
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0: Hoy lunes tendremos tiempo soleado en general, aunque el cielo no estará completamente limpio. A primeras y últimas horas aparecerán nubes bajas en puntos de la mitad norte, sobre todo en el noreste. El resto del día tendremos algunas nubes medias y altas de vez en cuando. Por la tarde soplará el viento del norte, con rachas fuertes en la mitad sur. Y en cuanto a las temperaturas diurnas, las de hoy van a ser 2 o 3 grados más altas que las que tuvimos ayer. A esta hora tenemos ya 16 grados en Bayona, 14 en Bilbao, 12 en Iruña, yéndonos 7 grados en Vitoria-Gasteiz. Lunes 1 de junio, día en el que arranca la temporada de playas en numerosas localidades vascas. Nosotros nos detenemos en San Sebastián porque la temporada llega con importantes novedades. La más significativa, que a partir de hoy por primera vez no se puede fumar en los Tres Arenales, Donostiarras, David Beramendi.
4: Sí, San Sebastián estrena su nueva ordenanza de playas, nueva norma que entra en vigor con la nueva temporada que arranca hoy lunes. Hay varias novedades, la más significativa es que ya no se puede fumar en Ondarreta, La Concha y La Zurriola, Arenales sin humo y sin altavoces.

0: que las playas tienen que ser espacios de disfrute, espacios tranquilos, y las dos decisiones que hemos tomado de cara a esta temporada de playa son que no se va a poder fumar en las playas y que tampoco se va a poder poner música con altavoces. Por lo tanto, esta temporada de playas en Donostia va a ser sin humos y sin ruido.
1: Habrá un periodo de gracia, pero luego ya se multará.
0: Bueno, yo creo que aquí siempre suele haber una primera fase de dar a conocer, de hacer pedagogía, y después, en consecuencia, pues vienen las multas, ¿no? Pero bueno, tengo fe y creo en la ciudadanía que va a cumplir.
1: Multas que van desde los 100 hasta los 750 euros, con lo que San Sebastián se suma a Zarautz, localidad pionera en prohibir fumar en la playa. Por cierto, al final los animales tendrán prohibido acceder a la playa también de noche.
2: Nos vamos hasta Navarra. Hoy entran en funcionamiento los 4 radares nuevos que ha instalado el Ayuntamiento de Pamplona y que incluyen tecnología de inteligencia artificial. Controlarán muchas más infracciones que el exceso de velocidad hoy en Arangoa.
3: Más allá de la velocidad, detectan circulaciones en sentido contrario, giros o cambios de carril indebidos, si llevamos el cinturón de seguridad, si usamos el móvil al volante o si nos saltamos el semáforo en rojo, y son capaces de controlar varios carriles. Estos radares inteligentes se colocarán en altura sin cabina de protección, con un diseño compacto, están dotados con una cámara a color y un sistema de matrículas. Tras superar el proceso de homologación, el Ayuntamiento de Pamplona prevé instalarlos en junio en la Avenida del Ejército, la calle Sadar, el Paseo de Santa Lucía y la Avenida de Guipúzcoa, aunque irán rotando.
2: Al llegar junio también llegan los cambios en los horarios del transporte público. La mayoría de ellos se adaptan ya para los meses estivales, salvo en Navarra, donde las villavesas adaptarán sus horarios en julio. Ederne Frontela.
4: Sí, las villavesas de la Mancomunidad de Pamplona comenzarán el horario de verano la segunda quincena de julio, una vez concluyan las fiestas de San Fermín. El transporte urbano comarcal reducirá algunas de sus líneas al bajar el número de pasajeros, coincidiendo con el periodo de vacaciones, también la inactividad en colegios y universidades. Un nuevo horario que previsiblemente se mantendrá hasta el próximo 31 de agosto. Eso en Navarra, porque el transporte público de Guipúzcoa y Vizcaya entra este lunes en horario estival. Las líneas de Vizcaibus variarán sus frecuencias desde hoy, pero no cambiarán todas a la vez, lo harán de forma escalonada. Se pueden localizar más detalles al respecto en la web de Vizcaibus. Euskotren también irá adaptando las frecuencias de tranvía y líneas de cercanías de forma progresiva. Hasta el 31 de agosto, Metro Bilbao contará con metro las noches de los viernes, sábados y vísperas de festivos. Y entre el 1 de julio y el primer domingo de septiembre, el horario de verano se va a adaptar a la demanda de este periodo vacacional. También en Guipúzcoa, el Urraldebus adelanta la entrada en vigor del horario de verano. Desde este 1 de junio se amplían los servicios de autobús entre Donosti y el aeropuerto de Loiu y se retoma la línea directa entre la capital guipuzcoana y el aeródromo de Hondarribia, que puso en marcha hace 2 veranos y que previsiblemente se va a mantener todo el año. El resto de líneas irán adaptando también a lo largo de este mes. En Araba, Autobuses La Unión mantienen los servicios vigentes hasta el 30 de junio. A partir del 1 de julio y hasta el 31 de agosto, todas las líneas pasarán a operar con los horarios de verano que se darán a conocer próximamente.
2: Precisamente en Araba, a partir de hoy lunes, la ciudad de Vitoria-Gasteiz estrena contrata del servicio de limpieza y de recogida de residuos. Acciona va a recibir en los próximos 10 años 382 millones de euros para desempeñar este trabajo. Desde el ayuntamiento remarcan que la ciudadanía va a notar el cambio. La alcaldesa Maider Etxebarria ha llegado a hablar de un antes y un después de esta adjudicación. Sonia Hernando.
5: Gasteiz estrena hoy servicio de limpieza. La ciudad lo irá notando de manera progresiva con la renovación integral de la flota de vehículos y de todos los contenedores de reciclaje. Pero hay algo que va a ser visible desde hoy. Va a comenzar a trabajar en las calles la primera de las 4 máquinas decapadoras que van a estar operativas para el fregado de las aceras. Maider Etxebarria, alcaldesa.
6: Son vehículos diseñados para desincrustar la suciedad de la calle gracias a un sistema de lavado con agua caliente a presión. Van a recorrer todos los barrios de la ciudad y serán el primer efecto visible de la transformación que va a traer consigo este nuevo contrato de limpieza.
5: El contrato firmado con Acciona contempla también la instalación de nuevos puntos de reciclaje, un sistema de recogida puerta a puerta para negocios del centro y casco medieval, o planes de limpieza en todos los barrios, como explica el concejal del área, Borja Pascual.
7: Los equipos de limpieza visitarán mínimo una vez al año los barrios de la ciudad para llevar a cabo estas limpiezas intensivas de calzadas, aceras, sumideros, papeleras, eliminación de pintadas con maquinaria para barridos motorizados, maquinaria de baldeo o de limpieza con agua a presión, entre otros.
5: La limpieza está, junto a la seguridad y la vivienda, en el top 10 de las preocupaciones de la ciudadanía de Vitoria-Gasteiz.

0: Por eso, la alcaldesa subrayaba.
1: Un contrato que va a marcar un antes y un después en un servicio que es esencial para la ciudad.
0: El ayuntamiento se va a gastar en este contrato 382 millones de euros en los próximos 10 años.
2: Hoy se reúnen el ayuntamiento de Astigarraga y el gobierno vasco para tratar de desbloquear la parálisis en las obras del instituto de la localidad. El pleno del ayuntamiento aprobó por unanimidad una moción que instaba al ejecutivo a agilizar la ejecución del proyecto. Astigarraga es el único municipio de Euskadi de más de 6.000 habitantes que no cuenta con un centro de secundaria en Egoñi.
3: Cada año unos 75 alumnos deben desplazarse al barrio donostiarra de Martutene para cursar sus estudios al no contar Astigarraga con un instituto. Recuerdan que el gobierno vasco dispone desde 2021 del terreno cedido y acondicionado por el ayuntamiento. El proyecto de construcción está redactado y el edificio cuenta con licencia de obras. Sin embargo, las familias denuncian que todavía no se ha sacado a concurso la obra para adjudicarla a una constructora. Amaia Zurriarain, portavoz de la plataforma DBH Orain.
4: Que el gobierno vasco nos dijo que a partir de septiembre del 2027 ya podrían entrar los primeros alumnos al centro de secundaria, pero sin embargo vemos que a medida que van pasando los años no vamos a poder cumplir con lo que nos prometieron y nuestros alumnos como mínimo van a poder entrar en el cole de secundaria en septiembre del 2029.
3: Astigarragako Herri Eskola cuenta actualmente con más de 700 alumnos de infantil y primaria y Astigarraga es la única localidad de Euskadi de más de 6.000 habitantes que no cuenta con un centro de secundaria.
2: Y les hablamos de uno de los parques más concurridos de San Sebastián. El Parque de Cristina Enea cumple 100 años, Javi San Martín.
5: El espacio se ubica en la península que configura el último meandro del río Urumea en lo que en su día fue la finca privada de los duques de Mandas y que fue donado a la ciudad de San Sebastián a su muerte. Los jardines fueron diseñados en 1890 por el prestigioso paisajista Pierre Ducas y sirvieron de espacio en el que observar especies raras en aquella época en estas latitudes. Ejemplares exóticos como secuoyas o un cedro del Líbano que ahora lo está pasando mal con el cambio climático. Ainitxo Tamendi es la responsable de Parques y Jardines de Donostia.
6: Un Líbano cedroaba, eta bueno, ba, ikusten dezen bezala lehortzen nahi da. Klima aldaketa guztionek afectatzen nahi da, bat tipa konifera mota hauek.
5: La riqueza botánica del parque es inmensa. El ayuntamiento ha organizado varias visitas guiadas desde mañana al sábado. Íñigo García es concejal de Medio Ambiente.
7: El día 6 de junio va a haber una visita teatralizada donde una persona va a interpretar el papel de la duquesa y va a enseñar cómo era la vida antes de la duquesa en el parque.
5: Cuando el parque fue donado, la ciudad tenía 79.000 metros cuadrados. Hoy ha crecido hasta los 95.000, pero como entonces hay cosas que no han cambiado. Sigue siendo un parque para pasear y como hace 100 años sigue cerrado por la noche. Fue la principal de las condiciones de los duques para hacerlo espacio público.

Y cerramos esta hora con música de The Killers. Fueron los encargados de amenizar la antesala de la final de la Champions, en la que el PSG se impuso al Arsenal con Mr. Brightside. Llegamos a las 7 de la mañana.

0: Son las 7 de la mañana.
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0: Es lunes 1 de junio, arranca la semana de los nervios. Últimas horas de estudio para los más de 17.000 estudiantes de la Comunidad Autónoma Vasca y de Navarra que a partir de mañana afrontarán la selectividad. Hoy en Boulevard a partir de las 9 tenemos entrevista con el rector de la Euskal Herriko Unibertsitatea, José Ramón Bengoetxea, en un momento crucial para miles de jóvenes que buscarán desde mañana y hasta el jueves la mejor nota para elegir la carrera que definirá su futuro. Pese a los nervios, la gran mayoría aprueba, cunde el optimismo y se confía en la suerte de que no caiga hueso.
2: En general ya vamos bastante bien, estamos ya metiendo el último esfuerzo ya para que todo salga perfecto.
3: Optimización en matemáticas, y porque yo creo que eso ya lo he descartado.
4: Si me cae la dictadura franquista voy a sufrir un poco, pero bueno, espero que me den a elegir opciones la Segunda República y tal, que me he estudiado mejor y tal. Y
2: Kant, porque lo veo bastante complicado.
0: ¿Qué tal? Últimos repasos en la parte de estudiante, mientras la docente ultima los preparativos. Este año muy pendientes de los nuevos métodos tecnológicos que se emplean para copiar. Se están tomando medidas, empleando incluso detectores de frecuencias. Algunas facultades repartirán bolis sin marcar o gomas para recogerse el pelo y descubrir posibles dispositivos, aunque desde el Consejo de Estudiantes de la IHU piden una normativa clara.
5: Ahí es muy importante que esté muy bien tipificado qué es una copia, qué no es, cómo se sanciona, cómo se alega. Creo que todo eso todavía no está del todo recogido.
0: Pues de todo esto hablaremos a partir de las 9 con el rector de EHU, José Ramón Bengoetxea. En la agenda de este lunes, además, reunión entre los sindicatos médicos y el Ministerio de Sanidad para abordar el conflicto que se prolonga ya un año. Acude la parte sindical con voluntad de negociar, aunque ven difícil cerrar un acuerdo que evite la huelga ya convocada para este mes de junio. Veremos si se dan avances, y pendientes también de la situación de Pedro Sánchez, que sigue recibiendo presión por parte de sus socios. Desde el Gobierno, Sumar pide al presidente que dé la cara, y desde fuera Podemos se suma a PNV Junts y da por agotada la legislatura. Pedro Sánchez, sin embargo, solo habla de la presión de la oposición para que convoque elecciones y se reafirma en que agotará la legislatura.
6: Lo que no vamos a permitir es que esta oposición marrullera mezcle una cosa con la otra para tratar de derribar este gobierno de coalición progresista con sus malas artes. Los marrulleros con sus maniobras y nosotros a gobernar hasta 2027 y más allá.
0: Más noticias destacadas este 1 de junio. John Fernández Muregunón.
7: Egunon Eider.
0: Hoy, por ejemplo, decae la rebaja del IVA a la electricidad y el gas.
7: Una medida promovida por el gobierno en marzo para paliar la subida repentina que provocó el comienzo de la guerra de Irán. Del 21% pasó al 10% y ahora regresa al 21% porque los precios de electricidad y gas se han contenido. Lo que de momento sigue hasta el 30 de junio es la rebaja de impuestos a los carburantes.
0: La alcaldesa de Rentería, Izpea Otaegi, comparece hoy para dar explicaciones sobre el caso de acoso sexista por parte de un profesor de Xempe, Bertso Escola.
7: Un caso que ha llevado a suspender

0: la actividad de la propia escuela. No se conoce el número de denuncias de alumnas, pero se han repetido durante los últimos 8 años y se refieren a un antiguo profesor que seguía vinculado con la escuela y que habría tenido el apoyo de al menos un miembro de la dirección de este centro financiado con recursos municipales. Desde el consistorio señalaron que habían tenido conocimiento de esta situación recientemente. Este fin de semana, las asambleas feministas de Rentería y Oiartzun denunciaban la impunidad con la que se habrían producido estos hechos.
1: Konplizitatea, isiltasuna, beste aldera begiratzea eta erasoak gutxiestea salatu nahi dugu. Ezin dugu onartu gure herrian manipulazioa erabiliz eta impunitate osoz gure herriko neska gazteak jazartzea eta erasotzea.
0: Esto en un contexto donde Rentería está conmocionada por este caso y por el de los testimonios de varias mujeres que denunciaron comportamientos sexistas por parte del director de Cuca y Danza Taldea, John Maya.
2: Hoy comienza la temporada de playas en buena parte de nuestra costa.
0: Lo hace en Vizcaya, también en algunas localidades de Guipúzcoa como Donostia. Además, allí llega con novedades John Insausti, alcalde.
3: Que no se va a poder fumar en las playas y que tampoco se va a poder poner música con altavoces.
0: Ya no se puede fumar en Ondarreta, en La Concha y en La Zurriola. Habrá un periodo de gracia, pero luego se multará con sanciones que van desde los 100 hasta los 750 euros.
2: Y en Página Deportiva, John, Darío es el nuevo campeón del manomanista.
0: Tras vencer por un amplísimo margen, por 22-6 ante Artola, el riojano se hacía con la chapela.
4: Hoy es un día especial y espero disfrutarlo con toda mi gente y con todos los que se alegran de esta victoria.
0: Darío Gómez es el primer pelotari riojano en conseguir una chapela de la modalidad en 73 años. Además, Baskonia y Bilbao Basket ya conocen a sus rivales en el playoff de la CB. Los gasteiztarras se medirán en cuartos al Juventud, los bilbaínos al Valencia.
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2: Abrimos línea con Euskalmet, Miriam Ruiz Egunon.
7: Kaixo egunon, ambiente soleado y ascenso de las temperaturas para hoy. Comenzamos la jornada con algunas nubes bajas cerca de la costa, especialmente en puntos de Guipúzcoa, en Lapurdi y también en el norte de Navarra. Pero según avance el día va a ir levantando y aunque al final de la jornada por el mar volverán a entrar nubes bajas, a mediodía y por la tarde hoy podremos disfrutar en general de un ambiente soleado. El viento se va a fijar del norte en torno al mediodía y en Álava y en el centro y sur de Navarra se va a intensificar por la tarde. En cuanto a las temperaturas, tienden a subir, especialmente en el interior, con máximas aquí de unos 25, 26, 27 grados, mientras que en la costa van a rondar los 22 o 24 grados. Por lo tanto, ambiente soleado durante gran parte del día y temperaturas en ascenso.
2: El termómetro marca hasta ahora 16 grados en Bayona, 14 en Bilbao, 12 grados en Iruña y en Donostia, 7 en Gasteiz.
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2: Las 7 y 7 minutos de la mañana sin incidencias hasta ahora, según la información que nos trasladan Ertzaintza y Policía Foral. Maitane Ujedo y Beatriz Leal se encargan de la realización técnica. 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Y entramos en la semana de la selectividad que afrontarán desde mañana y hasta el jueves más de 13.000 alumnos en la comunidad autónoma vasca, más de 4.000 en Navarra, un clásico de este fin de curso que abordaremos con el rector de Euskal Herriko Unibertsitatea, José Ramón Bengoetxea, a partir de las 9 de la mañana aquí en Boulevard. Son horas de mucho estudio y de grandes nervios. Xavi Segovia.
9: Estos días al entrar en una biblioteca es complicado no contagiarse ni empatizar con los jóvenes de 17 y 18 años que a partir de mañana y hasta el jueves van a realizar la PAU, la prueba de acceso a la universidad. Serán más de 13.000 en la comunidad autónoma vasca y más de 4.000 en Navarra.
10: Intento venir pues a la mañana unas 3-4 horas así cuando la biblioteca está abierta y luego a la tarde pues si vengo entre semana sí que estoy un poco más y luego el fin de semana no suelo hacer mucho por la tarde.
9: Muchas horas de estudio para lograr la nota de corte. La mayoría se muestra optimista.
11: Bueno, lo llevamos bien, aunque estamos un poco nerviosos, pero bueno, yo creo que bien.
12: En general llevamos bastante bien, estamos ya metiendo el último esfuerzo ya para que todo salga perfecto.
9: Pero siempre hay materias o preguntas no

0: Porque yo creo que eso ya lo he descartado.
1: Si me cae la dictadura franquista, voy a sufrir un poco, pero bueno, espero que me den a elegir opciones, la Segunda República y tal, que me he estudiado mejor y tal. Y
2: Kant, porque lo veo bastante complicado.
3: La PAU, el examen más importante de cualquier estudiante preuniversitario, pero si se aprueba, conlleva un gran premio, el mejor verano de sus vidas.
4: Este año la PAU se va a realizar con una preocupación añadida para el profesorado. Las nuevas tecnologías y la inteligencia artificial han traído nuevos sistemas para copiar, mucho más sofisticados que las chuletas rudimentarias de hace unos años. La IHU y otras universidades del Estado están poniendo en marcha medidas que les permitan controlar que no se utilice inteligencia artificial o nuevas tecnologías para copiar en los exámenes. Miriam Villamediana.
5: 13.000 estudiantes de Euskadi se estrenan mañana por la mañana en la PAU con el examen de euskera, y este año, además de nervios a la entrada, también se van a encontrar medidas de seguridad reforzadas para controlar que nadie haga trampas. Por ejemplo, detectores de frecuencias que la EHU ya han empezado a utilizar en la última convocatoria de exámenes de grado. El Consejo de Estudiantes lamenta que esta preocupación desmedida termine por criminalizar al alumnado cuando la honestidad sigue siendo la norma. Íñigo Ojedo, presidente del Consejo de Estudiantes de la EHU.
6: Creo que se está hablando mucho de esto y no habría que poner tanto a lo mejor el foco en esto, porque hay que tener muy claro que la gran mayoría de estudiantes que se examinan son honestos. Y creo que se está estigmatizando un poco o incluso criminalizando un poco al estudiantado cuando no es la norma.
5: Porque además de rastrear frecuencias en algunas facultades, se pide dejar fuera del aula teléfonos y mochilas. Se han comprado bolígrafos BIC sin marcar para usarlos en los exámenes, y también gomas de pelo por si fuera necesario pedir a alguien que se despeje la cara. Ante estas medidas, el Consejo de Estudiantes pide cautela y una normativa clara para no estigmatizar.
6: Para ello es muy importante que esté muy bien tipificado qué es una copia, qué no es, cómo se sanciona, cómo se alega. Creo que todo eso todavía no está del todo recogido.
5: Porque denuncian no tener unas reglas claras, deja la decisión a la arbitrariedad de los docentes y esto puede generar indefensión en el alumnado.
4: Además, estudiantes de la EHU están reclamando autobuses públicos para acudir al campus de Leioa desde Guipúzcoa. Estiman que podrían rondar casi los 2.000 viajeros diarios y piden que se ponga en marcha un proyecto piloto. Mikel Baena.
7: Eibar es la única localidad guipuzcoana que cuenta con autobuses de línea al campus de Leioa. El autobús de Donostia recoge estudiantes en Zarautz y el de Urola parte desde Zestoa y para en Azpeitia, Azcoitia y Elgoibar. Se trata de un sistema subvencionado por la Diputación, pero con plazas limitadas. En las horas punta, varios cientos de personas se desplazan desde Guipúzcoa a Leioa y muchos tienen que hacerlo en coche. Eneko Ballesteros es el presidente del Consejo de Estudiantes de la IHU en el campus guipuzcoano.
8: Hemos visto que en los últimos años el precio de la vivienda y el costo de vida ha aumentado y en cambio no hemos tenido más facilidades para estudiar y para vivir allí.
7: Los costes en transporte asumen muchas familias, son cuantiosos, por ello el Consejo de Estudiantes reivindica el transporte público a Leioa. Recientemente han comparecido además en las juntas guipuzcoanas.
8: Que se establezca un proyecto piloto que una Donosti o cerca del campus de Donosti, de la EHU, con el campus de Leioa, de la EHU, para facilitar que los estudiantado guipuzcoano que estudia allí pues pueda llegar a estudiar en la universidad con mayor facilidad.
7: El Consejo está convencido de la rentabilidad de este servicio y no entiende por qué no se ponen autobuses públicos hasta Leioa.
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4: La rebaja de 11 puntos del IVA a la electricidad y el gas promovida por el gobierno español en marzo para paliar los súbitos repuntes que provocó la guerra de Irán en los mercados energéticos llega a su fin. Estos impuestos volverán desde hoy al habitual tipo del 21%. Esto llevará un incremento medio de la factura de unos 10-15 euros, pero los precios a Edurne Frontela se han contenido.
10: Desde este lunes comienza la desactivación gradual de algunas de las medidas del plan del Gobierno, porque para el Ejecutivo se han cumplido los objetivos: amortiguar el impacto sobre la inflación. La decisión de que ahora decaigan las rebajas del IVA se debe a la moderación de los precios que se ha registrado en el mes de abril, tras conocerse el dato del IPC en el 3,2%. Las medidas decaen sí, y eso implica que se regresen a porcentajes de IVA previos a la implementación del plan, esto es el 21%. Hasta el 30 de junio se mantendrán activas otras reducciones, las fiscales sobre los hidrocarburos, con el IVA al 10% en gasolinas, gasóleos y biocarburantes. También habrá devoluciones parciales del gasóleo profesional y seguirán en vigor las medidas sectoriales como ayudas a agricultores y transportistas. También los descuentos reforzados del bono social eléctrico. En caso de estos últimos, en función de la evolución de los precios, podrían suprimirse, pero también seguir más allá del 30 de junio, incluso adoptando nuevas ayudas.
4: Los sindicatos médicos se reúnen hoy con el Ministerio de Sanidad para tratar el conflicto laboral que se está prolongando durante más de un año. Las centrales dicen que llegan con voluntad de negociar, pero que, vista la actitud del Ministerio, no será fácil cerrar un acuerdo que evite la huelga ya convocada para este mes de junio. Miquel Claver.
11: Los sindicatos médicos retoman hoy las negociaciones con

0: El Ministerio de Sanidad, con el que se van a reunir para tratar de buscar una solución a un conflicto que se prolonga ya durante más de un año. Dicen ver con buenos ojos la voluntad de diálogo, pero por el momento mantienen las movilizaciones que están ya convocadas. Según reconocen los propios sindicatos, parece difícil que de la reunión salga un acuerdo que permita desconvocar la huelga prevista para la semana del 15 al 19 de junio. Las diferencias entre ambas partes siguen siendo evidentes. Los sindicatos médicos reivindican un estatuto propio que regule sus condiciones laborales. El Ministerio, por su parte, dice que el estatuto marco acordado para el sector sanitario en su conjunto es ya suficiente. Un texto que, recuerdan, todavía está abierto. Todavía se pueden realizar cambios antes de su aprobación definitiva. Además, asegura el Ministerio, se trata de un marco que fija unas condiciones generales, por lo que insta a los sindicatos a negociar ahora las particulares con los gobiernos de las comunidades.
1: Mientras, Pedro Sánchez sigue resistiendo ante las voces que le piden que adelante las elecciones, dados los casos de corrupción que se investigan en su entorno. Sus socios en el gobierno, Sumar, le piden que asuma responsabilidades, mientras que Podemos eleva la presión para que termine la legislatura. Sánchez ha respondido pidiendo tiempo, ahí no hay iglesia.
2: Necesita tiempo, asegura, para afianzar los avances sociales conseguidos durante los 8 años que hoy cumple en el gobierno.
3: El socialismo democrático necesita tiempo para que esas grandes transformaciones puedan echar raíces.
2: Sánchez, que este domingo volvía a rechazar el adelanto electoral porque considera que la derecha quiere llegar al gobierno con atajos.
3: Lo que no vamos a permitir es que esta oposición marrullera mezcle una cosa con la otra para tratar de derribar este gobierno de coalición progresista con sus malas artes. Los marrulleros con sus maniobras y nosotros a gobernar hasta 2027 y más allá.
2: Pero a su socio de gobierno no le vale la excusa de que todo es una operación para derrocar al gobierno. No todo es lofer, decía el ministro de Cultura y portavoz de Sumar, Ernesto Urtasun, que en un ejercicio de equilibrio y sin querer dar la legislatura por agotada, le pide que asuma responsabilidades porque hay cosas graves.
4: Hi ha una operació per derribar el govern, però que això no pot ser una excusa perquè el Partit Socialista no afronti informacions que són greus, que no poden mirar cap a un altre cantó, no poden dir que tot és lofer.
2: I des de fora del gobierno Podemos eleva el tono Irene Montero.
5: Este gobierno está enterrado ya y esta legislatura está agotada porque no han resuelto uno solo de los problemas de la gente. Y luego además le han puesto la guinda de la corrupción y de hacer pasar vergüenza a la gente.
2: Se suman a la exigencia de adelanto electoral de otros socios de investidura como PNV, Junts o Coalición Canaria, aunque descartan por ahora apoyar una hipotética moción de censura del PP.
1: Y una vez más, disturbios en Francia durante la celebración de un título de fútbol. Ocurría este fin de semana tras la victoria del Paris Saint-Germain. Hay 800 personas detenidas, 200 heridas y una persona falleció en un accidente mientras se producían los altercados. María Ruiz.
6: Ese es el balance, sí. 800 detenidos en todo el país, más de 200 heridos y un joven de 24 años fallecido. En este último caso se investigan las circunstancias, ya que murió cuando su moto chocó contra unos bloques de hormigón. También otro joven de 17 años está en coma tras ser apuñalado en una pelea. Y es que este sonido. El de los disturbios, las peleas y los saqueos fue el protagonista durante esa celebración de la victoria del Paris Saint-Germain. Los 22.000 policías en todo el país, 8.000 solo en París, no pudieron evitar que se repitieran estos incidentes que se concentraron en el entorno del Parque de los Príncipes y en los Campos Elíseos, donde unas 20.000 personas se reunieron tras el partido. Los disturbios no se circunscribieron únicamente a París, se dieron en 71 ciudades y en 15 de ellas hubo saqueos en comercios.
7: Malheureusement, on a vu. Et je veux pas qu'on s'habitue à ça et personne n'a envie qu'on s'habitue à ça.
6: El presidente francés Emmanuel Macron se refería a los incidentes precisamente en la

0: sido denunciado por comportamiento sexista y que ha conmocionado a la localidad. La Diputación de Guipúzcoa anunció una reunión con Emakunde y el Ayuntamiento del municipio para revisar los protocolos ante este tipo de actitudes, David Beramendi.
1: Sí, comparecencia a las 10 de esta mañana de la alcaldesa de Rentería, Izpea Otaegi, en principio para dar explicaciones

0: psicológico a varias mujeres, una persona que ya había sido denunciada en 2018 por violencia machista dentro del bercholarismo. Queremos decir que, sin embargo, según adelantó la semana pasada el Ayuntamiento de Rentería, el consistorio al parecer no conoció hasta muy recientemente este caso, que se habría repetido durante los últimos años. Por eso este fin de semana se ha celebrado una concentración de protesta convocada por las asambleas feministas de Rentería y Oiartzun.
1: Zuen konplizitatea, isiltasuna, beste aldera begiratzea eta erasoak gutxiestea salatu nahi dugu. 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
0: La Diputación de Guipúzcoa anuncia, como decías, una reunión con Emakunde y el Ayuntamiento para revisar y mejorar los protocolos. La oposición en la Rentería también denuncia falta de transparencia y pide explicaciones. El municipio sigue impactado, sí, por este caso y también por el del director de Cucay, John Maya, denunciado por comportamientos sexistas.
2: Y a las 7:19 repasamos otras noticias de la actualidad en formato más breve con Aritz Aguirre. Volkswagen Navarra afronta su semana más importante con el lanzamiento el jueves de la producción completa de su primer coche eléctrico, el Skoda Kyiv, que le llevará máximos históricos de empleo.
3: De la planta de Landaben saldrá este jueves el primer todocamino eléctrico, el Skoda Epic, ya listo para vender en el mercado. Se inicia, por tanto, la producción integral del coche eléctrico, nuevas líneas que junto a los otros dos modelos de combustión elevará el número de trabajadores de la planta por encima de 7.000, más que nunca para una producción récord entre 360.000 y 380.000 vehículos al año. Volkswagen Navarra implantará un turno de fin de semana que supondrá 1.000 puestos temporales más y se valdrá del convenio del metal firmado la semana pasada por UGT y Comisiones, acuerdo por el que podrán tener trabajadores eventuales durante un año entero sin tener que hacerlos fijos a los 6 meses.
2: Primera reunión hoy del administrador concursal de tubos reunidos, la dirección de la empresa y los sindicatos para informar sobre el proceso de concurso a la espera de que puedan llegar posibles inversores.
3: Los sindicatos esperan que se les informe del proceso concursal después de que el ERE activado por la compañía quedara sin efecto al declarar voluntariamente el concurso de acreedores. El auto recoge la posibilidad de que el nuevo administrador concursal pueda reactivar el ERE y esperan debatir sobre esa posibilidad, aunque no se les ha transmitido el contenido del orden del día. En cualquier caso, a la mañana en la planta de Amurrio, a la tarde en Trapaga, reuniones mientras se buscan posibles inversores que puedan hacer reflotar la empresa.
2: Y esta semana se consolida en Labraza, en Rioja Alavesa, el primer parque eólico en Euskadi que contará con la inversión de la ciudadanía a través de colectivos y particulares. Los ciudadanos que se han apuntado al proyecto tienen de plazo hasta el jueves para realizar la inversión, el pago que se ha comprometido.
3: Cada persona que ya está confirmada en la lista de inversores deberá abonar por transferencia antes del jueves la cantidad comprometida, de la que obtendrá una rentabilidad anual del 7%. Pese a las polémicas, el proyecto eólico de Labraza, la apertura de la inversión a la ciudadanía ha sido un éxito y se ha quedado gente fuera porque ya se ha cubierto el pago de los 3 millones de euros de los casi 60 que cuesta el proyecto. Adrián Bautista, director de operaciones de Funden, la plataforma inversora del proyecto.
4: Ha sido un caso de éxito en el territorio, ¿no? Al final hace que todo el mundo quiera que ese proyecto le vaya bien, ¿no?
3: El primer parque eólico con capital directo de la ciudadanía, impulsado por Iberdrola y el Ente Vasco de Energía a través de la sociedad Eixa Indar.
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2: Los titulares del deporte con Gorka Saavedra, Egunon.
27: Egunon bai, Dario Gómez, campeón manomanista, primer pelotari riojano en conseguir una chapela de la modalidad después de 73 años. Ayer arrolló a Iñaki Artola para ganarle 22-6. Darío, recién renovado además, destacaba la importancia de su entorno en sus peores momentos.
28: Hoy es un día especial y espero disfrutarlo con toda mi gente y con todos los que se alegran de esta victoria. He tenido además la suerte de vivir esto, de seguir siendo constante y que además me salgan bien las cosas, y estoy súper agradecido y súper contento por ello. Ellos son los que te levantan cuando estás jodido, cuando te llevas un golpe, y ellos son los que siempre me han dado pues esos ánimos y esa fuerza para seguir. Yo también soy bastante cabezota y siempre me gusta insistir y seguir peleando. Hago lo que me gusta, vivo de ello, y qué más quiero que seguir peleando por esto y seguir peleando por mis sueños.
27: Iñaki Artola, subcampeón del manomanista por segundo año consecutivo.
29: No ha salido el partido esperado para nada, ¿no? Además, mira, poco enfadado por esa parte, no sé qué esperaba, ¿no? Me colocaba muy adelante y bueno, ahora después he visto, sé que es fácil, pero con la salida que tenía el frontón, con lo que le da Darío, pues bueno, sí lo esperaba, pero no tanto, ¿no? Y creo que yo, pues no he acertado, no he tenido un día bueno.
27: En fútbol, segunda división, el Eibar perdió 2-1 en Castellón y se quedó sin playoff. Al término del partido, Nacho Villa adelantaba en Radio Euskadi que seguirá un año más en el conjunto armero.
30: Contento, creo que porque lo vamos a hacer, y me da las vacaciones tranquilo y de momento, bueno, me veo bien pues para poder tirar un año más. Yo lo tenía claro, creo que me veo con fuerza y, como te he dicho, con el grupo humano que tenemos, es lo que me hace venir contento, alegre al día a día, estar juntos con todos nuestros compañeros que son gente maravillosa. Tenemos un grupo humano espectacular y esto es lo que me hace sentirme útil y venir cómodo y feliz en el día a día, o sea que de momento pues un añito más.
27: En cuanto a renovaciones, destacar que Quique Barja seguirá en Osasuna hasta 2028, hoy hablará en el Sadar. En segunda, finalmente, Racing campeón, Depor subcampeón, el playoff lo jugarán Almería, Málaga, Las Palmas y el propio Castellón. En Liga F, nuestros equipos cerraron el curso, por cierto, con victorias. Real, Atlético y Eibar ganaron en la última jornada. En balonmano, derrota de Veravera en Telde ante Rocasa y, por lo tanto, no habrá tercer partido por el título. Rocasa campeón, Veravera subcampeón de Liga, y Manuel Álvarez dirigió ayer por última vez al equipo donostiarra.
31: Bueno, un poco apenado ver a tu equipo llorando, ver a tu equipo sufriendo. Creo que hemos trabajado muchísimo, nos hemos esforzado muchísimo con más o menos acierto. La verdad que hemos trabajado mucho desde agosto para estar aquí y ser segundos. Todos queríamos ser primeras, pero ser segundo es para llevarlo con orgullo.
27: En baloncesto ya tenemos el cuadro de los playoffs de ACB. Baskonia jugará contra Juventud y Bilbao Basket contra Valencia Basket. Nuestros dos equipos jugarán miércoles, viernes, y si fuera necesario el tercer partido se jugaría en domingo. En remo, ayer se

0: categoría femenina Kaiku y Donostiarra en Lagunac. Este domingo se disputa el campeonato de Euskadi. Vamos cerrando con ciclismo. Ayer finalizó el Giro de Italia. Jonathan Milan ganó en Roma. La maglia rosa para Jonas Vingegaard por delante de Félix Gall y Hindley.
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3: En 2025, el mundo experimentó algunos de los incendios forestales más destructivos y mortales de la historia reciente. Un informe elaborado por universidades de varios países pone de manifiesto la tendencia hacia incendios cada vez más extremos y costosos. Eva Caballero.
4: Una serie de incendios forestales catastróficos en Norteamérica, Europa y Asia provocaron más de 300.000 evacuaciones y más de 90 muertes. España sufrió su mayor superficie quemada desde 2002, con más de 350.000 hectáreas afectadas en agosto y 8 víctimas mortales. Sin embargo, el área global quemada es la segunda más baja desde 2002, 335 millones de hectáreas en todo el mundo, un 16% menos que el promedio a largo plazo. Desde el punto de vista financiero, 2025 se convirtió en el año más costoso. El 38% de todas las pérdidas aseguradas por desastres naturales están relacionadas con incendios forestales. Según este informe, la temporada de incendios de 2025 refleja un cambio global. Los incendios forestales extremos y destructivos surgen cada vez más en regiones templadas y de altas latitudes, donde los bosques ricos en combustible pueden arder con una intensidad sin precedentes, y las sequías y olas de calor provocadas por el cambio climático amplifican el desastre.

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2: Hola, ¿qué tal? Bueno, buenos días. Estamos a lunes 1 de junio, 7:30 en punto de la mañana, en la sintonía de Radio Vitoria. Primera cita en Euskal Met. Paloma Gil, egunon, Paloma.
3: Egunon.
2: Fresco, 8 grados esta madrugada, frío en Vitoria-Gasteiz. Luego va a templar algo el termómetro. ¿Qué va a pasar este lunes?
3: Sí, eso es. Se ha registrado la mínima en estas primeras horas de la mañana, en torno a esos 6-7 grados. Y también podemos ver algunas nubes altas que se van a mantener gran parte del día. Ya a partir del mediodía el viento se va a fijar de componente norte y por la tarde incluso se va a intensificar con el paso de las horas, incluso pues con rachas fuertes en zonas de montaña. Y a pesar de este ambiente soleado, hay que decir que este viento norte va a impedir que suba demasiado la temperatura y la máxima hoy en Vitoria va a ser agradable en el entorno de los 25 grados.
2: Perfecto, muchísimas gracias, Agur Paloma.
3: Agur.
2: Vamos con la actualidad. Un hombre apuñalado ayer por la tarde en la esquina de Reyes Católicos con el Parque del Norte. Gema Espinosa, Egunon.
4: Egunon, ocurrió ayer domingo sobre las 8 de la tarde. El herido por un navajazo tuvo que ser evacuado en ambulancia al hospital de Txagorritxu y la policía detuvo a una persona. Todo ocurrió al parecer tras una pelea y se investiga si hay más personas implicadas en la agresión.
2: Y a partir de hoy se irá implantando de forma progresiva en Vitoria el nuevo servicio de limpieza.
4: Poco a poco se va a ir renovando la flota de vehículos y todos los contenedores de reciclaje, pero desde hoy comienza a trabajar las 4 máquinas decapadoras para el fregado de las aceras. Escuchamos a Maider Etxebarri, alcaldesa de Gasteiz, y Borja Pascual, concejal del área.
5: Son vehículos diseñados para desincrustar la suciedad de la calle gracias a un sistema de lavado con agua caliente a presión. Van a recorrer todos los barrios de la ciudad y serán el primer efecto visible de la transformación que va a traer consigo este nuevo contrato de limpieza.

0: Y también a partir de hoy, todas las personas que se interesaron por invertir en el parque eólico de La Braza deberán hacer efectivas sus aportaciones.
1: Deben hacer la transferencia de la cantidad que quieren invertir en esta fórmula que se ejecuta por primera vez en Euskadi. Pero no todos van a poder entrar en la inversión porque el interés ha excedido a los 13 millones de euros que se ofertaban. La rentabilidad anual de un 7% ha sido un buen reclamo. Adrián Bautista es director de operaciones de Funden, la plataforma inversora del proyecto.
2: Ha sido un caso de éxito rotundo, ¿no? Es un proyecto que ha funcionado súper bien, ha generado la confianza de la ciudadanía, ¿no? Y la verdad es que la ciudadanía se ha volcado.
1: Hasta el 30 de junio no se va a cerrar la lista final de inversores porque tienen prioridad los habitantes de La Braza, Barrio Busto y Ollón.
0: El Pleno de Tierras Esparsas, celebrado este fin de semana en Peñacerrada, ha aprobado la nueva norma de obras menores que fija un límite de subvencionable de 40.000 euros y se equiparará a las obras del Plan Foral de Obras y Servicios.
1: EH Bildu, promotora de la iniciativa, considera que esta nueva norma tendrá un efecto positivo porque se elimina el límite de una sola obra por pueblo. Pero Eva López de Arroyo había criticado también que la Diputación publicara el viernes la convocatoria de ayudas para este año a las obras menores para que lo aprobado el sábado no se pueda aplicar hasta después de las elecciones.
0: Foronda estrena hoy los vuelos a Menorca con la compañía Volotea.
1: Con vuelos todos los lunes y jueves hasta el 1 de octubre, con precios que oscilan entre los 31 y 42 euros de media por trayecto.
0: Muere a los 71 años el empresario Jesús Echave.
1: Diversificó el negocio heredado de su padre hasta formar el grupo Echave y fue uno de los empresarios que, por ejemplo, evitó la desaparición del Alavés. Su afición por el motor le llevó también a promover varios proyectos fallidos como el coche eléctrico Irico, la escudería Epsilon o el circuito de Araca.
0: Pedro Sánchez sigue recibiendo presiones por parte de sus socios de gobierno.
1: Sumar le pide al presidente que dé la cara. Desde fuera, Podemos se suma a PNV y Junts y da por agotada la legislatura. Sánchez se reafirma en que la agotará.
3: Los marrulleros con sus maniobras y nosotros a gobernar hasta 2027 y más allá.
0: Hoy decae la rebaja del IVA en la electricidad y en el gas.
1: Una medida promovida por el gobierno en marzo para paliar la subida por la guerra de Irán. Del 21% pasó al 10% y ahora regresa a ese 21% porque los precios de la electricidad y el gas se han contenido. Lo que de momento hasta el 30 de junio se mantiene es la rebaja de impuestos a los carburantes.
0: ¿Qué ves, Pinoza? Es que recasco.
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0: Javier Moncada, ¿qué tal? Bueno, buenos días.
1: Egunon.
0: Venga, vamos ya con la actualidad internacional. A pesar de que Donald Trump no termina de sojar la margarita respecto a si firma un acuerdo de alto el fuego con Irán, la cuestión es que siguen los ataques por ambas partes. Estados Unidos ha lanzado en las últimas horas varios ataques contra radares y sistemas de vigilancia iraníes, y los iraníes han respondido lanzando misiles contra instalaciones norteamericanas en Kuwait.
1: No sé si se están probando Estados Unidos e Irán o si realmente estos ataques son puntuales, ataques defensivos, según Estados Unidos, que había acusado a Irak de derribar un dron MQ-1 que según Washington volaba sobre aguas internacionales y que según Irán había invadido su espacio aéreo. Estados Unidos ha atacado alguna estación de radar y alguna infraestructura de telecomunicaciones iraní en un pequeño islote en el estrecho de Hormuz. La respuesta de Irán ha sido rápida. Ha lanzado un misil al menos contra la base aérea de Kuwait, desde la que Estados Unidos ha lanzado su ataque contra su infraestructura de telecomunicaciones. No sé si se están probando el uno al otro, pero Estados Unidos, este fin de semana lo publicaba la CNN y luego lo han recogido otros medios internacionales, ha comprobado con imágenes vía satélite que Irán ha sido capaz

0: bombardeadas durante el inicio de la campaña militar de Estados Unidos e Israel contra Irán y que ahora ha podido despejar de escombros y, según CNN, Irán ya tiene acceso a esas bases de misiles, lo que todavía calienta más el ambiente.
1: Estados Unidos está ayudando a atravesar el estrecho de Hormuz a buques mercantes que no encienden los transpondedores, lo hacen de noche y sin luces, por lo cual hay tráfico a cuentagotas, pero hay tráfico. Pero donde parece que hay problemas de gobierno es en Irán, y es que esto es lógico, puesto que los bombardeos del pasado mes de febrero, principios de marzo, descabezaron la jerarquía iraní. Según algunos medios, el presidente iraní, Pezeshkian, ha presentado su renuncia al líder supremo, a Mohammad Khamenei, por el peso cada vez mayor que tiene en el entramado la Guardia Revolucionaria.
0: Bueno, esa información creo que la publica el Jerusalem Post, citando unas fuentes un poquito difusas. Tiene pinta de que es una información con intencionalidad, de no se sabe muy bien qué, pero sorprendería que a estas alturas de la película hubiera ocurrido esta noticia, que hubiera presentado su dimisión ante la Guardia Revolucionaria. Lo que es evidente, y esto se lo habían advertido bastante a Estados Unidos, de que un ataque contra Irán lo que iba a hacer era poner al frente a los más duros entre los duros. Y esto tiene toda la pinta que es lo que ha ocurrido, porque el propio Donald Trump admitió que algunos de los sucesores en los que habían pensado cuando habían decidido matar al ayatolá Khamenei también fallecieron en aquel ataque contra el complejo presidencial iraní. Ahora da la impresión, y no porque el Jerusalem Post publique esa noticia que huele un poco de aquella manera, da la impresión de que los más duros se han hecho con el control de Irán y que no tienen ninguna prisa en llegar a un acuerdo con Estados Unidos porque se sienten fuertes.
1: Siguen las ejecuciones, los ahorcamientos en las calles de Irán. En las últimas horas, 3 personas acusadas de espionaje y de participar en las revueltas del pasado mes de enero han sido asesinadas por el gobierno teocrático de Irán, mientras Israel y Hezbollah mantienen los combates, la guerra, guerra abierta. Las tropas de Netanyahu están avanzando en el sur del Líbano.
0: Bueno, han capturado un castillo, Beaufort, que en su día tuvo un valor estratégico hace años y que ahora tiene un valor, dicen los analistas, simbólico. Es más una operación de propaganda israelí que otra cosa, porque
1: son 4 paredes.
0: Como el castillo de Zambrana, que está prácticamente derruido. Lo que pasa que hace unos años sí tenía igual un valor estratégico, pero ahora lo que dicen los analistas es que con los drones este tipo de fortalezas han dejado de tener la importancia que antaño tenían. Lo que sí es significativo es que Israel, no sabemos si porque le ha dado carta blanca a Estados Unidos, seguramente sí, sigue profundizando sus ataques en el Líbano, e incluso los más ultras de su gobierno insisten en que hay que golpear Beirut de manera contundente hasta que Hezbollah deje de lanzar esos drones FPV que tanto daño con cuentagotas están haciendo a las tropas israelíes. Es raro el día que no hay un soldado o dos hebreos muertos por el ataque de uno de estos drones.
1: Vamos a Colombia, Latinoamérica, primera ronda de las elecciones presidenciales, ventaja para el ultraderechista Abelardo de la Espriella, que ha obtenido el 44% de los votos frente al candidato de la izquierda Iván Cepeda, que ha conseguido el 41%, este candidato Cepeda, el delfín de Gustavo Petro.
0: Sí, ha sorprendido en Colombia la victoria de Abelardo de la Espriella, uno de estos personajes que citan a Donald Trump, se le considera admirador del presidente estadounidense, y ha sorprendido que él haya sido el ganador frente al candidato de la derecha más tradicional, la mano derecha del presidente Petro, el que abandona el gobierno, Iván Cepeda, no ha logrado la victoria que se esperaba. Se ha quedado cerca y ahora todo se decidirá en una segunda vuelta. Veremos cómo votan los los colombianos. Lo que pasa es que a Petro y a su candidato, Iván Cepeda,

0: no les ha gustado nada el resultado, incluso han cuestionado el conteo inicial del escrutinio. No sabemos si se quedará aquí esta denuncia o habrá más ruido. En cualquier caso, habrá una nueva votación y en las segundas vueltas las cosas suelen cambiar.
1: El 21 de junio es la segunda vuelta en pleno mundial de fútbol, que vive en el campeonato con pasión en Colombia. Francia, la Marina francesa ha abordado un petrolero de la flota fantasma rusa mientras siguen los combates a lo largo del fin de semana en Ucrania. Todo parece indicar que no hay visos de solución.
0: Zelensky anunció ayer que están esperando, y esto es porque os han filtrado los servicios secretos de Estados Unidos o los suyos propios, un gran ataque ruso contra Kiev. Hubo uno la semana pasada. Según Zelensky, Rusia quiere volver a golpear con todo a la capital ucraniana. Y sobre Francia, el lío lo tienen en París. La celebración de la Champions del Paris Saint-Germain ha convertido en un escenario de guerrilla, no solo la capital, París, también otras ciudades del país. Más de 800 detenidos, un muerto, heridos, una locura total. Esto ganando la Champions. Imagínate si llegan a perder el domingo. El domingo no, el sábado.
1: Muchísimas gracias, Javier Moncada.
0: Aur.
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0: Vamos con la actualidad deportiva. Ya conoce rival de cara a los playoffs el Baskonia. Richi Guerra, egunón.
1: Buenos días. Baskonia ya conoce su hoja de ruta en los playoffs. El primer escollo hacia el título finalmente será el Juventud de Badalona. La derrota del Barcelona ayer en el partido aplazado frente a Valencia Basket dejó a los de Galbiati finalmente en la tercera posición en la liga regular y los catalanes serán los rivales en cuartos de final. Un equipo al Juventud que se le ha dado rematadamente mal a Baskonia en los últimos años, pero ya es hora de romper esa maldición verdinegra. Los datos están ahí. En los últimos 8 duelos directos, tan solo una victoria basconista. Ese playoff de cuartos de final que arranca el próximo miércoles, primer partido en el Buesa a las 9 de la noche, segundo en el Olympique de Badalona el viernes a la misma hora, y si hiciera falta un desempate, el tercero y definitivo se jugaría el domingo 7 de junio en horario por confirmar.
0: Otros asuntos bien diferentes. El pelotari riojano Darío es el nuevo campeón manuanista tras vencer a Artola en un contundente 6-22. Vingegaard gana el Giro y también la gimnasia nos ha traído magníficas noticias. Gary Suárez, Egurón.

0: Egunon, este repaso deportivo lo comenzamos dando la enhorabuena a Salma Solaun, que sigue demostrando que es élite absoluta de la gimnasia rítmica, no solo a nivel estatal, sino a nivel europeo y mundial. La joven gasteiztarra ha completado la triple corona en el Campeonato de Europa de Gimnasia Rítmica, disputado este fin de semana en Bulgaria, igual que hizo el año pasado en Estonia. El sábado ganó la competición general junto a sus compañeras de la selección española y ayer subieron a lo más alto del podio en la final de las cinco pelotas, también en la final mixta. Así que, sorionak, Salma Solaun. En fútbol, en los playoffs de ascenso que disputaban los equipos alaveses este fin de semana, empate a cero de la Oyonesa ante el Arnedo, así que todo por decidir en la vuelta, el domingo que viene a las 7 en tierras riojanas. Si la Oyonesa pasa, jugará ante el mejor equipo cántabro por subir a segunda ref. Y en cuanto al Irubat, recordar que cayó en el primer partido del triangular ante Sodupe el sábado, pero tranquilidad porque aún hay que jugar ante Anaitasuna y todavía se puede ascender a tercera ref si son primeros. Si son segundos, disputarán la Copa del Rey, que no está nada mal. En cuanto al Alavés, lo más novedoso es la entrevista que el club ha difundido con Quique Sánchez Flores, en el que el entrenador madrileño habla así de claro sobre los retos de cara a la temporada que viene.
1: Este año será difícil, será sufrido, lo sabíamos. Sabíamos que va a haber sufrimiento, queremos que la temporada que viene no lo haya, que sería un paso muy importante, y querríamos que para el siguiente año poder ir al top 10 y mirar la liga con otra vista. Un Alavés que tuviera los valores del esfuerzo, los valores del compromiso, los valores de la entrega. Un equipo físico, un equipo que trata bien el balón, un equipo que sabe jugar y sabe lo que hace.
0: En segunda, el playoff de ascenso lo disputarán Almería, Málaga, Las Palmas y Castellón. Entre estos equipos saldrá uno de los rivales del Alavés el año que viene en primera. En pelota, Darío dominó de cabo a rabo la final del campeonato manomanista ante Artola. Ganó 22-6. Es la primera chapela para el riojano.
2: Pues no sé ni qué decirte de cómo sabe, pero bueno, sabe súper bien. Es un sueño cumplido, bueno, es que casi ni un sueño. Tu sueño cuando empiezas en la pelota es ir mejorando, ir disfrutando en el frontón. Pasas a profesionales, las pasas más putas que vendimias. Pues he tenido la suerte o las cualidades o un poco todo de vivir una cosa de este calado.
0: Y en ciclismo, Jonas Vingegaard se ha hecho con su primer Giro de Italia, a 5'22 de Félix Gall y a 6'25 de Jay Hindley. Markel Bellocchi ha terminado 35º.
3: Ayer fiesta por todo lo alto en Ezcaray para festejar la victoria de Darío, su paisano. David Sáez, egunon, buenos días.
4: Egunon a todos y todos los oyentes. Ha sido muy claro Darío, Cuando vamos. Ha dicho que las pasas peor que en vendimias.
3: Muy bien.
4: Muy grande, Darío.
3: Venga, gracias. Vamos ya con las redes sociales que tenemos en WOW, nuestra plataforma de audio.
4: Bueno, pues mira, te voy a traer en Instagram un récord que hemos batido porque publicábamos el pasado viernes un vídeo que tenía que ver con las fiestas del Centro Gallego del año 2023, que bueno, pues no se sabían las letras las personas de una orquesta de Vigo a la que habían contratado, y tiene más de 534.000 visualizaciones, y lo que se oye de lo que grabó una vecina era esto, mira.
5: ¿Sabes cómo se les olvida la letra? Esto es patético, de verdad. Vamos, mira. Voy, ¿por qué no les ves a ellas?

0: Bueno, pues como se van de nota.
1: Bueno, pues lo que prometía ser uno de los platos fuertes de las fiestas del Centro Gallego del año 2023, pues acabó convirtiéndose en eso, en lo que hemos escuchado, un auténtico fiasco. La Audiencia Provincial de Álava ha dado la razón al Centro Gallego y rechaza que tenga que pagar 6.655 euros a esa orquesta de la ciudad de Vigo, pues tras esa actuación llena de irregularidades. Dice la sentencia que los cantantes no coincidían con los anunciados, que desafinaban y que olvidaban letras y coreografías. Así que el resultado fue, pues eso, que el público abandonó el recinto, se puede ver en el vídeo, y el fracaso, pues, total del espectáculo. Así lo decía aquí en Radio Vitoria Mónica Calvo, que es presidenta del Centro Gallego.
2: No llegaron a la hora que tenían que llegar, llegaron tarde, tuvimos que empezar tarde. Y ya cuando

0: vimos lo que nos vino, pues fue terrible. Las orquestas suelen ser camión escenario y demás. Bueno, menos camión escenario era cualquier cosa, o sea, no había por dónde cogerlo. Los micrófonos no funcionaban, no se oían. Desafine total, no te digo más, que se leían las letras en los móviles, que parecía cuatro amigos que se habían juntado esa misma noche y tiramillas.
1: Pues así las cosas, el tribunal considera que no puede exigirse el pago completo cuando el servicio contratado no se cumple correctamente.
2: ¿Pero la gente se lo pasó bien?
1: Bueno, es que había muy poquitos. La gente empezó a irse y en el vídeo se puede ver que había como 10 o 12 personas haciendo una conga y bueno, pues eso acabó pues como acabó. En fin, 534.000 visualizaciones. El post récord de los últimos meses aquí en nuestra cuenta de Instagram de Radio Vitoria. Con este vídeo, no os lo perdáis.
2: Yo ya lo he visto, la verdad es que está grabado desde un balcón a cierta distancia.
1: Eso es una vecina que lo graba, sí. Es curioso.
2: Muchísimas gracias, a ti, David. Abur. Cuídate. Venga, vamos ya con el comentario escrito en el aire, Enrique Ruiz de Gordoa.
3: Junio es de los meses del año que suelen gustar porque se avecina el deseado verano, a pesar de que en los días anteriores ya hemos tenido un inusual y excesivo adelanto. Y desde mañana, nuestras y nuestros 1.821 estudiantes alaveses se van a enfrentar a tres días de enorme intensidad con las pruebas que componen la EBAU o PAU, esos maratonianos exámenes que dan acceso a la universidad, con el objetivo, además personal, de conseguir la mejor puntuación para acceder a aquellos estudios superiores por los que apuestan todas y cada una de las que se van a examinar. Por supuesto, desde este escrito en el aire, les deseamos lo mejor de lo mejor, que dejen los nervios fuera y mucha serenidad porque todos están poniendo tesón y método. Y luego, a esperar los resultados, y si estos no han sido los esperados y creemos que merecen una revisión, a por ella. También el Papa León, desde este próximo fin de semana, vendrá al Reino de España en una visita apostólica muy esperanzada. Imagino que a sectores católicos de la derecha y de la derecha extrema no les hará ninguna gracia su llegada porque les va a desmontar su propuesta estrella de eso que llaman prioridad nacional, que es lo mismo que decir primero los de aquí y a los demás que les den, olvidándose de que la prioridad ciudadana no es solo un deber cristiano, sino también un compromiso ineludible constitucional, sin discriminación, una concepción humanista que cualquier persona de bien no puede ni debe olvidar. Y por supuesto, tampoco nos vamos a olvidar de que este mes de junio el Askena Rock Festival celebra su edición número 24 y que también merecerá unas palabras. Hoy, primer día del mes de junio, como no, sus 30 días nos van a ir dando la posibilidad de ir descubriendo que la cultura nos va a ir consolidando programas de artes en vivo y alguna sorpresa cultural más, porque las sorpresas políticas no hay día en cualquier mes que no nos retuerzan el corazón. Bienvenido junio. Enrique Ruiz de Gordoa y Alda.
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2: La temperatura en la zona sur de Vitoria es de 11 grados y de cara a la máxima se espera en torno a los 25 grados. Una jornada anticiclónica, pero atención porque para mañana ya se prevén cambios.
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1: Arranca el nuevo contrato de basuras que, según el ayuntamiento, supondrá un antes y un después. Son las 8 de la mañana, Araba, tenemos 11 grados en la capital de Euskadi. Egunon, buenos días.
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1: ¿Qué tal? Desde hoy y durante las próximas semanas, Vitoria-Gasteiz irá implementando el nuevo servicio de recogida de basuras y limpieza que ya está en manos de la empresa Acciona. Además, progresivamente se irá renovando toda la flota de vehículos y todos los contenedores de reciclaje. Hoy mismo, por ejemplo, notaremos algunos cambios porque van a entrar en funcionamiento las primeras 4 máquinas decapadoras que van a estar operativas para el fregado de las aceras. La nueva contrata contempla también la instalación de nuevos puntos de reciclaje, un sistema de recogida puerta a puerta para negocios del centro y del casco medieval o planes de limpieza en todos los barrios. Pascual Borja es concejal de limpieza.

0: A Menorca desde Foronda. La compañía aérea Volotea va a unir la capital alavesa con Mahón dos veces por semana, lunes y jueves. Y a partir de hoy, todas las personas que se interesaron en invertir en el parque eólico de La Braza deben hacer efectivas sus aportaciones. Adrián Bautista es el director de operaciones de la plataforma inversora del proyecto.
1: Ha sido un caso de éxito rotundo, ¿no? Es un proyecto que ha funcionado súper bien, ha generado la confianza de la ciudadanía, ¿no? Y la verdad es que la ciudadanía se ha volcado.
0: De hecho, la demanda ha superado en este caso a la oferta. Hasta el 30 de junio no se va a cerrar la lista final de inversores porque tienen prioridad los habitantes de La Braza, Barrio Busto y Ollón. El tradicional pleno de tierras esparsas, ese que se hace una vez al año en un pueblo a la vez, nos dejó ayer la imagen de la confrontación directa entre EH Bildu y el Partido Nacionalista Vasco.
2: Un gobierno foral, por cierto, sin empatía alguna con las entidades locales, porque el gobierno no tiene ambición ni intención alguna. Además, un gobierno foral a remolque de la oposición.
3: Es triste quedarse en una esquina de la política, pero su frustración personal, que entiendo, no debe convertirse en un ataque basado en falsedades al gobierno foral. Colabore con el gobierno y, sobre todo, le invito a que abandone el sectarismo.
0: Un rifirrafe entre el diputado general y la portavoz de la coalición Abertzale. Escuchaban que nada tenía que ver con el asunto a debatir. Un plan integral para el acondicionamiento de la carretera que une Peñacerrada y Zambrana, así como la mejora de la norma foral de obras menores y veredas. Es lunes 1 de junio y decae la rebaja del IVA en la factura energética y desde hoy vuelve a ser del 21%. Gema Espinosa, Egunon.
4: Egunon, la factura de luz y gas sufrirá un incremento de entre 10 y 15 euros y es que desde marzo y hasta ahora el IVA se situaba en el 10% como medida para paliar los efectos de la guerra. Tan solo se mantienen hasta el 30 de este mes las reducciones fiscales a la gasolina y demás hidrocarburos, también ayudas a agricultores y transportistas.
0: Comenzamos una semana en la que 13.000 estudiantes vascos afrontan los exámenes de selectividad.
4: Desde mañana martes realizarán la PAU, la prueba de acceso a la universidad. Tras largas horas de estudio, los 13.000 estudiantes se someten a las pruebas de diferentes asignaturas.
5: En general ya vamos bastante bien, estamos ya metiendo el último esfuerzo ya.
6: Optimización en matemáticas.
7: Si me cae la dictadura franquista, voy a sufrir un poco, pero bueno.
5: Y Kant, porque lo veo bastante complicado.
4: En Euskadi llega con novedades porque se han reforzado las medidas de seguridad para evitar que estudiantes copien en exámenes. Detectores de frecuencias en algunas facultades. Se va a pedir además dejar fuera del aula teléfonos y mochilas.
0: Pese a las polémicas y a los escándalos que golpean al Partido Socialista, Pedro Sánchez insiste en agotar la legislatura, incluso seguir más allá.
4: En el octavo aniversario desde que llegara a la Moncloa, el presidente Sánchez pide tiempo para afianzar cambios, mientras que Podemos presionaba en las últimas horas dando por finalizada la legislatura.
8: Lo que no vamos a permitir es que esta oposición marrullera mezcle una cosa con la otra para tratar de derribar este gobierno de coalición progresista con sus malas artes.
0: El caos y los disturbios se desatan en las calles de París con 800 detenidos tras la victoria del PSG en la Champions.
4: Destrozos en establecimientos, vehículos, mobiliario en llamas son las imágenes del sábado por la noche en la capital francesa. 800 personas fueron detenidas, más de 200 heridos y un joven de 24 años ha fallecido tras un accidente en moto. Aún se investigan las circunstancias. Hay además un joven menor de edad en coma tras ser apuñalado en una pelea.
0: En deportes, Baskonia finaliza en tercer lugar la liga regular y va a jugar ante el Juventud los cuartos de final de los playoffs. El primer partido va a ser este miércoles a las 9 en el Buesa Arena. Ahora vamos a conocer la previsión del tiempo.
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0: En Euskalmet, Paloma Gil, Egunon.
10: Egunon, en Vitoria la temperatura mínima hoy ha bajado hasta los 6-7 grados en estas primeras horas de la mañana. En el cielo se ven algunas nubes altas que vamos a mantener durante gran parte del día. A partir del mediodía el viento se fijará de componente norte y durante la tarde se intensificará con el paso de las horas con rachas fuertes en la montaña alavesa. A pesar del ambiente soleado, el viento norte va a impedir que suba demasiado la temperatura y la máxima hoy en Vitoria se va a situar en el entorno de los 25 grados.
0: Ahora tenemos 11 en Vitoria-Gasteiz y en el resto de Araba.
4: Pues hace bastante fresco en algunos puntos, 5 grados en Agurain, Pobes o Peñacerrada, 6 en Araya, Bernedo o Valdegovía, 7 grados tienen ahora en Campezu, Legutio, Sigoitia, Treviño o Zambrana, 8 en Amurrio, Berantevilla o Murguía, 10 grados tienen en La Guardia o Laudio y 12 en La Gran o Moreda.
0: Es que Recasco, Gema, tranquilidad a estas horas en la red viaria alavesa.
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1: A las 8:30 nos visita Mario Joldi, artífice de las políticas de vivienda en Euskadi en los últimos 40 años. Gracias por sintonizar cada mañana Radio Vitoria Gaur. Javi Saez está en el control técnico.
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1: Las 8:07 de la mañana, el nuevo contrato de limpieza y recogida de basuras entra en vigor. Javier Moncada con novedades, Egunon.
3: Egunon, de momento en esta semana de estreno de ese nuevo contrato de limpieza, la principal novedad a ojos de la ciudadanía va a ser ver en funcionamiento las nuevas máquinas que con agua caliente a alta presión van a desincrustar la suciedad de las aceras, máquinas decapadoras baldeadoras. El nuevo contrato, según la alcaldesa, supondrá un antes y un después en la limpieza de la ciudad. María Garde.
4: Hoy entra en vigor el nuevo contrato de la limpieza en Gasteiz, firmado entre el Ayuntamiento y la empresa Acciona para los próximos 10 años, por algo más de 38 millones por ejercicio, hasta alcanzar los 382 millones en una década. Se trata del contrato más grande de la ciudad, que según el concejal responsable de limpieza Pascual Borja, llega para mejorar el servicio y renovar toda la flota y todos los contenedores de Gasteiz.
5: Estrenamos hoy la nueva contrata de limpieza viaria y recogida de residuos, que se va a ocupar durante los próximos 10 años de prestar el servicio en Vitoria-Gasteiz. De forma progresiva se renovará la maquinaria, se sustituirán los contenedores por otros metálicos y se llevarán a los barrios las limpiezas especiales.
4: Cambios y mejoras en el servicio que irán llegando de forma progresiva, aunque lo que sí que se va a poder apreciar desde hoy son, por ejemplo, las nuevas máquinas decapadoras para el fregado de las aceras. Lo explicaba la alcaldesa Maider Etxebarria.
6: Son vehículos diseñados para desincrustar la suciedad de la calle gracias a un sistema de lavado con agua caliente a presión. Van a recorrer todos los barrios de la ciudad y serán el primer efecto visible de la transformación que va a traer consigo este nuevo contrato de limpieza.
4: Además, habrá nuevos puntos de reciclaje, recogida puerta a puerta para negocios del centro y planes de limpieza especiales para todos los barrios de Vitoria-Gasteiz.
3: Otra de las previsiones de este lunes tiene que ver con tubos reunidos y su futuro. Esta mañana, sindicatos, dirección y la administración, el administrador concursal de la compañía, mantienen su primer encuentro. Miquel Sáez.
7: La cita es a las 10:30 de la mañana en la planta de tubos reunidos de Amurrio. A esa hora se van a sentar por primera vez en torno a una mesa el administrador concursal y los miembros del comité de empresa de la factoría alavesa. Un encuentro al que los representantes sindicales acuden con cautela, tal y como nos manifestaba Gorka Abascal de ESK.
8: Este concurso está siendo bastante peculiar y tiene pues muchos condicionantes que para bien y para mal nos hacen pues tener bastante incertidumbre. Entonces, pues bueno, pues con cautela sobre todo.
7: A la espera de conocer las intenciones que les comunique el administrador concursal, las centrales sindicales le van a transmitir de primera mano su principal reivindicación, que la viabilidad de la firma tubera pasa por el mantenimiento del empleo y de la acería.
8: Restar viabilidad cerrando la acería y despidiendo por despedir personal, desde luego lo que se consigue es todo lo contrario, que en unos años pues la empresa de cerrojazo y entendemos que la ministra concursa lo que tiene que conseguir es lo contrario.
7: De momento no hay convocadas nuevas movilizaciones en tubos reunidos de Amurrio, aunque esta cuestión está supeditada a lo que ocurra hoy en la reunión con el administrador concursal.
3: Esta tarde además despega desde Foronda el primero de los vuelos directos a Menorca con los que la compañía Volotea va a conectar hasta octubre el aeropuerto a la vez con esa isla Balear. Silvia Núñez.
9: Hoy despega así el primer vuelo a Menorca de Volotea que operará esta conexión hasta el 1 de octubre. La compañía ya está en el aeropuerto a la vez desde otoño con operativas a Barcelona y Madrid, pero suspenderá estos vuelos durante los meses de julio y agosto. En cambio, conectará con la isla Balear los lunes y los jueves de verano. Los lunes sale a las 6:30 de la tarde, los jueves más temprano, a las 10:30 de la mañana, con precios que oscilan entre los 60 y los 90 euros ida y vuelta. Volotea fue la adjudicataria del contrato que buscaba más destinos en vuelos regulares para el periodo estival. Ofrecerá 13.000 asientos distribuidos en 72 vuelos que despegan y aterrizan en Foronda.
3: Foronda también es noticia esta mañana porque la incautación hace aproximadamente un mes de Botox procedente de Asia ha permitido desarticular una red de centros clandestinos de medicina estética donde personal no cualificado inyectaba esa toxina que bloquea temporalmente las arrugas en los rostros de sus clientas. Edurne Trascastro.
10: La investigación comenzó en marzo de 2021 y se ha extendido hasta mayo de este año. Todo se inició porque la Guardia Civil localizó diversos paquetes en el aeropuerto de Foronda con medicamentos y productos sanitarios procedentes de Corea del Sur y Vietnam. Eran sobre todo dosis de Botox, ácido hialurónico y medicamentos para la diabetes. Productos que a través del aeropuerto de Gast-

0: seis se introducían en España sin autorización sanitaria y sin respetar su conservación. Se rompe la cadena del frío, lo que supone un riesgo importante para los pacientes. Se ha detenido 9 personas. Entre los implicados hay personas sin formación sanitaria, pero también profesionales colegiados que utilizaban los productos ilegales en peluquerías, centros de estética no autorizados o en domicilios particulares. Además de la intervención en Foronda, en Vitoria se han practicado varios registros en inmuebles y locales. También en otras ciudades del Estado. En total, se han localizado 10.000 unidades de toxina botulínica de origen ilegal, 200 viales de ácido hialurónico y más de 115.000 euros. Las autoridades sanitarias recuerdan el grave peligro de someterse a procedimientos estéticos en establecimientos no autorizados, y es que el botox, si no se administra correctamente, puede provocar infecciones, reacciones alérgicas severas y secuelas permanentes.
1: 8 y 12 minutos. El tradicionalmente tranquilo pleno de Tierras Esparsas, que este domingo se ha celebrado en Peñacerrada, fue más crispado de lo previsto. Se aprobaron sin sobresaltos las dos mociones incluidas en su orden del día, pero la intervención de la portavoz de H. Bildu incomodó al diputado general, que reclamó intervenir, y hubo un intercambio de reproches. Estíbal Ruiz de Azúa.
2: Estos plenos extraordinarios de las Juntas Generales de Álava, tanto este de Tierras Esparsas, que se celebra en mayo, como el pleno extraordinario de noviembre, suelen ser encuentros en los que los procuradores llegan ya con los asuntos trabajados, limados y listos para el acuerdo. Sesiones plenarias en las que prima la ceremonia y el protocolo. Pero ayer, cuando el primer punto del orden del día quedaba aprobado y la presidenta de las Juntas daba la palabra a los grupos para que explicaran su voto, la portavoz de EH Bildu, Eva López Arroyave, cargaba contra el gobierno foral.
3: Hoy se aprueba esta iniciativa de Euskal Herria Bildu porque el Gobierno no tiene ambición ni intención alguna de más, y es que tampoco ha traído ninguna otra cosa a debate. Un Gobierno foral a remolque de la oposición, sin propuestas para modificar normas forales esenciales como la norma foral de concejos o como la norma foral de montes, por ejemplo.
2: Momento este en el que el diputado general Ramiro González pedía la palabra.
4: Gracias, señora presidenta, por darme la palabra en una situación excepcional que no recuerdo que haya ocurrido a lo largo de los últimos años, porque nunca a lo largo de los últimos años ha ocurrido lo que ha ocurrido en este pleno. ¿Qué es lo que ha ocurrido en este pleno? Que después de un debate, creo que interesante, intenso, una formación política ha aprovechado una intervención sin posibilidad de réplica para atacar al gobierno foral, como nunca había ocurrido en este pleno, sin posibilidad de réplica en la intervención ordinaria.
2: Un Ramiro González que dirigía su enfado directamente hacia la portavoz de H. Bildu.
4: Una portavoz que no ha intervenido en el debate, por miedo a debatir, que es lo que suele ocurrir, ha intervenido en una lectura escrita de un papel, pensando que nadie iba a dar la réplica, para atacar al gobierno foral en un conjunto inaceptable, inaceptable, de falsedades, mentiras, medias verdades.
2: Una polémica que ningún grupo de la oposición quiso alimentar, por lo menos en este pleno y en ese turno de réplica que la presidenta de Juntas habilitaba. Así terminaba el debate del primer punto del orden del día de este pleno de Tierras Esparsas, la modificación y actualización de la norma foral que regula el programa de obras menores y de veredas, una norma que afecta directamente a los más de 300 concejos de nuestro territorio. Pleno en el que también se aprobaba el acondicionamiento de la carretera entre Zambrana y Peñacerrada y la mejora del transporte foral en la cuadrilla de Montaña Alavesa y en el municipio de Peñacerrada, que es donde ayer se celebraba este pleno extraordinario de mayo.
1: En la actualidad del territorio, además, este lunes, de momento en Rioja Alavesa, empiezan a ser visibles los cambios en el transporte comarcal a demanda que van a ir desplegándose progresivamente a otras zonas del territorio.
0: Desde hoy se renuevan 23 líneas de transporte comarcal en Álava. La principal novedad la encontramos en Rioja Alavesa, que pasará de una a dos líneas, línea 22 Rioja Oeste y línea 23 Rioja, que conectarán con la Guardia, el Hospital de Leza y la línea de Álava Bus Vitoria Logroño. Patricia Pérez, directora de Movilidad y Transporte.
5: Al duplicar las líneas, aumentamos la oferta para responder al crecimiento de demanda. Incrementamos frecuencias, además, en Villar, Cripán y Lanciego, y damos servicio de transporte comarcal por primera vez a tres localidades: Moreda, Barrio Busto y Labraza.
0: Pero en un mes habrá más cambios. El 1 de julio comenzarán a operar 9 líneas renovadas más. Y otra novedad, más flexibilidad en el procedimiento de reserva de última hora. John Nogales, diputado de Movilidad.
6: Reservas de última hora que se van a poder hacer hasta 2 horas antes y siempre que esa expedición esté programada y haya plazas libres. Esas reservas tendrán también una tarifa extraordinaria, una tarifa especial de 5 euros.
0: El incremento de presupuesto de 1,2 a 1,9 millones permite elevar de 29 a 33 el número de líneas de transporte comarcal en Álava.
1: 8 y 16 minutos. Los malienses que desde abril han podido pasar la noche en 3 parroquias que les había cedido el obispado se han quedado sin techo. Desde este lunes volverán a dormir en la calle. La red vecinal de Salburúa, que desde el minuto 1 les está ayudando, ha vuelto a denunciar su situación con una

0: Concentración.
1: Decenas de personas se concentraron ayer por la tarde en Salburúa, en la avenida 8 de marzo, cerca de los soportales donde desde ayer vuelven a pasar el día y la noche las personas refugiadas, sobre todo de procedencia maliense, que aguardan una cita para solicitar asilo en la comisaría de la Policía Nacional. Vuelven a pernoctar en la calle tras perder los espacios en las parroquias de Las Nieves y Santa Ana.
2: Pues nada, aquí estamos el grupo de voluntarios que hemos estado haciendo los turnos y gente que se ha unido hoy en la concentración y después, y hemos venido pues en concreto aquí a Santa Ana y otro grupo a Las Nieves a vaciar las salas que han estado ocupando los chicos mientras han hecho la pernocta aquí estos meses, y hemos estado recogiendo colchones, mantas, limpiando un poco, y bueno, pues ojalá y a partir de ahora pues haya suerte y no tenga que hacer muchos días en la calle.
1: Es lo que esperan desde la red de acogida de vecinos y vecinas de Salburúa, que a diario atiende y acompaña a estas personas, y para ello piden mayor implicación a las administraciones públicas. Por su parte, la alcaldesa Maider Etxebarria asegura que seguirá actuando desde sus competencias y posibilidades.
3: Creo que hemos sido una sociedad a todos los niveles muy solidaria. Por tanto, como no puede ser de otra manera, con los recursos que tenemos, que los recursos también son finitos, vamos a ofrecer todas las posibilidades a

0: ocurrió en el cruce entre Portal de Arriaga y Reyes Católicos, cuando había todavía mucha gente en la calle, así que hubo varios avisos al 112. Se movilizaron al lugar numerosas patrullas de la Ertzaintza y la policía local, que finalmente localizaron y detuvieron al presunto agresor que había emprendido la huida. El herido fue atendido en el lugar por una ambulancia y finalmente tuvo que ser trasladado al hospital.
1: Herida también y trasladada en helicóptero una mujer que se había caído en el Gorbea.
0: Ocurrió ayer domingo a las 2:30 de la tarde, cuando la mujer de 58 años se hizo daño al bajar de la cima ya en la zona de las canteras de Murua. Se fracturó un tobillo y no podía continuar caminando, así que avisó al 112, que movilizó a los servicios de emergencias y un helicóptero para rescatarla y trasladarla a Vitoria, donde fue evacuada en ambulancia al hospital de Chagorricho.
1: Hasta el jueves tienen de plazo para transferir el dinero todas las personas que hace 2 semanas mostraron su interés en invertir a cambio de una rentabilidad anual del 7% en el parque eólico que se está empezando a levantar en La Braza, en Oyón, una iniciativa conocida como crowdlending e inédita hasta la fecha en Euskadi.
2: Hoy se abre el plazo para que todas aquellas personas interesadas en invertir en el parque eólico de La Braza y que han dado su nombre para ello formalicen su compromiso. Tienen de plazo hasta el jueves para efectuar la transferencia de la cantidad comprometida. Adrián Bautista es director de operaciones de Funden, la plataforma impulsora del proyecto.
3: Es el momento de hacer la transferencia y firmar el contrato. Digamos que lo que has hecho hasta ahora ha sido simplemente tener firmar un compromiso, esa reserva del importe que tú has seleccionado.
2: Uno de los principales objetivos de esta iniciativa era buscar una adhesión a un proyecto que ha generado polémica y contestación social en la zona donde se ha comenzado ya a levantar el parque eólico. La rentabilidad anual del 7% ha sido un buen reclamo, tal y como lo demuestra que las peticiones hayan superado las posibilidades para cubrir los 3 millones de los 59 en los que está presupuestado el proyecto.
3: Ha sido un caso de éxito rotundo, ¿no? Es un proyecto que ha funcionado súper bien, ha generado la confianza de la ciudadanía, ¿no? Y la verdad es que la ciudadanía se ha volcado.
2: El parque eólico de La Braza, primero que se pondrá en marcha en Euskadi en 20 años, está impulsado por la sociedad Aixaindar, en la que participan el Ente Vasco de la Energía e Iberdrola.
1: Más de 2.000 mujeres participaron ayer en la Carrera de la Mujer, celebrada en Vitoria-Gasteiz, una cita que, como cada año, partió desde el Parque Independizabala, donde mujeres de todas las edades se reunieron en una jornada deportiva y festiva que tiene como objetivo concienciar sobre la importancia del ejercicio físico y dar visibilidad al cáncer de mama y también a la violencia machista. Miriam de la Mata.
4: Algo más de 5 kilómetros de recorrido y una marea rosa que inundó el entorno de Mendizabala con mujeres que repiten cita año tras año. Este año todas ellas con el número 016 en el dorsal.
5: Será el tercer año, así.
6: Nada, vamos andando tranquilamente y nosotras venimos 4, esta chica la hemos conocido ahora.
7: La segunda ya.
8: La mía la primera.
7: Nada, tranquilamente, a pasar un buen rato en amigas. La carrera de la mujer, hay que fomentarla.
9: Yo he participado varias veces.
10: Yo también.
9: Con mi madre.
11: Nosotros andando, vamos.
4: En total, 2.400 mujeres que no han dudado en ser parte de un día solidario. La 22ª edición de la prueba ha contado con actividades deportivas y stands, uno de ellos el de Asama. Begoña García del Moral es miembro de la asociación.
12: Nuestra base principal es un cojín terapéutico que se enforma de corazón porque a la hora de hacernos las cicatrices, cuando nos quitan los ganglios y el pecho sea parte o sea entero, lo podemos encajar en la axila y eso nos alivia el dolor. Luego lo recaudado de este stand, al final lo que nosotras lo utilizamos es para las actividades que nosotras tenemos y sobre todo también para poder seguir comprando tela y relleno para esos cojines terapéuticos. Los dejamos en la enfermería de Lua.
4: La capital ha despedido el mes de mayo con una jornada soleada y con el deporte como protagonista.
1: Vitoria, que ha acogido este fin de semana la fiesta de aniversario de Nagusilam, la asociación que en Euskadi acompaña a las personas mayores en situación de soledad no deseada. Aquí en Araba, Nagusilam cuenta con 65 voluntarios y voluntarias que han celebrado estos 25 años de historia, haciendo un llamamiento a las nuevas generaciones para que se animen a formar parte de esa gran familia. Isabel Irigoyen.
13: Se calcula que unas 16.000 personas mayores de 65 años, la mayoría mujeres, viven solas en Araba y en muchos casos en situación de soledad no deseada al no contar con ninguna red social de apoyo. Acompañar a estas personas en sus hogares o en residencias es el objetivo de Nagusilam, la Asociación Vasca de Voluntariado Social que cumple 25 años en este 2026. Carmina Palomino tiene 85 años, lleva 20 como voluntaria en Gasteiz y no tiene ninguna intención de dejarlo.
14: No lo voy a dejar. Mientras pueda, es tan satisfactorio el ir a ver a los abuelos, que te escuchen, que ves que necesitan tanto cariño, que eso mismo me hace seguir adelante.
13: Son en total 65 las

0: personas voluntarias en Araba, pero se necesitan más.
1: Lo que queremos es que la gente nos conozca y que se vayan apuntando más jóvenes, porque lo necesitamos. No lo necesitamos nosotros, lo necesita las personas mayores.
0: Para ser voluntario o voluntaria solo hace falta una cosa: querer.
1: Fuerza de voluntad, querer y querer a los abuelos, no es más.
0: Toda la información sobre la labor que desempeña la asociación y sobre cómo hacer voluntariado la pueden encontrar en su página web, nagusilam.org.
2: 8 y 24 minutos, tenemos 12 grados en el sur de Vitoria-Gasteiz.
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2: La Fundación Sancho el Sabio descubrió, recuperó y restauró el año pasado imágenes inéditas del derribo del convento de San Francisco y en los últimos meses ha enseñado ese material en varios cineforums, el último este mismo fin de semana. Susana Armente, Egunon.
11: Egunon, el convento de San Francisco, que durante 7 siglos estuvo situado entre la calle San Francisco y Postas, fue derribado en 1930, al mismo tiempo que se declaraba su protección monumental. Durante mucho tiempo, las grabaciones de su polémico derribo estuvieron olvidadas en el archivo, hasta que la Fundación Sancho el Sabio las recuperó y restauró y ahora ha posibilitado verlas por primera vez en décadas. Rafa Resines es el archivero de la Fundación Sancho el Sabio, Isabel Mellén y Gorka López de Munain, historiadores.
12: Decían que habían grabado una película sobre el convento, pero nadie sabía si estaba, si existía, si había sobrevivido. Teníamos parte de un archivo audiovisual de la caja y dijimos, vamos a mirar a ver si... Y estaban las cintas. Claro, las digitalizamos y cuando las vimos nos quedamos alucinados. Bueno, son espectaculares.
13: Fue el protagonista de la historia vitoriana durante siglos, lo cual llama mucho la atención el hecho de que luego fuese derribado tan a la ligera, ¿no?
14: Pues mira, hasta ahora lo que sabíamos del convento era a través de fotografías y a través de documentación. Pero claro, ahora cambia todo en el momento en el que lo ves en movimiento, en el que ves los sistemas que utilizaban para derribar los muros, todo eso se ve en el vídeo, es una pasada.
2: Y otra memoria que se quiere recuperar es la del barrio de Zaramaga, en un proyecto impulsado por el Centro Cívico Iparralde que busca fotografías, vídeos y audios para poner en valor su identidad.
11: Y el 4 de junio arrancará este proyecto que se llama Memoria de Zaramaga y lo hará con una conferencia divulgativa a cargo de Josu Santamaría. Zaramaga dará así el banderazo de salida para la recopilación de materiales audiovisuales que permitan recuperar la memoria del barrio. Escuchamos a Miren Fernández de Landa, responsable de Centros Cívicos.
15: Comunitario que va a permitir profundizar en la identidad obrera. El objetivo es poner en valor la historia, trayectoria y evolución de Zaramaga. Y con la recopilación de fotografías, vídeos y audios queremos crear un repositorio para recuperar la memoria y las señas de identidad que definen tanto al barrio como a sus habitantes.
2: La Plaza de la Virgen Blanca fue ayer el punto de encuentro de los y las amantes del jazz y del swing en la celebración del Big Band Eguna. 3 formaciones locales lideraron al público.

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3: Deportes, adiós López, Egunón.
4: Egunón.
3: Empieza lo bueno en la Liga CB el miércoles. Primer encuentro, Baskonia, Juventud de los playoffs de cuartos de final.
4: Cosner Baskonia finaliza en tercer lugar la liga regular y jugará ante el Juventud los cuartos de final de los playoffs. El primer partido será el miércoles a las 9 en el Fernando Bues Arena, el segundo el viernes a la misma hora en el Olympique de Badalona y, si fuera necesario, el tercero adicional el domingo en la capital alavesa. Los de Galbiati cerraron la liga regular imponiéndose al Unicaja de Ibón Navarro 92-89, aunque tuvieron que esperar hasta ayer por la tarde para conocer cuál era la clasificación final, ya que había un partido aplazado entre Valencia y Barcelona, en el que la victoria de los taronjas favorecía la clasificación para los de Galbiati. Con la clasificación certificada y la victoria del pasado viernes ante los malagueños, el técnico transalpino quiso terminar con los rumores en rueda de prensa y aclaró que se queda al menos una temporada más. Paolo Galbiati.
5: Voy a cancelar todo el ruido. He hablado con el presidente, estoy muy tranquilo. Voy a continuar. Soy muy feliz de la conexión que he creado con la afición. Estoy encantado. No es bueno, es más. Es increíble. Soy feliz, soy encantado. Voy a agradecerlo mucho a todos.
4: El que no continuará a los mandos de su equipo, en este caso, es el gasteiztarra Ibón Navarro, que notificó el pasado viernes que dejará de ser entrenador del Unicaja.
3: Miércoles, 21 horas, Bues Arena, Baskonia, Juventud. Fútbol, el Alavés tiene que empezar ya a tomar decisiones sobre algunos de sus jugadores.
4: Esta semana finaliza el plazo que les dio el Deportivo Alavés a los jugadores que finalizan el contrato el 30 de junio. Entre ellos, recordamos, están Guridi, Protesoni y Raúl Fernández. Además, el otro día el Deportivo Alavés subió en sus redes sociales una entrevista al técnico madrileño Quique Sánchez Flores, en el que aclaraba cuál era el objetivo que tenía para la plantilla la próxima temporada.
6: Ya andamos pensando en la mejor versión para la temporada que viene y querríamos que para el siguiente año poder ir al top 10. A la vez que tuviera los valores del esfuerzo, los valores del compromiso, los valores de la entrega, los valores de ya más lo que es en el campo de fútbol, un equipo físico, un equipo que trata bien el balón, un equipo que sabe jugar y sabe lo que hace. A mí eso me gustaría que llegáramos a eso. Es una construcción lenta, no es una cosa tan rápida, pero bueno, aquí...

0: Faltará es construir otra vez todo. Y lo que es innegociable es la entrega. La entrega es innegociable.
1: Por otro lado, se confirmó que Abde finalmente no estará en la lista para la selección de Argelia. Y en los equipos alaveses, la Oyonesa empató a cero, con lo cual contra el Arnedo tendrá que jugar este próximo domingo para finalizar ese posible ascenso a segunda ref. En Irubat, el triangular que tuvo lugar el sábado, el primer partido cayó, con lo cual tendremos que esperar hasta este fin de semana para ver si finalmente se imponen su siguiente partido. En la final de la Champions, el PSG se impuso en los penaltis al Arsenal, lo que ha dejado también en París más de 800 heridos y un muerto. Y en los playoffs de segunda, finalmente jugarán Castellón, Almería, Málaga y Eibar se ha quedado fuera.
2: Hacía 73 años que un riojano no ganaba el manomanista. La nueva chapela la lleva puesta ya Darío Gómez.
1: Darío se puso 6-22 a un Artola irreconocible. Darío finalmente se lleva la final del manomanista, se lleva la chapela a casa y así reaccionaba tras el partido.
3: Pues no sé ni qué decirte de cómo sabe, pero sabe súper bien. Es un sueño cumplido. Bueno, es que casi ni un sueño. Al final, tu sueño cuando empiezas en la pelota es ir mejorando, ir disfrutando en el frontón. Luego ya te empiezas a ver un poquito, pues con opciones de entrar en profesionales, pasas a profesionales, estás un poco, pues eso, un poco alicaído muchas veces, un poco el amor por este deporte te hace seguir luchando. Yo creo que todos peleamos por esto y por tener una oportunidad así. Pues he tenido la suerte o las cualidades o un poco todo de vivir una cosa de este calado, y además pues bueno, me marcho con la chapela para casa, no sé dónde la pondré, yo soy capaz de perderla por ahí en cualquier sitio.
2: Darío Gómez, nuevo campeón del manomanista, pero sin duda nombre propio del fin de semana, el de una gimnasta vitoriana, Salma Solaun.
1: Salma Solaun logra la triple corona en el Europeo de Gimnasia Rítmica. La gimnasta gasteiztarra ha completado una actuación estelar en Varna y revalida el campeonato disputado en Bulgaria, las tres medallas doradas del año pasado. La gimnasta de Basque Team cierra así una primavera de éxitos en la que, además de los tres oros europeos, ha sumado medallas en el Grand Prix de Thais y las Copas del Mundo de Bakú y Portimao.
2: Deportes, Ayo López. Gracias, Agur.
4: Agur. 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
13: 8:36 minutos de la mañana, 13 grados en Vitoria-Gasteiz.

0: Ya están los estudios de Radio Vitoria Mario Yoldi, que ha sido director de planificación del Departamento de Vivienda del Gobierno Vasco. Señor Yoldi, ¿cómo está? Bienvenido.
1: Buenos días.
0: Si le digo burbuja inmobiliaria, ¿qué le viene a la cabeza?
1: Pues me viene a la cabeza el pasado, allá por el año 2007-2008, y me viene a la cabeza, pues seguramente la situación actual, donde tenemos una burbuja de expectativas preocupante y, bueno, digamos que ha vuelto la burbuja inmobiliaria a nuestras vidas, ¿sí?
0: O sea, ¿estamos al borde o ya en una burbuja?
1: Es una buena pregunta. Hay unas discusiones teóricas sobre el particular, porque se dice que no hay burbuja porque es cierto que la concesión de préstamos por parte de las entidades bancarias está siendo relativamente controlada, ¿no? Entonces, en ese sentido, bueno, pues hay dudas al respecto, pero lo que también es cierto es que hay una burbuja de expectativas, en el sentido de que hay una especulación en precios. Todos asumimos que la vivienda que compramos hoy va a valer más dinero dentro de unos meses y que vamos a generar una plusvalía, y en ese ámbito sí que veo una burbuja de expectativas en ese sentido, ¿no? Y además estamos en una situación donde el mercado se ha puesto unos niveles absolutamente irracionales e imposibles, y estamos ya al límite. Es decir, las personas están al límite para pagar su alquiler, están al límite para poder comprar una casa, y en ese sentido, bueno, pues estamos en un momento donde tarde o temprano tiene que empezar a notarse una cierta deflación en precios y una reforma en la situación del mercado actual, ¿no? Ya hay algunos indicadores que empiezan a demostrar eso. El primer trimestre del 2025 han caído las compraventas, en el caso de Euskadi han caído también las hipotecas. Es evidente que el Banco Central Europeo en junio va a subir otra vez los tipos de interés, el tipo de interés básico, con lo cual eso va a repercutir necesariamente en el Euribor, otra vez se va a encarecer la financiación hipotecaria. Digamos que estamos en una situación donde empiezan a verse señales que nos llevan, bueno, pues a una cierta pinchazo de la situación actual, que es absolutamente insostenible.
0: Ahora mismo en Vitoria, en la capital, hay 18.000 personas inscritas solicitantes de vivienda en Etxebide. ¿Cómo hemos llegado aquí?
1: Bien, hemos llegado porque yo fijo el momento del punto de inflexión, lo fijo la pandemia. Es decir, hay gente que habla de la ley estatal de vivienda, creo que no es el caso, ¿no? A partir de la pandemia se produjeron una serie de efectos, pues, económicos muy importantes, que han afectado a la vivienda, ¿no? La primera cuestión es que en aquella época se produce un incremento del ahorro. Las personas están en su casa, estamos todos en casa, el nivel de gasto se cae, el ahorro aumenta. Mucha gente descubrimos que las viviendas tienen que tener determinados requisitos, el tema de las terrazas, la comodidad, la habitabilidad de las viviendas, la eficiencia energética. Eso hace que, una vez superada la pandemia, entremos en un boom de demanda que junto a otra serie de fenómenos que se han producido en este país, que, bueno, también en el resto del Estado, ¿no?, que han sido, pues, bueno, los cambios sociológicos, ¿no?, en la formación de hogares, cómo vivimos, eso por un lado, y luego por otro lado, afortunadamente, a pesar de algunos, la inmigración que hemos tenido tanto aquí, que es prácticamente donde menos, pero sí claramente en el resto del Estado, ha hecho que todo eso haya generado un boom de demanda, y evidentemente la oferta, bueno, que ha sido muy escasa en Euskadi en los últimos años, pues no ha sabido responder, ni ha podido responder, ni va a poder responder en muchos años, ¿eh? Oferta nueva no va a poder responder en muchos años a esas nuevas condiciones de demanda, y efectivamente hay un déficit de viviendas, y en los próximos años va a haber que producir más viviendas, pues porque las condiciones sociológicas y socioeconómicas de la sociedad, pues, han cambiado.
0: Le iba a preguntar cómo revertimos esto, pero casi la

donde priman los relatos. Yo soy una persona cartesiana, y eso significa que ya no encajo demasiado bien con las políticas, con los relatos actuales, ¿no? Vamos a ver, sí que es cierto que está habiendo movimientos, modificaciones legales, que lo que pretenden es facilitar y agilizar la producción.

fin estas cosas que hemos dicho, que no se podía construir, que teníamos que basarnos exclusivamente en rehabilitar lo ya existente, la ciudad, fin, estas cosas, ¿no? Esto hay que hacerlo, es evidente, ¿no? Hay que hacerlo durante un cierto tiempo. Nosotros llevamos aproximadamente produciendo unas 5.000 viviendas al año en Euskadi, que es un ratio pequeño. En base a los datos, en base a las evoluciones poblacionales de aquí a los próximos años, pues seguramente tengamos que tener unos cuantos años produciendo, yo soy más conservador que otros, unas 7.500 viviendas nuevas al año, pero eso requiere tiempo, eso requiere tiempo. Es decir, en el mejor de los casos, que no va a ser la situación real, estamos hablando de 3, 4, 5 años para realmente producir más viviendas y verlo en el mercado. Y eso es una solución, pero es parte de la solución. En la situación está, yo siempre he dicho desde Etxebide, ¿no? Y esta es la situación que tenemos, y usted comentaba, ¿no? 18.000 demandantes en Vitoria. Nosotros, como esa ha sido nuestra política en el gobierno, pues nosotros tenemos que dar soluciones todos los días. Todos los días tenemos que dar viviendas porque tenemos un derecho subjetivo, porque hay una enorme demanda. Y

0: al mercado.
1: Evidentemente esa es la intención. Los movimientos son esos. Sí que hay una solución en marcha que tiene que ver con la cómo producir más vivienda nueva, que también tiene que ver con la industrialización. Ahora mismo los costes de producción de las viviendas son absolutamente disparatados, por eso hablamos de la industrialización como una cosa que viene, es absolutamente necesaria, pero evidentemente hay que dar soluciones a corto plazo. Nosotros no podemos estar esperando 10 años a que los problemas se resuelvan. La gente tiene los problemas hoy en día y hay que solucionarlos. ¿Qué tenemos en marcha? ¿Dónde podemos actuar? Efectivamente, podemos actuar sobre el parque existente y concretamente sobre las viviendas vacías. Es cierto que en Euskadi es donde menos viviendas vacías hay por una serie de circunstancias, que no voy a entrar a ello, pero a pesar de todo tenemos 25.000 viviendas vacías. Es cierto que esas viviendas

Ahora mismo invierten, quizá en exceso, invierten de una manera, bueno, para sacar rentabilidades y aparte para especular, invierten en vivienda. Pero esto ha sido una constante en nuestro país. En nuestro país, además, en los datos que tenemos a través del IRPF, bueno, pues históricamente.

0: vienen en fases sucesivas, con lo cual, bueno, pues qué decirle. Hoy en día, pues desde que un alcalde o un ayuntamiento traza una raya en el mapa de su pueblo y establece una zona como residencial hasta que realmente empiezan a haber viviendas, lo normal hoy en día era que pasaran entre 10 y 15 años. Esos eran los plazos. Esos plazos son absolutamente imposibles de asumir en la época actual, ¿no? La ley de medidas urgentes intenta simplificar y, bueno, pues acortar esos plazos. Y bueno, yo espero que eso sea así. Es decir, en principio se han creado una serie de instrumentos nuevos, se facilita y se acumulan los informes. En fin, hay una apuesta por eso. Y eso puede significar que en vez de 10, 15 años, bueno, yo he visto algunos optimistas que hablan de que en un año se podría obtener, yo soy bastante más conservador, me imagino que en 3, 4, 5 años podríamos reducir, bueno, y conseguir que desde que se traza la raya hasta que haya viviendas pase, pues eso, un lustro en vez de 2 y 3 como hasta ahora.
1: Estamos hablando mucho del presente, de la situación actual, porque la vivienda se ha convertido en la principal preocupación de los vascos, pero si echamos la vista atrás, esto no es nuevo, ¿no? En el año 99, aquí en Vitoria, el gobierno municipal, entonces del Partido Popular y el Partido Socialista, firman ese pacto de vivienda que supuso en aquel año la adquisición de más de 6 millones de metros cuadrados para construir lo que hoy conocemos como Zabalgana y Salburúa. Hablamos de 21.000 viviendas, un 70% de ellas de protección oficial. Visto con el tiempo, ¿ese fue un buen plan?
0: Fue un plan excelente. Evidentemente, siempre lo hemos dicho, ¿no? Y es así. Hasta hace poco, precisamente la ley de medidas urgentes incorpora la creación de una reserva estratégica de suelo, una serie de mecanismos que permiten que los aprovechamientos urbanísticos, un tercio de ellos, pasen al gobierno vasco, pero digamos que el gobierno vasco en los últimos años, y bueno, quizá hasta históricamente desde el principio, ¿no? Desde hace muchos años, digamos que ha tenido un problema de stock de suelo, y para producir viviendas se necesita suelo, esto no tiene mucho mérito, ¿no? Y para eso, es fundamental y ha sido fundamental la colaboración de los ayuntamientos. Ha habido la gran mayoría de los ayuntamientos vascos, a pesar de que ahora

0: más parámetros rurales, con rehabilitación de edificios de antiguos usos y tal, como maestros y tal, que ha tenido éxito en Vitoria. ¿Qué les ofrecemos? Bueno, la posibilidad que con esos suelos, pues bueno, constituyan cooperativas en cesión de uso con la gente joven, que intenten mover eso en su ámbito, porque es una manera muy, muy, creo que, bueno, que es muy eficaz y se está abriendo, es decir, está empezando a ocurrir, cosa que es buena, este tipo de iniciativas, que son cooperativas en cesión de uso. Y es una manera de fijar población, gente joven, y de hecho yo ya conozco unos cuantos casos que han sido apoyados desde el gobierno y que han tenido éxito al respecto.
1: Ahora mismo el Departamento de Vivienda tiene 596 millones de euros de presupuesto. Cuando usted entra en el departamento en el 89, no sé qué presupuesto se manejaba y cuántos eran trabajando en el área.
0: Bueno, efectivamente no me acuerdo ahora el presupuesto que había en aquella época, pero sí puedo asegurar que era enormemente limitado. Era al principio. Pues claro, en mi caso, bueno, coincide, ¿no? Que bueno, pues llegamos a una etapa que es una etapa muy bonita, que me gustaría que el gobierno mantuviera actualmente, una etapa donde llegamos un montón de gente, con algunos con alguna experiencia en el ámbito privado, pero no mucha, éramos gente joven y que teníamos que montar un sistema nuevo.
1: Construir,
0: efectivamente, edificar. Teníamos que edificar un sistema nuevo. Además, en aquella época queríamos ser mejores, ser más eficientes que lo que era la administración estatal. Y bueno, digamos que montamos el sistema, ¿no? Y éramos muy pocos, efectivamente, pero a partir de ese momento empieza a montarse una estructura enormemente potente y que ha derivado en la situación actual, ¿no? En fin, ahí había un montón de ilusión, un montón de gente enormemente comprometida. Ahí no había, bueno, en fin, estoy muy contento, muy orgulloso, y recuerdo con enorme nostalgia aquella época donde, pues bueno, la gente que estaba allí, la verdad es que nos estamos jubilando todos, teníamos una enorme ilusión y teníamos un afán de servicio público que me gustaría que mantuviera el gobierno vasco en la actualidad.
1: En 37 años, en 40 años, trabajando en el Departamento de Políticas, se logran hitos, ¿no?
0: Sí.
1: Uno de ellos, empezando por la construcción de vivienda en derecho de superficie. No sé, sí, esto qué supuso, en términos numéricos y en términos cualitativos.
0: Vale. Hay que tener en cuenta, yo cuando cuento, por ejemplo, nosotros instauramos el derecho que todas las transmisiones, sobre todo todo el suelo que sacaba el gobierno vasco en aquella época, se sacaba mucho suelo en concursos públicos para que promotores privados hicieran VBO, todos aquellos suelos iban en derecho de superficie. Esto en el año 1990 era absolutamente revolucionario, como nos ha pasado en otras épocas. Es más, hoy en día la progresía del sector dice que hay que hacer todo en derecho de superficie. Claro, cuando nosotros decimos que lo llevamos haciendo desde el año 1990, que hemos llegado a tener 25.000 viviendas en derecho de superficie, que ahora son unas 17.000, que son viviendas que dentro de, ahora mismo estaremos hablando, 40 años, revertirán al gobierno vasco gratis, por decirlo así. Bueno, pues esto es una revolución. Ahora todo el mundo asume el derecho de superficie, que es un sistema de propiedad temporal, pero nosotros lo hicimos allá en el año 1990, cuando nadie lo hacía. Era una manera, entrábamos en el debate que ya entonces teníamos, de cuánto tiempo debía durar la calificación de las viviendas de protección oficial. En aquel momento la apuesta que hacemos en el año 90 es por instaurar el derecho de superficie, y había calificaciones de 20 y 30 años, ¿no? Ese fue un hito fundamental. El siguiente gran hito que hicimos, que también es muy desconocido, hasta el año 2015, que sale la ley vasca de vivienda, solamente hubo una ley vasca de vivienda, que era la ley de derecho de adquisición preferente. Nosotros tuvimos una ley de tanteo desde el año 96. Ese fue un tema. El siguiente gran hito, que también fue absolutamente revolucionario, porque hoy en día las comunidades, por ejemplo, del PP, se siguen oponiendo a que el plan estatal, en el cual nosotros no pertenecemos, que eso también luego comentaré alguna cuestión al respecto, bueno, pues se oponen todavía, o están poniendo reticencias, a que

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0: Las 9 en punto de la mañana, tenemos ahora mismo el cielo despejado, día soleado en Vitoria-Gasteiz, la temperatura es de 13 grados. Enseguida abrimos nuestra mesa de análisis. Antes, repasamos los titulares del día con Gema Espinosa. Egunon.
1: Egunon, pues un hombre apuñalado ayer por la tarde en la esquina de Reyes Católicos y Parque del Norte. Ocurrió, como decimos, ayer domingo sobre las 8 de la tarde. El herido por un navajazo tuvo que ser evacuado en ambulancia al hospital de Txagorritxu y la policía detuvo a una persona. Todo ocurrió, al parecer, tras una pelea y se investiga ahora mismo si hay más personas implicadas en esta ocasión, en esta agresión. Esto ocurría a última hora de la tarde de ayer. De madrugada, la Ertzaintza ha detenido en la N622 a la altura de Vitoria al conductor de una furgoneta que llevaba en su interior a 12 personas indocumentadas, por lo que ha sido acusado de un delito de tráfico ilegal de personas. Era sobre la 1:30 de la madrugada cuando la furgoneta con 11 ocupantes, aunque tiene una capacidad máxima de 9, ha tenido que parar en un control de tráfico. Solo tenía documentación el conductor. Además, la Guardia Civil ha detenido a 9 personas y ha intervenido 10.000 dosis de Botox en 7 operaciones contra clínicas clandestinas tras localizar varios paquetes en el aeropuerto de Foronda con medicamentos y productos sanitarios procedentes de Corea del Sur y Vietnam. Eran sobre todo dosis de Botox, ácido hialurónico y medicamentos para la diabetes sin autorización y sin respetar la cadena de frío. Las detenciones se han producido en Vizcaya, Barcelona, Las Palmas y Asturias. Y a partir de hoy se va a ir implementando en Vitoria de forma progresiva el nuevo servicio de limpieza. Poco a poco se van a ir renovando la flota de vehículos, todos los contenedores de reciclaje, pero desde hoy comienzan a trabajar las 4 máquinas decapadoras para el fregado de las aceras. Maider Echevarría, alcaldesa de Gasteiz.
2: Son vehículos diseñados para desincrustar la suciedad de la calle gracias a un sistema de lavado con agua caliente a presión. Van a recorrer todos los barrios de la ciudad y serán el primer efecto visible de la transformación que va a traer consigo este nuevo contrato de limpieza.
1: Este nuevo contrato con Acciona incluye además la instalación de nuevos puntos de reciclaje, un sistema de recogida puerta a puerta para negocios del centro y casco medieval o planes de limpieza en todos los barrios. Será instalando este nuevo proyecto poco a poco. Borja Pascual es el concejal del área.
3: Los equipos de limpieza visitarán mínimo una vez al año los barrios de la ciudad para llevar a cabo estas limpiezas intensivas de calzadas, aceras, sumideros, papeleras, eliminación de pintadas.
1: Y el exdirector de Planificación del Departamento de Vivienda del Gobierno Vasco, Mario Yoldi, cree que la burbuja inmobiliaria de 2008 se está volviendo a repetir, aunque lo califica como burbuja de expectativas. Entrevistado en Radio Vitoria, hace unos minutos decía que la ciudadanía está al límite porque los precios actuales son insostenibles.
4: Hay una burbuja de expectativas en el sentido de que hay una especulación en precios. Todos asumimos que la vivienda que compramos hoy va a valer más dinero dentro de unos meses y además estamos en una situación donde el mercado se ha puesto unos niveles absolutamente irracionales e imposibles y estamos ya al límite, es decir, las personas están al límite para pagar su alquiler, están al límite para poder comprar una casa.
1: Mario Yoldi también ha dicho en esa entrevista que Vitoria es la única ciudad que podría revertir el problema de la vivienda de forma más rápida porque el ayuntamiento está dispuesto a ceder terreno. Y últimas horas de estudio para los más de 17.000 estudiantes de la Comunidad Autónoma Vasca y de Navarra. A partir de mañana afrontan la selectividad.
5: Optimización en matemáticas. Yo creo que lo he descartado.
6: Si me cae la dictadura franquista, voy a sufrir un poco, pero bueno, la Segunda República y tal, que me he estudiado mejor.
7: Kant, porque lo veo bastante complicado. En general llevamos bastante bien, estamos ya metiendo el último esfuerzo ya.
1: Este año los docentes van a estar muy pendientes de los nuevos métodos tecnológicos que se emplean para copiar, para combatirlos, se emplean detectores de frecuencias y algunas facultades incluso están repartiendo bolígrafos sin marcar. Algunas actividades

0: Para hoy, charla informativa sobre el eclipse que se va a poder ver desde Álava el próximo 12 de agosto. Será hoy a las 6 de la tarde en la Casa de Cultura Ignacio Aldecoa. Primero se va a dar una visión histórica de cómo fue el último eclipse total de sol que se pudo ver desde Álava, allá por 1905. Después el divulgador Alberto Ancín va a ofrecer consejos para poder observar el eclipse este verano, como decimos, a las 6 de la tarde en la Casa de Cultura. Y a partir de las 10 de la mañana, es decir, en algo menos de una hora, salida oficial de Caminus 2026 desde la Plaza de la Virgen Blanca en Gasteiz, dirección El Prado. El dinero recaudado se va a destinar a la Fundación Isabel Gemio para la investigación de las distrofias musculares y otras enfermedades raras.
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0: Hoy vamos a tener un día soleado con máximas de 25 grados, pero el viento de componente norte se va a intensificar por la tarde.
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0: A las 9 y 7 minutos de la mañana arrancamos el tiempo de la opinión y el análisis. Hoy con Raquel Ezenarro. Buenos días.
1: Egunon, muy buenos días.
0: Andrés Fernández, ¿cómo estás?
2: Muy bien, Egunon.
0: Ey, qué Rioja, Egunon.
3: Egunon.
0: Bueno, acabamos de tener una conversación muy interesante con el que durante 40 años ha sido uno de los padres de las políticas de vivienda de este país. Ha sido director de planificación de ese departamento de vivienda del gobierno vasco, Mario Yoldi. Hemos hecho una fotografía de cuál es la situación actual de la vivienda y nos dejaba una reflexión. Si todos recordamos el año 2008 como el año de la burbuja inmobiliaria, ahora estaríamos ya inmersos, según Yoldi, en una burbuja de las expectativas.
4: Hay una burbuja de expectativas en el sentido de que hay una especulación en precios. Todos asumimos que la vivienda que compramos hoy

0: e imposibles, y estamos ya al límite, es decir, las personas están al límite para pagar su alquiler, están al límite para poder comprar una casa.
1: Y entre otras cosas también, ahora mismo tenemos una lista disparada de personas solicitantes de vivienda en Etxebide. Estamos hablando de 18.000 solicitudes, y en eso se supone que están todas las administraciones, en rebajar el número de solicitantes, en construir más vivienda de la que se ha construido en los últimos años, y también hacer una reflexión, Mario Yoldi, de las capitales vascas. Vitoria ahora mismo es la que podría resolver esta situación de la forma más rápida. ¿Por qué? Porque tiene un ayuntamiento, decía, dispuesto a ceder terreno para esa construcción. Evidentemente también nos venía a la memoria lo ocurrido hace 27 años, año 99, situación de Vitoria de la vivienda parecida, hasta que Partido Popular y Partido Socialista firman un plan en el que se pone a disposición del gobierno más de 6 millones de metros cuadrados para construir entonces 21.000 viviendas. Es lo que conocemos como Zabalgana y Salburúa. Un ejemplo, un espejo en el que se han mirado muchos territorios. En fin, son muchas las reflexiones que hemos hecho sobre este complejo tema. Raquel.
2: Bueno, creo que es el tema por excelencia, ¿no? Y efectivamente recordar de dónde venimos siempre tiene su interés, sobre todo porque el marco que explicaba de alguna manera Yoldi también es lo que nos ha llevado a este punto, ¿no? Aquello que era embrionario cuando él entró y que, como apuntaba, se fue construyendo poco a poco con el tiempo, y eso tuvo de reto y de ilusión lo que él trasladaba, pues con el paso de los años, y han pasado ya unas cuantas décadas, pues nos ha llevado también a la situación actual. La situación de Vitoria efectivamente es un poco más dulce de la que pueden tener el resto de las capitales, no solamente por la actitud del ayuntamiento, sino por la disponibilidad de suelo que tenemos en la capital alavesa, cosa que, por ejemplo, en Donostia no se pueden permitir, lo cual acota muchísimo más las capacidades que se pueden tener. Tenemos un problema de vivienda que no lo tenemos en exclusiva, que es muy común a todo el Estado. En este caso tenemos una cantidad de demandantes de vivienda que no pueden acceder o por falta de viviendas o por falta de capacidad adquisitiva, y cuya resolución es compleja. Se están aplicando recetas de lo más variado desde hace ya, bueno, pues desde que arrancó la legislatura, por ejemplo, con el tema de las viviendas tasadas o otra serie de iniciativas, pero no terminamos de ver la luz. Bien, al contrario, cada vez esas listas de espera y esos demandantes de vivienda, la lista va increciendo. Es un tema que afecta especialmente a los jóvenes, pero no solo. O sea, el problema de la vivienda ya es transversal prácticamente a todas las edades y a todos los segmentos, ¿no? Entonces, bueno, yo creo que nos falta ver un poco la luz respecto a esas políticas que se vienen implementando en los últimos meses y de las que no tenemos resultados fehacientes. O sea, el Departamento de Vivienda nos está trasladando iniciativas de lo más variopinto y de lo más variado, pero no nos dice qué resultados están dando, por ejemplo, la declaración de zona tensionada en las capitales vascas. Eso, al final, qué traducción o qué traslación tiene de verdad, ¿no? ¿Cómo está realmente afectando al problema de la vivienda y en concreto a los precios? De verdad, el intervenir el mercado, que al fin y a la postre es lo que se está haciendo con algunas de estas políticas, ¿tiene resultados positivos o nos vamos a encontrar con que no tiene resultados positivos? Por otra parte, yo sigo escuchando en más de una ocasión esto del modelo Viena, ¿no? El modelo Viena, que es un modelo que viene de hace un montón de años, donde la cantidad de suelo que se pone a disposición para edificar vivienda pública es una cantidad estratosférica para lo que nos podemos permitir aquí, en el caso de que decidiéramos ir a ese modelo. Y es un modelo en el que han trabajado todas las administraciones de manera conjunta y que solvente porque han conseguido tener vivienda de alquiler a un precio absolutamente asequible. Pero claro, el modelo de Viena no se construye de hoy para mañana, o sea, requiere de muchísimos años y tenemos mucho retraso. O sea, ¿cómo vamos a resolver el problema actual de todos esos demandantes de vivienda que no tienen derecho a un acceso reconocido en la Constitución, ¿no?
1: Y ahí entra otro problema, la burocracia. Además, que cuesta poner en marcha una promoción de viviendas, de media de 10 a 15 años, nos decía Mario Yoldi.
2: Claro.
3: Es increíble, pero no tenemos más que darle, bueno, leer todos los días cualquier periódico o oír la radio, ¿no? Cuando estamos hablando, por ejemplo, del plan general, ¿no? ¿Cuánto tiempo hemos venido hablando del último plan general de Vitoria y de todo lo que supone hacerlo? Y eso que prácticamente terminas un plan general y estás construyéndolo.

0: el otro. Siguiente, ¿no? Yo creo que la verdad, estaba oyendo a Mario Yoldi, que probablemente sea una de las personas que más sepa de este problema, y no solo en Euskadi, ¿no? A nivel, es una referencia a nivel de todo el Estado, y la verdad es que creo que lo ha explicado muy bien, ¿no? El problema de la vivienda no es un problema sencillo, es un problema complejo, ha explicado muchas de las aristas, ¿no? Pero yo me quedaría con una en la que tendemos mucho, generalmente todos, yo hago el mea culpa también, a empezar a buscar culpables, ¿no? Y empezar a echar las culpas a distintas instituciones. Pero habría que preguntarse también qué parte de culpa tenemos todos los ciudadanos y ciudadanas que durante muchos años, y él lo explicaba también...
1: Hablas de las personas que han adquirido la segunda vivienda.
0: Claro, bueno, de personas que parece que hablamos de personas que son... pero todos a nuestro alrededor tenemos personas que hacen... Pero sobre todo es que te educa, el mercado te educa eso, ¿no?
1: La cultura que
0: claro,
1: tenemos.
0: Y es verdad que existe esa cultura, y esa cultura sigue existiendo. Yo me sigo encontrando con gente que no son fondos buitres, que no son estos, gente como tú y como yo, que con sus ahorros y con su esfuerzo compra una segunda vivienda. Le podemos llamar para especular o para lo que sea, pero con la intención de poder tener incluso, yo conozco gente de mi edad que ha ido comprando viviendas en vez de tener un plan de pensiones, ¿no? ¿Por qué se va a hacer su plan de pensiones, no? Creo que esto es muy importante ir cambiando esta mentalidad, pero es verdad que además hay otros muchos problemas, y el tema de la burocracia es algo... absolutamente, bueno, decimonónico en este país, y pasa con la vivienda y pasa con otras muchas cosas, ¿no? Yo creo que aquí, evidentemente, si se quiere, se puede, y se puede reducir, siendo garantista, muchos de ese camino de tortura antes de sacar las viviendas al mercado. Y bueno, lo que hay que seguir preguntándose es cómo una ciudad como Vitoria pues tiene todavía 18.000 personas que están aspirando o que quieren una vivienda que no llega, ¿no? Yo creo que aquí hay que darle todavía muchas vueltas. Es verdad que, como dice Raquel, todavía no se ven algunas de los resultados de estas políticas, que, siendo realistas, hay que reconocerlo, ¿no? Yo creo que el gobierno vasco ha impulsado esta legislatura un montón de medidas, ¿no? Uh-huh. ¿Qué es lo que pasa? Que yo creo que es los resultados de esas medidas los vamos a ver más a medio plazo, no son
1: inmediatas,
0: ¿no? Vamos a ver cómo va yendo, pero lo que es evidente es que es el principal problema, sin duda alguna, hoy en este país.
1: Que decíamos, ¿cómo hemos llegado a tener 18.000 personas, ¿no? En las listas de Echevide, él fija el punto de inflexión en la pandemia, en la pandemia en la que todos estamos en casas, el ahorro en las familias se dispara porque consumimos menos y porque también somos conscientes de las nuevas necesidades que tenemos, ¿no? El tema de las terrazas, luego también hay un componente de las nuevo tipo de familias, en fin, hay como muchos argumentos que justifican esas 18.000 solicitudes. Iker.
2: Y también elementos legislativos o reglamentarios nuevos que invitan a darse de alta en Echevide para acceder a determinadas prestaciones, lo cual alimenta una bolsa, ¿no? Pero efectivamente yo lo sitúo también en cambios de tipo cultural, es decir, antes las familias vivían en Zaramaga en 50, 60 metros cuadrados, 6, 7 personas, y ahora, sin embargo, los modelos de familia son diferentes y hay una muchísima mayor variedad. Yo creo que es algo positivo, pero evidentemente desde el parque de vivienda hay que darle respuesta. Yo estoy de acuerdo con Raquel en un planteamiento que hacía, que era el hecho de que las medidas hay que evaluarlas. Estamos viendo ya las primeras evaluaciones, por ejemplo, en las zonas tensionadas. La semana pasada Navarra hizo balance de la aplicación con el resultado de bajada del 7% de los precios. A mi modo de ver, siguen siendo muy altos, pero bueno, en principio es un indicador positivo de que este tipo de medidas funcionan. En nuestro caso, creo que necesitamos un poco más de tiempo. Si no me equivoco, fue en abril cuando entró con plena efectividad la zona tensionada en nuestra ciudad, porque hasta entonces no estaban disponibles los índices de referencia que afectaban a grandes tenedores, a primeros alquileres, etcétera. Entonces, bueno, necesitaremos un poco más de recorrido, pero yo de la entrevista con Mario Yoldi me quedo con otra cosa, ¿no? Sí. Si se me permite,

0: Aquí, claro, efectivamente, ahora estamos enmendando, ahora en los últimos años, estamos enmendando políticas que se han visto ineficaces, ¿no? Por ejemplo, la pérdida de calificación de las viviendas protegidas, que ha hecho que viviendas que se han construido con fondos públicos se han convertido en objeto de especulación, por ejemplo, y otra serie de enmiendas.
1: Creo que ha dicho que hemos perdido 50.000 viviendas, ¿eh?
0: Es posible, no tengo la
1: Creo que
0: cifra,
1: ha dado las
0: las he
1: 50.000
0: visto, pero
1: viviendas.
0: bueno. Todavía tenemos un riesgo importante de perderlas y se va a hacer una nueva reforma legislativa que se ha anunciado en los últimos días para intentar que al menos en zonas tensionadas eso no se produzca, ¿no? Es cierto que desde 2003 todo lo que se construye ya es de calificación permanente, pero se construyó mucho antes de 2003, ¿no? Y efectivamente también hay un componente cultural, como se decía ahora, en la sociedad que interpreta la vivienda, bueno, pues como un objeto de mercado puro y duro, como una inversión, y que también nos ha traído a esta situación. Y como última reflexión, bueno, evidentemente que Vitoria es la ciudad del entorno con mejores posibilidades para resolver esto por una cuestión muy simple. Tenemos una ciudad llana. No hay más que comparar nuestro plano con el de Bilbao o sobre todo con el de Donosti y bueno, pues eso en teoría debería dar más facilidades a todas las administraciones para operar más allá de la sensibilidad política que el señor Yoldi ve mejor o más cercana en este ayuntamiento.
1: Luego hay que ser rápido en
0: Eso por
1: construir, ¿eh?
0: supuesto.
1: Porque de las 960 viviendas que se suscribieron en convenio hace 2 años y medio, ahora han empezado a construirse algunas, ¿no? Hay que también la ley de medidas urgentes achique los plazos, digamos, ¿no? Bueno, vamos a otras cuestiones porque no ha habido sorpresas. Colombia va a necesitar una segunda vuelta para elegir al próximo presidente. Hablamos del ultraderechista Belardo de la Espriella, es el que ha ganado las elecciones por un margen muy estrecho y se van a enfrentar el próximo 21 de junio a Iván Cepeda, que es el candidato oficialista de la izquierda. Este último, por cierto, no ha aceptado los resultados. Eneko Zubero-Goitia es corresponsal de ITV en Latinoamérica. Egunon.
2: Egunon, el presidente Gustavo Petro e Iván Cepeda han pedido que se realice correctamente el recuento de votos al considerar que existen irregularidades en estos resultados provisionales.
3: Hemos logrado obtener una votación tan significativa como la que, repito, hoy mal contado tenemos ante el país.
2: El candidato ultraderechista Belardo de la Espriella, ganador de los comicios, responde.
4: ¡Vamos a defender la democracia por la razón!
2: Ambos candidatos han obtenido algo más del 40% de los votos, por lo que los colombianos deberán volver a las urnas dentro de 20 días. Paloma Valencia, candidata de la derecha tradicional, ha obtenido la mitad de los votos que se esperaban para ella y ha anunciado que apoyará al candidato ultraderechista.
5: Anuncio mi apoyo al doctor Abelardo de la Espriella. E invito.
2: Este resultado evidencia la polarización que vive el país, dos modelos opuestos para afrontar los problemas. La cuestión que estará en juego el 21 de junio será si Colombia continúa por la vía de la izquierda o gira hacia la ultraderecha.
1: Bueno, pues Latinoamérica no es una excepción. Empiezo por Iker, que es uno de los amantes de las elecciones, que las sigue con mucho interés.
0: Mejor ser amante de las elecciones que no tenerlas, ¿no?
1: Yo que Colombia no es una excepción a este
0: a
1: auge de la
0: global.
1: Ultraderecha, ¿no? Y en Perú lo vamos a ver también el próximo domingo.
0: A un fenómeno global en América y en Europa, ¿no? Por dar algunas claves, bueno, emerge una nueva, vamos a llamarlo, cultura política extremista en Colombia, que se come a la derecha tradicional conservadora moderada, ¿no? Que es un fenómeno que hemos visto pues desde Francia hasta Italia, por ejemplo, ¿no? Y que, por supuesto, también en América tenemos los ejemplos de Argentina o de Estados Unidos. Bueno, esa es la realidad. Hay una segunda vuelta, hay una candidatura central, digamos, que es el uribismo, que parece que va a apoyar a la extrema derecha y que, bueno, puede ser decisiva porque creo que tenía en torno a un 6% del voto, si no me equivoco, y, bueno, pues sumado a ese 43%, pues bueno, da un resultado muy cercano, aunque evidentemente no es mimético el procedimiento y habrá que volver a votar, ¿no? Y también hay otras candidaturas que tendrán que pronunciarse. Desde luego, bueno, la situación está ahí, esos son los números y esos son los riesgos. También he de decir que me sorprende que Gustavo Petro lo primero que haga sea cuestionar los resultados, porque el Estado de alguna manera lo controla él, ¿no? Entonces me llama la atención, ¿no? Esta cuestión, pero bueno.

0: Vamos a ver, porque en los próximos días creo que hay un nuevo recuento por parte de las autoridades judiciales que dejará perfectamente claro lo que ha ocurrido y entonces también podremos sacar conclusiones sobre esta otra cuestión.
1: Raquel. Bueno, ha habido cientos de observadores internacionales a lo largo de la jornada electoral que de momento no se han pronunciado, lo cual también es llamativo para lo que Cepeda está haciendo. En todo caso, lo más preocupante es que el dibujo que queda de Colombia como país está partido por la mitad, literalmente partido por la mitad, incluso geográficamente, ¿no? La costa está votando a la izquierda, mientras que el centro del país está votando derecha. Y luego tenemos que ser conscientes de que los liderazgos tal y como los hemos conocido hasta ahora ya no están funcionando. O sea, nos encontramos ante ejemplos que son diferentes, como puede ser Trump o Milei o la propia Meloni y el ascenso impensable hace un tiempo de la ultraderecha y esa escalada que al final es cierto que España se está convirtiendo en una especie de isla porque está frenando esa alza de la ultraderecha en la medida que se puede frenar y vamos a ver hasta dónde llega, ¿no? Hasta dónde tiene el beneplácito o la necesidad del Partido Popular de seguir aupando a la ultraderecha. Pero tenemos que empezar a pensar en el contexto político de una manera diferente porque los ciudadanos estamos entendiendo la política y lo que hacemos de una forma distinta. Yo llevo diciendo mucho tiempo que la ultraderecha, tanto en Colombia como en cualquier otro sitio, lo que consigue es aunar a la gente que está molesta por algo, ¿no? Y a partir de ahí tienen un caldo de cultivo absolutamente maravilloso para poder crecer. En Colombia, en concreto, ¿qué le ha ocurrido pues en este caso a Cepeda? Pues que está pagando la factura de Petro, ¿no? Una factura socioeconómica que es muy difícil de explicar. O sea, todas las políticas sociales que ha intentado poner en marcha, por ejemplo, han dado el traste con el sistema de salud. Esas cosas son asuntos que los ciudadanos no perdonamos cuando ejercemos el derecho al voto, ¿no? Si a eso le añadimos la inseguridad, pues ya tenemos un caldo de cultivo que invita a propiciar el cambio. ¿Qué es lo que va a pasar en la segunda vuelta? Bueno, pues después de que la derecha dé el beneplácito, que esta era la duda, ¿no? ¿Qué pasa con esos 3 millones de votantes que no han votado ni izquierda ni ultraderecha? Pues yo creo que las cartas quedan un poco encima de la mesa y bastante despejadas, con lo cual yo no esperaría grandes sorpresas para la izquierda, desde luego. Y esto de Petro tampoco ayuda. O sea, al poner en cuestión el propio sistema, eso no ayuda jamás, jamás.
2: Bueno, la verdad es que estoy bastante de acuerdo tanto con Iker como Raquel. Yo me fijaría, ¿no? Es verdad, es evidente, ¿no? El tema del ascenso de la ultraderecha en el mundo en general, particularmente en Sudamérica, ¿no? Lo vemos como

0: como está impulsando, y yo me centraría en por qué está empezando, que creo que la causa es la misma de Europa, ¿no? Si nos vemos la situación de Colombia, tú comentabas ahora, Raquel, uno de los temas que para los colombianos es especialmente sensible, que es la seguridad. ¿Por qué? Porque todos recordamos de dónde viene Colombia, ¿no? Y cómo había estado Colombia hace unos cuantos años, ¿no? Entonces, yo ayer oía, bueno, algunos colombianos y colombianas que les entrevistaban antes de ir a votar, y era curioso cómo todos hablaban comido esa pérdida, ¿no?, de la seguridad ciudadana que habían recuperado en cierta manera, ¿no? Bueno, pues...
1: Ahí están comprando el discurso de Bukele.
0: Claro.
1: Están fijando en El Salvador.
0: Están fijándose en El Salvador, están fijando... Ellos lo que están viendo... Entendemos mucho...
1: Pero quieren ese modelo.
0: A dónde voy yo es que quizás deberíamos empezar a reflexionar todos cómo estamos afrontando estos temas. El tema de la inmigración en Colombia está muy claro con toda la invasión que han tenido de Venezuela, ¿no? Quiero decir que se dan unos caldos de cultivos que casi siempre son los mismos para que llegue la ultraderecha al poder. Y lo que se hacen desde otros poderes políticos o de otras opciones es, en vez de buscar o ir a la raíz, es empezar, bueno, pues a decir todo lo mismo, que lo único que hace es que la ultraderecha siga ascendiendo, ¿no? Ahí tenemos, yo creo que antes de los resultados de ayer, creo que muy pocos hubieran pronosticado una victoria del ultraderechista, ¿no? Del candidato, de la Spriella, ¿no? De hecho, creo que la sorpresa de Cepeda y del propio Petro va en este sentido, ¿no? Creo que estamos viendo una ola que es muy complicada de parar, pero que yo creo que todos debemos reflexionar qué es lo que está pasando con esto, porque vamos derechos a que, bueno, figuras como Trump, que ya lo están haciendo, sigan incorporando y sigan gobernando y países y bueno, países desde una política del odio al diferente, ¿no? Y bueno, Colombia es un país muy importante de Sudamérica, y un cambio en una dirección a otra, pues va a ser muy importante para todo, para el mundo en general, pero especialmente para esa región.
1: Y países muy polarizados, ¿no? Porque lo que nos llevan eso es a o la izquierda extrema o la ultraderecha. Lo vamos a ver en Colombia, lo hemos visto en Chile, en Perú, en Argentina, en Brasil a la inversa, ¿no? Pasamos de ultraderecha a Lula da Silva, que es izquierda. Quería hacer un comentario, Iker.
2: Se han mencionado aquí las sombras, ¿no?, del mandato de
1: Petro.
2: Petro, perdón. Me gustaría también mencionar que hay algunas luces, ¿no? Por ejemplo, la popularidad de Petro ahora mismo es del 50% y está por encima de la desaprobación que tiene la ciudadanía, y estos índices han ido subiendo. Se ha subido también el salario mínimo, la economía ha crecido, el paro se ha reducido y sobre todo se ha reducido la pobreza. No niego las sombras, no niego los problemas ni en seguridad ni en sanidad, que además golpean de lleno a una empresa de origen alavés que se llama Keralty o Sanitas Internacional, donde están metidos personas bastante reconocidas como la familia Grajales o el exconsejero John Darpón, que han tenido muchos conflictos con el presidente Petro. Pero yo creo que hay que ponerlo todo en su contexto y tener en cuenta que en el candidato Cepeda no es Petro. Es decir, Petro ha intentado arrastrar de alguna manera su gobierno, su popularidad, si se me permite la expresión, para tirar de Cepeda, pero el perfil del propio candidato no es el mismo.
3: Hablaba yo de las sombras de Petro, sabiendo evidentemente que tiene luces. Por cierto, no he citado la corrupción, pero también podría haberlo dicho, pero es que ni siquiera esas luces han servido para frenar a la ultraderecha. Me refería explícitamente, amén de que el ultraderechista ha utilizado un lenguaje y unas formas de lo más rotundas que podemos encontrar en un líder de estas características, y ni siquiera esa falta de moderación en el discurso, que en algunas ocasiones puede frenar a la ultraderecha, aquí todo lo contrario. O sea, sea en Colombia como en otros sitios, y lo estamos viendo de forma reiterada, se ha normalizado el relato y la forma de contarlo. Entiendo también que el hecho de que diga que va a acabar en 60 días con todos los problemas de violencia que hay en el país, que son muchos, mientras que Cepeda habla de diálogo, desde luego le ha ayudado más que a Cepeda hablar de ese diálogo permanente que todavía no ha llevado a nada por el tema de la inseguridad que vive el país. Pero en cualquier caso, apuntar a las líneas negativas de Petro

0: precisamente para poner en valor que ni siquiera vendiendo las bondades se puede frenar a la ultraderecha.
1: Bueno, venimos mucho tiempo, vamos a cambiar de tema, 9:32, hablando de la situación de los malienses. Ya saben que huyen de una guerra en su país y que algunos están durmiendo en la calle. Para solicitar una cita en extranjería, en la Policía Nacional, y segundo, por temor a perder esa cita que les ayuda a pedir asilo, ¿no? Desde esta semana, los malienses van a perder dos de los tres lugares en los que hasta ahora pernoctaban, que son propiedad de la diócesis de Vitoria. Hablamos de iglesias. Lo explicaba Cristina Riega, de la red de acogida de Salburua.
2: Nos quedamos sin dos locales de pernocta, que son las dos parroquias, la de Santa Ana en Salburua y la de Las Nieves en Aranbizcarra. El buen tiempo ha llegado, esto era un contrato verbal que habíamos tenido en su momento por cuestión de urgencia climática.
1: También la síndica tiraba hace unos días las orejas al ayuntamiento, al que le recordaba que es su deber cubrir unos mínimos de techo, de higiene y de comida para estas personas en situación de calle. Ainara Martínez de Sabarte es técnica de la oficina de la síndica.
3: Creo que hemos sido una sociedad a todos los niveles muy solidaria. Por tanto, como no puede ser de otra manera, con los recursos que tenemos, que los recursos también son finitos, vamos a ofrecer todas las posibilidades a cualquier persona que se encuentre en una situación más vulnerable.
1: Esta es la alcaldesa de Vitoria, Maider Etxebarria, asegurando que seguirán atendiendo desde sus competencias y posibilidades a los malienses, pero esta sí es la crítica de la síndica, de la teniente de la síndica.
4: Pues, sigue personas habitando en esa zona de la ciudad, ¿no? sin un lugar en el apropiado, ¿no? para instalarse, ¿no?
1: Un año ya en esta situación, Iker. ¿Dejación de funciones?
5: Bueno, yo creo que hay un problema de responsabilidad institucional en cascada. Es decir, mencionabas la Policía Nacional, es el cuerpo que tiene la competencia, es el primer responsable de un tapón burocrático para acceder a esas citas, y luego a partir de ahí entra una serie de responsabilidades, como decía, en cascada institucionales, de falta de respuesta a una realidad muy evidente, ¿no?
1: Y por cierto que se echan la culpa los unos a los otros, ¿eh?
5: Bueno, pero la casa sin barrer, ¿no?
1: Sí.
5: La casa sin barrer, que es lo importante, ¿no? Tenemos un colectivo numeroso, nutrido de personas que están durmiendo en la calle, que temporalmente habían podido acceder a dos templos de la diócesis para pernoctar y para cubrir unas necesidades muy básicas, pero la gente tiene la mala costumbre de querer dormir bajo techo incluso en verano, ¿no? A pesar de la bonanza o de la mejoría climática, ¿no? Entonces, bueno, yo creo que hay que buscar una salida estructural. Creo que las instituciones se tienen que poner las pilas, es lo que les piden los colectivos vecinales del barrio, es lo que dejaba entrever la adjunta de la síndica el otro día en la comisión municipal. Sí que es cierto que la síndica todavía no ha resuelto la resolución como tal a la luz de la denuncia de los colectivos vecinales, pero bueno, apunta a que hay que dar una mejor respuesta, y todo esto contrasta con el debate que tenemos en torno al centro de refugiados, que está físicamente muy cerca de donde están pernoctando estas personas, y que es el extraño caso del menguante centro de refugiados, en el que de 350 plazas pasamos a 200, luego a 120, y hay instituciones que por un lado defienden un modelo vasco de acogida personalizado, humanitario, que realmente no quieren ninguna plaza, ¿no? Entonces yo me pregunto si el modelo vasco de acogida cercano, humanitario, solidario, es verdaderamente tener decenas de personas en la calle durante un año.
1: El gobierno vasco lo que dice es que ya les está ofreciendo algunos albergues de propiedad del gobierno vasco y que no es su competencia. Por eso digo que luego aquí tenemos también que ese debate es de competencia entre unos y otros, ¿no? Y al final ellos en la calle, que es donde están.
6: Siempre pasa lo mismo, ¿no? Una cosa es tu competencia y otra lo que te compete, ¿no? Yo creo que esto nos compete no solo a las instituciones, nos compete a todos, ¿no? Y yo creo que tú lo decías al principio, pero lo recordaría, de dónde vienen esta gente, estos malienses, ¿no? Salen de un país en estado de guerra, llevan muchísimos años en el que es prácticamente imposible vivir, y llegan aquí y se tienen que encontrar con todo esto, ¿no? Aunque les hablemos de competencias a esta gente, es increíble, ¿no? Yo hace un año, oía a un maliense que había llegado antes, ¿no? Una persona que había venido aquí en una patera y que bueno, con el tiempo y con ciertas ayudas ha conseguido hasta generar su propia empresa, ¿no? Es informático y ha conseguido y está ayudando a personas mayores de

0: aquí a poder usar la informática. Esto es un ejemplo de lo que, bueno, de lo que debería ser acoger a gente, que estamos hablando de refugiados, de gente que huye de guerras. Y esta es la respuesta de un país que se supone civilizado. A mí no me vale que la competencia de aquí llega hasta aquí, esta llega hasta otro lado. Creo que hay una intersección de un montón de competencias en las que todos, igual que para otras cosas, se ponen de acuerdo las distintas instituciones. Para esto se debe poner. Lo que no es de recibo es que estas personas tengan que dormir en la calle, tengan que estar esperando un proceso que llevan esperando más de un año. No tiene ningún sentido, ¿no? En cuanto la gran mayoría de ellos, simplemente por su situación, son refugiados de libro, o sea, de libro. No lo puedo entender, la verdad es que no lo puedo entender. No encuentro explicación.
1: Raquel.
2: Sí, bueno, aquí al final ocurre un poco, estando de acuerdo con mis compañeros, aquello de quién le pones el cascabel al gato y qué coste político tiene, porque es que siempre tenemos que interpretar todas estas actuaciones en materia de rentabilidad o falta de rentabilidad política, y eso es una realidad, y por eso la patata caliente va rodando y lleva rodando un año. Y menos mal que en este caso los medios de comunicación vuelven a poner el foco, un medio de comunicación en concreto, creo que ha sido el diario.es quien ha alertado sobre esta situación desde hace un año, y hablamos de esto, porque es que si no, no volveríamos a tocar este asunto, porque no lo recordamos, sencillamente porque somos olvidadizos, y dentro de 6 meses, si nadie nos lo recuerda y la situación no se ha enmendado, estaríamos hablando de lo mismo. Si alguien se preocupa, si la síndica se preocupa y los medios acogen esa idea, y volvemos a traer el tema. En todo caso, estamos hablando, efectivamente, como planteaba Andrés, de dramas humanos, de gente que sale de su país buscando una vida mejor, porque la que tiene allí no es la deseable, porque nadie deja todo lo que tiene si lo que va a encontrar no es cuando menos un poquito mejor, y hasta el momento no parece que sea un poquito mejor. Me quedo también con la reflexión que escuchábamos de la alcaldesa de Maider, Echevarría. Es cierto, los recursos no son infinitos, los recursos claramente son finitos, y hay que ver dónde podemos poner recursos y dónde no podemos poner recursos, pero ese ejercicio, esa reflexión hay que hacerla con carácter previo. No tenemos recursos para esto, hay cosas que se pueden hacer que requieren unos recursos, entiendo yo, que son pequeñitos, como por ejemplo habilitar baños públicos cerca de donde están pernoctando estas personas. Y si esos baños además tienen duchas, pues mejor que mejor, porque al parecer están viviendo de la caridad de los vecinos, que además hablan bien de ellos, porque la convivencia en concreto con los malienses es una convivencia positiva, con lo cual parece que se da la cuadratura del círculo para que entre todos, como decía Andrés, esto nos compete a todos. Yo no sé si nos compete, pero desde luego si nos interpela a los ciudadanos como ciudadanos y a las instituciones como instituciones, para darle una solución que no debiera demorarse más.
3: Sí, efectivamente, yo creo que hay soluciones básicas. Por ejemplo, los vecinos planteaban que fiestas de La Blanca se utilizan casetas para instalar baños en el centro de la ciudad, y que durante el año se pueden utilizar perfectamente para facilitarles un aseo básico, ¿no? Y en relación a la alcaldesa, bueno, estando de acuerdo en que los recursos son finitos, bueno, ella fue al gobierno central, en este caso a Madrid, a negociar que un centro de refugiados que tenía 350 plazas se quedara en 200.
4: Y tampoco tenemos claro si los malienses podrían ir a ese centro, ¿eh?
3: Porque no, porque se habla de mujeres,
4: hablan de familias y mujeres solas, sí, con hijos menores.
3: Yo tampoco lo tengo claro, y sé que son debates distintos, pero creo que representa una misma realidad. Es decir, la respuesta que quiere dar una ciudad que se dice acogedora, que se dice solidaria, y que, como recordó la síndica en esa comisión de la que hablábamos el otro día, pues tiene una serie de planes de derechos humanos aprobados de aquí al año 2030, creo que es, que bueno, asume como propias una serie de obligaciones más allá de las competencias, ¿no? Estoy de acuerdo, nos interpela, esta realidad nos interpela, ¿no? La red de acogida efectivamente ha articulado de alguna manera esa solidaridad espontánea del barrio, que consiste incluso en cocinar, en facilitar los enseres básicos, en hacer las coladas y en responder a necesidades que se van acumulando con el paso del tiempo. Y es una realidad que también ha ocurrido en Donostia, y que también se ha resuelto de una manera similar, es decir, con solidaridad vecinal, ¿no? Y el tapón existe desde la propia Policía Nacional, como decía antes, hasta el resto de instituciones. En otros temas, las instituciones tampoco tienen competencias y se meten.
4: Uh-huh.

0: Mira, tenemos unos minutos por delante, pero quiero hacer un último comentario de lo ocurrido en París este fin de semana. Se ha disputado la final de la Champions League de fútbol con victoria del Paris Saint-Germain y ha desembocado en unos disturbios de gran magnitud que han dejado cerca de 800 detenidos y 200 heridos y un joven de 24 años fallecido. Todo esto pese a que la ciudad se blindó con 22.000 policías. 8.000 solo en París, ¿eh? No pudieron evitar, como digo, estos disturbios y que se repitieran los incidentes que se concentraron en el entorno del Parque de los Príncipes y en los Campos Elíseos, donde unas 20.000 personas se concentraron tras el partido. Esos disturbios no solamente se han producido en París, se han dado en 71 ciudades de todo el país y en 15 de ellas ha habido incluso saqueos comerciales.
1: Malheureusement, on a vu, et je veux pas qu'on s'habitue à ça, et personne n'a envie qu'on s'habitue à ça.
0: Ese presidente francés, Emmanuel Macron, se refería a esos incidentes precisamente en la recepción que se le hacía al equipo, condenaba lo ocurrido. No quiero que nos acostumbremos a esto y que nadie se acostumbre a esto, decía a la par que bueno, calificaba los hechos como inaceptables. Esto de fútbol tiene muy poco, ¿eh?
2: Tiene cero.
0: O al menos de los valores del fútbol.
2: Tiene cero. Lo que pasa que yo he de reconocer que me sigue sorprendiendo un montón estas cosas, ¿no? Y a pesar de que pasó exactamente igual, no sé en qué momento, qué es lo que pasa, qué es lo que hay detrás para que la celebración de la victoria de tu equipo...
0: Pues fíjate, un 45% más de arrestos que el año pasado, que también
2: eso,
0: hubo disturbios.
2: ¿Eh? Me da la sensación de que evidentemente aquí hay alguien detrás de todo esto. No me puedo creer que esto surja de manera espontánea, de las celebraciones y demás. Aquí hay algo detrás y entiendo que la policía francesa en este caso sabrá algo de esto, porque yo no puedo creer que unos disturbios de este calado, ¿no? Estamos hablando de 800 detenidos. 800 detenidos, creo que había hasta 8 o 9 heridos graves. Este joven que había muerto, o sea, no sé, a veces la condición humana no puedo entenderlo, de verdad que no puedo entenderlo.
0: 890 personas detenidas, es la información que ha actualizado el ministro del Interior, y 178 agentes de las fuerzas del orden detenidas.
3: Bueno,
0: heridos, perdón.
3: Esto evidentemente va muchísimo más allá del fútbol y además no olvidemos que ganó el Paris Saint-Germain, con lo cual tampoco había una excusa como para hacer eso. Pero Francia es un polvorín y lo estamos viendo no esta vez, sino esto se repite de una manera reiterada. O sea, yo creo que hay mucho de contestación a la situación, una vez más, sociopolítica que se da en el país, socioeconómica que se da en el país, a esos guetos que concretamente París sigue manteniendo, y es una respuesta negativa a las políticas de Macron y a la forma de gobernar el país de Macron, con lo cual aprovechando que el Pisuerga o el Sena pasa por París, ha ocurrido lo que ha ocurrido este fin de semana, que es lamentable, pero además se da otra circunstancia, y es cómo responde el gobierno de Macron a estos incidentes, minimizando el impacto de los mismos a través del Ministerio de Interior y diciendo que lo han tenido prácticamente todo controlado. Entonces dices, a ver,
2: cuando es evidente que
3: prácticamente todo controlado.
0: Si eso
3: cuando,
0: es tenerlo controlado,
3: si eso es tenerlo
0: pues ¿cómo hubiera sido lo contrario?
3: Que
0: ¿no?
3: venga Dios y lo vea. Entonces yo creo que Francia y concretamente la capital francesa, París, vive un momento de especial sensibilidad, con lo cual esto se

0: con cualquier cosa, ¿no? Porque hay un caldo de cultivo que lo permite.
1: Volviendo al inicio de esta tertulia y a la planificación de vivienda, creo que en París y en otras ciudades como Bruselas se ha hecho una planificación de urbanística, no solo de vivienda, que ha llevado a la guetización y a la segregación. Y creo que eso tiene mucho que ver con lo que luego se ha ido produciendo, porque no es la primera vez que se produce. Y por entrar al debate futbolístico, creo que no tiene nada que ver con el fútbol, pero creo que solo ocurre con el fútbol y con el fútbol masculino. Yo invito a hacer análisis de celebraciones populares en Francia, el Tour de Francia, todos los años en París y a lo largo del mundo y en nuestro entorno, celebraciones de otro tipo de deportes.
2: Y salvo
1: alguna excepción, que por supuesto la habrá y alguien me la podrá sacar, desde luego. Pero creo que tiene mucho que ver con el modelo que está detrás del fútbol y del fútbol masculino, porque ha habido también celebraciones o títulos recientes de la selección femenina, por ejemplo, que desde luego no tienen el mismo componente que tiene el fútbol masculino.
3: Bueno, pues tenemos que dejarlo aquí. Iker Rioja, Andrés Fernández, Raquel Lecenarro, gracias a los tres, buena semana. Andrés, ¿ha superado la prueba?
2: ¿Qué prueba ha superado?
3: La de aguantar la 50 minutos de tertulia, sube y baja la
2: me
3: silla.
2: Me tienen aquí subiendo y bajo.
3: Es una prueba.
2: Yo soy una prueba de que se puede subir y bajar en el mismo.
3: ¿También? La siguiente será Raquel.
0: No, es una cuestión de peso. Y ahí lo dejo, ¿eh? También.
2: Gracias.
0: Buen día.
3: Gracias a los tres. Agur.
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0: como todos los lunes, a esta hora saben que tenemos una cita aquí con la empresa Alavesa en Radio Vitoria y en esta ocasión para poner el foco en una de esas empresas nuestras, una de esas empresas locales que ayudan a transformar nuestro entorno desde la discreción, pero con un impacto muy, muy real. Hablamos de Suanayés Distribuciones, que es una compañía alavesa familiar fundada en el año 2005 y especializada en soluciones para la construcción, que ha hecho de la innovación, la cercanía y el conocimiento técnico, sin duda, sus principales señas de identidad. Mayalen Campos es la segunda generación de Distribuciones Suanayés, nos acompaña ya en el estudio central de Radio Vitoria. Mayalen, egunon, buenos días.
1: Egunon, gustio ahí.
0: Bueno, que no arrancamos de lunes, ¿eh? Bueno, bienvenida.

0: Lo primero aquí también a tu casa, formas parte, esto sí es cierto, ¿no? Chequeando un poco tu currículum y tu trayectoria, formas parte de un sector históricamente muy masculinizado, ¿no? ¿Cuánto tiempo llevas en él?
1: Pues así a grosso modo podría decirse que igual llevo 10, 15 añitos. Uh-huh. Sí que es cierto que, a ver, tenemos la suerte que poco a poco sí que estoy viendo más mujeres tanto en la obra como en puestos de dirección. Entonces, poco a poco algo sí que se está haciendo bien y sí que es cierto que es un sector de hombres, pero bueno, creo que tenemos fuerza suficiente nosotras para marcar y de hacer demostrar que es para todos.
0: Tú siempre has reivindicado, ¿no?, que es un gremio para todos.
1: Sí, yo creo que es un gremio para todos, tanto no solo es la fuerza, hoy en día tenemos herramientas, tecnología, todo lo que ha evolucionado solamente para que no coger un saco de 50 kilos que ya no están, ya están a 20 kilos, a 17, 25. Las mujeres han demostrado que fuerza no les falta, sino que hay muchas mujeres que tienen más fuerza que otros. Uh-huh. Y en tema organización, llevar gente, gestión, creo que tanto hombres como mujeres somos válidos, con uh-huh. lo cual creo que es un sector que es para todos.
0: Es un sector para todos y además tú te empeñas desde hace ya muchos años en hacer un llamamiento al sector femenino, a las mujeres, para que se acerquen a este sector, para que lo conozcan y para que se diviertan. ¿Esto sí. realmente es así? ¿Realmente es divertido un sector como el de la construcción?
1: Yo creo que sí, al final partimos de que de la nada construyes. De una obra pequeña la reformas y se convierte en nuevo. Das vida a un diseño, o sea, se juntan arquitectos, aparejadores, se juntan muchos gremios, que el electricista, el fontanero, todos, y al final consigues hacer un espacio para alguien que va a vivir, un sitio de trabajo donde es nuestra segunda casa también. Pues creo que no es solo hacer un tabique, es ir más allá, ver qué paneles decorativos hay, qué techos hay, acústicos, no acústicos. Uh-huh. Para las RFs de incendios también hay muchas cosas nuevas, entonces no es solo construir, hay decoración, hay arquitectura, entonces es un sector que tiene muchos sitios, muchas cosas para coger y para profesionalizarte.
0: Uh-huh. Y mucho recorrido, sin duda alguna, y teniendo en cuenta además ahora que hay una escasez de talento, no sé si de talento, pero sí una escasez de profesionales, sin duda es una buena oportunidad y una buena ventana. Pero en cualquier caso, hablábamos de la empresa, de tu empresa, de tu segunda generación, que es lo que representas en Distribuciones Suanayés. Cuéntanos un poco, ¿cuál es la historia y la actividad de vuestra empresa?
1: Vale, nosotros, tal y como has dicho, distribuimos sistemas de construcción seco, vamos a ser menos técnicos.
0: ¿Sí?
1: Nos referimos al aislamiento, las placas de yeso, un techo tanto acústico como ignífugo, también tenemos paneles acústicos, islas y bafles que soléis ver en los bafles para hacer insonorizaciones. Uh-huh. Luego uno de nuestros secretos, por decirlo de una manera, es que contamos con profesionales técnicos muy buenos, que les llaman, son los comerciales nuestros, que ellos no solamente te van a vender, te van a asesorar, te van a acompañar a la obra. Empezamos desde la obra y la acabamos con los clientes. Entonces, buscamos un seguimiento y un mimo durante todo el proceso de la obra, que no seas un cliente más, sino que acompañarte durante tu obra y durante las siguientes. Uh-huh. Tenemos oficinas técnicas para las memorias. ¿Y
0: dónde tenéis sede?
1: Nosotros, nuestra central está en Gasteiz, en Aligobeo, a lo de Diputación, que lo conozca. Y luego estamos en Bilbao, ahora hemos abierto en Sondica, antes estábamos en Zorrozaurre, que se nos quedó chiquitín, ahora en Astigarraga también, Zaragoza, y hace un año abrimos a Sevilla, nos hemos ido para el sur.
0: Para el sur, vale. Y ahí es donde el foco lo tenéis puesto en, si es que se puede hablar de un cliente tipo, de un perfil concreto de cliente.
1: No, o sea, nuestros clientes son constructores, autónomos, reformistas, arquitectos. Partimos de los mantenimientos de ayuntamientos, que hemos hecho formaciones con los equipos de mantenimientos de Diputación, del Ayuntamiento de Vitoria incluso. Entonces, nuestros clientes, es todo el sector de la construcción, y nosotros no solo vendemos, también estamos reivindicando, llevamos desde el 2023, la formación. La construcción va evolucionando y no vale decirlo de que llevo 20 años montando.
0: No vale, ¿no?
1: No vale.
0: Evidentemente porque, sí, además es una, probablemente, en ese campo de la formación en el que tanto hincapié estáis haciendo, probablemente os tocará escuchar, ¿no?, muchas veces y muchos días lo típico de es que esto siempre se ha hecho así, ¿no? ¿Y por qué vamos a cambiar? ¿Por qué vamos a evolucionar? ¿No? Esta es una pelea probablemente diaria en tu caso, ¿no?
1: Diaria, pero bueno, no es solo el enseñarles que igual tardas menos, porque es cierto que estos sistemas no es solamente para que haya más eficiencia energética, haya menos desechos, también muchas veces lo hacen para que el propio montador tarde menos.

0: no, dónde tienes que ponerlos, para qué, para que el montador sea más rápido. Entonces, creo que estas formaciones vienen bien para innovar y ver que igual lo que siempre hemos hecho, hemos dado 4 horas, igual lo puedo hacer mejor, con menos dinero y menos
1: Más
0: tiempo.
1: tiempo.
0: Entonces, con lo cual ya me está costando el doble de menos dinero.
1: ¿Su Anaïs de dónde viene, por cierto?
0: Sonayes viene de, como has dicho, esta es una empresa familiar, mi aita y el otro socio.
1: Sí.
0: Pues Suana es Susana, que es la mujer de uno de los socios, Ana es la mujer de mi ama y Yeso de Yeso, o sea, Yes de Yeso, que los dos venían de una empresa de Abad Campos,
1: Sí.
0: que eran yesistas.
1: Del yeso.
0: Venían del yeso y como el yeso y el ladrillo estaba un poco bajando, en el 2000 y pico empezaron a ver las placas del yeso y en el 2005 se aventuraron a distribuirlas.
1: ¿Y a ti, Mayalén, en qué punto te entró el gusanillo de empezar a trastear probablemente la empresa del padre?
0: Vamos a dejarlo que también fue un poco en verano de esta que te llaman para ir a ayudar.
1: Sí, ¿no?
0: Entonces tampoco tenías muchas opciones. Vas, estudias, luego vas, luego vuelves a estudiar. Entonces ahí le empecé a coger el gusto. Luego empecé a echar cuatro manos, luego verano y luego ya o todo o nada, pues todo.
1: Y hoy en día, el nivel de satisfacción que tienes, prácticamente acabas de aterrizar desde Sevilla, donde has estado también, bueno, pues poniendo en marcha esa nueva delegación que nos comentabas. A día de hoy, tu nivel de satisfacción profesional, ¿cómo es de 1 a 10?
0: Uy, depende del día. Partiendo de depende del día, ahora sí que me encuentro un poco triste en cuanto a la gente, quiero decir, a la mano de obra. O sea, nosotros tenemos un equipo muy bueno, toco madera, como siempre digo, de que. Pero sí que es cierto que el absentismo laboral y todo lo que se está escuchando y estamos viendo me acojona mucho. Porque no sé, es esto que dicen, no, una baja, y si no tengo dinero para pagarla. ¿Cómo aguanto una baja de 2 años? Y eso si se me multiplica por 10, si sigo diciendo que somos una empresa pequeña, no tenemos ese pulmón. Si a mí se me sale un agujerillo, pues su Anaïs puede caerse también. Entonces,
1: Con
0: hay
1: lo
0: muchos
1: cual,
0: factores, pero las personas creo que.
1: cuidarlas mucho porque al final, en una empresa pequeña, ni en una pyme pequeña, como puede ser vuestro caso, la diferencia entre una persona o dos que puedan estar mal o no venir tal cual, te hace un agujero, como dices, bastante, bastante importante. Vamos terminando ya, y con un mensaje, vamos a mandar un mensaje un poco de optimismo de cara a futuro. ¿Cómo ves la compañía en los próximos años?
0: Pues la veo bien, esperando a seguir creciendo como hemos hecho hasta ahora, seguir siendo los mismos profesionales y con el mismo que hemos intentado hacer desde el 2005, con muchas ganas y mucha ilusión de ver nuevos proyectos y acompañar a nuestros clientes en ellos.
1: Uno es profeta aquí en su tierra, en Álava, en Vitoria. Eres profeta en el sentido de se te reconoce, ¿crees que se te reconoce aquí, más aquí que fuera o no?
0: He terminado de comprender esta
1: No, me
0: frase.
1: refiero, muchas veces se dice que, joder, me tienen más en consideración fuera de Álava o fuera del
0: Sí.
1: País Vasco que cuando uno es de aquí, ¿no? Que es de Álava. ¿Esto os suele suceder o tienes esa sensación?
0: No, yo creo que su Anaïs no se puede quejar con el reconocimiento que ha tenido en muchas empresas de Álava. Quiero decir, hemos tenido suerte que siempre que nos han dado un premio nos lo han agradecido. Entonces,
1: Qué bueno. Y
0: no me puedo quejar en
1: los
0: ello.
1: clientes siempre han estado ahí, ¿no?
0: Sí,
1: Probablemente.
0: tenemos suerte de que tenemos clientes de más de 20 años y que no se me vayan. Siempre
1: Eso es
0: están
1: que
0: escuchando.
1: algo estaréis haciendo bien. Pues Mayalen Campos, segunda generación de distribuciones Suanayes, empresa familiar de aquí, sector construcción en Álava. Ha sido un auténtico placer.
0: Y es que.
1: Muchísima suerte y éxitos y que lo sigamos contando aquí.
0: Muchas gracias, el placer es mío.
1: Y a todos ustedes también, gracias por estar ahí un lunes más. Les dejamos ya con el boletín informativo de las 10 de la mañana en Radio Euskadi y Radio Vitoria. Por hoy, muestra de ahí.

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1: Las noticias de las 10 según comenzamos mirando al tráfico porque continúa el tráfico lento en el entorno de los túneles de San Mamés. Recordamos que la entrada ha estado cortada por una protesta esta mañana y se han formado retenciones kilométricas. Parece que poco a poco van a menos, según nos dicen desde la Ertzaintza, pero recuerden que hay tráfico lento todavía en las entradas y también salidas de Bilbao por los túneles de San Mamés. Además, en Navarra, en Burgui, un hombre de 38 años y vecino de la localidad ha fallecido tras salirse de la vía y chocar frontalmente contra una borda. El accidente ha ocurrido

0: esta madrugada en la carretera Navarra 137 y la Policía Foral investiga ahora lo ocurrido. Y también les contamos que 17.000 estudiantes de la Comunidad Autónoma Vasca y de Navarra afrontan a partir de mañana los exámenes de selectividad. Mañana comenzarán con la prueba de acceso a la universidad, donde se han reforzado las medidas de seguridad para evitar que el alumnado copie. Preguntado sobre ello, el rector de la Euskal Herriko Unibertsitatea admite que cada vez se encuentran con herramientas más sofisticadas, pero apela al sentido común de los estudiantes. José Rabengoetxea, esta mañana en Boulevard.
1: Nosotros, al organizar la prueba, tenemos que asegurarnos de que se produce en condiciones de igualdad para todas las personas que se presentan. El copiar, pues, es una práctica injusta para el resto de colegas que se presentan a la prueba, pero evidentemente la universidad dispone de mecanismos que pueden detectar, ¿no?, la cada vez más sofisticada evolución y desarrollo de todos los instrumentos tecnológicos que se utilizan para copiar.
0: Es un lunes de nervios y últimos repasos para las y los que comenzarán mañana con los exámenes. Serán más de 13.000 en Euskadi y más de 4.000 en Navarra. Esta mañana hemos pillado algunos de ellos en las bibliotecas.
2: Yo creo que bastante bien y no estamos muy nerviosas. Sí, porque al final lo hemos trabajado durante todo el curso y ya solamente queda hacerlo.
3: Bueno, a ver, el más importante tampoco, esto viene de todo el curso y lo que hayas hecho durante todo el curso se va a ver reflejado en la EBAU. Entonces, bueno, hacer lo mejor posible. Yo solo necesito aprobar, lo voy a meterle duro.
4: Sí, yo un poco nerviosa, pero bueno, confío en que todo lo que hemos trabajado va a dar resultados mañana.
0: Y a esta hora comienza en Errenteria la rueda de prensa de la alcaldesa para dar explicaciones sobre el caso de acoso sexista por parte de un profesor de Xempelar Bertso Escola. Casos de acosos que se habrían repetido durante los últimos 8 años por parte de un antiguo profesor que seguía vinculado con la escuela, que ya ha suspendido su actividad. Esto, además, en un contexto donde Errenteria continúa conmocionada por otro caso donde varias mujeres denuncian los comportamientos sexistas por parte del director de Cucay Danza Taldea, Jon Maya. Y otra cita importante a esta hora en Iruña, los operarios de la carpintería Hermanos Aldaz comienzan con la instalación del vallado para los encierros de San Fermín. Una imagen ya clásica, a falta de poco más de un mes para que arranque la fiesta. La instalación comenzará por el callejón de la calle Hemingway. Ahí estará nuestro compañero Aritz Aguirre, al que le podrán escuchar en unos minutos en Boulevard. Recordamos que continúa el tráfico lento en el entorno de los túneles de San Mamés. La entrada ha estado cortada a primera hora por una protesta y se han formado retenciones kilométricas. Parece que poco a poco, según nos dicen desde la Ertzaintza, van a menos esas retenciones, pero recuerden que siguen las retenciones intermitentes en las entradas y salidas de Bilbao por los túneles de San Mamés. Nada más, más noticias dentro de una hora aquí en Radio Euskadi. Pueden seguir informados en todo momento a través de la aplicación Orain. Quiero arte.

0: ¿Qué tal, Egunon? Muy buenos días. Son las 10 y 3 minutos. El termómetro marca hoy lunes 15 grados. 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

¿Qué tal, Egunon? En algunos países como Suecia apenas existen monedas en circulación. Todo se paga con tarjeta y es posible que dentro de poco aquí empiece a ocurrir lo mismo. El dinero es virtual, ya no es algo físico, lo vemos cada día. Muchas personas que solo pagan con tarjeta. Por otro lado, la mayoría de los chavales no saben lo que es un sello de correos, ni para qué sirve, ni dónde se pega. Pocas cartas recibimos en el buzón de casa y cuando vamos de vacaciones, bueno, pues algunos enviamos todavía postales, pero no somos muchos y tampoco Christmas en Navidad. La filatelia y la numismática son dos aficiones que vivieron su época dorada en el siglo pasado.

0: que luego se colocaban en álbumes o se intercambiaban en mercadillos callejeros. Algunos del hobby llegaron a hacer una forma de inversión y otros con la edad lo abandonaron. Es un reto enganchar a los jóvenes a la numismática o a la filatelia cuando nunca han recibido una carta o todo lo pagan con tarjeta y Bizum, pero en cambio ahora los coleccionistas, gracias a internet, tienen acceso a un mercado planetario donde seguro encuentran piezas codiciadas. Sellos únicos de gran valor o monedas singulares que son el Santo Grial, objetos que para muchas personas son algo más que trocitos de papel o de metal, y es que el coleccionismo, ante todo, es una pasión.
1: Una plancha de estampillas de la República de Weimar con un error en la distribución del corte dentado. Tenía razón, señor Vidal. Estas son las nueve reinas.
2: Hablemos de dinero.
3: Lo que yo había pensado...
2: No, tú no pienses. Tú solo me escuchas. Mira, yo no sé lo que hacéis para vivir, ni me importa. Lo que seguro es que no vivís vendiendo sellos. Esta plancha os ha caído del cielo. Y lo que podáis sacar de ella, pues es de regalo.
3: Es cierto, no... No sabemos demasiado de estampillas. De todos modos, preferiríamos venderlas aquí, ahora, sin más trámites. Pero también puedo conseguir financiación, puedo ir a Estados Unidos, puedo ponerlas en remate. Quiero decir, no las vamos a regalar, si nos fijamos en los catálogos.
2: Mira, yo me cago en los catálogos. ¿Pero qué pasa? ¿Es que de pronto te has convertido en un experto? Yo soy el que te va a comprar esos sellos. Y el resto es aire. Yo te digo el precio y tú lo aceptas. No te voy a dar ni un centavo más de 300.000.

0: Esto que acaban de escuchar es un fragmento de la película argentina Nueve Reinas, con Ricardo Darín. Cuenta la historia de dos pícaros que intentan un timo con la venta de unos sellos falsos. Aunque no lo parezca, la emisión de sellos tuvo su origen en una historia de amor, sí. Dicen que una mujer inglesa rechazaba sistemáticamente las cartas de su amante. En realidad, los dos prometidos habían ideado un plan para evitar pagar a las postas, alegando que el sobre estaba vacío. La pareja escondía en el sobre un código secreto de marcas, por lo que no necesitaba abrirlo para enterarse de los mensajes. Se descubrió el engaño y las autoridades cambiaron las normas, obligando al remitente a pagar el franqueo. Así fue como surgió el sello postal. Estamos hablando del año 1840. 10 años más tarde, en 1850, apareció en España con la imagen de la reina Isabel. No solo las efigies de monarcas y jefes han ilustrado las estampitas gomosas, también los sellos han servido de plataforma para difundir la cultura, el deporte, efemérides importantes, animales y plantas. Respecto a las monedas, pocas personas saben que en el siglo XX, en Euskadi, bastantes empresas distribuían entre sus empleados chapas que servían para comprar en determinadas tiendas en sustitución de las pesetas. Bueno, yo de hecho me enteré el viernes de todo esto cuando me lo contabas, pero Fernando Retana, ¿qué tal? Buenos días.
1: Hola, ¿qué tal? Buenos días.
0: ¿Tú coleccionas monedas, sellos?
1: No, la verdad es que no, cuando era chaval sí que tenía por ahí una cajita de puros con sellos extranjeros, pero no sé. La caja era así de...
0: Sí, también se coleccionaban vitolas.
1: Sí, no, pero no coleccionaba, digo que la caja era de puros, sí, sí, y sí. Dentro de la caja de puros guardaba sellos, sellos de cartas, etcétera, sellos extranjeros, pero no sé qué pasó con ellos. Pero siempre me ha llamado mucho la atención la pasión que le ponen los filatélicos. Por cierto, hay que hablar de Fournier, luego lo hablaremos más tarde, porque aquí en Vitoria, en la empresa en Fournier, se elaboraban unos sellos espectaculares para todo el planeta. Esos filatélicos que con lupa y pinzas examinan con mucho mimo los sellos y los ordenan en álbumes. Me corroe también la curiosidad por conocer con más detalle el tema de las chapas en las cooperativas que sustituyeron al dinero en algunas zonas de Euskadi aquí en el pasado siglo, y no hace tanto, ¿eh? O sea, no estamos hablando del medievo, estamos hablando de hace 60 años como mucho, 60, 70... los 50, la posguerra, 50, 60. Creo que las últimas chapas, luego nuestro invitado nos lo explicarán, dejaron de circular allá por la década de los 70.
0: Bueno, pues ahí habrá alguien que se acuerde. Si quieren compartir sus recuerdos, ya lo saben, pueden mandarnos mensajes 656-787180. No te preocupes, porque nuestro invitado Pedro te lo va a explicar muy bien. Juan Luis Perelló es numismático, vive en Amurrio, colecciona chapas o fichas de empresas y de otras entidades. Además, ha escrito un libro donde recoge todas las chapas que se utilizaron en Euskadi. Juan Luis, ¿qué tal? Egunon.
2: Hola, Egunon.
0: Buenos días. Y también nos acompaña en este estudio central de Radio Vitoria el presidente de la Asociación Filatélica Vitoriana, Juan Manuel Cerrato. Bienvenido, ¿qué tal?
3: Hola, muy bien.
0: Muy buenos días, Juan Manuel. Buenos días. A ver si le podemos oír a Juan Manuel. Sí, está. Sí.
4: Buenos días y buenos días a John Coldo, que es un amigo mío.
0: Ah, bueno, pues.
4: Buenos días. Nos conocemos hace muchos años.
0: Buen encuentro también en Radio Vitoria. En

0: En este lunes. Bueno, Juan Manuel, la Asociación Filatélica Vitoriana tiene 78 años.
1: Alavesa.
0: Pues tomamos nota del matiz, que es muy interesante, desde luego que sí. Tiene 78 años, estamos diciendo, ¿verdad?
1: 78.
0: Ha conocido, bueno, pues claro, hace unos años el momento dorado del coleccionismo. Ahora no mandamos muchas cartas ya, tampoco casi postales, ni Christmas de Navidad, lo decíamos. Y yo no sé si igual la juventud tampoco sabe casi ni lo que es un sello, Juan Manuel. ¿Cuál es el estado actual de la filatelia?
1: Pues el estado es bastante flojo. La verdad es que está bastante flojo porque, como digo yo, cada vez que se nos fallece alguno de nuestros antiguos socios, claro, es un socio menos que tenemos porque los jóvenes no entran. La verdad es que los jóvenes hoy en día, con el tema de los ordenadores, con el tema de los jueguitos y el teléfono, pues automáticamente los WhatsApp y todo esto nos han quitado ya toda esa cuota de mercado que teníamos antes con los sellos.
2: Y Correos edita menos sellos, ¿no?
1: Sí, Correos evita bastante menos. Bueno, evita muchas cantidades de sellos, porque necesitan muchos sellos, pero con menos cantidades de tirada, ¿eh? Uh-huh. De tiradas que teníamos en los años, ¿qué te va a decir? El año 2000, por ejemplo, ¿eh? No estamos ahí muy lejos, pero bueno, o sea, en el año 2000, ya bueno, estás tú bastante lejos para mí, ¿no? Pero para muchos sí, ¿no? Eran 2 millones de efectos y ahora están del orden de 200 a 300.000, nada más, uh-huh, de las emisiones que hacen de tipo conmemorativo.
2: Uh-huh. Juan Luis Perelló, desde Amurrio. Juan Luis, ¿qué eran las fichas que sustituían a las pesetas, al dinero?
3: Pues es que, con el poco poder adquisitivo que teníamos los trabajadores, y sobre todo pues donde había mucha industria, pues es un sistema que nos ha quitado bastante hambre, nos ha dado un poco de responsabilidad, y de alguna forma, pues sacarnos la vida adelante. Uh-huh. Sobre todo en tiempos de escasez.
0: Claro.
3: Porque las cooperativas en los años 50, 40, 60, pues no había aceite, no había carbón, no había azúcar, y las cooperativas de alguna forma pues te lo facilitaban, no grandes cantidades, pero te solucionaban el mes o la semana o como quieras llamarle.
0: ¿Cómo funcionaba todo esto, Juan Luis? ¿Cómo las empresas gestionaban esto con sus trabajadores?
3: Bueno, pues las cooperativas y los trabajadores nos uníamos, ¿no? O sea, vamos a suponer, por pensamientos políticos, los nacionalistas como trabajadores vascos, los socialistas como casas de pueblo. Entonces, de alguna forma, los nichos o los liberales, pues de alguna forma a sus personas, pues se hacían unas asociaciones que llamaban cooperativas, y entonces esas cooperativas pues lo que hacían era comprar más barato que la tienda de enfrente, que te iba a dar y te iba a apuntar en el libro, y de alguna forma pues te iba a cobrar más y te iba a dar peor peso y peor calidad. Entonces se unían los trabajadores en cooperativas y compraban, al comprar cantidad, pues se les salía más barato. Uh-huh. Ese por una parte. Entonces las cooperativas querían dar todo el servicio, porque si

0: Jorge,
1: Sí.
0: porque soy de allí, pues no tenía panadería, pues daba un dinero para la panadería. El que no tenía la carnicería, pues para la carnicería. El que no tenía pescadería, pues la pescadería. Entonces ibas tú a la cooperativa y le decías a Juan o al que fuese, dame 50 pesetas en chapas. Entonces te daba 50 pesetas, tú con ese dinero ibas a donde hemos dicho, a la panadería, a la carnicería o a la pescadería, le pagabas al señor, al pescatero, al carnicero, y después ellos cobraban a la cooperativa. Entonces tú quedabas pues como un señor. No tenías nada de ver, no tenías que estar rogándole, y eso generó de alguna forma pues mucha responsabilidad.
1: Bueno,
0: Responsabilidad en los
1: quitó hambre,
0: trabajadores.
1: decías, generó
0: Sí.
1: responsabilidad. Juan Manuel, ¿cómo han
0: Sí.
1: cambiado las cosas? Claro, ahora mismo lo decíamos, el móvil lo ocupa todo. ¿Cómo empieza tu afición? Por esto de los sellos de chaval, supongo.
2: Pues mira, mi afición por los sellos comienza por la radio,
1: Por la radio.
2: fíjate.
1: Qué bonito esto. A ver, ¿cómo fue?
2: Sí, cuando
1: Cuéntanos.
2: yo era pequeño había un programa de Radio Nacional que se llamaba Filatelia, precisamente, y que comenzaba con una música que era La Danza del Fuego, O sea que, y entonces esa sintonía ta ta ta ta ra, ta ta ta se te metía en la cabeza y ya
1: Sí.
2: ibas a escuchar la emisión. Y ahí nos contaban historias, precisamente algunas historias esas que cuento yo aquí. Otras mejor contadas que las que puedo contar yo, Y lo hacían muy bien los locutores que, bueno, pues como igual que anovelaban una emisión filatélica o anovelaban una historia del correo, igual que te anovelaban unos cuentos, aquellos cuentos infantiles, Y
1: Sí.
2: también te entraba aquello a los niños que, bueno, pues yo me aficioné por eso y empecé lo primero que hacía, como mi padre no tenía tantas cartas como en las empresas, lo que hacíamos era, como muchos, porque después he descubierto que muchos hacían lo mismo que hice yo. Íbamos a correos, a la papelera de correos, donde la parte de apartados que se tiraban las sobras de los paquetes, y ahí recortábamos los sellos y nos los llevábamos a casa, vamos, como un tesoro.
1: De verdad que sí. Es que esas estampas, ¿no? Hay muchas casas de esa colección de sellos, todos ordenaditos. ¿Cómo se organiza una colección de sellos?
2: Bueno, hay muchas formas de organizar una colección de sellos. Lo más típico es la colección de filatelia tradicional, que es una colección que va un poco ya en desuso, precisamente porque nosotros estamos promocionando otro tipo de cosas, ¿no? Por ejemplo, las temáticas. La tradicional es una colección de decir, yo tengo el sello número uno y me voy hasta el 50.000 y pico que puede tener un país, ¿no? Es un país. Nosotros lo que promocionamos es que, bueno, que hay que estudiar el sello, y para eso, bueno, pues tenemos las colecciones temáticas, una colección temática de fútbol, una colección temática de trenes, una colección temática de lo que te dé la gana, que a ti te guste y demás. Desarrollas un estudio a través de los libros y luego desarrollas tu colección con sellos, es decir, pones las imágenes de lo que has estudiado en tu colección con sellos. En vez de poner fotografías, pones sellos. Esa es la forma de coleccionar hoy en día, temática.
1: Sí.
2: Y luego la de historia postal, que es precisamente inmiscuirte yo en la historia de un tiempo de, por ejemplo, en mi caso, yo hago historia postal de Álava y sobre todo historia postal de las guerras carlistas, y entonces inmiscuirte en ese, estudiar cómo funcionaba el correo en esa época, porque no solamente estudiar la historia, sino cómo funcionaba el correo, las vicisitudes que tenías en ese
1: Claro.
2: momento y desarrollarla con cartas.
3: Juan Luis, en Vitoria estaba la
0: Sí.
3: cooperativa La Esperanza, que usaba chapas.
0: Sí.
3: Háblanos un poquito de La Esperanza.
0: Ah, bueno, La Esperanza. En Vitoria, de alguna forma, hubo tres cooperativas. Una, la Cooperativa de Trabajadores Vascos, que estaba en la calle Olaguíbel, la Cívico-Militar, que estaba en la calle Monseñor Cadena, el ETA, actual calle El Prado, en el 24, y La Esperanza, que estuvo en varios sitios, en la capital, porque daba en unos sitios daba alimentación y en otros sitios daba eso, ya como uno es mayor, se le escapa la memoria.
1: No pasa nada.
0: Y laos y todo esto,
3: Sí,
0: ¿no?
3: textil, sí.

0: O sea que, y estuvo una troqueladora, la de la Ramendi. Pues Vitoria estuvo bastante bien. O sea, ahora han salido unas chapillas que usaron en el círculo vitoriano, que andamos todos locos detrás de ellas.
1: ¿Ah, sí? ¿Dónde? Pero, ¿han salido? ¿Qué quieres decir, Juan Luis?
0: Bueno, que han aflorado.
1: Ah, se han encontrado, ¿no? Que estaban por ahí.
0: Se han encontrado, sí. Bueno, sale por aquí, sale por allá.
1: Ya. Hombre, bueno, es un tesoro.
0: No teníamos ni una. Yo cuando comencé con el primer libro, pues estaba en Vitoria estaba el casino vitoriano.
1: Sí.
0: El casino vitoriano, yo no sabía qué es. Y allí en el año 2000, pues no teníamos ninguna referencia de él. Pero bueno, pues hubo uno que era amigo mío y que solíamos andar con las monedas. Y me dice, ¿qué buscas, Juan Luis? Digo, pues chapas de cooperativas. Y digo, joder, pues el círculo vitoriano. Digo, ¿cómo el círculo vitoriano? Y dice, sí, yo tengo el círculo vitoriano. Digo, pues ya les están largando por aquí. Y entonces, de alguna forma, pues entonces salieron del círculo vitoriano. Después ahora del casino vitoriano.
2: Y con
0: ahora
2: esta chapa
0: salió del círculo.
2: Y con estas chapas los socios pagaban las consumiciones o lo que fuese.
0: Sí, y también se jugaban la tela.
1: Se jugaban dinero, o sea, las dos cosas. Convivía el dinero
0: sí,
1: con las chapas,
0: sí.
1: ¿No? Ambas cosas.
0: Con las chapas,
1: sí.
0: Había, por ejemplo, el círculo vitoriano tiene de poco valor. Me parece que empieza en cinco céntimos, pero el casino vitoriano empieza en una peseta.
1: Bueno, desde luego,
0: peseta hasta 1000 pesetas.
1: Es muy curioso todo esto. En un momento de necesidad, de escasez, surge esta iniciativa, la de las chapas. ¿A quién se le ocurre, Juan Luis? ¿Tú sabes cómo parte todo esto? ¿Cómo se inicia?
0: Bueno, las cooperativas empiezan allí en Inglaterra, en el año 1846. Empieza este sistemilla. Luego ya empieza a expandir porque
1: exportó,
0: es un sistema bueno.
1: Sí.
0: Para los que no tenemos dinero,
1: claro.
0: Para los trabajadores que cobramos a la semana,
1: sí.
0: Los trabajadores, los obreros cobrábamos a la semana y los empleados cobraban al mes.
1: Claro.
0: Entonces, de alguna forma, pues era el aguantar esa semana para pagar el lunes siguiente.
1: Sí,
0: la cooperativa te hacía estar el sábado, te iba apuntando el género que tú llevabas y luego cuando cobrabas el sábado, pues el lunes te ibas a pagar. Y no debías nada a nadie.
1: Claro,
0: eso
1: da mucha tranquilidad.
0: Es una cosa importantísima.
1: No deber nada a nadie. Juan Manuel, hablando de dinero, ¿es rentable invertir en sellos? Seguro que hay personas que le viene a la cabeza la experiencia traumática del Fórum Filatélico, ¿verdad? Pero ¿es rentable? O sea, aquellas personas que en este momento digan, pues yo tengo una colección de sellos heredada de mi padre. Ahí está en un cajón. ¿Qué le decimos a esa persona?
3: Hombre, me río porque casi todas las semanas tengo a alguien que me trae colecciones de su padre, su abuelo y demás para ver.
1: Para ver el valor, ¿no?
3: Para
1: ¿también?
3: Ver el valor, sí. Mira, es rentable invertir en sellos, pero como todo hay que conocerlo,
1: claro.
3: Hay que saber el qué. Eso que habéis puesto antes de Las Nueve Reinas, que es una película que he visto y que me encantó.
1: Sí.
3: Hay muchas películas sobre sellos y demás. Bueno, eso solamente se puede dar cuando alguien desconoce precisamente la filatelia. Meterte en un tema donde desconoces y que, bueno, que no sabes si son buenos o son malos, pues es complicado, ¿no? Invertir en sellos, en sello clásico, en sello bueno, sí que es rentable. Y además se vende y funciona perfectamente. Pero invertir en los sellos que prácticamente tiene el 99% de la gente, en el cual ha cogido sellos desde la monarquía para acá.

0: pues no valen para nada, por supuesto. O sea, no tienen ni venta por nada, porque además pues todo el mundo lo ha coleccionado, todo el mundo lo ha acaparado, y es imposible ya hoy en día tener venta de esos sellos.
1: Claro. ¿Sellos en España de qué época estás diciendo que pueden valer? Ya cierto pues, dinero.
0: Yo, de cierto dinero pueden valer, no todas las emisiones, pero ciertas emisiones, pues desde los primeros sellos, de 1800, sobre todo el de España sin dentar, 1850-55, que es lo que llamamos Isabel II sin dentar. Luego, sellos de la Segunda República, es una época en la cual se falsificaron muchas emisiones y tienen precio, bueno, los buenos suelen valer dinero, pero tienen poco valor.
1: Cuando hablas de dinero, por... No sé, bueno,
0: económicamente a la venta, sí. Que se puedan vender, que se puedan tener, sí, esto, sí. Y luego ellos durante la Guerra Civil Española hay emisiones que sí que son caras, sobre todo no emitidos y demás. O sea, hay que entender de sellos como de todo. O sea,
2: bueno, ahora habrá gente yendo al cajón en cuanto llegue a casa, o los que estén en casa, sí, echando un vistazo para ver si tienen valor o no. No sé si tenéis ese servicio en la Asociación Filatélica Alavesa.
0: Hombre, ese servicio lo tenemos para nuestros socios.
2: Claro.
0: Pero nos va mucha gente que dice, bueno, ahí
2: échame un vistazo.
0: Somos una sociedad sin ánimo de lucro, sí, es una sociedad cultural, y de verdad, echar un vistazo, casi todas las semanas tengo una o dos colecciones que echar un vistazo.
2: ¿Y hay alguna vez que encontráis joyas? Sorpresas.
0: No, de momento no.
2: Es fácil, ¿no?
0: Sí, hemos encontrado algunas cosas, pero bueno, efectivamente, pero muy raramente.
2: Claro.
0: Y entonces le dice, oye, mira, este sello sí que vale y tal, si lo quieres vender, tienes este comerciante o tienes esta entidad a la cual se la puedes vender.
2: Uh-huh.
0: Por supuesto, siempre diciéndole la verdad de que el comerciante te lo va a comprar por un 50%,
2: claro,
0: o algo menos del valor, porque luego tiene que venderlo él.
2: Sí, claro,
0: o sea,
2: claro,
0: que
2: claro.
0: Tienes que saber eso siempre.
1: Juan Luis, ¿se falsificaban las chapas? ¿Era fácil?
3: No, eso sí que no he encontrado falsificaciones. Por muchas que hemos andado, no hemos encontrado.
2: Uh-huh.
3: Es un sistema bastante bueno también, porque el arqueo es diario. El arqueo, el de la cooperativa, el jefe de la cooperativa,
2: ¿sí?
3: Vende tanto, o sea, da tantas chapas, y luego las recoge de los comercios, ¿no?
2: Uh-huh.
3: Entonces lo hace el arqueo diario. En cuanto supiese que habría algo, digo yo que quitaría.
2: Claro.
3: Pero no. Por ejemplo, en la cooperativa de Leioa, en trabajadores vascos, yo no he visto en ningún sitio, tampoco en las casas de pueblo. Uh-huh. Lo que sí hay es algunas chapas en la cooperativa de Landio, en la cooperativa católica de Landio, que tienen contramarcas. Porque, por ejemplo, si yo entro de jefe y quiero aprovechar las mismas chapas que tenía el anterior, yo no sé si tiene él o no tiene él chapas.
2: Uh-huh.
3: Pero yo hago el arqueo y marco todas, pues una senoide, con cualquier cosa. Hay como cinco símbolos así, distintos. Y yo pienso que son que es el responsable de ese sistema de las chapas, que cada uno pone su marca.
2: ¿Cuántas chapas tienes, Juan Luis, en tu colección? ¿Lo sabes?
3: Ah, no sé, pues yo intento tener lo máximo posible, pues sobre todo de Euskadi. El resto no me hace mucha gracia, pero de aquí...
2: ¿Cuántas pueden ser?
3: De aquí salió una de Bejona.
2: Por hacernos
3: yo
2: una
3: sabía
2: idea.
3: Que había una de Bejona que tenía un andaluz. Y luego sale una de Lejona de la Casa del Pueblo. Y era la segunda que veía. Y bueno, me la llevé en 120 euros. Pero la había puesto 400.
2: Bueno, hiciste buen regateo entonces. ¿Cuántas chapas, más o menos, por hacernos una idea, Juan Luis, calculas que puedes llegar a tener?
3: Bueno, no tengo ni idea, pero habrá cuatro álbumes o así de...
2: Uh-huh. Bueno, Juan Manuel, ¿sellos tú?
3: 800 o así.
0: Incalculable.
3: Pero bueno, de alguna forma, esto no es una cosa exacta,
2: claro,
3: ¿eh?
2: Claro.
3: Porque a mí me pasó que del Gran Casino de San Sebastián, pues salió una en Alemania, me parece que era una de 100 pelas.
2: Ajá.
3: Y pagué, no sé si alrededor de 15.000 pesetas. Pero luego, ¿qué ha pasado? Luego resulta que un poco más tarde el Kursaal lo tiran para hacer los cubos de Moneo.
1: Sí.
3: Y ahí salió, tuvo que salir un cajón lleno de chapas de estas. Y bueno, luego estaban a 15 euros. Pero bueno, de alguna forma, del Gran Casino de San Sebastián tendré unas 40 o 50 distintas.
1: Yo.
3: Pues tampoco está mal.
1: Juan Manuel, tú disfrutas, no viendo el sello tan solo, sino explicando la historia del sello.
0: Sí, ya te he dicho antes, cuando hemos entrado aquí, que a mí lo que me gusta de la filatelia es la historia.

0: sello. O sea, no me vale que me digas, este es el número uno, ni el número dos, ni qué sabes de ese sello, ¿no? Explícame qué sabes de ese sello. Y cuando me explican, pues efectivamente, entonces cuando me entero la importancia que tiene el sello, lo bonito que es coleccionar y, en fin, el fondo que te queda precisamente de cultura, sí, de aprender esas historias.
1: Por ejemplo, durante la Segunda Guerra Mundial, sí, hubo mucha picaresca con el tema de los sellos, ¿no? Falsificación de sellos, intentar engañar al enemigo a través de sellos.
0: Sí, efectivamente. Mira, durante la Segunda Guerra Mundial, igual que en la Guerra Civil Española, siempre ha habido picaresca en todo. Y, por ejemplo, para decirte, en notas secretas, en el respaldo de los sellos, de las cartas, se han escrito en la Segunda Guerra Mundial, anteriormente en la Guerra Civil Española y después en la Segunda Guerra Mundial. Falsificar sellos, pues tenemos la película esta de los falsificadores. Esta que,
1: de los
0: que
1: campos todo, de concentración.
0: De los campos de concentración, que además de dinero, que consiguieron hacer unos billetes perfectos precisamente por el papel, que es donde más se notan las falsificaciones. Yo noto enseguida una falsificación de un sello por el papel y muchas veces al tacto. Y bueno, se consiguieron también hacer sellos falsos. Hacer, por ejemplo, sellos en los cuales intentaban minar la moral del enemigo mandándoles cartas diciéndoles que iban a perder la guerra, por ejemplo, a los británicos, diciéndoles además incluso la fecha que iban a invadir Londres, con sellos falsos británicos, que con cartas hechas precisamente en el departamento este de Auschwitz.
1: Tendrán muchísimo valor hoy en día.
0: No, no valen mucho dinero. Valen, no. Son baratitos. Hay muchos y son baratitos.
2: Oye, Juan Manuel, sí, hablando de curiosidades, ahora ya no vemos casi poner la lengua en el sello porque son autoadhesivos, pero todavía, por ejemplo, en Suiza hacen unos, nos decías, con sabor a chocolate.
0: En Suiza te hacen de todo.
2: Es muy curioso, ¿eh?
0: Te hacen de todo. Y efectivamente han hecho sellos con sabor a chocolate, con olores, incluso como
2: los sellos huelen, ¿no?
0: Los sellos huelen. Tienen las tintas, las emplean con ciertos componentes químicos y tienen olor. Entonces tú te acercas el sello a la nariz y dices, oye, este es un sello con una rosa que huele a rosas. Otro a otros, sí, o sea, diferentes emisiones se han hecho incluso aquí en Vitoria.
1: Eso te voy a decir, Vitoria, porque antes de terminar el programa me gustaría rendir un pequeño homenaje, un recuerdo al trabajo de Fournier. Las planchas maravillosas de sellos,
0: sí,
1: que se exportaban a todo el planeta.
0: Bueno, vamos a ver, yo he escrito dos libros precisamente de las emisiones Fournier, y te puedo contar un montón de cosas de Fournier.
2: Tienes que venir otro día, ¿eh?
0: Bueno.
2: Hablar de Fournier cuando quieras.
0: Ya hablaremos, ¿eh? Gracias precisamente a la gentileza de Juan Manuel Alfaro, que me ha facilitado un montón de datos y de cosas, de historias, y además me facilitó muchas de las viñetas que se han hecho aquí en Vitoria, con lo cual he hecho yo los dos catálogos que tengo gracias a ellos. Y te puedo decir que, bueno, que Fournier empieza a hacer sellos en 1939, en 1936. Antes de esa fecha solamente se había dedicado a barajas. Pero con la crisis que viene, cuando se inicia la guerra, empieza a hacer las primeras viñetas. Primero son viñetas, en este caso son timbres fiscales para el Ayuntamiento de Vitoria. Son los primeros sellos que hacen. A partir de ahí ya empieza a coger fama por la calidad que tenían de impresión, y van haciendo sellos, los primeros para el Estado español de Franco, que era Vitoria, era zona nacional, y entonces, bueno, viene aquí a Vitoria a trabajar el mejor grabador que había en el Estado, además uno de los mejores del mundo, José Luis Sánchez Toda. Entonces viene aquí a grabar, aquí a la fábrica Fournier, a la antigua fábrica Fournier, que está, sí, aquí, estaba aquí cerca, y bueno, están fabricando los primeros sellos que hacen ya para el Estado español. Ajá. Y luego ya a partir de ahí ya se hace famoso ya por todo el mundo por la calidad que tenía, y ya va a competir con empresas como la empresa Rieuxel, la Waterloo & Sons, que son las más importantes del mundo, y bueno, Fournier consigue meter voz ahí para fabricar sellos incluso para la ONU.
2: Bueno, Juan Luis también ha escrito un libro, ¿no?, sobre las fichas de los casinos.
1: ¿Uno o dos?
3: Sí, no, ya el 17, el 19 y el 23 ya se ha terminado. Ya tengo unas 20 o así distintas que no están puestas, porque por lo mismo que decimos siempre, porque van saliendo. Van saliendo. Antes, por ejemplo, me parece que tengo la de Santurce sin poner, pues porque no había salido.
2: Sí,
3: pero estas cosillas van saliendo poco a poco, y si hay alguien que las recoge, es un poco de historia para...
2: Desde luego que sí, una historia reciente, bonita. Nos decías, Juan Manuel, la danza del fuego. Hemos rescatado un sonido, yo no sé si es este, que fue a través de este programa de Radio Nacional, como tú empezaste a aficionarte a los sellos. ¿Es esta canción? A ver.
0: Esta es.

0: maravillosa melodía, ¿eh?
1: Esos compases misteriosos te hacen meterte dentro de la filatelia.
0: Bueno, ¿qué has sentido? Te has visto unos cuantos años atrás, ¿no,
1: Juan Manuel? Unos cuantos, sí, unos cuantos.
0: Bueno, pues así empezó la afición de Juan Manuel Cerrato, presidente de la Asociación Filatélica Alavesa, por los sellos. No me extraña, ¿eh? Porque es una auténtica belleza este sonido. Juan Manuel, muchísimas gracias por haber venido esta mañana a Radio Victoria.
1: A vosotros.
0: Y tenemos una cita pendiente para hablar de Fournier, ¿no, Pedro? Con Juan
2: sí,
0: Manuel, cuando él quiera, y nos cuente todas esas historias
2: y,
0: también.
2: Y a Juan Luis Perelló, enhorabuena, y a aquellos que tengan en casa alguna chapa del Círculo Vitoriano, pues nada, que se la pasen a Juan Luis Perelló para...
3: Yo de alguna forma, si podría decir algo así.
2: Sí.
3: Tengo una chapa que es de la villa de Irún, y pone Irún Potosí Behobia. Y es que no sabemos en qué sitio de Irún funcionó esa chapa. Tiene el escudo de Irún, pero en la mayoría están borrados, están rayados, como si no se quisiera ser de Irún.
0: Ya, bueno, pues hay alguien que sabe de eso, ¿no? Que nos lo cuente y te lo trasladamos.
2: Y las chapas del casino, que estamos aquí en Vitoria, para Juan Luis, un auténtico tesoro, y seguramente la gente las tendrá en casa olvidada si alguien posee alguna chapita de estas del círculo de la calle Dato.
0: Bueno, pues seguiremos pendientes de esta pista, de estas chapas. Juan Luis Perelló, numismático, muchísimas gracias. Un fuerte abrazo.
3: Gracias a vosotros.
0: Hasta otro día. Agur.
3: Hasta ahora.

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0: Caminos es una asociación alavesa sin ánimo de lucro impulsada por personas que padecen distrofia muscular y que desde su origen, bueno, pues ha destacado desde luego por poner en marcha diversos actos solidarios. Y hoy precisamente acaban de comenzar un nuevo reto, el reto por la investigación que les va a llevar en silla de ruedas eléctrica hasta Getafe. Quieren visibilizar las enfermedades minoritarias. Nos acercamos en directo hasta el punto de salida de este reto. Merche Guillén, egunon.
1: Egunon, Alejandra, fíjate que llevamos, el punto de partida era la Virgen Blanca, allí se han reunido con un montón de personas que siguen el toda la trayectoria de Rubén y de José a lo largo de estos años. No han sido pocos retos a lo largo de estos años. El que toca ahora, pues más de 400 kilómetros en silla de ruedas eléctricas hasta llegar a Getafe, que es

0: el centro geográfico de la península. 11 etapas con las que van a tratar de sensibilizar sobre la existencia de las enfermedades raras que ya padecen 70 millones de personas en el mundo. También, sobre todo, Alejandra, yo creo que en esto estaremos de acuerdo los que conocemos a José y a Rubén, también transmiten positividad, optimismo a todas las personas y concretamente a las personas de estos colectivos, pues que a veces, en fin, lo pasan realmente mal, y sobre todo recaudar fondos para la investigación de estas enfermedades. Bueno, pues como decíamos, el punto de reunión ha sido la Virgen Blanca.
1: Bueno, vaya animación que
0: Opa,
1: tienen, ¿eh?
0: Claro, Aupa Caminos, Aupa Caminos. A ver, que espera. Un momento, que no ha salido en la radio la Aupa Caminos. Venga, otra vez, Rubén, dale.
2: Venga, va, no ha salido la Aupa Caminos, pues ahí va. ¡Aupa Caminos! ¡Aupa!
0: Rubén, más energía no se puede tener.
2: No, hoy vamos cargados a tope, a tope. Son muchos meses preparando para explotar hoy, ¿eh? Durante 11 días vamos a estar día y noche sin parar, dando voz a esto, gritando, cantando y todo lo que haga todo lo que sea necesario.
0: 11 etapas, José, con, ojo, con sus cositas, ¿eh? Que no es un paseíto a Getafe.
3: No, no es ningún paseíto, porque de hecho no sabemos muy bien por dónde vamos a afrontar el camino.
0: Decía, ¿quién te decía por hace poco? Decía, ¿pero qué vais, por la autopista?
3: Sí, sí, por la autovía, me han preguntado. Digo, hombre, si hay que meterse por la autovía, nosotros nos meteríamos por la autovía porque somos unos intrépidos. Pero lo cierto es que, como Rubén suele decir siempre, no hay ningún plano, ningún mapa que te diga que en este puente no hay dos escalones para poder entrar. Media vuelta, deshace el camino hasta donde puedas buscar una alternativa, o sea que va a ser duro, va a ser difícil.
0: Rubén, ¿por qué Getafe?
2: Getafe viene un reto, hay un colaborador, Reatrans, es una empresa que se dedica a la adaptación de vehículos para personas con movilidad reducida. Ya tenemos trato hace años con ellos y nos plantan un reto, ¿no? Si tenéis narices, ¿no?
0: Bemoles.
2: Venga, va, bemoles. Si tenéis bemoles de llegar desde Vitoria a Getafe, al centro de la península, en 11 días, Reatrans hará una donación por su 30 aniversario de 30 euros por kilómetro recorrido. 12.000 euros de donación antes de salir de casa, un reto al que Caminus nunca diría que no, ¿no? Sabemos que va a ser un reto muy duro, muy difícil, pero partimos con una fuerza increíble, ¿no? La donación para esa investigación.
0: Bueno, no es la primera, lo que decíamos. Habéis recorrido más de 4.740 kilómetros. Habéis donado más de 50.000 euros a la Fundación Isabel Gemio. Habéis hecho el Camino Francés, el Desierto de los Monegros, el Camino Mozárabe, el de Euskal Herria, el Camino de Roma, el Camino del Fin del Mundo. Pero no hay quien os pare. Habéis subido un monte marcha atrás, José.
3: ¡Qué bueno! Pues sí, sí, sí. Bueno, eran las 9 y cuarto de la mañana y a 1.100 metros de altitud, pues tenemos esa iniciativa de reírnos hasta de nuestra propia sombra. Entonces, bueno, no buscamos el momento, pero cualquiera es propicio para reírnos y para pasarlo genial. Y ese día, pues, me dio por hacer el tonto grabándonos, tirando marcha atrás, y bueno, fue súper divertido, la verdad.
0: Bueno, que todo el mundo, por cierto, esté atento a vuestras redes sociales, que también de eso, claro, se trata,
3: sí,
0: ¿no?
3: Es lo importante, siempre lo decimos, darle like, compartir, comentar. Nunca sabes dónde está esa persona que necesitará conocer nuestra historia, porque entendemos que no solo es recaudar dinero para la investigación, sino que aparte de todo, muchas veces el positivizar y animar a otras personas en nuestra situación, creemos que es muy importante.
0: Mira, me has dado pie, José, si te parece, para hablar con la madre de una niña Ana, maravillosa, que llega desde Santander. Gracias, chicos. Ahora me despido. Ana, buenos días.
4: Buenos días.
0: Ana, ¿de dónde vienes?
4: De Santander.
0: ¿Por qué has estado esta mañana aquí con Caminus?
4: Para acompañarles a la salida.
0: ¿Por qué?
4: Pues porque mi hija también tiene una discapacidad.
0: ¿Tiene una enfermedad rara?
4: Tiene una enfermedad rara, tiene síndrome de Noonan.
0: ¿Qué años tiene?
4: 7.
0: ¿Y cómo les conociste?
4: Por redes sociales. Lo que es que me robaron la cuenta y los perdí. Y luego, un día me salieron que estaban haciendo un

0: directo en TikTok, me subieron a su live y les dije que si querían que les daríamos, les apoyábamos dando un poco de visibilidad. Y bueno, solo faltaba conocernos.
1: Bueno, y ahora estás aquí, supongo que emoción también para ti, ¿no?
0: Sí.
1: Después de todo el camino, ¿qué supone para ti tener este referente?
0: A ver, yo creo que es el apoyo, ¿no? Que hay que apoyarse los unos a los otros, da igual la enfermedad que tú tengas. El que yo creo que todos juntos sumamos más.
1: Gracias, Ana. Zoe, un hola me dices al micro.
2: Hola.
1: ¿Y me dices de qué color es tu moto?
2: No.
1: Le da vergüenza. Bueno, que lo digo yo, que es amarilla preciosa, porque sois moteras.
0: Sí, sí, aparte que nosotros tenemos asociación también y nos movemos en el mundo de la moto.
1: Muy bien, gracias Ana. Pues Alejandra, como ves, de verdad, muchísima gente.
3: Sí. ¿Qué ánimo ¡vamos! Tienen, es envidiable, Merche.
1: ¡Vamos! Cuidado. ¿Qué me decías tú? ¿Qué les decías de las multas?
4: Oye, que tengan cuidado la velocidad, que estos son muy rapidillos. Entonces, que las multas son caras, ¿eh? Aunque dicen que las paga Antonio, pero...
5: La multa.
1: Los padres de José, qué emoción.
4: Muchísima.
1: Muchísima. ¿De dónde sacan esta fuerza, estos chicos?
6: ¿Cuál?
1: La fuerza, ¿de dónde la sacan?
6: De la raza, que vienen de raza, hija.
3: Bueno, qué bien. Pues ahí os vamos a dejar, pues, Merche. Con toda esa energía, que es un ejemplo,
1: se van.
3: Es
1: sí,
3: un ejemplo. Tomemos nota de la fortaleza y el ánimo que tienen ellos a pesar de las adversidades. Bueno, Caminus, un nuevo reto por la investigación. Merche Guillén, un fuerte abrazo a toda la expedición y es que recasco también a ti.
1: ¡Agur!
7: Caminus!
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3: Bueno, y estamos mirando ya nuestro satélite, Pedro, porque...
18: Sí, y ya la imagen se nos va a cortar en cuestión de minutos.
3: Sí.
18: Por lo cual vamos ya deprisa y corriendo, enfocando a una localidad que está al suroeste de nuestro territorio, de Vitoria. Es un pueblo para hacer hasta él, primero tienes que tomar una autovía y luego una desviación.
3: Bien.
18: Posee chalés, casas de piedra, las típicas de pueblo, pabellones agrícolas y algunas viviendas unifamiliares, incluso tienen piscina en el jardín, porque estoy viendo aquí un par de piscinas pequeñitas, pero tienen.
3: Uh-huh.
18: Las calles presentan una ligera pendiente, no hay una plaza definida, pero en medio del pueblo existe un espacio diáfano donde veo que hay varios coches aparcados. Está a las faldas de montañas, de una montaña. La iglesia, mira, posee una torre campanera con reloj inclusive. Me gusta el templo con un pórtico con dos arcos. Este pórtico además que se aprovecha de vivienda porque veo que tiene dos ventanas en el mismo pórtico.
3: Uh-huh.
18: Un pequeño jardín delante de la iglesia con una cruz. Cerca del pueblo hay una ermita, pero hay que subir. Y no pertenece administrativamente a Álava. Esta también es otra pista definitiva, yo creo. Pero bueno, hay que echar un poquito de imaginación y ubicar este pueblo en una zona al suroeste de Vitoria que no está muy lejos de la ciudad.
3: Bueno, pues son pistas yo creo que interesantes. Ahora vamos a ver si quienes nos escuchan esta mañana de lunes saben en qué localidad alavesa nos encontramos. Pueden mandar sus mensajes al 600.

0: 56781810, Pedro, estrenamos mes y sí. Tenemos un nuevo premio.
1: Tenemos una tele, ¿no?
0: Una tele Panasonic, maravilloso premio de Bacomat, así que apunten y si les apetece mandarnos sus mensajes, bueno, pues entran en el sorteo de este televisor fantástico, sorteo que haremos cuando estemos acabando este mes de junio que ahora arranca. Gracias, Pedro, en un ratito
1: hasta
0: te espero
1: luego.
0: Por aquí, agur.
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0: Continuamos esta mañana aquí en Radio Vitoria hablando ahora de gastronomía. ¿Qué tal, Luis Ángel Plagaro?
1: Muy buenos días.
0: Bueno, ya respiramos, ¿no?
1: Sí, sí,
0: ya no tenemos 50 grados en la cocina de Sukalki, cosa que es un alivio, ¿no? Por otra parte.
1: Sí, sí, sí. La verdad que es una pasada.
0: Alcanzan,
1: y al mediodía todavía la gente puede estar contenta que se está bien en manga corta.
0: Bueno, pues,
1: hay que sacar la chaquetita, pero esto es Vitoria.
0: Es Vitoria, es que es lo nuestro. Habrá quien diga, yo estuve encantado con el calor. Bueno, esta es una conversación de ascensor y de calle estos últimos días. Se ha hablado mucho de esto.
1: A mí me encantan los turistas que vienen y les oyes que les llaman por teléfono gente que viene de Andalucía por ahí y empiezan, no te lo vas a creer, estamos aquí en Vitoria y hemos tenido que dormir con pijama, tapaos.
0: Claro, claro, es novedoso para algunos. Bueno, lo novedoso para nosotros es tener 34 grados en el mes de mayo, ¿no? Luis, vamos a empezar la semana como si fuera domingo.
1: Eso es.
0: Con cochifrito, ¿no?
1: Eso, es una receta muy fácil.
0: Muy segoviana, ¿no?
1: Eso es. Ahí se suele sacar como tapeo, así como pinchito.
0: Sí,
1: El cochinillo asado de manera tradicional.
0: Crujentito,
1: suele
0: ¿no?
1: ser más plato y esto en trocitos más como una tapa o algo así.
0: Bueno, pues
1: un pincho típico, como puede ser la Gilda en Donosti o así, pues
0: allí
1: el cochifrito.
0: Toma cochifrito. Bueno, voy a recordar que nos pueden mandar mensajes, ya lo saben, 656-787180, mensajes que tengan que ver con la cocina, fotografías, lo que quieran, cualquier petición. Ya veo por aquí alguna cosita que está llegando. Este mes tenemos una comida para dos en la Sidrería Treviño, que con el tiempo que tenemos, irnos allí, ¿verdad?, sentarnos a disfrutar con la familia de Coldo siempre es un placer y un gusto. Pues vamos a la carnicería de confianza, nuestra carnicería de barrio, y vamos a comprar un cochinillo.
1: ¿Qué
0: le pedimos al carnicero, a la carnicera?
1: Que nos lo trocee. Aquí, por ejemplo, va troceadito en daditos, más o menos. Y, a ver, yo le suelo decir a la gente, hay dos maneras de hacerlo. Un poco, la manera tradicional es cocido.
0: Ajá.
1: O sea, se coge el cochinillo, se cuece en agua.
0: Vale.
1: Se le puede echar una hojita de laurel, una bolica de pimienta o lo que sea. Y, en principio, se cuece unos 25 minutos, media hora. Luego se escurre, se seca bien y luego es cuando se pone en aceite muy caliente y se fríe.
0: Uh-huh. Primero cocido para quitarle ya esa dureza, por decirlo de alguna manera simple, y luego poderlo hacer crujientito, ¿no?
1: De esa manera es lo que se consigue luego es aceite muy fuerte. Si lo intentamos freír del tirón, la carne va a quedar, o sea, por fuera podemos conseguir ese doradito, pero la carne va a quedar un poco pegada al hueso, no va a quedar tan blandita. Yo, particularmente, cuando lo he hecho, prefiero confitarlo.
0: Uh-huh.
1: Entonces se puede confitar en aceite. A mí el aceite de oliva virgen extra para estos confitados le aporta hasta demasiado sabor. Luego a la hora de freír no hay ningún problema.
0: ¿Qué le pones, 0,4, Luis?
1: Yo lo que hago es manteca.
0: ¿Manteca?
1: Compro manteca, compro alguna de esto y lo aligero un poco con un girasol neutro.
0: Sí.
1: Y ahí sí que le echo una hojita de laurel, unas bolitas de pimienta, alguna hierba aromática y pongo muy suave al fuego. Prácticamente que no hierva, o sea, 80 grados
0: el
1: o algo
0: confitado
1: así.
0: Confitado despacito, con mimo, ¿cuánto tiempo más o menos?
1: Pues ahí va a depender un poco, porque no es lo mismo cochinillos de estos de lechal súper pequeñito, que deberíamos de hacerlo con él, que si es un poquito más grande. Cuando prácticamente la carne se empieza a despegar del hueso, que ya está un poquito tierno, con mucho cuidado lo cojo y lo saco, lo escurro un poquito, uh-huh. lo dejo en un colador, en algún lado. Terminamos de escurrir ese aceite y ese cochinillo que tenemos así, luego es cuando le damos ese golpe de fritura y la sal, aunque añado un poquito de sal o le añado incluso en el aceite de confitado algún hueso de jamón o algo así, la sal casi es al final, luego se echa un poco como por encima.
0: Uh-huh.
1: Y la verdad que queda la piel muy crocante, muy bueno. La carne muy tiernita.
0: ¿Sí?
1: Y a mí ya te digo, me gusta más confitado que cocido, pero bueno, a cada uno. Y luego yo tengo que decir una cosa, cuando luego has terminado de confitar, dejas enfriar esa manteca, ese aceite, vas retirando con cuidado, la puedes volver a guardar en un

0: tupper, esa manteca para otra vez confitar otra cosa, un codillo o cualquier cosa, abajo te queda un jugo y ese jugo lo suelo aprovechar, lo suelo reducir, lo suelo echar un poquito de vino, lo que sea.
1: Ya no tiene grasa, pero tiene el saborcito,
0: Eso.
1: ¿no?
0: Es que la grasa se nos queda flotando arriba y abajo se nos queda un jugo de cochinillo que yo, aunque el cochifrito se come tal cual, sin salsa, a mí me gusta esa salsa reducirla, hacerle tal y dejarla en un bolecito. Entonces hago el cochinillo bien fritito, que luego nada, son 2 minutos de fritura, porque como ya está confitado, lo único que buscamos es un aceite muy potente con el que conseguir que la piel quede crunchy.
1: Es la gracia de
0: Eso
1: esta
0: es.
1: receta, ¿no? El crujiente de la piel.
0: Eso. Entonces luego ya ese juguito lo podemos sacar y a mí me gusta ponerlo ahí en un bolecito al lado y untar un poquito,
1: Sabe
0: aunque ya
1: rico.
0: sé que la receta tradicional no lleva
1: Bueno,
0: salsa,
1: pero
0: pero
1: esta es una adaptación de Luis Ángel
0: eso
1: Jaro, que
0: es.
1: está muy bien.
0: A mí me gusta poner el bolecito con la salsa al lado,
1: Y ya está.
0: unto un poco y luego voy. No le echo la salsa por encima, porque entonces
1: Lo vas a
0: perdemos el
1: ablandar.
0: crujiente, eso
1: Estaba
0: es.
1: pensando en ese sonido del crujiente cuando vas a Segovia, ese plato que corta el cochinillo, que
0: Y es
1: es
0: que además,
1: riquísimo.
0: a ver, a mí la porchetta me gusta mucho, así también crujiente la piel, pero la piel del cerdo
1: ¿Qué es la porchetta, Luis? Perdóname.
0: se puede coger una, no me va a salir ahora, una paletilla o algo así y asarla. Y queda muy crujiente también la piel, pero la piel del cerdo ya más, de un cerdo más grande, es muy dura. Sin embargo, esto es como muy sutil, es como un crujientito. A mí, por ejemplo, el cochifrito me gusta más.
1: Bueno, pues buenísima esta receta. Mira lo que nos dice Ana, una de nuestras oyentes. Dice, probé el cochifrito en Ávila y me pareció tremendamente seco. Estaría mal hecho. Buen día para todas. Igualmente para ti, Ana. Seguramente, ¿no,
0: A
1: Luis?
0: ver, yo me gusta hacerlo por eso el tema del confitado. Y un confitado muy suave. A veces he comido el cochifrito y también me resulta seco. Depende de qué partes.
1: Claro.
0: A veces la parte del lomo se queda muy sequita. La parte de la paletilla o
1: Es más
0: incluso del
1: jugosa.
0: jarrete se queda más jugosilla. Pero sí que es cierto que es una receta que, buah, si no la haces, o sea, primero tiene que ser. A mí cocido particularmente no me hace tanta gracia, me gusta más confitado.
1: Sí.
0: Y luego tiene que ser recién frito y comer. Si llegas a un bar y ves la cazuela de cochifrito ya hecho y te lo cogen y le dan un golpe de micro o lo que sea, no.
1: Adiós, se perdió el crujiente. María dice que alguna vez ha comido, pero como más le gusta es asado y crujiente. Bueno, es que es exquisitísimo. Para confitar el cochinillo es mejor la manteca ibérica, te pregunta Charo.
0: A ver, una manteca ibérica o una manteca normal me da igual, ¿eh? O sea, si es ibérica, mejor. Lo que sí que es aromatizarla un poquito. Es decir, lo que decía, yo le echo un huesecillo de jamón o algo así, unas bolitas de pimienta, un poco de laurel, y luego ese confitado. Claro, a ver, nosotros lo que hacemos es a muy baja temperatura, porque nosotros realmente, yo lo que hago es lo pongo en bolsas de vacío, aromatizo bien la manteca, le meto dentro de la bolsa de vacío y lo hacemos a 65 grados. A 65 grados se hace un confitado muy sutil y queda muy jugosa la carne. Por eso te decía que la receta tradicional hervida, quieras que no, ya son 100 grados, se encoge mucho la carne, pierdes muchos jugos y luego a la hora de freírlo, es lo que decía aquí la compi, sale un poquito más seco.
1: Marta dice, hola, en primer lugar, mil gracias por la receta porque me hacía falta y luego hay mucho artículo ahora con el calor sobre la ensaladilla. ¿Cómo la haces, Luis? ¿Algún truco?
0: No, va, yo la ensaladilla cuezo la patata, cuezo todos los ingredientes y luego no me lío, porque sí que es una cosa que cuando hago para varios días.
1: ¿Qué le
0: Entonces
1: pones?
0: utilizo mayonesa de bote porque así me evito el problema de la salmonera. Y si no, dejo todos los ingredientes picaditos y cocidos. Me gusta el crunchy así de notar una aceituna ácida, un poco pepinillo. O sea, me gustan los encurtidos.
1: Sí.
0: Hay gente que no le mola. Y si voy a hacer mayonesa casera, que a veces lo hago, dejo todos los sólidos, lo que sería cocidos, en un tupper. Y voy haciendo la mayonesa y me hago justo la parte que voy a comer. Así no, si hago mayonesa casera, evito el problema de la salmonera.
1: Patata, aceituna,
0: Sí,
1: encurtido, ¿qué más?
0: yo, el bonito, que
1: ¿Huevo
0: por
1: duro?
0: suerte mi mujer hace algunos botes de conserva y tal, el huevo duro, y luego ya te digo, sí que me gusta la aceitunita, lo que es un pepinillo,
1: ¿Le pones
0: cebolleta.
1: alguna gambita o algo así?
0: No,
1: No,
0: yo
1: ¿qué le
0: mira, cuando
1: pones?
0: hago ensaladilla solo con el bonito y el huevo y
1: La
0: eso ya es
1: tradicional,
0: suficiente.
1: entonces. Bueno, pues muy rica. Buenos días, dice Candela. Si se hace asado al horno el cochinillo, también hay que cocerlo para que quede la piel crujiente.
0: No, para asar hay un asado
1: Directamente,
0: tradicional
1: ya está.
0: directamente al horno. Sí que suele ser bueno para desangrar e hidratar, ya que le vamos a meter 2 horas y pico, 3 horas, dependiendo de horno, meterlo en agua primero.
1: Para ablandar.
0: Y luego, para que no quede seco, para ablandar se hidrata.
1: ¿Cuánto tiempo en agua?
0: Nada, es meterlo media horita en agua tibia ahí, que le quita la sangre y se humedece por dentro, porque luego va a tener un tratamiento térmico muy potente. Y
1: Fenomenal.
0: luego entero. O sea,

0: Tiene que ir entero.
1: Eso es, tiene que ir entero y luego se parte. Porque si no,
0: a través paciencia,
1: de,
0: ¿no?
1: A través de todos esos cortes que le damos, se escapan todos los jugos. O sea,
0: no queremos hacer cuchillo ni minutos, que no, hay que dejarlo despacito y luego un golpe fuerte de horno, ¿no? Eso.
1: Y luego yo primero siempre le doy la vuelta, a mí me gusta ponerlo en una rejilla y le suelo poner primero con la piel hacia abajo. Uh-huh. Y lo tengo ahí más o menos una hora a fuego casi suavecito, 120 grados, 130, que se vaya como confitando también en el horno. Le doy la vuelta y ahí sí que le subo a 200 grados y la última media hora caña para que la piel quede crunchy.
0: Bueno, veo por aquí un bizcocho fantástico que hizo Marisa ayer. Tiene muy buena pinta, Marisa. Más mensajitos. Buenos días, la receta de hoy para atrevidos. Luis Ángel siempre lo hace muy atractivo. Dice Esther, bueno, yo creo que nos hemos animado, ¿no? Más o menos a pensar en poder hacer un cochinillo. Y Joseba dice que interesante el cochinillo confitado, otra opción al asado. Gracias y saludos igualmente para ti. Se hace caldereta de cordero, pero ¿caldereta de cochinillo se podría igual? ¿Te dice Álvaro?
1: Yo la caldereta, como, a ver, la piel, el cochinillo guisado se podría hacer, sí. La piel se nos va a quedar muy blandita, a mí no me hace tanta gracia. Yo para una caldereta prefiero un cordero o alguna cosa.
0: Manuel dice que comió un cochifrito en Salamanca y estaba caliente y en su punto, qué bien. Bueno, y siguen llegando mensajitos, pero yo no sé si nos va a dar tiempo a más. Si llega ahora alguno, lo leemos y si no, pues mañana tendremos una nueva oportunidad. Mañana, Luis, no sé qué vamos a poner, algo rico también seguro, ¿eh?
1: A ver, porque tengo que mirar crujiente de cebolla.
0: Ajá,
1: una especie de guarnición o dipeo así diferente.
0: ¿La sal cuando lo vas a comer, te pregunta Inma, en el cochifrito, verdad?
1: En el cochifrito. Al final se puede echar un poquito de sal en la cocción, pero la gracia de esto también es que encontrarte el saladito por fuera.
0: De esas escamas de salinas, por ejemplo.
1: Eso,
0: ¿no?
1: Es.
0: Fenomenal. Bueno, Luis, pues me encanta esta receta. Mañana te espero por aquí a la misma hora.
1: Perfecto.
0: Que tengas buen lunes y gracias.
1: Gracias, Agur.
0: ¿Cuántas cosas aprendemos? Ahora hay que ponerlas en práctica y si les apetece nos pueden enviar las fotografías, que siempre nos hace mucha ilusión en este espacio de gastronomía diario en Radio Vitoria-Gasteiz. Las noticias y volvemos. Tenemos muchas cosas que contarles hasta las 12. Hasta enseguida.

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1: Noticias de las 11. Las instituciones vascas han decidido continuar adelante con el proceso para ser sede del Mundial 2030 y proponen una única sede conjunta con varios requisitos. Más detalles, Irache Ruiz.
2: Sí, como fórmula para aliviar las condiciones leoninas que dijo el Lehendakari que exige la FIFA, las instituciones vascas han propuesto que San Mamés y Anoeta compartan una sede conjunta, es decir, que compartan presupuesto. En una nota destacan que llevan 4 años trabajando y que hace 2 ya advirtieron de aspectos que no podían ser asumidos desde el punto de vista económico y por su impacto para la ciudadanía. Las líneas rojas de ayuntamientos, diputaciones y gobierno vasco son además la necesidad de modificar aspectos normativos, la exigencia de nuevas inversiones en los estadios, la no inclusión de las lenguas cooficiales en Euskadi y determinadas exclusividades durante los días de campeonato. La receta de las instituciones, un presupuesto único para una única sede conjunta, con 2 estadios y jugándose 2 partidos de la fase de grupos en cada uno de ellos.
1: Eskerrik asko, Irache. Y también les contamos que el rector de EHU, José Ramón Bengoechea, ha dicho esta mañana en Boulevard que el tema de la financiación siempre va a generar tensiones con el gobierno vasco porque son visiones diferentes. Por su parte, dice Bengoechea, continuarán reclamando una financiación justa para poder cumplir objetivos, tener condiciones dignas de trabajo y salarios atractivos para atraer talento a la universidad. Faltan profesores, dice, porque los salarios son mejores, por ejemplo, en secundaria.
3: Una profesora en enseñanza secundaria tiene unas condiciones salariales mucho más atractivas que las de una profesora universitaria, por lo menos en los primeros 15 años de su carrera. Y esto hace que cueste más encontrar, en muchos casos, profesorado quiera dar el salto a la universidad. No conseguimos llenar las bolsas de profesorado que opta a las sustituciones, por ejemplo, nos cuesta mucho.
1: 17.000 alumnos y alumnas comienzan mañana con los exámenes de selectividad. El sindicato de Comisiones Obreras ha alertado del malestar generalizado que ha generado entre el profesorado, que forma parte de los tribunales correctores de la prueba de acceso a la universidad, el endurecimiento de sus condiciones por parte de EHU. A través de una nota han denunciado que la universidad ha introducido cambios en la que implica un aumento de la carga burocrática e introducen desconfianza, dicen, hacia los docentes. Critican que la nueva normativa complica notablemente el procedimiento a seguir, por ejemplo, en caso de detectar una posible copia o la posesión de un dispositivo con conexión exterior. A partir de ahora, el profesorado deberá elaborar un informe firmado por al menos 2 docentes testigos, más un acta oficial firmada por la Secretaría y la Presidencia del Tribunal. Y todo ello en plena aula, en un contexto, dicen, ya de por sí tenso y exigente. Y con un poco de retraso, pero ha comenzado ya la colocación del vallado de los encierros de San Fermín, momento clásico, a falta de poco más de un mes del inicio de la fiesta y que va a buen ritmo, según nos ha contado nuestro compañero Aritz Aguirre en Boulevard. 900 postes, 2.700 tablones y 80 puertas que irán montando a lo largo de este mes. Esto nos contaban los periodistas. Iñigo Aldaz, uno de los carpinteros que dirige la colocación.
4: Una serie de personas que llevan muchos años colocando. Es raro el que no quiera, no estén siguiendo todos los años. Pero bueno, siempre hay una docena o así que van entrando nuevos. Previamente a empezar la colocación, hemos dado vuelta a todo el material y lo hemos revisado en el gas. Hombre, ahora estamos montándolo. Hasta que no esté terminado, pues normalmente no hay problema.
1: Y cerramos con tráfico. Hay retenciones en la AP8 en Irún por la afluencia de camiones en sentido Behovia y 2 averías. Un camión parado ha obligado a cortar el carril derecho en Iruña de Oca en sentido Madrid y atención también por otro camión averiado en la Nacional 621 en Zuia. La circulación se encuentra cortada, nos dicen desde la Ertzaintza, en sentido Gasteiz. Más noticias dentro de una hora aquí en Radio Euskadi. Pueden seguir informadas en todo momento a través de la aplicación Orain. 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

0: Son las 11 y 4 minutos, el termómetro va subiendo poquito a poco, tímidamente, podemos decir, 17 son los grados que tenemos en la zona sur este lunes. 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

0: Estamos escuchando a Gary, que actuará este jueves en Izaskun Arrue Kulturgunea. Se cumplen 30 años desde que el músico de Legazpi, tras su paso por Etxainak, emprendiera su carrera en solitario. 30 años, se dice pronto. Es solo una de las muchas actividades que se han programado en IAK durante este mes de junio. Así que vamos a saludar, como hacemos cada lunes, primero de mes, a Raúl Urquiza, uno de los integrantes de IAK. ¿Qué tal, Raúl? Egunon.
1: Egunon.
0: Pues una vez más estás aquí. Voy a volver a repetir. Me parece que fue ayer cuando viniste y ya se ha pasado mayo. Ha habido, desde luego, llenáis, Raúl, porque veo en redes sociales, ¿no?, cantidad de reseñas o personas que ponen fotografías de los eventos, de los conciertos, de las actividades que programáis. Y cada vez hay más gente que se acerca, ¿eh?
1: Sí, yo creo que, bueno, poquito a poquito vamos haciéndonos un pequeño hueco dentro de los agentes, bueno, pues que programan actividades culturales en Gasteiz y, uh-huh, y poco a poco, pues bueno, va también con mediante las actividades que vas trayendo y demás, pues bueno, vamos atrayendo a gente nueva, que eso siempre es
0: gente diversa.
1: Buena noticia.
0: Vamos a hablar a Chovido, que vuelve de unos días de descanso. ¿Qué tal, Charo? Egunon.
2: Egunon.
0: Y vuelves con Raúl, ¿no? Con,
2: sí,
0: con
2: sí,
0: el responsable,
2: sí,
0: de, con cultural,
2: responsable
0: de
2: cultural de IAK, para repasar con nosotros la agenda de junio de este espacio de encuentro de los euskaltzales en Gasteiz. Agenda que incluye conciertos, talleres, charlas y hasta una fiesta infantil. La actividad más inmediata, como mencionabas, es el concierto de Gary este jueves.
0: Sí, se han cumplido 30 años, como decíamos, de su primer disco como solista, y ha querido celebrarlo revisitándolo, regrabando la voz de aquel primer álbum en solitario, un disco esencial, ¿no?, en la carrera de Gary, una trayectoria que incluye éxitos como Amets, Egun Finlandia Arbat, Bidegurutzean, también Apar Urrunak. Bueno, pues enseguida vamos con toda esa agenda extensa, Raúl, pero vamos a saludar a Gary, ¿no?
1: Por supuesto.
0: Está ahí al teléfono, Chávez, si os parece, le saludamos. Egunon, Gary, ¿cómo estás?
3: Hola, ¿qué tal a todos?
0: Pues encantadas de charlar contigo. Este jueves te vuelves a reencontrar, Gary, con tus seguidores y seguidoras en IAK. ¿Cuándo fue la última vez que te vimos por aquí?
3: ¿En Gasteiz?
0: Sí.
3: Pues tampoco,
0: ¿te acuerdas?
3: No sé. Pues
2: bueno, sé que
3: el último disco sería,
2: en marzo, en 2023, estuviste con Maldambera en el Teatro Principal.
3: Sí.
2: Sí, sí. Yo no sé si...
3: Hombre, es la primera vez, sí, yo creo, que voy a Gasteiz en este formato, uh-huh, quiero decir, en formato acompañado únicamente de la guitarra,
2: ¿sí?,
3: ¿no?, en un formato muy desnudo, donde sobre todo yo creo pues pongo el foco en las historias que cuentan cada canción, en las letras, no más que en la música. Uh-huh. La guitarra no deja de ser un mero acompañamiento que queda un poco fuera del foco. Y me gusta mucho porque sobre todo se genera una relación con el público completamente distinta cuando vas en un formato más coloreado, ¿no? Con tu banda, con Maldambera y, bueno, con tus técnicos y un montón de cosas, ¿no?
2: Ya, pero estás solo ante el peligro.
3: No,
2: tiene que
3: no,
2: dar
3: no,
2: un
3: peligro,
2: cierto,
3: nada.
2: No sé...
3: No
2: sé si es más responsabilidad. Si estás arropado, parece que... No,
0: no lo sientes así, Gary, ¿no?
3: No, solo da buena vibra. Sí. Sí. Tener a un público, sí, durante una hora y cuarto aproximadamente, ¿no?, y ser capaz de poder contarles las historias que transitan por tus canciones y hacerles vivir una experiencia bonita y donde las emociones, sobre todo, ¿no?, pues como la pelota en el frontón, ahí viene. Pues es muy bonito.
0: Qué bien que lo sientas así. ¿Qué significa para ti tocar aquí en Vitoria?

0: Vitoria Gasteiz, Gari?
1: Esa es la pregunta clave, la pregunta del millón.
0: Bueno, muy repetida, pero nos gusta oírlo, ¿no? Porque
2: hay cuántos recuerdos, hay cuántos amigos.
0: Hay mucho sentimiento, ¿no, Gari, en todo esto?
1: Bueno, no, tantos amigos no digas porque la mayoría están muertos. Oh. O sea que sí, por un lado tengo, bueno, una sensación siempre cuando voy a Gasteiz, muy agridulce. Del dulce se encarga más mi hija, porque ella es gasteiztarra y ella hace que cada visita a Gasteiz cobre un tono más dulce, ¿no? Pero sí, fueron unos años muy importantes, unos años no solo por lo que vivimos en Ertzainak, sino también lo que fuimos capaces entre un montón de gente, ¿no?, de generar en Gasteiz, una ciudad de provincias completamente olvidada, completamente fuera de todos los circuitos, ¿no?, que tuvo, bueno, tuvo en ese momento pues una situación de vital en la cual pues confluyeron un montón de gente con distintas inquietudes que conseguimos de alguna manera pues darle a la ciudad, pues yo creo que un color completamente distinto, una locura, unas ganas de hacer cosas, de romper con todo lo establecido, de generar nuevas inquietudes artísticas. Bueno, fue la verdad es que fueron años muy bonitos a ese nivel, pero bueno, todo tiene su lado B, y bueno, el lado B también pues fue muy oscuro.
2: Sí, una trayectoria de casi 40 años o de más de 40 años tiene que estar llena de altibajos, de luces y sombras. Vienes a celebrar tu 30 aniversario en solitario, una gira que tenía que recalar aquí. ¿Qué buscabas con esta gira? ¿Ordenar, redescubrir, actualizar aquellas canciones del pasado? ¿Es una especie de reconciliación con ese Gary de hace 30 años?
1: Bueno, tú date cuenta que casi todos los cantantes, sobre todo, independientemente de los músicos, los cantantes, tenemos unas taras muy importantes. Y todos, en todas las entrevistas que puedas leer, todos sin excepción, no, siempre partimos de la misma premisa: no nos gusta la propia voz al escucharla. Yeah. Entonces, esas taras con los años pues perduran.
2: Uno intenta. A nosotros también nos pasa, a los locutores.
1: Ya sé. En este tipo de eventos, pues lo que intentamos es, pues revisitar, porque pensamos que nuestra voz actual está en otro lugar, más aceptada por uno mismo, ¿no? Entonces nos volcamos en hacer este tipo de cosas. Uh-huh. Es algo muy usual y que no es otra cosa más que, de alguna manera, intentar evadirte de esos traumas.
0: Raúl, te reías. Tenemos aquí a Gary, creo que lo has escuchado al comienzo, al responsable cultural, Raúl Urquiza, que nos acompaña cada primero de mes. Te reías, Raúl, al escuchar esto de las taras. Bueno, taras tenemos todos, ¿no, Gary? No, los cantantes tenemos todos, ¿no? Y está bien decirlo, no pasa nada, ¿no?
3: Sí, no, obviamente. Y además, quiero decir, la medida en la que, bueno, llevo también muchos años tocando en diferentes grupos, y es cierto que
0: te sientes identificado, ¿no?
3: A nadie le gusta, quiero decir, siempre hay como cierta a escucharte, a mí en mi caso con mi propio instrumento, y en el caso de las personas que ponen la voz y que se exponen, es cierto que no es, quiero decir, es algo recurrente, ¿no?, entre las personas,
0: poquito,
3: que cantan,
0: ¿no?
3: Sí,
2: bueno.
3: Sí.
2: Bueno, llegas el jueves, Gary, a Izaskun Arrue Kulturgunea, con temas míticos, con otros también de cosecha reciente. ¿Qué repertorio has preparado?
1: Bueno, estoy preparando un repertorio básicamente en el cual me centro en el último disco, y luego voy a hacer una parte en la que, con el permiso del público asistente, voy a presentar unas canciones nuevas. Ajá. Y luego acabo ya pues con canciones más recordadas y más conocidas, pero sobre todo lo que me interesa más que nada es eso, ¿no?, que conseguir una especie de esa liturgia tan distinta que se crea, ¿no?, cuando uno aparece desnudo. Es como cuando viajas tú solo, ¿no?, que te sientes arropado allá donde vayas, ¿no?, por muy inhóspito que sea el lugar, ¿no? Uh-huh. Pues con la canción yo creo que pasa lo mismo, ¿no? A lo largo de toda la historia de la música popular, ¿no?, siempre asociamos la voz, una melodía con una simple guitarra, ¿no?, y como acompañamiento. Y creo que ahí está la base, en gran medida, de lo que han sido los frutos de la

0: música popular. Y yo trato un poco en este formato de volver a eso, ¿no? Bueno, con un simple acompañamiento de guitarra, intentar contar historias, intentar transmitir historias vividas por uno, sí, ¿no? Y hacer que lleguen al público y poder pasar un buen rato en el cual pues se lancen preguntas y pueda ser un momento especial.
1: Si te proyectas desde esas canciones, ese es tu lugar y ese es tu compromiso.
2: ¿Estás preparando un nuevo disco, Gary? Cuéntanos.
0: Sí, estoy preparando, estoy escribiendo canciones, llevo ya unos meses. Y la verdad es que, con muchos altibajos, son procesos en los cuales uno tiene que estar. Y hacía tiempo que no disponía de tanto tiempo libre para poder crear, para poder escribir, porque siempre he estado, vinculado también a otras actividades, ¿no? Entonces es la primera vez que tengo mucho tiempo y pues estoy como un niño con zapatos nuevos, ¿no?
2: No te crees, ¿no?
0: He hecho un pequeño estudio en casa con todos estos artilugios digitales que existen hoy.
2: Claro.
0: Y sí, disfrutando mucho, metiendo muchas horas, pero pasándolo.
2: Bueno, pues de eso se trata. Y quienes se acerquen este jueves a las 8:30 de la tarde a Izaskun, la Rube Kulturgunea, seguro que van a pasar muy, muy buen rato. Gary, Millesker, un fuerte abrazo.
0: Es que ricasco.
2: Hasta
0: igualmente.
2: Vaya,
0: agur.
2: Agur.
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2: Oye, Raúl, ¿queda alguna entrada? Porque habrá personas que lo piensen ahora y dirán, ay, tengo tiempo, que me he enterado que viene Gary a Vitoria Gasteiz el jueves.
4: Todavía quedan, no demasiadas, que la gente no apure hasta última hora,
2: ¿no?
4: Porque
2: Entonces,
4: además en los conciertos que hacemos, o sentados o con fórmulas un poco mixtas, el aforo es bastante más reducido del que suele ser habitualmente, entonces que la gente no espera a última hora.
2: No nos relajemos. Bueno.
1: El jueves, Gary a las 8:30 de la tarde en Izaskun Arrue Kulturgunea. Y el viernes a las 7 de la tarde, Txikitxinparta Jaia. Es una fiesta familiar para niños y niñas de 5 a 12 años. ¿Qué habéis preparado?
4: Pues así, con el objetivo de dar un poco, de alguna manera, fin al curso escolar, ¿no? Y también como, digamos que a partir de en estos meses de verano ya el volumen de programación en IAK, y en general en todos los espacios cerrados, empieza a reducirse, pues empiezan las fiestas de los barrios, etcétera, etcétera. Pues hemos pensado en organizar una fiesta a fin de curso. Y el viernes es eso, la parte, digamos, como infantil familiar con la Txikitxinparta Jaia, en la cual, contaremos con la dinamización de Ane Guevara y con DJ Gaueco. Entonces, pues se trata de ir y pasarlo bien,
1: disfrutar,
4: en realidad.
1: Bailar,
4: eso
1: jugar,
4: es una especie,
1: divertirse.
4: Sí, discofesta con egunes diferentes, pues pintacaras y cositas así, para pasar un buen rato sin más allá.
2: La actividad, tuvimos por aquí Ane Guevara, será una gozada, ¿eh?
4: Seguro, hombre, seguro, sí. Ane, siempre maravilla.
1: Es garantía de diversión,
4: eso,
1: talento,
4: es
1: entretenimiento.
4: Eso
1: decía, ¿es gratuita la actividad?
4: Esta es la fiesta es gratuita, Txikitxinparta Jaia, así como, digamos, también la parte de más personas adultas que tenemos el sábado, que también será gratuita.
2: Bueno, este sábado habéis programado también a las 10 de la mañana un taller, Sistema Cultural Vasco-Navarro, la Globalización, con Carmel Holanda, que va a ser quien lo va a impartir. Se va a proponer una reflexión sobre el sistema cultural, van a analizar los retos que afrontan actualmente la cultura y la identidad nacional vasca en el contexto de la globalización. Organizada la sesión por Navarra de Fundación, ¿verdad? Lo hemos dicho bien.
4: Eso es.
1: ¿Hay que inscribirse?
4: Eso es, hay que inscribirse previamente. Tanto en nuestra página web está el enlace que lleva a la web de Navarral de Fundación, que son quienes gestionan, digamos, la inscripción de cara al taller, Mintegui, del sábado.
1: Este sábado, Sistema Cultural Vasco-Navarro en la Globalización, impartido por Carmelo Holanda.
2: Y este mismo

0: Bueno, qué bien suena Arima Soul, ¿eh?
1: Arima Soul, una cuidada fusión de soul, funk y grooves, con letras en euskera y liderados por Lidia Insausti y Mikel Unzurrunzagak. Es así, ¿verdad?
2: Eso es.
1: Makala.
2: Eso es.
1: Un proyecto que nació en plena pandemia. La verdad es que estos chicos no paran de actuar aquí en Gasteiz. Actuaron en la Aztarna Beltza, en Ya se rían, en el Gasteiz Fan Fest en febrero de este año. Y la semana, esta semana, el sábado, vienen a presentar su último trabajo.
2: Eso es. Yo creo que ya están, pues con la trayectoria que llevan y las veces que han pasado por Gasteiz, yo creo que ya tienen así como una pequeña, lo diré,
1: corte de seguidores
2: y seguidoras. Sí. Y yo creo que la propuesta, digamos, para el objetivo, ¿no? Que es, pues eso, realizar una especie de concierto fin de curso. Bueno, pues despedirnos, decirle hola al verano, etcétera, etcétera. Yo creo que la propuesta es, vamos, ideal.
0: Seguro que sí. La verdad que son tantas las que tenéis, pero vamos con más, porque el tiempo apremia y hay cantidad de cosas todavía, Charo, que vamos a compartir con quienes nos escuchan esta mañana de lunes.
1: Sí, porque bueno, el sábado actúan Arima Soul acompañados de los chicos, de los DJs de Gasteiz Soul Club, que han actuado en Bilbao, pero también, aquí en Bilbao, en Vitoria, en los bares Chipia y Sua, en Gel Dorado, pero también en Bilbo, en Donostia, en Iruña, sí. Bueno. Seguimos repasando la agenda cultural de junio. El miércoles 10 a las 6:30, nueva entrega de Alabedi Sessions en IAK. ¿Qué artistas van a participar en esta ocasión?
2: Pues esta vez vamos a tener un concierto, bueno, un concierto, que son conciertos reducidos en tiempo y demás, porque el objetivo es, digamos, pues generar un formato audiovisual para luego, digamos, poner en redes, en YouTube, etcétera, etcétera, en plataformas. Y esta vez vienen Anécdotas y Nerepe, que van a hacer pues una especie de mix, como algunas canciones en las que colaboran, luego cada una de ellas hará un poquito lo suyo, pues en total yo creo que serán como unos 6-7 temas, una cosita de entre 25
1: rap,
2: minutos.
1: Trap.
2: Eso es, sí, eso sí, es, por sí. Ahí va. Por ahí va la cosa.
1: En euskera y castellano,
2: eso
1: ¿no?
2: Es.
1: Son dos chicas de Sakana con un gran talento.
2: Eso es. Sí.
0: Hay más cosas. No todo es música. Hay para todos los públicos. Ya hemos visto también para los más pequeños de la casa. El jueves 11 a las 6 de la tarde, charla promovida por Eusko Ikaskuntza, que busca reflexionar, Raúl, sobre la relación entre urbanismo, migración y euskera.
2: Eso es. Sí, ya es. Creo que es la segunda colaboración que hacemos con Eusko Ikaskuntza este año. Y bueno, las temáticas que nos traen y nos proponen y los espacios de reflexión que proponen, al final, bueno, pues siempre encajan muy bien dentro de, digamos, de las dinámicas que llevamos en IAK, y es un placer para nosotros y nosotras que venga gente de Eusko Ikaskuntza y de la cantidad de gentes que quieran a realizar actividades.
1: Y el día de San Juan, el día 24, dentro de la programación de Corte Raza, proyección de cortos en euskera, y en el marco de Sarra Sarro, la fiesta del casco viejo, también se ha programado algo en IAK, ¿no?
2: Eso es. Sí, el año pasado empezamos a colaborar con Corte Raza en IAK, hacer, digamos, como el primer día de Corte Raza, hacerlo en IAK, y bueno, no vamos a desvelar muchas, no vamos a hacer spoilers, porque creo en breve ya
1: se va a presentar
2: toda la programación, pero este año habrá música, además de los cortos.
1: Además de cortos en euskera, habrá música.
2: Eso es.
0: Mira. Bueno, pues bien, eso es. Siempre bien. Está bien.
2: Y luego en Sarra Sarro también, pues eso, el año pasado empezamos también a organizar una actividad dentro de las fiestas autogestionadas del barrio, y bueno, la estamos así, todavía no la hemos anunciado, pero vamos, va a ser una actividad en euskera en torno a los juegos de mesa. Bueno, vamos a ponernos a jugar a juegos de mesa en euskera.
0: Los juegos de mesa están súper de moda, ¿eh?
2: Sí, sí, y además en su momento la gente de Fixio Fábrica vinieron, hicimos una sesión y nos quedamos con muchísima pena porque fue una maravilla y vino muy poquita gente. Y llevamos desde entonces buscando el momento de poder repetirla y a ver si conseguimos que se acerque un poquito más de gente.
0: Seguro que sí. Alguna cosa más que podamos reseñar, más allá de entrar en la página web de IAK y bucear, inscribirnos en lo que hay que inscribirse y apuntar en nuestra agenda, ¿no?
2: Eso,
0: Raúl.
2: Es. Yo, por hacer un pequeñito inciso, hoy vamos a publicar una nueva convocatoria que es Muña de Yaldía, en la cual es una convocatoria abierta a todas las personas creadoras de la provincia para que nos manden sus propuestas, todo tipo de propuestas en los ejes de programación que trabajamos en IAK.

0: y decir que el plazo estará abierto hasta el día 31 de julio, o sea que hay tiempo para presentar propuestas.
1: Bueno, pero no nos relajemos, que luego se nos olvida las fechas
0: eso
1: y
0: es,
1: se nos pasa.
0: Eso es, y no esperemos a última hora, que siempre estamos ahí en el día acá al borde del infartito, porque no nos llega.
1: Nos podemos imaginar, y es que además somos así, ¿verdad? Siempre todo sí. para el final.
2: Bueno, sí, esperamos sí. a última hora y,
1: bueno,
2: y luego
1: un espacio para presentar propuestas sí. que está fenomenal. Raúl Urquiza, es que ricasco.
0: Es que ricasco, Berdín. Agur.

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0: Son las 11:30 y hoy queremos hablar de algo que cada vez escuchamos más, pero que todavía genera muchas dudas, muchas resistencias y probablemente también muchos prejuicios. En este sexo sentido, esta colaboración que tenemos mensual con EMAISE, Centro Sexológico, hoy hablamos de la terapia de pareja, porque muchas veces tenemos la sensación, yo creo, de que las parejas acuden cuando ya están muy mal, cuando llevan años arrastrando conflictos o cuando incluso una de las dos personas ya ha empezado a desconectarse emocionalmente del otro, de la relación. Y claro, surge una pregunta importante. ¿Estamos llegando demasiado tarde a esa terapia de pareja? Si es que vamos, claro. Para hablar de todo esto, vuelve a estos micrófonos de Radio Victoria Gaur, nuestro psicólogo y sexólogo de cabecera, Raúl Marcos Estrada. ¿Qué tal, Raúl? ¿Cómo estás?
1: Muy bien. Egunon,
0: Alfa. Egunon. ¿Esperamos demasiado para pedir ayuda, Raúl?
1: Pues yo creo que sí. Creo que lo vemos demasiadas veces en consulta, ¿no? Vemos que las parejas llegan muy desgastadas, después de mucho tiempo intentando, bueno, solucionar problemas, sosteniendo situaciones que a veces les cuesta, y a veces llegan cuando el conflicto ya se ha cronificado, cuando la comunicación está muy deteriorada, o incluso cuando es peor, cuando uno de los miembros de la pareja ya no sabe si quiere seguir con la relación o incluso ya ha decidido dejarla. Esto no significa que no se pueda trabajar, pero sí que desde luego el punto de partida cambia mucho. No es lo mismo intervenir cuando todavía hay conexión, cuando hay un deseo de entenderse y cuando hay una capacidad todavía de cuidado mutuo, a cuando lo hacemos desde una distancia emocional, cuando hay ya mucho resentimiento, mucho hartazgo e incluso también indiferencia.
0: Claro, porque da la sensación de que todavía cuesta mucho dar ese paso, Raúl, como si acudir a terapia de pareja se fuese reconocer, ¿no?, que esa relación pues está fracasando, que ya no queda otra salida. Desde tu experiencia, ¿crees que seguimos viendo esa terapia de pareja como un último recurso? ¿O hay gente que igual es que ni se lo plantea, ¿no? Es decir, ¿yo cómo voy a ir yo a dónde?
1: Sí, sí
0: que
1: lo vemos.
0: ¿A contar qué, no? Mi vida.
1: Eso es. Sí que lo vemos como ese último recurso, ¿no? Y es uno de los grandes problemas. Muchas parejas llegan con la idea de venimos porque ya no sabemos qué hacer,
0: claro,
1: ¿no? Entonces, como si esto fuera el último cartucho antes de romper. Uh-huh. Y en realidad, pues bueno, la terapia de pareja tendría mucho más sentido si pudiéramos verla como una herramienta de cuidado de la relación, no como una especie de UCI relacional a la que solo acudimos cuando todo está al límite. Creo que hay algo cultural ahí, ¿no?
0: Sí.
1: Y

0: y de educacional. Nos cuesta mucho pedir ayuda en las relaciones, a veces porque pensamos que, bueno, pues que todas las parejas tienen crisis, y efectivamente todas las parejas atravesamos por crisis, pensamos que ya pasarán. A veces normalizamos determinadas dinámicas y pensamos que todas las parejas funcionan así, y hay veces que, bueno, pues toca cuestiones que tienen que ver con el orgullo, con el miedo o incluso con vergüenza de reconocer que las cosas no nos van especialmente bien.
1: Claro, y que se pasan etapas y que hay muchas cosas que ocurren en la vida de cada persona que pueden también condicionar, ¿no?, esa relación de pareja. A veces ponemos el foco más pues en el cuidado de alguien que está enfermo, o, no sé, millones de cosas, ¿no?, un problema laboral. Bueno, y además muchas veces, Raúl, habrá una diferencia dentro de la propia pareja, supongo, ¿no? Quizá una persona siente desde hace tiempo que algo no va bien y la otra, bueno, pues no se da cuenta o piensa que no es para tanto, ya se arreglará solos, estaremos cansados o lo que sea, ¿no? Supongo que a veces tenemos distintas visiones de un mismo problema, y más cuando hablamos del marco de la pareja, ¿no?
0: Efectivamente, en una pareja hay dos versiones de lo que está pasando y dos visiones también de lo que está pasando. Entonces, hay veces que yo siempre digo que quienes compran parejas, quienes compran terapia suelen ser ellas, ¿no? Si estamos hablando de parejas heterosexuales.
1: Te lo iba a preguntar, ¿eh? Me lo imaginaba.
0: Esto no quiere decir que sea en el 100% de los casos, pero sí que...
1: Somos nosotras las que decidimos igual pensar en dar ese paso, ¿no?
0: Sí,
1: de la terapia.
0: Y a veces ellos van un poco de las orejas, o cuando ya ellas se ponen como una especie de ultimátum.
1: Claro.
0: O vamos a terapia o esto se acaba. Uh-huh. Claro, trabajar así pues no es lo mejor, ¿no? No es el mejor escenario para poder trabajar, ¿no? Hay veces que cuesta reconocer que hay un problema, otras veces hay miedo a lo que pueda aparecer en terapia, ¿no? A ver si vamos a empezar a rascar y empiezan a salir otras cuestiones que no sabíamos, ¿no? Uh-huh. Otras veces porque no tenemos todavía muy normalizado acudir a terapia de pareja, no estamos acostumbrados. Desde luego no es como ir al fisioterapeuta cuando nos duele algo, una contractura, o cuando ir al dentista, ¿no? De hecho, a veces, con lo del dentista, yo muchas veces digo, no, a veces no esperamos a tener una dolencia.
1: No, vamos a hacer la limpieza del año, ¿no?
0: Eso es, ¿no? Entonces, yo creo que todavía entendemos, muchas personas entienden que la terapia de pareja está reservado a relaciones que ya están rotas, ¿no? Cuando en realidad creo que tendría que ser más como un espacio preventivo, de revisión, de cuidado, ¿no? Al igual que nos hacemos revisiones médicas, aunque no estemos gravemente enfermos, pues también podríamos entender que las relaciones también necesitan espacios antes de llegar a un punto crítico. Y en EMAISE sí que hay algunas parejas que acuden pues una vez al año, cada año y medio, ¿no?, a lo que ellas llaman hacer la ITV. Uh-huh. Tienen 2-3 sesiones en las que revisan una serie de cosas, porque hubo en un momento hubo una crisis inicial, se solucionó, y tienen esa buena costumbre de higiene relacional, o le podemos llamar así, ¿no? Uh-huh. Que me parece que funciona bien.
1: Oye, qué curioso, para muchas personas que nos escuchen ahora será sorprendente esto. Claro, estamos hablando de cuidar, ¿no?, de prevenir y no llegar cuando ya es tarde. Entonces, vamos, si te parece algo muy práctico. Imaginemos que alguien nos está escuchando y que quizás se haga esta pregunta. ¿Cómo sé si lo nuestro necesita ayuda profesional o simplemente estamos pasando una mala racha? ¿Qué señales, esta es yo creo que la pregunta del millón, Raúl, qué señales suelen indicar que quizás sería un buen momento para cuidar ese vínculo, para acudir a terapia de pareja?
0: Bueno, pues hay algunas señales que son bastante claras. Y una de las más frecuentes es no tanto el que haya discusiones, porque creo que en todas las parejas hay discusiones y no es un indicador de que las cosas vayan mal, pero cuando las discusiones empiezan a repetirse constantemente, ¿no? No es tanto el hecho de discutir, ¿vale? Sí. Sino siempre discutimos por las mismas cosas, por los mismos temas, siempre hay los mismos reproches, las mismas reacciones, y parece que no hay ninguna sensación de avance. Es como que tenemos un conflicto que nos genera discusiones y que no somos capaces de solucionar ese conflicto, ¿no? Muchas parejas dicen algo así como siempre acabamos igual, ¿no? Esta frase suele ser, yo creo que muy significativa. Estamos siempre como en una especie de día de la marmota en torno
1: bucle, ¿no?,
0: a un conflicto.

0: simplemente en un desgaste, pues yo creo que hay algo que puede ser revisado. Este sería un indicador.
1: Esto suponiendo que discutan, porque supongo que a veces incluso veréis parejas que ya ni discuten, que han dejado de hacerlo, bueno, pues no porque estén bien, sino porque ya ni siquiera tienen esa energía o ese interés en el conflicto y la relación se ha quedado una especie de convivencia silenciosa.
0: Exacto, y esto además también es otra señal muy importante, ¿no? Porque a veces dejamos de discutir no porque estemos bien, sino porque ya hemos dejado de intentar entendernos o porque hay una desconexión emocional muy grande. De hecho, esto se nota mucho en vacaciones, ¿no? Antes decías, ¿no? Que igual estamos al cuidado de algún familiar o estamos
1: con los hijos, la vorágine del día a día.
0: La agenda, ¿no? La agenda que nos mantiene muy ocupados. Y llegan las vacaciones y hay muchas parejas que se dan cuenta de la desconexión que tienen, ¿no?
1: No tiene nada que contarse.
0: Eso es. Igual durante el año no han tenido grandes conflictos, no han tenido discusiones, simplemente cada uno está a lo suyo y las vacaciones a veces nos pasan una factura alta, ¿eh?
1: Claro,
0: entonces,
1: sí.
0: Bueno, hay parejas que tienen lo que llamamos una convivencia muy funcional, organizan la casa, los hijos, el trabajo, pero emocionalmente están muy desconectadas, ¿no? Y esta puede ser otra de las señales de esas que estábamos hablando, ¿no?
1: Bueno,
0: esa
1: sí.
0: distancia emocional.
1: Distancia emocional, ¿qué es eso, Raúl? ¿Estar juntos pero no sentirnos cerca?
0: Sí, sería la sensación de estamos juntos, compartimos espacios, pero no me siento cerca de ti, ¿no? Hemos perdido esos espacios de conexión, de complicidad, de interés mutuo, ¿no? A veces las parejas dicen, jo, es que somos más como compañeros de piso, ¿no? Que a veces está muy bien, ¿eh? Pero, quiero decir,
1: hay que avivar un poco también el fuego, ¿no?
0: Efectivamente, efectivamente, ¿no? Esto es algo, además, que es progresivo, ¿no? Pasa de repente, no me levanto un día y estoy desconectado de mi pareja, ¿no? Es algo que va pasando poco a poco, ¿no? Y quizá, pues, se comparten menos cosas, se pierde la curiosidad por el otro, por saber qué tal está, cómo le ha ido el día, ¿no? Entonces, cuando esa distancia se mantiene durante mucho tiempo, pues luego cuesta reconstruirla, ¿no?
1: Yo creo que aquí también es interesante, Raúl, no poner todo el acento en lo negativo. Quiero decir, que puede haber también relaciones, te lo pregunto, ¿eh? No lo estoy afirmando porque el profesional eres tú, pero no sé si a veces pasa también que la relación va evolucionando. Quiero decir, no confundir con el distanciamiento emocional, sino que igual, bueno, pues tenemos una evolución propia del tiempo, ¿no? Que va pasando el tiempo, no estás como el primer día que se te sale el corazón por la boca. Quiero decir, porque puede haber personas que nos escuchen en este momento y digan, ay, es que yo no sé si al final estoy sintiendo una cosa u otra, ¿en qué momento estoy en mi relación? No taparnos los ojos, pero tampoco dramatizar, porque igual no está la cosa para pensar que estamos en un drama,
0: sí,
1: ¿no?
0: Efectivamente, quiero decir, las relaciones de pareja, y sobre todo cuando estamos hablando de una relación de largo recorrido, tienen muchas velocidades de crucero,
1: sí,
0: en las que no hay intensidad ni para bien ni para mal, pero esto, bueno, es lo que tú dices, ¿eh? Son distintos espacios de madurez en una relación. Las relaciones también van madurando y a veces el que una pareja pueda estar en silencio, sin hablar, tomándose un café, es un buen indicador, ¿eh? No,
1: sí.
0: Esto no siempre es desconexión emocional. Cada persona está a veces en su espacio.
1: Ya, podemos hacer un día de mitos que tenemos, ¿no? O cosas que pensamos que están bien o mal y que...
0: Pues mira, lo podemos plantear para el próximo programa.
1: Estaría bien, o para
0: mitos,
1: cuando sea.
0: Sí, porque hay veces que hay algunas cosas que depende de cómo las veamos,
1: claro,
0: pues pueden suponer un indicador para positivo o negativo,
1: sí,
0: ¿no?
1: Sí, este ejemplo que has puesto es muy bueno, yo creo, ¿no? Porque pensamos, pues si no tiene nada que decirse, será que no está bien. Bueno, es que igual ese silencio en ese momento de tranquilidad o una mirada bonita, no hace falta estar hablando todo el rato.
0: La complicidad a veces está en un gesto, en una mirada, ¿no?
1: Sí,
0: ¿no?
1: Sí. Pues muy interesante también. Bueno, volviendo al tema, claro, la comunicación, Raúl, imagino que ese deterioro también influye mucho. ¿Cómo nos hablamos? ¿Cómo nos comunicamos? Hay personas que se hablan muy mal, pero de manera normalizada, ¿no? Y reiterada.
0: La comunicación es uno de los grandes termómetros en las relaciones de pareja, bueno, en las relaciones en general, ¿no? En las relaciones interpersonales, ¿no? Y bueno, pues cuando empieza a deteriorarse, se suele notar enseguida, ¿no? Conversaciones que terminan en ataque y defensa, cuando hay silencios constantes, cuando hay un miembro de la pareja que quiere abrir un tema y la otra parte se cierra, ¿no? Ahí hay un bloqueo, cuando hay ironías, cuando una de las partes, o a veces las dos, tienen la sensación de no sentirse escuchadas, porque a veces en terapia lo que hacemos es crear un espacio en el que a veces hay una especie de árbitro, que en este caso sería la figura del terapeuta, que gestiona los tiempos, ¿no? Porque a veces ambas partes tienen la sensación de no me siento escuchado, ¿no? Entonces, bueno, la comunicación sí que es importante

0: que veamos cómo está, qué es lo que nos está sucediendo, si realmente nos comunicamos con el otro, si somos capaces de expresar nuestras necesidades, porque a veces no las expresamos.
1: Y el otro no tiene la bolita de cristal, ¿no?
0: Eso es, y pensamos que el otro tiene que adivinar todo lo que
1: necesitamos.
0: Esto
1: es tremendo en general en la vida. Cuando esperamos mucho, normalmente no funciona nada, porque si esperas, esperas, es probable que no llegue todo lo que esperas. Yo creo, Raúl, esto es una opinión personal, y además es que el otro no te puede leer la mente. Tú, si necesitas algo, se lo tienes que decir, ¿no? A un amigo, a un familiar, a tu pareja.
0: Sí, pero esto surge mucho,
1: trabajo, mucho,
0: ¿no? Que te dicen, hombre, que si lo tengo que decir ya,
1: claro,
0: ¿no?
1: Hombre, claro.
0: No, pero es que no podemos adivinar. Creo que el saber comunicar de manera asertiva lo que necesitamos,
1: sí,
0: y no solo cuando ya estamos en un momento de agobio, de
1: apunta,
0: hartazgo.
1: apunta, comunicar asertivamente,
0: Claro.
1: Al otro, eso es también fundamental, ¿no? Decir las cosas de manera, bueno, pues
0: Y en el momento
1: sosegada, sin
0: adecuado.
1: reproches, ¿no?
0: Eso
1: Porque eso
0: es.
1: también genera, entiendo, mucho resentimiento, esa sensación de ir acumulando pequeñas heridas y decepciones, ¿no?
0: Sí, el resentimiento, cuando viene una pareja que lleva mucho tiempo con problemas que no han sido resueltos, en una de las partes, o a veces en las dos, llevan una mochila de resentimiento. Y ahí, se va construyendo lentamente, son conflictos que no se resolvieron. Todas las parejas tenemos una mochila en la que a veces metemos cosas, que no me gustaron. Hay personas que lo apuntan de manera simbólica todo. Y claro, primero hay que quitar cierto resentimiento. En las primeras sesiones a veces hacemos eso para que luego podamos, para que haya como una especie de buen clima relacional,
1: claro, claro,
0: y buena sintonía.
1: Para
0: Pero
1: no llegar al punto de decir, llevo años aguantando esto y no te lo he dicho, ¿no? Pues es mejor decirlo a poder ser asertivamente.
0: Eso es.
1: Y bueno, está bien.
0: Eso es.
1: La intimidad, Raúl, no hemos hablado de esto. ¿Qué ocurre? Porque muchas veces se habla de terapia de pareja pensando únicamente en discusiones, pero imagino también que la desconexión afectiva o erótica también puede ser un motivo importante para acudir.
0: Es en algunas parejas es un indicador, ¿no? Y podría ser como una especie de fiebre, ¿no? La fiebre indica que hay una infección. Entonces, ¿cómo está nuestro terreno íntimo? Y cuando hablamos de la intimidad no solo me refiero a las relaciones sexuales, ¿eh?
1: Sí.
0: Hay muchos tipos de intimidad que van en otra clave.
1: Está bien que lo digas también, ¿eh?
0: Eso es, y que tampoco se están dando, ¿no? La intimidad, tanto emocional como la erótica, ¿no? Suele reflejar bien, ¿no? Es un indicador que nos dice cómo están las parejas. Pero esto hay que compararla con la propia pareja y teniendo en cuenta un poco cuál ha sido su recorrido.
1: Claro.
0: Quiero decir que hay parejas que no tienen especialmente encuentros íntimos y esto no supone un indicador de que las cosas vayan mal, y otras que las cosas están muy mal,
1: sí,
0: y tienen una vida sexual más o menos
1: ya,
0: activa.
1: Esto también es interesante.
0: Esto
1: ¿Eh?
0: a veces puede cambiar. Tenemos que compararlo con nuestra, cómo era nuestra relación, cómo ha ido lo íntimo o la erótica, cómo ha ido evolucionando en nuestra relación, porque desde luego si estamos con una relación ya madura, que llevamos, dos décadas, pues es lógico que la vida íntima, sobre todo la sexual, haya ido disminuyendo. Entonces, con esto hay que tener cuidado.
1: Y si no, pues acudir a terapia de pareja. Raúl, tenemos poquito tiempo, pero algunas cuestiones importantes. Supongo que habrá personas que llegan también a la terapia cuando empiezan a cuestionarse la propia continuidad de la relación.
0: Sí, de hecho, este es un momento importante para pedir ayuda, ¿no? Cuando aparece la duda sobre si quiero seguir o no, es importante pensar qué está pasando antes de tomar decisiones precipitadas o impulsivas. Aquí, algo importante, la terapia no siempre tiene como objetivo salvar la relación. A veces sí, pero a veces lo que hacemos es que dos personas que han tenido una relación y que han decidido que no la van a tener, que no van a continuar, pues que se separen de manera, menos destructiva, más, de otra manera, ¿no? Que a veces es importante que la separación sea limpia, que no haya, siempre hay un coste emocional, pero vamos a tratar de que la separación, sobre todo si hay hijos o cosas así, que sea, lo más positiva posible.
1: Esos hijos no tienen que pasar un mal trance porque los adultos no lo sepamos hacer. Me parece importante esto que dices, porque quizá mucha gente piensa que ir a terapia significa necesariamente luchar por continuar juntos, ¿no? Y no tiene por qué.
0: No tiene por qué. La terapia no impone un resultado. Lo que hace es crear un espacio donde poder mirar la relación, con honestidad, con más comprensión y sin tanto ruido, ¿no? Y a veces eso pasa por reconstruir el vínculo y otras veces...

0: pasa por cerrar una etapa con menos daño.
1: Qué ha pasado y hacerlo de manera amistosa. A veces las cosas se acaban, esto también hay que saberlo en la vida.
0: Sí, todo es temporal, Alejandra, todo es temporal.
1: Bueno, no nos digas eso, pero es verdad que a veces las relaciones empiezan y se acaban, a veces otras duran eternamente. Por terminar, Raúl, si tuvieras que dejar una idea clara a esas personas que nos están escuchando y que quizá, bueno, pues llevan tiempo o después de hoy dicen, no sé yo si tengo que pedir ayuda o no, ¿qué les dirías?
0: Bueno, pues que no esperen a estar muy mal, ¿vale? Que no hace falta tocar fondo para acudir a terapia de pareja, que a veces basta con notar que hay algo que se repite, que genera distancia, que nos duele, que ya no sabemos manejar solos, ¿no? Entonces, bueno, y también les diría que pedir ayuda no es un fracaso, ¿no? Al contrario, que muchas veces es una forma de responsabilidad afectiva, una manera de decir, esto que tenemos es importante y merece ser cuidado.
1: Claro que sí. Pues con ese mensaje que me parece excelente vamos a terminar hoy este espacio. Cuidar la relación antes de que el desgaste sea irreversible. Hemos tomado buena nota y también empezar a cuidar la pareja. Igual hoy, no sé si hay que ir a terapia de pareja o no, pero igual hoy lunes es un bonito día para volver a reencontrarse, ¿no? Para tener ese mimo.
0: Seguro que sí.
1: Y tantas cosas chulas que pueden surgir. Como este buen rato que nos haces pasar y la de cosas que aprendemos. Raúl Marcos está psicólogo y sexólogo de Maise. Gracias por acompañarnos un día más en Radio Vitoria Gaur y por contarlo tan bien y con tanta naturalidad. Esto es lo que nos pasa, ¿eh? A todos, antes o después en la vida, ¿no? Nos pasan
0: esto
1: cosas.
0: Esto es lo que nos pasa, nos pasan cosas, sí.
1: Que parece que todos tenemos una vida extraordinaria todo el rato y no. Nos pasan cosas. No siempre. Y bueno, está bien que lo contemos con total tranquilidad. Gracias, Raúl.
0: A vosotros.
1: Que tengas buen día. Hasta la próxima.

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0: Hemos comenzado mes nuevo y tenemos un fantástico televisor Panasonic. Hola, Pedro Naroa, ¿qué tal?
1: Hola, ¿qué tal? Hola. Buenos días.
0: ¿Cómo nos gusta regalar? Bueno, no a nosotros, a Bacoma. Nosotros somos meros transmisores de los premios, pero bueno, es cierto que nos encanta recibir mensajes y llamadas. Hoy nos hemos ido a qué localidad, Pedro?
1: A Panguac, que está justo debajo de San Formerio, muy cerquita de Vitoria.

0: Pasarla por la Arganzón, a mano izquierda, vemos San Formerio y Pangua. Bueno, pues Javi, Tomás, Fernando, Ángela, Maite, Javier, Mari Carmen, Yolanda e Iñaki han acertado. Es posible que igual se me quede alguno en el tintero. Bueno, pues nos lo hacen saber y lo apuntamos en la lista de personas que juegan con Bacobat y Radio Vitoria para intentar conseguir ese televisor del mes de junio.
1: Y ahora llega el momento del teléfono. Apunten este número, ya lo saben, 945-56-37-24 y hacemos la pregunta.
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1: Bueno, pues ayer terminó en Roma el Giro de Italia, Pedro.
0: Sí, por lo tanto, hablamos de ciclismo una vez más. Aquí en Radio Vitoria lo hemos hecho en varias ocasiones. En primavera del año 69 llegaba la Vuelta Ciclista de España a Vitoria. Y queremos saber más detalles al respecto. ¿Cuál es la pregunta, Naroa?
4: Pues precisamente uno de los detalles que queremos saber hoy es en qué calle, en concreto la calle en la que se instaló la meta de esta Vuelta Ciclista de España que, como decíamos, en primavera del 69, bueno, pues llegó a Vitoria.
0: La
4: ¿En
0: etapa.
4: Qué calle, exactamente, ¿en qué calle se instaló la meta de esta etapa de la Vuelta Ciclista a España en el 69?
1: Recuerden el teléfono, 945-56-37-24, es el número que pueden marcar.
0: Hemos realizado en varias ocasiones una pregunta similar, pero, claro, está cambiando los años, porque la Vuelta llegó a Vitoria en el 69, en el 70, en varios años, inclusive el Tour de Francia. Y también las ubicaciones donde se colocaba el cartel de llegada de meta cambiaban.
1: Bueno,
0: en el 69 queremos saber dónde se instaló la meta, el cartel de llegada de la Vuelta Ciclista a España en la etapa correspondiente a ese día, que fue en primavera.
1: ¿En qué calle de Vitoria?
0: Ahora
1: por
0: es
1: cierto,
0: en septiembre la vuelta.
1: Que Nieves y Carmen también han acertado. El pueblo que era Pangua, las sumamos a nuestra lista. Vamos al teléfono, Loli Egunón. Oye, qué maravilla, Loli, sí. Oírte reír así nada más comenzar el concurso.
5: Hola, buenos días.
1: Buenos días. ¿Tú qué crees?
5: Mira, pues yo digo que en el Paseo de la Zumaquera, pero hacia Mendizorroza, que ahora se llama Salvatierra Vide.
0: Salvatierra Vide, ahí queda apuntada.
1: Pues
0: tu
1: Loli,
0: sugerencia.
1: Pues muchísimas gracias.
0: Perfecto.
1: Que tengas buen día. Hasta mañana. Agur.
5: Lo mismo. Venga,
1: agur. Agur. Esther está al otro lado del teléfono esperando. Vamos a saludarle.
4: Egunon, Esther.
6: Hola.
1: Buenos días,
6: Egunon.
1: Esther. Cuéntanos.
6: No tengo ni pajolera idea, pero yo digo que en la calle Paz.
1: Paz.
0: En la calle
1: Venga.
0: Paz.
1: Bueno, pues hay que arriesgar, di que sí, Esther. Hay que decir algo. Que tengas buen día. Muchísimas gracias.
6: Venga, lo mismo.
1: Agur.
0: La Echulia, la Vuelta a España, el Tour de Francia. En diferentes puntos han llegado los corredores a nuestra ciudad. Nos fijamos en el año 69, la Vuelta Ciclista Española. ¿Dónde llegó? Egunon.
1: Lidia.
4: Egunon.
7: Egunon.
1: Hola.
4: Pues, cuéntanos.
7: Pues yo tampoco tengo ni idea, pero voy a decir una calle principal, la calle Dato.
1: Dato.
4: Venga.
7: Bueno, igual por el 90 la dice.
1: ¿Quieres cambiar?
7: No, la calle Dato.
1: Venga,
7: ya está.
4: ¿Quién sabe?
7: Venga,
4: gracias. ¿Cuál es el año 69?
1: A ti, Lidia.
4: ¿No?
0: Óscar, venga, dispara.
1: Buenos días, Óscar.
8: Bueno, yo no me voy a alejar mucho de las calles. Yo voy a decir calle General Álava. Bueno.
0: Calle General Álava, perfecto.
1: Oye, todas las respuestas son diferentes.
4: Sí.
1: ¿Eh? Hoy está difícil la cosa. Óscar, gracias.
8: Venga,
1: un abrazo, buena tarde. Agur.
0: José Luis.
4: Pensar cualquier sitio podría ser, ¿no?
1: Hola, José Luis.
4: Egunon.
9: Egunon. Yo también digo Dato.
0: Dato. Venga. Muy bien.
9: Sí.
1: Apuntado queda. Gracias, José Luis. Hasta mañana. Agur.
0: Hasta luego.
4: Qué ricasco.
0: Marisa.
4: Egunon, Marisa.
10: Hola.
1: Hola.
10: Buenos días, chicos.
1: Muy buenos días.
10: En Ramiro de Maeztu, vamos a decir.
0: Ramiro de Maeztu. Muy bien.
1: Vale. Gracias,
10: vale,
1: Marisa.
10: Venga.
4: Qué ricasco.
10: Mañana, agur. Un besito.
1: Otro para
10: agur.
1: Ti. Agur. Bueno, pues hoy buscamos una calle de Vitoria donde terminó esa etapa. Vamos a ver, de la Vuelta Ciclista a España en el 69. Nati, hola.
11: Hola, buenos días.
1: Buenos días.
11: Yo digo Ramiro de Maeztu.
1: Coincides con Marisa, ¿vale?
11: Sí.
1: Gracias,
11: apuntado.
1: Nati. Hasta mañana.
11: Vale, gracias a vosotros. Abuelo.
0: Hola, ¿qué tal, Egunon? Buenos días.
1: Mira, Pedro, lo que te dicen los compañeros. Que esperes un poquito.
0: Que espere un poquito. Ah, bueno, bien, vale.
1: María Jesús, buenos
0: María
1: días.
0: María Jesús.
12: Sí, pues no sé, yo voy a decir el portal de Villarreal. A ver.
0: Bien, apuntado.
1: Pues
0: queda.
1: Es una arteria grande que podría haber sido, sí. O puede ser, no lo sabemos, sí. Gracias, María Jesús.
12: Vale.

0: mañana.
1: En aquella época también, ¿cuántos ciclistas serían y cuántos equipos?
2: No sé.
1: Y...
2: No, bueno.
0: Javi, hola.
3: Hola, bueno.
0: Bueno. ¿Tú qué dices?
3: Paseo de Cervantes.
0: Paseo de Cervantes también podría ser, sí, sí. Gracias, Javi.
2: A mí me gusta más la caravana. Siempre la caravana.
1: Moncho, Egunon.
4: Buenos días. Mira, yo voy a decir en la Avenida Generalísimo, ¿no? Que es Avenida Gasteiz ahora.
2: Sí, sí, sí.
0: Entonces era Generalísimo, efectivamente. Luego cambió el nombre. Pues sí, también podía ser. Sí, sí. Pues también, también. Bueno, ¿sí? Veremos a ver. Enseguida resolvemos, Moncho.
2: La
0: gracias.
2: Verdad que todas las calles de Vitoria, este paso, venga, vamos a decir.
0: María Jesús, si me los permites, te decimos dos, por aquello de que ha habido otra que ha llamado antes. Buenos días.
5: Vale, perfecto. Buenos días.
0: ¿Qué tal?
5: Yo digo calle Dato.
0: Dato.
2: Calle Dato.
0: Lidia nos decía también esa respuesta. Y José
1: sí,
0: Luis.
1: Y José Luis, eso es.
0: Venga, pues vamos a saludar a Marga, que está por ahí.
6: Buenos días. Yo, Parque del Prado.
0: Parque del Prado.
1: Venga.
0: Bueno.
6: Gracias.
0: A ti, Marga, por llamarnos un día más. Pues,
1: han salido, de momento, respuestas bastante diferentes.
0: Sí.
2: Ay. No puedo decir nada.
0: Tenemos no alguna llamada, nada. La última, venga, vamos
2: la
0: al
2: última.
0: Teléfono. Buenos días. Hola. Hay alguien ahí, yo creo, ¿eh?
1: Hola, Egunon.
6: ¿Es a mí?
0: Sí, sí.
6: Hola, soy Menchu.
0: Menchu, sí,
6: a ver,
0: te hemos conocido.
6: Pues yo os voy a decir en la avenida.
0: En la avenida, muy bien.
2: Menchu.
0: Pues Menchu, gracias también por participar un día más. Vale. Hasta mañana, agur.
6: Vaya, agur.
0: Pues mucho me temo
2: que nadie ha acertado.
0: Porque es que era difícil, Pedro. ¿Quién iba a pensar que Comandante Izardui era la calle?
2: La meta fue en Comandante Izardui, justamente a la altura de la iglesia de San Cristóbal.
0: ¿Aquí al lado?
2: Los coches de la caravana, etcétera, de los corredores, de los equipos, se ubicaban estacionados en la Plaza de las Sevillas, porque entonces se podía aparcar. Vamos, uh-huh. Era un descampado, había hierba. Pero la meta fue en Comandante Izardui, a la altura de la iglesia de San Cristóbal.
0: Pues queda desierto y así no
2: año
0: podemos empezar
2: 69.
0: El concurso, Pedro. Así no podemos. A ver si mañana lo ponemos un poquito más fácil.
2: Bueno, pues es que...
1: de todo tiene que haber el concurso.
2: De todo,
1: claro.
2: Como dice, ¿ves? Ahí está Narva sacándome la cara, si me gusta.
0: Bueno, pues yo se la saco a los oyentes, Pedro, que no quiero que nadie acierte. Quiero que acierten y que concursen. Gracias por eso, como cada día. Tenemos una tele estupenda mañana. Otra preguntita, a ver si lo ponemos más
2: fácil. A ver.
0: Bueno, que pase
2: buena
0: tarde.
2: No te puedo
0: tarde.
2: Decir, porque tú bien sabes que esto se me ocurre...
0: Al día. Esto
2: al
0: es
2: día,
0: como
2: a las 9
0: pan.
2: De la mañana.
0: Como vamos a comprar el pan, Pedro prepara la pregunta. Bueno, que nos vamos, que paséis buena tarde. Irene Martínez en la técnica. Hasta mañana, agur.
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1: Son las 12 Guardión. Es noticia esta mañana que las instituciones vascas han decidido continuar adelante con el proceso para ser sede del Mundial 2030 y proponen una única sede conjunta y varios requisitos. Es la fórmula para aliviar las condiciones leoninas que dijo el Lehendakari que exige la FIFA. Las instituciones vascas han propuesto que San Mamés y Anoeta compartan una sede conjunta, es decir, que compartan también presupuesto. Destacan que llevan 4 años trabajando y que hace 2 ya advirtieron de aspectos que no podían ser asumidos desde el punto de vista económico y por su impacto para la ciudadanía. Las líneas rojas para ayuntamientos, diputaciones y gobierno vasco son además la necesidad de modificar aspectos normativos, la exigencia de nuevas inversiones en los estadios, la no inclusión de las lenguas cooficiales en Euskadi y determinadas exclusividades durante los días del campeonato. El alcalde de Donostia, Jon Insausti, fue el primero en mostrar dudas. Hoy se ha mostrado satisfecho porque dice Donostia tiene condiciones suficientes para negociar y la ciudad no se vende.
2: Estoy satisfecho porque Donostia no se vende. Aquí marcamos nuestras condiciones, no tienes que aceptar todo. Donostia es nuestra casa y también nosotros decidimos a quién invitamos a nuestra casa. Y hay que adecuarse al día a día de una ciudad. Y creo que Donostia tiene una posición sobrada para negociar y para poner sus propias condiciones. Es que no tenemos que aceptar todas las condiciones que nos ponen sobre la mesa. Podemos negociar sin ansiedad, sin nervios, bueno, con cierto sosiego, pero tenemos que analizar si esto merece la pena o no.
1: Se espera que en unos minutos comparezca también el alcalde de Bilbao para pronunciarse al respecto. La receta de las instituciones vascas, por tanto, un presupuesto único para una única sede conjunta con 2 estadios y jugándose 2 partidos en cada uno de ellos. Y sobre la situación de tubos reunidos en Amurrio, reunión entre la

0: Administrador concursal y el comité de la planta de Amurrio. Primera reunión para conocer la situación de la empresa. ¿Qué sabemos, Amurrio? Rodrigo Manero, Guardión.
1: Sí, Guardión, pues sigue la reunión que ha comenzado aquí en la fábrica de Amurrio hace algo más de una hora. En ella participan los representantes del comité de esta planta y el administrador concursal Iker Fillol, que ahora es quien tiene el control de la empresa y supervisa la gestión de la dirección. Este es el primer encuentro que mantienen y los sindicatos esperan que les aclaren qué pasos se van a dar para salvar la compañía, así como la confirmación de que el ERE ha quedado en suspenso. Gorka Abascal, ESK.
2: Nosotros trasladaremos nuestras dudas, que la más importante es qué va a pasar con el ERE, con la acería, y qué se está haciendo, qué negociación está habiendo, cómo va el problema con los acreedores, si se va a hacer un convenio, si se va a llegar a algún acuerdo.
1: Los accionistas de Tubos reunidos han indicado ya que la única salida que ven es la venta por partes de la empresa para intentar mantener algo de la actividad, pero para eso debe participar alguno de los inversores que ha mostrado interés. Cuando acabe esta reunión, el administrador se irá a Trapagaran para tratar también la situación con el comité de la otra planta de tubos en el territorio vizcaíno.
0: Eskerrik asko, Rodrigo. Y hasta ahora comienza también la reunión entre los responsables del Ministerio de Sanidad y el Comité de Huelga de los Médicos, a la que acuden los sindicatos con un fuerte escepticismo. Consideran que el Ministerio no tiene margen para cambiar el estatuto marco. Además, descartan desconvocar la nueva semana de huelga médica prevista para dentro de 15 días. Por su parte, la ministra Mónica García acaba de referirse a la huelga médica asegurando que la responsabilidad es de las comunidades.
3: Las únicas reivindicaciones que quedan vivas son competencia de las comunidades autónomas. En el Ministerio hemos hecho nuestro trabajo, hemos empatizado y nos hemos hecho cargo de las reivindicaciones que tienen que ver con las competencias del Ministerio. Y has dicho esto, la pelota ahora está en el tejado de las comunidades autónomas.
0: Y terminamos con una nota, porque dos menores de 15 y 16 años han sido detenidos por la Ertzaintza en Vitoria, acusados de intento de homicidio tras herir con un arma blanca a un joven de 25 años al que causaron heridas de gravedad. Los hechos ocurrieron pasadas las 8 de la tarde de ayer domingo en el barrio de Zaramaga. Una vez finalizadas las diligencias policiales, los dos menores serán puestos a disposición de la Fiscalía de Menores. Ampliamos estas y más noticias a partir de la 1 en Crónica de Euskadi con María Cereceda. 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
13: Eguerdión Araba, pasan 5 minutos de las 12 del mediodía. Vamos ya con el avance de algunos de los temas en los que está trabajando el equipo de informativos de Radio Vitoria. Los solicitantes de asilo malienses se han quedado sin los dos espacios que la Iglesia les ofrecía para poder pasar la noche. Los voluntarios de la Red de Acogida de Vecinos y Vecinas de Salburúa les ayudaban ayer por la tarde a recoger sus pertenencias de las parroquias de Las Nieves y Santa Ana.
14: Y hemos venido en concreto aquí a Santa Ana y otro grupo a Las Nieves, a vaciar las salas que han estado ocupando los chicos mientras han hecho la pernocta aquí estos meses, y hemos estado recogiendo colchones, mantas, limpiando un poco, y bueno, pues ojalá y a partir de ahora pues haya suerte y no tenga que hacer muchos días en la calle.
13: La situación de espera en la que viven unas 60 personas que aguardan tramitar la solicitud de asilo en las inmediaciones de Betoño ha vuelto hoy a la Comisión de Políticas Sociales. EH Bildu y el Carrequín se han hecho eco de la solicitud de la Red de Acogida para que cuenten con espacios para pernoctar. Por su parte, el concejal responsable recuerda que hacen todo lo que está dentro de sus competencias municipales. Escuchamos a Alberto Porras, EH Bildu, a Garbiñe Ruiz, el Carrequín, y a Lucho Rollero, concejal de Políticas Sociales.
15: Hay 25 o 30 personas que ayer se quedaron a dormir en la calle. ¿Esto le interpela de alguna forma? ¿Usted tiene pensado buscar espacios para que duerman bajo techo?
16: Han perdido las dos parroquias donde podían estar durmiendo.

0: teniendo hasta ahora, y lo que preguntaban es si vamos a dar un paso adelante para que no tengan que dormir en la calle.
1: Seguiremos trabajando para que esas personas que puedan ser trasladadas a aquellos sitios donde están las plazas de protección internacional y puedan ellas evitar encontrarse en una situación de calle.
2: En unos minutos, en Diálogos, nuestra compañera Pilar Ruiz de la REA charlará con el director de CEAR Euskadi y con una voluntaria de Salburua. Más asuntos, entrevistado en Radio Vitoria, el exdirector de Planificación del Departamento de Vivienda del Gobierno Vasco, Mario Yoldi, cree que la burbuja inmobiliaria de 2008 se está volviendo a repetir, aunque le pone otro nombre, la califica de burbuja de expectativas. Afirma además que la ciudadanía está al límite porque los precios actuales son insostenibles.
3: Hay una burbuja de expectativas en el sentido de que hay una especulación en precios, todos asumimos que la vivienda que compramos hoy va a valer más dinero dentro de unos meses, y además estamos en una situación donde el mercado se ha puesto unos niveles absolutamente irracionales e imposibles, y estamos ya al límite. Es decir, las personas están al límite para pagar su alquiler, están al límite para poder comprar una casa.
2: Y esta mañana, además, la Asociación Alavesa Caminus, impulsada por personas con distrofia muscular, ha iniciado un nuevo reto solidario con la intención de visibilizar lo que llamamos enfermedades raras. Recorrerán los 400 kilómetros que separan Vitoria-Gasteiz de Getafe en silla de ruedas para recaudar 3 euros por kilómetro, hasta un total de 12.000 que se destinarán a la investigación de enfermedades raras y minoritarias. Rubén es uno de sus impulsores.
4: No es ningún paseíto, porque de hecho no sabemos muy bien por dónde vamos a afrontar el camino. No hay ningún plano, ningún mapa que te diga que en este puente no hay dos escalones para poder entrar. Media vuelta, deshace el camino hasta donde puedas buscar una alternativa, o sea que va a ser duro, va a ser difícil.
2: La Ertzaintza, por otro lado, ha detenido a dos menores de 15 y 16 años acusados de intento de homicidio tras haber herido ayer con un arma blanca a un joven de 25 años al que causaron heridas de gravedad y que tuvo que ser trasladado inconsciente al hospital de Txagorritxu. Los hechos ocurrieron pasadas las 8 de la tarde en Zaramaga y, según ha informado el Departamento de Seguridad, una vez finalizadas las diligencias policiales, serán puestos a disposición de la Fiscalía de menores. 19 grados tenemos a estas horas en Vitoria-Gasteiz. Vamos a conectar en directo con Euskalmet. Paloma Gil, eguerdión.
5: Eguerdión.
2: Parece que ha arrancado la semana con valores más frescos.
5: Sí, eso es. Hemos comenzado con un ambiente más fresco. Incluso en las primeras horas de la mañana la temperatura mínima ha llegado a bajar en algunas zonas de montaña de Álava por debajo de los 5 grados, pero ahora ya los termómetros han ido subiendo. Ahora marcan en torno a los 20 grados en Vitoria y van a subir hasta alcanzar esos 25 grados de máxima. A lo largo de la tarde notaremos cómo el viento se va fijando de componente norte y esto va a impedir que suban demasiado las temperaturas.
2: Paloma Gil, es que ricasco en directo desde Euskalmet.
5: Vale, agur.
2: Son las 12 y 10 y enseguida entrará nuestra compañera Pilar Ruiz de la REA, como hemos dicho, para en sus diálogos sociales charlar con el director de CEAR Euskadi y con una miembro de la red de acogida de Salburua.
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0: Eguardión, bienvenidos este lunes a Diálogos Sociales. En una mañana en la que vamos a recorrer las calles de la ciudad, nos vamos a acercar hasta Salburua. Allí, a lo largo de este año, nos hemos encontrado con ciudadanos malienses intentando conseguir la cita necesaria para solicitar esa protección internacional. Llegan de un país con una gran inestabilidad, con un grave conflicto civil, de una guerra. Los últimos meses, dos parroquias de Vitoria-Gasteiz abrieron sus puertas para dar cobijo temporal a decenas de estas personas. Una iniciativa para evitar que durmieran a la intemperie mientras estaban a la espera. Ayer domingo, 31 de mayo, las puertas de estas iglesias se cerraron. Rosabel Argote, ¿y ahora aquí cómo estamos? Bienvenida, ¿qué tal?
1: Bueno, yo vengo con el desencanto, ¿no? Por entrar en el segundo tema, con el desencanto de las elecciones, de los resultados de las elecciones en Colombia, la primera vuelta, que haya ganado un ultra, pues la verdad es que genera cierto desánimo.
0: Conocido como el tigre. Se hace llamar como el tigre.
1: Eso es, y bueno, luego lo hablaremos con más detalle, pero no, resulta a veces sorprendente que hace a tantos millones de personas que voten cuando tiene tantos escándalos mediáticos a sus espaldas por haber sido además defensor de un montón de delincuentes. Yo leía esta mañana un artículo en El País muy optimista que decía: al final las elecciones son como un partido de fútbol, tienen 90 minutos y en principio parece que solo hemos jugado la primera parte, veremos qué pasa en la segunda.
0: Bueno, este es el segundo tema. Ramón Ibeas, ¿cómo estás? Muy buenas, bienvenido.
2: Uno peleándome con la alergia.
0: Ya te estoy viendo, ya. Bueno, ya te estoy escuchando. Volvemos al casillero de salida siempre. En primavera con la alergia y en este caso estamos hablando de los ciudadanos malienses. En el casillero de salida.
2: Vamos a ver, estamos en una situación en la que la francofonía del Sahel está absolutamente movida y, lógicamente, si en España vemos que la mayoría de los migrantes vienen de Latinoamérica por la tradición cultural, relacional y económica que hemos tenido, pues la cantidad de personas que salen del Sahel tienen el objetivo en París. Entonces, la manera de pasar es o entras por Italia o entras por España. Directamente es muy difícil porque el Golfo de León hace que la distancia sea tremenda. Eso genera movimientos. Si además el tema migratorio en la parte, digamos, que jurídica y legislativa está como está en Europa, pues también genera movimientos internos y la consecuencia de todo eso pues es que de vez en cuando se producen concentraciones como se está ocurriendo en Vitoria desde hace algún tiempo en torno a la comisaría de la calle Oñate, y eso es así, es ley de vida. Otra cosa es cómo gestionamos esas cuestiones, y eso no es ley de vida, esas son políticas que se pueden tomar o decisiones económicas que también se pueden tomar.

0: Dos invitados nos acompañan hoy en la emisora. Javier Canivel, director general de SEAR Refugiado Ekin en Euskadi. ¿Cómo estamos? Muy buenas.
1: Estamos bien. Estamos primero agradecidos de la invitación.

0: preocupación. Y segundo, como siempre, como tantas veces compartir con Rosabel y con Ramón, preocupación, onda preocupación por los resultados electorales, por este primer tiempo de los resultados electorales de Colombia, que bueno, pues casi todos pensábamos que iba a tener otra primera vuelta de distinto signo, pero esperaremos el segundo tiempo. Preocupados también y ocupados desde hace mucho tiempo con la situación de las personas malienses y de otras personas en Gasteiz y en otros lugares. Y bueno, luego si queréis un poco profundicemos sobre
1: Seguimos. Pablo Zulaika de Salbruco Arrera Sarea, la red que da cobijo a muchas de las personas que aguardan una primera cita para pedir asilo en Vitoria, un año ya. ¿Cómo estás, Pablo?
2: ¿Qué tal, Pilar? Es que ricasco también. Bueno, pues con ganas de seguir aportando, pero pues preocupados también porque pues siguen, los chicos siguen ahí.
1: Las puertas de estas dos iglesias han cerrado, San Joaquín y Santa Ana y Nuestra Señora de las Nieves. ¿Cómo están los ánimos? Eso por un lado. Por otro, ¿se podía haber evitado llegar a esta situación?
2: Los ánimos pues dependen, porque como el tapón para la primera cita es, o sea, su primera aspiración es la primera cita, entonces eso condiciona el resto de ánimos, yo creo. Y pues dormir en la calle no es de gusto de nadie y pues es que pues depende de qué momento del día te los encuentres y qué expectativas de futuro sientan o vean que hay, ¿no? Si se podía haber evitado, yo siempre pienso que ante una riada, una inundación, el polideportivo más cercano se habilita sin que nadie resiste. Hace un año que pasó esto, no sé si es que ha sido tan poco a poco que no dio sensación de urgencia, se ha cronificado, llevamos más de un año igual, entonces sí, pues claro que era evitable desde nuestro punto de vista.
1: ¿Cómo se han tomado los ciudadanos valienses el volver a la calle?
2: Pues entienden que lo de las parroquias fue un aporte muy importante de parte de, sobre todo eso, de los responsables de las propias parroquias, de los párrocos. Entonces, pues como suelen ser ellos, agradecidos ante todo. Pero entienden que pues esto tenía un final y pues no entienden, si a nosotros nos cuesta entender lo que hay detrás con la maraña de instituciones y de procedimientos y que nadie somos profesionales de esto, imagínate a ellos, ¿no? Con el hándicap del idioma.
1: ¿Y ahora qué? ¿Cómo se va a continuar con esta colaboración ciudadana, con el voluntariado vecinal?
2: Pues nosotros tenemos pues, con las mismas ganas, pero es verdad que también tenemos nuestros sub y bajas de ánimo y de moral, ¿no? Y pues, pues con ganas de poder echar la mano, seguir echando la mano, pero joder, que queremos, nos gustaría hacer el último aporte, ¿no? Sentimos que a veces hacemos el más primario, ¿no? Y no creemos que sea nuestro lugar.
1: A día de hoy, ¿cuántas personas malienses están durmiendo en la calle?
2: Han estado en torno a 40-50, es un número, es fluctuar muchísimo, como hablábamos antes con Javier también, pero el número está más o menos estable. Y pues queda el local del barrio, de Salvador Correa Sarea, el lugar de la asociación vecinal. Los que entran ahí, en torno a 20, y el resto pues estarán en la calle. O sea, ayer fue la primera noche y pues habrá que ver, no habrán cabido todos en el Auso del Carte, entiendo.
1: Javier Canivel, SEAR se encuentra inmersa en la gestión de esta crisis humanitaria derivada de la llegada de personas, ¿no? Solicitantes de asilo procedentes, decimos, de un país en guerra, que es de Mali. No solamente vienen a Vitoria-Gasteiz, también al resto del País Vasco. ¿Cómo lo están llevando? ¿Cómo lo están trabajando ustedes?
0: Bueno, nosotros llevamos trabajando, hemos focalizado a este colectivo, además de otros muchos con los que trabajamos, desde hace ya alrededor de un año, yo creo que.

0: De estas 40 o 50 personas, muchas de ellas tienen ya derecho a entrar en el sistema de acogida que es el competente, que es el que debería hacerse cargo de ellos, que es el Ministerio de Inclusión del Gobierno del Estado, cuyas plazas están gestionadas pues, por ACCEM, por la Comisión Española del Refugiado, por CEAR y por tantas otras. Nuestros recursos y nuestras atenciones son, digamos, secundarias o para paliar las deficiencias de... Principalmente nos hemos encontrado con dos nudos históricamente o en este último año. Una es con las citas que Pablo se refería de la policía, porque ha habido... A mí pararme, porque tengo muchas cosas para decir, para explicar. Sí. Ha habido como dos tiempos, ¿no? Uno primero en el que en Gasteiz, en la comisaría de la calle Oñati, se daban citas prácticamente a todo el mundo. Y esto no era así en otras provincias. De tal manera que estaremos de acuerdo que llegaban personas de Mali y de otros lugares procedentes de provincias limítrofes, de Logroño, de Burgos, de Cantabria. Y desde aquí, a nuestros recursos, nosotros tenemos tenemos dos recursos de acogida, uno en Oñati y otro en Tolosa, con una capacidad máxima de 120-130 personas. Para que os hagáis una idea, una capacidad máxima. Las plazas de acogida han estado siempre tensionadas, siempre al máximo, y en este último año hemos acogido a 680 personas. Es decir, hemos llenado 5 veces nuestro recurso. De ahí, en colaboración con la Comisión Española, con CEAR, hemos ido sacando personas, y CEAR me pasaba esta mañana unos datos pues, de que ellos desde julio 25 a principios de mayo, pues han sacado a 1.400 personas. Es decir, las personas no es que sean siempre las mismas, sino que van rotándose. Yo mismo he estado en los soportales en el mes de marzo y muchas de ellas ya tenían la primera cita. Yo les insistía, tenéis derecho a la acogida. Venir a la oficina, a la calle Ferrocarril 8, en la que ya habían estado. No tenéis que estar aquí. Y al final, pues yo les insistía con un traductor y al final casi hasta se molestaban de mi insistencia, ¿no? Lo hemos hablado en muchas reuniones que hemos tenido, yo creo que de manera más intensa desde, yo recuerdo que era la Nochevieja del año pasado con la Comisión de Voluntarios, que desde luego hay que poner en valor, resaltar, destacar su implicación. Y seguimos trabajando con ello.
1: Oye, Javier, estas personas, una vez que tienen ya la carta, que tienen derecho al asilo, hay que darles asilo. ¿Tenemos recursos suficientes? ¿Dónde pueden ir? Y se está hablando mucho, evidentemente, del centro de refugiados de Arana.
0: Bueno, los traslados se han hecho a otros lugares, a otras provincias. Se han hecho a Sevilla, se han hecho a Alicante. Bueno, han salido autobuses con muchísimas personas. De CEAR, por ejemplo, han salido más de 500 de aquí de Araba, 300 y pico de Gasteiz, más casi 600 de Vizcaya. Un total, pues me decían, de casi 1.500. Quiero decir que el trabajo se está haciendo, no es que estemos paradas. Yo hablaba de una primera fase en la que Gasteiz, la comisaría de Oñati, daba citas. No solamente daba citas, sino que además rellenaba huecos de las citas que daba para dentro de 2 o 3 años. Rellenaba los huecos con las personas que estaban en la calle. Y eso generaba que hubiera personas allí en la calle Oñati esperando esos huecos para adelantar sus citas. Ese mecanismo de obtención de citas ya se ha modificado. Ya no se dan citas de manera presencial, sino que online. Exacto, online. Veo que estamos todos bien informados. ¿Qué ha supuesto eso? Pues que ya no haya citas, o que haya un goteo de citas. No haya citas en la misma cantidad que antes. Por tanto, quedan personas sin esa cita que da acceso al sistema de acogida. Pero en las parroquias, en los soportales, sigue habiendo personas con cita. Nosotros, a través de, me imagino que saldrá, de la subvención, que a última hora de 25 de los presupuestos forales se negoció entre los partidos, se ha puesto en marcha ahora prácticamente pues con toda la demora que supone la gestión administrativa de las subvenciones, pues una cantidad, los famosos 100.000 euros. Ya antes de eso, además de tener siempre el foco nosotros de nuestro personal, llamémosle estable, hemos contratado antes de eso a una persona específicamente para Mali. Estuvo hace una semana en soportales y de las 8 personas que hicimos una grupal, 6 pasaron inmediatamente al sistema estatal de acogida, que insisto es el competente, ¿no?
1: Yo insisto, este centro de refugiados de Arana, ¿será el lugar, por ejemplo, para estas personas?
0: Yo lo desconozco. La verdad que esto tiene que ver un poco con la implementación del Pacto Europeo de Migraciones y Asilo, que como sabéis, y si no me equivoco, entra en vigor el día 12 de este mes. Y bueno, pues en las conversaciones con el gobierno autonómico, con el propio ACNUR, que además, bueno, pues mostramos honda preocupación por el propio PEMA y por la situación y de la respuesta que se va a dar desde las solicitudes de protección, la nueva respuesta que se va a dar a las personas precisamente.

0: de Mali, que van a pasar de tener una protección subsidiaria a tener una denegación. Pues bueno, pues no sabemos si el centro de Arana va a ser el recurso, respondiendo a tus preguntas, para estas personas de Mali. Sí que va a ser uno de los aparentemente 5 centros que va a haber en el Estado, y no sabemos un poco con qué capacidad, porque sí que establecieron una capacidad de alrededor de 200 personas en las últimas noticias, pero con posibilidad de aumentarlas en varios cientos también, ¿no?
1: Ramón.
2: Vamos a ver, yo creo que en primera instancia lo que tendríamos que comentar para que la ciudadanía de Vitoria entienda un poco el problema es que nosotros somos parte de una ruta migratoria. Y lo vamos a seguir siendo durante muchísimos años. ¿Por qué? Porque hay una parte migrante que trata de buscar la frontera para ir hacia Europa, y España para eso es muy complicado. Están los Pirineos, o pasas por Corvo o pasas por Hendaya. Lógicamente, Vitoria está en ese eje y siempre va a haber movimiento. Con lo que vamos a tener fundamentalmente que trabajar cómo gestionamos esos flujos, porque los flujos van a existir. Si alguien está pensando que podemos plantear una medida con la que terminamos con este problema, yo creo que eso es un error de partida. Esa es la primera cuestión que me parece importante. La segunda cuestión, a veces suponemos que las personas migrantes son casi analfabetos funcionales. Muchos de ellos saben perfectamente cuáles son los movimientos, cuáles son los lugares a los que ir, cuáles son los lugares de los que venir, etcétera, etcétera, y conocen también la legislación. Y hay muchas personas que no quieren significarse en el primer país al que entran porque saben perfectamente que está el Tratado de Dublín, y entonces eso les va a obligar a quedarse, y entonces se hacen los suecos, me permitís la expresión, ¿para qué? Para poder llegar a su objetivo, que puede ser Francia, pero que son ya países segundos y terceros, con lo que si eso se produce, en aplicación del Tratado de Dublín los van a devolver, no quieren hacer eso. Entonces hay flujos y reflujos continuamente en esos movimientos, ¿no? Y con las solidaridades, quienes llevamos muchos años trabajando en esto, sabemos cómo funcionan. Las carreras de fondo son las fundamentales, pero ahí suele haber poca solidaridad. La solidaridad suele ser fundamentalmente emocional. Lo vivimos con Siria y lo vivimos con Ucrania. De repente todo el mundo se volcó, pero a los 6-7 meses ya empezaban a preguntar qué hago con el ucraniano que tengo en casa, que es que lleva 6 meses, y a ver dónde lo aparco, ¿no? Entonces, pero esas son las carreras de fondo. Y a mí me da la sensación de que no tenemos políticas de fondo. Tenemos políticas de choque. Que nuestra crítica a la política española en el tema de asilo siempre ha sido que a los 2 años, cuando dejas a la gente en la calle, ni sabe castellano, ni le has reconocido las titulaciones, ni tiene excesivas posibilidades de encontrar casi nada, ¿no? Entonces, en esa situación, pues también hay que situar el debate.
1: Uh-huh. Rosabel.
3: Sí, porque además en ese debate tenemos el tema de la obligación que tienen los estados de acoger a las personas refugiadas, a las personas que huyen de sus países por violencia, por guerra, por persecución. Hay una obligación de los estados y de las instituciones que tienen de acoger. Entonces es cómo se ejecuta esa obligación. Y bueno, pues aprovechando que está aquí la red de Salburúa, ¿cómo se siente una red ciudadana? Como una tirita que tal vez está tapando una realidad sangrante.
1: Como un parche.
3: Cuando en realidad hay una omisión por parte de las instituciones de dar respuesta a esta realidad, o por el contrario es parte del ejercicio comunitario, de convivencia comunitaria y solidaria, que siente que tiene que acoger a las personas, vengan de donde vengan.
4: Pues yo creo que parte de ambas, porque no puedes hacer... O sea, muchos nos hemos enterado de que la presencia de los ciudadanos de Mali yendo al Baskonia, y eso sale muchas veces a colación. ¿Qué pasa? Pues que cronificas en tu cabeza, ¿no? Hay varias personas africanas que no sabes de dónde, del mismo sitio, ¿crees que son las mismas? No, o sea, hay una lejanía, pero no puedes hacerlo, o sea, no puedes ni quieres acostumbrarte, ¿no? Y por otro lado dices, bueno... estamos llenos de buenas palabras, lo que siempre pasa, entendemos que cada institución pues le cuesta mucho más moverse que al ciudadano que vive cerca para las urgencias de ahora, pero es que las urgencias de ahora han venido siendo día a día desde hace más de un año, ¿no? Entonces cuando uno y una se pregunta, oye, ¿quiénes somos aquí? ¿Los de la ayuda inmediata o la red primera de que siguen comiendo, siguen necesitando techo, siguen, no solo cuando hace frío, la humedad es terrorífica, la falta de expectativas? Y simplemente, además, vamos con nuestras herramientas y con nuestras carencias. ¿Sabemos francés en la red? Pues, no sé, el 5% de los que somos, por ejemplo. Entonces tenemos que hacernos turnos incluso para ir a traducir cosas de primera necesidad, pero con nuestro francés muchas veces del cole o de viajar o de mochileo. O sea, no es un francés ni siquiera que les pueda garantizar una... Que igual estamos haciendo algo mal, quiero decir. Nos hemos visto, dice Javier, es verdad que muchos de los chicos tienen ya la primera solicitud rellenada y pueden entrar a los recursos, otros no. Y a esos otros, yo sin ser jurista ni hablar muy bien,

0: francés, me han pedido, por ejemplo, rellenar fichas para ir a la policía porque se les vence el tiempo y tienen que ir con las fichas rellenas. Por supuesto, fichas solo en castellano. Que sí, yo he visto en línea que el ministerio tiene en francés, inglés y árabe todo el proceso. Pero entras, haces clic en la petición de cita, por ejemplo, y de las 10 pestañas, una está en ucraniano para los ucranianos y las otras 9 solo están en castellano. Que alguien me corrija si hay una versión que no he visto yo, pero hemos entrado porque a veces hacemos ese acompañamiento de ayudarles a pedir citas porque eso no lo entienden. Es verdad, eso es la realidad. El día a día no saben a veces cómo hacer el último paso. Y entonces ese taponcillo... cotidianamente, pues ahí tratamos de aportar muchas más voluntarias que voluntarios, además. Pero y entendemos que se ha cronificado y que no debería ser esta nuestra función.
1: Javier.
2: Sí, bueno, yo estoy de acuerdo con Pablo y con Ramón. Por una parte, ahora, y nos preocupa muchísimo, y lo venimos denunciando no ahora este último año, sino muchísimos años, que la obtención de citas para iniciar la solicitud de protección internacional tiene que ser mucho más ágil y no se puede estar así. O sea, una de las virtudes era que aquí en Gasteiz, en la calle Oñati, daban citas. Ahora ya esto ha terminado. Entonces, no se puede acceder al procedimiento, no se puede ejercer un derecho, como apuntaba Rosabel, si no se puede iniciarlo, ¿no? Ahora, bueno, Ramón también apuntaba lo que es el primer diagnóstico, ¿por qué están las personas aquí? Pues porque hay un flujo de personas que llegan en la frontera sur, de Mali y de otros lugares.
1: Sí, porque estamos en toda la ruta, ¿no?
2: Y quieren llegar a Europa. Cuando llegan a Europa, cuando llegan a Francia, cuando llegan a Bélgica, cuando llegan a otros lugares, pues por difícil que parezca, son aún más insolidarias que en el Estado, y les dicen que la competencia para ver esas solicitudes es de España o les deniegan directamente y regresan aquí incluso años después. Hemos visto personas que han regresado pues 9 años después, ¿no? Y están en esa situación. Han venido personas y siguen viniendo, ¿eh? Ha habido momentos en los que nuestro colectivo, las personas que estaban en nuestros recursos, el 80% eran de Mali. Hemos llenado 5 veces.
1: Los dos recintos que decíais.
2: Los dos recursos, ¿no? De 180 personas, 680 personas. 5 veces en un año. Ha habido momentos de alta rotación, apenas de traslados a centros, luego con una colaboración de CEAR, a centros del Ministerio, lo que os decía, Sevilla, Alicante, tal, por ahí. Autobuses enteros. Y ahora tenemos esta situación, se ha dificultado más porque no hay citas, ¿eh? Entonces, bueno, pues es complicado.
1: Existe ese tapón.
2: Sí, existe ese tapón. Ahora, las personas que antes de nuestros recursos salían, eran traslados, eran itinerarios muy cortos, de apenas traslados, ahora se están demorando los itinerarios porque no hay citas.
1: Ramón.
3: Dos apuntes. Uno, a veces se suele decir eso de mal de muchos, consuelo de tontos, pero a mí me ha tocado por razones estar en Latinoamérica ahora 15 días de trabajo con una serie de grupos y tal y cual. La migración en Latinoamérica también es el problema, una cuestión seria y grave. Los perfiles son distintos, fundamentalmente en Latinoamérica el perfil es venezolano, y en Colombia, Ecuador y Perú tienen serios problemas para poder engarzar esa migración, en países en los que las estructuras de acogida brillan por su ausencia. No son capaces de acogerse ni a ellos mismos, en el sentido de que son países con niveles de pobreza que rondan el 70% y con economías en B, que diríamos nosotros, informales, llaman ellos, que rondan también el 60-70%. En esas situaciones el tema migratorio también es complicado. Y desde mi punto de vista es complicado porque no lo enfrentamos tal y como es en realidad, que son personas que tratan de buscar un espacio en el que vivir y vivir con la dignidad suficiente. Y las legislaciones habitualmente son protectoras de aquellos que están. Cuando eso lo movemos, la extrema derecha sube en votos. También es otra dificultad que nos genera esta dinámica, ¿no? Pero tenemos que repensar las dinámicas migratorias. A mí me ha tocado también estar hablando con las Cáritas centroeuropeas. Son durísimas en el sentido de entender que quien está irregular pues se va y punto pelota. ¿Por qué? Porque se cumple la norma. Cuidado. Entonces, tenemos que cuidar mucho las normas. Y las normas, pues son como son. No tenemos una normativa europea común. Tenemos algunos tratados que tienen que aplicar todos los estados, pero los aplican de aquella manera. Tenemos políticas absolutamente distintas, desde Meloni tratando de ver en qué países puede poner espacios donde recoger a la gente, hasta países en los que... Yo creo que en estos momentos el seguimiento al proceso de regularización que se está produciendo en España es tremendamente importante porque puede ayudar a normalizar la situación de muchísimas personas aquí y en Europa, y se está llevando con una conflictividad que tiende a cero, Entonces, a mí me parece que hay que ver pistas y hay que volver a analizar los tratados.
1: Rosabel.
4: Yo creo que tendríamos que tener cierta cautela a la hora de hablar de migración, porque no es lo mismo. Y cuando no, las personas que nos están escuchando pueden pensar, por una parte, en las personas migrantes, como si todas fueran personas migrantes o todas fueran personas refugiadas. Y yo creo que es diferente, ¿no? Y que estáis aquí, dos personas, que estáis Javier y Pablo, que estáis trabajando con personas solicitantes de asilo, refugiadas, es importante reconocer que son diferentes.
1: Claro, yo lo he hecho desde el comienzo, que provienen de Mali, un país con una gran inestabilidad, un país en guerra, ¿eh?
4: Eso es. Y luego la segunda cuestión, creo que coincidimos en el diagnóstico. Desde vuestros puntos de vista diferentes, ¿cuáles creéis que son algunas de las soluciones que, ¿no?, que podéis bocetar?
1: Claro, porque ¿ahora qué?
4: Eso es.
1: Me preguntaba, ¿ahora qué? A partir de hoy, una situación diferente. Pablo, Javier, ¿ahora qué?
0: Bueno, nosotros que tenemos muchas incógnitas, porque sí vemos que hay partidas concedidas, que hay buenas palabras, que hay amagos de avance, que hay trabajo que se está haciendo, desde luego. Pero nosotros constatamos día a día, y esto sin datos ni facturas ni justificar gastos, día a día seguimos viendo que hay 40 o 50 chavales, que son jóvenes en general, que siguen igual,

0: Ahora mismo son como depositarios de futuros derechos. O sea, esta virtualidad es una cosa que no llegamos a entender y pues habrá que pasar a la acción, pero no entendemos, tenemos muchas preguntas nosotros también.
1: Habrá que pasar a la acción.
0: No, habrá que llegar a medidas concretas y a habilitar recursos que no sean la calle y que no sea que tengamos que alguna compañera acompañarles a las duchas porque se ha tenido que ir a intermediar con el ayuntamiento, ir a urgencias a explicarles dónde. O sea, que eso tome un cariz oficial.
1: Javier, ¿ahora qué?
2: Bueno, por nuestra parte seguiremos trabajando con las personas de Mali y con el resto de personas, porque no perdamos de vista, como apuntaba Ramón, que no solamente hay personas de Mali, hay personas que vienen de Colombia, que también hemos apuntado al principio de la tertulia, hay muchas personas que venían y vienen y seguirán viniendo de Venezuela, y trabajaremos con las personas de Mali. Por nuestra parte, apenas hará 10 días se hizo efectiva el acuerdo de la subvención que se acordó a finales del año pasado, por fin, porque a nosotros también nos alarma y nos agota y nos y, bueno, el sistema subvencional pues es incómodo y es lento, ¿no? Como dice el dicho, las cosas de Palacio van despacio, pero bueno, han llegado. Nosotros hemos puesto una persona específicamente a trabajar ya para Mali, antes incluso de la subvención. Hemos hecho en coordinación con la Asociación de Vecinos, que insisto, no me cansaré de decir y de poner en valor su trabajo, y de, por ejemplo, de una grupal que hemos hecho apenas hace una semana, 10 días, de las 8 personas que estuvieron en la grupal, 6 están ya acogidas. Es decir, esto es una carrera de fondo, es una carrera de que van a seguir llegando personas y que nosotros seguiremos con el foco puesto en Mali y en el resto de, uh-huh, y en el resto de personas que lleguen huyendo de conflictos, con víctimas del desplazamiento forzado de Mali y de otros lugares.
1: Uh-huh. Javier, yo una preguntita muy pequeña. Ramón, pedía preguntar, y si os parece, vamos a pasar al segundo tema, que os invito además que os quedéis también, porque vamos a hablar de Colombia. Bueno, Colombia y del nuevo desorden, orden mundial. Y Susana Mangana además ya nos está esperando. Susana Mangana, que mañana estará precisamente en Vitoria hablando de este tema. Le voy a dar paso enseguida. Posibilidad de abrir un nuevo, no sé si centro de SEAR aquí en Vitoria. Sería un tercero.
2: Yo creo que parece que lo hago con las instituciones. Nosotros estamos dispuestas, pero yo creo que no hay que perder de vista quién es el responsable de la acogida. Cuando se habla de institución, o sea, se produce una especie de magnum de competencias, de equívocos. Uh-huh. Al final, lo que nos dicen las instituciones locales, forales y autonómicas es que la responsabilidad de la acogida de las personas solicitantes de protección internacional es del Ministerio de Inclusión. Y que los centros que nosotros estamos gestionando en Tolosa y Oñati es un añadido, es algo secundario, subsidiario a las demoras de las plazas del Ministerio. Y animar, desde luego, a nosotros mismas a potenciarlo y a los grupos de voluntarios y a quienes entren en contacto con las personas de Mali, que pasen por la oficina, que tienen derecho. Y que desde la oficina o desde las grupales nosotros nos desplazaremos a los soportales, a las parroquias, ya no, a los locales de la asociación de vecinas y vecinos, para que vengan a la oficina y para que puedan ejercer su derecho.
1: Ramón, ya para colofón final, si os parece, y nos pasamos a Colombia.
3: Muy brevemente, y además te llevo a Colombia. Sí, no quería yo olvidar que estamos hablando de una sintomatología. El problema está en el territorio. Hemos dicho 7-8 veces, es que es un país en guerra. Es un país en guerra que tuvo una colonización francesa, que generó un mundo de relaciones, que decidió eliminar a Francia en una dinámica de golpes que han afectado a 3 o 4 países, a Nigeria, a Níger también, y que en estos momentos está en una tremenda batalla que podría parecer mucho a una guerra mundial. Norteamericanos, chinos, franceses y rusos están peleándose en el Sahel por ocupar ese espacio, y además están todos los restos del yihadismo, ¿no? Entonces, en ese humus es donde está surgiendo. Si no resolvemos eso, los flujos no se van a resolver nunca, porque nadie quiere vivir en esas condiciones. Y mucho de esto puede tener que ver también con la situación de Colombia en estos momentos.

0: El mundo en disputa, guerras, poder y nuevo desorden, orden internacional. Este es el título de la charla que mañana coge el Vivat a las 6 de la tarde. Es un coloquio organizado por la Escuela Progresista Tomás y Valiente, en la que van a participar Susana Mangana y también José Antonio Gurpegui. Susana, no sé si hablamos de orden o de desorden. ¿Cómo estás? Muy buenas.
1: Bueno, buenos días. ¿Cómo estáis? Atentamente escuchando esto.

0: Esto último que estabais comentando con mis queridos compañeros de la tertulia, siempre en diálogos sociales. Bueno, yo hablaría de desorden, pero claro, hay otros que te dicen, los principalistas te dirían, bueno, siempre ha habido desorden en el mundo, ¿no? Esto no es nuevo. Pero evidentemente creo que estamos en un momento de mucha incertidumbre, de mucho caos y desazón, habida cuenta de todos los focos, podríamos decir, de conflicto que hay a nivel internacional. Y de eso trata un poco el coloquio de mañana, ¿no? Además, con alguien que se ha especializado, como es Gurpegi, como catedrático de estudios norteamericanos, pues bueno, él dará una visión seguramente de lo que está pasando con la administración Trump, y a mí me corresponderá sobre todo poner el acento en aquellos focos donde, sobre todo en Oriente Medio, se están violando gravemente derechos humanos, pero también el derecho internacional, Pilar.
1: Susana, yo voy a poner encima de la mesa que estamos hablando de orden, de desorden mundial. No puedo evitar no sacar el tema de Colombia. Hoy, desde esta parte del mundo, hemos desayunado con los resultados electorales que se produjeron en la jornada de ayer. Colombia llegaba a las urnas para votar en primera vuelta por el nuevo presidente de la República. ¿Quién ha sido el candidato más votado? El ultraderechista Abelard de la Estrella, un candidato que se hace llamar el Tigre. Un candidato que es criticado porque es misógino y además, bueno, pues ha demostrado en muchas ocasiones que es un consumado machista o por su consumado machismo. Aquí tengo cuatro personas en la mesa, pero te voy a preguntar a ti primero, Susana, si muy brevemente, ¿con qué cuerpo te has levantado hoy y has visto quién había ganado en Colombia? Cuidado, la elección se va a definir en una segunda vuelta, el 21 de junio, pero Abelard de la Estrella.
0: Correcto. Es verdad, no ha ganado la elección todavía, pero sí la primera vuelta con bastante holgura. Pero a mí no me ha sorprendido, porque es un poco el eje que tenemos hemisférico en Latinoamérica, ¿no? Esta corriente de derechas muy alineada con la tríada de Trump, Bukele del Salvador, como le dicen ellos, en vez de Trump le dicen Trump, ¿no? Pero bueno, Bukele y Milei en Argentina, con lo cual para mí no ha sido una sorpresa. Porque Colombia no es que fue a votar entre derecha e izquierda, o no solamente, sino que votó entre dos modelos de Estado. Uno que promete orden, castigo y alineamiento claro con Washington, que es de la Espriella, y otro que promete continuidad social, paz negociada y autonomía frente a Estados Unidos, que era el candidato Iván Cepeda de Petro. Con lo cual, para mí no ha sido una sorpresa este resultado, pero sí me deja de mal cuerpo, me deja esa sensación de que además perdemos de vista que hay otros elementos ahí que están haciendo mella en las elecciones, como por ejemplo el voto del campo evangélico, que ahora sabemos, por ejemplo, en España, que vía la inmigración latinoamericana se abren cada vez más centros evangélicos. Esto por sí solo no tiene nada de malo ni nada de negativo, pero sabemos que esos votantes del campo evangélico inciden en este tipo de resultados en las elecciones, al menos de aquella parte del Atlántico.
1: Rosabel.
2: Igual no nos ha sorprendido en general, pero es verdad que sigue generando cierto dolor esa expansión de la extrema derecha, porque se entiende racionalmente, si indagamos en los motivos que hacen que las personas voten a la extrema derecha, por lo que estamos viendo, precisamente por lo que estamos viendo en Argentina con Milei, lo que estamos viendo en Estados Unidos con Trump, y no es querer infantilizar a la población y decir, oye, se ha ejercido el voto, no se puede decir, no sabéis lo que estáis votando. Sin embargo, ¿cómo explicamos esta expansión de la extrema derecha cuando realmente sí que estamos viendo los efectos y las consecuencias de lo que está ocurriendo en Norteamérica, por ejemplo, con las políticas de extrema derecha que está llevando a cabo Trump?
1: Bueno, se inspira este candidato en las medidas aplicadas por Milei, por ejemplo, en Argentina, y Bukele, ¿no?, en El Salvador. Pero yo sigo insistiendo, con una media sonrisa, porque no tiene ninguna gracia, evidentemente, pero un candidato que se hace llamar el Tigre, Ramón.
3: Pero eso es muy latinoamericano. Ponerse ese tipo de motes
1: y si te vas quizás a este lado, ves el Tigre y dices, por favor.
3: Y a Milei, que no tenía mote, le costó dos días sacar la motosierra y ahora es motosierra. O sea, esas cosas.
1: Es tremendo.
3: A mí me preocupan tres cosas. Primero, que estamos hablando de Colombia y estamos centrándonos en Milei, pero Chile ha hecho el mismo giro, Ecuador ha hecho el mismo giro, Brasil tiene el riesgo de que Bolsonaro, hijo, vuelva. En estos momentos estamos también en la misma en Bolivia con el lío con Evo Morales. Nos queda, como quien dice, Paraguay, que es un poco el país que en estos momentos no termina de... Segunda preocupación, cayeron las dictaduras, llegó la izquierda y llega la extrema derecha. ¿Qué políticas de izquierda se hacen? Y en Colombia en particular hubo un proceso de paz importante que terminó repartiéndose el poder, pero no resolviendo los problemas del país. Y hubo una fracción, los helenos, el ELN, que nunca entregó las armas, que siempre ha estado manteniendo las guerrillas. Entonces, para muchísima gente no se solucionó absolutamente nada. ¿Por qué? Porque sigue teniendo la guerrilla y el ejército enfrentados unos a otros.

0: Entonces, desde esa situación llega Petro. Petro es un personaje. O sea, a Petro, si le seguimos en sus discursos, es una persona que no ha conseguido cohesionar la izquierda tampoco. Y en esas circunstancias en las que la pobreza crece, la política de izquierdas no ha terminado de dar resultado, hay una avalancha en Colonia de venezolanos impresionante, que está generando también todos los problemas que nosotros tenemos aquí en el discurso de extrema derecha. Y al final, ¿qué ocurre? Que están ganando las mismas fuerzas que ganan en Europa, cuidado.
1: Javier.
2: Sí. Igualmente yo creo que Petro, Susana, no llega derrotado, ¿eh? Simplemente decir que Petro no llega derrotado por cuestiones de hambre o de recesión. De hecho, el salario medio ha aumentado muchísimo en Colombia y también la inflación, si bien es más alta, casi dos veces de lo que preveía el Banco de la República en Colombia, casi el 6%, y prevén que va a subir un poquito más del 6% para diciembre del 2026. Era algo que, digamos, no hay una economía que está paralizada o una recesión, sino que hay una combinación de desgaste, miedo a la inseguridad, sobre todo a la polarización política y el rechazo de sectores medios y empresariales, que son a los que ha apelado el candidato ultra de la Espriella.
1: Javier, estuviste en enero, si no me equivoco, estuviste en Colombia, Javier Canudel.
3: Tuve la fortuna de estar en enero pasado en Colombia y en enero del año previo en El Salvador. Y la verdad que ayer me acosté...
1: Ibas como SEAR.
3: Íbamos con un programa que tiene como tres patas: el Parlamento Vasco, el Gobierno Vasco y las organizaciones sociales. Y íbamos, efectivamente, en lo que me corresponde, como en representación con otra compañera de SEAR Refugiados de Beguín. Y pudimos ver, tanto en El Salvador como en Colombia, en distintos niveles y con distintos orígenes, en El Salvador, bueno, pues como el gobierno de Bukele prácticamente arrasa con todos los derechos de todas las personas que suponen la más mínima voz crítica hacia el modo de gobernar y hacia las políticas de gobierno. Y en Colombia, un poco, que es lo que nos trae, pues también como no solamente está el ELN, sino que hay una fragmentación de todos los actores insurgentes y violentos. El derecho humanitario queda absolutamente fuera de juego, hay reclutamiento de menores cada vez mayor, lo que ellos llaman el enamoramiento, y por lo tanto pues hemos seguido un poco esta noche electoral, que precisamente coincidía, si no me equivoco, con el décimo aniversario acuerdos de La Habana, bueno, pues con ilusión y ahora con gran preocupación. Es decir, si Abelardo ha tenido alrededor del 43%, y Paloma Valencia alrededor del 7, pues estamos ya en el 50. Muy probablemente van a hacer pinza dentro de tres semanas, y a Iván Cepeda pues le va a tocar remar un 10%, movilizar a personas que no han votado. Bueno, pues la verdad que es
1: lo tiene complicado,
3: de máxima preocupación.
1: Susana, sí.
2: Sí, efectivamente, yo creo que Colombia va a llegar a una segunda vuelta con la pregunta de fondo, ¿no? Si el malestar con Petro es más fuerte que el miedo a una derecha de mano dura como la que está describiendo Javier. Esa es la elección real. Continuidad progresista con Cepeda, o con desgaste, ¿no? O ruptura conservadora con la pulsión autoritaria, que yo creo que es lo que está pasando pues en Chile, pero también con Bukele. Además, si tú ves la estética del propio Abelardo, de la Espriella, es muy parecida a Bukele, ¿no? Con ese tipo de gorras que también utiliza Trump cada vez que tiene que hablar del movimiento MAGA y demás, ¿no? Con una perilla, una barba cuidada, ralita, pero bueno, con una estética muy similar a la de Bukele. Son países donde la violencia no es solo que haya robos o carteristas como podemos tener en nuestras sociedades, sino que ahí estamos hablando de coches bomba, de atentados, de secuestros, sean expreso o no. Entonces, cuando una sociedad siente que el Estado no controla el territorio, el votante, sobre todo en Latinoamérica, estamos viendo que puede llegar a preferir una promesa, porque es una promesa por ahora, de orden, aunque venga en vuelta de autoritarismo, y eso es lo que nos preocupa de este lado del Atlántico.
1: Ramón.
0: Que además se repite en muchos sitios. Vamos a ver, yo creo que uno de los modelos es Bukele, que además se encuentra financiación fácil porque Estados Unidos está financiando este tipo de historias. Y luego hablábamos del movimiento pentecostal.
2: De megacárceles.
0: Los movimientos pentecostales entraron en Latinoamérica en la década de los 80 con este objetivo: eliminar cualquier posibilidad de que el patio trasero se descontrolase. Por eso, cuando decías tú, esto es un orden o es un desorden, es un orden, a mí no me gusta, pero es un orden, y el orden es que esté usted quieto en su país, que aquí mando yo, y eso lo está diciendo desde el norte Trump sistemáticamente. Entonces, en ese orden están poniéndose los peones que tienen que ponerse, y están financiando lo que tienen que financiar, más allá de que después hay otros problemas. Y ahora que he estado por allí, en Perú, por ejemplo, decían, es que el líder de la izquierda está

0: presentando a la minería ilegal, que es otro poder fáctico impresionante que está destrozando la Amazonía. Sobre todo en la zona de Iquitos, Madre de Dios, etcétera, etcétera. Con lo que incluso para el votante es complicado, porque es decir, cojo a Keiko Fujimori, que le conozco por su padre, ya sé de qué va, o cojo a este hombre que está permitiendo que la minería ilegal esté ya controlando incluso el Parlamento, ¿no? Entonces, no son decisiones fáciles. A veces nosotros jugamos con el azul, con el blanco y el negro con facilidad. Es complicada la política.
1: Bueno, no nos queda mucho tiempo, aunque hay algunas otras...
2: Tres minutos nos quedan.
1: Bueno, en primer lugar, que comentaba Ramón, que Petru no ha conseguido cohesionar a la izquierda. Eso no es una novedad. La izquierda a veces es incohesionable. En segundo lugar, como comentaba Susana, algo que hay que hacer, ¿no?, ante esa unión de fuerzas para evitar el ascenso de la extrema derecha. Bueno, tal vez la esperanza ya pasó en 1998 cuando ganó Andrés Pastrana, que era quien había perdido en la primera vuelta. Y luego sí que me gustaría hacer un guiño a las personas colombianas que viven en estos momentos en Vitoria. Según datos difundidos a inicios de 2026, en Gasteiz viven 6.290 personas. Creo que es la nacionalidad extranjera más numerosa en Vitoria. Y bueno, y si además añadimos a las personas que ya tienen la nacionalidad española porque llevan suficiente tiempo, pues estaríamos hablando de 9.000 y pico personas. A mí me gustaría preguntarte, Javier, si tiene algo que ver el número de personas colombianas que viven aquí con los posibles procesos de huida. Si son muchas personas colombianas las que han pedido asilo en el Estado español y lo han conseguido.
2: Eso sí, te pido 30 segundos porque es el tiempo casi que tenemos.
3: Muy rápidamente, porque es una para los que trabajamos en protección internacional es una pregunta fácil, ¿no? Y uniéndolo a lo de Mali, y en ya 20 segundos se me quedan. Sí que Mali parece que son muchas personas, estamos hablando de 16.000 en todo el Estado, de los solicitantes de protección internacional, que cuantitativamente están encabezados por Venezuela y en segundo lugar por Colombia. Vienen muchas personas huyendo de una violencia que lleva ya muchas décadas desgraciadamente en Colombia y desgraciadamente no obtienen la protección del Estado español que merecerían.
2: Susana, 30 segundos, recordamos mañana 6 de la tarde en el Vivat, el mundo en disputa, guerras, poder y nuevo desorden internacional, desorden o orden, ya para despedir, 20 segundos, Susana.
4: Sí, que vengan todos, que creo que va a ser una conversación fluida sobre temas, no solo la guerra contra Irán o lo que ocurre en Gaza, Cisjordania y Líbano, pero también plantearnos qué se puede hacer desde otros lugares, ¿no? Que no sea como una guerra vista como lejana, porque nos involucra a todos, como bien nos lo recuerda el desorden que ha causado el bloqueo al Estrecho de Hormuz, primero por Irán y luego por Estados Unidos. Así que invitados estáis todos y toda la audiencia del programa a las 6 de la tarde.
2: Así nos despedimos, 6 de la tarde en el Vivat, será mañana. Susana Mangana, Javier Canivel, Ramón Ibea, Pablo Zulaika, Rosabel Argote, que mi esker a todos, hasta la próxima. Se nos ha quedado corto como todos los días. Quedaros, agur, agur, agur.

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En Radio Vitoria, notas necrológicas. Justo Oller Madrid falleció en Vitoria-Gasteiz el día 29 de mayo de 2026 a los 88 años de edad. Descanse en paz. Su esposa, María Pilar, hijos Isabel y Guillermo, hijos políticos Lorenzo y Rocío, nietas Idoia y Ainara, nietos políticos Igor y Alain, hermana Luisa, hermana política Milagros, fallecida, hermano político José, sobrinos Fran y Raquel y demás familia agradecen las muestras de cariño recibidas. El velatorio ha sido hoy lunes, día 1 de junio, de 9 a 12 de la mañana, en el tanatorio Albia Vitoria-Gasteiz. La despedida ha sido hoy lunes, día 1 de junio, a las 12 de la mañana, en la capilla del tanatorio. La incineración se ha producido acto seguido en la intimidad familiar. Nuestro más sentido pésame para familiares y amigos de Justo Oller Madrid, que falleció en Vitoria-Gasteiz el día 29 de mayo de 2026 a los 88 años de edad. Ángel Tomás Llorente Cámara falleció en Vitoria-Gasteiz el día 30 de mayo de 2026 a los 77 años de edad. Descanse en paz. Su esposa Luisa Alegre García, hijos Edurne e Isaac, María Ángeles y Warren y Josune e Iván, nietos Ivón, Beñat, Lander y Tristán, hermanos Néstor, fallecido, y Amaya, Edurne, Marichu y Antonio y Enrique, fallecido, y Lourdes, hermanos políticos, sobrinos, primos y demás familia, agradecen las muestras de cariño recibidas.

0: El funeral será hoy lunes día 1 a las 7 de la tarde en la iglesia parroquial de Nuestra Señora del Pilar. Incineración en la intimidad familiar. Nuestro más sentido pésame para familiares y amigos de Ángel Tomás Llorente Cámara, que falleció en Vitoria-Gasteiz el día 30 de mayo de 2026 a los 77 años de edad. En Radio Vitoria han escuchado notas necrológicas.
1: Es la 1 de la tarde.
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1: Arratsaldeon, las instituciones vascas siguen negociando la acogida de partidos del Mundial 2030. Han presentado a la FIFA una candidatura conjunta con dos estadios y varios requisitos. Proponen que San Mamés y Anoeta compartan una sede conjunta, es decir, compartan también el presupuesto. Irache Ruiz, Arratsaldeon.
3: Sí, Arratsaldeon, al filo de la medianoche, los dos ayuntamientos, diputaciones, gobierno vasco y clubes remitían a la FIFA la nueva propuesta, una candidatura única con dos sedes. El objetivo, compartir presupuesto, un presupuesto que será muy superior, dicen, a los 12 millones de inversiones que supuso la gestión de la parte vasca del Tour. Las instituciones insisten en las líneas rojas, que no se deban modificar aspectos normativos, que no se exijan inversiones en los estadios que creen están adaptados, que el euskara tenga presencia y visibilidad y que el Mundial no hipoteque otro tipo de eventos que puedan celebrarse en Bilbao y Donostia el verano de 2030.
1: El alcalde de Donostia, el primero en mostrar públicamente sus dudas sobre las exigencias de la FIFA y abrir un proceso de reflexión sobre esa candidatura, está satisfecho con la solución consensuada porque se marcan aquí las condiciones. El de Bilbao, al que todavía no habíamos escuchado sobre esta cuestión, también la idea de ambos es que se dé sí, pero no a cualquier precio. Jon Insausti, Juan María Burto.
4: Estoy satisfecho porque Donostia no se vende. Aquí marcamos nuestras condiciones, no tienes que aceptar todo. Donostia es nuestra casa y también nosotros decidimos a quién invitamos a nuestra casa.
5: Queríamos el Mundial de Fútbol del 2030 y queremos el Mundial de Fútbol del 2030, pero no lo queremos ni a cualquier precio ni en cualquiera de las condiciones.
1: El gobierno vasco está cerrando a esta hora la financiación para su plan de modernización del sistema sanitario, un plan de 1.600 millones para el que espera 500 de fondos europeos. Hoy visita Bilbao la presidenta del Banco Europeo de Inversiones. Refuerzo de las infraestructuras de la sanidad pública vasca. El servicio sigue lastrado por la huelga de médicos que a Osakidetza ya le ha supuesto aumentar en 20 días más su lista de espera. A esta hora están reunidos responsables del Ministerio de Sanidad y del Comité de Huelga y si había pocas expectativas de acuerdo a la ministra Mónica García, se ha encargado de acabar con ellas. Minutos antes de ese encuentro, ha dicho a los sindicatos médicos que no a su principal reivindicación, la de el marco propio. Y aquí en Amurrio acaba de terminar la primera reunión del Comité de Empresa de Tubos Reunidos con el administrador concursal y el mensaje es de esperanza. Pese a los mensajes de la dirección, les ha dicho que tratará de salvar la empresa entera y sobre el empleo ha tomado ya algunas decisiones inmediatas. En Amurrio está Rodrigo Manero, Arratsaldeon.
6: Sí, Arratsaldeon, el administrador ha confirmado que se anula oficialmente el ERE con el que la dirección de Tubos Reunidos quería despedir a 240 trabajadores, así como el plan de viabilidad que incluía el cierre de la acería de esta planta de Amurrio. Así se va a comunicar en los tribunales donde el proceso estaba recurrido y no habrá que celebrar el juicio previsto. El administrador, que ahora controla la empresa y sus cuentas, les ha dicho además que sí que hay dinero para seguir pagando las nóminas al menos hasta agosto y que él no da por perdida toda la empresa, como dieron a entender los dueños. Su intención es intentar salvarla al completo, no por lotes, tanto la fábrica de Trápaga como la de Amurrio. Aunque eso no va a ser fácil, va a hacer falta un inversor y reestructurar la deuda. La situación, por tanto, sigue siendo complicada, pero se abre cierto escenario para la esperanza.
1: El Partido Popular se abre a presentar una moción de censura instrumental para convocar elecciones generales ante la negativa de Sánchez a llamar a las urnas. Presiona a PNV y a Junts, dos de los apoyos de investidura que han pedido a Sánchez ese adelanto electoral. Madrid, Mikel Arregui, Arratsaldeon.
7: Arratsaldeon, sí, el día que se cumplen 8 años desde la moción de censura, Alberto Núñez Feijóo quiere cambiar las tornas y fomentar ahora la posibilidad de otra moción, esta vez para echar a Pedro Sánchez de la Moncloa. El líder del PP cree que algo se está moviendo, que el PNV y Junts también quieren elecciones y que existe una mayoría de 184 diputados.
8: Parece ser, quiero ser optimista, que hay algún movimiento por ahí, porque fíjese, desde Vox al PNV, pasando por Junts, por UPN,
9: y por Coalición Canaria, 184 diputados estamos

0: Pidiendo elecciones anticipadas, elecciones inmediatas.
1: Palabras de Feijóo en Telecinco, donde se ha ofrecido encabezar una moción de censura, ser investido presidente para acto seguido convocar elecciones. Oferta que no parece inquietar a Moncloa y que tampoco afecta al PNV, que hoy vuelve a insistir en que no piensa apoyar ninguna moción de censura.
2: Además, dos menores de edad han sido detenidos por la Ertzaintza en Vitoria-Gasteiz, acusados de intento de homicidio tras herir con un arma blanca a un joven de 25 al que causaron heridas de gravedad y Sarobaza.
3: Sí, son dos menores de 15 y 16 años. Ambos han sido detenidos por acuchillar presuntamente ayer en Zaba Valgana a un joven de 25 años. Hacia las 8 de la tarde los agentes se personaron en la zona. Tras recibir el aviso de la agresión, encontraron al joven inconsciente y con dos cuchilladas en la zona de la espalda. La investigación posterior ha permitido detener a los dos de menores acusados de un delito de homicidio en grado de tentativa. El Departamento de Seguridad acaba de informar que los dos menores ya están a disposición de la Fiscalía de Menores, pendientes de pasar a disposición judicial.
2: Y la alcaldesa de Rentería confirma la retirada de subvenciones a la compañía Cucay tras salir a la luz la semana pasada denuncias de mujeres al movimiento feminista contra su director por agresiones sexistas. Ha reconocido que sabía del caso, pero no lo compartió ni siquiera con su equipo de gobierno por petición expresa de las víctimas y a la vista de que el proceso interno iniciado por John Maya estaba funcionando. Ha sido el intento de Maya de volver a primera línea y la ruptura por parte de la compañía de la confidencialidad que pedían las víctimas lo que ha llevado al consistorio a tomar esta decisión. La alcaldesa que ha explicado también los movimientos el ayuntamiento tras las denuncias de menores contra un miembro de la Bercho Escola Municipal. El caso está ya en manos de la Fiscalía de Menores. La persona denunciada no ejercía de profesor precisamente por haber protagonizado antes episodios similares, pero seguía teniendo un papel en esa escuela con el beneplácito de una tercera persona. Ahora están en contacto con las familias y decía Ispea Otaegui, la actividad se retomará sin esas dos personas.
4: Esta persona y aquellas o aquella que le haya dado su protección para que pudiese, ¿no?, actuar como lo ha hecho, para seguir acosando y agrediendo, bueno, pues obviamente estas personas tienen que estar fuera de nuestra Bercho Escola y de cualquier Bercho Escola, obviamente.
2: Y en Pamplona, cuenta atrás para los Sanfermines, hoy ha comenzado a colocarse el vallado del encierro para el que hay novedades este año, Aritz Aguirre.
5: No son martillazos, es una melodía pregonera de las fiestas, como todos los años interpretado por la carpintería Hermanos Aldaz Muguiro. Así han empezado a colocar, ya han colocado 10 vallas en la cuesta del Callejón, yendo a la Plaza de Toros, perfectamente numeradas, y así irán colocando durante todo el recorrido. En total, ya sabéis, 900 postes, 2.700 tablones y 80 puertas que generan mucho más que un puzzle bien armado, sino toda una emoción.
6: Pues al final es un poquito de ilusión, ¿no? Ya es una cuenta atrás, ya más recesiva y más rápida.
7: Cuando lo veo digo, ya estamos.
8: Se huele el encierro. Hoy es casi hasta las pezuñas de los toros correr por la estafeta.
9: No molesta ese ruido.
10: Eso no molesta, eso es mi vida.
2: El Teatro Riaga va a coger el jueves la lectura ininterrumpida de Leturiaren egunkari ezkutua, obra de Txillardegi, a quien le pondrá voz en sus primeras líneas Joseba Sarrionendia. Bilbao Zaharra Euskaldegia organiza un año más esta cita, ya son 19, que se va a desarrollar entre las 8 de la mañana y las 2 de la tarde y por el que van a pasar en torno a 400 personas lectoras para poner voz a la que se considera la primera novela moderna en euskera. Y es así, entre otros, por ser una novela que llevó en 1957 el euskera al entorno urbano. El propio Txillardegi fue, además de Euskaldunberri, una buena coincidencia para animar a todas las personas a aprender euskera. Joseba Sarrionendia.
11: Euskera, gizarte tradizional baten hizkuntza izan zen, baserritarrena, arrantzaleena, eta ja momentu hortan lehenengo sektore sozioekonomiko desagertzen ari zen, ezta? Eta, bueno, pertsona batzuk konturatu ziren, ba, Euskal Novela urbanizatu barzala, novela, bueno, ba, urbano bat egin barzela, iriko jenteak rebindikatu zen hori, eta tartean Txillardegi, eta lehenengo modernoa dela esaten da, ba, urbanoa delako.
2: Titulares también del deporte, Iago Barostegui, Arratsaldeon.
12: Hola María, Arratsaldeon. Quique Barja renovado con Osasuna hasta el año 2028. El Navarro, una vez salvada la categoría y tras tomarse unos días de descanso, ha atendido a los medios esta mañana en el Sadara. Sigue en ello, de hecho. Además, en la Liga Femenina, Eibar ha comunicado que Iñaki Goikoetxea va a seguir en el banquillo de las Armeras una temporada más tras la consecución de la permanencia en la Liga F. Esta tarde, además, en pelota, Darío Gómez, flamante chapeldún del manomanista, va a dar rueda de prensa en su pueblo, en Ezcaray. Y en el Giro Italia ganaba Vinegar. Y este lunes tenemos la cita con la tercera etapa de la Corsa Rosa, versión femenina, la líder y ganadora.

0: Baina Sal Villarreal.
1: Y en Vizcaya y Gipuzkoa arranca la temporada de playas.
2: La temperatura ambiente es de 21 grados. La bandera que ondea en estos momentos es verde e indica baño libre.
1: 21 grados han tenido en Gorliz, el agua estaba a 19 esta mañana, un día perfecto para arrancar esa temporada, una temporada en la que Vizcaya se suma a la reflexión sobre la duración del periodo de playa. La diputada foral de Medio Ambiente está trabajando en la posibilidad de que la temporada del año que viene arranque y cierre sean más flexibles, con fines de semana de mayo, por ejemplo, en los que ya veamos socorristas en nuestros arenales. En cuanto al tiempo, en esta jornada el ambiente es soleado, con algunas nubes medias y altas, las temperaturas suben ligeramente, sobre todo en el interior. Tenemos hasta ahora 24 grados en Bilbao, 22 en Bayona y en Pamplona, 20 grados en Vitoria-Gasteiz y 19 en Donostia. Gracias por elegir un día más Radio Euskadi y Radio Vitoria para informarse. Raúl González y Jesús Malo están en la dirección técnica, Ane Azúa en la coordinación.
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1: Bilbao y Donostia plantean a la FIFA una sede conjunta para acoger partidos del Mundial de Fútbol 2030. Tras las dudas suscitadas por dirigentes gelsales en distintas instituciones, todas las implicadas, clubes incluidos, han acordado hacer esta nueva propuesta con algunos condicionantes. La idea es compartir esfuerzo y dividir el presupuesto. Iratxe Ruiz, Arratsaldeón.
4: Sí, Arratsaldeón, la candidatura única con dos sedes en San Mamés de Anoeta ha sido una labor compleja que ayer al filo de la medianoche se le remitió ya a la FIFA. El objetivo es compartir un único presupuesto y aligerar así las durísimas exigencias que supone acoger un Mundial. La solución que se plantea es que en cada estadio se disputen dos partidos de la fase de grupos y se insisten las líneas rojas que ya plantearon hace dos años y que la FIFA dice no ha atendido. Se pide rebajar las inversiones, que no se deban realizar actuaciones extra en los estadios, que le Euskara esté presente y que durante la celebración de los partidos las ciudades no queden paralizadas, ni antes ni después, que se rebaje la exclusividad. Sostienen que de esta manera sí se podría asumir el coste económico y para la ciudadanía de ser sede del Mundial 2030.
1: El alcalde de Donostia, el primero en mostrar públicamente sus dudas sobre las exigencias de la FIFA y abrir un proceso de reflexión, está satisfecho con la solución consensuada porque se marcan aquí, decía, las condiciones. El de Bilbao, el que todavía no habíamos escuchado sobre esta cuestión, acaba de comparecer Iratxe y también comparte esa idea que comparten todas las instituciones. Sede sí, pero no a cualquier precio.
4: Eso es, Joni Sausti y Juan María Burto son tajantes. Sí a ser sede del Mundial, no aceptar cualquier exigencia de la FIFA.
5: Estoy satisfecho porque Donostia no se vende. Aquí marcamos nuestras condiciones, no tienes que aceptar todo. Donostia es nuestra casa y también nosotros decidimos a quién invitamos a nuestra casa.
6: Propuesta razonable la que hacemos y más beneficiosa que la de tener dos sedes que multiplicaría los usos aeroportuarios, los usos de transporte, las infraestructuras hoteleras.
4: En plena sintonía, la vicelendakari Ibone Bengoechea insistía en que ambas ciudades están totalmente capacitadas para albergar eventos internacionales. Eso sí, piden margen, que no se hipoteque Bilbao y Donostia durante dos meses por la celebración del Mundial.
7: La capacidad o incapacidad de una ciudad de acoger otros eventos simultáneamente con el Mundial, que puede ir en contra del interés general, de las grandes inversiones que son necesarias, algunas cuestiones de otro tipo de impacto económico, incluso de la propia capacidad de las ciudades de organizar grandes eventos.
4: Todavía sin bajar al detalle de números ni presupuestos, se confirma que el evento supondría un desembolso muy superior, dicen, a los 12 millones de euros del Tour. Así las cosas. La FIFA ya tiene su propuesta, la propuesta vasca, sobre la mesa, una propuesta inédita, dicen, nunca se habría presentado algo similar. Ahora tiene esa FIFA hasta diciembre para darle el visto bueno o para rechazarla.
1: 1:13 de la tarde, les decíamos en portada que el Partido Popular se abre ahora a presentar una moción de censura instrumental para convocar las elecciones generales. Ante la negativa de Sánchez a llamar a las urnas, presiona a PNV y a Junts, dos de los apoyos de investidura que han pedido al propio Sánchez ese adelanto electoral. Madrid, Miquel Arregui, Arratsaldeón de nuevo.
8: Sí, el PP quiere alimentar la posibilidad de una moción de censura instrumental, es decir, Núñez Feijóo ofrece la posibilidad de echar a Sánchez a cambio de convocar elecciones nada más asumir la presidencia. El líder del PP mete presión a los socios, sobre todo al PNV y a Junts, decía en Telecinco que no van a tener mejor momento que este para echar a Sánchez.
9: ¿Yo qué ofrezco? Decencia y elecciones. Aquellos que empiezan a hablar ahora de que hay que hacer las elecciones de forma inmediata, usted, mejor aliado no van a tener. Decencia y elecciones.
8: Feijóo dice que algo se está moviendo, que hay una mayoría de 184 diputados que quieren

0: elecciones, pero en Moncloa no parecen estar preocupados. No ven ni a Junts ni al PNV dispuestos a aliarse en una mayoría que incluya a Vox. Las palabras de Feijóo tampoco alteran el pulso al PNV. Ya hemos dicho todo lo que teníamos que decir, resumen Fuentes y Elzales, y reiteran que en ningún caso se han mostrado dispuestos a apoyar ninguna moción impulsada por el PP.
1: La audiencia de Badajoz ha resuelto precisamente cuestiones previas en el caso contra David Sánchez, hermano de Pedro Sánchez, por su supuesta contratación irregular en la Diputación de la provincia. Ha declarado prescrito uno de los delitos que se le atribuía, el de aceptación de nombramiento ilegal por haber prescrito, pero el juicio seguirá adelante, será juzgado por prevaricación y tráfico de influencias. Y en la Audiencia Nacional hay nuevas declaraciones de los acusados en el caso Kitchen por presunto espionaje del PP a su extesorero Luis Bárcenas. Acaba de comenzar la declaración del excomisario Villarejo, en cuyas notas están fundamentadas gran parte de las acusaciones. Y este alto tribunal ha transmitido también una comisión rogatoria a Venezuela en busca de información sobre Juan Ignacio de Juana Chaos y otros 13 exmiembros de ETA huidos de la justicia española y que estarían en aquel país. El juez apunta al cambio político allí para pedir cuánta información posean, Miquel.
0: Así es, María. La Audiencia Nacional cree que el cambio político en Venezuela permite reactivar el cerco sobre el colectivo de exmiembros de ETA que viven en aquel país. Por eso el juez Luis Francisco Jorge, con la oposición de la Fiscalía, atiende a la petición de Dignidad y Justicia y pide a Venezuela información sobre el paradero de 14 exmiembros de la organización, entre los que se encuentran Iñaki de Juana y Arturo Cubillas. El magistrado recuerda que estas 14 personas habrían formado parte de la estructura de ETA y que llevan años alojado en Venezuela con reclamaciones judiciales pendientes. Para esclarecer su paradero, el juez pide más información además a Estados Unidos, que mantiene preso al que fuera jefe de la inteligencia venezolana, el general Hugo El Pollo Carvajal. La Audiencia Nacional lo quiere interrogar, ya que cree que puede aportar valiosa información sobre el colectivo de refugiados.
1: Euskadi y Osakidetza cuentan desde hoy con un multimillonario préstamo europeo para ejecutar inversiones en infraestructuras y tecnología que da el servicio a más de 2 millones de vascos y vascas. El Lehendakari y la presidenta del Banco Europeo de Inversiones formalizan esta mañana la firma de un acuerdo que dota a Euskadi de capacidad financiera suficiente para proyectos como el nuevo edificio de consultas externas de Basurto, que está ya en construcción en Bilbao. Ahí está Iñaki Larrañaga, arratsaldeón.
2: Arratsaldeón, sí, hablamos de una operación que va a permitir movilizar hasta 500 millones de euros para el Servicio Público de Salud. El primer préstamo, el que se va a formalizar hoy, corresponde a un primer tramo de 250 millones de euros, todo destinado al ya presentado programa de infraestructura y equipamientos del Gobierno Vasco, es decir, estamos hablando de ampliar, modernizar, reformar hospitales como el de Basurto, este donde nos encontramos, el de Galdaco, Donostia, Cruces o Txagorritxu, así como levantar una veintena de nuevos centros de salud en los próximos años. La firma va a tener lugar en el edificio principal de Basurto en unos minutos, con presencia de Nadia Calviño, presidenta del Banco Europeo de Inversiones, y el Lehendakari y Manol Pradales, y posteriormente van a visitar las obras del edificio de consultas externas que se está levantando ya en este punto y que se prevé finalizar para el año 2029, gracias también a este acuerdo, a este préstamo europeo que se va a formalizar hoy.
1: Es a la última hora desde Basurto. Además, les contamos que dos menores de 15 y 16 años han sido detenidos por la Ertzaintza en Vitoria, acusados de intento de homicidio tras herir de gravedad con arma blanca a un joven de 25 años ayer por la tarde en el barrio de Zaramaga y Sarobaza.
3: Se trata así de dos menores de 15 y 16 años. Ambos han sido detenidos por la Ertzaintza como autores de un presunto delito de homicidio en grado de tentativa por herir con un arma blanca a un joven. Los hechos ocurrieron ayer por la tarde, sobre las 8, en el barrio de Zabalgana. Se requirió la asistencia de la Ertzaintza porque un hombre de 25 años fue herido de gravedad con un cuchillo. Cuando los agentes se personaron, el joven estaba inconsciente y al menos presentaba dos cuchilladas en la zona de la espalda. La investigación de las últimas horas ha permitido identificar a los dos presuntos autores, como decimos, dos menores de 15 y 16 años que ya han sido detenidos. Ambos ya han sido puestos a disposición de la Fiscalía de Menores, están a la espera de pasar a disposición judicial.
1: Y la alcaldesa de Rentería ha comparecido esta mañana para explicar los pasos del ayuntamiento en los dos casos conocidos la semana pasada de agresiones sexistas a mujeres del director de la compañía Cucay y de denuncias por agresión a menores en la Bercho Escola de la localidad. En este segundo caso, todo está siendo analizado por la Fiscalía de Menores y están en contacto con las familias. La persona denunciada explicaba no ejercía ya de profesor precisamente por haber protagonizado antes episodios similares y ahora quedará fuera junto a la persona que le había facilitado seguir ahí, a Negoñi.
4: La Fiscalía de Menores se ha hecho cargo del caso de la Bercho Escola de Rentería. Varias menores de edad han presentado denuncia por agresiones machistas por parte de un profesor. Este docente ya fue acusado por hechos similares en 2018 y en 2024 se comprometió a no volver al mundo del bercholarismo. Sin embargo, según ha explicado la alcaldesa Izpea Otaegi, sí formó parte de actividades

0: digamos, dado su protección para que pudiese, ¿no?, actuar como lo ha hecho, para seguir acosando y agrediendo, bueno, pues obviamente estas personas tienen que estar fuera de nuestra Bertso Eskola y de cualquier Bertso Eskola, obviamente.
1: Quedan fuera de Xempelar Bertso Eskola, que retomará su actividad en septiembre. Entre tanto, el ayuntamiento está en contacto constante con alumnos y familias para dar el apoyo necesario en estas circunstancias. La alcaldesa ha insistido en que el consistorio no tuvo conocimiento de estos hechos hasta el mes de mayo, cuando las víctimas denunciaron ante el movimiento feminista y Bertso Zale Elkartea. Ahora están en colaboración con la Ertzaintza y la Fiscalía de Menores para tratar de dar apoyo a las víctimas, sus compañeros y familiares.
2: La alcaldesa de Rentería también ha confirmado que conocía esas denuncias contra el director de Cucay por parte de mujeres que se dirigieron al movimiento feminista de la localidad y que no las compartió, ha dicho, con el resto del pleno, tampoco con su equipo de gobierno, por el deseo de las víctimas de que el tema no trascendiera. Ha dicho que el intento de John Maya de volver a primera línea y la ruptura por parte de la compañía de la confidencialidad que pedía

0: que es momento de volver al proceso iniciado en 2024, en el que se respetaba el deseo de las víctimas.
1: Hay que volver al proceso, hay que volver a poner en el centro a las víctimas, que tienen que ser atendidas, y hay que volver a coser, digamos, esa confianza que en un momento determinado pues se ha visto perjudicada.
0: Las víctimas han pedido en todo momento confidencialidad en torno a este tema. A pesar de que hasta ahora no han interpuesto denuncia ante la Ertzaintza, la alcaldesa no descarta que puedan llegar a hacerlo.
1: Las víctimas se mueven de lugar. No siempre piensan lo mismo, opinan lo mismo en función del contexto, de las circunstancias, de muchas cosas pueden cambiar de opinión.
0: El ayuntamiento ha acusado a la oposición de hacer un uso partidista de este caso y de romper con el deseo de las víctimas de no hacer público lo ocurrido.
2: Y en Gasteiz, esta pasada noche han vuelto a repetirse las imágenes del verano pasado. Solicitantes de asilo procedentes de Mali que esperan una citación para iniciar los trámites han pasado la noche en la calle. Con el fin de la temporada invernal se ha dado por concluido el permiso que tenían para pernoctar en varios espacios. Desde el ayuntamiento aseguran que se trabaja en coordinación con otras instituciones para agilizar el acceso de estas personas al sistema de protección internacional, Isaro.
3: Sí, en total en Gasteiz hay unas 40 personas solicitantes de asilo. Hasta ahora sus principales refugios eran dos parroquias y un centro municipal. Los centros religiosos se habían comprometido a proporcionar un espacio de acogida durante la temporada invernal. Concluido este periodo, estas personas han perdido dos de las tres opciones habitacionales que tenían, lo que obliga a una veintena de migrantes a volver a dormir cada noche en la calle. La asociación Salburuco Areras Area, que ha asistido a este colectivo desde julio del año pasado, exige a las instituciones una acogida digna. No se puede seguir dependiendo de las organizaciones vecinales, nos decía Cristina Riego desde la asociación.
4: Este parche va a seguir utilizándose ad infinitum por parte de las instituciones, porque al ver que nosotros reaccionamos, ellos por lo tanto se van a retractar y van a decir, bueno, ya hay gente que les atiende.
3: EH Bildu y Elkarrekin Podemos hoy se han hecho eco de las reivindicaciones de Salburuco Areras Area en el ayuntamiento. Escuchamos a Alberto Porras y a Garbiñe Ruiz.
5: 25 o 30 personas que ayer se quedaron a dormir en la calle. ¿Usted tiene pensado buscar espacios para que duerman bajo techo?
6: La respuesta no puede seguir siendo simplemente decir que la competencia le corresponde a otra administración.
3: Según el concejal de Políticas Sociales, Lucho Rollero, las instituciones ya están trabajando para agilizar el acceso de estas personas al sistema de protección internacional.
7: Seguiremos trabajando para que esas personas, cuanto antes, tengan acceso, que puedan ser trasladadas a aquellos sitios donde están las plazas de protección internacional.
3: También se está trabajando, explicaba, para trasladar a este colectivo a espacios seguros de atención.
2: Y hasta ahora siguen reunidos responsables del Ministerio de Sanidad y del Comité de Huelga de los Médicos del Estado. El encuentro se llega con desconfianza y con pocas expectativas de acuerdo para que los médicos desconvoquen la semana de huelga que tienen prevista a mediados de junio. Además, la ministra Mónica García se ha encargado de dejar claro a los sindicatos que el Ministerio no va a acceder a su principal reivindicación, Natalia Serrano.
8: Sí, expectativas congeladas hasta ahora. Ahora, María, minutos antes de comenzar la reunión en el Ministerio, no rotundo al marco propio para los médicos.
9: O sea que nosotros hacemos el marco global para todos los profesionales. ¿Por qué? Porque no vamos a dejar fuera a las enfermeras. Porque no vamos a dejar fuera a los biólogos. Porque no vamos a dejar fuera a los farmacéuticos ni a los técnicos. No vamos a dejar fuera de las mejoras salariales y de las condiciones laborales a nadie.
8: No rotundo, como escuchamos del Ministerio, al estatuto propio, que es la principal reivindicación de los médicos en huelga. Reta además la ministra a comité de huelga y autonomías que defiendan ese marco propio a que lo saquen adelante en el Congreso.
9: El comité de huelga, cualquiera de sus integrantes, mañana mismo puede presentar un estatuto propio. Cualquiera de las comunidades autónomas, en función del artículo 87.2 de la Constitución española, que reconoce a los parlamentos autonómicos, la capacidad de llevar una ley al Congreso de los Diputados. Y cualquiera puede presentar una iniciativa legislativa popular para presentar en el Congreso de los Diputados.
8: Y el resto de reivindicaciones las sitúa también fuera de su ministerio. Mónica García, son competencia de las comunidades, los sindicatos y habían han advertido que es muy difícil que desconvoquen la huelga del 15 al 19 de junio y desde hoy además anunciaban que médicos de Madrid, Cataluña, Valencia y La Rioja se suman al plante de las peonadas como en Osakidecha, que ya llevan desde hace unas semanas en marcha sin hacer horas extras.
2: En Navarra, el Departamento de Salud y el Sindicato Médico van a volver a reunirse mañana martes para seguir avanzando en cuestiones como la sobrecarga laboral, una negociación que se ha planteado por bloques y que se encuentra, dicen, en el primer punto. El Sindicato Médico mantiene la huelga convocada a nivel estatal. La de mañana será la tercera reunión con Salud en las últimas semanas. Fernando Domínguez, consejero.
10: se siguen

0: desarrollando en un ambiente cordial, y la idea es seguir avanzando en llegar a acuerdos que nos van a beneficiar a todos, tanto a los profesionales como a los pacientes. Seguimos en el punto uno, que es sobre todo la sobrecarga laboral, e iremos avanzando poco a poco. Guardias, horarios.
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2: En Amurrio, primera reunión del comité de tubos reunidos con el administrador concursal para conocer de primera mano la situación de la empresa. Ha terminado hace unos minutos y el mensaje es de esperanza. Ese administrador les ha trasladado que tratará de salvar la empresa entera y ha tomado ya decisiones con impacto en el empleo. Rodrigo Manero, arratsaldeón.
3: Sí, arratsaldeón, el administrador ha confirmado que se anula oficialmente el ERE con el que la dirección de tubos reunidos quería despedir a 240 trabajadores, así como el plan de viabilidad que incluía el cierre de la acería de esta planta de Amurrio en la que nos encontramos. Así se va a comunicar en los tribunales donde el proceso estaba recurrido y no habrá que celebrar el juicio previsto para dentro de unos días. El administrador, que ahora controla la empresa y sus cuentas, les ha asegurado además que sí que hay dinero para seguir pagando las nóminas al menos hasta agosto, y que él no da por perdida toda la empresa, tal y como es ahora, como dieron a entender los dueños. Su intención es intentar salvarla al completo, no por lotes, o sea, tanto la fábrica de Trapagaran como la de Amurrio. Gorka Abascal, ESK.
4: Entendemos que lo que busca es que la empresa tire para adelante, que sea viable, que exista un proyecto, por lo que nos ha dicho, un proyecto que atraiga a un inversor y que salgamos de la situación de insolvencia inminente y pasemos con un plan industrial a llegar a que sea viable, y también, pues bueno, que los acreedores cobren.
3: De todas formas, ese objetivo no va a ser nada fácil. Va a requerir de la llegada de un inversor y de la reestructuración de la grandísima deuda que tienen, en la que siguen trabajando. El futuro de Tubos Reunidos y de sus 1.200 trabajadores, por tanto, sigue estando en la cuerda floja, pero se abre cierto escenario para la esperanza. Esta tarde, el administrador concursal analizará la situación también con el comité de Trapagaran.
2: En un mundo global de intenso cambio, Europa apuesta por alianzas en nuevos mercados frente a los muros que levantan otros. Lo ha dicho en Bilbao la presidenta del Banco Europeo de Inversiones, Nadia Calviño, que ha puesto en valor la capacidad de la industria vasca para contribuir en la reducción de la dependencia europea de otros mercados. Xavi Segovia.
5: Sí, la responsable del BEI ha asegurado que estamos en un momento de intenso cambio global donde la industria vasca se ha convertido en un referente.
6: En los dos últimos años, el grupo del Banco Europeo de Inversiones ha inyectado en la economía vasca más de 2.300 millones de euros. En primer lugar, yo creo que nos hemos consolidado como un socio de referencia para la industria.
5: Europa, frente a otros mercados como el de Estados Unidos, aporta estabilidad y confianza, ha dicho, y los 27 han apostado por nuevas alianzas y nuevos mercados y no por levantar muros como ocurre en otros mercados.
6: El mensaje está muy claro. Mientras otros levantan muros y cierran mercados, en Europa tendemos puentes y construimos alianzas, abriendo las puertas a todos aquellos que comparten nuestra visión del mundo y nuestros valores.
5: Nuevos mercados, ha dicho Calviño, para reducir la dependencia en materias estratégicas como los recursos naturales o la defensa.
2: Y en Donostia, expertos en tecnologías cuánticas y miembros de los principales polos de la red de IBM en todo el mundo se han reunido hoy para visitar el ordenador Quantum System 2, inaugurado hace unos meses en la ciudad, y intercambiar experiencias. Ante todos ellos, el Lehendakari Imanol Pradales ha reafirmado la apuesta estratégica realizada por Euskadi en esta materia que está permitiendo contactar con los mejores.
7: Es la 1:30, arratsaldeon, Araba.
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7: El administrador concursal se compromete a retirar el ERE, el expediente de regulación de empleo que afectaba a 240 trabajadores de la planta de Amurrio de Tubos Reunidos, y se compromete además a trabajar por la continuidad de la acería. Es lo que les ha trasladado en una primera toma de contacto a los miembros del comité de empresa, una reunión de 2 horas de la que han salido esperanzados. Gorka Abascal, sindicato SK.
4: Seguimos en una situación mala, pero bueno, en una situación de conflicto debido al ERE que parece ser cara a la empresa no va a aplicar e incluso entendemos que va a retirar vía judicial. Y bueno, esa es la sensación buena que nos llevamos, que es que la lucha ha merecido la pena.
7: Familias de una 20 de centros escolares de Gasteiz han reclamado hoy en el Parlamento Vasco un cambio en los comedores. Solicitan cocinas propias para garantizar una alimentación saludable para sus hijos y han iniciado una recogida de firmas. Dicen las familias que se ha normalizado que los niños y las niñas vayan a casa sin haber probado bocado en el jantoki. Ziortza Guinea es portavoz de la plataforma Gasteiz.

0: Gasteizko Eskola en su caldea.
1: La evaluación que hacemos las familias del servicio de comedor es muy mala. La calidad de la comida es baja, los niños vienen a casa sin haber probado bocado y lo han normalizado y hay muchísimo desperdicio, toneladas de comida que acaban en la basura.
0: Y esta mañana, además, la asociación alavesa Caminus, impulsada por personas con distrofia muscular, ha iniciado un nuevo reto solidario con la intención de visibilizar lo que llamamos enfermedades raras. Recorrerán los 400 kilómetros que separan la capital alavesa de Getafe en Madrid en silla de ruedas para recaudar 3 euros por kilómetro, hasta un total de 12.000 que se destinarán a la investigación de enfermedades raras y minoritarias. Rubén es uno de sus impulsores.
2: Ningún paseíto, porque de hecho no sabemos muy bien por dónde vamos a afrontar el camino. No hay ningún plano, ningún mapa que te diga que en este puente no hay dos escalones para poder entrar. Media vuelta, deshaz el camino hasta donde puedas buscar una alternativa, o sea que va a ser duro, va a ser difícil.
0: La Ertzaintza, por otro lado, ha detenido a dos menores de 15 y 16 años acusados de intento de homicidio tras haber herido ayer con un arma blanca a un joven de 25 años. Mikel Saez, arratsaldeón.
3: Arratsaldeón. Según informa el Departamento de Seguridad a través de un comunicado, la Ertzaintza ha detenido en Gasteiz a dos menores de 15 y 16 años como autores de un presunto delito de intento de homicidio tras herir con un arma blanca a un joven al que causaron heridas de gravedad. Los hechos ocurrieron ayer, pasadas las 8 de la tarde, en el barrio de Zaramaga, y al parecer tuvieron su origen en una pelea que se produjo en el cruce entre las calles Portal de Arriaga y Reyes Católicos. Tras recibir una llamada, patrullas de la Ertzaintza se personaban en el lugar donde encontraban a un joven de 25 años inconsciente y con al menos dos cuchilladas en su espalda. Ante la gravedad de las lesiones, esta persona fue rápidamente evacuada a un hospital de Gasteiz. La nota policial señala que al mismo tiempo los agentes iniciaban la correspondiente investigación para localizar y detener a los presuntos agresores. Las indagaciones desembocaron en la identificación y detención de dos sospechosos. Se trata de dos menores de 15 y 16 años acusados de un presunto delito de homicidio en grado de tentativa. Tras finalizar las diligencias pertinentes, los dos detenidos ya han pasado a disposición de la Fiscalía de Menores.
0: No han sido las únicas detenciones en las últimas horas, porque la policía local también ha arrestado a otros dos jóvenes por robo con violencia.
3: Sí, agentes de la policía local han detenido este fin de semana a dos jóvenes de 18 y 23 años por arrancar del cuello y robar una cadena de oro a un hombre mayor de 80 años en el portal de su domicilio en la calle Lorenzo Prestamero. Los presuntos autores fueron localizados por una patrulla de paisano mientras, ajenos a la presencia policial, se grababan un vídeo en el que uno de ellos mostraba la cadena entre los dientes.
0: Vamos con temas más amenos. Emilio Pascual, arratsaldeón.
4: Arratsaldeón, Suriñe.
0: ¿Por dónde pasa hoy esa actualidad deportiva?
4: Mira, Vasco ya conoce la hoja de ruta en los playoffs por el título en la ACB. El miércoles recibe el Juventud, el viernes se juega en Badalona y si hubiera tercer partido se jugaría el domingo en Vitoria-Gasteiz. En semis se mediría el ganador de la serie entre Valencia y Bilbao Basket. Así que vamos a ver cómo se desarrollan los acontecimientos. De momento evita tanto a Madrid como a Barcelona, pero Valencia es un super equipo y que duda cabe que el Juventud es una escuadra que en los últimos tiempos se ha convertido en bestia negra de la escuadra vitoriana. Además, Cabarrot ha sido elegido en el mejor quinteto de la liga. Una buena noticia también para el jugador francés, que parece difícil que la próxima temporada continúe en Vitoria. Cerramos curso con la cátedra, balance final de la temporada antes del Mundial, que no tendrá presencia de jugadores del Deportivo Alavés tras el descarte de Abde Rebaj. Lógicamente sí habrá jugadores alaveses, el caso de Unai Simón, el guardameta del Athletic Club. Y además, gran fin de para Salma Solaun con 3 oros en el Europeo de Gimnasia y para Darío Gómez, campeón del manomanista. Todo esto y mucho más, 12:15 en Radio Vitoria.
0: 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Suri. Tenemos 23 grados a estas horas en el sur de la ciudad. Nos espera una tarde soleada, aunque el cielo no estará totalmente limpio, con valores que rondarán los 25 grados. En las carreteras alavesas se circula con normalidad a estas horas. Esto es Araba Gaur en Radio Vitoria. En el control técnico está yo, Mikel Careaga. Es lunes 1 de junio.
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0: Esta ha sido la primera noche en la que los ciudadanos malienses que buscan asilo han tenido que dormir en la calle otra vez, después de que las dos parroquias en las que lo hacían, Santa Ana y Las Nieves, hayan cerrado sus puertas. Tanto desde SEAR Errefuxiatuekin como desde la Red de Acogida de Salburua piden a las instituciones una solución para que puedan salir de esa situación. Adrián Nicolau.
5: Las y los malinenses sabían que con la llegada

0: Del buen tiempo tendrían que abandonar las parroquias, pero nunca es fácil volver a la calle. Pablo Zulaika es de la red de acogida de Salburúa.
1: Los ánimos pues dependen, porque como el tapón para la primera cita es, o sea, su primera aspiración es la primera cita, entonces eso condiciona el resto de ánimos, yo creo. Y pues dormir en la calle no es de gusto de nadie.
0: Lo que no comprenden, afirma, es cómo es posible que nadie haya intervenido para que no vuelvan a la calle.
1: Ante una riada, una inundación, el polideportivo más cercano se habilita sin que nadie resiste. Hace un año que pasó esto, no sé si es que ha sido tan poco a poco que no dio sensación de urgencia, se ha cronificado, llevamos más de un año igual, entonces, pues claro que es inevitable.
0: En este sentido, apunta Javier Canivel, director general de Seare Refugiatuekin en Euskadi, lo único que pueden hacer es intentar paliar las deficiencias del propio sistema.
2: Las personas no es que sean siempre las mismas, sino que van rotándose. Yo mismo he estado en los soportales en el mes de marzo y muchas de ellas ya tenían la primera cita. Yo les insistía, tenéis derecho a la acogida. Venir a la oficina, a la calle Ferrocarril 8, en la que ya habían estado. Han salido autobuses con muchísimas personas. De CEAR, por ejemplo, han salido más de 500, de Araba, 300 y pico de Gasteiz.
0: Además, ambos coinciden en que el sistema burocrático no ayuda a reducir el tapón.
1: A veces hacemos ese acompañamiento de ayudarles a pedir citas, porque eso no lo entienden. El día a día no saben a veces cómo hacer el último paso.
2: Que la obtención de citas para iniciar la solicitud de protección internacional tiene que ser mucho más ágil y no se puede estar así.
0: Consideran que esta situación podría ser evitable con la implicación de todas las instituciones.
3: Pues en las instituciones, precisamente en el Ayuntamiento de Vitoria-Gasteiz, tanto Euskal Herria Bildu como el Carrequín han vuelto a reclamar eso mismo, medidas al responsable de políticas sociales. María Garde, arratsaldeon.
4: Arratsaldeon, Euskal Herria Bildu y el Carrequín se han hecho eco hoy de las peticiones de la red de acogida de Salburúa y han interpelado al Departamento de Políticas Sociales, al que le piden altura de miras y que vuelva a

0: activar mecanismos para que estas personas puedan dormir bajo techo. Escuchamos a Alberto Porras, EH Bildu, y a Garbiñe Ruiz, Elkarrekin.
1: Es una situación que creo que podemos abordar con altura de miras. Hay 25 o 30 personas que ayer se quedaron a dormir en la calle. ¿Esto le interpela de alguna forma? ¿Usted tiene pensado buscar espacios para que duerman bajo techo?
2: Han perdido las dos parroquias donde podían estar durmiendo hasta ahora y lo que preguntaban es si vamos a dar un paso adelante para que no tengan que dormir en la calle.
0: Espacios para pernoctar, tal y como ya se hizo en invierno, en plena ola de frío, con el Centro Cultural Amaia Naranbizcarra por parte del Ayuntamiento. El responsable del Departamento de Políticas Sociales, Lucho Rollero, asegura que van a seguir trabajando para que estas personas accedan a recursos de protección internacional.
3: Seguiremos trabajando para que esas personas, cuanto antes, tengan acceso, que puedan ser trasladadas a aquellos sitios donde están las plazas de protección internacional y puedan ellas evitar encontrarse en una situación de calle.
0: En todo caso, seguirán facilitando el acceso al aseo y la limpieza de enseres para estas personas que aguardan en Gasteiz una cita con extranjería para solicitar asilo político.
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5: Las familias representantes de una veintena de centros escolares de Gasteiz han reclamado en el Parlamento Vasco un cambio profundo en el modelo actual de los comedores. Reivindican cocinas propias y una alimentación saludable para sus hijos e hijas. También condiciones dignas para las trabajadoras de los jantokis. Silvia Núñez, Arratsaldeón.
6: Arratsaldeón es una nueva plataforma que representa más de 8.000 niños y niñas de Gasteiz que comen cada día con alimentos transportados por empresas de catering. El gobierno vasco ha vuelto a sacar el contrato de los jantokis a licitación y, según denuncian, ha vuelto a caer en los mismos errores. Iortza Guinea es portavoz de las familias.
7: Vemos que el gobierno vasco ha publicado sus nuevos pliegos en el perfil del contratante y ha innovado bien poquito. Es decir, volverá a ocurrir lo mismo. Vamos a perpetuar el modelo de cocina industrializada para nuestros hijos.
6: Añaden desde la plataforma que el pliego de condiciones excluye a las empresas pequeñas y apenas exige alimentos locales y ecológicos, tampoco carne y pescado fresco con la frecuencia necesaria. El resultado, este que relata Guinea.
7: La evaluación que hacemos las familias del servicio de comedor es muy mala. La calidad de la comida es baja. Rechazo alimentario generalizado, los niños vienen a casa sin haber probado bocado y lo han normalizado. Hay una alta conflictividad en el comedor y hay muchísimo desperdicio, toneladas de comida que acaban en la basura.
6: Desde el PNV responden que la transformación del modelo ya está en marcha, que ya ha comenzado la contratación de cocinas propias en los colegios. Ha citado, de hecho, hasta 6 centros de Gasteiz en los que Educación pretende habilitar cocinas, no solo Salburúa, Recabarri y Arantxabela, también la nueva escuela de Rota y las de Olarizu y La Cuarriaga.
5: Y seguimos en la Cámara Vasca porque el calendario para la construcción del nuevo Centro de Salud del Sur en Vitoria-Gasteiz continuará siendo el fijado por el Gobierno Vasco y el Ayuntamiento de la capital alavesa. Hasta el año que viene no se comenzará a redactar el proyecto, no se acelerarán, por tanto, los plazos tal y como pedía EH Bildu. Edurne Trascastro.
8: El Parlamento Vasco ha ratificado el acuerdo del Ayuntamiento de Vitoria para que el nuevo Centro de Salud del Sur de Gasteiz sea una realidad. Colaborarán con el consistorio para que la parcela sea óptima y se concrete a la mayor brevedad su ubicación. En el texto aprobado se asegura que en 2026 se elaborará el plan funcional del centro y en 2027 se redactará el proyecto. Escuchamos a los parlamentarios Eka Enrico, PSE, Ander Añibarro, PNV y Santiago López, Partido Popular.
9: No es que no se busquen acuerdos, todo lo contrario. Es que hoy traemos aquí precisamente el acuerdo que se ha adoptado en el Ayuntamiento.
10: Se está trabajando de forma activa desde el Ayuntamiento de Vitoria-Gasteiz junto con Osakidetza para, en primer lugar, establecer esa parcela que es necesaria. No es una cuestión solo de ubicación, sino una cuestión también urbanística.
11: Votaremos que sí. No porque nos fiemos de repente de quienes hasta ayer negaban la necesidad, sino por coherencia con lo que siempre ha defendido el Partido Popular, que el sur de Vitoria necesita un nuevo centro de salud.
8: Para Euskal Herria Bildu es insuficiente. Piden adelantar al máximo los plazos. Rebeca Ubera.
12: Iniciar en 2027, iniciar sí, pero bueno, es hori geratu daiteke astapen horiek sekula-sekularon lusatu daitezke, beraz, oraindik hainbat ambiguetate, hainbat puntu argitu gabe geratzen zaizkigu.
8: Reclaman también trabajo en común con el vecindario de cara a escoger la nueva ubicación. Actualmente es el Centro de Salud de Olarizu el que presta atención sanitaria a más de 20.000 personas en el sur de Gasteiz.
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5: En Amurrio, primera toma de contacto entre el Comité de la Acería Alavesa de Tubos Reunidos y el administrador concursal.

0: dorsal. Primera reunión que los representantes sindicales califican de esperanzadora y positiva, ya que el administrador les ha transmitido que trabajará para salvar la empresa en su totalidad y que retirará el ERE y que la intención de cerrar la acería de la planta de Amurrio decaería. Entonces, Miquel Sáez.
1: Según han informado los representantes sindicales al término de la reunión, el administrador concursal les ha transmitido que no da por perdida la empresa y que, a pesar de la dificultad que entraña, su objetivo es intentar salvar al grupo Tubos Reunidos en su totalidad. Gorka Abascal, de ESK.
2: Se va a ofrecer como un todo, pese a que todavía también nos han avisado de que no hay inversores, de que no se ha tenido ningún contacto ni ninguna negociación con ningún inversor privado.
1: En esta primera toma de contacto, el administrador concursal le ha informado a los sindicatos que se anulan el ERE y el plan de viabilidad que contemplaba el cierre de la acería de la planta de Amurrio, medidas ambas impulsadas por la dirección de la firma tubera.
2: Hemos tenido que llegar al concurso acreedores para que se den cuenta de que los despidos y ese plan de viabilidad, que era un ERE y un cierre de acería y una externalización de un departamento como es logística, pues que no soluciona absolutamente nada.
1: En el encuentro ambas partes han abordado otros aspectos de la situación que atraviesa la compañía, como el estado de tesorería. En este sentido, el administrador concursal les ha comunicado que hay dinero para pagar las nóminas por lo menos hasta el próximo mes de agosto.
0: Y representantes del personal sanitario de la zona 1 de Valles Rurales han denunciado la sobrecarga de trabajo a la que tienen que hacer frente tras el cambio organizativo realizado por OSI Araba. Una sobrecarga que se acentúa en el verano con las vacaciones y que obliga a los facultativos a realizar hasta 344 horas al mes sin que se respeten los descansos necesarios. Es la denuncia que hacían la médica Carmen Rodríguez y la enfermera de Espejo y Salinas, Merche Larrimbe, en el Parlamento Vasco.
3: Es nuestra gran reclamación, por favor. Tenemos un acuerdo regulador de condiciones de trabajo que regula nuestras jornadas de trabajo y que, desde luego, son absolutamente incompatibles con hacer 344 y 17,2 horas al día. Esto es inviable, nosotros somos personas.
4: Hasta ahora ha pasado que la voluntad de negociación ha sido cero por parte de la dirección de la OSI Araba.
0: El exdirector de Planificación del Departamento de Vivienda del Gobierno Vasco durante más de dos décadas, Mario Yoldi, ha sido el invitado esta mañana en la entrevista de Radio Vitoria, donde ha apuntado al próximo pinchazo de la que ha calificado como burbuja de expectativas en la que nos encontramos. Según Yoldi, se ha llegado a una situación insostenible y algunos indicadores empiezan a señalar un fin de ciclo. Javier Moncada.
5: Técnicamente no estamos en una burbuja como la de hace 20 años, pero sí en una de expectativas.
6: Hay una burbuja de expectativas en el sentido de que hay una especulación en precios. Todos asumimos que la vivienda que compramos hoy va a valer más dinero dentro de unos meses y además estamos en una situación donde el mercado se ha puesto a unos niveles absolutamente irracionales e imposibles y estamos ya al límite, es decir, las personas están al límite para pagar su alquiler, están al límite para poder comprar una casa.
5: Mario Yoldi insiste en que estamos en un mercado inmobiliario insostenible que empieza a emitir señales de un próximo agotamiento.
6: Estamos en un momento donde tarde o temprano tiene que empezar a notarse una cierta deflación en precios. El primer trimestre del 2025 han caído las compraventas, en el caso de Euskadi han caído también las hipotecas. Estamos en una situación donde empiezan a verse señales que nos llevan, bueno, pues a una cierta pinchazo de la situación actual que es absolutamente insostenible.
5: El problema de la vivienda es complejo, admite, viene de atrás y recuerda la pasividad de los ayuntamientos durante muchos años.
6: La gran mayoría de los ayuntamientos vascos, a pesar de que ahora asumen la complejidad y asumen el problema de la vivienda, también hay que decir que durante años y años no han hecho ninguna acción en materia de vivienda, la que le es posible a los ayuntamientos, que es el planeamiento por un lado, pero por otro lado es la cesión de suelos.
5: Vitoria y su cesión de suelo al Departamento de Vivienda, señala Yoldi, es un ejemplo a seguir. Euskadi asegura necesita construir 7.500 pisos al año, pero edificar más vivienda pública solo es una parte de la solución.
0: 13 minutos para las 2. Esta tarde despega del aeropuerto de Vitoria el primer vuelo que va a conectar Gasteiz con Menorca durante la época estival, operado por Volotea. Para ir directo desde la capital alavesa a Gran Canaria habrá que esperar algo más. El primer vuelo está fijado para el 15 de junio, a pesar de que el contrato de Winter entra en vigor hoy mismo. Miquel.
1: Hoy saldrá desde Foronda el primer vuelo a Menorca de Volotea. Hasta el 31 de octubre, la aerolínea conectará Gasteiz con la isla Balear con dos vuelos semanales, los lunes y los jueves. El lunes, la hora de salida del avión está fijada a las 6:30 de la tarde, mientras que los jueves saldrá más temprano, a las 10:30 de la mañana. Volotea fue la única compañía que se presentó

0: Para operar esta conexión. El contrato firmado con la sociedad promotora del aeropuerto de Foronda, VIA, contempla un mínimo de 35 frecuencias y a cambio la aerolínea recibe 170.000 euros incluyendo el IVA. La oferta de vuelos regulares del aeródromo Gasteiztarra en época estival se va a ver incrementada también con las conexiones con Gran Canaria, de la mano en este caso de Vinter. La aerolínea va a ofrecer vuelos los lunes y los jueves hasta el próximo 30 de septiembre, con un total de 35 frecuencias. En este caso, el primer vuelo está programado para el próximo 15 de junio, dos semanas más tarde de la entrada en vigor del contrato firmado con VIA y que le ha supuesto a la compañía una ayuda de 145.000 euros.
1: Quienes vuelen hasta Foronda, por cierto, pueden acercarse hasta la ruta del agua del río Inglares, que recibe cerca de 30.000 visitantes al año, sobre todo en primavera y verano. Es un paseo cada vez más conocido dentro y fuera de Araba, que la Diputación acaba de restaurar gracias a los presupuestos participativos. Fue esta una de las propuestas vecinales ganadoras, Silvia.
2: Una propuesta así de un vecino de Añana que ha permitido mejorar la ruta del agua, tanto para los visitantes como para la biodiversidad de este espacio natural protegido. La senda cuenta ahora con nuevos miradores sobre el Inglares y tramos mejor acondicionados, como las escaleras de acceso a la cascada de las Herrerías. Además, hay nuevos paneles que ayudan a los caminantes a entender mejor el entorno. En cuanto a la protección de la flora y la fauna, la Diputación también ha instalado cajas nido para murciélagos, para insectos y zonas de protección para mariposas, anfibios y reptiles. Se ha aprovechado también para limpiar la zona, eliminando residuos y vegetación invasora. Es el resultado de una propuesta popular. Iñaki Gurtubay, diputado, pone en valor los presupuestos participativos.
3: Esto es una persona del pueblo, de Berganzo, que hizo una propuesta que fue votada en la zona, propuesta que asumió la Diputación, y 170.000 euros que hemos invertido en esta zona. Se ha rehabilitado un poco todo lo que es la ruta del agua. Es un poco el espíritu de los presupuestos participativos. La gente propone las ideas, tienen el apoyo de la ciudadanía y desde la Diputación la asumimos y ponemos el dinero para que esas iniciativas se conviertan en realidad.
2: Y, por cierto, pronto conoceremos los proyectos ganadores para el presupuesto del año que viene. Se han presentado hasta 23 propuestas ciudadanas para la zona rural alavesa. Se podrá comenzar a votar para los proyectos ganadores a finales de este mes.
1: A las 10 de esta mañana, la Asociación Alavesa Caminus, impulsada por personas con distrofia muscular, ha puesto en marcha un nuevo reto solidario con la intención de visibilizar lo que llamamos enfermedades raras y recaudar fondos que se destinarán a la investigación. En esta ocasión, Estíbaliz, el desafío consiste en recorrer en sillas de rueda eléctricas los más de 400 kilómetros que separan Vitoria-Gasteiz de Getafe, considerado el centro geográfico de la península.
4: Serán 12 etapas cuyo recorrido se irá definiendo día a día, buscando siempre caminos accesibles para esas sillas de ruedas que durante las próximas jornadas se convertirán en el medio de transporte de Rubén y José Ignacio, impulsores de Caminus.
5: No es ningún paseíto porque de hecho no sabemos muy bien por dónde vamos a afrontar el camino. No hay ningún plano, ningún mapa que te diga que en este puente no hay dos escalones para poder entrar. Media vuelta, deshaz el camino hasta donde puedas buscar una alternativa, o sea que va a ser duro, va a ser difícil.
4: El objetivo es promover la movilidad accesible, visibilizar las enfermedades raras y recaudar fondos para la investigación. De ahí la elección del destino Getafe.
6: Getafe. Viene un reto, hay un colaborador, Reatrans, es una empresa que se dedica a la adaptación de vehículos para personas con movilidad reducida y nos plantan un reto, ¿no? Si tenéis bemoles de llegar desde Vitoria a Getafe en 11 días, Reatrans hará una donación por su 30 aniversario de 30 euros por kilómetro recorrido. 12.000 euros de donación antes de salir de casa, un reto al que Caminus nunca diría que no, ¿no?
4: La aventura ha arrancado esta misma mañana desde la Plaza de la Virgen Blanca.
7: ¡Opa, Caminus!
4: Y lo ha hecho arropada por familiares y amigos que no han querido faltar a la salida para mostrarles su apoyo en este camino.
1: Vamos con noticias en formato más breve. Adrián, este lunes ha arrancado en vigor el nuevo contrato de limpieza de la ciudad.
8: Contrato que ha sido adjudicado a la empresa Acciona por un importe cercano a 382 millones de euros para los próximos 10 años. Entre las principales mejoras se renovará la flota de vehículos y de los contenedores de reciclaje, se reforzarán los planes de limpieza y baldeo, se instalarán nuevos puntos fijos de reciclaje y se implantará un sistema de recogida puerta a puerta dirigido a negocios del centro en San Chicasco Medieval. No obstante, la novedad actividad más visible es la incorporación de una de las cuatro máquinas decapadoras que trabajarán en el fregado de aceras.
1: Hoy también se renueva el transporte comarcal de Enálava.
8: Se pasa de forma progresiva de 29 a 33 líneas. Aumenta el presupuesto un 58% más, hasta 1.900.000 euros. Habrá también más oferta y flexibilidad en las reservas que se pueden hacer ahora hasta dos horas antes. La principal novedad se va a dar en Rioja Alavesa, que pasará de una a dos líneas, línea 22 Rioja Oeste y línea 23 Rioja, que

0: Contarán con la guardia, el hospital de Lece, la línea de Alavabús y dentro de un mes, el 1 de julio, comenzarán a operar 9 líneas renovadas más.
1: Partido Popular urge más frecuencia y mejor gestión en la recogida de basura en Ayala.
0: Los populares afirman que tanto la recogida de basura orgánica y doméstica como el papel y cartón están sumiendo a las calles de Laudio y Amurrio, así como el resto de la comarca, en auténticos vertederos, dicen. Por ello, reclaman al PNV, a la Diputación y a la cuadrilla de Ayala que cuanto antes gestione bien este servicio.
1: Agurain abre hoy las piscinas de verano.
0: Las piscinas abren de lunes a viernes, de 8 y media de la mañana hasta las 8 y media de la tarde. El fin de semana de 9 y media de la mañana hasta las 9 y media de la noche. Entre las novedades de este año se han reemplazado los bancos y mesas ubicados en zonas verdes y además se ha renovado la zona del bar.
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1: Charo Idoquilis, arratsaldeon.
3: Arratsaldeon.

0: es Gari, que actuará este jueves en Izaskun Arrue Kulturgunea. Se cumplen 30 años desde que el músico de Legazpi, tras su paso por Ertzaina, que emprendiera su carrera en solitario.
1: Sí, se han cumplido 3 décadas de su primer disco como solista y ha querido celebrarlo revisitándolo, regrabando la voz de aquel primer álbum en solitario.
2: Los músicos, los cantantes, tenemos unas taras muy importantes. Todos sin excepción, siempre partimos de la misma premisa: no nos gusta la propia voz al escuchar. Lo que intentamos es, pues, revisitar, porque pensamos que nuestra voz actual está en otro lugar, más aceptada por uno mismo.
1: El repertorio del concierto del jueves se incluirá los temas de su último disco, sus éxitos más celebrados y temas de reciente creación, porque Gari está escribiendo nuevas canciones y se halla feliz como un niño con zapatos nuevos.
2: Estoy escribiendo canciones y hacía tiempo que no disponía de tanto tiempo libre para poder crear, para poder escribir. He hecho un pequeño estudio en casa con todos estos artilugios digitales que existen hoy y sí, disfrutando mucho, metiendo muchas horas.
1: La última vez que Gari actuó en Vitoria fue en marzo de 2023. Fue en el Principal, arropado por los miembros de la banda Maldambera. El jueves, sobre el escenario del IACA, estará solo, con la única compañía de su guitarra.
2: A lo largo de toda la historia de la música popular, siempre asociamos la voz, una melodía con una simple guitarra, ¿no? Y como acompañamiento. Y creo que ahí está la base en gran medida de lo que han sido los frutos de la música popular. Y yo trato un poco en este formato de volver a eso, intentar contar historias, intentar transmitir historias vividas por uno y hacer que lleguen al público.
1: El músico guipuzcoano se proyecta desde sus canciones. Ese es su lugar y su compromiso. Gari, este jueves a las 8:30 de la tarde en Izaskun Arrue Kulturgunea.
0: Y no abandonamos Izaskun Arrue Kulturgunea porque hoy este centro cultural ha abierto la tercera edición de la convocatoria Muiña, dirigida a todos y todas las creadores culturales de Álava. Se pretende crear una bolsa de propuestas en euskera a desarrollar en el centro en 2027.
1: Se buscan propuestas musicales, teatrales, audiovisuales, conferencias, cursos, talleres. Cada una de las iniciativas seleccionadas recibirá una retribución económica y se presentará el año que viene en el centro de la calle Herrería. El plazo de inscripción estará abierto hasta el 31 de julio. Raúl Urquiza es el responsable cultural de IACA.
3: Hoy vamos a publicar una nueva convocatoria que es Muiña de Yaldial. Es una convocatoria abierta a todas las personas creadoras de la provincia para que nos manden sus propuestas, todo tipo de propuestas en los ejes de programación que trabajamos en IACA. El plazo estará abierto hasta el día 31 de julio, o sea que hay tiempo para presentar propuestas.
1: Muiña se marca dentro de las líneas estratégicas de trabajo de Izaskun Arrue Kulturgunea: impulsar la creación, servir de escaparate a la cultura vasca, fomentar la reflexión y ofrecer formación y vivencias culturales gratas.
0: Dos apuntes antes de acabar. Hoy a las 6 de la tarde se ha programado en la Casa de Cultura Ignacio Aldecoa una charla divulgativa sobre el eclipse total de sol que podremos presenciar el 12 de agosto.
1: Ser testigos de un eclipse total de sol es un acontecimiento único en la vida. En Álava no se volverá a ver

0: hasta dentro de 157 años. Esta tarde, María Álvarez Rodríguez y Alberto Anfín, con 25 años de experiencia en divulgación astronómica y gestores de la Sociedad Astronómica de Álava, disertarán sobre el encantamiento de un eclipse total de sol, qué es y cuándo se produce, y nos detallarán cómo observar el eclipse total de sol el 12 de agosto.
1: Es un acontecimiento único en la vida. Y vamos a tener la suerte de que se va a poder ver desde Vitoria, desde Álava.
2: Tenemos que situarnos, que veamos la puesta de sol hacia el oeste, un horizonte limpio, plano, sin obstáculos que nos impidan ver el eclipse. ¿Por qué? Porque va a estar muy bajo en el horizonte. El eclipse empieza
1: a las 19:28, ahí es cuando hay que ponerse las gafas.
2: Y tienen que estar homologadas. Cada vez que queramos mirar al sol durante la parcialidad, tienes que ponerte las gafas. Y solo te las puedes quitar cuando llega la totalidad. A partir de ese momento podríamos quitarnos las gafas.
0: Es obligatorio utilizar las denominadas gafas de eclipse, ya lo han oído. De no hacerlo, se producirían lesiones irreversibles en la retina. Más sobre el eclipse total de sol del 12 de agosto, hoy a partir de las 6 de la tarde en la Casa de Cultura Ignacio Aldecoa. La entrada es libre hasta completar aforo.
3: Y un último apunte, en el Centro Sociocultural de Sigoitia se expone hasta este jueves 4 de junio, Trashumantes, una muestra que se ha podido ver ya en Amurrio y Laudio. Esta exposición, impulsada por Zascultur, no está concebida para grandes salas, está diseñada para que todas las obras sean transportadas en una maleta. Y con este apunte nos despedimos, 15 segundos para las 2 de la tarde. 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Son las 2 de la tarde.
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3: Seguimos en esta Crónica de Euskadi, hora y cuarto de información en directo para ustedes. En 15 minutos resumimos lo principal de esta jornada, en la que las instituciones vascas han confirmado que siguen en la negociación para acoger partidos del Mundial 2030 con una nueva propuesta. Tras cuestionar algunas de las exigencias de la FIFA, plantean ahora una candidatura conjunta de Bilbao y Donostia con condicionantes. Compartirán sede, esfuerzo y presupuesto. Iratxe Ruiz, arratsaldeon.
5: Sí, arratsaldeon, la contraoferta vasca a la FIFA pasa por una candidatura única con dos sedes, San Mamés y Anoeta, que acogerían cuatro partidos de la fase de grupos. La fusión supondrá un único presupuesto y aligerar las exigentes condiciones que se le reclaman. Sin bajar a las cifras concretas, se subraya que ser sede del Mundial supondrá mucho más que los 12 millones de euros del Tour. Los alcaldes quieren seguir dando la batalla, pero no tragarán con todos los requisitos de la organización. Jon Insausti, Juan María Aburto.
6: Estoy satisfecho porque Donostia no se vende. Aquí marcamos nuestras condiciones, no tienes que aceptar todo. Donostia es nuestra casa y también nosotros decidimos a quién invitamos a nuestra casa.
7: Propuesta razonable la que hacemos, y más beneficiosa que la de tener dos sedes que multiplicaría los usos aeroportuarios, los usos de transporte, las infraestructuras hoteleras.
5: Las líneas rojas son las mismas que las planteadas hace dos años: menos inversiones, que los estadios no tengan que readaptarse, que el euskera tenga visibilidad y que Bilbao y Donostia puedan seguir celebrando eventos ese verano de 2030, que el Mundial no lo hipoteque todo. Ivone Bengoetxea, vicelendakari.
8: La capacidad o incapacidad de una ciudad de acoger otros eventos simultáneamente con el Mundial, que puede ir en contra del interés general, de las grandes inversiones que son necesarias, algunas cuestiones de otro tipo de impacto económico, incluso de la propia capacidad de las ciudades de organizar grandes eventos.
5: La FIFA ya tiene la propuesta sobre la mesa, debe analizarla y explorarla con las instituciones vascas para dar una respuesta antes de que acabe el año.
3: Y el Gobierno cierra la financiación de su plan de modernización del sistema sanitario, un plan de 1.600 millones para el que espera 500 de fondos europeos. El Lehendakari acaba de firmar con la presidenta del Banco Europeo de Inversiones el primer tramo de un préstamo de 250 millones para infraestructuras y equipamientos, entre ellos el nuevo edificio de consultas externas del Hospital de Basurto que acaban de visitar Iñaki Larrañaga, arratsaldeon.
9: Arratsaldeon, el Banco Europeo de Inversiones va a imprimir velocidad a un programa de inversiones en infraestructuras y equipamientos sanitarios que ya está parcialmente en ejecución. Por ejemplo, en Basurto, donde se levanta ya el nuevo edificio de consultas externas. Están visitando precisamente ese lugar el Lehendakari y la presidenta del Banco Europeo de Inversiones después de formalizar el préstamo en condiciones ventajosas de 250 millones de euros, una cifra que prevén multiplicar por dos para acometer así, con capacidad financiera suficiente, las inversiones previas. Escuchamos a Lehendakari Pradales y a la presidenta del Banco Europeo de Inversiones, Nadia Calviño.
10: Desde Euskadi.

0: Vamos a movilizar 1.600 millones de euros para este tipo de inversiones hasta el 2032 y el BEI aportará 500 de esos 1.600 millones y nos aportará sobre todo el salto cualitativo que tiene que dar Osakidetza en ese sentido.
1: Y que uno de los proyectos es un centro de atención especializada en la ELA, esa enfermedad que despierta tanta sensibilidad y en la que tenemos tanto que avanzar. Y yo creo que es muy importante que el País Vasco sea también uno de los centros de referencia en el tratamiento de este tipo de enfermedades.
2: Hablamos también de reformar, entre otros, Galdaca, Donostia, Cruces, Txagorritxu, el nuevo hospital de referencia en Tolosa y otras inversiones más. Desde el Gobierno Vasco se espera que esta fórmula con el Banco Europeo de Inversiones se pueda repetir también en proyectos de vivienda asequible y movilidad sostenible.
3: Refuerzo de las infraestructuras en la sanidad pública vasca. El servicio sigue lastrado por la huelga de médicos que a Osakidetza ya le ha supuesto aumentar en 20 días más sus listas de espera. A esta hora están reunidos responsables del Ministerio de Sanidad y del Comité de Huelga con pocas expectativas de acuerdo. La ministra Mónica García se ha encargado además de enfriarlas más minutos antes de ese encuentro. Ha dicho a los sindicatos médicos que no a su principal reivindicación, el marco propio.
4: O sea que nosotros hacemos el marco global para todos los profesionales. ¿Por qué? Porque no vamos a dejar fuera a las enfermeras, porque no vamos a dejar fuera a los biólogos, porque no vamos a dejar fuera a los farmacéuticos ni a los técnicos, no vamos a dejar fuera de las mejoras salariales y de las condiciones laborales a nadie.
3: En Amurrio, la primera reunión del Comité de Empresa de Tubos Reunidos con el administrador concursal ha terminado con un mensaje de esperanza. Pese a los mensajes

0: efecto y se aseguran las nóminas para los próximos meses. Rodrigo Manero, Arratsaldeón.
1: Sí, Arratsaldeón, el administrador ha confirmado que se anula oficialmente el ERE con el que la dirección de Tubos Reunidos quería despedir a 240 trabajadores, así como el plan de viabilidad que incluía el cierre de la acería de esta planta de Amurrio en la que nos encontramos. Así se va a comunicar en los tribunales donde el proceso estaba recurrido y no habrá que celebrar el juicio previsto para dentro de unos días. El administrador, que ahora controla la empresa y sus cuentas, les ha asegurado además que sí que hay dinero para seguir pagando las nóminas al menos hasta agosto, y que él no da por perdida toda la empresa, tal y como es ahora, como dieron a entender los dueños. Su intención es intentar salvarla al completo, no por lotes, o sea, tanto la fábrica de Trapagarán como la de Amurrio. Gorka Abascal, ESK.
2: Entendemos que lo que busca es que la empresa tire para adelante, que sea viable, que exista un proyecto, por lo que nos ha dicho, un proyecto que atraiga a un inversor y que salgamos de la situación de insolvencia inminente y pasemos con un plan industrial a llegar a que sea viable y también, pues bueno, que los acreedores cobren.
1: De todas formas, ese objetivo no va a ser nada fácil. Va a requerir de la llegada de un inversor y de la reestructuración de la grandísima deuda que tienen, en la que siguen trabajando. El futuro de Tubos Reunidos y de sus 1.200 trabajadores, por tanto, sigue estando en la cuerda floja, pero se abre cierto escenario para la esperanza. Esta tarde, el administrador concursal analizará la situación también con el comité de Trapagarán.
0: Dos menores de 15 y 16 años han sido detenidos por la Ertzaintza en Vitoria-Gasteiz, acusados de intento de homicidio tras herir con un arma blanca a un joven de 25 al que causaron heridas de gravedad. Los hechos ocurrieron pasadas las 8 de la tarde en el barrio de Zabalgana. Tras un aviso, la Ertzaintza confirmó que el joven estaba inconsciente y presentaba al menos dos cuchilladas en la zona de la espalda. La investigación de las últimas horas permitía la identificación, como decimos, de estos dos menores de 15 y 16 años que han sido detenidos y ya han sido puestos a disposición de la Fiscalía de Menores. La Fiscalía de Menores, que también se ha hecho cargo del caso de la Bercho Escola de Rentería, en la que se han presentado varias denuncias por agresiones machistas por parte de un miembro de la corporación. Este docente fue acusado por hechos similares en 2018 y 2024 y se comprometió entonces a no volver al mundo del bercholarismo. Sin embargo, según ha explicado esta mañana la alcaldesa Aispea Otaegi, sí formó parte de actividades informales de esa Bercho Escola. Insiste en que el ayuntamiento tuvo constancia de lo ocurrido en mayo y que está en continuo contacto con las familias para ofrecerles el apoyo necesario.
3: Esta persona y aquellas o aquella que le haya, digamos, dado su protección para que pudiese, ¿no?, actuar como lo ha hecho para seguir acosando y agrediendo, bueno, pues obviamente estas personas tienen que estar fuera de nuestra Bercho Escola y de cualquier Bercho Escola, obviamente.
0: La alcaldesa de Rentería, que también ha confirmado que ha retirado las subvenciones a la compañía Cucay tras salir a la luz la semana pasada denuncias de mujeres al movimiento feminista contra su director por agresiones sexistas. Ha reconocido que sabía del caso, pero no lo compartió por petición de las víctimas y a la vista de que el proceso interno que se estaba llevando a cabo estaba funcionando. Ha sido el intento de John Maya de volver a primera línea y la ruptura por parte de la compañía de la confidencialidad que pedían las víctimas la que ha llevado al consistorio a tomar la decisión a Negoñi.
4: La alcaldesa de Rentería reconoce que la publicación por parte de Cucay de una carta explicando lo ocurrido y el regreso de John Maya a la escena pública han supuesto un punto de inflexión en las relaciones con el ayuntamiento. De hecho, desde finales de 2025, las ayudas están congeladas y Aispea Otaegi cree que es momento de volver al proceso iniciado en 2024 en el que se respetaba el deseo de las víctimas.
3: Hay que volver al proceso, hay que volver a poner en el centro a las víctimas, que tienen que ser atendidas y hay que volver a coser, digamos, esa confianza que en un momento determinado pues se ha visto perjudicada.
4: Las víctimas han pedido en todo momento confidencialidad en torno a este tema. A pesar de que hasta ahora no han interpuesto denuncia ante la Ertzaintza, la alcaldesa no descarta que puedan llegar a hacerlo.
3: Las víctimas se mueven de lugar. No siempre piensan lo mismo, opinan lo mismo en función del contexto, de las circunstancias, de muchas cosas pueden cambiar de opinión.
4: El ayuntamiento ha acusado a la oposición de hacer un uso partidista de este caso y de romper con el deseo de las víctimas de no hacer público lo ocurrido.
0: Y en Gasteiz esta pasada noche han vuelto a repetirse las imágenes del verano pasado. Solicitantes de asilo procedentes de Mali que esperan una citación para iniciar los trámites han pasado la noche en la calle tras terminárseles con la temporada invernal el permiso que tenían para pernoctar en varios espacios y Sarobaza.
5: Sí, en total en Gasteiz hay unas 40 personas solicitantes de asilo. Hasta ahora sus principales refugios eran dos parroquias y un centro municipal. Los centros religiosos

0: se habían comprometido a proporcionar un espacio de acogida durante la temporada invernal. Concluido ese periodo, estas personas han perdido dos de las tres opciones habitacionales que tenían, lo que obliga a una veintena de migrantes a volver a dormir cada noche en la calle. La asociación Salburu Carreras Area, que ha asistido a este colectivo desde julio del año pasado, exige a las instituciones una acogida digna. Cristina Riego.
1: Este parche va a seguir utilizándose ad infinitum por parte de las instituciones, porque al ver que nosotros reaccionamos, ellos por lo tanto se van a retractar y van a decir, bueno, ya hay gente que los atiende.
0: EH Bildu y el Carrequín Podemos hoy se han hecho eco de estas reivindicaciones. Escuchamos a Alberto Porras y a Garbiñe Ruiz.
2: 25 o 30 personas que ayer se quedaron a dormir en la calle. ¿Usted tiene pensado buscar espacios para que duerman bajo techo?
3: La respuesta no puede seguir siendo simplemente decir que la competencia le corresponde a otra administración.
0: Según el concejal de Políticas Sociales, Lucho Rollero, las instituciones están trabajando para agilizar el acceso de estas personas al sistema de protección internacional.
4: Seguiremos trabajando para que esas personas, cuanto antes, tengan acceso, que puedan ser trasladadas a aquellos sitios donde están las plazas de protección internacional.
0: También se está trabajando, explicaba, para trasladar a este colectivo a espacios seguros de atención.
5: Y cuando se cumplen 8 años de la presidencia del gobierno de Pedro Sánchez, el Partido Popular insiste en sacarle de Moncloa por la judicialización de su entorno, ahora con una moción de censura instrumental que sirva para convocar elecciones. Miquel Arregui.
6: Sí, el día en el que se cumplen 8 años desde la moción de censura, Alberto Núñez Feijóo quiere cambiar las tornas y fomentar la posibilidad de otra moción, esta vez para echar a Pedro Sánchez de la Moncloa. El líder del PP cree que algo se está moviendo, que el PNV y Junts también quieren elecciones y que existe ya una mayoría para provocar elecciones.
7: Parece ser, quiero ser optimista, que hay algún movimiento por ahí, porque fíjese, desde Vox al PNV, pasando por Junts, por UPN, y por Coalición Canaria, 184 diputados estamos pidiendo elecciones anticipadas, elecciones inmediatas.
6: Desde Telecinco, Feijóo agitaba el avispero para echar a Sánchez, pero en el PSOE no parecen estar preocupados por estos movimientos. Montse Mínguez, portavoz.
8: Generar un ambiente irrespirable, generar una batalla psicológica para que bajemos los brazos. Y por eso los socialistas decimos que los brazos no los vamos a bajar y que no nos van a doblegar.
6: Las palabras de Feijóo tampoco alteran el pulso al PNV. Ya hemos dicho todo lo que teníamos que decir, recuerdan Fuentes y Elzales, y reiteran que en ningún caso se han mostrado dispuestos a apoyar ninguna moción impulsada por Feijóo.
5: Y vamos a cerrar esta crónica de Euskadi con un sonido inconfundible este 1 de junio, el que indica la cercanía de los Sanfermines Aritzagirre.
9: Martillazos que pueden llegar a ser una sinfonía, el sonido pregonero de la fiesta.
10: No molesta ese ruido. Eso no molesta, eso es mi vida.
9: Así han empezado a colocar el vallado en la bajada al callejón, en la plaza, un puzzle perfecto de 13.000 piezas en total, 2.700 tablones, 900 postes y 80 puertas de madera de pino del Roncal sin aditivos. Iñigo Aldaz, de Carpintería Hermanos Aldaz.
11: Vamos colocándolos, como el recorrido es siempre el mismo, la dificultad ninguna.
12: Ilusión tienes, claro, es los Sanfermines, al final estás en voz de todo el mundo, pero es un trabajo, al final es un orgullo el verlo todo montado.
9: Toda una liturgia. Primero sacan los postes de la furgoneta, ajustan los tablones y lo encajan todo como un puzzle, afianzándolo bien con los topes en los huecos del suelo. Generan un martillo en el estómago que hacen palpitar el corazón sanferminero.
13: Pues al final es un poquito de ilusión, ¿no? Ya es una cuenta atrás, ya más recesiva y más rápida.
14: Cuando lo veo digo, ya estamos.
15: Se huele el encierro. Hoy es casi hasta las pezuñas de los toros correr por la estafeta.
13: Como empieza a prepararse un poco la ciudad.
14: Llevamos los sanfermines dentro.
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5: Hoy también ha arrancado la temporada de playas en los Arenales de Vizcaya y en Guipúzcoa, en las playas de la capital. Vamos a ver con qué tiempo Euskalmet Miriam Ruiz, Arratsaldeon.
16: Kaixo, Arratsaldeon. Durante la tarde seguiremos con un tiempo tranquilo y en general soleado en zonas próximas a la costa, sobre todo en Guipúzcoa. Es posible que las nubes bajas no desaparezcan, pero en gran parte del territorio el ambiente será soleado y las temperaturas continuarán subiendo hasta alcanzar los 26, 27 grados en el interior, mientras que cerca de la costa las máximas rondarán los 22 grados. El martes, en cambio, con la llegada de los restos de un frente, la situación será diferente. Desde primeras horas del día, el cielo se irá cubriendo.

0: las temperaturas, con máximas entre los 18 y los 20 grados.
1: Y en carreteras se recomienda precaución en la Vizcaya 637, en la carretera de la Avanzada, por una colisión entre dos coches a la entrada de los túneles de Leioa en sentido Guecho. Hay retenciones ya en esa zona, la carretera de la Avanzada en Leioa en sentido Guecho. Gracias por elegir un día más Radio Euskadi y Radio Vitoria para informarse. Raúl González y Jesús Malo han estado en la dirección técnica, Ane Azúa en la coordinación. 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
5: Hola, ¿qué tal? Saludos amigos, bienvenidos al Tiempo del Deporte en la sintonía de Radio Vitoria hasta las 3, como cada día en Radio Vitoria Deportes. En este lunes 1 de junio cerramos hoy curso con la cátedra y con el resumen final del año para el Deportivo Alavés, justo la semana del arranque de los playoffs de baloncesto que para el Baskonia ofrecen una hoja de ruta con Juventud y Valencia en el camino como obstáculos antes de la gran final. Sayo López, ¿qué tal? Arratsaldeón, saludos y muy buenas tardes.
6: Arratsaldeón.
5: Con Cabarrot en el mejor 5 de la liga, así se ha determinado esta mañana, y además en la condición de mayor y mejor anotador del campeonato. Y con Galbiati confirmado, el Baskonia comienza el miércoles los playoffs en el Bues Arena frente al Juventud.
6: Galbiati confirmó tras el encuentro ante el Unicaja, encuentro que ganó 92-89, que continuará siendo entrenador de Baskonia la próxima temporada. El técnico italiano aclaraba que quería cancelar el ruido y que estaba muy feliz de cara a estos playoffs. Paolo Galbiati.
7: Voy a cancelar todo el ruido. He hablado con el presidente, estoy muy tranquilo. Voy a continuar. Soy muy feliz de la conexión que he creado con la afición. Estoy encantado. No es bueno, es más, es increíble. Soy feliz, soy encantado. Voy a agradecerlo mucho a todos.
5: La verdad es que había mucho ruido con respecto al tema de Galbiati. Por eso decíamos el viernes que de una forma u otra el asunto se tenía que aclarar. Afortunadamente, después del partido frente a Unicaja, el propio Galbiati en primera persona confirmó la conversación que había tenido con el presidente propietario de la entidad, José Anquerajeta, para apuntar a todos los medios de comunicación que seguirá como entrenador la próxima temporada. A ver lo que ocurre con Xevi Puyol, que es un asunto que está ahí desde Barcelona como hecho por parte del conjunto culé. Hablaremos durante la semana porque, lógicamente, íbamos muy apretado con lo que ha sido el sábado y el domingo desde el punto de vista competitivo y con lo que nos deparan los playoffs. Decíamos a Iowa, Lubabu Cabarrot, elegido en el mejor quinteto de la ACB.
6: En el quinteto se encuentran Montero, del Valencia Basket, David de Julius, Ucam Murcia, Mario Gesson y Real Madrid, también nombrado MVP de la ACB, Tim Lubabu Cabarrot, de Baskonia, y Luka Bosic. El basconista ha mantenido su liderato ofensivo, convirtiéndose en el cuarto basconista en liderar la Liga Andesa en anotación tras Igor Rakosevic, Darius Adams y Marcos Howard. Así que uno de los de Baskonia que también está en el quinteto. A este quinteto se le suma el que ya conocimos, el mejor quinteto joven, en el que también hay representación basconista, concretamente con Rafa Villar.
5: Vamos a ver si entran los dos en el mejor quinteto de la gran final de la CB y en el equipo campeón. Eso sería una buena noticia para Baskonia porque significaría que llega muy alto en el torneo. Mañana hablará Dani Miret, el entrenador del Juventud, igual que Paolo Galbiati, con ya sus sensaciones previas al arranque del playoff. Recordemos, el Juventud, un equipo maldito para el Baskonia en los últimos años, porque siempre que ha jugado frente a él en playoff o bien en copa ha tenido malas noticias. En todo caso, sí que podemos a conocer de primera mano las impresiones del técnico de la Peña con respecto a lo que nos depara este primer cruce de cuartos para el Baskonia.
6: La última vez que los dos equipos se vieron las caras en los playoffs fue en la temporada 22-23. En aquella temporada el entrenador era Joan Peñarroya y el Juventud, que los eliminó en cuartos de final de la Copa, en aquel curso se llevó la victoria en el Bues Arena. El entrenador del Juventud actual, Dani Miret, comentaba que su preocupación era la cantidad de jugadores del que dispone, dada la exigencia que suponen estos playoffs.
8: Lo único que me preocupa es que lleguemos muy bien más jugadores. O sea, no me preocupa cómo llega Jabari, no me preocupa cómo llega Ricky, creo que Simon está mejor, necesito más jugadores porque estos partidos, jugamos dos partidos,

0: En 3 días, jugamos miércoles y viernes, con 3 jugadores que lo hagan muy bien y 7 que no nos den esta energía y este nivel mental, sobre todo mental, que exige un playoff. Hoy la debilidad que me preocupa es ver cómo me cogen un rebote, que es un tema de esfuerzo muchas veces, y me meten un triple, que no llegamos ni a hacer la falta. Necesitamos más jugadores para conseguir esto. Nuestra manera de jugar, nuestra manera de competir, creo que la podemos ajustar un poco en función del rival. Muy potentes, muy favoritos, y con esto tendremos que jugar lo mejor que podamos para, como he dicho, pasar la eliminatoria.
1: Bueno, algo parecido a esto seguramente escucharemos a Dani Miret ya cuando se refiera de manera específica a Baskonia en lo que hace referencia al comienzo del playoff. Ya les decimos que tenemos cátedra, la última cátedra de la temporada, y por lo tanto queremos dar también margen a nuestros opinadores para que hagan un balance definitivo con relación a la temporada del Deportivo Alavés y, por supuesto, en la previsión de lo que tenemos por delante, que la verdad es que va a ser un verano muy largo. Hoy, por ejemplo, con una fecha, como enseguida comentaremos, importante en el caso de Protesoni y de Guridi, porque estamos ahí, en la finalización del plazo de la semana. Pero antes de ir con el fútbol, Sayoa, apunte con relación a Araski y una jugadora que no va a continuar la próxima temporada.
2: Kutxabank, Araski y Mama Dembélé separan sus caminos tras una temporada en la plantilla de Madrid. Dembélé ha jugado 27 partidos con la camiseta verde. En ellos, la catalana ha promediado 6 puntos, 3 asistencias, 2,3 rebotes, 8 de valoración.

0: todas las postemporadas y previas a los arranques de los campeonatos. Ya digo que enseguida entramos en la cátedra, pero antes, yo, Mikel Pradera, ¿qué tal, Arratsaldeon? Buenas tardes.
1: Arratsaldeon, Emilio Tantzuleak.
0: Abde finalmente no va al Mundial. Argelia se lo pierde, pero ayer a última hora conocíamos la lista definitiva del conjunto argelino y Abde no va al Mundial. Por lo tanto, el Deportivo Alavés no tendrá representantes en la cita, magna cita de Estados Unidos, Canadá y México. Sí, lógicamente el fútbol Alavés con la presencia de Unai Simón. Mientras que Protesoni y Guridi estamos a la espera de conocer cuál es su decisión. Parece más cerca el tema de Protesoni, pero vamos a ver lo que ocurre también con Guridi.
1: En cualquier caso, como dices, la primera plantilla del Deportivo Alavés continúa de descanso vacacional. Movimientos en los despachos, pendientes de esas respuestas de John Guridi y de Charlie Protesoni sobre sus respectivas propuestas de renovaciones. Muy pendientes estamos de este tema. Y por otro lado, como decías, Abde Rebac, una de las sensaciones de final de temporada del Deportivo Alavés, se queda fuera de la lista definitiva de Argelia para el Mundial. Un Mundial que comienza el próximo 11 de junio y en el que no va a tener presencia ningún jugador del Deportivo Alavés. Sí, como decías, del Alavés, el portero del Athletic, Unai Simón.
0: ¡Qué espectáculo se halló ayer! Salma Solán, campeonatos de Europa de gimnasia todo el fin de semana. La verdad es que está siendo increíble el recorrido que está teniendo la gimnasta alavesa con la selección española. Ahora, pues lógicamente, a la espera de la disputa del Mundial, el año que viene los Juegos Olímpicos, es tremendo lo que está haciendo Salma.
2: La gimnasta gasteiztarra completa una actuación estelar en Varna y revalida en el campeonato disputado en Bulgaria tras las tres medallas doradas del año pasado. La gimnasta del Basque Team cierra así una primavera de éxitos en la que, además de los tres oros europeos, ha sumado medallas en el Grand Prix de Thiais y en las Copas del Mundo de Bakú y Portimao.
0: Y además, Joan Mikel, brillantísimo también el papel de Darío Gómez en la gran final del manomanista, 22-6, venía fuerte en semifinales, dejó a nuestro Iker Larrazábal. Y en la final, decía Artola que el frontón Navarra Arena está prácticamente hecho para un pelotari como Darío Gómez, esté o no esté hecho, lo cierto es que le sacó de la

0: semifinales dejó a nuestro Iker Larrazábal. Y en la final decía Artola que el frontón Navarra Arena está prácticamente hecho para un pelotari como Darío Gómez, esté o no esté hecho. Lo cierto es que le sacó de la pista.
1: Ha sido la gran sensación Darío Gómez, el pelotari de Ezcaray, el gran dominador de este campeonato manomanista. Ha pasado por encima de todos los grandes del mano a mano. Solo Unai Naso fue capaz de superarle la liguilla de semifinales. El resto de partidos ha ganado con autoridad, 22-8 a Larrazábal en semifinales. Y ayer se merendó a Iñaki Artola por un contundente 22-6 en un partido dominado desde inicio con muchísima claridad por Darío Gómez. Escuchamos al pelotari riojano.
2: Pues no sé ni qué decirte de cómo sabe, pero sabe súper bien. Es un sueño cumplido. Bueno, es que casi ni un sueño. Al final, tu sueño cuando empiezas en la pelota es ir mejorando, ir disfrutando en el frontón. Luego ya te empiezas a ver un poquito pues, con opciones de entrar en profesionales. Pasas a profesionales. Estás un poco, pues eso, un poco alicaído muchas veces. Un poco el amor por este deporte te hace seguir luchando. Yo creo que todos peleamos por esto y por tener una oportunidad así. Pues he tenido la suerte o las cualidades o un poco todo de vivir una cosa de este calado. Y además, pues bueno, me marcho con la chapela para casa. No sé dónde la pondré. Yo soy capaz de perderla por ahí en cualquier sitio.
0: Otro fenómeno, es muy despistado, Darío. Dice que es capaz de perder la chapela. Si eres capaz de perder la primera chapela, Darío, te lo tienes que hacer mirar. Aunque bueno, ha habido casos espectaculares de deportistas profesionales que se han despistado. Los más veteranos recordarán aquel prólogo de la etapa del Tour de Francia con Perico Delgado en Luxemburgo, que llegó, no sé si 3 minutos tarde o cuánto tiempo llegó el hombre que luego le obligó a ir a la contra de manera permanente. Precisamente, hilamos con ciclismo. Comenzamos el capítulo polideportivo con el Giro de Italia y con los resultados de los equipos alaveses en las diferentes fases de ascenso.
3: El Giro de Italia ha llegado a su fin tras 3 semanas de competición marcadas por alta montaña, escapadas y una lucha por la clasificación general. Jonas Vingegaard se ha hecho con su primer Giro a 5:22 de Félix Gall y a 6:25 de Jais Hindley. El alavés Markel Beloki ha finalizado su participación en el Giro tras una gran participación. El ciclista suma una valiosa experiencia y finaliza en la 35ª posición. Y en fútbol, en los playoffs de ascenso que disputaban los equipos alaveses este fin de semana, la Oyonesa firmó un empate a 0 ante el Arnedo, por lo que todo se decidirá en la vuelta el domingo que viene a las 7 en tierras riojanas. Y en cuanto al Irubat, en su lucha por el ascenso a tercera ref, cayó en el primer partido del triangular ante el Sodupe 1-0, aunque sigue con opciones, ya que ahora tiene que medirse a la Naitasuna. En caso de quedar en segunda posición, no ascenderían, pero sí disputarían la Copa del Rey.
0: Y tenemos por delante una semana impresionante, más allá de los playoffs, la inminente situación inherente al arranque del Campeonato del Mundo de Fútbol, con maravillosos partidos de Curazao, Cabo Verde y compañía, pero poco a poco todo tendrá su recorrido y su trámite. Pero tenemos la Copa del Mundo de Karate Kyokushin, tenemos el Bihaf de Vitoria-Gasteiz, tenemos los Montes de Vitoria este próximo sábado, una auténtica pasada de acontecimientos. Por cierto, cerramos el capítulo informativo. Un gesto de honestidad y de honradez, y yo creo que de valentía también, porque ya saben que este fin de semana descendía junto al Granada en la Liga CB el Gran Canaria. Pues Sitafa Sabané, su presidente, y el que fuera en su momento grandísimo jugador y príncipe de su país, ha renunciado como presidente del Gran Canaria tras el descenso del equipo. Después de 31 años, ha entendido que el fracaso es de tal calibre que él no debe continuar como presidente. Como no se ve mucho esto de dimitir, pues conviene recordarlo. 2:27, dejamos la información, entramos en tiempo de opinión, enseguida, tras una parada con el coloquio, la cátedra.
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1: Dos y media en punto de la tarde, entramos por lo tanto en tiempo de opinión, cerramos hoy el curso radiofónico 25-26 y van ya muchas temporadas. Así esta mañana haciendo la cuenta, pues van ya casi cerca de 40 cátedras, que en su momento comenzamos con grandes como Jesús Ecenarro, como Alberto Olalde, como Alfonso Churruca, como un poquito más tarde José Antonio Santamaría, Iñaki Espizua, en fin. Un recorrido impresionante y que ahora tenemos también con una representación de alto nivel en este coloquio La Cátedra. Me mira Juanpa y me dice, yo sé de quién estás hablando, porque él se acuerda de aquellos tiempos. Un oyente que se ha acercado hoy al estudio central de Radio Vitoria. Como vamos a andar, como siempre, muy ajustaditos de tiempo al final, diremos al principio dos cosas. Una, que ha sido un placer. Y dos, que he estado hablando con la Junta Directiva y me ha confirmado que estáis renovados. Así que os esperamos para el comienzo de la Liga 26-27. Lo que tengáis que negociar ya es una cuestión que va más allá del conductor del autobús, que en este caso soy yo. Además, el asunto queda perfectamente significado.
2: Firmamos en blanco.
1: Y sin cláusula de salida.
2: Eso.
3: Habla por ti, habla por ti.
1: Y además Valentín sí que sabe lo que dice, porque muchos contratos y con cláusulas y sin cláusulas tiene que firmar y ha firmado en su vida. Martín Herrera, ¿qué tal? Arratsaldeon, buenas tardes.
4: Hola, Chelo Emilio, buenas tardes.
1: ¿Qué tal? ¿Cómo estás?
4: Bueno, feliz después de esta noticia que me diste.
1: Bueno. ¿No tuviste? Somos más blandos que Gonzalo Antón con aquella temporada de, en la que tuviste que dejar el Deportivo la vez.
4: Tres años y me limpió.
1: Bueno. Tenemos muchas cosas que comentar. Vamos a ver si optimizamos al máximo, porque son aproximadamente 25 minutos. Primera toma de palabra por parte de, Martín Herrera. ¿Cómo defines el año para el Deportivo Alavés?
4: Bueno, positivo si lo hablamos a nivel general, porque el objetivo principal se logró. Después podemos hablar de todo lo que sucedió en el medio. Un comienzo muy, muy prometedor. Con un equipo con mucha seguridad, con una buena defensa, y a partir de ahí creciendo a medida que iban haciendo gol, y después con dos momentos prácticamente desestabilizadores, que fueron la salida de Garcés y una defensa que desarma y lo empieza a padecer, y la renuncia voluntaria de Caudé, en el cual a nivel institución se favorecen, pero a nivel equipo me parece que se perjudica, que por suerte Quique Sánchez Flores lo saca adelante con mucha tranquilidad y con mucha relajación.
1: Como sois catedráticos, tenéis que poner notas al final de la temporada. Si tuvieras que poner una nota al rendimiento del equipo, la trayectoria deportiva del equipo.
4: 7.
1: Un 7. Bueno, no está mal.
4: No está mal.
1: Para aquí hasta el final.
4: Exactamente. Bueno, el objetivo, por eso le digo, si lo hablamos a nivel general, el objetivo

0: espectaculares, grandes partidos, con una delantera goleadora que creo que pocas veces la hemos visto. No solamente se centró en un jugador, sino en dos delanteros que hemos disfrutado mucho, y con sorpresas como la de Abde, como la de Koski, al último, que verdaderamente no nos imaginamos, gratamente. Después podemos hablar de algunas cuestiones más particulares.
1: Iñaki Ocenta, ¿qué tal, Arratsaldeon? Buenas tardes.
2: Arratsaldeon, buenas tardes.
1: ¿Cómo estás, Iñaki?
2: Muy bien.
1: Ya se te ve. Ha pasado el año volado.
2: Bueno, muy bien a medias, que estoy con un catarrazo estos de verano impresionante.
1: Lo disimulas muy bien. Igual que ha pasado el año, Iñaki, en todos los sentidos, rapidísimo.
2: Por supuesto, mira, me lo comentabas antes, ¿no? Que ya hace un añito que me jubilé y he disfrutado como un enano.
1: Parece que fue ayer cuando viniste aquí, me quedan nada, 15 días, y resulta que ha pasado un año, es tremendo. Iñaki, ¿cómo has vivido el año para el Deportivo Alavés?
2: Bueno, a ver, yo creo que las perspectivas eran un poquito superiores a lo que luego se ha visto, ¿no? Daba la sensación de que el equipo iba a estar, no sé, con otro tono clasificatorio, podríamos decir, en el que íbamos a estar más holgados, pero se ha ido complicando de una forma tremenda. También es cierto que, hombre, por parte del Deportivo Alavés, su culpa, pero por la culpa también de la propia competición. Hemos tenido una competición excesivamente igualada, ¿no? Y bueno, hemos visto que equipos con mucho poder económico incluso han caído a segunda división. Yo siempre digo que cuando se consigue el objetivo, para mí, un 10, o sea, un 10, porque se consigue el objetivo vital para el Deportivo Alavés, que es mantenerse. Luego ya pasamos a la otra puntuación, que es cómo se ha conseguido. Y ahí sí que mi puntuación para mí es un 6, porque ha habido muchas cositas que luego seguramente intentarás...
1: Iremos con ellas. Sí. Ignacio Zuleika, ¿qué tal, Arratsaldeon? Buenas tardes.
3: Arratsaldeon, buenas tardes.
1: ¿Cómo estamos?
3: Hondo, Beti, bien.
1: Como dice el amigo mío, mejor que en brazos.
3: Pues ya, pues sí.
1: No ha sido un año fácil, ¿eh? En ningún sentido.
3: No. Yo tengo aquí dos frases que apunto sobre la marcha. ¿Y cómo calificarías el año? Pues turbulento, con final feliz, o laberíntico, con salida localizada a tiempo. Y así hemos andado.
4: No lo desarrolles, ¿eh?
3: No. Yo por eso digo las frases. Luego ya cada uno... Ahora que la estamos, verdad, con sobresaltos.
1: Ahora que estamos en puertas de la EBAU, siento citarlo porque están los chavales y chavalas ahí de los nervios con lo que hay en juego, pero es... Cuando llegaban estas fechas hace ya muchos años, siempre preparábamos Can en filosofía, sí, porque casi siempre tocaba Can, los ídolos de la tribu y todo aquello, ¿no? Pues tú lo mismo, has hecho una exposición filosófica.
3: Sí, pero bueno, yo todavía era de los del Preu y tuvimos que ir a Valladolid con traje y corbata en autobús, y eso sí que era nervios. Y nos decían que si al pasar por Pancorbo veíamos un burro, es que aprobamos. Y había que preparar a Delibes, porque podía estar por allí y nos podía caer.
1: Hombre, era de Valladolid y por lo
3: claro,
1: tanto
3: pues
1: no tenía...
3: Y en cuanto a la nota que me vas a decir, pues un 6, sin matizar más, campaña librada y con un 6 un aprobadillo.
1: Valentín Carlos de Vergara, ¿qué tal, Arratsaldeon? Buenas tardes.
5: Muy buenas, ¿qué tal?
1: Aunque el curso está largo, pero con las baterías a tope, para afrontar lo que tenemos por delante en el verano.
5: Sí, yo voy a ser breve y daría, como se ha conseguido el objetivo, un sobresaliente. Si el camino para ese objetivo hubiera sido con buen fútbol, etcétera, etcétera, pues hubiéramos dado matrícula de honor. No ha sido así porque ha habido muchísimos altibajos, pero incluso en el proceso este, en el camino este que ya habéis comentado ya, irregular, el tema de la defensa, etcétera, etcétera, para todas las cosas que le han pasado, yo creo que acrecientan más el mérito de la salvación, incluido el tema de cómo ha ido los demás equipos.
1: Eres un profe chollo. Ya, Miquel, como siempre, tenemos abierto el WhatsApp para los oyentes de Radio Vitoria por última vez en el transcurso de la temporada, lógicamente si hablamos de la cátedra.
6: Recordamos el número, lo primero, 656-787-180, 656-787-180, y ya tenemos mensajes de oyentes. Nos dice, por ejemplo, todo un gran apoyo y mucho ánimo a nuestros vecinos de Miranda. Volveréis pronto al fútbol profesional, ¿no? Otro nos dice, en vista de cómo estaba la cosa a finales de marzo, ni los más optimistas. Y otro nos dice, ¿va a haber proyecto deportivo para la temporada que viene, como cree Quique, o vamos a seguir tacañeando con el presupuesto para ver si hay suerte y no bajamos otro año más? Así no se puede retener talento, te viene un segundo inglés y se lleva a tu mejor jugador sin pestañear.
1: Bueno, pues el WhatsApp de Radio Vitoria para los oyentes. Vamos un poco con lo que tiene que ver con el desarrollo. Pues tenemos 4 o 5 folios aquí encima. No nos va a dar tiempo, así que deberes para la próxima temporada. Hace una semana comparecía ante los medios de comunicación el director deportivo Sergio Fernández, renovado hasta 2029, Quique tiene contrato hasta 2028. por lo menos a priori parece que hay cierta estabilidad, aunque en el mundo del fútbol los contratos están...

0: y luego no están. Es una cosa de magia. Pero, ¿qué os pareció el discurso que sostuvo el otro día Sergio Fernández ante los medios?
1: Bueno, una defensa políticamente correcta, defendiendo prácticamente todo, ¿no? En algunas cosas, lógicamente, con mucha razón, porque cuando dice que es tremendamente difícil y cada vez va a ser más difícil salvarse del descenso, creo que esa parte le da la razón. Lo que fue este torneo fue tremendo. Y algunas otras cosas que a lo mejor no podemos estar de acuerdo, como, bueno, creo que es el deber de él defender prácticamente todo, ¿no? Pues situaciones particulares como cuando se refirió al caso Mariano o algún otro jugador en el cual hace alusión a lo que hizo a principio, pero no en el desarrollo del torneo, en el cual vimos que Caudet lo deja fuera por una situación indisciplinaria. Me parece que, así como dice que es tremendamente difícil salvarse del descenso, también está muy cerca poder lograr otros objetivos, porque, como dijo también, con algunos puntos más hubiéramos estado más tranquilos y tal vez lograr alguna copa. Pero dada la circunstancia de situaciones, como dije recién, que no sé qué se dieron, que tal vez extradeportivas, creo que con muchos, como dijo también Valentín, altibajos, defendiendo todo lo suyo, y me parece que feliz de estar él personalmente feliz de estar 3 años aquí, de renovar y ojalá, bueno, pueda pensar junto con el técnico de poder hacer algo más que salvarse sobre el límite.
0: Por cierto, que compareció 3 horas después de que el club comunicara su renovación hasta 2029. Iñaki, te supongo al tanto, ¿qué te pareció?
2: Bueno, a ver, yo creo que al final yo creo que es una persona que lo está haciendo bien y había que darle una continuidad, porque verdaderamente el mantener durante tantos años al Deportivo Alavés en primera división no es moco de pavo, como se suele decir, porque estamos viendo un poquito que efectivamente cada vez se está complicando más la situación. Sí que es verdad que, bueno, todos desde nuestra, y voy a decir, ignorancia, pediríamos un poquito más, ¿no? Porque sí que es cierto que el año anterior yo creo que incluso se puso sobre la mesa el decir, vamos a ver si somos un equipo que sobrepasa esas dificultades de últimas horas y nos metemos en otras peleas, ¿no? Pero la verdad es que el poder económico que tenemos es el que es, pero sí que es cierto que todos demandamos una pequeña apuesta igual económica más importante. ¿Para qué? Para dar ese pequeño salto. ¿Que con eso vas a conseguirlo? Pues no lo sabes, ¿no? Porque verdaderamente el fútbol te lleva hacia donde él quiere, ¿no? Pero todos demandamos un poquito más el decir, vamos a hacer una apuesta un poquito más importante.
0: Ignacio, ¿algo que decir o lo que se
3: bueno,
0: apuntó
3: no,
0: desde
3: lo mismo, más
0: desde
3: o menos deportiva? Un poco institucional, y claro, a las 3 horas de sentirse reconocido había argumentos pues para estar contentos, transmitir optimismo, y sí que lo que decís vosotros, que se echa un poco en falta esa capacidad un poco de riesgo, de apostar más, de gastar más, de apostar muchas veces por lo que tenemos, no estar a expensas de llegar al final, que se llega tarde y mal muchas veces. Y bueno, por lo demás, pues una línea continuista, que son fases que todos los años pasan, porque en noviembre, octubre el equipo está como está, secretario técnico es el que parece que va a pagar el plato, y una vez que salvas esa temporada, ese periodo, todo reacciona para favor, ¿no? Yo creo que, bueno, en el papel que están pasando todos los equipos en todas las circunstancias, todas las temporadas.
0: Valentín.
4: En el fútbol profesional, los directores deportivos se les valora por los resultados. Punto final. Evidentemente, a los aficionados del club en cuestión, pues les puede gustar más o menos. Algunos valorarán los errores en los fichajes, caso Mariano, que no han salido bien, o los aciertos, caso Ángel Pérez, después de perder a nuestro divino pelirrojo. Pero al final, como a uno se lo comentaba Sergio, al final es el resultado. Y el resultado es que pues yo diría que es el mejor director deportivo que ha pasado por el Deportivo Alavés, porque llevamos 10 temporadas, 9 en primera, ¿no? Y vamos a empezar la décima en primera. Entonces, a partir de ahí, él lo defiende deportivamente, y en lo institucional, ahí no se tiene que meter, porque estamos hablando de dinero y estamos hablando de sociedad anónima, y la sociedad anónima el que manda es el dueño.
0: Hombre, es evidente que hemos comentado en el transcurso de la temporada que había carencias estructurales dentro de lo que era la conformación de la plantilla, desequilibrios en un costado con respecto al otro, la banda derecha, la banda izquierda, el problema con los centrales que enseguida vamos a comentar. Pero efectivamente se valora por los resultados deportivos y económicos. Y en ese sentido, la verdad es que las operaciones que ha hecho algunas de

0: Ellas han sido muy productivas en el capítulo económico, con ventas que lógicamente han permitido también al club tener cierta estabilidad. Pero, por ejemplo, hablando de Sergio Fernández, ¿cómo interpretáis que el mismo director deportivo hablara de cambio de sistema para la próxima temporada? A mí me resultó llamativo, teniendo en cuenta que este año, sin centrales, Quique ha jugado con una defensa de 5 con laterales, y el año que viene, que va a tener centrales, va a jugar con defensa de 4, porque es que se garantizó que la próxima temporada se va a jugar. Hombre, luego habrá partidos, porque es que aquí es evidente que el que decide es el entrenador. Si no, apaga y vámonos. Si no decide el entrenador, apaga y vámonos. Y yo creo que decide el entrenador, pero es curioso cómo se asumiera públicamente, de manera absolutamente clara, que va a cambiar el sistema.
1: Sí, a mí la verdad que cuando declaró me sorprende, porque es muy difícil que un secretario técnico se meta en una decisión del técnico principalmente. Y me sorprende que Quique Sánchez Flores haya jugado todos estos 12 partidos con línea de 5, no haya cambiado cuando tal vez era la necesidad de cambiar por... porque había jugadores que no rendían en ese puesto de central y pedíamos de cambiar, y él sí, como decimos vulgarmente, murió con la suya, pero realmente creíamos que era su forma de defender, y a partir de ahí su forma de atacar más directa. Pero la verdad que me sorprende, porque si a partir del año que viene el secretario técnico dice que va a jugar con 4-4-2, bueno, habrá que ver de qué manera. Y yo me acuerdo que dije anteriormente en la cátedra pasada, me empecé a pensar, si juega con 5, ¿dónde va a jugar Tenaglia y Ángel Pérez? Porque
2: yo, de todas formas, perdóname, yo tengo muchas dudas, muchísimas. No estuve en la conversación, o no sé si se produjo, pero a mí me extrañaría muchísimo que Sergio dijese eso sin haberlo hablado con el
0: entrenador.
1: ¡Hombre! Claro. No,
0: hombre.
1: Entonces,
0: claro. Es que si no es una falta de respeto al entrenador.
2: Y lo que sí me parece, en cuanto al entrenador, muy importante, que ese sí que se desmarca un poco de la línea... De no gastar mucho del Deportivo a la vez, que estamos de acuerdo todos en que ojalá gastásemos más. Cuando dice que vamos esta temporada, ya lo dijo al fichar, ahora nos salvamos la siguiente para no pasar apuros, y la siguiente ya vamos a abordar a los 10 primeros, ¿eh? Y eso, ese discurso no lo hemos oído en el Deportivo a la vez, no lo recuerdo.
1: Bueno, puede ser de parte de Quique Sánchez Flores puede ser un mensaje ilusionante, ¿no? Porque
2: Quique ha jugado también con 4,
0: El tema del sistema, primero. Sí, sí. Evidentemente Quique autoriza a su jefe a decir cómo él va a jugar, porque por mucho que su jefe sea Sergio Fernández, el que decide cómo se juega es él, si no, no pinta nada en el equipo.
3: Es que Quique hace unas declaraciones cuando ya el equipo se salva, en el que viene a decir, señores, he hecho lo que he podido y como he podido con lo que tenía. Es decir, era una declaración de intenciones de decir, señores, yo tenía lo que tenía y os he salvado, ¿eh? Pero ahora quiero algo más, es decir, que quiero hacer un equipo a mi imagen y semejanza. Y seguramente, pues, Quique habrá dicho, mira, yo mi sistema ideal pues es jugar con 4 atrás, que yo creo que va un poco encaminado a eso, que luego las circunstancias del fútbol te mandan a jugar otra vez con 5 atrás, pero yo creo que Quique ha venido a decir que quiero consolidar un equipo jugando con ese sistema.
0: Ahora igual jugamos con laterales que son centrales.
3: No, y que en un momento dado, es que lo dice claramente, dice, hecho, señores, que darme mi mérito, porque con lo que tenía está jugando con laterales que juegan de centrales, y hemos salvado el cuello, pero como diciendo, pero no podemos seguir así. Ese es un poco el mensaje que da.
4: O sea, con más polivalentes, ¿no? Lo que queremos es gente fija, que sepamos a qué juegan, a qué van a jugar. Y estas declaraciones, pues yo creo que eso, que demuestra un optimismo que salvará la temporada, pues viene bien, pero bueno, que es más propio del inicio de curso que lo que decimos.
0: Bueno, dicho ahora. Nombres propios, renovaciones. Estamos esperando noticias sobre Protesoni y Guridi, dos jugadores que claramente le gustan al míster.
2: Está claro que han tenido aportación al final, y el tema de Protesoni, el hombre no ha podido tener continuidad. Yo creo que se hubiera utilizado más de haber tenido continuidad física, porque a mí es un jugador que cuando está bien, es que ya no lo recordamos, pero hacía partidos bastante, bastante potentes en cuanto a mucho desgaste en medio campo. Entonces, el tema de Protesoni es claramente las lesiones, que probablemente si no lo hubiera bancado ahora al llegar Quique Sánchez Flores, pues seguramente... pues igual no voy a tirar ni la oferta, no lo sé, ¿eh? Y el tema de Guridi, pues a ver, porque desde luego los dos son dos jugadores que yo firmaría, renovaría sin más, porque me gustan. Es un tipo de jugador que creo que a la vez le han dado mucho rendimiento y yo creo que merecerían seguir, pero bueno, está para ahí la cosa.
1: Sí, lo que habría que ver y pensar de qué lo va a usar a Protesoni en caso de que Protesoni se quede, ¿no? Porque creo que el Chacho lo ubicó en una posición en la cual lo hizo muy bien, cumplió en defensa, pero su posición también es la de volante central, y ver en ese equipo en el que dice Quique y dice Sergio, de ser más aguerrido, de ser más vertical, de ser más directo, de ser más peleón en el medio.
2: Más piernas.
1: Sí, ¿dónde lo puede llegar a utilizar a Protezzoni? ¿No? Si en la defensa, porque es un jugador que también tiene buena altura y ha defendido bien, o en el medio, ese 5 más de meter, de distintas características a lo que es Antonio Blanco.
3: De todas formas, hay un apunte curioso que quería dar, o no tan curioso, es que tenemos el tema de Garcés, que es un central que no lo va a tener el míster hasta sí, dentro de unos meses.
2: Pues es decir, la fecha.
1: Pues seis fechas, ¿no?
2: Entonces, seis fechas de iniciar la liga.
3: A lo que voy es que si, vamos, Garcés está considerado, la sensación que tengo yo, que está muy bien considerado en lo deportivo y luego también a nivel de vestuario, ¿no? O sea, porque debe ser un... una persona que aporta muchísimo.
2: Yo imagino que se dirá mejor fichaje de la temporada Garcés.
3: Sí, pero es que, pero antes de Garcés tiene que jugar alguien, es decir, que bueno, pues es una posición que está clarísimo que van a tener que reforzar, ¿no? Pero bueno,
0: recordemos que este año hay un parón en septiembre de 3 semanas, ¿eh? Cambia un poco todo el tema de las elecciones entonces eso le puede beneficiar. Nombres propios, jugadores con mercado: Tony Martínez, Boyé, Antonio Blanco y Antonio Sivera. De estos, pues ¿cuántos vamos a ver el año que viene aquí?
4: Muchos, pero es que hay duetos que son, en teoría, indisolubles.
0: Tres. ¿Quién no?
4: Bien, pero
2: yo creo que Antonio Blanco no va a seguir. O sea, no va a seguir.
0: Se va a ver.
2: ¿Qué contrato
0: se va?
2: Creo, ¿eh? Por como para mí es un futbolista que yo firmaría en cualquier... Porque Boyé también, o sea, son todos de calidad. Y Sivera, yo creo que está tan metido aquí ya en el Deportivo Alavés que yo no lo veo en otro
0: tiene que renovar, ¿eh? Acaba en 27.
2: Claro. No lo veo en otra portería. Yo diría que Antonio
4: bien, pues es la lógica, la dinámica lógica de la vida de un jugador que se vaya, y aquí además cuando se van reconocidos, queridos, no como otros campos que luego vienen, encima se les silba y se les menosprecia, ¿no? Pero hay jugadores que lo uno lleva al otro, son nombres que arrastran. Blanco, y también piensas en Ibáñez, Boyé y Tony, Procisione y Guridio, son como duetos que dices, el uno y el otro, ¿a quién? ¿O dejan los dos? Y si alguna vez quieres apostar por hacer un equipo grande y sólido, salvo que la cifra sea descomunal por querer llevárselos, y ojo, su interés, que es lógico, de promocionarse, armemos un equipo fuerte y con ganas.
2: Pero el tema de Antonio no es porque no quiera la vez que siga.
4: Ya.
2: Ninguno de los cuatro casos. Es porque ellos van a buscar otras situaciones.
1: Sí. Y es una parte sensible, porque a diferencia de lo que fue Carlos Vicente, que era un volante por derecha, tal vez reemplazar puesto por puesto, estás hablando de los jugadores que hemos nombrado de una columna vertebral. Sí, sí. El portero, el volante central y los dos delanteros.
2: Ha sido de seguridad que decía.
1: Sí, ojalá se desarme lo menos posible esa columna vertebral, porque me parece que a partir de ahí Quique puede llegar a armar el equipo, ¿no?
3: Es que ya el año pasado creo que con Blanco ya estuvieron enredando, y normalmente cuando ya estás con un jugador que prácticamente está con las maletas hechas, al año siguiente sale. Porque también él lo está pidiendo, él seguramente estará demandando ir a un equipo, pues no sé, hablaban de Villarreal, pues fíjate tú el salto cualitativo que es marchar del Deportivo Alavés al Villarreal.
4: Bueno, el año pasado ya se llevó a Mourinho también, y estaba dentro del esquema inicial de la temporada, Atlético de Madrid, para yo luego llevarlo al Villarreal.
0: El asunto parece más o menos claro desde vuestro punto de vista, vamos a lo que...

0: Ah, sí o sí. Guevara se tiene que quedar. Y los otros, personalmente, bueno, pues, bueno, si renuevan Otto, pues si renueva, pues no vamos a decir que no, porque ha dado mucho rendimiento. A ver qué rendimiento da esta temporada, que no dudo yo que va a ser bueno, porque es un jugador de rendimiento muy muy regular y pero bueno, yo quisiera que se quedase sí o sí Guevara. El resto, si se quedan bien, y si no, pues otro vendrá.
1: Sí. Hombre, yo el caso más especial, se puede decir un poco, es el de Mariano, ¿no? Es un jugador, iba a decir que está ya señalado, ¿no? Y es un jugador que seguramente, y yo creo que se le buscará una buena salida a la que se pueda, ¿no? Como se suele decir. Y en cuanto a los otros dos jugadores, me parecen dos buenos jugadores para que continúen.
2: Sí, principalmente en el caso, bueno, más allá, lógicamente, de Guevara, como dijo Valentín, en el caso de Johnny Otto, porque me parece que es un jugador que puede cumplir tanto como por el sector derecho como por el sector izquierdo, puede reemplazar esos puntos, y más si dijeron que iban a jugar con un 4-4-2, con dos laterales, tranquilamente podría estar jugando por el sector izquierdo o por el sector derecho, y lógicamente que es un jugador que me gusta más, que vaya para adelante, más allá de la marca, a lo que lo hizo últimamente como central.
3: Bueno, luego jugadores que han llegado en el mercado, la verdad es que Ángel Pérez fue el gran acierto, y los otros hemos visto al final, porque ninguno de los dos había entrado en dinámica. Resulta que entra Koski, puerta cero, Diabate mete el gol del Barcelona, te guste más o te guste menos, son situaciones diferentes que parece que van a tener también soluciones diferentes.
0: Koski viene cedido, pero viene cedido de un club, digamos, amigo, entre comillas, ¿no? De un club...
3: Propiedad tuya, ¿no?
0: Eso es. Entonces, yo creo que si le han visto condiciones, eso será sencillo de resolver. Y el tema del punta, pues yo entiendo que va a ser complicado, sí, claro, que continúe.
2: Sí, a mí el deseo, a mí me gustaría ver a un Aitor Maña con mucho más protagonismo. También. Me parece que lo declara un jugador que viene creciendo.
0: Que por Aitor Maña y
4: se cree en la cantera.
0: Y dejar que
4: y yo no me olvidaría un Air Ropero también, no sé.
3: Es uno de los cedidos, mira. Obono, Adrián.
4: Obono lo ha hecho muy bien en
3: Maras,
4: Andorra.
3: Tomás Méndez, Pica, Albarracín, Ropero, Hugo Novoa, Selu Diallo y Diarra. Pero esto va a ir para la cátedra de agosto. ¿Por qué? Porque nos está agotando el tiempo.
4: Sí, y yo quería terminar saludando, aparte de toda la audiencia que nos han aguantado, también puedo decir que nos han querido, porque lo noto por la calle. Tenemos, aparte de la querida Asun Gorospe, una oyente excepcional, María José González Chavarri, con 95 años, que nos sigue, nos oye y oye los partidos de Eneco Aldecoa a esas horas intempestivas en la cama con el transistor.
3: Eso está muy bien.
4: Un saludo para ella.
3: De Eneco y de todo el equipo.
4: Y de todo el equipo, por supuesto.
3: De Vitoria.
4: No me olvido de nadie.
3: Por supuesto que sí.
4: Como pero de veras que la audiencia...
3: Nos olvidamos de vosotros, nosotros encantado, durante el verano, y por supuesto que aquí os esperamos en el comienzo de la Liga 26-27, con ya un tono morenito, aunque alguno ya lo tiene de serie, y con ya un aspecto...
0: Ahí es que me encanta que la afición del Alavés sea feliz. Yo creo que estamos felices.
3: Y eso es importante. Ha sido un placer, Martín, Iñaki, Ignacio y Valentín. Un placer de verdad. Muchísimas gracias por vuestra aportación. Nada más, lo dejamos aquí. El deporte volverá a la tarde con yo, Miquel Pradera. Hasta entonces, saludos y muy buenas tardes.
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1: Arratsaldeon, noticias de las 3 de la tarde. Las instituciones vascas presentaban ayer a la FIFA su candidatura como sede del Mundial de Fútbol de 2030, pero con una modificación. Sería una única sede con dos estadios, San Mamés y Anoeta, y dos partidos en cada uno de ellos. El gobierno vasco ha reiterado su compromiso con el Mundial, pero con una propuesta a favor de los intereses generales de la ciudadanía, cuestionando la intención de la FIFA de no permitir, por ejemplo, otros eventos masivos en las fechas de este certamen, o dudas económicas de las que ya advirtieron, aseguran, hace 2 años. Y bueno, Bengoechea, vicelendakari.
2: La capacidad o incapacidad de una ciudad de acoger otros eventos simultáneamente con el Mundial, que puede ir en contra del interés general, de las grandes inversiones que son necesarias, algunas cuestiones de otro tipo de impacto económico, incluso de la propia capacidad de las ciudades de organizar grandes eventos.
1: El alcalde de Bilbao, Juan María Aburto, asegura que la capital vizcaína no acogerá el Mundial a cualquier precio.
3: Queríamos el Mundial de Fútbol del 2030 y queremos el Mundial de Fútbol del 2030, pero no lo queremos ni a cualquier precio ni en cualquiera de las condiciones.
1: Más cosas. La presidenta del Banco Europeo de Inversiones, Nadia Calviño, ha anunciado en Bilbao la firma de un préstamo con el gobierno vasco por el que esta entidad financiera europea aportará 500 millones de euros para mejorar los hospitales vascos.
4: Vamos a firmar con el gobierno vasco el primer tramo de un préstamo de 500 millones de euros para modernizar y ampliar la red de hospitales y centros de salud de Euskadi. De hecho, voy a visitar después de este acto el hospital de Basurto, y esta inversión nos va a permitir renovar las instalaciones, construir nuevas instalaciones, hacerlas más eficientes desde el punto de vista energético, comprar equipamiento médico.

0: Barco, tras varias semanas de huelga, descarta desconvocar los paros previstos para dentro de 15 días. La ministra de Sanidad, Mónica García, ha trasladado la responsabilidad a las comunidades autónomas o al comité de huelga, a los que anima a presentar un marco propio.
1: La demanda del estatuto propio es una demanda que pueden materializar los sindicatos médicos mañana mismo en el Congreso de los Diputados. Nosotros, como Ministerio de Sanidad, tenemos la obligación de hacer un estatuto para todos los profesionales en todo el territorio.
0: Y en casa se abre una ventana para la esperanza en Tubos Reunidos. El administrador concursal ha confirmado que se anula el ERE sobre los 240 trabajadores y también cae el plan de viabilidad que incluía el cierre de la planta de Amurrio. Asegura que hay dinero para las nóminas al menos hasta el mes de agosto. El objetivo es salvar toda la empresa y no hacerlo por lotes. Gorka Abascal, de SK.
2: No sé si seguimos en una situación mala, pero bueno, en una situación de conflicto debido al ERE que parece ser que ahora la empresa no va a aplicar e incluso entendemos que va a retirar vía judicial. Y bueno, esa es la sensación buena que nos llevamos, que es que la lucha ha merecido la pena.
0: Pero esta salida de Tubos Reunidos requiere de un inversor y también de la reestructuración de la abultada deuda. El administrador se reunirá, por cierto, esta tarde con el comité de empresa de Trapagarán. En las carreteras, retención a esta hora de manera importante en la avanzada sentido Guecho por un accidente cuyos coches han sido ya retirados de la calzada. Así terminamos. Más noticias dentro de una hora y también en la aplicación Orain. 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

Queridos siguientes de Aldapeco, buenas tardes, bienvenidos. Pues nada, que el reggaetón, Bad Bunny y sus canciones, la noticia, el notición de todo el fin de semana, qué algarabía, qué maravilla, que se estudia ya el reggaetón y sus canciones y Bad Bunny se estudian ya en algunas universidades estadounidenses. Porque es una gran oportunidad para enganchar a los jóvenes estudiantes, es una manera estupenda de estimular su cerebro y sus

ganas de saber para aprender la historia, por ejemplo, con la música. Por ejemplo, la historia de Puerto Rico, que es un país tan desconocido. El pueblo, dicen los chistes y los memes, que ni Trump sabe nada de dónde está Puerto Rico. El pueblo del que Bad Bunny no se quiere ir, lo dice continuamente. Estas afirmaciones las hace la autora del libro que se publicaba estos días, en el que escribe y define los inicios del reggaetón como un género perseguido, subversivo. Es su autora, la antropóloga y académica Vanessa Díaz, profesora de estudios chicanos y latinos en la Universidad de Marymount en Los Ángeles. Existe una razón, dice la profesora, por la cual el reggaetón en sus inicios fue objeto de campañas de censura.

Y es porque surgió en los barrios pobres, en los barrios marginados, de clase trabajadora, mayoritariamente negros. Y esa realidad lo convirtió, ese baile, ese ritmo, ese género, en algo político, como pasó con el hip hop en el Bronx. Esta académica Vanessa Díaz, de ascendencia puertorriqueña, impulsó en 2023 una asignatura titulada Bad Bunny y la resistencia en Puerto Rico, que resultó ser una de las preferidas de los alumnos. No será la primera vez que en Aldapeco digamos que con la música se va a todas partes. Es el mejor recurso didáctico, vehículo perfecto para aprender de todo. Historia contemporánea, por ejemplo, la propia historia de Puerto Rico, historia desconocida, un país muy desconocido. Es muy importante entender que en el contexto de la historia de Puerto Rico, el baile, la música, específicamente la música negra, han sido formas de resistencia. Es algo que se remonta a 1600, por ejemplo con la danza de bomba, que resulta ser la danza más antigua de la isla, danza creada por los africanos esclavizados en las haciendas azucareras durante el siglo XVII. Hoy el reggaetón y su baile, el perreo, son populares a nivel mundial, pero son géneros negros y de protesta. A veces es fácil ignorar la complejidad del reggaetón, pero tiene una historia muy larga. En España acaba de publicarse la traducción de su libro, de título muy complicado, por cierto, por las siglas de la canción, que viene a ser algo así. Pido perdón de antemano, por si acaso, porque lo pronunciaré fatal. Las siglas vienen a decir Puerto Rico fucking, Puerto fucking Rico. Todo el mundo sabe lo que quiere decir fucking. Que si lo digo mal se me perdone, pero el libro se titula con la abreviatura contraída, que es su lenguaje, el de Bad Bunny tan particular. La música como acto de resistencia. Este es el título completo, PFKNR, es la abreviatura que significa puertorricán, puertorriqueño en inglés. Y la, bueno, pues ya lo he intentado decirlo, es fácil, la editorial es Cúpula. Si queréis encontrarlo, lo encontraréis seguro. Vanessa Díaz, autora, junto a Petra Rivera Ridó, especialista en estudios de la diáspora africana en este mismo Wellesley College. Bien, ambas crearon el Bad Bunny Syllabus, que es una plataforma que ya han implementado universidades como Princeton o Yale, por lo que está haciendo esto que es, por lo que está haciendo algo más que un tributo al cantante, mucho más que un tributo, porque lo que hacen estas dos profesoras es utilizar su figura como herramienta académica, como recurso didáctico para explicar los desafíos de Puerto Rico, también los de otros países caribeños, sobre todo Panamá, a través de sus canciones. Bueno, es que si escuchas las letras, por ejemplo, del último disco, el que está siendo llevado por gira exitosísima, que ha sido notición de primera magnitud este fin de semana, es fervor auténtico el que arrastra este chaval. Si te fijas un poco en las letras, la gente solo saca cuando dice una letra es machista. Bueno, hay letras que son absolutamente descriptivas de las dramáticas situaciones por las que lleva pasando Puerto Rico tantos tiempos, tantos siglos. Desde el reggaetón se puede abordar la crisis de la deuda, las dramáticas consecuencias del huracán María, que fue en 2017, que causó más de 4.000 muertos, los efectos de la devastación que todavía se sienten hoy, que el gobierno dijo que había la cifra de muertos era de 67. Bueno,
Todo esto se puede explicar muy bien escuchando con atención a Bad Bunny, y aprendes y conoces y estudias y reconoces que está hablando del colonialismo, de la gentrificación, de la migración forzada, del racismo, de la violencia.

género, de la sexualidad. Bueno, pues dice la profesora autora del libro que ya se estudia en las universidades. Resulta increíble lo poquito que los estadounidenses saben de Puerto Rico, aunque sea un territorio que pertenezca al país. Yo lo llamo colonia porque no tiene soberanía y está controlado por Estados Unidos. Pero a través de la popularidad de Bad Bunny, la gente sabe mucho más que antes sobre Puerto Rico.

se acabó, se acabó. Pues hacía un año o más que tenía el personal la entrada en su sitio, en su comprada. 10 fechas de como 600.000 personas en 10 días en Madrid. Esto es lo que está por pasar. Han pasado 2 o 3 y bueno, pues es lo que queda. Va a seguir siendo noticia, notición. Y es verdad, la historia de Puerto Rico no va a pasar. A lo mejor gracias a él, la gente, las gentes empiezan a darse cuenta de, bueno, pues a interesarse de la historia de este tema, que es un guiño a la diáspora latina, sampleando el clásico Un verano en Nueva York que cantaba el Gran Combo de Puerto Rico. La letra menciona lugares que son icónicos con gran presencia latina, como el Bronx, como otros barrios que son conocidos precisamente porque de ellos han salido los músicos, raperos más importantes, negros, por supuesto, que hablan de eso, de la esclavización y de la racialización y de todos los problemas que tiene la comunidad migrante latina. Y este Nueva York, en definitiva, lo que es una celebración de la cultura puertorriqueña.

en Estados Unidos, y para enterarse solo hay que poner un poco las orejitas y escuchar, y no escuchar una, sino escuchar varias canciones de este hombre que está haciendo auténticas revoluciones sobre el escenario. Nunca olvidaremos el supertazón, nunca lo olvidaremos. Luego, ahora viene otra, queremos otra de Bad Bunny en este programa que se llama Aldapeco.

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1: Ahí estás tú. Que leía algo el otro día al respecto de sí, mucha crítica a Bad Bunny, que reúne masas y multitudes, como se está viendo estos días, y que cantan y las letras de lo que cantan y mira lo que desquede con cierto desprecio. Tú, un Santiago Bernabéu hasta la bandera, un Nou Camp hasta la bandera, con esos cánticos tampoco te creas, y sin embargo con ellos nadie se mete, todo lo contrario, como si el fútbol fuera sagrado, como si reuniera tantísima gente en un campo de fútbol no fuera interesante. Debí tirar más fotos, que quiere decir exactamente debí hacer, ya sabéis, tírame una foto. Debí hacer más fotos porque no me di cuenta de lo que tenía hasta lo que lo perdí. Y es una canción de nostalgia, de arrepentimiento por no haber valorado más el presente. Y tiene esa nostalgia de los que han tenido que irse de su tierra, del lugar donde nacieron, de esas personas que no tuvieron derecho a vivir donde nacieron, que es el caso de Puerto Rico, la migración que ha marcado la historia de ese estado de los Estados Unidos, fíjate tú. Cuando Trump se entere, bueno, pues multitudes bailando, que es lo que es maravilloso ver a un estadio entero. Las ventas de entradas de Bad Bunny actualmente se miden por estadios, como todo. ¿Y cuánta superficie tenía aquello? Uy, pues como 3 o 4 estadios de fútbol. Bueno, pues así se miden los éxitos de Bad Bunny. Lo mismo te digo, parecido, si no criticas el fútbol, no critiques a Bad Bunny, te lo digo desde ya. Lo mismo digo de Rosalía.

se van a medir por estadios. ¿Cuántos estadios a cómo se dice? Rellenar, no, ¿cómo se dice? Llenar. ¿Cuántos estadios ha llenado la jubilación de Pep Guardiola? Bueno, pues si ese es un hecho histórico importante, pues ni te cuento la que armó en Londres hace unos días la Gran Rosalía, los días 5 y 6 de mayo, concretamente durante la etapa europea de su gira Lux Tour, que está haciendo por el mundo entero. Ofreció dos conciertos agotadísimos desde hacía años, en un lugar magnífico. Ver los vídeos, mira, una de las cosas maravillosas es que con las redes sociales ves cantidad de momentos de un concierto, de una canción, de cómo responde la gente. Y es verdad que se contagia ese vivir la canción con la cantante, que está en un escenario maravillosamente coreografiada y acompañadísima de un cuerpo de baile espectacular. La crítica británica aplaude, aclama a la cantante, destaca su puesta en escena teatral, sus temas que interpreta Rosalía en 13 idiomas en el disco Lux, 13 idiomas, con momentos virales muy importantes, media clase artística, Elton John pidiéndole a Rosalía un autógrafo. Bueno, momentos maravillosos que nos da Rosalía.

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0: Exabruptos, exabruptos a granel. Si no te metes contra el hooliganismo del fútbol, no te metas con los estadios a rebosar de Bad Bunny. Anda, que como nos pongamos, querida Isidora Embrujo. Buenas tardes,
1: profesora. Muy buenas tardes.
0: Estábamos comentándolo. Y porque siempre pensamos lo mismo. Es que nos fijamos en las mismas cosas, Isidora.
1: Sí, tenemos
0: y servidora.
1: Una sintonía.
0: Es verdad. A lo mejor por eso estamos aquí.
1: Igual.
0: Claro, ella también es familia de hooligans, sí, del Alavés.
1: Claro.
0: Lo solemos contar de vez en cuando. ¿Quién se ha puesto a analizar las letras de los cánticos de los hooligans equipo? De cualquier equipo, me da igual.
1: Que sí, sí. A ver,
0: pues entonces no te metas.
1: El que se canta aquí, pues, ese de que al equipo albiazul no hay quien le gane porque tiene ta.
0: Unos huevos así de grandes, digámoslo todo.
1: Muy actualizado.
0: Totalmente, es verdad.
1: Sí, sí.
0: Ahora que lo dices, eso es claro. Nuevo, esas letras de ahora.
1: Muy actualizado.
0: No,
1: sí.
0: No es letra.
1: Y todo el mundo lo canta.
0: Sí, sí.
1: Y a nadie le escandaliza.
0: Sí,
1: o sí, pero no lo dicen.
0: Sí.
1: No sé. Yo creo que de todas maneras
0: lo escribe,
1: claro.
0: como escriben algunos criticando a Bad Bunny.
1: Mira, yo creo que hay un grupo de gente que tiene voy a ser un poco, no sé, irónica, ya lo digo, un pincel de una brochita que se da todas las mañanas de lustre y esplendor y dice, bueno, vamos a ver, ¿contra qué vamos hoy? Fundamentalmente contra lo que no conoces,
0: exacto,
1: contra lo que no te gusta,
0: exacto,
1: y contra lo que no quieres ver. Pero cuando se están llenando tantos estadios de gente de todo tipo, además
0: de todo, y de todas las edades.
1: Yo el otro día lo vi en Vitoria. Mira que no somos especialmente, creo, reggaetoneros, pero el otro día en una función teatral salía un reggaetón, era improvisación, alguien pidió un género artístico y pidió reggaetón. Se pusieron a cantar los actores un reggaetón y ahí se cantaba y se bailaba como si estuviéramos en el Metropolitano.
0: Yo te digo que yo no resisto un compás. Al segundo ya estoy bailando encima de la mesa.
1: Quiero decir, yo puedo, o sea, me puedo gustar o no.
0: A mí me encanta.
1: Pero lo que no creo que se deba hacer es, sobre todo, criticar lo que
0: no te gusta.
1: Lo que no te gusta, porque es eso. Y lo que desconoces. Y no ver que eso hay que valorarlo. Con el paso del tiempo, y que es exactamente, tú decías al principio del programa, se están escribiendo ya tesis doctorales, seguro.
0: Sí.
1: Están haciendo tesis doctorales, como se hicieron del fútbol, hace mucho tiempo ya, se está haciendo todo. Entonces, bueno, pues algo tiene. Mira, hay un refrán que dice que algo tendrá el agua cuando la bendicen,
0: ajá,
1: ¿no? O sea que.
0: Te prometo que pensé eso. Pensé lo mismo, algo tendrá.
1: Normal, algo tiene.
0: Tantísima gente de tantas generaciones distintas.
1: Tiene muchas cosas, muchas implicaciones.
0: Y de

0: y de procedencias distintas.
1: Yo el otro día lo hablaba con dos jóvenes que van a ir al concierto, a uno de los conciertos de Bad Bunny, y encantadas de la vida. Y decía, yo creo que cuando las vanguardias en los años 20 empezaron a hacer lo que hicieron, Dalí, Buñuel,
0: la gente se tiraba de los pelos, se rasgaba las vestiduras.
1: Y seguramente con la música de Vivaldi también, y con los impresionistas también, exacto, y con Miguel Ángel también.
0: Todo lo nuevo.
1: Pues vamos a ver qué da de sí.
0: Bien. Isidora Embrujo, la profesora de la Euskal Herriko Unibertsitatea, con los lunes aquí con nosotros. Exabrupto va, exabrupto viene. Nos alegramos de la misma manera y con la misma intensidad cuando gana el Alavés que cuando gana Bad Bunny. Exactamente, el entusiasmo es el mismo. Sí. Es ver a 100 miles de personas felices. Pues ese, claro, es el espectáculo. Pues claro. Ese es el espectáculo.
1: Y ver que la gente tiene algo positivo que le hace que pasen no solamente 2 horas y media cantando y bailando, que es mucho, eso de poder parar esa cabeza, y sino que hay algo más que te gusta o que te gusta menos, pero hay algo más. Entonces, bueno,
0: Que estuvo en el lugar de los hechos recientemente.
1: Sí, se nos quedaron colgando lugares, por ahí, nunca mejor dicho, colgadas Estila y Caribdis en el estrecho de Mesina.
0: Estila y Caribdis, que se quedaron, y los lotófagos.
1: Y sí, y he metido una información muy cortita de los lotófagos porque me acuerdo que te hizo...
0: ¿Sabes qué me suenan los lotófagos? Inevitablemente, ¿a qué me van a sonar? Pues a Harry Potter.
1: Claro, es que Harry Potter está lleno de también
0: de mitología.
1: Sí. Entonces aquí estos los, mira, si fuéramos unos, yo creo que no sé, tengo que buscar en que se han hecho la SEC este año el concurso de pósters, pero siempre servían para actualizar, y estoy segura, pensando en lo que hicieron con las magas, con las mujeres de la Odisea, que las hicieron mujeres llenas de tatuajes, modernas, cantando eso,
0: que
1: reggaetón.
0: Se trataba el trabajo, el póster,
1: eran las mujeres de
0: los estudiantes, claro, de los de filología,
1: estudiantes de secundaria, de eso, y de
0: secundaria, de bachiller, es verdad.
1: Y claro, teníamos que ver, ya los comentamos,
0: elegir grandes personajes de la mitología.
1: La Odisea, en ese caso fueron las mujeres de la Odisea. Y tenía una Circe llena de tatuajes con una copa.
0: Y representarlas como serían
1: actualizarlas
0: hoy.
1: Exactamente. Por eso yo ayer ayer te pedía, sin saber que íbamos a escuchar, que ibas a poner a Bad Bunny, te decía,
0: coincidimos una
1: vamos
0: vez más
1: a poner la de Debí hacer más fotos, que seguro que es lo que pensó Ulises, en cada una de sus aventuras, lo que Circe le diría cuando le dijo a Alan, vete y pasa por Estila y Caribdis, y a ver si llegas a casa, seguro. O sea, esa canción la habrían puesto, por ejemplo, nuestras estudiantes de ahora.
0: El gran Ulises, con la gran nostalgia que fue acarreando a través del viaje.
1: Claro.
0: Pues cuando llegó, seguramente a los 10 minutos,
1: ese amanecer,
0: se quería marchar,
1: claro,
0: otra vez.
1: Y esos atardeceres que dice nuestro Benito, pues es el que los que veía Ulises y se le quedaban ahí en la retina. Y en uno de esos atardeceres tan peligrosos de los que tuvo, pues estaban dos monstruos que decíamos no habían sido monstruos, siempre habían sido mujeres castigadas a ser monstruos por razones diversas, que estaban, se ubica en lo que es actualmente el estrecho de Mesina, es un lugar pues muy muy muy importante para Italia, para Sicilia, para las islas, y eran además se utiliza el pasar entre estar entre Escila y Caribdis, se utiliza, es una frase que se utilizaba para decir que se está entre lo malo y lo peor.
0: Entre lo malo y lo peor. Está entre Escila y Caribdis.
1: Porque tienes que elegir entre lo malo y lo peor.
0: Ya.
1: A Escila, que había sido una mujer, una Nereida de gran belleza, que tenía un enamorado, pues la habían castigado a ser un monstruo

0: a los marineros que estaban que pasaban a su alcance, que estaban en la proa de los barcos. Y de Caribdis no se nos da una descripción física, no, se nos dice que se hace alusión a la consecuencia de su acto. O sea, dice que sorbe el agua del mar y la vomita 3 veces al día, provocando, claro, una fuerte resaca. Estas criaturas no tenían nada, ninguna característica humana, las habían despojado completamente de humanidad. No tenían ni siquiera voz, no podían articular palabras inteligibles, no eran como las sirenas que cantaban y tenían una voz estupenda. Lo único que las caracterizaba era que tenían una inclinación ciega, incontrolable y además irreprimible de matar, de destruir todo aquello que pasara a su lado. Y es lo que Circe, esta maga que decíamos que nos la representaron de esa manera nuestras estudiantes, pues le advierte a Ulises.
1: Llena de tatuajes.
0: Sí, le advierte, le dice, no puedes defenderte de ellas, no se puede tratar con monstruos, no son seres humanos. ¿Detrás de esto qué hay? Pues hay Bárbara Álvarez Rodríguez, en un artículo que se llama Lotófagos, sirenas y otros seres, la construcción de la alteridad neutra en la épica griega, nos dice bien explicado que lo que hay detrás es el miedo a lo desconocido. Ajá. Y lo desconocido siempre es lo otro, esa es la alteridad, lo que no conocemos. Por eso se deshumaniza a estas mujeres, por eso el miedo, y el miedo además que le produce a Ulises el perecer pues en esto, o bien a manos de los mordiscos que le va a dar Escila, o arrastrado por el mar por Caribdis. Bueno, sí. Porque eso suponía una muerte ignominiosa, suponía el olvido, no tenía nada que ver con la muerte bella, con la muerte gloriosa que se esperaba de un guerrero.
1: Claro.
0: Y de un líder, de un jefe griego que había vencido a Troya.
1: Claro.
0: Vamos a leer el texto.
1: O sea que Circe...
0: Circe le tiene que ayudar porque...
1: Se lo dice,
0: claro,
1: así,
0: porque
1: ¿eh?
0: Circe le dice...
1: Menuda, qué bonito que...
0: Bueno, a Circe le dan un toque, que dicen ahora. Le dicen, bueno, está bien, ya has tenido mucho tiempo a Ulises a tu lado, ya va siendo hora de que le dejes marchar.
1: En cuanto a los dos escollos, uno llega al vasto cielo con su aguda cresta y le rodea oscura nube. Esta nunca le abandona y jamás, ni en invierno ni en verano, rodea su cresta un cielo despejado. No podría escalarlo mortal alguno ni ponerse sobre él, aunque tuviera 20 manos y 20 pies, pues es piedra lisa, igual que la pulimentada. En medio del escollo hay una oscura gruta vuelta hacia poniente. Allí habita Escila, que aúlla, que da miedo. Su voz es en verdad tan aguda como la de un cachorro recién nacido y es un monstruo maligno. 12 son sus pies, todos deformes, 6 sus largos cuellos, en cada uno hay una espantosa cabeza y en ella 3 filas de dientes apiñados y espesos, llenos de negra muerte. De la mitad para abajo está escondida en la hueca gruta, pero tiene sus cabezas sobresaliendo fuera del terrible abismo y ahí pesca. Nunca se precian los marineros de haberlo pasado de largo incólumes con la nave, pues arrebata con cada cabeza un hombre de la nave de oscura proa y se lo lleva. Qué barbaridad, ¿eh?
0: Sí, terrorífico.
1: Qué bien qué pormenorizadamente escribe. También verás, Odiseo, otro escollo más llano, cerca uno de otro. Harías bien en pasar por él con una flecha. En este hay una gran higuera cubierta de follaje y debajo de él la divina Caribdis sorbe ruidosamente la negra agua. 3 veces durante el día la suelta y otras 3 vuelve a sorberla, que da miedo. Ojalá no te encuentres allí cuando la estás sorbiendo, pues no te librarías de la muerte ni el que sacude la tierra. Un tsunami.
0: Sí, bueno, es Zeus en realidad, es Zeus y es Poseidón, son los dioses más poderosos le dicen no te va a librar de una muerte segura a nadie, y no te va a librar nadie porque lo que decimos, Escila y Caribdis, Caribdis, la hija de Poseidón y de Gea, estaba allí castigada por haber ido contra la voluntad de Zeus.
1: Sí,
0: entonces,
1: pero...
0: la característica también de estos dos monstruos

0: marinos es que no pueden, están fijos, no pueden perseguir al héroe, no están atados a ese lugar donde viven, con lo cual es inevitable pasar por ese lugar. Y le dice, así se lo dice Steel,
1: pasa
0: Circe,
1: rápidamente
0: acércate
1: por
0: exactamente, y dice, pero pasa, acércate a Scylla, que es mejor perder 6 compañeros que a todos los demás.
1: Fíjate.
0: Porque tenía que elegir, como decimos. Y además, Ulises, claro, para quitar o para cuando va a pasar por allí, si nos da tiempo luego leemos el texto y si no, pues... invitamos que lo busquen, están en red y lo pueden encontrar fácilmente. No les dice a sus compañeros qué va a pasar, les dice vamos a acelerar, vamos a pasar por aquí, y él sí que dice que está, que les oye llorar, que el terror se apodera de ellos, pero prudentemente él no les avisa de cuál es el peligro por el que van a pasar. Antes de esta... En otro pasaje...
1: Claro, si se lo dice...
0: Claro, bueno...
1: Le deja solo... ¡Hala, pues ahí te quedas,
0: claro,
1: chaval!
0: Era difícil escapar
1: tú,
0: de
1: tú
0: ahí.
1: Tú mismo.
0: Pero sí, eso de tú mismo
1: nosotros
0: hubiera sido...
1: Nosotros nos vamos.
0: Sí.
1: Estoy actualizando.
0: Exactamente.
1: A Odiseo.
0: Tú mismo hubieran
1: tú
0: dicho.
1: Tú mismo, chaval.
0: Nosotros ya sí escogemos el siguiente. La siguiente, la ruta, otra ruta más larga. Bueno, los lotófagos también suponen un peligro de muerte para Odiseo,
1: claro.
0: Pero no una muerte real. Es lo que estábamos diciendo. Los lotófagos son un pueblo que recibe a Ulises y a sus compañeros pacíficamente. Es más, lo que hacen es invitarles a comer esa planta, el loto, de la que ellos se alimentaban. Y así lo hacen algunos de los compañeros. ¿Cuál es la muerte, entonces? ¿Cuál es el peligro? Pues el peligro no es otro que el olvido, que es, como decíamos, es algo peor, o es para los griegos de época arcaica la verdadera muerte. Si los Ulises ve que sus compañeros que han comido ese fruto que describe dulce como la miel, ya ve que no quieren saber nada, nada de regresar, no quieren saber nada de qué están haciendo allí, lo que quieren es quedarse todo el tiempo en el país de los lotófagos arrancando loto y olvidarse de quién es, de qué, por qué están allí. Es un peligro, por tanto, que no tiene que ver con la muerte física, sino con la pérdida de la identidad. Significa que uno mismo, si lo que les pasó a sus compañeros, lo que les pasaba a los habitantes de ese país donde el loto les daba una tranquilidad, y la tranquilidad radicaba en no saber quién es uno. Pues ese loto significaba olvidarse de uno mismo, olvidarse de su familia, olvidarse de las señas de identidad, del reconocimiento que pudieran tener.
1: No solo la muerte física, sino
0: la muerte social, se suele decir así.

0: para ciertas personas peor que la muerte física.
1: Sí, sí.
0: Porque siempre lo decimos, y es una cosa muy, muy, muy corriente, escuchar que uno no muere o no desaparece mientras haya alguien que hable de ti y que te recuerde. Uh-huh. Con el loto y con el efecto del loto, esto no iba a suceder jamás. Iban a vivir tranquilos, pero Odiseo se da cuenta de que eso suponía ese olvidarse, ese pedir, perder con la conciencia y la consciencia de quién eras y de qué estaban haciendo allí. Por eso se lleva la fuerza a sus compañeros, a los compañeros que han probado la flor de loto, y para esta, es que estamos describiendo, si te das cuenta, lo que es una droga, están en un proceso de consumo que lo que cuando los arrastra, los quita de ahí, para llevárselos tiene que atarlos a la nave para que no huyan, porque lo que quieren es seguir viviendo en ese lugar y con esa situación de paz, de no saber ni quién es uno, ni a dónde va, ni dónde viene. ¿A dónde va? A ningún lado.
1: Lo que se busca cuando uno se pone hasta arriba.
0: Exactamente, que supongo que será una de las cosas. Claro, luego, digamos, ese es el efecto, entre comillas, más suave. Luego, las consecuencias de tener que aumentar el consumo y todo lo demás. Pero claro, esa tranquilidad que le da a los compañeros de Ulises, no saber, no tener ninguna preocupación, es lo que hace que para llevárselos los tenga que atar. Los tenga que atar para irse a toda prisa, para no vivir ese proceso, para que no sigan viviendo ese proceso de alienación. Uh-huh. Y como yo creo que nos da tiempo, leemos o lees rápidamente el texto de cómo pasan...
1: Ya sabes que a mí me encantaba leer.
0: A Ulises, cómo pasan Escila y Caribdis.
1: Cuando la profe me decía a leer, me encantaba. Así que comenzamos a sortear el estrecho entre lamentos, pues de un lado estaba Escila y del otro la divina Caribdis sorbía, que daba miedo, la salada agua del mar. Y es que cuando vomitaba, toda ella borbollaba como un caldero que se agita sobre un gran fuego. La espuma caía desde arriba sobre lo alto de los dos escollos, y cuando sorbía de nuevo la salada agua del mar, aparecía todo arremolinada por dentro. La roca resonaba espantosamente alrededor, y al fondo se veía la tierra con azul oscura arena. El terror se apoderó de mis compañeros, y mientras la mirábamos temiendo morir, Escila me arrebató de la cóncava nave 6 compañeros, los que eran mejores de brazos y fuerza. Mirando a la rápida nave y siguiendo con los ojos a mis compañeros, logré ver arriba sus pies y manos cuando se elevaban hacia lo alto. Daban voces, llamándome por mi nombre, ya por última vez, acongojados en su corazón. Escila devoró a mis compañeros en la misma puerta mientras gritaban y tendían sus manos hacia mí en terrible forcejeo. Aquello fue lo más triste que he visto con mis ojos de todo cuanto he sufrido recorriendo los caminos del mar. No me extraña.
0: Sí,
1: aguanta aquí, eso. Vive con tu conciencia.
0: Claro. Este es uno de los pasajes en los que efectivamente, lo decíamos el otro día, vemos a Ulises llorar por sus compañeros, apenarse por su pérdida. Ese Ulises que, como todos los héroes y como todas las personas, tenía muchas caras. Decíamos, el que es capaz de hacer, de condenar a muerte a un niño, es capaz de llorar por los 6 hombres que acaban de morir en ese paso obligado.
1: Así somos los humanos en general.
0: Efectivamente.
1: Los humanos en general así somos. Debí tirar más fotos. Le voy a pedir a Norberto, le voy a pedir que me ponga la canción de Bad Bunny para despedirnos, querida profesora. Debí tirar más fotos. La tenemos. Debí tirar más fotos, que es la que le gusta a...
0: La que le hubiera gustado a Ulises.
1: La DBT, que se llama así la canción. Es que hay que tener...
0: Además se llama así la gira.
1: Se llama, claro, Debí tirar, o sea, DTB, en fin, eso. Que dice Isidora Embrujo, la profesora, que Ulises seguramente
0: lo hubiera cantado esto. Hubiera esto y Circe también, cuando él tuvo que decir adiós.
1: Le hubiera dicho a Benito, ¡ay, Benito, cuánta razón tiene!

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1: 4 de la tarde, arratsaldeon. Irán anuncia la suspensión de las negociaciones de paz con Estados Unidos, después de que el ministro iraní de Exteriores insistiera hace unos minutos en que el alto el fuego en vigor con Estados Unidos incluye al Líbano, país que está siendo duramente atacado por Israel. La agencia oficial de noticias de Irán asegura que no solo se han propuesto bloquear completamente el estrecho de Hormuz, sino que van a extender el bloqueo a otras áreas, como el estrecho de Bab el Mandeb y a otros frentes, suficiente para que el miedo haya entrado de nuevo con fuerza en las bolsas mundiales, que hasta ahora registran fuertes caídas después de empezar a cotizar en verde. Ahora ya están cotizando en rojo y, como decimos, con fuertes caídas. Hoy mismo el primer ministro israelí, Benjamin Netanyahu, ha anunciado que van a seguir con bombardeos contra Beirut, contra la capital del Líbano. Y más asuntos. La ministra de Sanidad, Mónica García, ha insistido antes de la reunión que mantiene hoy con el comité de huelga de los médicos que las únicas reivindicaciones de los profesionales sanitarios que quedan por solucionar son competencia de las comunidades autónomas. Les ha recordado que ya ha terminado el tiempo de escudarse detrás del ministerio y ha afirmado que la pelota está ahora en su tejado.
2: El comité de huelga, cualquiera de sus integrantes, mañana mismo puede presentar un estatuto propio. Cualquiera de las comunidades autónomas, en función del artículo 87.2 de la Constitución española, que reconoce a los parlamentos autonómicos la capacidad de llevar una ley al Congreso de los Diputados. Y cualquiera puede presentar una iniciativa legislativa popular para presentar en el Congreso de los Diputados.
1: La Policía Nacional ha localizado en Guipúzcoa a un menor que fue sustraído por su familia biológica en Cantabria y que ha sido devuelto a su familia de acogida. Un operativo que se desarrolló ayer en Arrasate, donde los agentes localizaron y rescataban al menor que había sido sustraído 15 días antes en la localidad cántabra de Torre la Vega. El operativo se llevó a cabo por orden judicial y finalizó sin que se produjeran incidentes ni tampoco detenciones. Sí ha sido, sin embargo, detenida en Bilbao una mujer por presuntamente explotar sexualmente a una amiga que fue reclutada en Colombia a través de una oferta laboral falsa para el sector de la hostelería en Austria y que era obligada a ejercer la prostitución bajo amenazas contra su familia. Según relató la víctima, la detenida conocía la situación de vulnerabilidad económica que atravesaba su amiga, por lo que le ofreció una supuesta oportunidad laboral en Austria, que también se ofrecía a sufragar en este caso los gastos de viaje y que podían ser devueltos, le dijo, una vez comenzara a obtener ingresos en su nuevo empleo. Tras aceptar la propuesta, la mujer viajó en avión hasta el aeropuerto de Salzburgo, donde fue recogida por un colaborador de la investigada, que la introdujo en un piso con otras mujeres en la misma situación. Solo tras escapar y dar la alerta a la policía, se ha logrado detener en la capital vizcaína a la principal responsable del reclutamiento y explotación sexual de la víctima. Y ya podemos darnos un baño en la playa con la tranquilidad de que los socorristas estarán en ella velando por nuestra seguridad. Hoy ha comenzado la temporada de playas y, a pesar de ser solo el primer día, las autoridades ya están pensando en la próxima temporada, porque se quiere depender menos del calendario y más de la meteorología. El año que viene podría empezar antes del 1 de junio y terminar después de lo habitual. Arantxa Tucha es la diputada foral de Medio Ambiente de Vizcaya.
3: Analizar las necesidades y el personal del que disponemos para ver si podemos hacer más flexible el comienzo y el final de temporada de cara al año que viene.
1: Ha terminado el mes de mayo y conocemos los datos de siniestralidad en las carreteras. 360 personas han fallecido en accidentes ocurridos en las carreteras de todo el estado en los 5 primeros meses de este año. Son 69 menos que en el mismo periodo de 2025. En mayo se han registrado 86 siniestros mortales en los que han fallecido 91 personas, que son 7 menos que en el mismo periodo del año pasado. Precisamente mirando las carreteras finalizamos porque tenemos problemas en la Vizcaya 636 a la altura de Güeñas en sentido Bilbao. Dentro del túnel se ha producido un choque entre un camión y un turismo que están ocupando el arcén y parte del carril derecho, por lo que la Ertzaintza pide precaución en ese punto. Vizcaya 636 a la altura de Güeñas, sentido Bilbao, dentro del túnel. Así finalizamos. Pasan 4 minutos de las 4 de la tarde. Regresamos a las 5 con más noticias. Gero Arte.

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0: Son las 4 y 6 minutos de la tarde.
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0: Arratsaldeon guztioi, saludos desde la Reserva de Urdaibai. Esta maravilla que escucháis es hoy la sintonía del programa. Están escuchando ahora mismo mirlos, canarios, jilgueros, pinzones, verderones. Son hoy el público del programa, son también nuestra banda sonora y son también estos días protagonistas en la programación de EITB.

0: Les saludamos esta tarde desde el mirador principal de Urdaibai Bird Center, un museo vivo de la naturaleza y un centro de investigación ornitológica. Ubicado en la marisma de Gautegi-Sarteaga, en el corazón de la reserva de la biosfera de Urdaibai, es un observatorio privilegiado de las rutas migratorias de las aves. Desde aquí vemos esa marisma, de fondo vemos un grupo de flamencos de color blancos, completamente blancos. Hemos visto también incluso hace unos minutos unas ovejas pastando por aquí cerquita. Y vamos a subir unos cuantos metros más porque vamos a subir hasta lo más alto de la torre de este Bird Center. Ahí está Javi González Tostón. Arratsaldeon, Javi.
1: Arratsaldeon, Xavi. Pues si vuestra perspectiva es una maravilla, es espectacular, ¿qué decir de donde estoy yo, en el mirador, en lo alto de la torre, en este mirador? Que mencionabas los flamencos, sí, veo, me he traído los prismáticos y veo cuatro. Un poco más adelante hay otros dos, hasta nueve he contado. También he visto algún cisne y es que es espectacular. Veo desde aquí toda la marisma. Si me quito también los prismáticos, la vista sigue siendo espectacular. Una maravilla esto.
0: Bueno, pues luego volveremos a disfrutar de cada rincón de este Urdaibai Bird Center. Estamos hoy aquí porque desde hoy y durante tres semanas EITB se vuelca con la naturaleza en todos los medios y especialmente en televisión. Anoche fue el estreno con un espectacular dato de audiencia y esta tarde a las 7:30 en ETV2 podrán ver el primer capítulo de Visinatura.
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1: Enseguida os vamos a explicar bien qué es Bicinatura con parte del equipo y vamos a aprovechar para convertir el Distrito de Euskadi de hoy también en un Bicinatura radiofónico, un programa que pueden ver en ETV1, en ETV2 y también en directo, casi como si fuera un gran hermano en ETV1. Un programa en el que también vamos a salir a la calle para preguntar a la gente cuántas especies de aves hay en Euskal Herria, qué aves conocemos.
2: Pues la paloma, cigüeña, petirrojo, por ejemplo.
3: Palomas, las gaviotas, los halcones del aeropuerto que hay ahí en Sondica, chanchangorri, poco más.
4: Que conozca gaviotas, golondrinas y, bueno, pues estas que se posan en Castilla, que, ¿cómo se llama? Son los nidos estos que hacen en las torres de las cigüeñas.
3: ¿Esas te gustan, las cigüeñas?
4: Sí.
5: Las gaviotas, que son las que vienen ahora por aquí, ¿no? Sí. Oh, y las palomas, aves y gorriones, hay muchas por aquí ahora. Las que más son las gaviotas, pues por el lado está todo lleno de gaviotas.
1: Pues lo comentaremos en el diálogo de besugos en este especial Distrito de Euskadi dedicado a lo más importante que tenemos, a lo que somos, a la naturaleza. Así pues, y sin más dilación, comenzamos.

0: Hoy la música la pone este carbonero para empezar, Cascabelcha en euskera, una de las aves que podemos encontrar en este Urdaibai Bird Center, desde donde hoy estamos emitiendo Distrito Euskadi. Lo hacemos con motivo del estreno de Bizi Natura, el programa de ETV Bat y ETV Bi, que va a llevar la naturaleza directamente hasta nuestras casas, una adaptación del exitoso formato Springwatch de la BBC, un programa que combina observación, conocimiento científico y entretenimiento. Están con nosotros África Baeta, que es la presentadora en ETV2 de Bizi Natura. Arratsaldeon, África.
1: Arratsaldeon. León.
0: Recién salida del Teleberri, lo que estás aprendiendo, ¿eh?
1: Lo que estoy aprendiendo, sí. Lo que estoy disfrutando, también. Que eso es lo importante.
0: Qué bien viene de vez en cuando también, después de contar las noticias, que muchas veces son todas trágicas, venir aquí a disfrutar de lo que
1: sí,
0: somos, ¿no?
1: Sí, sí, sí, sobre todo con gente tan maravillosa que me está enseñando un montón y el privilegio de observar la naturaleza que también te da grandes lecciones.
0: Uh-huh. Esa gente maravillosa está también con nosotros, Ana Irureta Goyena, subdirectora de Bizi Natura. Ana, arratsaldeon.
2: Arratsaldeon.
0: Y también hoy con nosotros los dos, pues podríamos decir, copresentadores, expertos en la materia que acompañan a Xabi Suquía y África Baeta, Edorta Unamuno. Edorta, arratsaldeon, que tú eres Urdaibai Bird Center, vives aquí, ¿no?
3: Bueno, sí, estoy en casa, digamos.
0: ¿Estás en tu casa?
3: En casa.
0: Este es tu salón de estar, ¿no?
3: Sí.
0: Con este mirador.
3: Patio.
0: Qué maravilla, ¿no?
3: No, la verdad que no me puedo quejar, además en buena compañía, pues qué mejor, ¿no?
0: Sí, sí. Y con nosotros también Leseia Larrañaga, de Avis Producciones. Leseia, Caixo, arratsaldeon. Bueno, lo primero, sorionak a todos, porque ayer conseguisteis casi un 20% de audiencia anoche. Eso es nivel, le decía antes a Edorta que me dice, yo es que estos datos, esto es nivel conquis.
3: ¡Ostras!
1: Wow.
0: Yo creo que en África podemos decirlo así, ¿no?
1: Sí, sí.
3: Pues mira, siempre se aprende algo.
0: Sí,
3: ¿eh?
0: Sí. En este programa, a ver, Ana, ¿cómo podríamos definirlo? Porque es una especie de gran hermano, ¿no?
2: Sí, a ver, intentamos plantearlo un poco así, ¿no? Para que fuera un formato un poco divertido e interesante para la gente que desconozca absolutamente lo que tiene a su alrededor y tenga ese elemento de curiosidad, de última hora, de lo que está pasando y de todos esos elementos de la vida, ¿no? Conocerse, emparejarse, tener criaturas, que se pierda alguna por el camino, migrar, ¿no? Que las podamos ver en directo. Creo que ese es el plato fuerte que tenemos en este programa. El gran reto también, porque es muy difícil encontrar las imágenes que queremos en el momento exacto, ¿no? Pero creo que es un gran hermano que ha conseguido engancharnos a todos, ¿no? Porque si bien contamos con unos profesionales de la leche que nos están enseñando un montón, han conseguido que nos resulte interesante y nos resulte divertido y todos los días cuando lleguemos aquí lo primero que hagamos sea preguntar a esos técnicos que están haciendo el seguimiento de lo que está sucediendo en las 18 cámaras, ¿no? ¿Qué ha pasado hoy? ¿Qué habéis visto? ¿Qué vamos a poder enseñar? ¿No? Y es verdad que se ha generado como un ambiente de ilusión de...

0: cámaras en directo que están grabando todo el rato, que con las que conectéis también en directo. ¿Y qué se hace con ese material? Entiendo que hay gente visionando y en cuanto ve que pasa algo, avisa o apunta, ¿no?
1: Eso es. Pues tenemos a un equipo que trabaja por turnos, lo apunta a todo lo que sucede y cada día, como hacemos dos programas, uno al mediodía, uno por la tarde, vamos decidiendo en dirección si podemos recuperar alguna de esas imágenes o si la guardamos para el día siguiente, pues porque nos venga mejor de contenido. El punto fuerte, el plato fuerte sería que sucedieran esas cosas en directo, ¿no? Como nos pasó, por ejemplo, en el programa de ayer, que nadie se lo creerá, porque, resultó tan, tan fuerte, ¿no? Estábamos enseñando la sala de control y justo entonces entró un jabalí en directo en una de las cámaras que teníamos, ¿no?
0: No lo había soltado de Dorta.
1: No. Ese sería nuestro sueño, ¿no? Ver las cosas que están sucediendo en directo, que las vemos, si bien no siempre son espectaculares, ¿no? Pero, por ejemplo, tenemos una de las grandes protagonistas, que es una cigüeña y su bebé, que a esa sí le estamos viendo día a día, cómo va creciendo, cómo levanta las alitas, cómo va haciendo esos estiramientos, ¿no? Pues ser testigo de eso en directo para mí es un privilegio de la leche.
0: Uh-huh. África, tú estás en directo, hay que recordarlo que es así, ¿no? Sabéis que ya está en ETV1 a la 1:30 y a ti te toca en directo a las 7:30 de la tarde. ¿Cuál es tu papel, África?
2: Bueno, pues podríamos decir que soy como la guía del programa, digamos, el marcar el esqueleto del programa, porque al fin y al cabo el plato fuerte son los expertos que te van contando, todo el equipo técnico que hay detrás que están pendientes de que no perdamos ni una sola imagen, y luego los redactores, porque no podemos olvidar que hay dos redactores maravillosos que no solamente van a recorrer Urdaibai, sino que van a recorrer otros puntos de Euskal Herria en busca de historias y en busca de animales. Otro aspecto muy importante es los documentales que ha hecho Leixella, que también nos van a permitir ver horas y horas de grabaciones. Es que esta chica tiene que contártelo porque es una experta de pasarse horas, madrugar un montón para captar la imagen en el momento oportuno. Y esos documentales los vamos a ver en primicia. Con lo cual, digamos que yo soy la que cose todo ese material, pero no mucho más, porque poco más puedo aportar.
0: Bueno, y vas a estar ahí en el directo, que es lo tuyo, además, desde luego pendiente también de lo que pueda ocurrir, ¿no? Aprendiendo mucho, entiendo, de naturaleza, te gusta, te encanta, pero evidentemente, como decíamos antes, aprendiendo mucho de conceptos. Ahora le preguntabas a Leixella, ¿no? ¿Qué hay hoy? ¿Qué tenemos hoy, ¿no? Por ejemplo.
2: Yo creo que no os vamos a desvelar mucho, vale. Pero sí que es cierto lo que decía Ana, que llegas y ¿qué ha pasado hoy, no? Y poco a poco nos vamos a encariñar con los protagonistas del programa. Uh-huh. Entonces, hoy hay una historia de amor que ha pasado el fin de semana.
0: Vale. Historia de amor, vale.
2: Y tenemos imágenes. Edredoning y todo.
0: Bueno. O sea, que tiene un poquito de Isla de las Tentaciones.
2: Tiene un poquito.
3: Estamos en primavera.
0: Sí, claro. La sangre altera, ¿no? También a los bichos.
3: Eso dice.
0: Claro. Leixella, cuéntanos cómo se rueda un documental, porque aquí en Euskadi no tenemos mucha experiencia de rodar documentales con animales, ¿no? Y es difícil, ¿no? Es muy difícil porque además mandan ellos y evidentemente en todo momento se ha hecho con responsabilidad y respetando a los animales absolutamente siempre. Eso hay que subrayarlo en todo momento.
3: A ver, es nuestra pasión. Si no te gusta la naturaleza, no te gustan los animales, olvídate de dedicarte a ser documentalista de naturaleza, porque al final hay que meter un montón de horas. Los animales no son actores y hay que estar detrás de ellos. Y para conseguir historias, al final hay que insistir y repetir esas grabaciones, ¿no? Nosotros normalmente hacemos un trabajo de campo para detectar por dónde se mueven esos animales. Y luego, una vez tengas un poco los horarios y sepas por dónde se mueven, pues ya montas un escondite, te metes ahí de madrugada y esperas a que venga y pase algo. A veces te vas a casa con las manos vacías.
0: No ha pasado nada, ¿no? Puede pasar.
3: Puede pasar que no pase nada. Pero otras veces, cuando estás tú detrás de la cámara y estás viendo a ese animal haciendo su vida sin que se dé cuenta que tú estás ahí, es que eso es impagable.
0: Claro.
3: Ese momento es súper bonito porque al final estás siendo testigo de un momento de en la vida de un animal salvaje, ¿no? Y verlos tan de cerca, y pues eso, es que es súper bonito. Te llena y de ilusión y vuelves a casa súper contento y emocionado. Sobre todo esto, o sea, hay que ir siempre con respeto y con ética. Los animales son lo primero, no las imágenes. O sea, en cuanto vemos que estás alterando un comportamiento, que estás molestando porque

0: generalmente siempre está ahí, todas las noches ves que está ahí cenando, y de repente por tu presencia deja de estarlo, pues tienes que decir, pues nos tenemos que ir, no... Lo primero son ellos, siempre. Y nosotros trabajamos de esa manera. Claro. Entonces,
1: ¿qué historias te han emocionado más? ¿Recuerdas cuando, ahora me decías, no, ojo, a veces he tenido la oportunidad, el privilegio de grabar cierta historia que he vuelto a casa emocionada?
0: Muchas cosas. Llevamos muchos años trabajando y grabando, rodando naturaleza. No sé, es que, por ejemplo, el bisón europeo, tenerlo tan cerca y haciendo su vida cuando es el mamífero más amenazado de Europa, pues no sé, es muy bonito. Dices, es que hay muy pocos, hay 140 y algo en todo el estado y estoy teniendo uno aquí que está haciendo su vida, ¿no? Ver a los urogallos, por ejemplo, en celo es una cosa también preciosa. Te tienes que ir la tarde antes, ir a su cantadero, montar ahí el escondite, pasar la noche allí. Igual a las 3 de la madrugada estás empezando a escuchar cómo vienen. Les escuchas cantar y tú no ves nada. Estás ahí a oscuras, pero están ahí, los escuchas, porque son súper grandes, aletean. Y luego a primera hora tú todavía no tienes luz, pero ya empiezan las peleas, tal, y dices... Y no puedo grabar, tengo que esperar, pero bueno. Yeah. Y son momentos muy bonitos. Luego filmar osos también, que luego tienes los osos así súper cerca, nos tocó que estuvieran muy cerca, y luego vuelves al coche, que igual son 20 minutos caminando por el mismo bosque, y dices, que acaba de estar el oso aquí. O sea, hace 15, 10 minutos estaba aquí y ahora me tengo que volver al coche. Y impresiona un poco.
1: ¿Y dónde te metes cuando tienes los osos, cuando estás grabando a los osos tan cerca?
0: Estás en un escondite, claro. Ah,
1: un escondite que es como una tienda de campaña o algo así, porque vi ayer un poquito el programa.
0: Sí,
1: camuflada,
0: y con
1: ¿no?
0: osos, sí, y con osos son igual de madera, a veces, depende.
1: Sí. ¿Y los pueden oler o algo, no?
0: Sí, sí.
1: ¿Sí, no?
0: Sí, si el olor les va hacia ellos y les viene de frente, claro, te pueden oler y ves que... Te miran así, miran hacia dónde estás tú, porque no tienen muy buena vista, pero el olfato lo tienen extraordinario.
1: Claro, claro.
0: Entonces dicen, buf, ya está, ya me han detectado. Pero por eso es muy importante no ducharse esa mañana.
1: Ah, no ducharse, o sea, hablar un poquito a...
2: Todo tiene su secreto.
0: Eso es, ni ir ni con colonias, ni desodorantes, nada. O sea,
1: nada,
0: la ducha,
1: claro, claro.
0: Una vez ya vuelvas a casa, entonces sí, después de la jornada, pero antes no.
1: ¿Y cuánta gente estáis en esa tienda de campaña, en ese escondite?
0: A ver, normalmente mucha gente no solemos ir.
1: Dos o tres, ¿no?
0: Equipos de dos, una sí. persona, dos, depende.
1: O sea que ya os conocéis.
0: Depende
1: como
0: del escondite. Claro, claro. Hay que pasar sí, sí. mucho tiempo juntos y al final.
1: Sí, sí. Hacéis vida, desde luego que sí. Edorta, yo creo que en Euskadi qué poco conocimiento tenemos, ¿no? De lo que hay en nuestro país, ¿no? Yo creo que este programa sirve para darnos cuenta de eso, ¿no?
3: Sí, sí, sí, es increíble. Mira, antes habéis estado preguntando ahí a la gente de la calle, pues qué tipos de aves conocen, ¿no? Y yo siempre he dicho que, por ejemplo, las aves son una fauna que todos los días la vemos o la escuchamos. Si no estamos enfermos en casa metidos, pues siempre va a haber un momento que te vas a cruzar con alguna, ¿no? Pero a la hora de decir la fauna que tenemos aquí, o sea, tenemos una carencia,
1: ¿no?
3: Sí,
1: paloma,
3: sí, sí.
1: Gorrión,
0: la gaviota ha sido protagonista.
1: Gaviota, vamos. Sí, y los halcones del aeropuerto.
3: Pues si supiera, si supiera la gente que la población de gaviotas ha bajado más de un 60% desde hace 20 años aquí, o sea, es alucinante. Lo que pasa es que cada vez las vemos más, porque se nos acercan más, ¿no? Pero luego, por lo demás, todo el resto de fauna, ¿no? Es bastante triste, a mí se me hace triste, ¿no? Que nuestros hijos, hijas y demás, pues conozcan

0: Educación.
1: Desde las escuelas mismo, ya nosotros tenemos.
2: Yo creo que vienen muchas escuelas aquí. Luego tenemos algunos chavales que han estado y que alucinan, claro, evidentemente.
1: Sí, no es lo mismo
2: aprender los animales en un libro que mirar por ese telescopio y verlos, ¿no?
1: Eso es, y aparte que, bueno, ahora mismo, pues como en el programa, ¿no? Pues estamos utilizando nuevas tecnologías, diríamos, ¿no? Para poder ver y observar esa fauna que tenemos. Y aquí disponemos también de cámaras en directo, que también se están utilizando para lo que es el programa de Visinatura. Y al fin y al cabo, cuando llegas aquí, nunca te decepciona el sitio, ¿no? Porque siempre vas a ver o algún flamenco o vas a ver alguna ave que está delante tuyo. La cuestión no es que vayas a tener que aprender qué es cada ave, ¿no? Pero que por lo menos salgas con la imagen esa de, ostras, existe un mundo distinto a lo que vemos en los documentales de la 2, ¿no? Que normalmente van sobre África o pues sobre el tigre o lo que fuera, ¿no? Y que lo tenemos además, nada, a 5 minutos de casa, a media hora de Bilbao. O sea, que es un lujo increíble lo que podemos tener aquí.
2: ¿Cuántos ecosistemas hay aquí en Urdaibai?
1: Urdaibai además lo que tiene siempre es lo que solemos decir, ¿eh? Que en un espacio muy, muy pequeño, pues podemos tener pues desde acantilados costeros de la costa, islas, bueno, todo el fondo marino, estuarios, humedales, carrizales, bosques de ribera, ríos, campiña atlántica, y todo eso lo que hace es pues que haya una variedad y una diversidad animal y florística exagerada.
2: Pero eso no pasa en muchos sitios, ¿no?
1: No. Tú vas, según a qué zonas vayas, pues ya puede ser de la península, de Europa o lo que sea, y puedes tener, pues, quizás ser muy importante para un tipo de especie o para ciertas especies, pero solo para esas. Entonces, pues puedes llegar a, por ejemplo, pues a lugares como Gallocanta, ¿no? Que son unos humedales brutales, muy importantes para las grullas, muy importantes, pero que en verano llegas y pues quizás no tienes tanta diversidad como aquí. Aquí nunca vas a encontrarte, además, miles y miles de un tipo de ave. Lo que vas a ver es muchas especies distintas en pequeño número. Pero que en una mañana que te vengas aquí y en 5 minutos desde donde aparcas el coche que te puedas observar cerca de 60 especies de aves, pues bueno, está claro, bastante bien.
2: Sí, está bastante bien. Y está quien quiere, claro, porque esto es, esto no es cabalce, ¿no? Con todo el respeto, evidentemente, ni mucho menos. No. También aquí ahora mismo tenemos aves que están haciendo sus rutas migratorias, ¿no?
1: Sí.
2: Y eso también es maravilloso, ¿no? Porque esta es una parada ideal para que descanse
1: un poquito. Nosotros aquí lo que tenemos a la hora de divulgación y así, pues para que la gente comprenda quizás un poquito mejor lo que son las migraciones y todo este mundo de las aves, nosotros nos hacemos un símil con un aeropuerto.
2: De hecho, la entrada es como entradas, salidas y tal. Nos ha recordado que estábamos entrando en un aeropuerto.
1: International Airport for Birds.
2: Sí.
1: Nosotros seríamos, mira, los que estamos en esta mesa, en estos momentos seríamos los controladores aéreos de esos vuelos que nos llevan a estas pistas de aterrizaje que tenemos aquí. Y hoy, por ejemplo, tenemos vuelos. Hoy tenemos vuelos, el vuelo del Elanio, que lo hemos visto aquí, que está instalado aquí, que ha hecho una escala de varios meses. Pero luego tenemos otros vuelos. Antes he visto un carricerín, que es una ave que ahora mismo está todavía migrando hacia el norte. Entonces, pues bueno, lo hemos podido ver aquí, que hará una escala de quizás unas horas y se irá, igual que nosotros hacemos cuando llegamos al aeropuerto.
2: Sí, sí.
1: Y hay otros que se han venido aquí a pasar las vacaciones de primavera y verano a criar. Entonces, pues bueno, pues poco a poco nosotros hacemos ese símil, sobre todo para que la gente entienda, ¿no? Que somos un aeropuerto, somos una parada casi obligatoria en esas rutas de miles de kilómetros, y sobre todo que utilizan las aves, pues como nosotros utilizamos nuestras rutas de viaje para poder parar, descansar, alimentarnos y seguir el viaje. Y muy importante, Urdaibai, por ejemplo, para todo eso.
2: Eso es un privilegio, y lo dicho, esto es Bird Center, pero no solo hay pájaros, sino decíamos, hay otro tipo de mamíferos. Cuéntanos qué otros animales podemos encontrar por aquí.
1: Bueno, pues normalmente aquí, bueno, son, yo diría, cientos de especies distintas, ¿no? Incluso el otro día comentábamos, ¿no?, que incluso hay todavía algunas especies que se están descubriendo. Ya tampoco vamos a descubrir un pájaro nuevo ni un reptil nuevo, ¿no? Pero por ejemplo, pues llevamos unos años que, bueno, se están descubriendo animales diminutos que viven dentro de las cuevas, que nunca jamás han sido vistos por el ojo humano. Y son animales muy pequeñitos, pero que están ahí. Entonces, al fin y al cabo, pues tenemos cientos de especies de animales, algunos muy llamativos, como los mamíferos que hemos hablado antes, desde corzos, jinetas, martas, bueno, un poco de todo, micromamíferos como ratón espiguero, bueno, un montón, y reptiles también, desde esculapios, bueno, culebras lisas, víboras, un poco

0: cosas que, vamos, los tenemos cerca de casa.
1: En el programa, Ana, en Visinatura, ¿qué otros animales o qué entornos vamos a poder ver así en un... En un titular.
2: Es verdad que en general nos vamos a mover por Urdaibai, sobre todo porque las cámaras que emiten en directo están por aquí, pero sí que para grabar los reportajes nos hemos movido un poquito, hemos bajado hasta las Bardenas Reales, iremos a por el desmán ibérico a Leitzaran, hemos visitado los humedales de Salburúa, bueno, nos hemos movido un poquito... Por el territorio euskaldun y tengo muchas ganas de que los veáis porque es verdad que así como yo soy una gran fan del directo, ¿no? Y de ese no sé qué que te hace sentir ver qué está sucediendo en este mismo momento, es verdad que los reportajes o los documentales te dan la oportunidad de ver a los animales pues desde otra cercanía, de poderlos observar mejor y con más detalle y conocer un poquito más sobre ellos.
1: Esta es la combinación, sí. Perfecta. Tengo por ahí unos animalitos, unos pajaritos, unas aves, a ver si las escucháis y adivináis. África.
2: Sabía, a mí no me hagas esto.
3: La cigüeña, esto es una cigüeña, clarísimamente.
1: Una cigüeñita clara, ¿no? Bueno, voy a parar un momento para ir al tráfico y luego pongo otro a saber cómo vais de conocimientos, ¿eh? De Horta creo que se los va a saber todos. De Silla también.
4: ¡Qué va, qué va, qué va! Yo de oído soy muy malo.
3: Yo parecido, ¿eh?
1: Paramos un momento con Ichazo, pues vamos al tráfico y volvemos enseguida.
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6: Gabinete de prensa de la Ertzaintza, actualizamos la información en las carreteras. Íñigo, Arratsaldeón.
7: Hola, Arratsaldeón.
6: ¿Tenemos algún problema a esta hora?
7: Sí, tenemos tres puntos con incidentes en este momento. El primero de ellos en la Vizcaya 631, en Bermeo, sentido Munguía. Una salida de calzada de un turismo, hay un carril cortado, está la Ertzaintza en el lugar dando paso alternativo. Por otro lado, en la 8, en Basauri, en sentido Bilbao, tenemos un camión averiado en el Arcén, ocupando un poquito del carril derecho, también señalizado. Y por último, un accidente en la Guipúzcoa 3771, a la altura de Urretxu, en la salida de la localidad, en sentido Legazpia, una colisión de un turismo y una moto. En el resto de vías se circula con normalidad.
6: Prudencia, por tanto, en estos tres puntos. Íñigo, eskerrik asko.
7: Zuri, erarte.
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1: Ander Iribar, Arratsaldeón.
11: Arratsaldeón, pero qué bien vivís. ¿Cómo?
1: ¿Has visto que bien estamos aquí?
11: Ahí, ¿eh? No podíais estar en el mejor sitio, ¿eh?
1: Sí, no, o sí, igual sí. Yo creo que el que tú nos propones puede ser el segundo mejor sitio para estar ahora, ¿sí?, mismo en Euskal Herria, ¿eh? Yo creo que sí.
11: Bueno.
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11: Una muy sencilla, el nombre de la mítica trainera de San Pedro.
1: Vale, ¿cuántas letras?
11: Pues son 5 letras.
1: 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Gracias, Ander.
11: Y el arte.
1: las 4:33. Seguimos aquí en directo desde Urdaibai Bercenter. Este es fácil, ¿no?
12: Este se lo tiene que saber todo el mundo, ¿no? Solo con los relojes.
1: África.
12: El cucú, ¿no?
1: El cucú. Que más Lesella lo sabe hacer.
3: Que te despierta por las mañanas.
1: Lo sabe hacer muy bien Lesella, ¿eh? Nos haces uno en directo.
12: Cucú.
1: Porque esto lo has hecho tú en la calle y te contestan, ¿no?
12: Sí, en cuanto escuchas a uno, empiezas a imitar su canto y te contesta, incluso a veces se acercan y los puedes observar un poco.
1: Fíjate.
12: Más de cerca.
1: Dicen,
12: ¿sí?
1: ¿Quién será esta que está hablando mi idioma? Y...
4: sí, sí, y aparte que os voy a comentar que el cucú es uno de los de las aves más desconocidas que existen.
12: Pero difícil,
4: todo
12: sí.
4: El mundo sabemos qué es el cuco, además en todos los idiomas es parecido el nombre que tiene, pero es muy difícil que la gente sepa cómo es un cuco.
1: Ya,
12: ¿le ponéis cara a vosotros?
1: Pues es cara que lo dices.
3: Yo no.
12: Y ahora veo
1: un... ¿Y qué? ¿Por qué es tan llamativo el cuco?
4: Sí, porque nosotros lo escuchamos pero muy a menudo, sobre todo en primavera, a principios de primavera, pero verlo es casi, bueno, es imposible.
1: O sea, que cuesta, se deja ver, ¿eh?
4: No, se deja ver, pero muy pocas veces.
1: A este no lo habéis puesto camarita, entonces.
2: A este no. De todas formas, yo voy a hacer aquí una aclaración, que de verdad acaba de decir que él tiene mal oído, es mentira. El otro día, volviendo al alojamiento, donde tenemos muy cerquita de aquí, que está en un entorno natural maravilloso, era de noche.
1: Es verdad.
2: Y yo escuché a lo lejos un ave, un pajarito, algo, que me pareció que tenía un sonido muy particular. Yo soy absolutamente incapaz de reconocerlo y lo grabé. Y dije, esto, los cerebritos que están ahí viendo las cámaras, estoy segura de que lo saben.
1: Y
2: a la mañana siguiente lo puse y tardaron medio segundo en decir, claro, eso es un carabo común. Entonces,
1: o sea,
2: ahora, el hombre que tiene buen oído, ahora vamos a intentar a ver si ponemos para ahí una cámara, aunque ya me han dicho que este también es difícil.
1: Oye, acabo de buscar África el cuco y yo no me lo imaginaba así, ¿verdad?
3: Yo tampoco, tú te imaginabas el reloj, me has dicho que me ha hecho mucha gracia. ¿Qué es un cuco?
1: Yo pensé que era un pájaro con un reloj debajo y no, fíjate.
12: Bueno, además es un bicho, es un gran ave, de buen tamaño. Sí, ya sabréis que los huevos, el cuco no hace un nido ni pone sus huevos en un nido, sino que parasita, ¿no? Sí. Los huevos, o sea, con sus huevos, los nidos de otras aves, mucho más pequeñas.
1: Sí.
12: Entonces, por ejemplo, a un jilguero le puede poner una hembra de cuco un huevo y de repente tiene que alimentar a un gigante.
3: O sea, es un jeta el cuco, ¿eh?
12: Es un jeta. 20 veces.
3: De ahí viene lo de eres un cuco, claro.
12: 20 veces más grande que lo que son ellos.
3: Sí. Y
12: terminan
3: lo deja al vecino para que le mantenga.
1: Y cuando se cría, vuelva por él. ¿Qué veías aquí, Dorta, que durante el tráfico estaba señalando?
4: Sí.
1: ¿Qué has dicho? ¿Qué
4: creías? Es que no, mira, todavía está ahí allí, está volando. Ahora pasó por aquí arriba. Sí, ha pasado un milano y estaban las cigüeñuelas. Hay un grupo de unas 11 cigüeñuelas, totalmente tranquilas. Y de repente ha dicho el milano, bueno, me voy a acercar, a ver si hay alguna que está ahí medio tic, que la puedo pillar de imprevisto, despistada y...
1: ¿Para qué?
4: Y merienda.
1: ¡Ay, merienda!
4: Y se han dado cuenta y he visto de repente que había un revuelo de cigüeñuelas. He dicho, ahí algo pasa.
1: Sí, sí.
4: Y sí, está del otro
1: lado. A ver si la ve Tostón, que está arriba, ahí en lo alto de la torre de este Urdaibai Bercenter. Tostón, no sé si la ves.
13: No, yo no la identifico porque no estoy directamente en la torre. Ahora me he venido cerquita del set de Bicinatura porque estábamos detrás vuestro escuchándoos y de repente hemos empezado a escuchar pajaritos y entraba el sonido por una de las puertas laterales del Bercenter. He dicho, voy a salir por ahí. He salido al exterior y tremendo concierto que me he encontrado. Ahora se ha apagado un poco, pero aquí estaba, me has pillado aquí yo pues intentando escuchar, no los identifico como Dorta y compañía,
1: ¿no?
13: Pero intentando escuchar y de vez en cuando suenan algo más fuerte y es una pasada todo esto, sí.
1: A ver, deja el micro de fondo a ver si escuchamos algo. Pues no.
2: Es difícil.
1: No. Haz el pajarito tú, todo esto, porque ahora mismo no.
3: Claro,
1: esto
3: es una lotería.
2: Esto es una lotería y es también lo que nos da la vidilla,
1: magia,
2: ¿no? Porque nosotros aterrizamos esta mañana, esto es de esta mañana, aterrizamos hoy y nos dicen, oye, que ha llegado una familia de cigüeñuelas, qué bien, vamos a poder verlas. Y nosotros, ¡buah, qué buena! Vamos con esto en directo y nos dice Dorta, bueno, aunque es posible que estos estén aquí de paso y lo mismo se vaya. Entonces, como que vivimos así en un sinvivir que no lo podemos controlar, ¿no?
4: Sí, impredecible y cuando pasa, pasa. Sí. Si estás ahí, sí, mira, ahora nos está...
3: Está el Milano, está ahí, sí, está ahí plantado, ¿eh? Ahí con su vuelo. ¿No?
1: ¿Te quieres salir en el programa? Pues sí, ahí está. Sí.
3: Está buscando comida, pero se le ve perfectamente, ¿eh? ¿Qué pasa?
12: Bueno, si fijas cómo mueve también, la cola, ¿eh?
1: Ayer contasteis la muerte de unas crías también, ¿no? Uh-huh. O sea, que eso es la vida.
2: Bueno, sí, de una apuesta que... No, sí, perdona, sí, de los ratoneros, sí. Sí, que es la vida misma, ¿no? Que eso...
12: Y han perdido la apuesta y al final no sabemos. Como ha sido bastante, ha pasado bastante pronto, puede que hagan reposición. Entonces la cámara la vamos a mantener unos días y cualquier día igual podemos ver a la hembra otra vez ahí echada. Sí, ya que está la cámara puesta.
4: Sí, porque lo que tenemos que tener muy claro es que estamos trabajando con naturaleza. Entonces,
12: son animales salvajes.
4: Exactamente. Y según los factores climáticos que hay ahí y lo demás, pues se puede ir al traste cualquier intento de cría que haya habido, de todo. Entonces eso lo tenemos que tener muy claro. O sea, tenemos que ser conscientes que lo que estamos viendo hoy, por ejemplo, mañana, pues quizá no lo vayamos a poder ver. O lo contrario también, que de repente aparezca alguna sorpresa.
1: Ya decías, Ana, que te gusta el directo. Pues esto es. Tú has hecho muchos programas, hemos coincidido en alguno. Sí. Además, este... El mejor, ¿no? ¿O qué?
2: A ver, el mejor y el más incontrolable, ¿no? Sí. Porque, o sea, te genera esa inseguridad, ¿no? Porque en la tele estamos acostumbrados a que todo vaya con guión, a tener muy bien medidito cuánto minutaje le dedicamos a cada cosa, qué línea, cómo hilamos las cosas, ¿no? Y aquí, de repente, pues existe este factor muy grande que es de no controlarlo, que, bueno, pues hay que saber encontrar la belleza en eso.
12: Y hay que adaptarse, como lo hacen los animales.
2: Sí, eso es. A mí de pronto me ha salido un mechón, unas canas aquí. Estas son nuevas.
4: A mí la verdad que los guionistas muchas veces me dan pena porque nos pasan los guiones más o menos, pues para qué es lo que podemos hablar y de repente dices, ay, pues es que igual esto, igual es mejor porque ahora ha pasado esto, luego ha pasado esto, luego ha pasado eso y dices, uff, les estamos liando aquí la vida, pero bueno, pero es cosa del directo.
1: Los guionistas están ahí fuera y están volando ahora mismo.
4: Sí, sí, sí.
1: Qué orgullo, desde luego, que la televisión pública también está haciendo esto, ¿no? Divulgación pura y que llegue a casa, a las casas de toda Euskal Herria.
4: Sí, ¿no? Sí, además, para nosotros, o sea, nosotros somos miembros de la Sociedad de Ciencias Aranzadi y una de las cosas es el divulgar y el transmitir qué es lo que tenemos, ¿no? Objetivamente siempre, ¿eh? Entonces, pues bueno, con esto se consigue, es increíble. Una gran parte de nuestro trabajo aquí en el Ver Center es ese tipo de divulgación que llega a todo el mundo y, bueno, ¿qué os voy a decir? Aquí Euskal Telebista implicada, Euskal Telebista no, Irrati Telebista,
1: eso es.
4: Implicado en todo este tema, yo creo que va a dejar un pozo que es impagable.
1: Desde luego que sí, un programa, como decimos, adaptado a un formato de la BBC, pues que ayer arrasó y esperemos que hoy también lo haga. Recuerdo las citas, a la 1:30 del mediodía, empezado en ETV1 y luego a las 7:30 de la tarde con África Baeta en directo en ETV2. Os despido con otros pájaros, a ver quién adivina quiénes son.
3: El pájaro carpintero.
1: Eso es.
3: ¿Cómo es? ¿Cómo es? ¿Pico?
2: Pica pinos.
3: Yo siempre le he llamado pájaro carpintero.
1: Sí, sí. Quilandía, el pica pinos.
12: Es que hay distintos, entonces... Pero este es el tamborileo.
4: Sí.
12: Se le llama a este canto.
4: Sí. Este lo podemos encontrar en la lisa de esta de aquí al lado. Suele pasar varias veces. Y además, hoy creo que ha aparecido también en los directos de las cámaras. Así que no voy a decir.
1: Vale. Más. Bueno, pues veremos. Pues África Baeta, Ana Irureta Goyena, Edorta Unamuno, Liseya Larrañaga, Eskerrik Asko a los cuatro.
3: A vosotros.
1: Y os dejo porque vais ya a los ensayos y a preparar el programa esta tarde. Mucha suerte.
3: Eskerrik Asko.
12: Agur.

0: Las 4 y 43 minutos de la tarde, seguimos en este Distrito de Euskadi especial que estamos emitiendo desde la Reserva de la Biosfera de Urdaibai, desde Urdaibai Bird Center, hablando de la presentación de este programa, este nuevo programa de Euskal Telebista, Bizi Natura. Hemos, digamos, pues abordado las generalidades o algunas generalidades de este programa, pero queríamos también centrarnos en dos aspectos concretos, porque detrás de África, de Ana, de todo el equipo que vais a ver en pantalla, hay otros muchos trabajadores y otras muchas pequeñas historias que nos muestran desde luego el esfuerzo también, ¿no? De llevar a cabo este reto, que es un desafío también para EITB. Y están con nosotros Vicente de Alba, miembro de Aranzadi, que es uno de los encargados de colocar las cámaras que van a ver en el humedal. Él también trabaja en este Bird Center. Vicente,
1: hola.
0: ¿Qué tal? Muy buenas tardes, Arratsaldeón. Y está con nosotros también Yeray Perdomo. Yeray, Arratsaldeón, que él es el responsable del dron, que también vamos a ver, Yeray, porque también hay un dron, creo que además llevas ya unos cuantos días trabajando por aquí,
2: sí,
0: para poder volar ese dron que nos va a mostrar pues unas imágenes también espectaculares, ¿no?
2: Sí, efectivamente. Llevamos aquí unos 20 días trabajando con los drones y con unos resultados increíbles. La verdad, estamos muy contentos.
0: ¿Qué es lo que nos va a mostrar y lo que nos está mostrando ya este dron, Yeray?
2: Bueno, lo que hemos intentado, aparte, salirnos un poco aparte del plano general aéreo, que siempre es bonito y siempre es otra perspectiva a la que no estamos acostumbrados. Estamos intentando grabar fauna o conseguir acercarnos a la fauna de la manera más respetuosa posible para poder grabarlos en ese ambiente libre, ¿no? Uh-huh.
0: Cualquiera no puede volar un dron, evidentemente, aquí, así que hace falta permisos, cumplir una serie de condiciones. ¿Cuáles son, así, grosso modo?
2: Efectivamente, bueno, aquí el principal permiso es, como es un espacio natural protegido, una zona CEPA de protección de aves, más ahora que está en periodo de anidación. De eso Vicente sabe mucho y además ha sido casi mi maestro en muchas cosas. Cuando le preguntaba por determinadas aves o determinados animales que grabábamos, siempre me ha estado contestando y diciéndome qué ave es y dónde hay nidos y demás. Y intentamos, pues siempre se respeta esas partes, las partes de los nidos. Estamos ahora justo en periodo de anidificación de aves, esa es la parte más importante a respetar, pero luego eso, hay un permiso de medio ambiente, ¿no?, para poder volar en esta zona.
0: ¿Qué es lo más difícil de volar un dron por aquí?
2: Precisamente yo creo eso, ubicar bien dónde están los nidos, dónde están las zonas rojas, las zonas peligrosas, y evitarlas, y poder evitarlas y poder acercarnos a la fauna, en este caso a las aves, sobre todo cuando están en otros, cuando están cazando, cuando se están moviendo y no cuando están anidificando.
0: Y Vicente, ¿cómo se colocan unas cámaras para rodar estos documentales?
1: Bueno, hay que buscar el emplazamiento idóneo, ver si la tecnología te lo permite también, porque no estamos hablando de colocarlo en la carretera, en un poste o en la oficina, estamos en el medio natural y eso conlleva pues muchas dificultades. Colocar en un punto que no afecte a la fauna, que no moleste, que puedas ver, que tengas buena visibilidad. Y bueno, todo eso hay que estudiarlo bastante previamente.
0: Claro.
1: Antes de instalarlo.
0: Que no moleste y evidentemente que tenga algo de
1: sí,
0: vida,
1: sí.
0: ¿No? Entonces, claro, ¿cómo se localiza? Porque esto, ya digo, que no es, pues eso, no es un parque, esto es la vida, su entorno.
1: Eso es.
0: Entonces, claro, es muy difícil, entiendo, decir, bueno, aquí va a haber vida, aquí va a haber movimiento, ¿no?
1: Eso es.
0: ¿Cuáles son las pistas que
1: bueno,
0: encontréis?
1: Hay que buscar, al igual que una autopista, coloca una cámara para ver el tráfico en puntos donde hay bastante flujo, por lo mismo, se observa, se ve en lugares donde, por ejemplo, descansan las aves, o lugares donde hay bastante alimentación, y bueno, uno ya conoce qué lugares son esos, y justo en ese punto lo pones para poder visualizarlo.
0: Uh-huh. Y ponnos algunos ejemplos de esos puntos donde habéis colocado,
1: sí,
0: cámaras
1: para
0: esta
1: visitatura. Aquí dentro de la marisma, de la laguna, próximo a ello, pues hay islotes, hay zonas donde descansan las aves, y próximos a ello pues han colocado algunas cámaras, y eso pues nos permite tener, no solamente por ver, sino te permite ver situaciones que de otro modo no podrías verlo. Por ejemplo, un ave que tenga una anilla, que porte una anilla de PVC con una inscripción, que para nosotros es uno de los trabajos principales, el poder ver de dónde vienen estas aves, con un equipo óptico a lo mejor llega, a lo mejor no, pero con la cámara lo ves. O sea, de pronto tiene una espátula, un ave que tiene un especial seguimiento, llega un grupo grande de espátulas y entre ellas nos vemos locos, pues de pronto tiene anillas y venga, a buscar la forma. Con estas cámaras pues te permite acercarte sin molestarla. Ve la anilla, la ves perfectamente y con eso ya tienes...

0: datos. Por ejemplo, puedes ver si son de Holanda o vienen de Alemania, o un grupo que a lo mejor ha venido hace unos días, alguien la ha visto en los Países Bajos, y en dos o tres días ha cruzado toda Francia y aquí está.
1: Ya en son... dos o tres días ha cruzado Francia.
0: Sí, sí, a lo mejor sí, te cruza. Sí. Depende de las condiciones, ¿no? O sea, eso pues nos da unos datos increíbles, ¿no?
1: ¿Ha llegado la inteligencia artificial también a este mundo?
0: Sí, a ver, se intenta, por ejemplo, con el tema de reconocimiento de canto o de especies, ya están trabajando mucho en ello, que te reconozca automáticamente, pero todavía hace falta...
1: Todavía estamos en ello, ¿no? Las 18 cámaras del streaming, del directo que estamos dando todo el rato, están ya activas, sí. Se pueden ver en ETV On. ¿De momento de qué han dado? ¿Qué estamos viendo en esas cámaras?
0: Bueno, hay varias zonas de nidos donde se puede observar. Puede ver que están ahora mismo, estamos en la época reproductora, como por ejemplo la garceta, pues está ahora criando, la garcilla, bueno, son varias especies, no solamente aves, sino también pues, se intenta buscar mamíferos, ¿no? Todo lo que es la fauna que hay aquí en la reserva de la biosfera de Urdaibai.
1: Uh-huh. Por tu acento veo que tú no eres de aquí.
0: Bueno, soy de la afuera de Bilbao.
1: De las afueras de Bilbao. ¿Cuánto tiempo llevas trabajando aquí en Urdaibai?
0: 12 años.
1: Igual. 12 años ya, ¿eh? ¿Y cuál es tu cometido? ¿Qué es lo que sueles hacer?
0: Bueno, aquí llegué como voluntario en el River Center. Y bueno, sabía ya de antes de un poco de aves. Y también pues manejo el tema de electrónica. Uh-huh. Y bueno, pues, vieron que combinaba las dos cosas. El tema de conocimiento sobre avifauna y conocimiento sobre informática electrónica, y venga, al equipo.
1: Mm-hmm. Y te has enamorado de la zona, ¿no?
0: Sí, sí, sí, sí.
1: ¿Hay algún otro sitio comparable a esto en la península? No sé, ¿dónde, bueno, a qué te recuerda o qué?
0: Cada humedal es único. Sí. Cada humedal es único. Aquí, claro, aquí, bueno, la gente de fuera del País Vasco, pues le impresiona el verde, ¿no? El color verde, que es lo que es perpetuo siempre. Pero cada sitio es único, ¿no? Aquí en este lugar. Lo que tiene de único es que no es un Doñana, no vas a ver miles de aves a la vez, pero sí vas a ver muchas especies distintas. En un día normal, pues vas a ver aquí de 40 a 50 especies distintas de aves.
1: ¿En un día normal? Sí, 40 a 50 especies distintas.
0: En migración, pues de 70, 80, pero ya estamos viendo un mínimo de aves pues, bastante numerosas. Mm. Y eso es debido a que en Urdaibai hay muchos tipos de ecosistemas. Al mismo tiempo, vemos agua dulce, agua salobre, los prados de marisma, zonas de campiña, que también es importante, la zona del caserío, de campiña, es muy importante también, zonas de bosque, de ribera, el encinar cantábrico, zonas rocosas tipo montaña, o sea, tenemos todo. Y todos esos tipos de ambientes hace de que al mismo tiempo veamos aves forestales,

0: Geray, me imagino que sea de los sitios más bonitos donde has volado el dron, ¿no? ¿Dónde sí. más, dónde, no sé dónde más has estado trabajando?
1: Muchas, bueno, intento además no solo en España, por todo el mundo suelo grabar. Voy casi todos los años voy al Polo Norte y hago allí mucho documental de animales y demás. Pero sí, desde luego es un privilegio poder volar aquí.
0: Bueno, al Polo Norte también tiene que ser un privilegio. ¿Cómo sí. es volar un dron también por allí?
1: El paisaje es un poquito claro. más monótono.
0: Un poquito
1: allí.
0: Más aburrido, ¿no?
1: Sí. Y un poquito sí, más frío también.
0: Un poquito más frío, pero igual es bonito, ¿no? Imagino.
1: Es genial sí. allí también, porque allí además tienes grandes mamíferos, tienes ballenas, tienes osos, tienes también bastantes aves. Hay mucho movimiento de aves, pero vamos, esto está siendo para mí un paseo precioso. O sea, cada vez que levanto el dron y veo, además, simplemente las texturas que tiene la marisma y todas las texturas que tiene el terreno aquí, es alucinante verlo desde el aire. Sí, sí. Y luego ya si tienes la suerte de dar con un ave. Ayer, por ejemplo, sin ir más lejos, escribí a Vicente emocionado porque conseguí grabar al rascón europeo con el dron, y claro, primero le escribí para preguntarle, ¿es el rascón europeo,
2: sí,
1: de verdad?
2: Sí, el fantasma de la marisma.
1: El fantasma de la marisma. A las 6 de la mañana le conseguí grabar allí en una zona bastante tranquila, y claro, pues cada día es una sorpresa.
0: Ahí te sientes como si te ha tocado la lotería.
1: Totalmente,
0: ¿no?
1: Sí, totalmente. Sí.
0: Pues Vicente de Alba y Geray Perdomo son parte también de Visinatura, de esta familia que hemos invadido el Bird Center, pero desde luego que estamos muy, muy a gusto aquí. Es que ricasco, gracias a los dos por haber estado con nosotros.
1: Ricasco.
0: Y vamos a irnos también a esas visitas que hay aquí a este Urdaibai Bird Center. Vienen colegios, viene gente a título personal, así que nos vamos a despedir con más pájaros que están siendo hoy nuestra sintonía. Con ellos vamos a cerrar esta hora también con esas visitas. Y a la vuelta volvemos con el diálogo de besugos con Una Izquierdo, que creo que nos va a poner a todos como si fuéramos un pájaro. Bueno, luego nos lo va a contar, y también con más sorpresas y curiosidades desde aquí, desde Urdaibai, en este especial Distrito Euskadi.

0: ¿Qué pájaros habéis tenido ocasión de ver?
1: Un cisne, un flamenco.
2: Hemos visto un mocosabala, que es una espátula, y muchas gaviotas y patos también.
0: ¿Y cuál es el pájaro que más os ha gustado?
3: El flamenco.
4: El águila pescadora.
5: El flamenco viene de Sevilla.
6: El crocodilo.
7: El flamenco.
8: El águila.
0: El águila, o sea, hay mucha variedad.
9: Sí.
0: ¿Habéis visto varios pájaros? ¿Escucharlos? ¿Habéis podido escucharlos?
2: Sí, pero porque nos han puesto como un audio de los pájaros mientras estaban explicando.
0: ¿Y cuál es el que mejor canta?
2: No nos decían cuáles eran, nos han puesto en plan audios de diferentes pájaros, pero eran todos muy bonitos.
0: ¿Y habéis aprendido mucho hoy? O sea, sí, ¿repetiríais?
10: Sí.
11: Un aprendizaje muy grande.
0: Sí. Porque hay veces que vas a excursiones y dices, uff, vaya rollo. Pero hoy no, hoy es diferente, ¿no?
1: Hoy no, porque nos sirve para Natur, para no suspender.
2: Muy guay, sí.
0: ¿Qué es lo que más os ha gustado en general?
12: Los patos nadando de diferentes colores.
13: Ver a un pato pescando.
14: Ver cómo los rastrean. Les ponen como una mini mochila y luego les rastrean por dónde se mueven y así.
2: También nos han explicado dónde viven, qué hay que hacer para protegerlos, cómo migran, dónde paran.
0: ¿Qué es lo que más os ha llamado la atención a vosotros como profesores?
15: Pues a mí me ha llamado la atención el hecho de poder ver ciertas aves que hemos trabajado en el aula durante el curso.
0: Aves que igual no pensaba que la iba a ver aquí y la he visto.
15: Bueno, ciertamente nos hemos centrado sobre todo en la rana ranchale, en el águila pescadora, que no hemos tenido la suerte de verla, pero bueno, sí que ha habido algún que otro ave que sí que la hemos visto.
0: ¿A ti, personalmente, qué es lo que más así te ha impactado? Dices, ahí va.
16: Más que impactar, pues gustar que ellos viesen por los catalejos y telescopios todas estas aves. Hay en la marisma desde cerca y ellos, ahí hay otro, ahí hay otro. Pues, ¿cómo se animan a investigar?
0: Porque ¿cuántos pájaros habéis podido ver?
16: Hoy había un montón, ¿eh? Los flamencos, por ejemplo, nosotros veíamos dos así de cerca y nos ha dicho, hay nueve. Joder, pues había muchas aves, patos, aves más pequeñas, más grandes, había bastantes.
15: Yo creo que es una visita para todo el mundo y al final, como tienes la oportunidad,

0: oportunidad de verlo y no tienes que estar sentado en un aula o leyendo un libro o prestando atención, pues yo creo que al final todo el mundo puede disfrutar de ella.
1: Va, es que ricasco.
2: Lo llevamos un rato ya y bueno, pues muy interesante, parando en cada lugar, escuchando los aparatos, todas las explicaciones, muy, muy interesante.
3: Sí, está muy bonito, está muy bien planteado, el paisaje es maravilloso y subir a la torre ha sido espectacular.
4: ¿Qué es lo que más os ha llamado la atención?
2: Los flamencos, para empezar, que no esperábamos ver flamencos aquí, y después, bueno, un sitio que es tan tranquilo y tan apropiado para que, sí, idílico, para que aquí puedan vivir las aves que están aquí, las migratorias, porque hemos visto también que vienen de sitios muy lejanos del mundo, que nunca, es muy difícil de imaginar que son capaces de hacer esas cosas.
4: Y luego con toda la infraestructura que tienen, telescopios, catalejos y demás, que lo facilitan todo, ¿no?
3: Bien, con el telescopio se ve perfectamente. Ahora, por ejemplo, los flamencos que están ahí son preciosos y está muy bien. La verdad es que el montaje técnico está muy bien.
2: Calculo yo que hemos visto una docena de especies distintas.
3: Sí, yo creo que la época no es la perfecta, pero sí, una docena de especies habremos visto. Hay que repetir en otra. Por eso.
2: Pues sí, probablemente sí.
3: Tarde, ¿eh? O se adelanta el verano, que también puede ser.
2: Mucho calor me imagino que para estas aves no es el clima más adecuado.
4: Va, es que ricasco.

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1: De la tarde a Arratsaldeon, importantes retenciones hasta ahora en la Vizcaya 637 a la altura de Leioa en sentido Getxo, retenciones que afectan prácticamente a la salida del puente de Rontegui, como decimos, en sentido Getxo, motivadas por un vehículo que se ha salido de la calzada dentro de los túneles de Leioa y que está ocupando ahora mismo el carril derecho, así que mucha precaución en ese punto. También en la Vizcaya 631 a la altura de Bermeo en sentido Munguía, otro vehículo ha sufrido una salida de calzada y ahora mismo hay un carril cortado y se da paso alternativo, según nos informa la Chancha. Y un último punto a tener en cuenta, la Guipúzcoa 3771 a la altura de Urrecho en sentido Legazpi por otro accidente de circulación. Les contamos además que la reunión entre los sindicatos médicos y el Ministerio de Sanidad termina sin acuerdo y con la voluntad de los huelguistas de no desbloquear el conflicto y mantener, por lo tanto, las huelgas anunciadas. Javier Madariaga.
2: Sí, los sindicatos dicen que ha sido hora y media de reunión en la que se ha girado en torno a cuestiones ya planteadas, sin una sola propuesta que permita avanzar en el conflicto. Tras el fiasco de hoy, el Sindicato Médico de Euskadi no quiere hacer declaraciones, pero hay una novedad. Sanidad dice que va a reunir al máximo órgano de coordinación entre Ministerio y comunidades para aclarar competencias y ver el margen de maniobra que hay para que los facultativos puedan negociar sus propias condiciones laborales con la Administración. Para los sindicatos todo es pura estrategia dilatoria y cero capacidad y voluntad negociadora, dicen. De ahí que la quinta semana de huelga de

0: El año se mantiene. El 15 de junio y hasta el 19, las pancartas vuelven a nuestros centros sanitarios. Y en Osakidetza, huelgas más horas voluntarias que no se hacen ya han traído que las listas de espera para operaciones pasen de los 55 a los casi 80 días.
1: Gracias, Javier. La guerra en el Líbano se recrudece. El ejército israelí ha emitido una nueva orden de evacuación para los residentes en los suburbios del sur de Beirut y advierte de que va a atacar objetivos en la zona si Hezbollah continúa lanzando cohetes contra ciudades y pueblos israelíes. Más leña al fuego en un momento en el que Irán ha anunciado que suspende las negociaciones de paz con Estados Unidos por las continuas agresiones de Israel e incumplimientos de los acuerdos del alto el fuego. En los últimos minutos se ha reportado además un ataque contra un carguero que transitaba por el Golfo Pérsico y que habría sufrido una gran explosión después del impacto de un proyectil desconocido en su costado de estribor, según informa la Oficina de Operaciones de Comercio Marítimo del Reino Unido. El petróleo se dispara, escala hasta ahora un 7% antes del anuncio de la suspensión de las negociaciones entre Irán y Estados Unidos, subía apenas un 3%. Y aunque la guerra sigue en marcha y los efectos de la economía se van a ver más claramente en los próximos meses que ahora mismo, desde hoy volvemos a pagar la luz y el gas a los precios de antes del conflicto. Por eso, la vicepresidenta segunda y ministra de Trabajo, Yolanda Díaz, ha exigido que se apruebe un nuevo decreto ley para prorrogar los contratos de alquiler y también las rebajas fiscales a la luz y al gas que se otorgaron por ese inicio de la guerra y que han decaído con la entrada del mes de junio.
2: La guerra en Oriente Próximo sigue teniendo efectos en los bolsillos de las familias de nuestro país. La inflación está en el 3,2%, pero la negociación que se está haciendo en España se está haciendo al 2,9%, por debajo de la inflación, y creo que tenemos que hacer un esfuerzo como país. Por tanto, lo afirmo, necesitamos un nuevo decreto de manera urgente para hacer frente a las consecuencias de esta situación, que recupere las medidas que han decaído hoy.
1: Precisamente hoy, la Unión Europea ha puesto en marcha nuevas normas para unificar el cálculo de las emisiones contaminantes del transporte de mercancías y pasajeros. Desde hoy, las empresas y los operadores van a utilizar los mismos criterios para informar del impacto climático de sus actividades. Xavi Segovia, Arratsaldeon.
3: Arratsaldeon, se establece por primera vez una metodología para calcular las emisiones de gases de efecto invernadero de las empresas del sector del transporte. Afectará a compañías del transporte por carretera, pero también ferrocarril, marítimo y aéreo. La falta de criterios homogéneos dificultaba hasta ahora comparar los datos facilitados por las compañías y por tanto determinar el impacto ambiental real que generaba su actividad. Con esta metodología, las empresas sabrán la huella que generan, pero también los clientes y las administraciones contarán con información más homogénea. Hoy entra en vigor un periodo de adaptación de este sistema con el desarrollo de normas técnicas y herramientas para su aplicación. El objetivo es que esté plenamente implantado a finales del año 2030.
1: Gracias, Xavi. Y en este contexto, el Ayuntamiento de Ortuella ha pedido hoy un autobús directo de Bizkaibus que conecte el municipio con Bilbao y ampliar los horarios nocturnos. Son parte de las alegaciones al anteproyecto de servicio de transporte público regular de viajeros por carretera de Bizkaibus para Ezkerraldea y Meatzaldea que ha publicado hoy el Boletín Oficial de Vizcaya. Actualmente Ortuella es el único municipio de la zona del Gran Bilbao que no dispone de una conexión directa mediante autobús con la capital, según ha indicado el alcalde del municipio. Con esa noticia finalizamos, regresamos con más información a las 6 en punto de la tarde. Geruarte.

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0: Las 5 y 7 minutos de la tarde.
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0: Aquí seguimos en Distrito Euskadi en este programa especial que estamos emitiendo desde la Reserva de Urdaibai. Estamos en Urdaibai Beer Center celebrando el arranque del programa Bizinatura en Euskal Telebista y hoy nuestro diálogo de besugos va a ser, pues, diálogo de besugos voladores, uno a izquierdo,
1: Arratsaldeon. Arratsaldeon, qué raro todo, ¿no? Porque es diálogo de besugos en un lugar que vamos a hablar de pájaros.
0: Sí.
1: Hoy no se emite en Guau,
0: no se ve en Guau, es todo raro, pero
1: la fauna, y aquí estamos los representantes de Cabarce, ¿no? Cada uno podría ser
0: un animal.
1: Porque es
2: el que más se parece a un animal, ¿no?
1: Sí.
0: A ver, Javi González Tostón, Arratsaldeon.
2: Arratsaldeon.
0: Marc El Labrador, también aquí, Arratsaldeon.
3: Arratsaldeon.
0: Eva Caballero, hoy no es jueves, pero no tenía que ver cara de la ciencia, Eva.
4: Y qué contenta estoy de estar aquí, Arratsaldeon.
0: Qué maravilla, ¿eh? Sí.
1: Es que Eva ha pedido por contrato coincidir conmigo a partir de ahora. Es verdad esto.
0: Sí, el otro
1: es
0: día
1: verdad,
0: vamos a aclararlo.
1: Es que es mucho mejor.
0: Bueno, sí. Y hoy Eva juntos nos trae además
4: nos hace ilusión
0: a un colaborador de la mecánica del Caracol, al que tenemos mucho cariño, que es Álvaro Bayón, un divulgador estupendo. Álvaro, Arratsaldeon.
5: Hola, Arratsaldeon.
0: Bienvenido. Y teníamos ganas de que nos contaras también bastantes curiosidades sobre las aves. Bueno, me mandaste
5: un
0: listado con 25-30, vamos a...
5: Tengo un puñado.
0: Es un puñado. Así que nada, empezamos. ¿Prestos, dispuestos?
1: ¿Sí? Venga,
3: a tope.
1: Vale. A volar.
6: Diálogo de besugos.
0: Bueno, Unai, cuéntanos lo que nos vas a hacer hoy.
1: Ah, yo hoy... Tengo que confesar que me lo has pedido tú. He hecho una comparativa de todos los miembros de esta mesa, miembros y miembras, con un pájaro por similitudes de personalidad y físicas.
0: Vale.
1: Buceado muy bien en la red para no ofender, porque al principio salían unas cosas muy... No.
0: O sea, y cada uno de nosotros, más Itxaso, Lier, Ander...
1: Toda la gente que trabaja en este programa, yo he traído aquí unos fotomontajes que he hecho. Bueno, wow. Las ha hecho Izaskun Armentia, como sabéis, la IA.
0: Sí.
1: Con cada uno de vosotros con su pájaro al lado.
0: También Álvaro Bayón.
1: Por supuesto.
3: Pensaba que te habías cogido este libro, te has visto todas las aves que existen.
5: Y habías comparado pájaros,
0: sí,
5: A ver con cuál toca esta vez.
0: Si
1: perdona, pero yo desde la enciclopedia Espasa no cojo un libro.
3: Ah, vale.
1: ¿No? Porque ahora es todo en digital. Y entonces, pues luego tendré la oportunidad de que en redes salgan estas fotos, porque esto es oro puro lo que tengo aquí.
0: Bueno, ya veremos si salen en redes o no, que eso depende del señor Lerena que está por ahí atrás. Eso lo dejamos para más adelante. Antes, sí. Markel, vamos a salir a la calle a saber, a intentar averiguar qué conocimiento tiene la sociedad vasca sobre las aves,
3: claro,
0: que vuelan sobre nosotros.
3: Son animales que
2: no me ha tocado a mí.
3: Son animales que vemos todos los días, pero a veces pasan muy desapercibidos, ¿no? Al menos de que te dejen alguna sorpresita aérea, que a alguno le ha pasado, luego veremos anécdotas de la gente. Pero hemos salido a la calle para saber qué conocimiento tiene la gente de las aves, especialmente aquí en Euskadi. Las vemos todos los días, pero antes les hemos puesto a prueba. Les hemos preguntado. Hablando. Ahora lo escuchamos. Sí.
1: Sí, empieza la gente a hablar, a volar.
2: Son como las palomas.
0: Vamos a escuchar, ¿no? ¿Cuáles son las especies de aves que se nos vienen a la cabeza?
3: Exacto.
7: Pues la paloma, cigüeña, petirrojo, por ejemplo.
8: Palomas, las gaviotas, los halcones del aeropuerto que hay ahí en Sondica, chanchangorri, poco más.

0: conozca, gaviotas, golondrinas y, bueno, pues estas que se posan en Castilla, que, ¿cómo se llama? Son los nidos estos que hacen en las torres de las cigüeñas.
1: Ah, las cigüeñas. ¿Esas te gustan, las cigüeñas?
0: Sí.
2: Las gaviotas, que son las que vienen ahora por aquí, ¿no? Sí. Oh, y las palomas, aves y gorriones, hay muchas por aquí ahora. Las que más son las gaviotas, pues por el lado está todo lleno de gaviotas.
3: Bueno, la gente yo creo que no ha acertado a decir más de 5, ¿eh?
4: Ya. Gaviota, paloma...
3: Y cigüeña. Y gorrión.
5: Y gorrión.
6: Y petirrojo.
3: Y el petirrojo. En Chanchangorria, que aquí sí. Es muy típico. Otra de las cosas que hemos preguntado es... Si, aparte del conocimiento, ¿cuáles suelen ver por la calle? Y si se animan a decir una cifra de cuántas especies tenemos aquí en nuestro país, en Euskadi. Vamos a escucharlo a ver.
7: Por ejemplo, cuando vas por la calle, ¿cuáles sueles identificar fácil?
8: Las palomas, los gorriones y ya está, creo.
9: No, 10 como mucho y con suerte.
7: ¿Cuántas especies de aves dirías que hay en Euskal Herria?
9: 50.
8: Ni idea. 1000, 10.000.
0: A ojo, 1000, 900.
7: Tenemos encima un territorio aquí muy rico para los animales.
0: Sí, Urdaibai, el aeropuerto internacional de las aves.
10: ¡Epa!
3: Muy bien, epa. Sí, la gente estaba... Había alguno que alguna sorpresa ya me llevé. ¿Cuántos diríais que hay vosotros?
4: Claro, uno ha dicho 10.000 y otra...
3: 50.
6: Entre 50 y 10.000.
11: Está bien el rango, yo me iría como máximo a 9.000, que son las que hay en el mundo.
4: Fíjate, hay 9.000 en el mundo y aquí hay 10.000. Esto ya de Bilbao.
11: Bueno, estamos en Bilbao.
3: Álvaro, yo creo que ya lo sabrá quizás. ¿O no?
11: No, la verdad es que específicamente en el territorio euskaldún no tengo ni idea cuántas habrá. Yo calculo que varios cientos.
12: Yo no tengo ni idea, la verdad, estaba pensando más en que hoy hablamos de aves, pero que luego hay mucho pájaro también por ahí.
3: Yo
12: creo que poco. Yo te diría que en Euskal Herria podemos tener 300 especies como mucho.
4: Varios
12: y creo
4: cientos,
12: que es
4: 300...
3: 230.
4: Va...
6: 210 y me da pena que se olviden de las urracas. Hay muchísimas urracas en Bilbao, por ejemplo.
12: Doña,
4: sí, yo digo 400.
6: Muchísimas. Se ven mucho.
3: Pues alguno ha acertado, no sé si ha hecho trampas si ha mirado antes o no.
4: Sí, yo sí.
3: Pero en Euskadi, de acuerdo con la información contenida en el Sistema de Información de la Naturaleza de Euskadi, el SINE, tenemos alrededor de 415 especies de aves. Aquí es verdad que hay que contar las que están de paso, no las que viven aquí todo el año, sino que también las que están de paso. ¿Qué relación tenemos con las aves, no? Porque sí que es verdad que hay gente que le da pan, hay gente que les da mucho miedo y se asustan, hay gente incluso que, bueno, tiene alguna anécdota que otra, así que vamos a escuchar a la gente sus anécdotas y qué relación tiene con las aves.
9: Sí que conozco gente que le dan bastante asco, ¿eh? Y que le tienen bastante... Que allá la misma que ven una ya hacen como de...
8: Pues no mucha, pues les doy pan de vez en cuando.
13: Con los pájaros me dan un poco igual, están ahí, pero no me molesta ni nada. Así que con que no me caguen ni nada de eso como a otras personas, pues...
0: Pocas, porque aquí en Bilbao, pues las gaviotas y, no sé, algún pajarillo, pero vamos. No.
3: ¿Te han quitado el bocata alguna vez?
0: No.
1: Eso solo pasa en las películas.
0: Eso solo en las películas.
3: ¿Y palomas, te ha cagado alguna?
0: No, pero cerca de mí sí, al lado mío sí.
1: ¿A un conocido?
0: Pues nada, pues estábamos tomando algo, joteando y le cayó al lado. Tuve suerte yo.
2: No, asco no, a mí me dan los pájaros, me da pena verlos por ahí. Y alguna vez si voy por ahí y estoy comiendo, también les tiro una mira pan. Y yo soy amante de los animales.
8: Bueno, yo tengo una casa en el pueblo que se nos metió un gorrión dentro de la chimenea y el pobre lo tuvimos que sacar, luego se fue por todo el salón, el pobre, pero eso, como que lo cazamos así un poco con una toalla y luego le echamos a la calle.
2: Le ha cazado, te voy a decir, a la mujer mía y a una sobrina que iba un día por las 7 calles y las puso perdidas una paloma. Tuvieron que meterse allí en un bar allí a limpiarse. Me dijo, a mí no.
3: Bueno, ¿alguna anécdota que tengáis vosotros, graciosa?
12: Yo es fobia que tengo a los pájaros.
6: ¿Ah, sí?
10: ¿Por Alfred Hitchcock? ¿Por pájaros?
12: ¿Quién lo está...? Sí, efectivamente. Sí, de siempre. No sé, hay cosas que no debería haber visto de pequeño. Por ejemplo, tenía claro que nunca sería abogado, porque me acuerdo que mataron a un abogado en una película, que le metieron a la cárcel y le dije a mi madre, eso es lo último que sería. Luego me da mucho miedo el fisio cuando te quiere hacer esto de girar el cuello porque mataban a gente en películas. Y otra es con la película Los pájaros, porque siempre pienso que me van a venir a picar los ojos y hasta dejarme sin cuenca.
4: Sí. Es que esa película de Hitchcock...
12: Pero está muy bien hecha, ¿eh?
6: Yo diría a esa persona que ha dicho que lo de quitar los bocadillos de las manos es de película.
4: No es de película.
6: No es de película. Mm. Las gaviotas, yo sobre todo, el sitio en el que más comida he visto robar a gaviotas es en la playa de Biarritz. Pizzas enteras. O sea, abrir la caja de la pizza, pasar la gaviota raseando y llevarse la pizza entera.
4: Igual que esa barbacoa que...

0: hawaiana para aquellos que no están con la piña.
1: La piña no les estorba.
0: Pero en serio, ¿la pizza entera?
1: Entera. Entera,
2: claro, si es que las cortan mal, si tú también entera. Tienes que andar cortando. O sea,
3: pero yo he visto llevarse bocatas también, ¿eh?
1: Sí. Bueno, sí. Y a mí, en ese mismo sitio que iba yo con un croissant, por como Dios manda, ahí en esto.
0: Pues repite, ¿con por qué? Favor.
1: Croissant. Entonces iba yo con mi croissant y me lo quiso quitar una paloma, que eso sí que no lo había visto.
0: Y dijiste, ¿pero tú de qué vas?
3: Estuviste luchando mano a mano con la paloma.
1: ¿Tú sabes lo que cuestan los croissants allí?
3: Ya, la paloma que se vino arriba.
0: Sí. Oye, pero esto de las pizzas que has contado.
1: Yo creo que observan a las gaviotas, las palomas y las imitan.
3: Sí. ¿Sabéis que las palomas son supersticiosas?
4: ¿Ah, sí?
0: ¿Cómo supersticiosas?
4: Sí, son supersticiosas. Tienen determinados patrones de comportamiento que cuando los ven reforzados por un estímulo externo, los repiten de forma, incluso pueden ser obsesiva.
3: TOC.
4: Tienen TOC, pero ellas no asocian el éxito o el fracaso al acto en sí. Cada vez que hay un fracaso, ellas lo omiten, y cada vez que hay un éxito, se refuerzan a sí mismas. De modo que adquieren supersticiones. Son cero racionales, y cada vez que algo les sale bien, repiten la misma acción hasta que les vuelva a salir bien.
5: ¿Y eso son las palomas?
4: Estas son las palomas. Luego están los cuervos, que son el otro lado.
5: Que son racionales.
4: El otro,
5: ¿no?,
4: lado de la, claro, de la moneda, son racionales. Los cuervos, de hecho, evalúan la probabilidad de éxito y fracaso de forma retrospectiva para saber más o menos cuánto de éxito o cuánto de fracaso tendrá una próxima acción y verificar si les vale o no la pena. Y si ven que el éxito es muy bajo, pues dicen, paso de hacerlo, ¿para qué?
2: Pero en este caso las dos tienen memorias. De los peces se dice que no tienen memoria. Pues
4: los dos tienen una excelente memoria. Las aves en general tienen una excelente memoria. La necesitan para su día a día. Aún así, los peces también tienen memoria.
1: ¿Le puedo hacer una pregunta a Álvaro?
4: Claro.
1: Que
4: claro.
1: Ella se la hice en La mecánica del caracol y fue un tema muy chulo. ¿Cómo es posible que un cuervo que tiene una cabecita y, por lo tanto, un cerebrito muy, muy pequeño, tenga semejantes capacidades cognitivas?
4: Pues con la misma capacidad con la que lo tendría, por ejemplo, una rata, que también tiene la cabeza muy chiquitita y el cerebro muy pequeño. No se trata de tener el cerebro grande o pequeño, sino de dos factores. Primero, la densidad de neuronas en ese cerebro, y segundo, la relación entre el tamaño o la densidad, la superficie neuronal, y el tamaño del cuerpo. En el caso de la rata o del cuervo, estamos hablando de cerebros que tienen mucha densidad de neuronas, muy, muy comprimidas. Tienen esas circunvoluciones que tiene también nuestro cerebro, esos pliegues en la superficie, que aumenta el número de neuronas por volumen de cerebro, y por lo tanto tienen una densidad de neuronas muy elevada, mucho más elevada de lo que necesita su pequeño cuerpecito solo para funcionar. Por lo tanto, todo ese exceso de neuronas lo pueden utilizar en el procesamiento y en la

0: desarrollado, y los cetáceos y los primates, por ejemplo.
1: Bueno, volvemos a la calle, Markel.
2: Bueno, no todos son risas en esta vida. Hay quien sale por la mañana por la puerta y alguna vez pues se lleva la sorpresa cuando llega al coche.
3: Yo creo que cagarme a mí encima como tal, no. Al coche siempre me dejan. Yo creo que cada vez que lo lavo siempre tengo... El siguiente día tengo una cagada encima del coche y la verdad es... Da una rabia que flipas.
2: Bueno, eso siempre pasa, ¿no?
1: Sí. Cuando lavas el coche, ¡pum!
4: A una compañera mía le cagó una paloma en el pelo. Y vino allí a que le limpiáramos.
5: Es peor.
6: A mí me caigo en una camiseta blanca y luego eso ya esa camiseta
4: ya... Es que es muy corrosivo, más que San Fermín lo que bebas. Sí, es verdad. Oye, no, estaba pensando oyéndoos también lo importante que es conocer la... naturaleza de los pájaros, su identidad, ¿no? Porque la literatura está llena de... Me estaba acordando yo de la mítica escena de Romeo y Julieta, donde uno dice, Julieta dice que viene ya la alondra, que me imagino que es que se despierta antes, y él dice que es el ruiseñor para que todavía mantengan su amor y estén juntos, ¿no? O lo que se dice siempre, el cuervo, pájaro de mal agüero, porque trae malas noticias, que no sé de qué viene, ¿no? Si son leyendas populares o en realidad hay algo de cierto.
5: Uy,
4: pero
5: eso, Álvaro puede dar una disertación sobre los cuervos como mensajeros de los dioses.
0: Los cuervos,
5: en la historia.
0: En la historia los cuervos han sido siempre... en muchas tradiciones los cuervos son animales que están entre dos mundos, entre el mundo de los vivos y el mundo de los muertos. Para la mitología nórdica, los cuervos eran los vigilantes de Odín, los que le daban a Odín la información. Odín tenía dos cuervos, Huginn, el pensamiento, y Muninn, el recuerdo. Quiero decir, incluso tenemos ya esa percepción de que los cuervos tienen algo de inteligente, ¿no? Al final son animales, también se utilizaron como animales mensajeros por parte de varias de diversas culturas, con más eficiencia, de hecho, en algunas ocasiones que con las palomas, y se utilizaban particularmente para enviar las malas noticias, porque esa imagen de ver al bicharraco, que un cuervo es enorme. Un cuervo, no tenéis la imagen mental de un cuervo, creo, ahora mismo. Tenéis la imagen mental de una corneja. ¿Vale?
1: Pequeño.
0: Que es pequeñito, sí, que es un poco más grande que una paloma. Un cuervo es como 4 o 5 veces más grande que una corneja. Uh-huh. O sea, un cuervo
4: viene
0: es un
4: bicharraco. De ahí, de que enviaban mensajes con malas noticias.
0: Las malas noticias normalmente se utilizaba el cuervo para enviarlas. Por eso el cuervo es mal agüero.
4: Pero hemos heredado que ver a un cuervo es como mal rollo, como que se te cruce un gato negro, y en realidad no viene de ahí, sino... Porque
0: realmente transmitía las malas noticias, efectivamente.
4: Esto no lo sabía yo.
1: Están mucho en los cementerios, ¿no? Yo creo que eso
2: en las películas también.
0: Están donde encuentran comida. Ya. Son animales tan inteligentes que al final ellos saben dónde van a encontrar comida con mayor o peor. Al final un cementerio es un sitio con mucho campo abierto, los árboles son muy estrechos, tienen muchísima visibilidad. A nada que haya un roedor por ahí correteando, que hay un montón de roedores en un cementerio porque los roedores tienen comida de sobra, el cuervo o la corneja o la granja o la urraca va a tener una vista directa y va a tener una presa muy fácil. Es un sitio muy fácil para cazar para ellos.
4: No, ahora que dice eso me voy a hacer un poco el interesante, porque siempre estoy aquí como un mamarracho que hace chistes, ¿no? Y me estaba dando cuenta al oírte que Shakespeare en cada obra, en una de cada obra de sus principales, utiliza un pájaro como símbolo de algo. Esto me acabo de dar cuenta y me hace más listo.
1: Y menos mamarracho.
4: Coeficiente.
1: Bueno, vamos a presentar ahora a Alex Markel.
2: Un chaval que estudia ingeniería eléctrica, pero que estoy seguro que en otra vida fue ornitólogo. Si te hablo de aves, ¿cuáles son las primeras que te vienen a la cabeza?
7: Pues perdiz, codorniz, paloma, pato, cigüeña, garza.
2: Veo que tienes bastante conocimiento tú, ¿eh?
7: Sí, me gusta. Aquí en la ciudad, palomas, gorriones, poco más. Yo donde vivo, palomas torcaces, urracas, patos, cuervos, arrendajo. Y luego en euskera también. Usquillazo es arrendajo. Ushua.

0: y me gusta que haya sitios donde puedan estas aves acuáticas tener su cobijo. Para la migración es muy importante y ahora en la caza también pues se ve cómo los productos químicos, venenos que echan en los campos, pues hacen mucho daño a la población de las aves de todo tipo. Y es muy triste ver cómo pues aves sanas se acaban muriendo por comer semillas con producto químico para matar bichos, y es muy triste. Entonces hay que cuidar.
1: Y como no podía ser de otra manera, Alex también no nos iba a dejar sin anécdota.
0: ¡Buah! Sí, uno muy bueno encima. Un amigo mío riojano estaba aquí en el paso de peatones y entonces de repente pues tenía un amigo suyo detrás tal y siente como un golpe en el hombro. Y piensa pues, que es el amigo que le da un chalo, ¿no? Se gira y le dice, Simón, ¿qué haces? Y nada, Simón estaba a 3 metros. Y dice, cabrón, ¿qué ha sido? Entonces se gira y ve que tiene la camiseta manchada. Gira al suelo y ve una rata podrida, aplastada en el suelo, que le había pegado. Y ve pasar arriba una gaviota. Se conoce que las gaviotas que andan aquí en Bilbao, pues le tiró le cayó la rata que estaba comiendo podrida y se le cayó en el hombro. Pues era primera hora de la mañana a clase. No, no sé si cambiaría camiseta o no sé. Ah, y casi yo he esquivado cacas de las gaviotas, ¿eh? Pues estando atento, con mucho cuidado, estoy atento. Igual un día que no está atento me pilla bien.
1: Bueno, todo un crack, tío. Sí, a lo mejor no era posible. Y, bueno, como curiosidad, igual mucha gente ya lo sabe, pero en el logo de la ITV tenemos a un animalito, tenemos a un ave, y preguntamos a la gente a ver si sabía identificarlo o no.
2: Vale, por ejemplo, el logo del micrófono, ¿te suena, no? Sí. ¿Qué figura crees que es?
3: No sé cómo se dice, el pájaro este rojo.
4: Como un pájaro que está picoteando. Pues que tiene el pico así.
5: Es que no sé cómo se dice en euskera.
6: Un pájaro, ¿no?
2: Es un tipo, vale, es un pájaro.
6: Sí, una representación de un pájaro.
2: Vale, ¿qué pájaro dirías que es?
6: Chanchangorri, puede ser.
2: Vale, ya os hondo.
6: Sí, ¿no?
2: Sí, por ejemplo, ¿tiene alguna canción de Chanchangorri os suena?
6: Sí, sonaba, sí, no me la sé, pero sí.
2: ¿Cómo se llama?
6: No, ¿cómo es?
2: Estaba en Wasen.
6: Bah, sí, Wasen, no he visto yo. ¿Cómo es, Alex?
0: Euskar, aren, Chanchangorri, ya. Ya, vale.
7: Yo empecé ahí,
8: con los coloritos,
7: fíjate sí, que mayor sí. Soy, aunque no parezca. Que teníamos que haber empezado este programa hoy haciendo el... ¿Cómo era eso?
9: El pájaro loco, ¿no?
7: Que lo hacía, ¿os acordáis de Marujita Díaz cuando le preguntaban por los novios que se echaban súper jóvenes? Le decían, Marujita, ¿es verdad que sales con Dinio? Y hacía ella,
9: pájaro loco. Mira, otra canción para Alex Bayón, a ver si la recordáis.
7: A ver.
9: La identificáis, ¿no?
10: Absolutamente.
9: Sí, ¿no? Sí. Parque Jurásico.
7: Sí.
9: Vale,
7: sí.
9: ¿Y por qué, Álvaro?
10: Pues porque los dinosaurios están vivos.
9: Los dinosaurios
10: esto
9: están vivos.
10: Esto de aquí que tenemos, este precioso entorno en el que estamos, es un parque jurásico, de algún modo.
7: ¿Así?
10: ¿Así?
7: Me estás dejando loco hoy, ¿eh?
10: Los dinosaurios se extinguieron casi todos, pero hubo un linaje que sobrevivió. Y estamos hablando de él hoy. Son las aves.
9: Las aves
10: claro.
9: Son algo parecido.
10: Claro,
9: ¿no?
10: Son dinosaurios. Son dinosaurios con todas las de la ley. Las aves surgen en el periodo jurásico. ¿Eh?
9: Sí.
10: A raíz de un ejemplar muy conocido que es Archaeopteryx, descubierto en Berlín en hace 150, 160 años. Y este linaje, pues, dinosaurios emplumados, capaces de planear al principio, luego adquieren la capacidad de volar. Son primos hermanos del velociraptor. Quiero decir, un velociraptor y una paloma están más emparentados entre sí de lo que está velociraptor de cualquier otro dinosaurio que podáis imaginar, del Triceratops o de Stegosaurus o del Tyrannosaurus Rex, ¿vale? Ese linaje de las aves sobrevive, parte de él sobrevive a la extinción de hace 65 millones de años, y desde el momento en el que se extinguen los grandes dinosaurios, ese pequeño grupo de supervivientes, de dinosaurios supervivientes, encuentra una gran cantidad de nichos ecológicos, decimos los ecólogos, es decir, de espacios vacíos en los ecosistemas que pueden ellos ocupar. Se da un boom evolutivo y es pues, el grupo de vertebrados terrestres más numeroso actualmente, por encima de los reptiles,
9: sí,
10: o de los mamíferos.
9: Ir a casa una y decir,
11: ¿os habéis fijado alguna vez en las patas de las gallinas? Yo siempre pongo el mismo,

0: Por ejemplo,
1: Una
0: pata de gallina es una pata reptiliana.
1: Es reptiliana. Tú,
2: pero esta gente ahí no la invites más porque yo me siento súper tonto. Claro, porque pienso, bueno, yo, ¿cómo hay que se han fijado en las patas de las gallinas? Pero es que ahora lo dices y digo, ¿qué?
3: Yo no
2: soy el más listo, yo soy gracioso y ya vale. Pero quiero decir, esta observación, Eva, ¿cómo has llegado a esta conclusión? Porque esto no lo había pensado yo nunca.
0: Bueno, no sé, pues mirando las patas de una gallina, pero sí, con las uñitas, esas arruguitas.
2: Es que es verdad.
0: ¿Os acordáis de, en Parque Jurásico hay una escena mítica de la primera, de la buena? Que se ve a un, yo no sé si era el velociraptor.
1: ¿Estás hablando
0: o era el tiranosaurio?
1: El tic-tac de la cocina.
0: No, cuando pisa en el barro y de pronto el tiembla, era el tiranosaurio. Bueno, pues yo cuando veo una gallina pienso en esa imagen, es tal cual. Sí.
4: Tenemos que parar un momento para ir al tráfico y al tiempo con Itxaso Güemes y luego a la vuelta seguimos en el diálogo de besugos y Álvaro nos va a traer aves que hacen politonos.
0: ¿Ah?
4: Vamos a escuchar politonos. Politonos hechos por pajaritos.
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6: Actualizamos la información de las carreteras. Gabinete de prensa de la Ertzaintza, Íñigo, Arratsaldeon.
7: Arratsaldeon.
6: ¿Tenemos alguna incidencia a esta hora?
7: Pues la única incidencia reseñable es en la red viaria principal. La tenemos en la Vizcaya 637, en la avanzada de Leioa, en sentido Getxo. Se había producido una salida calzada de un solo vehículo que, si bien ha sido retirado, pues bueno, se mantienen las retenciones todavía. En el resto de vías se circula con normalidad.
6: Retenciones, por tanto, en la Vizcaya 637, en Leioa, sentido Getxo. Íñigo, eskerrik asko.
7: Zuri, agur.
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6: La previsión del tiempo nos acerca desde Euskal Met, Olatz, Príncipe, Arratsaldeon.
10: Arratsaldeon.
6: ¿Qué es lo que nos espera para las próximas horas?
10: El resto de la tarde será tranquila, con predominio de los amplios claros. De todas formas, debido al viento del norte, a últimas horas del día se volverán a formar nubes bajas en la mitad norte y el cielo estará algo más tapado por la noche, sobre todo en el este. Y mañana un frente llegará debilitado y dejará algo de lluvia y ambiente más fresco. A primeras horas de la mañana el cielo se irá cubriendo y comenzará a llover, sobre todo en la vertiente cantábrica. En el sur del territorio pueden escaparse algunas lloviznas por la mañana y a primeras horas de la tarde. A medida que avance la tarde, la nubosidad irá a menos y también la lluvia por la noche será esporádica y se limitará a puntos de la vertiente cantábrica. Con la entrada del frente, el viento se fijará del oeste y noroeste y por la tarde se hará notar en el litoral. Todo esto provocará un descenso de las temperaturas y las máximas se quedarán en torno a los 19-20 grados. Por lo tanto, mañana será una jornada bastante más fresca y lloverá algo, sobre todo en la mitad norte.
6: Mañana, por tanto, jornada de cambio con esa lluvia que nos va a acompañar durante varios días, ¿o no?
10: Bueno, la verdad es que esta semana tendremos tiempo bastante cambiante, ¿eh? Uh-huh. El miércoles volverá a mejorar, a primeras horas sí que tendremos nubosidad, pero luego irá despejando y las temperaturas volverán a subir y el jueves volverá a pasar otro frente que nos volverá a dejar nubes, lluvia y ambiente más fresco. Y ya a partir del viernes podría mejorar de nuevo, así que bueno, tendremos un poco de todo esta semana.
6: Todo. Hola, Príncipes, qué ricasco.
10: Soy
6: Agur.
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11: El ayuntamiento ha hecho una declaración institucional en la que lamenta la preocupación.
12: La enorme tensión y la desconfianza ciudadana.
11: Aún recuperándose del shock. 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
11: Que sea el lunes cuando escuchemos los primeros testimonios.
12: Arranca el juicio por la muerte de
11: momento
12: joven.
11: No se dan por aludidos.
13: Las vacaciones el Mundial no apaciguarán el ambiente político.
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4: Pues aquí seguimos en el diálogo de besugos. Hoy desde la reserva de Urdaibai, desde Urdaibai Bird Center. Estamos con Unai.

0: Markel, con Tostón, con Eva Caballero y también con Álvaro Bayón. Que antes de los politonos, quiero que me hables de los colores, porque hay aves, me decías antes, que ven más colores que nosotros, que los seres humanos.
1: Sí, sí, fascinante.
0: Curioso, ¿eh?
1: Sí, de entrada hay humanos que ven más colores que otros humanos. Uh-huh. Eso ya lo sabemos, hay personas que tienen daltonismo, tal. Los colores que vemos los humanos están dominados por tres tipos de células que tenemos en los ojos, llamados conos, que los tenemos de tres colores. Unos sensibles al rojo, otros sensibles al verde y otros sensibles al azul. Los colores que vemos son en RGB. Cualquier color que veamos está compuesto por longitudes de onda de esos tres tonos. Vale, las aves tienen un cuarto cono que está en el ultravioleta, un rango de la luz que nosotros no somos capaces de ver, pero las aves sí. Entonces, ¿qué pueden ver las aves con esa capacidad, ese superpoder de ver en ultravioleta? Pues entre otras cosas, por ejemplo, las plumas iridiscentes de sus congéneres. Nosotros vemos algunas veces a las urracas o a algunos córvidos que tienen como un brillo especial en las plumas, pues ese brillo en el ultravioleta es mucho más llamativo. Otras, las aves que liban flores, los colibríes, son capaces de ver distintos colores en las flores y ver el estado de maduración de la flor para saber cuál está en su perfecto estado para poder libar el mejor néctar y llevarse el polen a la siguiente flor. Y las más características, la de las rapaces. Las rapaces ven el ultravioleta porque es el color en el que brilla la orina de los roedores. Entonces saben dónde están los nidos de los ratones y de las ratas gracias a que ven las marcas de orina viéndolo desde el cielo.
2: Como cuando vas a pescar pulpos, que si ves hay mucha lapa vacía, hay un pulpo.
1: Esto es yo lo veo más como los indicadores luminosos del aeropuerto. Ahora sí, que estamos sí, en el aeropuerto internacional de las aves, ¿no? Esas lucecitas para que el avión sepa por dónde tiene que aterrizar, pues esas son las lucecitas de la orina de los roedores para las rapaces.
0: Bueno, y ahora vamos a escuchar a un sinsonte norteño y a un turpial enmascarado o bolsero de Altamira.
1: ¡Qué maravilla!

0: Y es que las aves cantoras pueden cantar en politono.
1: Pueden cantar en politono. Nosotros utilizamos, para hablar, para cantar, para emitir sonidos, utilizamos un órgano que está en nuestra laringe, que son las cuerdas vocales. Como tenemos un solo tubo, solo podemos emitir un tono cada vez. Hay personas que son capaces de emitir doble tono, pero es porque juegan con la boca. Cambian la forma en la que posicionan los órganos bucales y son capaces de emitir un segundo tono que siempre va a ser armónico del primero. Las aves, eso se lo pasan por donde yo te... por sus huevos, en el nido. Entonces, ellas tienen, en cambio de... a diferencia de nosotros, que tenemos faringe y laringe, ellas tienen una cosa llamada siringe, que se divide en dos antes de llegar a los bronquios. Al dividirse en dos, pueden emitir sonidos distintos con cada una de las ramas de la siringe. Pueden modular cada siringe, cada rama de la siringe, de forma distinta, generando simultáneamente dos tonos diferentes, que pueden combinar haciendo acordes. Esto es brutal, porque, por eso a nosotros nos suenan tan bonitas los cantos de las aves, nos suenan musicales.
0: Politonos, la verdad que son
1: politonos,
0: son literalmente politónicos. Animales con muchísimas curiosidades y cosas que no sabíamos y que estamos conociendo hoy gracias a Álvaro Bayón. También me llama mucho la atención esos extremos, esos datos que me dabas de las aves, ¿no? La de días que puede pasar un ave, por ejemplo, volando. ¿Meses, semanas? ¿Cuánto tiempo?
1: Pues depende. Por ejemplo, en un vuelo sin paradas, el récord está en unos 10 meses.
0: ¿10 meses? Sin parar para nada.
1: Para nada.
2: ¿Cruzar el Atlántico así?
1: No, de hecho, ni siquiera. O sea, simplemente vuelan a gran altura y están volando constantemente. No tienen por qué moverse de la zona. Estamos hablando del vencejo común. Y se alimentan en vuelo, beben en vuelo. Se aparean en vuelo, duermen en vuelo.
0: Se aparean en vuelo, duermen en vuelo.
1: Sí.
2: Eso sí que me ha dejado loco ya.
0: ¿Por qué no paran?
1: Pues precisamente porque son animales que tienen una gran dificultad para despegar. Tienen las patas tan cortitas que necesitan estar a cierta altura para poder despegar. Anidan en las paredes, claro. en rocas. Si uno de estos toca el suelo, si cae al suelo,

0: ya no puede alzar el vuelo porque tiene las patas tan cortas que no puede dar el salto suficiente para poder alzar el vuelo.
1: Una vez que cogen vuelo dicen ya, a mí no me
0: ya,
1: para
0: ya,
1: nadie.
0: Ya no me para nadie. En cambio, el vuelo más largo, que es lo que comentaba nuestro compañero, está en el vuelo más largo sin parar, está en 11.500 kilómetros, el vuelo migratorio más largo. Es de la aguja Colipinta y este vuelo puede durar unos 8 o 9 días sin parar también. Y queman para ello prácticamente toda su grasa corporal.
2: O sea, llegan así.
0: Llegan sílfides.
1: ¡Buah! Impresionante. Bueno, que entre la sintonía de Eva Caballero, porque hoy tenemos la cara de la ciencia, claro, de aves. Ya lo hemos contado todo sí. Y luego Álvaro igual nos cuenta alguna cosa más.
3: Se pueden contar muchas cosas, pero a mí me daría vergüenza hablar de aves delante de un biólogo. Sería como raro.
1: Así que has decidido hablarnos de unas curiosidades un tanto negras. Hoy es la mecánica negra, ¿no?
3: Hoy vamos con la mecánica negra. Sí.
1: Igual te pongo una sintonía más de la de gambara negra, ¿no?
3: ¿Quién
1: es? Vamos a poner algo más negro.
4: Venga. Aquí está todo preparado.
1: Sí.
3: Sí.
1: ¿Qué te parece esta?
3: Pues muy negra.
1: Muy negra,
3: muy
1: ¿no?
3: misteriosa, muy inquietante.
1: La mecánica
3: la
1: negra.
3: La mecánica inquietante. Mira, la mecánica te inquieta. Sí.
4: Mira, un poquito más alto, a ver. La mecánica te inquieta.
3: Te inquieta.
4: Con Eva Caballero.
3: Misterios del pasado, misterios del pasado. Bueno, yo cuando hablamos de qué narices quieres que te cuentes y yo de aves que te voy a decir, pensé y me vino a la cabeza una idea. Dije, voy a mirar si en Urdaibai hay turberas. Efectivamente, aquí cerquita... tenemos la turbera de Saldropo.
1: Cuéntanos qué son turberas.
3: Las turberas son humedales ácidos donde se acumula mucha materia orgánica durante miles de años y como no hay prácticamente oxígeno y porque el agua estancada permite la conservación de esa materia vegetal, pues por ejemplo evita que se descompone, que se descomponga y por ejemplo el carbón de turba, habéis oído hablar del carbón de turba, se extrae de las turberas, sirve como combustible, ¿no? Cuando no había el carbón del bueno, el mineral, pues se podía quemar el carbón de turba. Pero bueno, esta historia no va de prender un fuego ni de nada. Va de ofrendas votivas realizadas hace 2.300, 2.400, 2.700 años por los pueblos celtas y germánicos que vivían pues, en lo que ahora puede ser Alemania, Dinamarca, norte de Europa, y que consideraban estas turberas, estos humedales, como el límite entre el mundo de los vivos y el mundo de los muertos. Realizaban ofrendas votivas, realizaban sacrificios de animales, allí se han encontrado joyas, se han encontrado calderos de bronce, se han encontrado animales sacrificados en cantidades importantes y se han encontrado momias humanas. De ahí lo de la mecánica negra.
1: Negra.
3: Porque esto es una historia para no dormir.
1: Momias humanas de cadáveres
3: sí.
1: que han echado ahí.
3: Exactamente. El más famoso podría ser el hombre de Tollum, que es una momia hallada en la península de Jutlandia, en Dinamarca. Este hombre vivió hace unos 2.400 años, en la Edad del Hierro, y fue hallado en 1950. Estaba tan bien conservado que pensaron que era un asesinato relativamente reciente. Una persona que había fallecido unos pocos años antes. Bueno, pues no, este hombre falleció, lo he dicho, hace unos 2.400 años, pero, por ejemplo, conservaba todavía, de hecho se puede ver, está expuesto en un museo, conserva todavía la soga de cuero trenzado con la que le estrangularon. Fue depositado de forma muy cuidadosa, con los ojos cerrados, hecho un ovillito, y se ha podido analizar el contenido de su estómago para ver cuál fue su última comida, un potaje de cereales y de semillas silvestres. Bueno, el hombre de Tollum no parece que tenga más muestras de violencia que, vamos, que se lo ventilaron ahorcándole, y todo apunta a un ritual de sacrificio humano, pues por lo que comentábamos, por ese espacio entre los vivos y los muertos. Pero es que no es el único, ni mucho menos. Se calcula que hay unas 1860, entre 1860 y 1900 momias que han aparecido en pantanos en Europa. El hombre de Grauballe, en Dinamarca, vivió hace unos 2.300 años, conserva las uñas, el cabello, la expresión del rostro. Este hombre, concretamente, fue degollado. Aparece la garganta cortada de oreja a oreja. También se ha podido analizar el contenido de su estómago y, de nuevo, una papilla de cereales, una especie como de guiso de cereales. Y lesiones que, evidentemente, la autopsia confirmó la muerte violenta, por supuesto, se veía bastante bien. Y, de nuevo, se interpretó por parte de los arqueólogos la idea de un sacrificio ritual. Y luego otra momia muy, muy conocida es la del hombre de Lindow, en Inglaterra, que vivió hace poco más de 2.100 años. Este hombre, conserva la barba recortada, los bigotes, las patillas, pelo castaño, una dentadura estupenda, sin caries visibles, uñas bien cuidadas. No parecía una persona que se dedicase a un trabajo manual. Era un hombre joven, de unos 25 años, salvo que tenía algunos que otros parásitos intestinales que también aparecieron. Estaba bien de salud y este hombre fue golpeado, estrangulado y degollado. De nuevo, la hipótesis es que son prácticas rituales célticas y que este hombre fue sacrificado. Pero lo curioso de esta historia, bueno, ya si, como si no fuera suficientemente curiosa la historia de personas a las que, bueno, pues sacrificaban a los dioses y enterraban en estas turberas. En 1983, unos operarios que estaban extrayendo turba precisamente para combustible, sacaron una cabeza. Pensaron, no sabían qué era al principio, y luego se dieron de que era una cabeza dentro de un saco. Enseguida pensaron que era la víctima de un asesinato. Llamaron a la policía, se pusieron en marcha las investigaciones y alguien recordó que unos 20, 20 y pico años antes, un lugareño había denunciado la desaparición de su esposa. Entonces, qué bonito que sigue la música dramática esta.
1: Claro, es que te acompaña muy bien.
3: Efectivamente. Bueno, pues la policía estuvo indagando, preguntó a este hombre qué había pasado con su esposa, desaparecida en los años 50. Él dijo que se fue, nunca más supo nada más de ella, pero como la policía estaba convencida de que esa cabeza pertenecía a esta mujer, le apretaron las tuercas y al final el hombre terminó confesando el asesinato, que la había matado y había arrojado su cuerpo al pantano, que aparte de prácticas rituales se ve que es un espacio muy apropiado para muchas más cosas. Bueno, pues entonces, en el juicio aparece el forense y dice que la cabeza es del año 250
1: a.C. 250
3: antes de Cristo. De nuevo estamos ante los restos de una persona que su cuerpo fue arrojado.
1: ¿Conservan los pantanos?
3: Perfectamente, ausencia de oxígeno, mucho frío, son lugares normalmente muy fríos. Y lo curioso es que este hombre confesó un asesinato debido a la aparición de una momia de turbera.
5: Claro.
3: Es algo así como curioso.
1: Ya sé de uno que no se va a volver a bañar en un pantano.
4: No, jamás.
3: Estos sitios no son para bañarse. Ahí a lo mejor no sales. Ahí metes un pie y no sales.
4: No sales.
1: Bueno, pues recuperamos Sinto Besuga, porque una izquierda hoy nos va a poner a cada uno
4: en su sitio.
1: En su sitio. Nos va a decir a qué pájaro nos parecemos, física y psicológicamente, ¿no?
4: Sí, a ver, cojan Google y papel, vale, en casa, papel. Porque claro, voy a ir diciendo qué pájaros sois, vale. Algunos, los más expertos, sabrán perfectamente qué me refiero, pero otros no. Y voy a empezar con nuestro presentador, Xavier García Ramsten, que es, a ver si Álvaro está de acuerdo, claro, ahora me tira toda esta sección por tierra y a ver qué hago.
3: Estamos mirando
4: bueno,
3: Google,
4: pues Xavi sería el charrán común. ¿Sabéis lo que es un charrán común?
5: Sí.
4: Mirad, lo voy a enseñar. Bueno, a vosotros, mirad,
1: sí, yo
4: se
1: tengo
4: parecen,
1: aquí.
4: ¿Eh?
1: Sí.
4: Vale, ¿por qué?
1: Sí.
4: Es un ave marina, sabies de Guecho, sí, como todos los lunes lo digo. Para quedar claro, tiene un perfil afilado, elegante, sí, permanentemente en movimiento, como un periodista que parece estar enlazando todo el rato noticias. Además, el charrán se pasa el día sobrevolándolo todo, observando.

0: cuenta su vida y luego un día te lo saca. Entonces, ¿cuándo le he contado yo eso? Se lo has contado, se lo has contado. Bueno, y tiene una característica además que encaja muy bien, que cuando detecta algo interesante se lanza en picado, es decir, que las caza al vuelo. Bueno, vamos con Mark el Labrador. Mark el Labrador, poco mordedor. Mark el Labrador, mira aquí cómo sales, sería la gaviota Patty Amarilla, más conocida como Laurus Michaelis.
1: La roba pizzas.
0: La roba pizzas, es esta. ¿Por qué? Porque... no, porque parece que improvisa, pero lo controla todo. ¿Eh? Sabes observar muy bien todo lo que está pasando siempre. Sabes dónde está la comida.
2: Efectivamente.
0: Y aquí teníamos catering. Y lo primero que me ha llevado es al catering, ¿vale? ¿Dónde está el ruido y dónde está pasando algo? A este le gusta más un karaoke que a un, un caramelo, ¿no? Vale, se adapta al medio, sí. Tú le llevas a un bar, se adapta. Le llevas a otro bar, también se adapta. ¿No? Es una mezcla de simpatía, descaro y capacidad de aparecer cuando está la acción en marcha. Encaja perfectamente este chico. Sí, sí. Vale, vamos con Javier González Tostón, que tenemos aquí, que es el Abetoro.
3: Abetoro.
0: Abetoro, porque tiene cara de hombre tranquilo, pero es chistoso, divertido. Tiene una llamada similar a la del toro. Esto me, por eso se llamará Abetoro, ¿no? Digo yo. Mira, a veces.
3: No conocía yo esta especie, mira.
0: Y eres muy peligroso, porque la gente tranquila, ¿no? Pues luego tiene algo escondido entre los cuencos. Entre los cuencos. Pero físicamente también tiene su parecido, fijaos. La mirada fija, la calma, una sensación de que procesa información a una velocidad muy superior. Y esto me ha encantado, que es que se camufla, Álvaro, entre las cañas.
3: Sí. Oh.
0: Pero eso es el pájaro y esto es entre las cañas del bar, claro. O sea, esto, bueno, vamos con Eva Caballero, que a pesar del nombre, que la gente lo busque, Eva Caballero sería una grulla. ¿Y por qué? Mirad qué elegante es la
1: grulla.
0: Mira qué bonita. Mira, esta eres tú. Porque transmite autoridad y sabiduría sin necesidad de levantar la voz. La grulla tiene elegancia, presencia y una especie de prestigio natural. Es diurna y sociable. Y le gusta comer bien.
1: Ah, muy bien.
0: ¿Encaja?
1: Sí, sí.
0: Aunque le roben la pizza y es no necesita hacerse notar porque ella se hace notar sola. ¿Sí? Puede encajar con tu perfil. Y además tiene algo muy de Eva. Serena, pero sabes perfectamente que está dominando el territorio. ¿Sí?
2: Oye, pues
0: muy bien.
2: La creo que sí,
0: Y Chaso Güemes, nuestra compañera. El Martín Pescador, ¿vale? Porque es pequeña, rápido, colorido, pero tremendamente eficaz. Parece tranquila, pero mientras tú estás terminando la pregunta, ella ya tiene preparada la siguiente. Y además hay algo físico, mirada viva, expresividad y una energía de estar siempre alerta. El Martín Pescador parece adorable, pero ella no. No, es broma.
2: Cuidado, que te está escuchando.
3: Está encantando, porque al final empieza como con dardito.
1: Menos mal.
3: Y luego lo envuelve.
0: ¿Has visto reflejada?
1: Sí, me he visto reflejada. Menos mal que no has elegido el marabú africano, que es considerado el ave más fea del planeta.
0: Jamás haría yo eso porque...
1: Así que te lo agradezco.
0: No, tú eres una persona
2: bonito, Martín,
0: preciosa por dentro y por fuera. Vamos ahora con Lier Puente.
2: A ver qué dices.
0: Cormorán moñudo.
3: Cormorán
0: moñudo, ¿vale? Al principio había pensado que era un cuervo, pero luego lo deseché, porque encontré esta foto de Lier sentado junto a un acantilado y entonces entendí que era este pájaro, porque tiene cara de observador profesional, de persona que parece que no está diciendo nada, pero lo está diciendo todo. Lleva 20 minutos analizando la conversación y se pueden pasar horas mirando el mar, como Lier, que puede estar mirando las redes durante horas.
2: Claro, por si acaso
0: de repente desaparecen bajo el agua. Es muy de irse, y esto doy fe de las fiestas haciendo bomba de humo.
2: ¿Yo? Pero, por favor.
0: Y pues tiene cara de haber encontrado datos en las redes, pues como este pájaro que encuentra cosas debajo de las piedras.
3: En Vizcaya sabes cómo se le llama.
0: ¿Cómo se le llama?
3: Pochorro.
0: ¿Pochorro?
2: Pochorro. Lier es un pochorro.
0: Ah, sí.
2: Muy bien.
0: Sí. Y de ahí viene, me vas a comer todo el pochorro. Bueno, voy con Laida Basurto, que no sé si está.
2: Sí, está.
0: Que es el búho real, ¿vale?
1: ¿Cómo?
0: Laida, tu mirada lo dice todo. Búho. Una expresión de persona que escucha atentamente, procesa la información.
1: Parece que está leyendo el tarot.
0: Y luego hace... Es un poco tarot. Y hace exactamente la pregunta que nadie esperaba. ¿Cómo puede ser con los niños o esas conexiones locas que ella hace? Además, el búho tiene una mezcla fantástica de inteligencia, elegancia y cierta retranca silenciosa. Pero es que lo parecido... O sea, lo que tiene en común es lo físico con el búho real. Búho real, ¿eh? No hablo de búho común. ¿Eh, Laida?
1: Sí, real, vamos, suena muy bien.
0: La ciencia habla.
2: Si te parece, Laida, bien, ¿no?
0: Ander Iribar también es el búho
1: yo
0: real
1: quería,
0: veterano.
1: Yo quería algo

0: que cantara, pero bueno. Vale.
1: Bueno, pues otro día te
0: otro
1: ponemos.
0: Día.
2: Es elegante,
1: es muy elegante. Luego, Ander Iribar, no por edad, pero sino búho real veterano. ¿Por qué? Porque es muy similar a Laida y a Laga. ¿Vale? Porque este búho ha visto ya muchas cosas. Tiene esa energía de búho veterano que se la sabe todas, de ave que sobrevive a tertulias, directos y campañas electorales. Ander se las ha comido todas. Y alguien que confiesa haberse colado en bodas, que esto lo ha dicho, mientras trabajaba en la radio. Y esto pues encaja perfectamente con el búho real veterano. Y tengo también,
3: por supuesto, ¿qué te parece?
4: Me parece muy bonito. Estoy emocionado, vamos, estoy llorando ahora mismo.
1: Y he dejado, pues también es muy llorón el búho veterano, ¿no?
4: Sí, bueno, sí.
1: Álvaro Bayón, le hemos hecho una similitud con el ibis eremita.
5: Qué maravilla.
1: Que se llama también ibis calvo del norte, pero es una ironía porque Álvaro tiene un pelazo.
5: Claro,
1: sí, es verdad, tiene el pelo largo. Vale, este es el más difícil, ¿no? Porque a Álvaro no le conocemos tanto y además sabe de pájaros de verdad. Entonces, claro, esto me daba pánico. Puedes montar científicamente la sección y nos vamos todos a casa. Tiene aspecto de ave sabia, como el ibis eremita, ligeramente excéntrica también, diferente, y claramente más evolucionada que otras especies, que esto hoy lo ha demostrado soberadamente. Tiene cara de haber leído muchos artículos científicos y de corregir lo que a veces mentalmente se está pensando. Mi teoría es que si dejamos a Álvaro quieto 10 minutos aquí, en el Urdaibai Bird Center, alguien lo anilla y lo incorpora al inventario oficial de especies protegidas. Así que creo que esto, después de este riguroso estudio científico, he llegado a una conclusión que os quiero hacer saber. Radio Euskadi, la gente pensará, por cierto, 482.000 oyentes este mes que hemos tenido, 480.000 son de este programa, los otros 2.000 pertenecen al programa de Eva Caballero. Bueno, Radio Euskadi no es una emisora de radio, es lo más parecido a Cabárceno, ¿no?
5: Puede ser.
1: Entre nosotros, sobre todo esta sección, porque tenemos grullas, charranes, búhos, cormoranes, gaviotas e ibis también. Y bueno, pues viendo cómo está el panorama de los medios, sinceramente prefiero trabajar en esta reserva natural que en otros programas que son más una jaula de grillos. Pero atención, porque voy con mi pareado. Hoy hemos mezclado periodismo, humedales e imaginación y he descubierto que las aves también pueden hacer comunicación.
0: Bueno,
1: hoy voy a cobrar doble esta sección, ¿no?
3: Tú me dijiste que tú estás acostumbrado a ponerle aves a la gente. No,
1: ¿no? O sea, a los peces. Yo te dije que yo iba al acuario, entonces me metiste esta sección y dije, pues ahora voy a ver. No, que yo he ido a los acuarios y he visto caras de peces que me recuerdan a gente que conozco, de mis vecinos. ¿No os ha pasado eso?
3: Pues mira, ya tienes sección para la semana que viene, si quieres.
1: Los peces.
3: Ya está, sí, sí.
1: Vale.
2: Vete al acuario.
3: Oye,
2: gente
3: que famosa. Tenemos Chistópolis también.
2: Toma, ¿eh?
1: Pero bueno. Yo ibas a decir que tenemos Chistorra. Yo antes, y os lo digo, que estoy pasando un mal rato porque creo que se me ha cortado la digestión o algo, ¿eh?
3: ¿Por qué?
1: Y estoy aquí aguantando, no sé, algo que me has dado,
3: ¿quieres ir al baño?
2: Me has algo para llevar el cáncer.
0: Por eso ha leído todo tan rápido, ¿eh?
1: Venga, por respeto.
2: Venga, va.
1: Venga, con tu
3: sección. Chistópolis. Dale, caña, que chistes de animales, ¿no?
2: Hoy, sí, okay, hoy aves, sobre todo aves he traído. Luego aquí la gente experta me corregirá porque voy a soltar ahí de repente, pues por ejemplo, aquí que tenemos el águila pescadora. ¿Qué pesa más? ¿Un águila pescadora de 2 kilos? Acabo de mirar y la adulta pesa menos que 2 kilos, pero bueno, vale. Imaginémonos un águila pescadora de 2 kilos y un saco de patatas también de 2 kilos. ¿Quién pesa más?
3: Pues el águila pescadora porque ha pescado algo, ¿no?
2: No, porque pesa 2 kilos y pico.
3: ¡Y pico!
0: Y las patatas con la red también.
1: Esto bueno, no ha habido quejas formales en el 688.
2: No,
3: no.
2: Vale. Venga, una señora que tiene un pato como mascota y lo lleva a pasear por la naturaleza. Y le explica, mira, pato, esto es un roble. ¡Cuá! Esto, te digo. ¡Cuá! Esto. Bueno, va, déjalo. Siguen caminando. Esto es un nogal. ¡Cuá! Esto. ¡Cuá! Esto. Y dice, me he cansado de ti, mañana voy con cerdo. Llega a casa, cerdo, mañana vienes con...

0: primera.
1: Lo ha pillado hasta la ida.
0: Hasta yo lo he pillado, fíjate.
2: ¿Estos chistes son tuyos, Javi?
3: Sí,
1: de Markel, le ha ido a Markel.
2: Me encanta porque le has dicho, estos chistes son tuyos, Javi, porque son realmente malos, Javi.
4: ¿Qué tienen en común un cojo y un pato viudo?
5: Un cojo y un pato viudo.
2: Por Dios,
4: te les falta la pata. Ah, sí, a los dos le falta la pata.
1: Mira, Markel, ¿eh?
5: No le quería fastidiar el chiste, me cayó en un momento.
4: Y en época de así apareamiento, ahora también me corregirán, pero ¿cómo llaman las gallinas a los gallos? ¡Me poco!
0: Vuelve a hacer, Tostón.
4: ¡Me poco!
1: O sea, la cara de Álvaro Bayón.
2: Ya, no sabe dónde poema. Se ha metido. Pensaba que tenía un programa de ciencia y se ha encontrado con tres payasos y
1: sientes payasos.
5: Un hecho. Unai,
2: ¿sí?
5: ¿Cómo crees tú que se expresaría la Ochoa en Urdaibai Bird Center?
6: Hija, hemos venido aquí a avistar aves. Y yo no sé lo que diré, que el único ave que tengo en casa es el ave, ¿creen? Diría, no sé, hoy no rimaba, es que es así.
1: Bueno, pero tiene aves.
0: Tiene aves, de repente, muy bien.
1: Bueno, último chiste.
4: Venga, último chiste. Pues mira, vamos a cambiar, ya no va a ser de aves. Aquí en la biosfera de Urdaibai también tenemos peces. Pues, ¿sabéis cuál es el único pez capaz de hacer salir a un mono que se ha escondido en una cueva?
1: No,
4: el salmonete.
2: Queda oficialmente despedido. Peores no hay.
1: Pero que
2: lo peor es que los elige.
1: Creo que hay que despedir, no se puede hacer nada más. Venga, un poquito de música y a las 6 actualizamos la información aquí en Distrito Euskadi. Gracias, besugos. Álvaro Bayón, invitado especial hoy. A Caballeros, que ricasco. Gracias a todos.
0: Agur.

0: Son las 6 de la tarde.
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0: Actualizamos la información de la tarde con Javier San Martín. Arratsaldeón.
2: Arratsaldeón, Xavier, ¿qué tal?
0: Un día más tenemos que mirar a la actualidad internacional porque el mundo tiembla de nuevo ante el anuncio de Irán de suspender las conversaciones con Estados Unidos.
2: Sí, el motivo aducido por Irán son las continuas violaciones del alto el fuego en el Líbano por parte de Israel, que ha anunciado nuevos ataques en Beirut. La televisión iraní ha anunciado también que es muy posible que se acabe el alto el fuego si siguen esos ataques. Las bolsas mundiales se han girado al rojo, el precio del petróleo vuelve a escalar. Tras unas horas en las que todo parecía muy cerca del acuerdo y había bajado ya de los 90, ahora se acerca de nuevo a los 100, mientras el acuerdo parece cada vez más lejos.
0: La Unión Europea pide a Israel que detenga su escalada militar en Líbano y respete la soberanía del país.
2: La soberanía y la integridad territorial del Líbano en plena intensificación de los ataques israelíes contra el territorio libanés, una declaración que llega después de una nueva oleada de bombardeos israelíes contra el sur del Líbano esta madrugada, que ha dejado al menos 8 muertos y 19 heridos, entre ellos 5 niños. El portavoz comunitario de Exteriores ha reclamado que continúen los esfuerzos diplomáticos para rebajar la tensión en la región, incluidos los impulsados por Estados Unidos, y ha reiterado el respaldo europeo a una solución negociada que evite una nueva escalada del conflicto.
0: Los sindicatos médicos mantienen la huelga de junio, ante la que califican de nula voluntad de sanidad.
2: Hoy se han reunido con el ministerio y las posturas antes de empezar la reunión parecían difíciles de conciliar. Aquí también hay varios frentes. La ministra de Sanidad, Mónica García, insistía en que lo que falta por solucionar no es de su competencia, es de las comunidades autónomas, a las que pedía que dejaran de escudarse en el ministerio.
3: El comité de huelga, cualquiera de sus integrantes, mañana mismo puede presentar un estatuto propio. Cualquiera de las comunidades autónomas, en función del artículo 87.2 de la Constitución española, que reconoce a los parlamentos autonómicos, la

0: capacidad de llevar una ley al Congreso de los Diputados. Y cualquiera puede presentar una iniciativa legislativa popular para presentar en el Congreso de los Diputados.
1: Y por su parte, los médicos, una vez terminada la reunión, afirman que una vez más Sanidad no ha puesto sobre la mesa ninguna propuesta que permita avanzar, por lo que mantienen la huelga entre el 15 y el 19 de junio.
2: El administrador concursal de Tubos Reunidos apuesta por encontrar un socio inversor tras anularse el ERE.
1: Aunque a día de hoy no hay ninguna oferta en firme, el administrador concursal anuncia que no se va a aplicar ese ERE, por lo que no se va a llevar a cabo la salida de los cerca de 190 trabajadores de la planta de Amurrio prevista en el expediente. También ha indicado que hay dinero en caja para hacer frente a los sueldos de los trabajadores hasta verano y que si se sigue trabajando con normalidad y generando ingresos para pagar las nóminas, todo esto debería seguir así. La administración concursal está también convencida de que hay posibilidad de lograr un socio inversor y trabajará para favorecer la entrada de esos inversores en un proceso que va a durar varios meses. Gorka Abascal, de SK, decía que se lleva buena sensación de la reunión con ese administrador concursal y que la lucha ha merecido la pena.
3: Entendemos que lo que busca es que la empresa tire para adelante, que sea viable, que exista un proyecto, por lo que nos ha dicho, un proyecto que atraiga a un inversor, que salgamos de la situación de insolvencia inminente y pasemos con un plan industrial a que sea viable. Y bueno, esa es la sensación buena que nos llevamos, que es que la lucha ha merecido la pena.
1: Administrador concursal que esta tarde se reúne también con los trabajadores de Trapaja.
2: Primer día de la temporada de baño en Euskadi.
1: Con socorristas en las playas que no solo actúan cuando hay que efectuar un rescate, también hacen labores de prevención, como informar del significado de las banderas, que parece que todavía no está claro.
4: La ambiente es de 21 grados. La bandera que ondea en estos momentos es verde e indica baño libre.
1: A pesar de que solo es el primer día, las autoridades ya están pensando en la próxima temporada porque se quiere depender menos del calendario y más de la meteorología. El año que viene podría empezarse antes del 1 de junio si el tiempo es como el que hemos tenido este año y terminar después de lo habitual. Arantxa Tucha es la diputada foral de Medio Ambiente de Vizcaya.
5: Analizar las necesidades y el personal del que disponemos para ver si podemos hacer más flexible el comienzo y el final de temporada de cara al año que viene.
2: Y este lunes también han decaído las rebajas del IVA a la luz y el gas.
1: Aunque la guerra de Irán, como hemos informado, sigue en marcha y los efectos en la economía se van a notar más claramente probablemente en los próximos meses que ahora mismo. Desde hoy volvemos a pagar la luz y el gas a los precios sin reducción de impuestos. La vicepresidenta segunda y ministra de Trabajo, Yolanda Díaz, ha exigido que se apruebe un nuevo decreto que prorrogue las rebajas fiscales.
6: La guerra en Oriente Próximo sigue teniendo efectos en los bolsillos de las familias de nuestro país. La inflación está en el 3,2%, pero la negociación que se está haciendo en España se está haciendo al 2,9%, por debajo de la inflación, y creo que tenemos que hacer un esfuerzo como país. Por tanto, lo afirmo, necesitamos un nuevo decreto de manera urgente para hacer frente a las consecuencias de esta situación, que recupere las medidas que han decaído hoy.
2: Y cerramos con la información del tráfico. Javi, ¿algún problema?
1: Sí, tenemos retenciones, las habituales de esta hora en la carretera de avanzada en esa Vizcaya 637. Ha habido un accidente hace una hora aproximadamente. Ese accidente ya está solucionado, pero la afluencia de vehículos de esta hora, como decimos, es lo que ocasiona esas retenciones a la altura de Leyoa, en la entrada a los túneles, en sentido Getxo. Así que mucha precaución en ese punto.
2: Vamos ya con la información deportiva. Yago Barostegui, arratsaldeón.
7: Hola, Xavi, arratsaldeón. Con el final de las competiciones, pues se remueven las plantillas de los diferentes equipos de fútbol y otros deportes. La palabra de moda es la de lista. La última lista es la de bajas del Athletic femenino. Abandonan el Lezama Nerea Nevado y la internacional española Maite Zubieta, aún con destino desconocido. En ciclismo, tenemos en marcha desde el fin de semana el Giro Italia femenino. Hoy ha vuelto a ganar Elisa Balsamo, la italiana del conjunto Lidl Trek. Suma 3 de 3, 3 etapas, 3 victorias, todas al sprint. La Maglia Rosa también la aporta, evidentemente, la Transalpina. Mañana martes, cronometrada de 12 kilómetros y también mañana, ojo, presentación del maillot para el Tour de Francia de Caja Rural. El equipo navarro invitado por primera vez tomará parte en la competición ciclista más importante del mundo mundial.

0: Han presentado a la FIFA una nueva propuesta para que Bilbao y Donostia concurran como una única sede conjunta al Mundial, con un solo presupuesto para ese Mundial de Fútbol de 2030. Esta candidatura plantea que los estadios de San Mamés y Anoeta alberguen dos partidos de la fase de grupos cada uno. La decisión de unificar las sedes se adoptó tras una visita de la FIFA en marzo de 2026 y tras constatar que las exigencias de la organización resultaban inasumibles de forma independiente, ya que implicaban elevados costes económicos, inversiones forzosas, restricciones normativas, exclusividades comerciales y la ausencia del euskera. Ahora las instituciones vascas esperan la decisión final de la FIFA. Vamos a saludar a Felipe Pascual, es CEO de Lidera Sport Consulting, una consultora de gestión de eventos deportivos. Felipe, buenas tardes.
1: ¿Qué tal? Buenas tardes.
0: ¿Es normal una decisión así la que ha presentado hoy las instituciones vascas? ¿Hay precedentes de dos ciudades que se unan para operar bajo una sola candidatura y un único presupuesto?
1: Pues sí, hay precedentes, no solamente ciudades. Fíjate que en este caso el Mundial 2030 va a ser también coorganizado por tres naciones, tres países. ¿Qué quiere decir eso? Que hay hoy por hoy hay una flexibilidad en ese sentido que atiende de alguna forma a nuevas prioridades dentro del gobierno de las ciudades y del gobierno de muchas naciones. Quiero decir que ahora es perfectamente posible, y yo creo que de alguna forma, entendiendo el clima que se respiraba en torno a estas dos candidaturas, creo que puede ser una decisión ecuánime e inteligente, ¿no? El poder fusionar y poder ayudar a que, bueno, pues las exigencias de FIFA puedan repartirse entre dos ciudades.
0: ¿Y cree que la FIFA aceptará, o las exigencias que hacen ahora las instituciones vascas pueden no contentarle?
1: Bueno, yo creo que en ese sentido habría que pensar cuál puede ser la ciudad alternativa, la ciudad sustituta. Es decir, ahora mismo cae una de las ciudades sede en el Mundial, tal y como se había previsto, y había, digamos, en reserva determinadas ciudades que habrá que valorar si todavía mantienen el interés y mantienen también la posibilidad y la capacidad de albergar las exigencias FIFA, sobre todo en cuanto a la infraestructura, los estadios, que pueden ser, digamos, las obras más ingentes y que conllevan, pues, mayor grado de inversión. Y en este caso, pues, podría ser Valencia o podría ser cualquier otra de esas ciudades sede que quedaron relegadas o que no consiguieron entrar en ese primer paquete de ciudades candidatas, ¿no? Si eso está resuelto, pues yo creo que FIFA puede dar el sí, y además tiene todo el sentido, ¿no? Que, bueno, ante la posibilidad de mantener una sola sede con dos estadios, pues por razones de eficiencia, por razones también de cercanía, porque hay una cercanía y una logística de transporte entre los dos estadios muy sencilla, yo creo que puede ser muy, muy, muy viable.
0: Y para la población es una forma también de repartirse, ¿no?, la parte buena, pero también la mala, ¿no?, los inconvenientes que puede tener ser sede de un Mundial, ¿no?
1: Efectivamente, ya comentábamos en su día que sí, hay que buscar un equilibrio entre ese legado que presumiblemente va a retornar el evento, un evento de magnitud internacional, pues como poco. Junto a Juegos Olímpicos no hay un evento que tenga esa repercusión mediática a nivel internacional tan potente como un Mundial de Fútbol, pero entendiendo que hoy por hoy las prioridades de la ciudadanía, las prioridades del día a día, tienen que ser tan importantes o más, pues, para cualquier mandatario público y sobre todo para aquellos que tienen la responsabilidad de gestionar la hacienda pública, ¿no?, en un ayuntamiento. Hay también oportunidades, como hemos comentado, que pueden ser también aprovechables, ¿no?, con una fecha de este tipo. Repartir carga, dimensionar también el potencial de repercusión y de retorno que va a tener este evento para las dos ciudades, para Euskadi, lógicamente, en general, pues es lo que tienen que valorar también las instituciones municipales, pero sobre todo también la FIFA, ¿no? Es decir, que al final, pues, no pierde una sede, yo creo que refuerza una sede global, ¿no?
0: Pues Felipe Pascual,

0: 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Gracias por haber estado una vez más con nosotros aquí en directo en Radio Euskadi.
1: Pues nada, gracias a vosotros y a vuestra disposición siempre.
0: Las 6 y 11, una pequeña pausa y seguimos en este especial Distrito Euskadi desde Urdaibai. Enseguida saludamos a Roge Blasco y a su invitado que están con nosotros también aquí hoy.
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0: Pues continuamos aquí en este programa especial que estamos emitiendo desde Urdaibai Bird Center, desde la Reserva de la Biosfera. La verdad es que no muchas veces tenemos el privilegio de poder hacer radio mirando ahora mismo Urdaibai y cogiendo así unos prismáticos o un telescopio y viendo unos flamencos o unos cernícalos, en fin, un montón de animales, porque hoy también estamos aprendiendo mucho. Y con nosotros también Roge Blasco. Arratsaldeon, Roge.
1: Arratsaldeon, Xavier.
0: Qué maravilla estar aquí, ¿no?
1: Pues una maravilla increíble, vamos. Estamos en un balcón, pues de lo más bonito de Euskal Herria, supongo, ¿no?
0: Sí, sí, de lo más bonito. De lo más, vamos a decir, por si acaso.
1: Sí, pero vamos a decir, porque hay tantas maravillas, pero vamos, esta, desde luego que lo
0: aquí
1: es.
0: Aquí podríamos hacer todos los lunes, ¿verdad? El programa.
1: Sí, sí, sí. Qué gozada, sí.
0: Sí, sí. Bueno, vas a presentarnos a nuestro viajero y, como siempre, el precioso tema musical que estamos escuchando de fondo.
1: Sí, pues mira, es el cantautor chileno Manuel García, con un tema que se titula Amanece, y entre paréntesis pone a Pepe Mujica, uh-huh, al antiguo presidente de Uruguay. Y es que Pepe Mujica estuvo por aquí también.
0: ¿En Urdaibai?
1: Sí, bueno, en Mujica.
0: Sí, sí, ah, bueno, claro.
1: Sí, sí, sí, estuvo hospedado por lo menos dos veces. He estado incluso en el sillón en el que se sentó Pepe Mujica cuando estuvo por aquí. Y entonces me ha parecido apropiado.

0: o no, por pues recordar a Pepe Mújica con esta canción de Manuel García, y de paso pues también porque nos vamos a acercar a la Patagonia chilena, vamos a hablar de Chile, pero también de Urdaibai, ya que nuestro invitado pues conoce muy bien esta zona de la Reserva de la Biosfera de Urdaibai. Es Aitor Galarza, que es doctor en biología, y durante casi 4 décadas trabajó de agente forestal aquí en Urdaibai y dirigió el proyecto de reintroducción del águila pescadora en esta misma Reserva de la Biosfera de Urdaibai. Trajo los polluelos desde Escocia y con el tiempo le siguió hasta Senegal. Así que nos va a hablar de ese viaje tan fantástico, siguiendo la migración del águila pescadora desde Urdaibai hasta Senegal. Así que, Aitor Galarza, arratsaldeon.
1: Arratsaldeon.
2: Arratsaldeon, buenas tardes.
0: Bueno, no solo eso, sino nos vamos a llevar a Senegal, Gambia, sino también luego hablaremos de Patagonia, que es su último viaje faunístico. Sí, muchas cosas. Pero
1: a ver,
0: bueno,
1: si nos da tiempo.
0: A ver si nos da tiempo. Pero bueno, oye, ya que estamos aquí, ¿qué recuerdos tienes con el tema del águila pescadora? Porque fuiste a Escocia, más o menos podemos decir, es metafórico, pero que trajiste a los polluelos en tus manos y los dejaste aquí, los alimentaste y además luego les seguiste hasta Senegal. ¿Cómo ha sido ese proceso?
2: Bueno, el proceso es un proceso en el que ha participado muchísima gente, no soy yo. Aunque sí es cierto que yo lo dirigí, y fui también el encargado de los contactos entre Escocia y Vizcaya, ¿no? Tanto, de alguna manera, organizando los contactos tanto institucionales como logísticos, ¿no? Entonces, bueno, el proyecto básicamente consistió en... teníamos un acuerdo con el gobierno escocés para que nos donara cada año una docena de ejemplares de águila pescadora, de polluelos, que los voluntarios en Escocia los extraían de los nidos, un pollo por cada nido, y durante 5 años pues los traíamos hasta acá, ¿no? Entonces lo hacíamos vía aérea en parte, pues íbamos a Londres, de Londres íbamos a Madrid, y luego de Madrid volvíamos con los furgonetes, los traíamos aquí. Los ejemplares estaban en unos habitáculos durante un tiempo hasta que luego se liberaban, una vez que estaban totalmente desarrollados, con la esperanza de que esos ejemplares, una vez que habían llegado aquí, fijaran Euskadi como si fuera su zona de nacimiento, ¿no? O sea, que no estuvieran fijados en Escocia, sino en este caso ya, como yo que ellos pensaran de alguna manera, porque se habían desarrollado la mayor parte de sus días aquí, que ellos eran de aquí, ¿no? Entonces, como tienen un instinto muy fuerte de regreso a la zona de cría, sobre todo los machos, que se llama filopatría, ¿no? O sea, digamos, amor a la patria, sería todo más o menos, o afición a la patria, ¿no? Pues algunos de esos ejemplares, los que sobrevivieran, era importante soltar un número grande de ejemplares, porque sabemos que la naturaleza sobrevive pocos ejemplares de los que nacen, ¿no? Entonces había que soltar un número importante de ejemplares para que alguno de ellos regresara y consiguiéramos que anidara aquí.
0: Ya anidaron aquí y, como decimos, también pues de alguna manera les cuidaste, les alimentaste, bueno, un equipo. Pero más aún, tú en tus vacaciones de verano te ibas a Senegal, porque ellos emigraban para hacia Senegal, hacia Gambia, hacia el África Occidental, y ibas en su busca. ¿Cómo podías buscar un águila pescadora de Urdaibai en ese vasto territorio del África Occidental?
1: ¿Cómo la encuentras, claro, buscarla?
0: Ya, a ver, ¿cómo
1: encontrarla?
0: ¿No?
2: Bueno, eso tiene truco, fácil, claro. fácil de explicar. ¿Ah, sí? A algunos de los ejemplares, unos poquitos de esos ejemplares, les instalábamos por medio de un arnés, un emisor GPS, de tal manera que seguíamos la ruta. Y el interés de esto es conocer cuáles son sus rutas, conocer cuáles son las causas de mortalidad, si es posible, conocer si sobreviven o no sobreviven, una serie de información que unida a otros muchos datos que han elaborado otros proyectos, pues nos ayudan a comprender cuál es la problemática, cuál es la biología de estos ejemplares, ¿no? Entonces yo ya había, como todos los años, soltábamos algunos ejemplares con el GPS. Algunos no llegaban a África, o sea, algunos morían en el camino por diferentes causas, ¿no? Pues puede ser, yo qué sé, colisión con aerogeneradores, con molinos de viento, electrocución, o muerte simplemente en el desierto, ¿no? No son capaces de cruzar todo el desierto, porque estos ejemplares, la mayor parte de ellos, salen de aquí sin haber pescado nunca en su vida. Y cuando llegan, simplemente con las reservas que acumulan, la reserva de grasa que acumulan, digamos el diésel sería en ese caso, ¿no? O sea, la gasolina que acumulan en su cuerpo, tienen que volar 2000 y pico kilómetros, 3000 kilómetros, etcétera, y cuando llegan tienen que ser capaces de pescar rápidamente. Si no lo hacen, lo más probable es que mueran, ¿no? Porque no se debilitan y ¡pum! Entonces,
0: fíjate, y pasar el desierto del Sáhara, ¿no? Con sus tormentas, o con los vientos.
2: Sí, sí, sí.
0: Increíble.
2: Además, si se equivocan de ruta, por lo que sea, porque ellos tienen una ruta, digamos, genética, ¿no? de ir hacia un sitio, pero a veces se equivocan hacia un

0: hacia otro, o las tormentas si les mueven mucho hacia el oeste, pues les pueden llevar hacia el Atlántico y perderse en el mar, ¿no? Y al revés, a veces cuando cruzan de la península ibérica a África, si van demasiado hacia el este, se tienen que comer, en vez de 1000 kilómetros de desierto del Sáhara, se tienen que comer el doble. Entonces esos ejemplares a veces no llegan. Y concretamente, uno de los nuestros concretamente sabemos que lo perdimos en el desierto argelino. Bueno, en definitiva, que yo sabía más o menos dónde estaba. Entonces yo, pues aprovechando mis vacaciones, el primer año fui con amigos, pero luego ya cuando vi que el país era un país fácil, tranquilo, que no había problemas de seguridad, etcétera, bueno, salvo los que puede tener cualquier país, pues yo iba allí, sabiendo dónde estaba más o menos, e intentaba, después pues alquilaba un vehículo, me movía por ahí, iba solo, alquilaba un vehículo, buscaba y andaba por ahí por los pueblos, tal, hasta que conseguía... si era posible, conseguía verlo, si podía obtener algún tipo de material gráfico para que luego aquí en el Urdaibai Center lo utilizaran, pues fotografía, vídeo, etcétera, pues lo tomaba. Y bueno, así lo hice en varias ocasiones, que además lo conté contigo en tus programas de...
1: Ya, era emocionante, porque antes de partir decías, bueno, voy a ver si encuentro, yo qué sé, había nombres, ¿no?, de las propias águilas pescadoras que se llamaban Urdaibai, o se llamaba uno Mandela, otro Cousteau, y te ibas allí y a ver si los encuentro. Bueno, primero a ver si llegan ellos, y a ver si luego tengo la oportunidad de estar en Senegal o en Gambia y fotografiar. Los ibas con un telescopio y con grandes cámaras además, ¿no?
0: No, grandes cámaras no, llevo un telescopio...
2: Como bueno, estos que tenemos aquí,
0: sí,
2: ¿no?
0: Vamos, un telescopio que, bueno, con su trípode, etcétera, y luego una cámara con un teleobjetivo, pues eso, de 400 o lo que sea, y luego, pues, los prismáticos normales y tal, para intentar localizarlo, ¿no? O sea, bueno, luego te tienes que aproximar, bueno, pues, evidentemente el material que consigues normalmente no es muy bueno, pero es testimonial, ¿no? O sea, tú le lees la anilla, porque además del GPS llevan siempre dos anillas, una metálica y una de color, en nuestro caso es el de color amarillo, le lees la anilla, certificas que es él, bueno, aparte que se suele ver el transmisor, y bueno, pues esa información sirve para luego aquí, pues para campañas de mediáticas, o para educación ambiental, o para dar charlas, o para lo que sea, ¿no?
1: ¿Y cómo están las águilas pescadoras, esas águilas pescadoras que están en este ambiente tan precioso que estamos viendo ahora? ¿Cómo están allí en Senegal o en Gambia?
0: Pues en la zona que yo estuve, que es más bien costera, pues está como una especie de ríos, grandes ríos, que en la época que voy yo están medio secos, entonces bueno, pues están pescando allí, suele estar en el suelo, y además suelen haber muchas juntas, más o menos juntas, y es relativamente, bueno, aprovechamos también cuando llevamos el telescopio, no solamente para leer las nuestras, para buscar las nuestras, sino que si observamos otro ejemplar con otra anilla, con otros códigos, pues recopilamos esa información para luego enviar a los países correspondientes.

0: un 15%, así más o menos, de ejemplares. Algunos, unos concretamente se afincó aquí en Urdaibai, que estuvo muchos años aquí. Otros en Santander, en Asturias, y sobre todo en la parte del suroeste de Francia, ¿no? Al otro lado de la Muga, pues en la reserva de Orcs, por ejemplo, en la zona de las Landas, ¿no? De esos, algunos han criado. Quiero decir también que ha habido un proyecto seguido al nuestro, ha habido un proyecto en Francia, en suroeste de Francia, que bueno, ellos estuvieron aquí y de alguna manera es calcado al nuestro, que ha sido como una especie de prolongación. Entonces, entre los ejemplares que soltaron ellos y los que soltamos nosotros, pues ha creado un núcleo poblacional importante en el Golfo de Vizcaya, de tal manera que una especie que no criaba en el Golfo de Vizcaya desde hace por lo menos 100 años, pues ahora ya tenemos una población que el año pasado criaron con éxito 5 parejas, pero andan por la veintena de parejas, ¿no? El único problema que hemos tenido, aquí había una pareja que consiguió criar, consiguió sacar 3 pollos, pero en junio, en esta época, que cuando los pollos eran más o menos un tamaño crítico, hubo unas noches muy frías y muy lluviosas y murieron por hipotermia. Entonces, al año siguiente tuvimos la mala suerte de que el macho, que llevaba viniendo aquí casi 10 años ininterrumpidamente y que no pillaba novia hasta que lo pilló y ya se emparejó, pues no regresó. Cuando no regresa una vez, son muy fieles a los puntos de cría. Si no regresa un águila pescadora, lo normal es que haya muerto. Entonces murió. Entonces la hembra se fue a criar a Cantabria. Entonces lleva criando en Cantabria cuatro años. Porque ella también ha muerto ahora y ahora, bueno, o sea, hay otra hembra que ha aparecido y está. Esto es como un... Al final terminamos haciendo como una especie de novelas rosas.
1: Sí, sí, sí, sí.
0: Porque no, como van todos...
2: Que se va a Cantabria a buscar pareja.
0: Y el padre... estaba emparejado y el padre le ha chuleado al hijo la churri. O sea, que te quiero decir que...
2: ¿El padre le ha quitado la novia al hijo?
0: Efectivamente. Se ha quedado sin pareja y entonces ha dicho, ¿cómo esta? Para mí. Entonces, claro, me imagino que con mayores, mejores artes...
1: Claro,
0: al final las artes amatorias, supongo que...
1: Sí.
0: Y bueno, estamos en una situación ahora en un poco... tenemos a un macho que nació en Cantabria. Es que normalmente se fijan los ejemplares que hayan nacido en el Golfo de Vizcaya. O de los que hemos reintroducido... O los que, es decir, los que consideran que esta zona es su casa. Cuando regresan, vienen aquí. En sentido amplio, es decir, desde Burdeos, por toda la costa, hasta Asturias, ¿no? Incluso a Galicia podían ser. Entonces, ahora tenemos un macho que ha venido muchas veces aquí, incluso, bueno, que hay imágenes que creo que las han dado en el programa.
2: Visinatura,
0: que
2: sí.
0: Se la ha visto con material, metiendo material al nido y tal. Entonces confiamos en que ese bacho el año que viene regrese y ya fije concretamente aquí. Entonces ahora luego le llegará el turno de intentar emparejarse, intentar atraer una hembra, que puede ser, las hembras sí pueden ser o bien nacidas aquí o bien puede ser del torrente migratorio, es decir, puede ser una hembra nacida en Alemania, en Gran Bretaña o en el Mediterráneo, que aparece por allí. Y ahí sí, pero los machos tienen que ser de la zona.
2: Fíjate, la primera vez que hay crónica rosa en EITV y es con animales.
0: Rompiendo los tópicos.
2: De los vascos. Vamos a la Patagonia porque se nos acaba el tiempo y creo que también es muy interesante.
3: Aunque sea algunos apuntes, porque sí. Tu último periplo así faunístico viajando ha sido a la Patagonia chilena y habéis sido 3 biólogos, alguno como el profesor José Luis Tellería, catedrático de Biología de la Universidad Complutense de Madrid, que tú eres discípulo de él. Bueno, pues habéis ido en busca del huemul, que es un ciervo endémico de Chile, que además es icónico, ¿no? Porque está dentro del escudo de Chile.
0: Sí, bueno, la idea, bueno, no solamente íbamos a buscar el huemul, pero bueno, sí, realmente fotografiar al huemul era de nuestros grandes objetivos, ¿no? Aparte de toda la fauna patagónica, bueno, la fauna de América ya sabéis que no tiene nada que ver con la fauna europea, ¿no? Son dos mundos diferentes. O sea, los naturalistas cuando vamos a América... digamos que somos recién nacidos desde el punto de vista naturalístico, ¿no? Porque no conocemos los cantos, no conocemos las especies, tenemos que así como si te vas, pues yo que sé, a África hay especies comunes, pero en América no. Entonces íbamos a ver un multitud de especies. Entonces, bueno, a mí el profesor Tellería había escrito un libro que está a punto de salir, que se titula precisamente El país de los huemules, y bueno, pues la excusa era, bueno, pues habrá que sacar una foto buena del huemul. Y el huemul es un ciervo endémico que estaba prácticamente extinguido. En este momento se calcula que habrá unos 1.500 entre Chile, la mayoría están en Chile, pero entre Chile y Argentina. Y bueno, pues nos largamos ahí a eso y también a estudiar fauna forestal. Y bueno, allí estuvimos un mes.

0: y luego pues también queríamos hacer, hacía falta para el libro que él estaba escribiendo, pues hacía falta un archivo fotográfico. Y bueno, como él ya había estado allí, y bueno, pues me invitó a mí y dijo, oye, me acompaño. Yo, claro, no dudé mucho. Y un compañero mío también, que es igual que nosotros, los tres, vamos, estábamos a lo que estábamos, a pájaros, animales, fauna, paisaje, fotografía, todo el día sin parar. Y bueno, pues ha sido una experiencia muy bonita.
1: Ya, y no solo, bueno, habéis estado en esta zona de la Patagonia viendo al buen bull, en concreto en el Parque Nacional de Cerro Castillo, en la región de Aysén, sino que incluso habéis bajado todavía más en Tierra del Fuego, por el Estrecho de Magallanes, habéis estado en territorio mapuche.
0: Sí, bueno, primero bajamos hasta la zona norteña de Patagonia, que es el Valle del Aysén, el Parque Nacional de Cerro Castillo, que es un parque, bueno, pues donde estaban los buen bulls, sabíamos que ahí era más fácil de verlos. Y que es un sitio además que ha ampliado su... Es un parque nacional relativamente reciente que ha ampliado su tamaño pues gracias a las donaciones de Douglas Topkins, que es el de North Face, que es un filántropo, bueno, un gran empresario que en un momento determinado decidió comprar y luego donó al Estado chileno 400.000 hectáreas para ampliar la red de parques nacionales patagónicos. Estuvimos allí, un sitio maravilloso, muy poquito turista, además, muy poco, estaba muy tranquilito. Y luego bajamos a lo que es la zona del Estrecho Magallanes, porque además la naturaleza también nos interesa la historia, ¿no? O sea, allí, en fin, es emocionante ver por dónde entró, que le costó mucho entrar en el Estrecho a Magallanes, el Cano y toda esa gente. Y luego también hay sitios históricos, asentamientos antiguos de españoles que estaban allí, como Puerto Hambre, etcétera. Y bueno, y luego hay una fauna, pues están las pingüineras, ves colonias de lobos marinos, y una fauna. Pues, y luego, lo bueno que tiene la Patagonia además es, bueno, puede ser muy puñetera porque puede hacer muy mal tiempo. Nosotros tuvimos mucha suerte, nos llovió muy poquito, siempre hay bastante viento, entonces el aire es todo muy limpio. Entonces, para sacar fotos es que es alucinante, porque yo creo que todas las fotos se salen buenas, todas. Y luego la fauna también, en América en general, pero más al sur todavía, la huella del ser humano es muy moderna en el sur, porque es el último punto prácticamente que llegaron los humanos a la Patagonia. O sea, tuvieron que subir por el Estrecho de Bering, recorrer toda América y bajar hasta allí. Entonces, la fauna, los animales, son muy confiados. Son muy, muy confiados. En general se ve con mucha. Y entonces, claro, para un fotógrafo, es que es una. Yo no soy fotógrafo realmente, pero disfruto también sacando fotos, ¿no? Y es que decía, joder, pero estas fotos son una maravilla.
2: Si no hacen falta filtros ni nada.
0: No, todo no, son todas del libro, ¿no? O sea, sí. Una maravilla.
1: Fíjate, y hasta viste un público.
0: Son sobre todo los montañeros, alpinistas y todo esto, pues es un sitio mítico, ¿no? Pues es un paisajísticamente con los glaciales, aquellas agujas que hay y tal. Pero luego es que tiene una fauna muy interesante y entre ellas es uno de los sitios donde más fácilmente, si es que es fácil, porque tampoco es tan fácil, pero ver los pumas. Nosotros tuvimos la oportunidad de ver uno, además lo vimos fuera del parque, no dentro del parque, con lo cual tiene más mérito todavía.
1: Y ambos, muchas pues, maravillas, sí, también sí, sí. Por allí, por Patagonia.
2: Sin duda, pues Aitor Galarza, muchísimas gracias por haber venido aquí a Urdaibai. Y bueno, la que ha sido tu casa 40 años, o sea que...
0: Bueno, sigue siendo,
2: ¿no?
0: Yo además, bueno, yo soy de la zona.
2: Sí, o sea que estás aquí en tu casa. Eso gracias es. Por haberte acercado aquí a este set de Radio Euskadi. Y Roger Blasco, gracias también a ti.
1: Vale, salió.
2: En 15 días nos vemos, pero ya en el estudio.
1: Ya, qué pena, ¿no?
2: Sí, qué pena, pero...
1: Bueno, nos quedamos con la imagen.
2: Nos quedamos
1: precioso.
2: Con esta vista espectacular de estas marismas aquí de la Reserva de la Biosfera de Urdaibai. Y aquí vemos también justo a la derecha el plató, este balcón que se ha convertido en plató para el programa Visinatura de TV2, que arranca a las 7:30 de la tarde. Vemos que ya están dando los últimos detalles, así que a las 7:30 en directo esa cita con África Baeta en Visinatura. Eskerrik asko, Jorge, Aitor y Esker, 8:06:33 de la tarde.
3: 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Tráfico. Solucionados ya los problemas en la Vizcaya 637 a la altura de Leioa, sentido Getxo, donde había retenciones. Ya no hay ahora mismo retenciones, según informa el gabinete de prensa de la Ertzaintza, y ahora mismo no hay ninguna incidencia reseñable en las carreteras.
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2: Y ya estamos en tiempo de crucigrama sonoro porque hay programa especial, estamos en Urdaibai, pero evidentemente no faltamos a nuestra cita con el concurso. Ander, Kaixo Arratsaldeon.
3: Arratsaldeon. Seguís bien ahí, vamos, estoy escuchando y me encanta. Le conozco a Aitor y Aitor es un fenómeno.
2: Es un crack,
3: a pesar de estar jubilado, sigue dando caña y al pie del cañón y es una pasada, es una gozada.
2: Pues aquí estoy, prismáticos en mano, viendo pájaros. Lo que me falta a mí son conocimientos para detectar y saber identificarlos, ¿no? Pero bueno, solo verlos y disfrutarlos, la verdad es que ya es una auténtica gozada. Bueno, que nos vamos a Sierra Salvada Bubbles, Ander.
3: Sí, sí, sí. 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Son habitaciones en plan burbuja, que cada una de ellas está además en una parcela privada, con jacuzzi, duchas, baño completo, minibar, vinoteca, telescopio, el desayuno incluido. 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Y bueno, vamos a ver quién será la persona que se lleve el 26 de junio este premio. De momento, con el número uno está ya dando vueltas en el bombo, en Soledad, Marisa de Bilbao, pero este viernes conoceremos a la segunda o al segundo acompañante. Así que vamos allá.
2: Vamos allá, empezamos en Irún con Agustín, Arratsaldeon.
4: Arratsaldeon.
3: Agustín, nombre de la mítica trainera de San Pedro, 5 letras.
4: Y empieza por la
3: L de Larrañaga.
4: De Libia.
3: Libia.
2: Sí, señor.
3: Puede ser y es. Y mira, el número que te gusta a ti, Agustín, el 1.
4: Bueno, no está mal.
2: Vale, el que nunca toca, a ver si rompemos la
4: maldición. Sí, sí, va a tocar.
2: A ver, eso es. Tiene las mismas posibilidades que los demás. Es que recasco, Agustín.
4: Sí, sí.
3: Agur.
4: Es que recasco, agur.
2: Xabel, desde Berriz, Arratsaldeon.
5: Vaya, Arratsaldeon.
3: Xabel, 4 letras. Color tradicional de Costape, el club de remo de San Juan. 4 letras.
5: Del Costape.
3: Sí.
5: Y empieza por
3: la R de Ramón.
5: 4.
3: Sí.
5: Pues digo yo que será. Ah, no. Rosa.
3: Bien. Has mirado a internet, pero
2: has buena combinada.
3: Has mirado y has dicho rojo, ¿no? Rojo, ¿no?
5: No, porque
3: y el rosa, te has quedado flipada.
5: Sí, es que
3: va a decir
5: rojo, ¿eh?
3: Bien, ya. Si nos hemos dado cuenta.
2: Hay que mirar a internet y confirmar.
3: Claro, has confirmado. Perfecto.
2: Pues el 2.
5: Sí, sí.
3: El 2.
2: Qué ricasco, ¿sabes?
5: Vale.
3: Agur.
5: Ya, qué ricasco,
2: ¿sabes? Vamos a Escoriacha. Saludamos a Roberto. Arratsaldeon, Roberto.
3: Roberto, 5 letras. 5. Persona con falta de tacto.
4: Y empieza
3: con la G de ganador.
2: Persona con falta de tacto.
3: Sí,
2: la G de ganador.
4: A ver.
3: Sí. Estamos viendo.
4: No sé.
3: Pues no sabes.
2: Ya, es que así.
3: Así de primera, así yo, vamos.
2: Pues nada.
3: Nada.
2: Inténtalo mañana, Roberto.
4: Nada, podría tirar una, pero
2: tira por si acaso.
4: Café.
2: No es, pero oye, bien café. Tirado.
3: Nada, Roberto.
2: No pasa nada.
3: Hasta mañana. Venga.
2: Bye, agur, Roberto. Agur. Vamos a ver si se la saben. Miren, desde Donostia, Arratsaldeon, miren.
6: Arratsaldeon, chicos.
3: Miren, ¿pregunta abierta o pregunta nueva?
6: Nueva.
3: 6 letras. ¿En qué municipio, miren, sitúas el entorno rural de Lendoño?
6: ¿Lendoño?
3: Sí. Dime. Haznos caso. Empieza por la O de oxígeno.
6: Y son 6.
3: Seis.
2: Sí.
6: Orduña, pues.
3: Bueno, sí, señora. Bien, bien, lentita, pero segura. Te llevas el 3. Perfecto.
6: Venga.
3: Agur, bien. Es
6: que bien.
2: Bueno, vamos a por el equipo de Berriz, Javi, Caixo, Arratsaldeon.
7: Caixo, Arratsaldeon.
3: Javi, tú sí que querrás pregunta abierta, ¿no?
7: No.
3: No. Vamos, 7 letras. Chorrocopunta está en...
7: ¿Puedes decir?
3: Chorrocopunta está en... 7 letras.
7: ¿Y por qué letra empieza?
3: Pues empieza por la M de Madariaga. ¡Opa!
7: Estamos... Ya, ya.
3: No, ya está, ya ha aparecido. Ha aparecido en pantalla.
2: 7 letras empieza por M.
3: Venga, ¿qué dices?
7: No.
3: No.
7: No digo nada.
3: ¿No dices nada?
2: No pasa nada, Javi.
3: Lo dejamos ahí. Venga, agur, Javi.
2: Agur. Vamos a Guernica. Mira, yo estoy más cerquita que tu banderoy de Guernica. Bueno. Aitor, Caixo, Arratsaldeon.
8: Coño, el Mundaka.
3: Hombre.
8: City. Ciudad Chile.
2: Ah, Mundaka, la respuesta correcta.
8: Toda la vida, hombre.
3: Buenos baños, ahora has dado tú ahí.
8: ¡Qué fácil me la habéis puesto!
3: ¡Hombre, buenos bañitos ahí!
8: ¡Por fin una vez!
3: Bueno, hay torso, el 4.
8: ¡Es que ricasco! ¡Venga!
2: Bueno, vamos a Donosti. Rubén, Arratsaldeon.
9: Arratsaldeon.
3: Rubén, 5 letras. Tenemos pregunta abierta, o si no, pregunta nueva.
9: Dame una pregunta nueva.
3: 9 letras se las contrataba para llorar en funerales. 9.
9: ¿Y empieza?
3: Empieza por la P de Portugalete. Opa, Rubén.
9: ¿La P?
3: Sí.
9: Plañidera.
3: Bien, bien, son bien, 2. Bien. 5.
2: El 5 para Rubén.
3: Venga, Rubén, el 5, sí.
2: Ahora,
9: agur.
2: Agur. Vamos a Gasteiz, que tenemos por ahí a Menchu. A Arratsaldeon, Menchu.
3: Menchu.
6: Arratsaldeon.
3: ¿Pregunta abierta o pregunta nueva?
2: Baja un poquito la radio, Menchu. Bastante lío tenemos aquí.
3: Sí.
6: A ver si tengo por el móvil.
3: Sí.
6: Es que la vieja no me la puedes repetir, ¿verdad?
3: Sí, sí. Persona sí, sí. Con falta de tacto, 5 letras, la primera, la G de ganadora.
6: ¿Puede ser Gañán?
3: Gañán. Oye, puede ser. Y es... Y te llevas el 6, Menchu. Perfecto.
6: Vale, pues
3: estupendísimo.
2: Venga, es que ricasco. Agur, agur. Seguimos en Vitoria-Gasteiz. Carlos, Arratsaldeon.
10: Arratsaldeon, cuadrillo.
3: Carlos, 7 letras. 7 letras. Encajes sí. Bordados de las togas.
10: Encajes bordados de las togas.
3: Sí.
10: Y empieza por...
3: Por la P de Portugalete.
10: Pues, sí. Pues, a ver, 7
3: sí.
10: Letras, ¿no?
3: Sí, sí, sí, sí. Uh-huh. Encajes bordados.
10: Puntillo.
3: No, Carlos.
10: Que pues mañana más.
3: Que te lo has pasado mañana muy más, bien con la clase de ecología que nos ha dado una izquierdo hoy.
10: Con la clase de biología sí. Y de aves.
2: Lo que estamos aprendiendo hoy bien, y desaprendiendo también.
10: Sí.
3: Bueno,
2: es que recasco, Carlos.
3: Ahor.
2: Estas se pueden freír también, ¿no, Ander?
3: Es posible.
2: Es posible.
3: Es posible.
2: Sí, sí. Bueno, vamos a Iurreta, Xavi. Arratsaldeon.
3: Arratsaldeon. Apágame la radio.
2: La radio, Xavi.
3: ¿Qué estás? Repitiendo, mamá. Bueno, vamos allá. ¿Pregunta abierta o pregunta nueva?
9: Yo, la pregunta abierta.
3: Encajes bordados de las togas, 7 letras, la primera, la P, de Portugalete.
9: Esta me la explicó mi bisabuelo, que a ver si sabía a quién me mandaban cuando me mandaban a hacer puñetas.
3: Ay, puñetitas, muy bien. 7 letras y para ti el 7.
9: Perfecto, merci.
3: Venga,
2: Gus, ahí. Vamos a volver a Vitoria. Arantxa, Caixo, Arratsaldeon.
11: Arratsaldeon.
3: Arantxa.
11: Sí.
3: 4 letras, prohibitivo.
11: ¿Empieza por?
3: La C de caramba.
12: caro.
13: Hombre, claro, claro que sí.
2: Muy
13: que
2: buena,
13: es caro.
2: Qué rápida.
13: Perfecto, Arantxa, el 8.

0: El 8, vale.
1: Muy bien.
0: Agur,
1: agur.
0: Agur. Agur.
2: Miren desde Bermeo, arratsaldeón.
3: Arratsaldeón.
1: Miren en clave de aves. 8 letras, miren, cría de la oca.
3: ¿Cría de la oca?
1: Sí. Y juego porque me toca. Empieza por la A de Aupa. Aupa, miren.
3: Cría de la oca.
1: Sí.
3: ¿De 7 letras?
1: Claro. ¿De 8? ¿Por qué me dices si te he dicho de 8?
4: Pues para...
1: Ah, para un poquito.
3: 7, 8.
1: 8 te he dicho.
2: 8, 8.
1: 7 dices tú.
3: Ah, vale, vale.
1: Son 7 las que tienes que adivinar, porque ya te he dado la primera. La A de amapola.
3: A de
1: Anzarino. A de Anzarino, muy bien.
4: Mira, aquí Anzarinas no hay.
1: Qué preocupada te veo y luego qué fácil lo haces todo. Venga, el 9.
4: El casco, miren. Muy
3: bien. Aur.
4: Vamos ahora a Orozco. Olga,
1: hola, Rachaldeón.
5: Caixo, Rachaldeón.
1: Bien, Olga, bien. Pues 5 letras, pico más alto de Aragón.
5: Empieza por...
1: Empieza por la A de Aupa.
5: Y tiene
1: 5. Sí. Y es de Aragón.
5: El aneto.
1: Muy bien, 3.404 metros. El 10 para Olga, ¿correcto?
5: Muy bien.
1: Quiero arte.
4: Venga, es que vale, el casco. Vamos a Donosti con Aitor, Arratsaldeón.
6: Arratsaldeón.
1: Aitor, 8 letras, 8. Altivo, arrogante, engreído.
6: Empieza por...
1: La S de solución. ¿Qué dices?
6: Soberbio.
1: Muy bien, pero bueno.
4: Sí, señor, perfectamente. Pensando, además. Muy bien.
1: El 11 y Torchu. Osondo.
6: Venga, mi Esker.
1: Agur.
6: Y cuando queréis, dice, os quedo, se manda uno.
1: Ah, muy bien, muy bien.
4: Pues suéltalo ahora, si quieres.
1: Sí, tienes tiempo, es largo.
6: Sí, no, bueno, no, muy largo.
1: Venga,
6: cuenta. ¿De qué trabajas ahora, Paco? Dice, estoy limpiando escaparates. Y, pues muy bien, ¿no? Me dice, la policía no dice lo mismo.
1: ¡Ah! Bien.
4: Muy buena, Aitor.
1: Venga, gracias.
4: Ahora, bueno, y cerramos en Arangoiti con Mari Carmen. Arratsaldeón, Mari Carmen.
1: Bueno, Mari Carmen. 7 letras. Sí,
4: sí, sí. Sí.
1: Sí, sí, sí, sí, sí, sí. Si apagáis la radio, me mejor. 7 letras, Mari Carmen. Nombre del campo de fútbol del Amurrio.
3: Del Amurrio.
1: Sí.
3: ¿Empieza por?
1: Empieza por la B. De...
3: Por la B.
1: Baracaldo.
3: Había una antigua por 7 letras.
1: Había una antigua con 7 letras, ¿dónde? ¿Hace cuántos
4: ¿Cómo
1: años?
4: ¿Cómo te ayuda?
1: ¿Cuál? ¿Qué dices?
3: Pregunta nueva, entonces.
1: ¿Cómo que nueva? ¿Si esta es nueva? Pero me estás volviendo loco. ¿Qué le tienes ahí? ¿Al ayudante un poco? Ah, no, sí, callos, estamos. Hay que estar al loro, hay que estar al loro. Esta no queda ninguna abierta. Y la tuya es la siguiente. Venga.
3: Pues no sé, mañana sale más.
1: Bueno,
4: pues mañana más, venga.
1: Venga, Mari Carmen.
4: Mari Carmen.
1: Ahora,
4: bueno, pues mañana más, ya sabéis, para participar, 688-840-840, quiero participar. Gerecas, Juander.
1: Quiero verte,
4: Quiero verte.
1: Bye.
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4: Bueno, ya sabéis que todos los lunes nos gusta acercarnos a un pequeño comercio y hoy, estando aquí en Urdaibai Beer Center, pues nos hemos querido acercar a la tienda de Urdaibai Beer Center, que es una auténtica joyita. Y la está visitando ahora mismo Javi González Tostón. Hola, Javi, de nuevo.
8: Hola de nuevo. Pues sí, nos hemos venido a lo que ves nada más entras al centro y también lo que ves nada más salir, porque la entrada y la salida está en el mismo punto. Y bueno, pues además de los habituales productos de merchandising como camisetas del propio Beer Center, imanes o postales, pues la tienda cuenta con cositas y algunas de ellas pues muy, muy especiales. Por ejemplo, las láminas. Un cartel ya nos dice que las láminas las hacen aquí mismo, que son originales, por lo tanto, que las hace una trabajadora del centro, y tengo junto a mí pues a esa trabajadora, a Rowan Hartman, a Arratsaldeón, Rowan.
9: Arratsaldeón, Tostón.
8: Eso es. Bueno, ¿cómo es?

0: esto de las láminas? ¿Cómo se te ocurre? ¿Cómo empiezas a dibujar?
1: Bueno, yo estudio Bellas Artes. Entonces, un día mi jefe me dijo, Robin, necesito unas pinturas, unos cuadros de ciertas aves, de especies. Y yo pensé, uy, Dios. Pero dije, no digo que no, voy a intentar. Y intenté. Y bueno, poco a poco, con los años, he ido mejorando. Y es algo súper bonito, porque pintando o dibujando un ave, realmente lo tienes que observar, tienes que mirarlo muy bien y aprendes mucho sobre ese ave, su hábitat, sus movimientos, sus gestos, todo, observándolo para luego pintarlo. Y te da mucha paz esa experiencia.
0: Y no es lo único que haces, también haces tú unas chapas que hemos visto por aquí.
1: Sí, bueno, diseño muchos productos. A mí me gusta que la tienda está llena de cosas que tengan alma, ¿no? Que viene de algo personal, de un amo a las aves y la naturaleza. Entonces,
0: también hemos visto unas tallas, también con pájaros, por supuesto, en ramas, en trozos de ramas, tronquitos, así un poco ya que den espacio para poder pintar. Pero esas me has dicho que no haces tú, aunque también es una colaboración muy significativa para ti, ¿no?
1: Sí, de aquí a Urdai Bird Center vienen mucha gente de todo el mundo, ¿no? Y también nos vienen mucha gente de grupos como Gorabide o Apnavi. Y hay un chico, por ejemplo, que le encantan las aves y sabe un montón y es un crack dibujando y nos regala cosas que ha hecho él en madera o en papel también. Es muy bueno y de verdad es que esas asociaciones disfrutan mucho con las manualidades y con las aves. Entonces tenemos un trabajo con ellos que es muy bonito.
0: Otro de los artículos más especiales de la tienda para mí ha sido el reloj, una auténtica sorpresa.
1: Sí. El reloj llama mucho la atención porque cada ave canta, ¿no? Tiene su canto. Y entonces cada hora oyes el sonido de una ave. Por ejemplo, uno que a mí me gusta mucho.

0: Mira, eso.
1: O sea que si se escucha, o sea, este sonido, es que es la una, ¿no?
2: Eso es, uh-huh. Es el mirlo y tiene pues muchos pájaros más. Vamos a pedir que nos diga alguno más. Por ejemplo, si son las cinco, ¿qué pájaro es el que canta?
0: El de las cinco es el chanchangorri.
2: Chanchangorri.
0: Sí, el chanchangorri, sí. Que claro, aquí es muy querido. Uh-huh. El petirrojo está en los corazones de todos los euskaldunes, ¿no?
2: Uh-huh. Sí. También queremos hablar de las enciclopedias, porque aquí, claro, en un centro de interpretación, en un espacio como este, dedicado a los pájaros, no podían faltar las guías de aves.
0: Sí, muy importantes. Y aquí tenemos un poco de todo. Pues hay para más principiantes y luego para gente que, bueno, saben un poco más y quieren coger, por ejemplo, un guía que va a ser el de toda la vida, ¿no? Que no van a necesitar comprar otro. Por ejemplo, este, ¿no? Que es la guía más completa de aves de Europa y de la región mediterránea. Y es buenísima.
2: Que es en estos, pues, que compras y ya no necesitas comprar más.
0: No, eso es. Eso es, po.
2: Completo.
0: Fantástico, sí.
2: Luego, libros didácticos para niños, también tenéis unos cuantos.
0: Tenemos unos libros buenísimos para niños, muy divertidos, y tenemos un poco de todo. Tenemos, por ejemplo, unos atlas o una antología, que son como de especies diferentes, y luego tenemos también cuentos. Tenemos unos libros fantásticos de Yvonne Martín, que es muy famoso aquí.
1: Sí,
0: y nos escribe libros sobre el Urda Ibai Vicenta y sobre Edota. Edota siempre está haciendo una aventura con Onín. Ya sabéis que esa serie de libros son buenísimos, los de Onín. Y los niños les encantan.
2: Oye, llevo un rato hablando contigo. Tu nombre también me da pistas, Rowan Hartman. Sí. ¿De dónde vienes? ¿Cómo acabas aquí? De hecho, hablas incluso euskera con fluidez.
0: Bye. Bueno, soy Atsanmaz. Pachután, pues, Ankasatsen Dog, Baña Bedinda.
2: ¿Y cómo es esta historia? ¿Cómo acabas tú? ¿De dónde vienes y cómo acabas aquí?
0: Bueno, yo vivía en Inglaterra y sabía que quería enseñar inglés, porque me encantan los idiomas. Bueno, y vine aquí, estuve trabajando en Bilbao muchos años y luego vine aquí a Urdaibai a vivir. Y fui la profesora de Edorta.
2: ¡Toma ya!
1: Sí, de Unamuno.
0: Fue muy buen alumno, ¿eh? Y yo aprendí mucho con él, porque, claro, estuvimos hablando mucho en inglés, pero de la naturaleza. Entonces, a raíz de eso, yo me hice voluntaria aquí. Y, bueno, poco a poco les ayudaba, ¿no? También con traducciones y con ese tipo de cosas. Y al final, un día, alguien se fue y me dijeron a mí, a ver si yo quería trabajar aquí. No lo pensé mucho. Básicamente, le di a Edota un abrazo y ahí empecé todo.
2: Y aquí estás, a los mandos de la tienda.
0: A los mandos de la tienda, de muchas cosas, porque somos un grupo muy pequeño, no somos muchos, y aquí hay que hacer de todo. Uh-huh. Sí.
1: Pues, Rowan, ha sido un placer conocerte y teníamos que terminar esta visita a este Museo Vivo de la Naturaleza, pues saliendo por la tienda. Así que gracias por habernos acompañado también esta tarde aquí en directo.
0: Muchísimas gracias. Nos vemos aquí.
1: Ahora enseguida nos vemos, ¿no? En un minuto, estoy ahí.
0: Vale.
1: Tostones, garricas con quedarte.
0: Venga, vaya, Ur.
1: Ahora. Y como siempre vamos cerrando con el resumen del programa y las opiniones de nuestra audiencia, Lier.
3: Sí, hoy les hemos ofrecido un programa especial desde el Urdaibai Beer Center, en el estreno del programa Visinatura de Euskal Televista, que presenta África Baet en ETV2 y Xavier Suquía en ETV1. Hemos entrevistado, entre otros, a Ana Iruretagoyena, de Visinatura, Leixea Larrañaga, de Avis Producciones, y a Edorta Unamuno, biólogo del Urdaibai Beer Center.
4: Muy difícil encontrar las imágenes que queremos en el momento exacto, ¿no? Pero creo que es un gran hermano que ha conseguido engancharnos a todos.
5: Si no te gusta la naturaleza, no te gustan los animales, olvídate de dedicarte a ser documentalista de naturaleza, porque al final hay que meter un montón de horas y repetir esas grabaciones, ¿no?
6: A mí se me hace triste, ¿no? Que nuestros hijos, hijas y demás, pues conozcan los elefantes, los cocodrilos, las jirafas, las hienas, bueno, hasta el oso hormiguero, y de repente que vean un tejón.
5: Sepan lo que tengamos.
6: Y que te digan que es, ¿verdad?, una mofeta. Es triste, ¿no? Nosotros tenemos nuestra fauna.
3: Ana nos cuenta que en Arcavia, de la Fundación Vital, hay un documental de naturaleza y animales de Araba que es maravilloso, con mayúsculas. A Merche le parece bonito todo lo que envuelve al Beer Center de Urdaibai, pero se pregunta, ¿por qué no el nombre en euskera? Varias propuestas: Urdaibaiko Txoritokia o Txoritegia, Egasti Museoa, Gunea, Beatokia. Santi de Sornocha tiene un ave

0: de sonido en el móvil.
1: ¡Apa, chicos! Buenas tardes. Pues yo tengo de politono el canto de una ave, la butarda. Buscad, buscad por ahí cómo canta la butarda.
0: Pues bueno, la butarda, que parece otra cosa, no parece un ave.
2: Sí, sí, sí, sí.
0: Acker considera que algunas aves pueden llegar a ser humanas, entre ellas apunta al jilguero, al verdecillo, las urracas y al buitre. Agur nos cuenta que puso una chuleta templar en Venecia y las gaviotas no dejaron ni el plato en 2 minutos. A Javi, una gaviota le quitó un bocadillo entero en las Islas Cíes. Y Vidalcho nos dice que a un compañero de trabajo, un cuervo, le robó un bocata de la bolsa estando la bolsa cerrada. Yolanda nos ha mandado un vídeo.
3: ¡Qué bien, amor mío! ¡Qué macho!
4: ¡Qué macho tener el gaviotico!
0: Pues en el vídeo se ve a un charrán que les atacó en Islandia. Nos dice, qué susto, son muy agresivos. Y Xavi se pregunta si se puede considerar a las urracas las nuevas ratas urbanas. Kerr también está cabreado con ellas porque le esparcen la bolsa de basura por la terraza y su perra no puede ni verlas. Nos dice Kerr que le comen el pienso.
2: Muy bien, gracias, Lier.
0: Bien, arte, agur.
2: Bien, arte, gracias a toda nuestra audiencia por sus mensajes en el 688-840-840. Gracias a todo el equipo, equipo Urdaibai, con Marc Labrador, Javi González Tostón. En redes, Ander López Lerena, lo veréis en nuestro perfil de Instagram y también en el control técnico, José Ignacio Revuelta. Hemos estado aquí con el equipo de Bis Natura de TV2, África Baeta, que ya está por ahí preparada a las 7:30 en directo, primer capítulo en directo en TV2. Y nosotros os dejamos ya con la información Gambara a partir de las 7 en punto de la tarde. Distrito Euskadi regresa mañana, como siempre, a partir de las 4:05. Agur, viérate.

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1: Son las 7 de Arratsaldeon.
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1: Bilbao y Donostia plantean a la FIFA una sede conjunta para el Mundial de 2030 y ponen condiciones. Quieren negociar la financiación, la exclusividad de eventos y la presencia del euskera. Los alcaldes avisan que no están dispuestos a ser sede a cualquier precio.
2: Estoy satisfecho porque

0: a quien invitamos a nuestra casa.
1: Queríamos el Mundial de Fútbol del 2030 y queremos el Mundial de Fútbol del 2030, pero no lo queremos ni a cualquier precio ni en cualquiera de las condiciones.
2: Más de 17.000 estudiantes se enfrentan a partir de mañana a la prueba de acceso a la universidad por delante, tres días de exámenes con los nervios a flor de piel. Estas están siendo horas de últimos repasos en muchas casas y sobre todo en las bibliotecas Olaya Oyarzún.
3: Sí, arratsaldeon, a tan solo unas horas de que arranquen los exámenes, los nervios están siendo los verdaderos protagonistas de la jornada en las bibliotecas.
4: Bastante nervioso, la verdad, pero bueno, con ganas de hacer la selectividad y ya quitarnos la de encima.
5: Llevo desde las 8:30 en la biblioteca, he hecho un descanso para comer, pero bueno, sí, llevo unas cuantas horas ya. Yo tengo intención de irme pronto a la cama para descansar bien, pero a ver, todo se verá.
3: Serán más de 13.000 estudiantes en Euskadi y 4.000 en Navarra, tres días por delante para luchar por la nota que les abra las puertas de la universidad.
2: El administrador concursal de Tubos Reunidos asegura que la empresa aún se puede salvar entera en contra de lo que trasladaron sus propietarios. Es lo que les ha dicho a los sindicatos en la reunión que han mantenido hoy, la primera desde que tomó el control de la compañía. También ha confirmado que hay caja para pagar los salarios y que el ERE queda definitivamente anulado, Rodrigo Manero.
6: Sí, el administrador concursal que ahora tiene el control de la empresa parece más optimista que sus dueños. De entrada, va a intentar salvarla en su conjunto, sin tener que liquidarla por lotes, y buscará un inversor que lo haga posible. Aunque la situación es difícil por su abultada deuda, la idea es que siga activa y atractiva. Según ha trasladado al comité, esto implica retirar el ERE, no cerrar la acería de Amurrio, seguir produciendo y pagando las nóminas. Y es que tras consultar la caja, parece que ahora sí hay dinero hasta la vuelta de verano.
2: Sin acuerdo, el Ministerio de Sanidad y los sindicatos médicos han salido sin ningún acercamiento de la reunión de hoy en Madrid. El Ministerio de Sanidad dice que va a reunir al máximo órgano de coordinación con las comunidades para aclarar competencias y ver si hay margen para que los médicos puedan negociar sus propias condiciones laborales. Para los sindicatos, todo es pura estrategia dilatoria y cero voluntad de negociación. La quinta semana de huelga del año se mantiene a partir del día 15. Y Feijóo presiona a Junts y PNV para la moción de censura. Trata de convencerles con la oferta de elecciones inmediatas y con el argumento de que Vox no tiene que entrar en la ecuación, que puede gobernar sin ellos hasta las elecciones. Mikel Arregui.
7: Sí, Alberto Núñez Feijóo sigue cortejando al PNV y a Junts para que se sumen a una hipotética mayoría que echaría Sánchez de la Moncloa. El líder del PP se muestra dispuesto a negociar una moción instrumental para acceder al gobierno a cambio de su compromiso de convocar elecciones.
8: Parece ser, quiero ser optimista, que hay algún movimiento por ahí, porque fíjese, desde Vox al PNV, pasando por Junts, por UPN y por Coalición Canaria, 184 diputados estamos pidiendo elecciones anticipadas, elecciones inmediatas.
7: Palabras de Feijóo en Telecinco, donde también ha dicho que ese hipotético primer gobierno suyo no incluiría a Vox. Otro intento para mover a Junts y PNV, que no se inmutan y que siguen rechazando de plano cualquier ofrecimiento del PP.
2: Esto con la Audiencia Nacional enviando dos comisiones rogatorias a Estados Unidos y Venezuela para que aporten información sobre 14 miembros de ETA residentes en Venezuela, entre ellos de Juana Chaos. Considera el tribunal que el cambio político en el país abre un escenario de colaboración judicial. Y en la Audiencia Nacional también, día clave, en el juicio de la Kitchen, hoy Villarejo ante el tribunal. En sus notas, en sus grabaciones están fundamentadas gran parte de las acusaciones y Villarejo ha dicho que Mariano Rajoy quería saber qué tenía Bárcenas sobre él.
9: En algunas ocasiones verá la bronca que yo tengo con el señor secretario de Estado y digo, estáis locos, me hacéis perder el tiempo, te informo a ti, que en teoría tú informas al ministro, y luego por otro lado el presidente de gobierno utiliza a tercero para que yo le dé la misma impresión porque dice que no se fía de este señor que está todo el día rezando a las vírgenes. Entonces, entiéndame, eso era un tema para mí caótico.
2: El que rezaba a las vírgenes era el ministro de Interior, Fernández Díaz, y sigue el tira y afloja entre Irán y Estados Unidos. Irán ha anunciado esta tarde que suspende las negociaciones hasta que Israel cumpla el alto el fuego en Líbano. El efecto de este anuncio, como siempre, el petróleo se está disparando, las bolsas están bajando con mucha fuerza y los deportes. Edu García, Arratsaldeon.
10: ¿Qué tal, Arratsaldeon? Pues
0: evolucionando ya a Ezcaray, donde todavía seguro que hay ecos de la celebración de la chapela del manomanista de pelota conseguida ayer por Darío Gómez, uno de sus vecinos más ilustres sin duda a partir de ahora. Hacía más de 70 años que un riojano no ganaba.

0: al manomanista, y ayer Darío lo consiguió además con brillantez, pasándole por encima en la final a Iñaki Artola. Día hoy de festejos y día también de reflexión, ¿eh?, para el futuro de un pelotari que acaba de renovar con ASPE y que tiene ahora por delante un verano, un año entero de hecho, en el que va a vestir de rojo. Además sigue en marcha el Giro femenino y tercera etapa, ganando Elisa Balsamo, la italiana que se mantiene al frente de la general. Y noticia también destacadísima de hoy, la confirmación de que Serena Williams vuelve al tenis profesional. Lleva retirada desde septiembre del 2022, 3 años y medio prácticamente, con 44 años, 23 Grand Slams a sus espaldas, y va a reaparecer en el torneo de tenis de Queens sobre hierba. Este próximo sábado comienza la competición en el torneo de dobles con la joven canadiense Victoria Mboko, 19 años tiene su compañera. Una invitación ha recibido Serena para jugar esta competición, pero no se descarta que le pueda servir como preparación para lo que parece es su deseo, que es volver a jugar el torneo de Wimbledon, que será ya en el mes de julio. De entrada, con 44 años y después de más de 3 sin jugar, la pequeña de las Williams, la mejor de las dos hermanas, vuelve al tenis profesional este próximo sábado.
1: No sé si hay precedentes de un jugador de tenis profesional con esa edad.
0: En el tenis, sí, con esa edad yo creo que sí. De retornos después de tanto tiempo fuera, en el tenis no es tan habitual, en otros deportes sí ha pasado, pero lo de Serena es muy llamativo porque, bueno, todos pensábamos que después de todo lo que había conseguido y con unos años últimos además un poco complicados, pues su historia quedaba ya aparcada de las pistas, pero lo dicho, este sábado estará de nuevo en Queens.
1: Y después a reinventarse por lo que parece en carreteras. Y precaución si circulan por la Vizcaya 30 en Rontegui, sentido Becho. El humo de un incendio en la zona está obligando a cortar 2 de los carriles de la vía y se están generando retenciones. Y en Irún, sentido Hondarribia, en la Navarra 638, un accidente entre un turismo y una motocicleta está generando problemas en estos momentos. Vamos ya con la contra.

0: almuercico. Es el almuerzo contundente a media mañana extendido en Nafarroa. Un día normal lo sacas por unos 10 euros, pero para San Fermines ya hay quienes lo anuncian al triple. Y es que a poco más de un mes para el santo, no todo es el vallado de los encierros. También se prepara la hostelería para hacer su agosto. Y hay un anuncio que nos ha llamado especialmente la atención, el de la cadena Foster's Hollywood, que para San Fermines renuncia a sus orígenes para ponerse faja y pañuelico y ofrecer el día 6 de julio almuerzos típicamente pamplonicas, fuera hamburguesas y bien de chistorra, jamón, huevos y patatas fritas. Plato único, con refresco y café incluido, por la friolera de 30 euros. Hay turno de 9, encima toca madrugar, y de 10 y media, justito para el chupinazo. Vamos, que todos son ventajas, menos mal que después, la fiesta lo merece.
1: Se puso coloradito chispón y toda la gente se vio.
2: Asier Iriarte y Xavi López están en la dirección técnica, Saray Pérez en la producción. Tras las dudas de las últimas semanas, Bilbao y Donostia plantean a la FIFA una sede conjunta para el Mundial de 2030. La oferta pone condiciones sobre las inversiones, sobre la exclusividad de eventos o, por ejemplo, el papel que se le va a dar al euskera. Iratxe Ruiz.
3: La candidatura única con dos sedes en San Mamés y Anoeta supondrá compartir un único presupuesto, compartir inversiones, aliviar la saturación en aeropuertos y carreteras y compartir oferta en hoteles, bares y restaurantes. Pero a su vez supondrá que ambos estadios compartan cuatro partidos de la fase de grupos. Se jugarían dos en cada campo. La contraoferta que las instituciones vascas junto con los clubes ya le han remitido a la FIFA reclama

0: Las mismas líneas rojas dicen que las planteadas hace dos años y que aún no se han atendido. Rebajar las inversiones exigidas, que no se deban modificar aspectos normativos, que los estadios no tengan que readaptarse, que el euskara tenga visibilidad y, según recalcan, que el Mundial no reclame una exclusividad tan extrema durante las fechas de competición y con anterioridad. Las instituciones sostienen que no atender a estas reclamaciones supondría un perjuicio para la sociedad vasca en general.
1: Habrá que ver ahora la respuesta de la FIFA, pero de momento aquí los alcaldes de Donostia y Bilbao comparten que no quieren ser sede a cualquier precio. Juan María Aburto ha hablado, por cierto, por primera vez sobre este asunto. Irache.
0: Mismo mensaje y misma contundencia. Los alcaldes de Donostia y Bilbao aseguran que darán la batalla por ser sede mundial, pero matizan que no tragarán con todas las condiciones de la FIFA.
2: Estoy satisfecho porque Donostia no se vende. Aquí marcamos nuestras condiciones, no tienes que aceptar todo. Donostia es nuestra casa y también nosotros decidimos a quién invitamos a nuestra casa.
3: Queremos el Mundial de Fútbol del 2030, pero no lo queremos ni a cualquier precio ni en cualquiera de las condiciones.
0: Sin bajar a las cifras concretas, solo garantizan que el desembolso que requiere el Mundial es muy superior a los 12 millones de euros que supuso el Tour. Tanto a Jon Insausti como a Juan María Aburto les preocupa en particular que las altas exigencias hipotequen otros eventos en verano de 2030, como el Jasaldia, la Donostia Cup o el BBK Live. La vicelendakari Ibone Bengoechea destaca además que ambas ciudades pueden asumir el reto.
4: La capacidad o incapacidad de una ciudad de acoger otros eventos simultáneamente con el Mundial, que puede ir en contra del interés general, de las grandes inversiones que son necesarias, algunas cuestiones de otro tipo de impacto económico, incluso de la propia capacidad de las ciudades de organizar grandes eventos.
0: A la espera, pues, de la respuesta de la FIFA, que tiene de margen hasta fin de año, las instituciones advierten de que en paralelo seguirán trabajando en otros eventos para esas mismas fechas.
1: Y primera reunión del administrador concursal de tubos reunidos con los comités de empresa de Amurrio y Trapagarán. Les ha adelantado la anulación del ERE, les ha confirmado que hay dinero para pagar las nóminas unos meses más y sobre el futuro de la empresa les ha dicho que la primera opción es salvarla entera. Rodrigo Manero.
5: El administrador concursal ha confirmado, primero, que el plan de ajuste que presentó la dirección de tubos reunidos ha quedado sin efecto. Esto quiere decir que la acería de Amurrio no se cerrará y que el ERE, que preveía 240 bajas, queda anulado. La decisión se comunicará en breve en los juzgados, donde los sindicatos habían presentado recurso y el juicio previsto para dentro de un mes no se celebrará. Además, el administrador, que ahora controla la empresa y sus cuentas, dice que sí que hay dinero para pagar las nóminas, al menos hasta agosto, y que no renuncia a intentar salvar la empresa entera, tal y como es ahora. O sea, que no haya que vender por separado las plantas de Amurrio y Trapagarán. Buenas noticias, según el portavoz de SK, Gorka Abascal.
6: Entendemos que lo que busca es que la empresa tire para adelante, que sea viable, que exista un proyecto, por lo que nos ha dicho, un proyecto que atraiga a un inversor, que salgamos de la situación de insolvencia inminente y pasemos con un plan industrial a que sea viable. Y bueno, esa es la sensación buena que nos llevamos, que es que la lucha ha merecido la pena.
5: La situación, de todas formas, sigue siendo muy complicada. Tubos necesita que llegue ese inversor y reestructurar su abultada deuda, y tardará meses en saber si el proyecto y sus 1.200 empleos se pueden mantener, aunque la plantilla gana de momento, como decimos, un poco de tranquilidad.
1: La Audiencia Nacional ha enviado comisiones rogatorias a Estados Unidos y Venezuela para que aporten información sobre 14 miembros de ETA residentes en Venezuela, entre ellos de Juana Chaos. Considera que el cambio político en el país abre un escenario de colaboración, Asier Herrero.
7: El juez Francisco de Jorge ha pedido a Caracas cuanta información posean sobre los 14 miembros de ETA que a fecha de abril del año 2025 residían en Venezuela, según sus datos. La información, dice de Jorge, serviría para determinar si formaban parte del denominado colectivo de huidos políticos vascos, si ejercieron labores de enlace y cuál fue su grado de responsabilidad. El magistrado asegura que tras la salida de Maduro, el cambio político abre la puerta a la colaboración. Según la fiscalía, la estructura de esta organización dependía directamente de ETA, centrada en el seguimiento de los etarras escondidos en el extranjero a los que prestaban asistencia jurídica y económica. Entre los 14 miembros estarían Iñaki de Juana Chaos, José Luis Eziolaza Galán, alias Diente Puto, o Eugenio Barruta Biengoa Zabarte Arbe.
1: En la Audiencia Nacional también, hoy momento clave en el juicio por la Kitchen, por el espionaje del PP a su tesorero Luis Bárcenas. Ha declarado el comisario Villarejo. En sus anotaciones, en sus grabaciones, se han fundamentado gran parte de las acusaciones y hoy Villarejo ha querido poner el foco en el papel de Mariano Rajoy y Mikel Arregui.
8: Sí, el excomisario Villarejo se ha presentado ante el tribunal como padre de la operación, pues de la operación Kitchen.
9: Esta acción de inteligencia, no sé si fui yo el que la bauticé como...

0: como cocina.
1: Porque fue el ex jefe de la policía, Ignacio Cosidó, quien le dio la orden de poner en marcha esta operación, todo legal, según Villarejo, con el objetivo de encontrar la pista del dinero de Bárcenas. Un operativo que se torció, en su opinión, cuando Rajoy engañó al ministro del Interior y al resto de acusados.
0: Tanto el señor ministro, el ex ministro, bueno, el señor secretario de Estado, como el resto de los que están aquí imputados, fueron todos engañados por el genio del señor Rajoy. Bien, pero que lo resuelve todo con Cardú.
1: Dice Villarejo que se comunicaba mediante terceros con Mariano Rajoy, pero que a pesar de que le hiciera mucha ilusión, no encontró nada que afectara al expresidente. Villarejo, por cierto, que acusaba a Rajoy y al rey emérito de su caída en desgracia.
0: Hubo una reunión con el señor San Roldán, con el señor presidente del Partido Popular, entonces del gobierno, y con el rey emérito, donde deciden destruirme porque yo era un testigo molesto.
1: Dice Villarejo que Bárcenas podría guardar información sobre la implicación del emérito en el tráfico de armas y que es por lo que la Kitchen acabó con su carrera.
2: Y el juez Pedraza ha levantado parcialmente el secreto de sumario del caso Leire. Hay una parte del sumario que sigue reservada para la Fiscalía Anticorrupción, pero el resto, el que tiene que llegar a las partes y a las acusaciones populares, va a tardar todavía unos días. Parece que hay problemas con su subida a la nube, Asier.
3: En los próximos 3 o 4 días está previsto sí que las partes tengan acceso al levantamiento parcial del sumario. Esta misma tarde la letrada ha solicitado a las partes los datos necesarios para dar acceso a la plataforma donde se vuelcan los documentos del procedimiento. El juez Francisco Pedraz considera que es el momento adecuado, ya que gran parte de las diligencias que motivaron el secreto de la causa ya se han realizado, aunque una pieza va a continuar bajo velo al menos un mes más al considerar que todavía hay diligencias pendientes. Son las relacionadas con la SEPI y el archivo solo podrá ser consultado por la Fiscalía Anticorrupción y la UCO. La información que se revele puede ser clave para la investigación 5 días después de la entrada de la UCO en la sede socialista de Ferraz. Los agentes acudieron para incautar más datos sobre la financiación socialista de las actividades de Leire 10, bajo la tutela de Santos Cerdán. Se sospecha, tal como citó Pedraz en su auto, que se crearon facturas falsas para justificar estas transferencias de dinero.
2: Santos Cerdán, según el juez Pedraz, en el centro de esa supuesta trama, ha acudido hoy a firmar en el juzgado de Tafalla. Le han preguntado por este asunto, el caso Leire.
4: ¿Era Pedro Sánchez el Juan o el superjefe de la trama?
5: Por favor, cuidado.
4: ¿Utilizaron fondos del Partido Socialista para chantajes y para sobornos?
6: Vaya, ¿te he previsto hacer alguna declaración?
5: Chantaje ni se hizo nada por el estilo. Muchas gracias.
2: Hoy ha comenzado en Badajoz el juicio al hermano de Pedro Sánchez. Primera sesión para las cuestiones previas. El tribunal ha rechazado uno de los delitos de los que se le acusaba, el de aceptación de un nombramiento ilegal, porque ha prescrito. El resto de las acusaciones se mantiene. Será juzgado por prevaricación y tráfico de influencias. Un maremoto de causas judiciales que, según Feijóo, aumenta las posibilidades de una moción de censura. Dice el presidente del PP que hay cosas que se están moviendo.
7: Parece ser, quiero ser optimista, que hay algún movimiento por ahí, porque fíjese, desde Vox al PNV, pasando por Junts, por UPN y por Coalición Canaria, 184 diputados estamos pidiendo elecciones anticipadas, elecciones inmediatas. Si los que lo dicen son coherentes y lo hacen, podemos buscar una solución en poco tiempo.
2: Decía Feijóo en Telecinco que las cosas se están moviendo, aunque el PNV le desmiente. Fuentes jeltzales insistían esta misma tarde en que no contemplan la moción de censura y tampoco hay conversaciones con el Partido Popular. Pero Feijóo ha empezado a hablar de una moción para convocar elecciones inmediatamente y trata de convencer a Junts y al PNV con el argumento de que para eso Vox no tiene que entrar en la ecuación, Miquel.
1: Así es, Alberto Núñez Feijóo sigue metiendo más presión a Junts y al PNV. El líder del PP pone sobre la mesa una moción instrumental que serviría para hacerle presidente a cambio de llegar a la Moncloa y convocar elecciones. Una oferta que Feijóo lanzaba en Telecinco y que incluye excluir a Vox de ese primer gobierno de transición.
7: Para convocar elecciones no necesitamos.

0: convocatoria electoral no se necesita que esté ningún otro partido que no sea el partido mayoritario de la Cámara.
1: Pero esa hipotética moción de censura abriría la puerta a un ciclo político con un probable gobierno de coalición PP-Vox después de las elecciones, una línea roja que ni Junts ni el PNV quieren atravesar y que lleva al PSOE a tomarse con tranquilidad las propuestas de Feijóo. Montse Mínguez.
2: Sí, decirle al señor Feijóo que lo de los atajos, pues que no nos dé lecciones a nadie. El amigo del narco promete ahora una regeneración.
1: Ante la nueva oferta de Feijóo, el PNV dice que nada ha cambiado y hemos dicho todo lo que teníamos que decir, aseguran desde Sabinechea, donde a pesar de pedir elecciones, niegan contactos con el PP y la posibilidad de apoyar cualquier moción impulsada por Feijóo.
3: Gambara, con Arantxa García.
4: Sin avances, así ha concluido la nueva reunión entre el Ministerio de Sanidad y los sindicatos médicos. Este mes hay convocada otra semana de huelga y los sindicatos aseguran que el Ministerio parece no tener ninguna intención de desbloquear el conflicto. Xavier Madariaga.
5: Los médicos dicen que ha sido hora y media de reunión en la que se ha girado en torno a cuestiones ya planteadas, sin una sola propuesta que permita avanzar en el conflicto. Tras el fiasco de hoy, el Sindicato Médico de Euskadi no quiere hacer declaraciones. La plataforma Médicos Unidos por sus Derechos no esconde su decepción.
6: Una vez más, la ministra Mónica García nos ha vuelto a decepcionar. Ya sabemos que no tiene voluntad política de intentar negociar absolutamente nada con los médicos. Pero el problema es que se está jugando la sanidad pública de toda la ciudadanía.
5: Hay una novedad. Sanidad dice que va a reunir al máximo órgano de coordinación entre ministerio y comunidades para aclarar competencias y ver el margen de maniobra que hay para que los facultativos puedan negociar sus propias condiciones laborales con la administración. Para los sindicatos, todo es pura estrategia dilatoria y cero capacidad y voluntad negociadora, dicen. De ahí que la quinta semana de huelga del año se mantiene. El 15 de junio y hasta el 19, las pancartas vuelven a nuestros centros sanitarios. Y en Osakidetza, huelgas más horas voluntarias que no se hacen ya han traído que las listas de espera para operaciones pasen de los 55 a los casi 80 días.
4: Osakidetza cuenta precisamente desde hoy con un multimillonario préstamo europeo para ejecutar inversiones en infraestructuras y tecnología que dan servicio a más de 2 millones de vascos y vascas. Proyectos como el nuevo edificio de consultas externas de Basurto que se encuentra ya en construcción. Iñaki Larrañaga.
7: El Banco Europeo de Inversiones imprime velocidad a un programa de inversiones en infraestructuras, en equipamientos sanitarios que ya está parcialmente en ejecución. Por ejemplo, en Basurto, donde se levanta ya el nuevo edificio de consultas externas. Precisamente en ese hospital, Lehendakari y presidenta del BEI han formalizado un préstamo en condiciones ventajosas de 250 millones de euros, una cifra que prevén multiplicar por dos para acometer así, con capacidad financiera suficiente, las inversiones previstas hasta 2032.
8: Desde Euskadi vamos a movilizar 1.600 millones de euros para este tipo de inversiones hasta el 2032 y el BEI aportará 500 de esos 1.600 millones y nos aportará sobre todo el salto cualitativo que tiene que dar Osakidetza en ese sentido.
9: En un momento en el que tenemos que reforzar la inversión en seguridad y defensa, que tenemos que impulsar la innovación en el ámbito digital y la inteligencia artificial, no podemos perder de vista que la salud está en el corazón del modo económico y del modo de vida europeo y tenemos que proteger este valor.
7: Y Manuel Pradales y Nadia Calviño precisaban que el préstamo europeo ayudará en la reforma y ampliación de los hospitales de Galdakao, Donostia, Cruces o Txagorritxu, el nuevo hospital de referencia en Tolosa y una veintena de nuevos centros de salud. El gobierno vasco ahora espera que esta fórmula de financiación ventajosa se pueda replicar en proyectos de vivienda asequible y también de movilidad sostenible.
4: Esta está siendo una tarde de repasos de última hora, de nervios y de mucha presión. Estamos a pocas horas de que arranque las pruebas de acceso a la universidad y todo eso, nervios, presión, repasos acelerados se están viviendo todavía a estas horas en muchas casas y en muchas bibliotecas. Olaya Oyarzún.
10: Sí, a tan solo unas horas de que arranquen los exámenes, los nervios afloran en las bibliotecas.
11: Bastante nervioso, la verdad, pero bueno, con ganas de hacer la selectividad y ya quitarnos la de encima.
12: Llevo desde las 8:30 en la biblioteca, he hecho un descanso para comer, pero bueno, sí, llevo unas cuantas horas ya.
13: Pues no sé si voy a dormir bien hoy, espero que sí. Yo tengo intención de irme pronto a la cama para descansar bien, pero a ver, todo se verá.
10: Sin teléfonos, sin auriculares y con inhibidores de frecuencia para evitar copiar en los exámenes. Es como se enfrentarán a las pruebas más de 13.000 alumnas y alumnos en Euskadi y 4.000 en Navarra. Un refuerzo en las medidas de seguridad que sin duda tienen en cuenta.
12: Me parece muy bien porque me parecería muy injusto que alguien entrase en la universidad
13: copiando y me quitase la plaza a mí, por ejemplo.
11: Yo no me la jugaría en un examen tan importante, la verdad, que encima llevamos todo el año preparándonos, entonces tampoco creo que necesitemos copiar muchos alumnos. Igual, si alguno lo intenta, pues si le pillan tendrán...

0: represalias bastante fuertes, así que yo no lo haría.
1: El 76% de los estudiantes realizarán la prueba de acceso a la universidad en euskera, una prueba que trae verdaderos quebraderos de cabeza, pero para la que el profesorado recomienda...
2: Siempre les digo que la víspera del examen salgan a pasear un rato, se distraigan un poco también y bueno, que se vayan a dormir pronto, por supuesto.
1: Arrancan, por tanto, tres días muy decisivos para 17.000 alumnos y alumnas en Euskal Herria a partir de mañana.
3: La alcaldesa de Rentería ha confirmado que la Fiscalía de Menores se ha hecho cargo de la denuncia de abusos sexuales en la Bertso Escola de la localidad. Ha precisado que la persona denunciada ya no ejercía como profesor precisamente porque protagonizó antes episodios similares a Negoñi.
4: La Fiscalía de Menores se ha hecho cargo del caso de la Bertso Escola de Rentería. Varias menores de edad han presentado denuncia por agresiones machistas por parte de un profesor.

0: Quedan fuera de Xempelar Bercho Escola, que retomará su actividad en septiembre. Entre tanto, el ayuntamiento está en contacto constante con alumnos y familias para dar el apoyo necesario en estas circunstancias. La alcaldesa ha insistido en que el consistorio no tuvo conocimiento de estos hechos hasta el mes de mayo, cuando las víctimas denunciaron ante el movimiento feminista y Bercho Zale Elkartea. Ahora están en colaboración con la Ertzaintza y la Fiscalía de Menores para tratar de dar apoyo a las víctimas, sus compañeros y familiares.
1: Hay otro caso sobre el que se ha pronunciado la alcaldesa de Rentería. Ha reconocido, confirmado, que conocía las denuncias contra el director de CUCAI por agresión sexual, pero que no se lo comunicó ni al Pleno ni a su equipo de gobierno, porque las víctimas precisamente pidieron que no trascendiera.
0: La alcaldesa de Rentería reconoce que la publicación por parte de CUCAI de una carta explicando lo ocurrido y el regreso de John Maya a la escena pública han supuesto un punto de inflexión en las relaciones con el ayuntamiento. De hecho, desde finales de 2025, las ayudas están congeladas y Aizpea Otaegi cree que es momento de volver al proceso iniciado en 2024, en el que se respetaba el deseo de las víctimas.
2: Hay que volver al proceso, hay que volver a poner en el centro a las víctimas, que tienen que ser atendidas, y hay que volver a coser, digamos, esa confianza que en un momento determinado pues se ha visto perjudicada.
0: Las víctimas han pedido en todo momento confidencialidad en torno a este tema. A pesar de que hasta ahora no han interpuesto denuncia ante la Ertzaintza, la alcaldesa no descarta que puedan llegar a hacerlo.
2: Las víctimas se mueven de lugar. No siempre piensan lo mismo, opinan lo mismo, en función del contexto, de las circunstancias, de muchas cosas pueden cambiar de opinión.
0: El ayuntamiento ha acusado a la oposición de hacer un uso partidista de este caso y de romper con el deseo de las víctimas de no hacer público lo ocurrido.
1: Y sigue el pulso entre Irán y Estados Unidos. Teherán ha anunciado esta tarde que suspende las negociaciones con Washington hasta que Israel cumpla el alto el fuego en el Líbano. Miquel, ahí estarán Arratsaldeón.
3: Arratsaldeón.
1: ¿Cómo tenemos que tomarnos esta advertencia, este aviso de Teherán?
3: Bueno, hay que tener en cuenta que Benjamin Netanyahu ha dado un paso más para hacer saltar por los aires la frágil tregua entre Estados Unidos e Irán, anunciando la vuelta de los bombardeos al sur de Beirut, intensificando las operaciones al sur del Líbano. Un anuncio que ha hecho sin consultar previamente con Estados Unidos, según el canal 12 de la televisión israelí. Y la respuesta de los iraníes ha sido precisamente esta, ¿no? La de anunciar la suspensión del intercambio de

0: lleva a cabo su amenaza de atacar los suburbios del sur de Beirut. Es una situación de máxima tensión que ha sido Benjamín Netanyahu quien la ha facilitado, y ahora mismo es Netanyahu y Donald Trump están manteniendo una conversación telefónica, y de esa conversación telefónica vamos a ver si cuál va a ser la decisión de Estados Unidos, ¿no? Si presionar a Israel y hacer que marche atrás o no hacerlo, apoyar a Netanyahu y retomar la guerra.
1: Una vez más, toda esta guerra parece depender de la voluntad de Netanyahu, que, como decías, ha dado hoy un salto cualitativo al anunciar el avance de la ocupación del Líbano, que no se van a detener y que van a intensificar, de hecho, los bombardeos.
0: Sí, sí, sobre todo el salto es el anuncio del ataque a los suburbios de Beirut, al sur de Beirut, que es la línea roja, la única línea roja que han puesto Estados Unidos hasta el momento, porque hay que recordar que el ejército israelí en el sur del Líbano está aplicando la misma estrategia de destrucción absoluta que ya ha aplicado en la franja de Gaza, ¿no? Hasta ahora la línea roja era los suburbios del sur de Beirut. Lo que ocurre es que hay un goteo diario de bajas en el ejército israelí. Los drones de Hezbollah están siendo muy efectivos. Son 14 bajas desde la entrada en vigor del alto el fuego. Hoy mismo se han llevado a cabo dos funerales en Israel. La presión sobre Netanyahu es máxima, sobre todo por parte del ultranacionalismo sionista, y Netanyahu quiere mover ficha, quiere crear una nueva ecuación, como dice él, y la nueva ecuación para los israelíes en este tipo de casos suele ser a base de bombardeos masivos, y en este caso lo más significativo sería el sur de Beirut.
1: Miquel, ahí estarán. Es que ricas Arratsaldeón.
0: Agur.
1: Enseguida vemos cuál es el efecto de momento en las bolsas y en el precio del petróleo de esta escalada de la tensión pendiente de esa conversación entre el presidente de los Estados Unidos y Benjamín Netanyahu, porque Irán está dispuesto, incluso ha dicho, a atacar Israel si el ejército israelí mantiene la promesa de bombardear el sur de Beirut.
2: 7:30 de la tarde, seguimos dibujando este 1 de junio.
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2: Arratsaldeon guztioi, ¿qué tal están? Los trabajadores de tubos reunidos siguen...
4: Seguimos en una situación mala.
2: Aunque hay algunos brotes verdes que se ven en lo que el administrador concursal ha trasladado a los sindicatos. Gorka Abascal, ESK.
4: Entendemos que lo que busca es que la empresa tire para adelante, que sea viable, que exista un proyecto, por lo que nos ha dicho, un proyecto que atraiga a un inversor y que salgamos de la situación de insolvencia inminente y pasemos a que sea viable.
2: Y esa voluntad se concreta en lo siguiente. Primero, se trabajará para salvar a toda la empresa sin que tenga que venderse por lotes. Segundo, el ERE queda anulado. Y tercero,
4: que hasta agosto, que tenemos las vacaciones aquí en la planta de Amurrio, ahí para pagar salarios, y la intención es de que se genere caja para que no haya una situación de concurso dentro del concurso, que lo que genere es que nos deban dinero también a los trabajadores.
2: Esta noche los malienses que aguardan en Gasteiz para gestionar sus peticiones de asilo han vuelto a dormir en la calle tras cerrarse las dos parroquias en las que pernoctaban. Es una situación de calle que podría evitarse con la implicación de todas las instituciones. En esto concuerdan CEAR Errefuxiatuekin y la red de acogida de Salburua. Son Javier Canibel, director general de CEAR en Euskadi, y Pablo Zulaika de la red.
5: Nuestros recursos y nuestras atenciones son, digamos, secundarias o para paliar las deficiencias.
6: Habrá que llegar a medidas concretas y a habilitar recursos que no sean la calle y que no sea que tengamos que alguna compañera acompañarse a las duchas porque se ha tenido que ir a intermediar con el ayuntamiento. Que eso tome un cariz oficial.
2: Es la idea en la que incide también hoy en Plaza Ara, en nuestra columna abierta a la opinión y a la reflexión, Suriñe Rodríguez, periodista e investigadora, experta en comunicación política. Reflexiones que hoy comparten actualidad con las que nos ha dejado también aquí en Radio Vitoria, quien durante más de dos décadas ha sido director de planificación del Departamento de Vivienda del Gobierno Vasco. Considera Mario Yoldi que la actual situación es insostenible.
7: Estamos en una situación donde el mercado se ha puesto unos niveles absolutamente irracionales e imposibles y estamos ya al límite, es decir, las personas están al límite para pagar su alquiler, están al límite para poder comprar una casa. Estamos en un momento donde tarde o temprano tiene que empezar a notarse una cierta deflación en precios.
2: Y a la espera de ver si llegan esos cambios al mercado de la vivienda, hoy en el Parlamento Vasco se piden cambios en los comedores de los centros educativos. Así lo han hecho las familias de una veintena de centros que abogan por implementar cocinas.

0: cocinas propias. Ciorza Guinea, portavoz.
1: La evaluación que hacemos las familias del servicio de comedor es muy mala. La calidad de la comida es baja, los niños vienen a casa sin haber probado bocado y lo han normalizado.
0: En deportes, John Mikel Pradera, Arratsaldeón.
2: Arratsaldeón, Marina.
0: Baskonia prepara el primer asalto de los playoffs.
2: Será el miércoles a las 9 de la noche en el Buesa frente a Juventud de Badalona, cuando empiece para el equipo de Galbiati una eliminatoria al mejor de tres partidos. Protagonismo para Team Luau Cabarrot, elegido en el mejor quinteto de la liga regular de la ACB, competición en la que ha sido máximo anotador. Vamos a escuchar después al exterior de Can. En el Alavés, descanso deportivo y trabajo en los despachos, pendientes de conocer el futuro de John Guridi y de Charlie Protesoni, con ofertas de renovación por parte del club para continuar la próxima temporada. Quien no se irá en Gasteiz, en este caso en Araski, es Mama Dembele. En el fútbol femenino, la entrenadora del Alavés Gloriosas, Andrea Esteban, designada mejor entrenadora de la Primera Federación. Y hablaremos también del pelotario del momento, el riojano Darío Gómez, que ayer venció con claridad en el Navarra Arena la final del mano a mano frente a Iñaki Artola.
0: Así viene este lunes, que por ser lunes y como todos los lunes, nosotras empezamos con filosofía.
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4: Seguiré hablando de las adicciones. Parece que la causa de las dependencias está clara. Hay una falta de voluntad. Esta es una respuesta que parece clara, pero que no lo es. Hablamos de la voluntad como si fuera un músculo que hay que fortalecer entrenándolo. Y la imagen es verdadera, pero incompleta. La voluntad es precisamente lo que necesitamos para entrenarnos y fortalecer la musculatura, sea física o mental. ¿Se dan cuenta de que esto hace que nos movamos en círculo? Para tener voluntad hace falta entrenarse. Para entrenarse hace falta tener voluntad. Esta situación hizo que el concepto de voluntad fuera muy criticado y acabó por desaparecer de los libros de psicología y de pedagogía. Sí, querido oyente, aunque le parezca increíble, la idea de voluntad no es estudiada por la psicología, que la ha sustituido por la idea de motivación. Pero para liberarnos de un círculo vicioso, caemos en otro círculo vicioso, porque ¿qué hace una persona que está desmotivada? Pues nada, esperar que alguien o algo la motive. Es decir, reconocer su incapacidad para tomar una decisión. Sospecho de la psicología y la psiquiatría también tienen que descubrir el Mediterráneo. ¿Por qué? Porque se han olvidado de un elemento determinante para la libertad, el deber. Ya sé que les extrañará, pero se lo explicaré la próxima semana.
0: Son las 7 y 36 minutos, tenemos 25 grados en la capital de Euskadi. Se circula con normalidad en la red viaria alavesa, según informa la Ertzaintza. Por cierto, en el ámbito de la movilidad, la gran novedad del día es que esta tarde ha salido de Foronda el primer avión de Volotea que conecta la capital alavesa con Menorca. Con Arantxa Prado en la realización y el control técnico, comenzamos. Al menos dos cuchilladas en la espalda recibió este pasado fin de semana un joven de 25 años en la capital alavesa. Sus agresores, dos menores de 15 y 16 años, han sido detenidos. Mikel Sáez, Arratsaldeón.
5: Arratsaldeón, según informa el Departamento de Seguridad, la Ertzaintza ha detenido en Gasteiz a dos menores de 15 y 16 años como autores de un presunto delito de intento de homicidio, tras herir con un arma blanca a un joven al que causaron heridas de gravedad. Los hechos ocurrieron ayer domingo pasada a las 8 de la tarde en el barrio de Zaramaga y al parecer tuvieron su origen en una pelea que se produjo en el cruce de las calles Portal de Arriaga y Reyes Católicos. Tras recibir una llamada, patrullas de la Ertzaintza se personaban en el lugar donde encontraron a un joven de 25 años inconsciente y con al menos dos cuchilladas en su espalda. Ante la gravedad de las lesiones, esta persona fue rápidamente evacuada a un hospital de Gasteiz. La nota policial señala que al mismo tiempo los agentes iniciaban la correspondiente investigación para localizar y detener a los presuntos agresores. Las indagaciones desembocaron en la identificación y arresto de dos sospechosos. Se trata de dos menores de 15 y 16 años acusados de un presunto delito de homicidio en grado de tentativa. Una vez finalizadas las diligencias, los dos detenidos han pasado a disposición de la Fiscalía de Menores.

0: Por su parte, la policía local ha detenido este fin de semana a otros dos varones como presuntos autores de un delito de robo con violencia. Adrián Nicolau, arratsaldeón.
1: Arratsaldeón, Bai. Los hechos sucedieron a última hora de la tarde del sábado, cuando la policía local tuvo conocimiento de que dos varones habían abordado a un hombre octogenario en el portal de su casa, en Lorenzo Prestamero, y le habían arrancado una cadena de oro. En vista de que tenían la descripción de los dos varones, de 18 y 23 años de edad, se organizó un dispositivo de vigilancia con ayuda de una patrulla de paisano. Fue precisamente esta patrulla quien localizó, junto a una lonja ocupada en la calle Bruno Villarreal, a los dos varones, justo en el momento en el que estaban grabando un vídeo en el que uno de ellos mostraba un cordón dorado entre los dientes. Cuando los agentes se identificaron, uno de ellos huyó de forma inmediata, pero fue alcanzado y detenido en el momento. El otro, que en un principio fue retenido, consiguió zafarse y huir. No fue hasta el domingo por la tarde cuando fue detenido.
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0: Primera toma de contacto hoy en Amurrio entre el comité de empresa y el administrador concursal de tubos reunidos. La parte social destaca de este primer encuentro que la administración concursal apueste por trabajar para la continuidad de la actividad y la viabilidad del proyecto industrial, aunque para ello hagan falta tiempo y un inversor. Además, el ERE queda anulado, lo que se interpreta como un logro de la plantilla y de su lucha, Mikel.
3: Según han informado los representantes sindicales al término de la reunión, el administrador concursal les ha transmitido que no da por perdida la empresa y que, a pesar de la dificultad que entraña, su objetivo es intentar salvar el grupo Tubos Reunidos en su totalidad. Gorka Abascal, de ESK.
4: Va a ofrecer como un todo, pese a que todavía también nos han avisado de que no hay inversores, de que no se ha tenido ningún contacto ni ninguna negociación con ningún inversor privado.
3: En esta primera toma de contacto, el administrador concursal ha informado a los sindicatos que se anulan el ERE y el plan de viabilidad que contemplaba el cierre de la acería en la planta de Amurrio, medidas ambas impulsadas por la dirección de la firma tubera.
4: Hemos tenido que llegar al concurso de acreedores para que se den cuenta de que los despidos y ese plan de viabilidad, que era un ERE y un cierre de acería y una externalización de un departamento como es logística, pues que no soluciona absolutamente nada.
3: En el encuentro ambas partes han abordado otros aspectos de la situación que atraviesa la compañía, como el estado de tesorería. En este sentido, el administrador concursal les ha comunicado que hay dinero para pagar las nóminas de la plantilla como mínimo hasta el próximo mes de agosto.
0: Sobrecarga de trabajo es, en cambio, lo que han denunciado hoy en el Parlamento Vasco los trabajadores de la zona de Valles 1, que prestan atención primaria a los habitantes de los municipios de Lantarón, Valdegovía y Añana. La sobrecarga, explican, deriva de los cambios organizativos realizados por la OSI Araba y se agudiza en periodos vacacionales hasta el punto de que los facultativos acaban trabajando 344 horas al mes. Y esto, denuncian, compromete claramente su salud, pero también la de sus pacientes. Son Carmen Rodríguez, médica, y Merche Larrimbe, enfermera.
5: Es nuestra gran reclamación, por favor. Tenemos un acuerdo regulador de condiciones de trabajo que regula nuestras jornadas de trabajo y que, desde luego, son absolutamente incompatibles con hacer 344 y 17,2 horas al día. Esto es inviable, nosotros somos personas.
6: Hasta ahora ha pasado que la voluntad de negociación ha sido cero por parte de la dirección de la OSI Araba.
0: En el ámbito de la salud y sin movernos del Parlamento Vasco, hoy además EH Bildu pedía que se solicitara al Departamento de Salud y a Osakidetza que iniciase cuanto antes la redacción del proyecto del nuevo centro de salud para dar servicio al sur de la capital alavesa. Pero, Edurne Trascastro, el calendario se mantiene según lo previsto.
7: El Parlamento Vasco ha ratificado el acuerdo del Ayuntamiento de Vitoria para que el nuevo centro de salud del sur de Gasteiz sea una realidad. Colaborarán con el consistorio para que la parcela sea óptima y se concrete a la mayor brevedad su ubicación. En el texto aprobado se asegura que en 2026 se elaborará el plan funcional del centro y en 2027 se redactará el proyecto. Escuchamos a los parlamentarios Eka Enrico, PSE, Ander Añibarro, PNV, y Santiago López, Partido Popular.
8: No es que no se busquen acuerdos, todo lo contrario. Es que hoy traemos aquí precisamente el acuerdo que se ha adoptado en el ayuntamiento.
9: Se está trabajando de forma activa desde el Ayuntamiento de Vitoria-Gasteiz junto con Osakidetza para en primer lugar establecer esa parcela que es necesaria. No es una cuestión solo de ubicación, sino una cuestión también urbanística.
10: Votaremos que sí, no porque nos fiemos de repente de quienes hasta ayer negaban la necesidad, sino por coherencia con lo que siempre ha defendido el Partido Popular, que el sur de Vitoria necesita un nuevo centro.

0: Centro de Salud.
1: Para Euskal Herria Bildu es insuficiente. Piden adelantar al máximo los plazos. Rebeca Ubera.
2: Iniciar en 2027, iniciar sí, pero bueno, es hori geratu daiteke, astapen horiek sekula-sekularon lusatu daitezke, beraz, oraindik hainbat ambiguetate, hainbat puntu argitu gabe geratzen zaizkigu.
1: Reclaman también trabajo en común con el vecindario de cara a escoger la nueva ubicación. Actualmente es el Centro de Salud de Olarizu el que presta atención sanitaria a más de 20.000 personas en el sur de Gasteiz.
3: Recursos y coordinación institucional para atender a los malienses que vuelven a estar durmiendo en la calle es lo que reclaman hoy desde la red de acogida de Salburua y también desde SEAR Refugiatuekin. Nicolau.
4: Los malienses sabían que con la llegada del buen tiempo tendrían que abandonar las parroquias, pero nunca es fácil volver a la calle. Pablo Zulaika, de la red de acogida de Salburua.
5: Los ánimos pues dependen, porque como el tapón para la primera cita es, o sea, su primera aspiración es la primera cita, entonces eso condiciona el resto de ánimos, yo creo. Y pues dormir en la calle no es de gusto de nadie.
4: Lo que no comprenden, afirma, es cómo es posible que nadie haya intervenido para que no vuelvan a la calle.
5: Ante una riada, una inundación, el polideportivo más cercano se habilita sin que nadie registre. Hace un año que pasó esto, no sé si es que ha sido tan poco a poco que no dio sensación de urgencia, se ha cronificado, llevamos más de un año igual, entonces, pues claro que es inevitable.
4: En este sentido, apunta Javier Canivel, director general de SEAR Refugiatuekin, en Euskadi, lo único que pueden hacer es intentar paliar las deficiencias del propio sistema.
6: Las personas no es que sean siempre las mismas, sino que van rotándose. Yo mismo he estado en los soportales en el mes de marzo y muchas de ellas ya tenían la primera cita. Yo les insistía, tenéis derecho a la acogida. Venir a la oficina, a la calle Ferrocarril 8, en la que ya habían estado. Han salido autobuses con muchísimas personas. De CEAR, por ejemplo, han salido más de 500, de Araba, 300 y pico de Gasteiz.
4: Además, ambos coinciden en que el sistema burocrático no ayuda a reducir el tapón.
5: A veces hacemos ese acompañamiento de ayudarles a pedir citas porque eso no lo entienden. El día a día no saben a veces cómo hacer el último paso.
6: Que la obtención de citas para iniciar la solicitud de protección internacional tiene que ser mucho más ágil y no se puede estar así.
4: Consideran que esta situación podría ser evitable con la implicación de todas las instituciones.
3: Y en el Ayuntamiento de Gasteiz, la oposición ha reclamado hoy explicaciones sobre la situación de los malienses al Departamento de Políticas Sociales. María Garde, arratsaldeon.
7: Arratsaldeon, tanto Euskal Herria Bildu como Elkarrekin se han hecho eco hoy de las peticiones de la red de acogida de Salburua y han interpelado al Departamento de Políticas Sociales al que le piden altura de miras y que vuelva a activar mecanismos para que estas personas puedan dormir bajo techo. Escuchamos a Alberto Porras, EH Bildu, y a Garbiñe Ruiz, Elkarrekin.
8: Es una situación que creo que podemos abordar con altura de miras. Hay 25 o 30 personas que ayer se quedaron a dormir en la calle. ¿Esto le interpela de alguna forma? ¿Usted tiene pensado buscar espacios para que duerman en bajo techo?
9: Han perdido las dos parroquias donde podían estar durmiendo hasta ahora y lo que preguntaban es si vamos a dar un paso adelante para que no tengan que dormir en la calle.
7: Espacios para pernoctar, tal y como ya se

0: paso adelante para que no tengan que dormir en la calle.
1: Espacios para pernoctar, tal y como ya se hizo en invierno en plena ola de frío con el Centro Cultural Amaia Naranbizcarra por parte del Ayuntamiento. El responsable del Departamento de Políticas Sociales, Lucho Rollero, asegura que van a seguir trabajando para que estas personas puedan acceder a recursos de protección internacional.
2: Seguiremos trabajando para que esas personas, cuanto antes, tengan acceso, que puedan ser trasladadas a aquellos sitios donde están las plazas de protección internacional y puedan ellas evitar encontrarse en una situación de calle.
1: En todo caso, seguirán facilitando el acceso al aseo y la limpieza de enseres para estas personas que aguardan en Gasteiz una cita con extranjería para solicitar asilo político.
3: Lázara. Zuriñe Rodríguez.
4: Esta mañana he pasado por la parroquia de Santa Ana, en el barrio de Salburúa. No es que yo sea muy devota, es sencillamente que me pilla de camino al trabajo. Suelo ver salir de ella a los solicitantes de asilo que malviven en los soportales de Salburúa, frente a la Policía Nacional. Son de Mali y están aquí en espera de una cita que no llega para iniciar su proceso de protección internacional. No son siempre los mismos, van cambiando, pero el problema siempre es el mismo. Sobreviven en la calle durante el día y hasta ayer dormían caliente, que no dignamente, en la noche. Arreako Salburu Zarea, que es una organización que ha surgido para esto, había conseguido negociar con varias parroquias de la ciudad que les cediesen espacios para que estas personas pudiesen pernoctar. Al menos un rato de calma entre tanta desidia institucional. Total, que ayer cerraron las puertas de estas parroquias y un buen puñado de malienses se quedó en la calle. Eso sí, todavía sigue quedando la sede de la Asociación de Vecinas del Barrio que se la cede a la red. Una amiga me decía mientras le contaba en el desayuno esto que menudos caraduras los curas, que qué les costaba mantener abiertas las parroquias. Y yo, en parte, la entendía. No les costaba nada, la verdad, pero he intentado reenfocar un poco el debate. Ni a curas ni a vecinas les costaba nada asegurar un sitio donde dormir, le he dicho. Eso es cosa de las instituciones, sin embargo. Y ella me ha hecho la pregunta estrella, ¿de qué institución? ¡Ay, la guinda del pastel! Justo eso es lo que denunciaba ayer la red en la concentración que realizaba en Salburúa. Que las instituciones se pasan, decían, la pelota de una a las otras. Y así, entre pelota y pelota, la casa sin barrer. Bueno, sin barrer no, que la barren las voluntarias con 3 turnos diariamente. Yo no es que sea muy experta en estas cosas, pero tan complicado no puede ser coordinar a agentes sociales, instituciones, presupuesto y personal. Quizás no sea una cosa de dificultad en la arquitectura institucional, sino más bien falta de voluntad política. Y eso ya es otro tema que tiene más que ver con la mala gana que con tener ganas de solucionar nada.
5: El exdirector de Planificación del Departamento de Vivienda del Gobierno Vasco durante más de 2 décadas, Mario Yoldi, augura un pinchazo en el mercado de la vivienda que ahora mismo está en una situación insostenible. Hay ya indicadores que apuntan a un fin de ciclo, lo ha dicho aquí en Radio Vitoria, Javier Moncada.
6: Técnicamente no estamos en una burbuja como la de hace 20 años, pero sí en una de expectativas.
7: Hay una burbuja de expectativas en el sentido de que hay una especulación en precios. Todos asumimos que la vivienda que compramos hoy va a valer más dinero dentro de unos meses y además estamos en una situación donde el mercado se ha puesto unos niveles absolutamente irracionales e imposibles y estamos ya al límite, es decir, las personas están al límite para pagar su alquiler, están al límite para poder comprar una casa.
6: Mario Yoldi insiste en que estamos en un mercado inmobiliario insostenible que empieza a emitir señales de un próximo agotamiento.
7: Estamos en un momento donde tarde o temprano tiene que empezar a notarse una cierta deflación en precios. El primer trimestre del 2025 han caído las compraventas, en el caso de Euskadi han caído también las hipotecas. Estamos en una situación donde empiezan a verse señales que nos llevan, bueno, pues a una cierta pinchazo de la situación actual que es absolutamente insostenible.
6: El problema de la vivienda es complejo, admite, viene de atrás y recuerda la pasividad de los ayuntamientos.

0: durante muchos años.
1: La gran mayoría de los ayuntamientos vascos, a pesar de que ahora asumen la complejidad y asumen el problema de la vivienda, también hay que decir que durante años y años no han hecho ninguna acción en materia de vivienda, la que le es posible a los ayuntamientos, que es el planeamiento por un lado, pero por otro lado es la cesión de suelos.
0: Vitoria y su cesión de suelo al Departamento de Vivienda, señala Yoldi, es un ejemplo a seguir. Euskadi asegura necesita construir 7.500 pisos al año, pero edificar más vivienda pública solo es una parte de la solución.
2: Cambios en el actual modelo de comedores han reclamado hoy además en el Parlamento Vasco las familias de una veintena de centros escolares. Reivindican cocinas propias y alimentación saludable para sus hijos. Silvia Núñez, Arratsaldeón.
3: Arratsaldeón es una nueva plataforma que representa a más de 8.000 niños y niñas de Gasteiz que comen cada día con alimentos transportados por empresas de catering. El gobierno vasco ha vuelto a sacar el contrato de los jantokis a licitación y, según denuncian, ha vuelto a caer en los mismos errores. Siorcha Guinea es portavoz de las familias.
4: Vemos que el gobierno vasco ha publicado sus nuevos pliegos en el perfil del contratante y ha innovado bien poquito. Es decir, volverá a ocurrir lo mismo. Vamos a perpetuar el modelo de cocina industrializada para nuestros hijos.
3: Añaden desde la plataforma que el pliego de condiciones excluye a las empresas pequeñas y apenas exige alimentos locales y ecológicos, tampoco carne y pescado fresco con la frecuencia necesaria. El resultado, este que relata Guinea.
4: La evaluación que hacemos las familias del servicio de comedor es muy mala. La calidad de la comida es baja. Rechazo alimentario generalizado, los niños vienen a casa sin haber probado bocado y lo han normalizado. Hay una alta conflictividad en el comedor y hay muchísimo desperdicio, toneladas de comida que acaban en la basura.
3: Desde el PNV han respondido que la transformación del modelo ya está en marcha, que ya ha comenzado la contratación de cocinas propias en los colegios y ha citado de hecho hasta 6 centros de Gasteiz en los que Educación pretende habilitar cocinas. No solo Salburúa, Errekabarri y Arantzabela, también la nueva escuela de Rota y las de Olarizu y La Cuárriaga.
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2: Yo, Mikel Pradera, Arratsaldeón berriz ere.
7: Kaixo berriro, Marina.
2: Pasado mañana arrancan los playoffs para Baskonia.
7: Sí, Baskonia, que ha terminado la liga regular en tercera posición tras su victoria frente al Unicaja. Recuerda que hablábamos de un montón de posibilidades, al final terceros. Se va a enfrentar al sexto, el Joventut de Badalona, en los cuartos de final. El primer partido de la serie, pasado mañana en el Bues Arena a las 9 de la noche. Y hoy ha sido una jornada de premios y galardones de la liga regular. Team Luau Cabarrot ha sido elegido en el mejor quinteto de la liga junto con Jan Montero de Valencia, David de Julios de Murcia, Mario Sonja del Real Madrid, que es finalmente MVP de la competición. Se especulaba con que Cabarrot pudiera ser MVP, pero al final va a ser Mario Sonja, el propio Cabarrot y Luka Bosic de Covirán Granada son los elegidos en el mejor quinteto de la liga regular ACB. Cabarrot ha sido además el máximo anotador de la competición y ha hablado para los medios del club.
8: Being in top five of ACB means,
9: estar entre los cinco mejores de la ACB supone, primero, que estoy orgulloso de representar a Baskonia y de llevar al club a esta posición. Y para mí, representa la consistencia durante toda la temporada. Estoy muy contento de haberme mantenido en la misma línea durante toda la temporada. Ser también el mejor anotador significa mucho, viendo el gran rendimiento anotador y el gran talento que tenemos en esta liga.
7: A este galardón para Cabarrot se le suma el mejor quinteto joven, en el que también hay representación vasconista, concretamente la del catalán Rafa Villar.
2: Con el Deportivo Alavés de vacaciones, los movimientos están en los despachos.
7: Sí, la primera plantilla continúa reposando y sí, movimientos en los despachos, pendientes de las respuestas de John Guridi y Charlie Protesoni sobre sus respectivas propuestas de renovaciones y ya pues mirando de reojo al Mundial de Fútbol, que comienza el próximo 11 de junio, en el que no va a haber representación alavesista porque Tony Martínez no entró a la lista definitiva de Luis de la Fuente con España.

0: pero no en la definitiva, con lo cual no va a haber alavesistas, jugadores alavesistas en el Mundial, si un Alavés, el portero del Athletic, Unai Simón.
1: Darío Gómez es el pelotari del momento.
0: Darío, pelotari de Ezcaray, gran dominador de este campeonato manomanista, ha pasado por encima de todos los grandes del mano a mano. Tan solo Unai Lasso fue capaz de superarle en la liguilla de semifinales. El resto de partidos ha ganado con mucha autoridad. Por ejemplo, en semifinales en Adarra, partido que estuvimos 22-8, le ganó a Larrazábal. Ayer se merendó por completo a Iñaki Artola por un contundente 22-6 en un partido dominado desde inicio con mucha claridad. Y vamos a escuchar, Marina, al pelotari riojano.
2: Pues no sé ni qué decirte de cómo sabe, pero sabe súper bien. Es un sueño cumplido. Bueno, es que casi ni un sueño. Al final, tu sueño cuando empiezas en la pelota es ir mejorando, ir disfrutando en el frontón. Luego ya te empiezas a ver un poquito pues con opciones de entrar en profesionales, pasas a profesionales, estás un poco, pues eso, un poco alicaído muchas veces, un poco el amor por este deporte te hace seguir luchando. Yo creo que todos peleamos por esto y por tener una oportunidad así. Pues he tenido la suerte o las cualidades o un poco todo de vivir una cosa de este calado, y además pues bueno, me marcho con la chapela para casa, no sé dónde la pondré, yo soy capaz de perderla por ahí en cualquier sitio.
0: El comentario de Darío, que bueno, que esperemos no pierda la chapela que ha logrado con después de tanto trabajo. Y dos apuntes, Marina, de nuestros equipos femeninos. Kuchaban Karaski anuncia que no va a continuar Mama Dembele, estamos esperando nuevas incorporaciones. Y la coach del Alavés Gloriosas, Andrea Esteban, ha sido designada mejor entrenadora de Primera Federación. Hay que recordar que el Alavés Gloriosas va a competir en la élite, en la Superliga Femenina, la temporada próxima.
1: Yo, Miquel Pradera, Eskerrikasko.
0: Eskerrikasko.
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0: Bancaria actúa este jueves en Iztaskun, Arrue, Kulturgunea. 30 años han pasado desde su primer disco como solista y ha querido celebrar este aniversario revisitando aquel primer trabajo, regrabando la voz del mismo.
1: Los músicos, los cantantes, tenemos unas taras muy importantes. Todos sin excepción, siempre partimos de la misma premisa, no nos gusta la propia voz al escucharla. Lo que intentamos es, joder, pues revisitar, porque pensamos que nuestra voz actual está en otro lugar, más aceptada por uno mismo.
0: El repertorio del concierto del jueves incluirá los temas de su último disco, sus éxitos más celebrados y temas de reciente creación, porque Gary está escribiendo nuevas canciones y está feliz como un niño con zapatos nuevos.
1: Estoy escribiendo canciones y hacía tiempo que no disponía de tanto tiempo libre para poder crear, para poder escribir. Me he hecho un pequeño estudio en casa con todos estos artilugios digitales que existen hoy. Y sí, disfrutando mucho, metiendo muchas horas.
0: La última vez que visitó la capital alavesa fue en marzo de 2023. Actuó en el Principal, arropado por los miembros de la banda Maldan Vera. Este jueves estará solo con su guitarra.
1: A lo largo de toda la historia de la música popular, siempre asociamos la voz, una melodía con una simple guitarra, ¿no? Y como acompañamiento. Y creo que ahí está la base en gran medida de lo que han sido los frutos de la música popular. Y yo trato un poco en este formato de volver a eso, intentar contar historias, intentar transmitir historias vividas por uno y hacer que lleguen al público.
0: La cita es el jueves a las 8:30 de la tarde en Iztaskun, Arrue, Kulturgunea. Así acabamos, nosotras volvemos mañana con más. 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

0: Arratsaldeko 8ak dira, jornada soleada y de cielo despejado. La temperatura máxima registrada en el territorio ha correspondido a Campezu, con 30,5 grados a las 2 menos 20 de esta tarde. En estos momentos tenemos 23 grados de temperatura en la zona rural de Gasteizmendi o Montes de Vitoria. 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

0: Arratsaldeon bizilagunok, el río Inglares, entre Payueta y Berganzo, es una joya natural con mucho tirón turístico. Bien, la iniciativa de un vecino de la zona y de los presupuestos participativos forales, pues la Diputación ha actuado en la mejora y conservación de esta senda. Una de las principales actuaciones ha sido la rehabilitación de la denominada Casa de las Conchas, que se ha transformado en un espacio de impulso a la biodiversidad. Lo vamos a conocer porque es muy interesante. Murciélagos y todo anidan en esa casa. Esta mañana hemos acudido a una visita guiada con responsables forales de Gobierno Abierto y Sostenibilidad. Y cerca de Inglares, en uno de sus manantiales, nace en Peñacerrada, que ayer fue localidad en la que se disputó, además de ese pleno de tierras esparsas, también tuvo lugar esa disputa de la final del Campeonato de Interpueblos de Herri Kirolak. La chapela se la llevó Barrundia, en un cara a cara muy disputado con el equipo conformado por Oqueta Mendi Aldea. Saludos desde la realización técnica de audio de nuestra compañera Arantxa Prado García y desde el micrófono, de este micrófono de Radio Vitoria, Unai Ugarte Zumárraga. Como cada tarde, un fuerte abrazo radiofónico. Hoy puede ser fresco o no.
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Así ruge, así rugía la cascada de Las Herrerías en el término concejil de Payueta Pagueta, localidad del municipio de Peñacerrada, Urizarra. Desde luego una cascada refrescante y que merece la pena, y si no la conocéis, ir a visitarla. Eso sí, poco a poco, que tampoco hay que avasallar nuestro entorno natural. Bien, el río Inglares baja con buen caudal y su color, su frescura habitual, pues caminó entre hasta Berganzo, desde, en este caso desde Payueta a Berganzo. Bien, pues en Payueta, pueblo de la cuadrilla de montaña alavesa, a estas horas hay 24 grados de temperatura, un grado más, 25 en Comunión, concejo del municipio de Lantarón, en la cuadrilla de Añana, y la temperatura más elevada la recogemos al sur del territorio, en Oyón, con 28 grados en Rioja alavesa. Por debajo de estos 24 grados de Payueta a Pagueta, Urizarra, montaña alavesa, que no lo he dicho, 23 grados en Villanueva de la Oca, que es una pedanía de la Puebla de Arganzón, en el enclave de Treviño. Y las temperaturas más frescas, pero bueno, temperaturas adecuadas para estas horas, 8 de la tarde en nuestro territorio.

Concejo del término municipal del Burgo, en La Utada, en Artomaña, en la bahía de Arrastaria, que pertenece al municipio de Amurrio, en Ayeraldea, y aquí cerquita, en Vitoria-Gasteiz, en Matauco, zona rural este del municipio. Bueno, hoy es víspera de San Juan de Ortega, mañana es día 2 de junio, patrón del municipio de Navaridas, que llevan todo el fin de semana de fiestas. Hoy a las 8:30, hoy mismo, o sea, dentro de 26 minutos, tienen la tradicional salve en honor a los mayores del pueblo. Mañana, pues son los actos principales, como la ofrenda floral al patrón, a las 12:30, la misa, el lunch y partido de pelota, pues bueno, lo que de siempre, pero lo bonito es eso, que nos formamos y nos juntamos aquí, vecinos y vecinas, como nos juntamos también en Herrián. A ver si algún año me puedo acercar, nos podemos acercar hasta Navaridas en fiestas, en esas fiestas de San Juan de Ortega. Ahora sí, nos vamos ya a ese calentón que tuvieron ayer nuestros equipos de Herri Kirolak.

0: El frontón de Peñazarra, Urizarra, ha sido el escenario de la final del Campeonato Interpueblos de Deporte Rural, o de Erquirola, como queréis denominarlo. Un mano a mano entre los equipos de Barrundia y el conformado por Oqueta Mendialdea. En una jornada muy disputada, pero de sana rivalidad. Y ayer estuvo, como no, el Rian.
1: Mesedez aurrea, Oqueta aurrea.
2: Barrundia, taldekoa, Garbiñe López de Uralde.
3: Garbiñe, estamos en la previa, minutos antes de empezar.
2: Bueno, con bastante tensión y con...
3: ¿Tensión? Viendo...
2: Sí, claro, en una final siempre hay tensión, siempre hay, está la chapela en juego y siempre hay esa tensión de la competición, no mala tensión, tensión de la competición.
3: Sí, de la competición. El equipo contrario, virtudes, defectos.
2: El equipo contrario, pues un equipo muy bueno, muy potente en las... en las eliminatorias ha arrasado a los otros equipos, entonces señal de que está muy fuerte, con mucha cantera y con ganas de disputar la final.
3: ¿Y Barrundia?
2: Se les ve. Barrundia, pues...
3: ¿Qué tiene? ¿Bueno, malo? No sé. ¿Un fallo?
2: Fallos que los digan ellos, yo no voy a decir los fallos de Barrundia.
3: No, pero en algo siempre, no, me refiero que siempre suele pasar, ¿no? Que hay veces... nos hace
2: claro,
3: falta más
2: claro.
3: Esto.
2: Tenemos muchos defectos y tenemos muchas cualidades, pero los defectos que los descubran los demás,
3: venga,
2: yo no voy a decirlo, estamos vale. En la previa a la final.
3: Venga.
2: Y como virtudes, un equipo muy cohesionado, con muchas ganas de entrenar y con muchas ganas de hacer el Erquirolak.
3: Bien. Este año un equipo menos. Eso también es, digo, en general, es importante, ¿no? Lo de que haya nuevas incorporaciones, nuevas comarcas. O que se creen nuevas zonas, ¿no? Que venga, o nos juntamos tal comarca y hacemos otra talde, ¿no?
2: Es que no es fácil, ¿no? Tener un equipo con gente nueva en todas las modalidades y gestionar un equipo para el Erriserri. Yo entiendo que hay veces, pues que hay equipos que o les faltan chicas o les faltan chicos o los turnos de trabajo se complican. Entonces, tiene que darse como muchas situaciones para que los equipos salgan. Parece fácil que salimos aquí y nos juntamos 20 personas y entrenamos, pero no es tan fácil. Entonces sí es una pena, creo que tenemos que animar al equipo que no está a que venga y a nuevos equipos que se incorporen, porque...
3: Bueno, Mendialdea Oqueta es fruto de una unión, ¿no? De dos.
2: Sí, eso es...
3: Esa puede ser otra solución también, ¿no?
2: También puede ser una... que se separen y hagan dos clubs, también puede ser, estaría también muy bien. Pero bueno, también zonas nuevas y equipos nuevos, porque realmente entra mucha gente al Erquirolak y nos lo pasamos fenómeno.
3: De eso doy fe. Barrundia, ¿cuántas veces habéis ganado el Interpueblos?
2: 4 veces.
3: ¿A por la quinta?
2: Queremos la quinta para hacer la manita, a ver cómo va la tarde de hoy, o sea, la mañana de hoy, y bueno, por nosotros sí.
3: Tiempo perfecto, no nos achicharramos hoy.
2: Ideal, está elegido a esto, el frontón un poco chiquitín.
3: Chiqui, bye, ori, bye.
2: El frontón un poco chiquitín, somos demasiados para tanto, pero bueno, nos amoldaremos. Pero sí, climatología ideal.
3: Factor cancha no hay, para ninguno de los dos.
2: Yo creo que sí, yo creo que es factor cancha para ellos.
3: Para Mendialdea.
2: Yo creo que sí, Mendialdea no sé, pero a Oqueta sí. Pero

0: Yo creo que en la final el público arrastra a los dos equipos, el público, entonces no es algo que pueda ser reseñable.
1: Es que de casco.
2: Suri.
3: Carlos, Ruiz de Arechavaleta, Oqueta, Zegoitia, Mendialdea.
1: Vale. Has ubicado las comarcas, perspectivas del equipo.
3: Pues que toda la chavalería que empieza este año es la primera final. Han estado participando en las otras semifinales y la verdad que han estado a gusto y han hecho bien. Pues con, hoy ya les he dicho que con que hagan lo mismo, nosotros nos quedaremos contentos, que no les puede mal a pasar los nervios. Y luego ya, pues el que gane el mejor, o sea, no queda otra.
1: Estamos en los calentamientos aquí del personal. La cosa está tensa.
3: Hombre, es una final, quieras o no, es un poco, es a cara o cruz, no es, bueno, sin más, tampoco.
1: Gente joven que tenéis este año, que se ha incorporado por primera vez.
3: Pues tenemos Kai va a hacer Fardo,
1: ¿sí?
3: Marian también Fardo, luego Tronza también van a ser los dos nuevos. Piedra también, Miquel va a ser el primer año que sale ya con la piedra de 100 kilos.
1: Sí. Ahora.
3: Y Unai también sale nuevo con chingas. Ander también sale nuevo la primera vez a Escolari. Y bueno, entre un año y dos años,
1: bueno, pues,
3: menos yo, en un año y dos años estamos casi todos.
1: Pero que para arrancar con gente nueva, habéis tenido una trayectoria buena en el campeonato, digo.
3: Sí, se nos ha dado bastante bien. Tampoco ha habido unas diferencias exageradas, pero en las pruebas que han ido un poco más justas, pues esta vez se nos han descantado. Se han decantado hacia nosotros y hemos tenido parte, pues que los chavales entrenan y esto, un poquitín de suerte que ha venido la moneda para nuestro lado.
1: Debilidades y fortalezas de Barrundia.
3: Son competitivos y hay gente, también hay alguna chica nueva y esto, pues bueno, que quieras o no, no vamos a decir que no nos hemos ido a ver, porque nos hemos ido a ver como...
1: Hombre, Barrundia yo que te ha sido un clásico, ¿eh?
3: Seremos de los equipos, pues creo que Oqueta es más antiguo, pero Barrundia será el siguiente o estarán parecidos de fechas, no habrá mucha diferencia de un equipo a otro.
1: Antes estaba hablando con Garbiñe, animar al resto de comarcas, pueblos, igual que vosotros sois una fusión de Oqueta y Mendialdea, se pueden hacer ese tipo de situaciones.
3: Sí,
1: ¿no?
3: sí, además, ahora mismo, pues este año, por ejemplo, Don Emillaga, que no ha salido pues porque le ha faltado gente. Nosotros este año, por ejemplo, estamos muy bien de gente y bueno, pues sería cuestión también de hablar, porque es una pena que no salgan equipos. Habiendo que parece que la gente se está animando, solo hay que ver el frontón como está de...
1: A tope,
3: de gente caballería. De gente participando. Hay algunos que no van a participar, pero es que están en el equipo
1: que,
3: también.
1: Que te están buscando ya
3: los y es eso, o sea, lo bonito es que... Que sigan saliendo y que se animen y poco a poco darlo a conocer a gente que todo el mundo puede hacer. Ahora mismo tenemos dos chavales nosotros con 12 años. Han empezado este año a entrenar.
1: ¿Qué tal, Teo?
3: Y sí, oye, y de momento vienen más ilusiones,
1: bueno,
3: y contentos.
1: Meterles un poco chispa, ¿no?
3: Eso es ir probando y que se enganchen.
1: Y que tengan sus amigos, ¿sabes? Y amigas.
3: Al final eso es muy importante.
1: Perfecto.
3: Que gente joven trae gente joven.
1: Eso es importante. Factor cancha te dice un poco a favor porque, bueno, partís de Mendialdea.
3: Parte de gente sí que habrá con nosotros, pero me imagino que con Barrundia también habrá venido familiares, amigos.
1: Sí, ya he visto.
3: Eso te quiere decir que al final, bueno, la cosa es que esté bonito, que esté disputado. Y que, pues eso, que hasta el final estemos ahí enredados los dos equipos más o menos.
1: Un mediodía primero a la tarde a gusto, ¿no?
3: Sí, más nos ha dado un poco tregua este tiempo de esta semana pasada porque vaya calores.
1: Bueno, la federación, los miembros de la federación te están buscando, será para algo que está a punto de empezar ya.
3: Vale, pues nada, es que eskerrik asko.
4: Iñaki Álava.
1: Iñaki, de Vicindar.
4: Bye.
1: ¿En qué puesto habéis quedado?
4: Cuartos.
1: ¿De cuatro?
4: Sí, los últimos, vamos.
1: Bueno, pues hay años buenos y hay años malos.
4: Sí, este año pues bueno, ha sido complicado, ha fallado gente en el equipo en las pruebas y pues nos han tenido que ayudar con gente así otros equipos, pero bueno, se ha hecho.
1: Iñaki, estamos aquí en pleno frontón de Peñacerrada y tenemos enfrente a un tal y a otro tal. Gente joven tienen,
4: Sí, claro, es que este campeonato es para eso, para promocionar gente y sacar juventud. Sí, son dos escuelas que funcionan muy bien.
1: Bueno,
4: casi tres hay ahora.
1: Eso, uno de vecindad. ¿Por quién apuesta de Barrundia? ¿O qué tamaño de día?
4: No te puedo decir, mira, como nos
1: o cuéntame, nosotros, ¿quién tiene posibilidades?
4: ¿O qué tamaño del día? Así que nos haya eliminado el ganador.
1: Pero bueno, tú los dos equipos, ¿cómo los definirías? ¿Fortalezas y...?
4: Bah, son equipos que trabajan todo el año mucho y son dos equipos fuertes y... A ver, pelea. No te sé decir. Porque va a haber pelea fijo.
1: Hala, que esto ha empezado.
4: Vale.
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1: Recogida de mazorkas para aquellos que nos... Antes era mazorkas, ahora son palos, ¿no?
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6: Kimetz.
1: Kimetz, carrera de sacos. ¿Quién ha ganado? Porque no me he aclarado cuánto habéis venido toda la
6: vuelta. Ha estado reñido, no sé, a ver qué dicen.
1: Justo, habéis estado, ¿no?
6: Sí, ha estado justo.
1: Esta sí es verdad que es cita, ¿no?
6: Sí, aquí no hay tiempo para reaccionar. Además, como pongas un pie en falso, te saca medio metro y al final... Nada, ellos han ganado.
1: Coqueta también ha ganado. Barrundia, ¿no? En tu caso.
6: En mi caso sí, pero a ver...
1: Bueno, que todavía hay posibilidades, ¿no?
6: Sí, al final son 9 pruebas, hay que ganar 5.
1: ¿Te toca en alguna más? ¿Ya tomar
6: sí,
1: parte?
6: Sí, tengo que hacer tronza y luego zapatilla.
1: Ánimo, ¿eh?
6: Ahí, es que ricasco.
7: Eder Sedokari de Barrundia.
1: Bueno, de momento Oketa va por delante, ¿no?
7: De momento Oketa, sí, ha sido las dos primeras pruebas bastante disputadas las dos. Y bueno, se ha decantado
1: por... muy rápida, además.
7: Sí, sí, sabemos que esa prueba pues, puede cantarse por, tanto por un equipo como para otro, pero bueno, sí, ha estado muy igualado, sí.
1: Ahora de momento vais vosotros por delante, ¿no?
7: No, nosotros por detrás.
1: No, pero me refiero en chingas ahora,
7: sí,
1: ¿eh?
7: Sí, pero bueno, esto...
1: Va tiempo, va tiempo.
7: Esto es una prueba de fondo y no es como se empieza, pero siempre hay que contar luego los metros finales.
1: Bien. ¿Vuestra chica cómo se llama de vuestro equipo?
7: Irati.
1: ¿Y? ¿Es buena?
7: Sí, es una fenómena.
1: Por
7: sí,
1: algo está, ¿no?
7: Sí. Por algo está haciendo ella y no los demás, sí, sí.
1: Bueno, ¿te toca alguna prueba más luego?
7: Sí, tengo ahora Ingude, después de Piedra, y luego el equipo, me meto con el equipo en Chocatira.
1: Vale, bueno. ¿Que todavía queda?
7: Sí, no, todavía es largo y lo pelearemos, sí.
1: Vale, es que
7: le
1: casco.
7: ¡Apa,
8: gallone! Una yanda.
1: ¿De Oketa?
8: De Oketa, sí.
1: En Yalea.
8: Sí, eso es.
1: ¿Cuántos clavos más está sacando aquí el de Barrundia?
8: Bueno, me está sacando ya...
1: Unos cuantos, ¿no?
8: Sí, vaya, va por 5, así, sí, sí. Va, es muy bueno.
1: Aquí es técnica, ¿no?
8: Sí, es técnica de aguantar y... A ver, la técnica la tiene mucho, claro, que aguantar con las manos, pero bueno. Vaya, lleva un montón, ¿eh? Es muy bueno.
1: Este es bueno, sí, sí. ¿Cómo se llama?
8: John,
1: ah, John. Joder, bueno, John. Pues nada, que John estaba... Sí. Estaba de, pero de momento vais por delante, ¿no? Unai.
8: Sí, de momento 2-1, sí.
1: Venga,
8: sí.
1: Ánimo.
8: Es que ni casco.
1: Es que ni casco, ¿eh?
9: Ainhoa Fernández de Larrinue eta auketan mendialdea.
1: Bueno, acabas de hacer el jasotxe, ¿no?
9: Bai, ala da.
1: Lamento. Ahora, ¿quién está?
9: Orain Mikel Larrañaga, nire de taldeko kidea ere, bai.
1: 20?
9: 2.
1: Has levantado, has hecho, ¿no?
9: Efectivamente.
1: Bien. Bai. ¿Dentro de tú?
9: Dentro de mi récord.
1: ¿De tu récord?
9: Sí.
1: ¿Has batido el récord propio?
9: Bai, bai,
1: bueno,
9: bai.
1: Pues mira, muy bien, ¿no?
9: Ya está, estupendo.
1: Y así ganáis, esa es otra, ¿no?
9: Mejor, obeto. Bueno, cinco para que sea tú.
1: De momento, que también ya lea...
9: Ahí.
1: Lleva la ventaja, ¿no?
9: Momentos, vaya, año bueno, Barrón Diario es total de potenciada, es un equipo muy fuerte, en les puede pasar cualquier cosa.
1: Me han dicho que tu compañero de Arrijasoche es bueno también.
9: Sí, es bueno también, metemos horas. Y el ponedor de piedra también, Miguel Marijuán, también muy bueno.
1: Ya veo, porque esto se está encendiendo, o sea que
9: sí, sí.
1: Está la cosa
9: caliente,
1: muy
9: está.
1: Caliente, muy bien.
9: Así
1: y
9: es,
1: mucho
9: sí.
1: Pique, bueno, pique sano, pero
9: pique
1: bueno.
9: Sano, pique sano, sí.
1: Ahora Barrundia, ¿no?
9: Vai, orain Leire, Valerio del equipo de Barrundia. Y
1: será colega encima, además.
9: Sí. Esa fila. Así que nada, a ver bueno, qué tal.
1: Ahí está, echándole la resina a la piedra.
9: Eso es. Y luego poniéndole, pues está John Beovide.
1: Sí, sí, John el de las chingas, que vamos, ha sido...
9: Después de las chingas, a ver quién se pone a poner piedra
1: ya,
9: también,
1: he hecho para hacer una entrevista
9: tiene
1: y me ha dicho, luego, después, sí, ahora sí. No tengo tiempo para respirar. Vale, pues luego voy.
9: Vai,
1: bueno, pues
9: vai.
1: A ver, que gane el mejor.
9: A ver qué pasa. Vai, a la
10: Egoi López, Nazabal.
1: Con Barrundia ha sido, ¿no?
10: Eso es, sí, con la
1: bueno,
10: piedra.
1: ¿Qué tal ha sido?
10: Bueno, un poco incómodo, la verdad. Hoy no venía con mucha chispa.
1: ¿Y eso?
10: Tengo un poco estrés académico, digamos. Tengo la selectividad en dos días.
1: Ostras, esto hay que tener en cuenta,
10: sí,
1: ¿eh?
10: Y al final no he entrenado todo lo que quería. Pero bueno, al final bien, sin más.
1: Pero bueno, más entrenamiento porque hoy te ha venido bien para descargar un poco de
10: para desconectar un poco de puta madre.
1: Bueno, de momento, ¿cómo va la cosa?
10: Bien, ahí vamos, sí, poco a poco, bien.
1: Bien.
10: A ver si ganamos hoy también, pero está chunga la cosa, ¿eh? Pero bueno, a ver si remontamos.
1: ¿Qué tal en Ingud es bueno, en Junque?
10: Barrundia es muy bueno, ¿eh? Solo sé eso.
1: Tú tira para casa, tira para casa.
10: Eso.
1: Me lo va a preguntar a Eder, ven para aquí, Eder. Nada, ven, que no, que ya le he preguntado al chaval, ven aquí, si, que acabas de hacer Ingude. Que acabas de hacer Ingude, nada, venga, bueno, pues nada. Suerte en la selectividad ya.
10: Muchas gracias.
1: Una vez que has hecho esto ya.
10: Ya, pasado. Ya está, eso es que ricasco.
1: Pasado mañana el examen te va a salir ra.
10: De ya. Puta madre. Tita.
1: Es que ricasco, ¿eh?
10: A la Zuri.
11: Aba, Urtsi Ullibarri y de Oqueta, mendialdea.
1: Bueno, dentro de tu marca.
11: Mi marca.
1: Ver, Junque.
11: He hecho 50 segundos, que está bastante bien. Para mí, contento, así que pues lo he hecho.
1: Bueno, la cosa va un poco.
11: Bueno, está disputado todavía.
1: ¿No?
11: Sí, se puede hacer algo. Así que a gusto.
1: Ingude habéis perdido.
11: Hemos perdido, pero bueno.
1: Bueno, pero si tú has batido tu marca,
11: eso está bien.
1: Suficiente, ¿no?
11: Eso es.
1: Ahora troncha, ¿no?
11: Eso, hay que luchar a ver si.
1: ¿Y en Troncha quién es bueno?
11: ¿Troncha? Barrundia yo creo que anda más fuerte que todo, pero bueno,
1: bueno
11: hay que intentarlo.
1: Bueno, ya veremos al final, ¿a vos?
11: Eso es, sorry.
1: Tomarla un poco de aire. Susana.
12: Dime.
1: De Barrundia.
12: Bye.
1: ¿Y qué tal?
12: Bueno, duro, teníamos que ir a su ritmo y cuando había que acelerar, acelerar y ya está.
1: Recupera, recupera, que también
12: sí,
1: estás,
12: sí, sí.
1: ¿No?
12: Sí.
1: Bueno, ¿cómo habéis quedado?
12: Nada, muy bien, yo encantada, muy contenta y muy bien, muy bien, muy bien.
1: Pero habéis sufrido un poco, ¿eh?
12: Mucho.
13: Hombre, yo
12: mucho
13: lo doy calor, todo, la verdad.
12: Mucho calor y... Y se nota, se nota.
1: Bueno, hoy está un poquito más fresco, que corre un poco el aire, ¿eh?
12: Bueno, sí, por lo menos tenemos techo, que eso es importante, la verdad.
1: Bueno, pero de momento no han puesto la puntuación, o sea que...
12: No, pero han ganado ellos.
1: Ahí va, han ganado.
12: Sí, se suman las dos han terminado antes que nosotros.
1: Vale, Barrundia entonces, ¿no? Bueno, pues Oriola, de momento.
14: Miquel.
1: De aquel que estás poniendo
14: el marca gallo,
1: el marca gallo.
14: Vai, aquí estoy.
13: Oqueta, de momento va.
15: Y pues ahora ha empatado, ahora con la Iscora. Y luego van a hacer el desempate y la Socatira, la última
13: desempate
15: prueba.
13: Final, Socatira.
15: En la última prueba, sí. Vale, van a empate a 4, creo. Son a 4 o a 4, ¿no?
13: A 4, sí.
15: Cuatro. Y Oqueta 2.
13: Otro igual, les dicen en el fondo.
15: Y ahora ya la Socatira.
16: ¡Bética!
13: Ha sufrido mucho, John. ¿Eh? Ha sufrido mucho.
16: Buah, más que una madre.
13: Bueno, chingas has hecho muy bien.
16: Sí, bueno, es la única especialidad que hago ya prácticamente. Y pues a base de entrenar, lo que pasa es que estoy muy viejo ya para estas cosas. Ya.
13: Bueno, por ejemplo, para Iscolao, ¿no? Ahora para
16: no, ni pensar.
13: Ha costado un poco a Barrundi ahí.
16: Ni pensar, sí. Parece que estamos iguales, yo creo que se va a decidir en la soga, ¿no?
13: Se decide aquí, en la soga.
16: En la soga, pues a ver.
13: ¿Te toca soga tira, John?
16: No. No, el año pasado, después de hacer chingas, tuve que hacer soga y no me tenía de piel.
13: Vale. Barrundia es Badajoz.
16: Sí. A ver, somos el mismo grupo, solo que tenemos un grupo que hace soga y luego el otro hacemos todas las modalidades.
13: Pero bueno, que tenéis ahí ventaja igual, ¿no?
16: Hay que ver, porque en aquel equipo también hay algún chico que ha tirado en Barrundia, ¿eh?
13: Ah, vale.
16: En Barrundia, ¿eh?
13: Vale,
16: ha tirado.
13: Vale.
16: Sí.
13: Bueno, pues todo se decide en Socatira ahora, ¿no?
16: Eso ya. Es, que gana el mejor y ya está, y luego iremos a comer todos.
13: Es que ni casco yo.
16: Va, Suri.

0: Sí, esperábamos una final muy peleada, así.
1: Ha empezado bien Oqueta, al principio.
0: Sí, es verdad que Bagundia, las primeras disciplinas que normalmente se hacen, no somos buenos.
1: Vale.
0: Entonces, bueno, como has podido ver, no te quería yo decir mis defectos.
1: Vale, los defectos, vale, muy bien.
0: Entonces, normalmente siempre empezamos así, pero tenemos esperanza en nuestras disciplinas y sobre todo en la socatira, que siempre desempatar a soga para nosotras es un privilegio.
1: Tenéis el factor Badajoz también.
0: Ahí está, sí. El equipo de chicas, porque han tirado cuatro chicas en el equipo, sí que es determinante y la verdad que la socatira siempre es nuestra.
1: Sorionak.
0: Es que ricasco.
1: A toda prisa, segundos, ¿no?
2: Sí, parece que este año otra vez segundos. El año pasado campeones, este año segundos, bueno, pero con buenas perspectivas para el año que viene.
1: Barriundia la quinta.
2: Joder, pues ahora mismo no, dicho, no te sé decir.
1: No le pregunto a Garbiñe, se lo voy a decir.
2: Puede ser, pero 5 o 6, no sé, porque empezamos yo creo que en el 18 o 17. Se dejó de hacer una.
1: Sí,
2: por ahí puede ser, ¿eh? La quinta ya de ellos.
1: Bueno, pues ahora hay que preparar la siguiente ya, ¿no? No, bueno, ahora me imagino que cena o comida.
2: Ahora comida, ahora comida, que es lo más importante. Porque hacer equipo es eso también.
1: Eso sí, es verdad, así se hace equipo.
2: Eso es, sí.
1: O se coge cantera, ¿no? Se
2: no,
1: pilla
2: no,
1: cantera.
2: Sí, al final, vamos a decir que a mí me engañaron así. Hacer un poco de deporte y luego comer.
1: El tercer tiempo.
2: Eso es, lo mismo. Y es lo que hay que llevar a cabo, que a los chavales jóvenes, sobre todo, les enganchamos de esa manera. Y ahora que hay un grupo muy majo de ellos y se entiende entre ellos de maravilla, pues a seguir con ellos hasta donde el cuerpo nos aguante.
1: Me llama la atención que además son todos amigos.
2: Sí, sí, sí. Son,
1: entre ellos son conocidos.
2: Han hecho, muchos son amigos, al final es lo que te comentaba antes.
1: ¿De estudios de verbenas o de
2: que vienen unos jóvenes, han traído a otros jóvenes, uno a probar, le ha gustado, se ha quedado. Y al final es lo que, el boca a boca es lo que funciona aquí.
1: Bien. Nada, pues sorionak.
2: Es que ricasco.
1: El segundo puesto también es importante.
2: Sí, sí, para que haya campeón tiene que haber segundo y tercero.
1: Y el año que viene que haya algún equipo más.
2: A ver si conseguimos.
1: Para que haya un poco más de... ¿no?
2: Sí, pues por lo menos otra prueba más.
1: Eso.
2: Otro día más.
3: Pues muy bien. Anda, venga, toma, dale, dale caña.
1: Este es el tercer tiempo, ala, ánimo.
3: Venga.
1: Íñigo Graciante Perdonceta, presidente de Araba Kuerri Kirola, ¿qué es, no?
4: Correcto.
1: Federación.
4: Araba Kuerri Kirol Federación, presidente, ¿no?
1: Bueno, hasta el último momento ha estado la cosa, ¿eh?
4: Como tiene que ser, o como creo que la gente asistente, bueno, pues agradece. Ha sido muy, muy vistoso el enfrentamiento, se esperaba, porque tanto Oqueta como Barrundia, pues bueno, son...
1: Son equipos fuertes, pero al principio ha empezado Oqueta bien, pero luego de repente ha ido despegando poco a poco Barrundia y al final Socatira ha decidido.
4: Sí, cada equipo, bueno, se puede hacer una lectura que tiene especialistas, según qué pruebas.
1: Sí, sí, sí.
4: Y bueno, ha sido también, ha de mencionarse el fair play, digamos, un poco juego limpio, una deportividad, bueno, que no hace sino embellecer también este tipo de campeonatos.
1: Para el próximo curso, a ver si tenemos algún equipo más que surja en el territorio, ¿no?
4: Ojalá. Que por lo menos no tengamos menos.
1: Eso es.
4: Que se mantenga
1: de ahí para
4: adelante, ¿no? Y por supuesto.
1: De todas maneras, mucha gente joven entre los dos equipos.
4: Sí, sí. Eso está bien porque quiere decir que hay relevo, pero la gente joven también entra con otro chip.
1: Vale.
4: No es tan, quizás tan permanente o... Bueno.
1: Bueno, tiempo al tiempo, ¿no?
4: Hay que hacer trabajo temporada tras temporada. Ahora...
1: Pico y pala, ¿no?
4: Sí. Recordamos que entramos ahora en este periodo estival en el que celebraremos los campeonatos provinciales de Araba y bueno, pues animar a la gente a que siga viniendo a las plazas y por qué no aprovechar este pequeño balcón para animar también a la gente que pruebe y que se quede.
1: A partir de ahora en fiestas vamos a ver a muchos de estos equipos, Vicindar, Oqueta,
4: eso es.
1: Barrundia, los vamos a ver en distintas actuaciones, o sea que es una forma de
4: eso es.
1: Contacto también con ellos.
4: Eso es. Además, creo que todos los equipos están abiertos a incorporar a gente joven o no joven, cuidado, que hablamos siempre
1: sí.
4: del relevo joven, pero es un deporte al cual se puede entrar, pues bueno. Cada uno desde donde venga.
1: Desde donde venga y donde pueda, porque hay algunos que son más maña que fuerza, otros más fuerza.
4: Correcto. Siempre se ha asociado, bueno, pues a cierta barbarie, iba a decir,
1: brúticos,
4: disciplinas.
1: Pero se va de técnica,
4: se va tecnificando y cada disciplina vista desde dentro exige el

0: Trabajo técnico, desde luego.
1: Eskerrik asko, Iñigo.
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3: La chapela para los de Álava con la Utada, Llanada Alavesa, Barrundia. Pero también tenemos que dar los resultados de esa edición número 48 del torneo Interpueblos de Bolo Alavés, organizado por el Club Araba de Bolos, que tuvo lugar ayer en la bolera de Lantarón, donde está el complejo deportivo de Lantarón. Bien, pues ganadores, de nuevo, categoría A, que es la máxima. Jugo con 29 segundos Mendoza y tercero Sabechuco A. En la categoría B, ganadores Manzanos, detrás Urbina A y Urbina B. Categoría femenina, el equipo de Viloria, Ribera Goitia, Ribera Alta, y después segundas Oreitia. Y en la categoría infantil, Abechuco C con 10 y Oquina segundos con 9 bolos. Por tanto, Sorionak a todos, porque ha sido un fin de semana muy de Interpueblos, muy intenso, y sobre todo que después se ha celebrado por todo lo alto tanto el mundo Bolari como el mundo Herri Kirolak. Sorionak ustioi.
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3: 23 grados en la zona rural sur de Vitoria-Gasteiz. Nos vamos hasta la sede de Euskalmet con nuestra compañera esta semana, Olatz Príncipe. Olatz, arratsaldeon.
5: Hola, arratsaldeon.
3: Estás espaldiko.
5: Sí.
3: Que últimamente me dejas por las mañanas mucho y claro, se echa de menos. Bueno, Olatz, la semana pasada tuvimos, en estas jornadas, pues andábamos eso, pues sobre el rascando los 30 grados, los máximas eran por encima de los 30 grados, pero hemos tenido temperatura muy elevada también hoy en Álava, en Campezu, ¿no?
5: Sí, eso es, ha llegado a los 30 grados, en algunos puntos sí que se han registrado esos casi 30 grados, en Campezo, en Páganos, en Espejo también casi ha llegado a los 30, uh-huh. Y bueno, otros puntos también eran los 28, 27, así que hoy ha sido una jornada así, bastante veraniega y calurosa, las temperaturas han ascendido con la ayuda del sol, pero es verdad que hemos empezado el día con temperaturas bastante bajas, por sí. Lo que la amplitud térmica ha sido muy amplia. En Salvatierra, por ejemplo, hemos tenido 4 grados de mínima y 29 grados de máxima, en Tobillas también 5 grados, en Espejo 5 grados, y por lo tanto la amplitud térmica, esa diferencia entre las mínimas y las máximas, uh-huh. Ha sido de 23, 24, casi 25 grados, por lo tanto, bueno, gran contraste entre gran contraste, las primeras sí. horas y el mediodía.
3: Olatz, para las próximas horas, ¿va a bajar la temperatura, va a hacer más fresco esta noche? ¿Vamos a poder dormir tranquilamente? Apunta a que sí, pero bueno, yo lo que te voy a preguntar es más que nada si puede haber algún susto de alguna tormenta de estas imprevistas.
5: No, vale. Que va, acabaremos la jornada con ambiente muy tranquilo, con el cielo prácticamente despejado, quizá pasará alguna nube alta, pero de poca importancia. Las temperaturas mínimas mañana o de la noche, bueno, refrescará y bajarán, pero serán más altas que las de hoy, ¿eh? Mañana uh-huh. el amanecer no será tan fresco, subirán un poco y, por ejemplo, en Vitoria se esperan unas mínimas de en torno a los 10 grados y bueno, por lo tanto, las primeras horas no serán tan frías como las de hoy y durante el día las temperaturas máximas también serán mucho más frescas que las de hoy, ¿eh? Mañana pasará un frente, pero llegará muy debilitado, por lo que dejará nubosidad, pero apenas dejará precipitación. Comenzaremos el día con algunos claros todavía, pero a lo largo de la mañana el cielo se cubrirá y en las horas centrales y a primeras horas de la tarde puede escaparse alguna gota, sobre todo en el norte de Álava, al uh-huh. sur apenas llegará esa precipitación y ya a partir de la tarde, además, se irán abriendo claros de nuevo y acabaremos la jornada, pues bueno, entre nubes y claros. El viento se fijará del noroeste con la entrada del frente, por la tarde se hará notar y las temperaturas máximas, lo dicho, bajarán notablemente y mañana las máximas apenas alcanzarán los 20 grados, rondarán los 18 o 20 grados, por lo tanto, aunque el amanecer será algo más templado que el de hoy, uh-huh. las máximas descenderán notablemente.
3: Vale, mañana, por ejemplo, es patrón de Navaridas, ahí cerquita de la Guardia, San Juan de Ortega, y tienen, bueno, pues ofrenda floral, la misa, el lunch, partido de pelota, todo tipo de la salve, libran, ¿no? Digo, como estamos al sur del territorio,

0: libran, digo, de posibilidades de que tenga que hacer plan B de bajo,
1: sí,
0: a cubierto.
1: No, nada, al sur es muy poco probable que llegue esa lluvia, y de llegar serían cuatro gotas que dejen esa nubosidad algo más compacta, así que, bueno, sí, no creo que estropee el día, desde luego.
0: Perfecto. ¿Sabes para qué está siendo muy buen tiempo, si es de muy buen tiempo estas jornadas? Para que maduren las cerezas. Están llegando ya las primeras cerezas, sobre todo de la zona de Rioja Alavesa, de la zona ahí de Zambrana, toda esa zona de por ahí del sur del territorio, bueno, y del norte, mitad norte también, ya están madurando mucho. Bueno, el otro día también vi unas que ya tenían color entreverado en la zona de Hieralea. Digo, porque ahora es tiempo de cerezas y, como siempre, hay que comer las cosas cuando tocan, no cuando no tocan. Y si tienes oportunidad de que te las entregue algún compañero de Euskalmet, ya sabes, aprovecha y come. A mí hoy me han ofrecido unas del entorno de la Bastida, o sea que está muy buenas, ese color entre rojo. Hay que aprovechar esas cosas, los compañeros de trabajo. Sí. Bueno, Lach Príncipe, es que ricasco. Ay, por cierto, también sabes lo que están ahora muy con buena pinta, están en flor, ya están floreciendo, bueno, ya están cogiendo grano también, las viñas, están poco a poco. Ahí andan, la semana pasada andaban con la flor y esta semana ya depende de zonas, porque todo no es uniforme, también están cogiendo estas cosas que es que les gusta también saber a la gente de nuestros pueblos qué hay en cada parte de nuestra geografía. Hola, Príncipe, es que ricasco.
1: Suey.
0: Viajarte de Gabón,
1: Vaya
0: agur.
1: Vaya agur.
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0: último tema de Eñaute Lorreta, Ochaya. Siempre hay que promocionar a los de casa. Bien, y como también promocionamos también las cosas que se realizan en nuestro territorio, impulsadas también en este caso de vecinos, bueno, con el impulso y con el apoyo y el asesoramiento económico también de la Diputación. Esta mañana hemos visitado el río Inglares, en ese tramo de ruta que une Payueta y Berganzo. Bien, la Diputación ha realizado una serie de mejoras en este entorno, que es de especial sensibilidad ecológica, por sus ya conocidas tobas, por ejemplo, pero además, bueno, también pues mucha presencia humana, porque mucha gente acude a visitar de nuestro territorio y de fuera de nuestro territorio y de los vecinos, vamos. Pues bien, esta intervención se ha realizado gracias a un vecino de Berganzo que logró que su propuesta fuera aceptada a través de los presupuestos participativos que impulsa la Diputación todos los años. Bueno, quedada a las 11 de la mañana en la plaza de Berganzo para subir hasta el tramo del río Payueta para, bueno, mostrarnos cómo ha ido y cómo ha sido esa pequeña intervención que ha realizado.
1: Vale, pues entonces vosotros venís con nosotros y vosotros nos seguís.
0: Venga. 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
3: ¿Qué tal, Unai? Te Bien. Presento a Gorka, mi compi, y a Maite, mi otro compi. Otro compi.
0: Hola, encantado.
3: Marta Olalde, jefa de la sección de Espacios Naturales y Biodiversidad del Servicio de Patrimonio Natural de la Diputación Foral de Álava. ¿Dónde vamos?
0: Estamos en Berganzo.
3: Estamos en Berganzo, nos dirigimos...
0: La Plaza del Pueblo.
3: Eso es. Y nos dirigimos a ver la Ruta del Agua, que es una ruta que sigue el cauce del río Inglares y que está ubicada en los dos municipios, Peñacerrada y Zambrana. Y vamos a ver las actuaciones que se han realizado con un presupuesto participativo del año 24 o 23.
2: 24.
1: Espera, cogemos la
0: Por favor. Estamos en Peñacerrada ahora.
1: Buenas, Gorka.
3: Esto es Peñacerrada. Sí.
0: Peñacerrada, ¿no?
3: Bueno,
0: Payueta, bueno, término concejil, Payueta, Peñacerrada. Sí, importante, sí. importante.
1: ¿Y Ruta del Agua? ¿Ruta del Agua o Ruta del Agua? ¿Berganzo, Payueta?
4: Bueno, pues vamos a hacer el recorrido de la Ruta del Agua, que ocupa los municipios, está entre Zambrana y Peñacerrada. Bueno, Berganzo y Payueta. Bueno, yo soy Maite Santiago, técnica de biodiversidad del Servicio de Patrimonio Natural de la Diputación Foral de Álava. Y aquí, pues dentro de los presupuestos participativos, nosotros hemos ejecutado las acciones que consisten básicamente en algunos, veremos algunas barandillas y acondicionamientos de madera y algún mirador para proteger las orillas del río, para controlar un poco el acceso al río. Y luego veremos las actuaciones, lo principal que se ha hecho en la Casa de las Conchas, que es una casa que, bueno, ya lo veremos allí, pues estaba ya abandonada y tal, y bueno, se ha hecho una limpieza intensa y se ha acondicionado como refugio de fauna. Y tanto en la Casa de las Conchas como en el entorno de alrededor, pues se han hecho diversas actuaciones, principalmente para favorecer la fauna, la biodiversidad y bueno, y también con unos paneles y tal interpretativos. Entonces vamos haciendo el recorrido, si tenéis cualquier pregunta durante el recorrido haremos un par de paradas de camino a la Casa de las Conchas y luego ahí en la Casa de las Conchas nos pararemos un poco más y para ver un poco qué es donde más actuaciones se han ejecutado. Bueno, aquí tenemos uno de los miradores que se han hecho para poder ver las cascadas más bonitas, pero al mismo tiempo evitar las caídas, y porque al final es, pues eso, que son zonas que tienen bajadas un poco peligrosas, entonces al mismo tiempo evitamos las caídas, pero se puede disfrutar de las cascadas, que es de lo bonito del recorrido.
0: O sea, es el segundo mirador de bajada, ¿no? Entonces.
4: Vale. Sí.
0: Lo que pues es apreciar la cascada, bueno, aquí es cascada.
4: Sí.
0: Total. ¿Qué tramo de ruta? ¿Cuántos kilómetros son? Pero lo que vamos a hacer ahora. ¿Qué tramo
3: lo que vamos a hacer ahora será un kilómetro o algo así. Contamos los metros.
0: Y vamos hasta la casa
3: la Casa de las Conchas.
0: Vale. Esto se ha hecho con los presupuestos participativos, ¿no?
3: Eso es. La Casa de las Conchas era una casa que construyeron alguien que llegó aquí, no recuerdo, creo que era de procedencia gallega, porque tenía un cruceiro que había

0: había hecho. Ah, vale. Y luego le puso muchas conchas a la casa. Entonces, de ahí el nombre, la casa de las conchas. Vale. Vivieron ahí y esto estaba ya, nunca había estado, creo que nunca ha estado legalizado, con licencia de obra y estas cosas, ¿no? Sí. Entonces ahora, no sé el motivo, creo que pasó a propiedad municipal. Y por eso era poner en valor algo, una casa que estaba en mitad de la ruta, sí, y que estaba desaprovechada y aparte pues con mala impresión. Una casa abandonada tenía, pues que, pues, imagínate, pues gente que se cuela, va dejando porquería, la porquería invita más, sí, a la porquería. Entonces todo lo que hicimos fue pues el sacar todo lo que ya nos contara Maite, sacaron pues todos los enseres, toda la basura que se había ido acumulando, se adeciendo un poco lo que es la parte exterior, ¿no? Uh-huh. Aquellas estructuras que estaban caídas, el ladrillo tal o cual, la chimenea tal, pues bueno, se puso un poco en orden, por así decirlo, darle la impresión de que esa casa no estaba abandonada. Que ahora mismo lo que pensamos que nos vino a la cabeza, que se le podía sacar partido, porque cuando nos fuimos a verla tenía murciélagos. ¿Ah? Entonces dijimos, es que sería fenomenal adecuar esta casa como refugio de fauna. Sí. Pueden incluso anidar golondrinas o aviones, ¿no?
1: Claro.
0: Cuando no hay personas, no hay humanos ahí viviendo. Uh-huh. Lo guay es poder ubicar aquello como un refugio de biodiversidad. Vale. Por eso se ha cerrado, para que sí que puedan vivir animales dentro, como son los murciélagos o podían ser las aves. Y luego en el exterior, pues ya hay una charca, que se lo va a contar Maite, pero ya hay una charca que puede ser buena para la reproducción de los anfibios. Eso puede favorecer también las libélulas, que ya de por sí existen en el entorno, que es en el a lo del río. Uh-huh. También se ha hecho un hotel de insectos, oasis de mariposas. Uh-huh. Hemos hecho un jardincito. Los frutales que había abandonados pues se han podado, pues para que tenga aquello una estructura de casa de campo. Uh-huh. ¿No? Poner en valor algo que en un principio estaba pues en desuso, abandonado, y destinarlo a eso, a un refugio de biodiversidad donde nosotros, cerca de un espacio natural protegido, podamos interpretar los valores que tiene ese espacio natural. Lo hemos dotado de paneles explicando todo esto, los valores que tiene el entorno, y que cuando el visitante viene pues pueda hacer esa visita autointerpretativa de leer, ¿no? que hay en el entorno. Y eso ha sido...
1: Que no se centren solo en el río, que hay más cosas y más atractivos naturales en la zona, ¿no?
0: Sí, claro. En la zona, pero claro, el propio río también, claro, sí, pero... Sí. En lugar de hacer igual un centro de interpretación, hemos pensado en hacer un refugio de fauna y de biodiversidad autointerpretativo de los valores que tiene. Entonces, un centro de interpretación, pero que en realidad lo que es un refugio de biodiversidad.
1: Eso es.
0: ¿No?
2: Así estaría, claro.
3: Pero ¿cómo estaba? O sea, está, sí, sí.
4: Bueno, estás más o menos...
2: ¿Por qué le llama la casa a las conchas?
4: Un poquito más adelante estamos.
3: Pues esto, al parecer, era de de una familia gallega, que, pues supongo... A ver, yo he pensado que es por el origen gallego, por lo que pusieron toda la fachada llena de conchas.
2: Ah, vale.
3: Que igual no es por eso, simplemente era aficionado a las conchas, pero bueno. Al final que se quitó, porque estaba ya todo esto, estaba un crucero también con conchas y así, entonces se supone que bueno, que yo pienso que será por el origen, que pusieron conchas en la decoración. Entonces,
4: esto más o menos has visto desde aquí. Sí, tenía muchas casetas, bueno, pues
3: vivían
4: aquí, estaban esto como huerta, ¿no? Como tenían un poco de todo.
3: De ahí, vamos, esto estaba.
4: Y esto era la parte de la casa y esto es el interior. El interior, pues también, pues tenían todo tipo de enseres que se han retirado.
3: Se han sacado toneladas de basura, se han sacado.
2: Sí. ¿Estuvo mucho tiempo abandonada?
4: Pues yo no sé cuánto, ¿sabes tú, Trini?
5: 30 años.
3: Claro.
2: Sí,
3: aquí lo que se ha hecho es acondicionar esto como refugio de fauna en general. Entonces, por un lado, Ura hizo esta charca como refugio de anfibios. Nosotros hemos puesto la cartelería, pues explicándolo. Uh-huh. Y luego nosotros, hemos hecho aquí, esto es un oasis de mariposas, que junto con este aquí, que está justo aquí pegado a la valla de la charca, se va a completar de plantar, que bueno, lo van a hacer desde el Ayuntamiento de Zambrana con chavales de los colegios y tal, van a completar la plantación. Nosotros colaboramos pues, con la lección de planta y todo eso.
2: Sí, sí.
3: Y luego, por ejemplo, esta estructura de aquí, el muro gavionado, es para favorecer los reptiles que necesitan solecito y sitios para esconderse entre las piedras.
6: Bueno, la búsqueda del murciélago, ¿no?
4: Son estas arriba. Tienen una zona arriba donde se levanta la colonia.

0: Alago, técnico de biodiversidad del Servicio de Patrimonio Natural de la Diputación Foral de Álava.
1: Amigos y chulas, estamos en grupo con más personas. En este momento están criando.
2: Bueno, Trini, este espacio en el que estamos ahora, esta vivienda, que era la vivienda de los murciélagos,
3: sí.
2: Es la ayuntamiento.

0: respetándolo también, ¿no?
1: Efectivamente, respetándolo, sí.
0: Bueno, es un motor importante para el municipio, bueno, para los dos municipios, Peñacerrada y Zambrana, ¿no?
1: Sí, es en realidad es lo único que tenemos de turismo que nos deja cierto beneficio en el ayuntamiento.
0: Trinizarza, alcaldesa de

Esto es una persona del pueblo, de Berganzo, que hizo una propuesta que fue votada en la zona, propuesta que asumió la Diputación, y 170.000 euros que hemos invertido en esta zona en concreto. Ya has visto, se ha rehabilitado un poco todo lo que es la ruta del agua, una parte de ella por lo menos. Uh-huh. Se han habilitado miradores para que la gente pueda disfrutar de este río tan

0: Muy interdepartamental, que no me sale la palabra.
1: Es decir, el departamento de gobierno abierto, cogemos las iniciativas ciudadanas, las sometemos a votación y cuando ya se ve que ese proyecto, esa iniciativa de un particular o de un colectivo tiene apoyo ciudadano, se lo pasamos al departamento competente, en este caso el que dirige Sara y Zárate, que es un departamento que se encarga de hacer la obra, y habéis visto, con este cuidado y con este cariño con que se ha hecho esta obra, ¿no?
2: Y has

0: Yo entro en tu casa,
1: sí.
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0: este pueblo cuenta con un torreón abandonado conocido como el Castillo.
1: Ese rolo del sol puede dar una pista, el resto puede despistar bastante, pero bueno, yo creo que no es muy difícil. Las respuestas son solo válidas si nos las mandáis vía correo electrónico, a herrian@eitb.es. Y en este mes, también sexto mes de este año 2026, vamos a tener en juego un kit de plantas, también hortícolas y florales, del Centro de Jardinería Gorbella, que está en el concejo de Echevarribiña, término municipal de Trigoitia. Lo digo porque está en nuestra zona rural, para que no se me mosquee nadie. Bien, no es difícil. Sí es verdad que iglesias de San Esteban en el territorio tenemos montones. Esteban Protomártir, sin mártir y sin todo. O sea, a patadas, como suele decir vulgarmente. El reloj solar puede daros la fecha, también puede daros una pista. Digo por aquello de que lo busquéis por algún sitio. Bueno, no voy a hablar más. Lo que pasa es que esta semana nos quedan 15 días de pista. Vamos con unos apuntes de cositas que hay por el territorio estos días.

Este año me he quedado con pena de no haber ido al campeonato Interpolo de bolo a la vez, que ha sido en Lantarón. Ya sabéis los ganadores, de nuevo Jugo, que son imbatibles de momento en la categoría A, la categoría Manzanos, Orionac, categoría Féminas Viloria y categoría Juvenil Avechuco C. Todo esto lo digo porque este 6 de junio, de 10 de la mañana a 9 de la noche, va a tener lugar el quinto campeonato de Euskali de bolo a la vez. Va a ser en la bolera de Ondategi. Cita importante para todos los bolaris del territorio. Por lo tanto, os recomendamos que paséis en algún momento para disfrutar del ambiente bolari. La gente, hay veces que yo, en vez de glóbulos rojos, creo que tiene bolas de la bolera en sus venas. Digo, los que tienen la fiebre bolari. Bueno, segundos para las 9, os dejamos. Mañana volvemos. Agur, Gabón.

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1: Son las 9 de la noche. Gabón, el presidente de Estados Unidos rebaja la tensión en Oriente Medio. Donald Trump asegura que el grupo chií Hezbollah se ha comprometido a detener los ataques contra territorio israelí y que a cambio Israel frenará la ofensiva contra el Líbano. Según el presidente estadounidense, que dice haber hablado con las dos partes, Israel no enviará tropas a Beirut y los soldados que iban de camino regresarán a casa. Trump ha anunciado también un compromiso del partido milicia chií Hezbollah de no atacar, aunque las últimas noticias lo hablan justo de todo lo contrario. Hezbollah habría rechazado ese intento de mediación de Trump y dice

0: ha dicho que si los bancos hacen algo va a ser en base a que llegue un inversor que, bueno, pues que traiga dinero para invertir en la empresa y un proyecto, y que en base a lo que hagan los bancos, pues luego después con SEPI, pues la negociación irá de manera más positiva o no.
1: Y Euskalmet anuncia para mañana un cambio de tiempo. Parece que llegan nubes y chubascos. Las temperaturas se van a quedar por debajo de los 20 grados. Olatz Príncipe.
2: Mañana un frente llegará debilitado y dejará algo de lluvia y ambiente más fresco. A primeras horas de la mañana el cielo se irá cubriendo y comenzará a llover, sobre todo en la vertiente cantábrica, aunque no esperamos mucha lluvia. En el sur del territorio pueden escaparse algunas lloviznas por la mañana y a primeras horas de la tarde. A medida que avance la tarde, la nubosidad irá a menos y también la lluvia por la noche será esporádica y se limitará a puntos de la vertiente cantábrica. Con la entrada del frente, el viento se fijará del oeste y noroeste y por la tarde se hará notar en el litoral. Todo esto provocará un descenso en las temperaturas y las máximas se quedarán en torno a los 19-20 grados.
1: Con la previsión del tiempo para mañana finalizamos. Pasan 4 minutos y medio de las 9 de la noche. Regresamos a las 10 con más información. Geroarte.

0: la marca de Bogart Baila con Lobo, el león de la Metro Goldwyn Mayer. 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
1: Es que no me sale, sale como un ronquido.
0: Olvídate de
1: Peppa Pig.
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fuego convierte una cueva en un hogar. Eudald Carbonell, paleoantropólogo. Gabón, hallazgos realizados en África en los últimos años habían documentado que hace 1 millón de años Homo erectus ya usaba el fuego para cocinar alimentos. Los restos más antiguos que indican cierto control y cierto uso regular del fuego se habían localizado en yacimientos africanos y de Israel y tienen entre 800.000 y 1 millón de años. Pues bien, ahora, según publica un equipo internacional en la revista Plus One, han documentado el uso oportunista del fuego en una franja que llega hasta 1,8 millones. Millones de años. Enseguida charlamos con Yolanda Fernández Calvo, investigadora del Museo Nacional de Ciencias Naturales y una de las autoras de este trabajo. El historiador Ekaitz Etxeberria explicará cómo evolucionó la guerra en la Edad Media a fuego y espada, de las levas forzosas de campesinos y plebeyos a la configuración de ejércitos profesionales. Una violencia legitimada en la Europa feudal en base a la idea de que los nobles garantizaban la seguridad de sus poblaciones y a la idea de guerra justa también creada por la Iglesia para justificar juegos de poder y las cruzadas. Y hablaremos también del fuego que destroza los bosques y que provoca pérdidas materiales y humanas, porque según un estudio internacional, 2025 ha sido el año con los incendios forestales más destructivos y mortales de la historia reciente. Comenzamos.

La geóloga y paleontóloga Yolanda Fernández Jalbo es una de las investigadoras del Museo Nacional de Ciencias Naturales, perteneciente al CSIC, que ha trabajado en la documentación del uso del fuego hace entre 1 y 1,8 millones de años en una cueva de Sudáfrica. El uso del fuego de forma oportunista por parte de Homo erectus dejó huellas en fósiles de animales que han sido analizados gracias a una nueva metodología no invasiva. Los resultados de este trabajo indican que el fuego no fue un fenómeno puntual, sino que estos homininos ya sabían transportar y mantener el fuego. Saludamos ya a nuestra invitada. Buenas noches, Yolanda.

0: Hola, buenas noches, ¿qué tal?
1: Los fósiles analizados pertenecen a micromamíferos y proceden de una cueva llamada Wonderwerk. ¿Qué metodología ha permitido concluir que fueron expuestos al fuego?
0: Estuvimos viendo que tenían una serie de modificaciones de color y de estructura y de superficie que indicaban, bueno, al principio podían ser mineralizaciones, y luego estuvimos viendo que no eran mineralizaciones y que era realmente exposición al fuego. Digamos que habitualmente lo que da la confirmación segura de que hay intervención de fuego es a través de una técnica que se llama, bueno, le llamamos FTIR, pero es Fourier de termoluminiscencia. Y bueno, pues esa metodología la hemos comparado también con otra metodología todavía más sencilla, porque además permite pues observar este tipo de exposición a altas temperaturas de un número hasta centenar de muestra, ¿no? Consiste en las características de luminiscencia, que es muy sencillo, portátil y prácticamente sin coste, ¿no? Bueno, el coste del material inicial y ya está. Ajá. Y sin embargo, el otro por FTIR, pues es como más, tienes que ir de uno en uno, las muestras, y luego además, pues bueno, pues tiene las dificultades de llevarlo al campo, el equipamiento, que hay portátil, pero bueno, necesita una infraestructura, y también el hecho de que, bueno, pues hay que, tiene un coste, ¿no? Entonces esto digamos que es mucho más sencillo, mucho más rápido y mejor, ¿no? Ajá. El hecho de que estén los micromamíferos, pues es las características de la cueva. La cueva resulta que ha tenido una ocupación de rapaces desde casi 2 millones de años, durante casi 2 millones de años. Actualmente siguen estando en la cueva. Y bueno, pues producen con los restos que no pueden digerir, lo regurgitan. Y eso lo regurgitan, se llama gagropilas, ¿no? Son como unos bolos que pues contienen huesos, contienen pelo, y esas regurgitaciones en este caso pues forman grandes acumulaciones, ¿no? Porque hay, están durante mucho tiempo y varios individuos. El caso es que hay como manchones de esas gagropilas. ¿Qué sucedía con los homininos en ese momento? Pues que estamos hablando de pasado ya 1 millón de años largo, 1 millón de años próximo a 2, y resulta que, bueno, 1.800.000, y resulta que encontraron que en esta cueva pues está este sustrato de gagropilas, ese pelo contenido en esas gagropilas pues permitía que el fuego que encontraban de incendios fortuitos y naturales en el exterior lograban introducirlo en la cueva con ramas quemadas, y en esta cueva pues lograban dejarlo en el suelo y pues aguantaban más tiempo por esta combustión del pelo, que es como si pusieran pues una llama encima de una manta de lana, ¿no? Que se combustiona y dura más, simplemente. Uh-huh.
1: Sí, sí. Vamos, que se encontraban un lecho de sustancia inflamable en el suelo que podían aprovechar, sí. Claro. Se habla, por tanto, de uso oportunista. Se manejaba el fuego de forma que cuando había un incendio se podían recoger unas ramas y llevarlas al interior de la cueva. Esto tiene que ver, sobre todo, con el tener fuego dentro de la cueva, pero no ha habido indicios, ¿no?, de que cocinasen. O sea, solo se han encontrado presas de las lechuzas, ¿no?
0: Sí, y de hecho, bueno, sí, asociado a ello también hay restos de grandes mamíferos con marcas de corte, hay industria lítica, o sea, está en un contexto que da esta idea de que acuden a esta cueva precisamente porque, bueno, es un

0: lugar de fácil acceso, en el sentido de que, bueno, pueden, es enorme esta cueva de dimensiones, y bueno, pues la ocupaban relativamente frecuente, ¿no? Pero lo interesante es que, bueno, pues se dan cuenta, ya tienen esa idea de que, bueno, el fuego es útil, les sirve para darles calor, les da luz, y también pues en cierta manera les protege de posibles depredadores, ¿no?, que puedan enfrentarse en la entrada de la cueva. Estos los lugares que hemos encontrado con estas evidencias, pues están ya bastante dentro de la cueva, como a más de 30 metros, y luego además hay en distintos lugares, hay como puntos de cremación de pues estas situaciones en las que los hominos pues entraban en la cueva y depositaban el fuego, y bueno, pues el tiempo que les durara, ¿no? Pero que ya hay conciencia de las, digamos, el interés y las utilidades que pueda tener el fuego. No saben reavivarlo, no saben, o sea, no pueden, no se ve que haya fuego sobre fuego con gran duración, y luego, bueno, pues no saben hacer fuego. No tienen la capacidad todavía, que queda bastantes cientos de miles de años hasta que podamos nosotros, como nuestros ancestros, haber domesticado el fuego, vamos.
1: Uh-huh. Sí, sí. En esta cueva hay un amplísimo registro de la presencia de Homo erectus, pero a pesar de que quizás no lo conseguían mantener encendido mucho tiempo y de que no sabían encenderlo de inicio, ¿se advierte un uso regular en el tiempo de esta práctica?
0: Sí, de hecho se encuentra en el nivel que mejores resultados nos ha dado, es el estrato 11, que es prácticamente en la base del relleno de esta cueva, y se repite varias veces en este estrato, y luego se repite otra vez en el estrato 10, o sea que siguen acudiendo, ¿no? El estudio más completo lo hemos podido ver en el estrato 11, que es cuando vemos pues que tiene como parches de zonas de mayor combustión o exposición a altas temperaturas, y están dispersas en el espacio y también en el tiempo. En el nivel 10 lo que pasa es que hay más influencia de procesos diagenéticos, es decir, de mineralizaciones a lo largo del momento de los periodos de fosilización, y pues es menos claro esa distribución. Sí que la intuimos, pero lo que es más claro es en el 11, el más antiguo. Uh-huh. Y bueno, pues sí, existe una repetición, con lo cual, bueno, pues realmente veían el interés que tenía este gran, nuevo invento, que era el fuego. Por desgracia no sabían hacer, no tenían cerillas, mira tú.
1: No, todavía llegaría, falta un tiempo, desde luego. Sí. Cuando se cree, de hecho, que aparece la capacidad de iniciar un fuego, más o menos, porque claro, estamos hablando de que estas hogueras alimentadas de forma tan curiosa, con estas regurgitaciones de lechuzas, llegan hasta 1,8 millones de años, que es una cifra... antiquísima, pero si nos planteamos ya la capacidad de iniciar un fuego, ¿cuáles serían las reseñas más antiguas?
0: Pues ya mencionamos que 800.000 años es donde por lo menos saben reavivarlo, o sea, hay espesores importantes de restos quemados que cubren, o sea, dan la idea de que no se sabe bien si lo pueden empezar, pero desde

0: Hace poco publicaron otro trabajo en el que comentaban que, bueno, a 400.000 años ya se podía decir que ya podían, digamos, crear fuego. Ya lo tenían domesticado.
1: Sí, se encontraron restos de pirita, ¿no? Que ya era para encender.
0: Exacto, uh-huh. Sí.
1: Sí, sí.
0: Entonces, bueno, pues digamos que son pequeñas evidencias, pero que, bueno, pues coinciden con el desarrollo pues de una cosa tan importante como es el fuego, ¿no? Que es una grandísima innovación en la evolución. Y sobre todo porque, bueno, pues cuando ya saben controlar mejor el fuego y luego pueden cocinar, pues también se observa que los alimentos cocinados pues favorecen el desarrollo cerebral. Tienen una serie de, digamos, que ya no pueden aprovechar mejor todas las proteínas que puedan tener de los alimentos, y bueno, pues se asocia normalmente en ese campo. Yo ya no intervengo neurológicamente, es un grandísimo avance el que ya se pueda cocinar.
1: Uh-huh, sí, sí. Eso conllevó también la reducción del tamaño del tracto digestivo, que en nuestra especie es bastante pequeñito, ¿no? Para el tamaño que tenemos, ¿no?
0: Sí, ten en cuenta que además, bueno, pues hacemos como grandes esfuerzos que, bueno, teniendo esa alimentación cocinada, pues resulta más fácil digerir, y luego también todo lo que es el aparato masticatorio de los dientes. Ya no es tan duro llegar a comer carne, que es lo que más proteínas nos da, ¿no?
1: Uh-huh. Y con esta nueva metodología, Yolanda, ¿se podrían identificar fósiles quemados en contextos muy antiguos en otros yacimientos que quizás no han podido ser identificados como tales?
0: Sí, esa es la idea, sobre todo porque es muy sencilla y porque, bueno, pues nos permite asegurar de forma tan fidedigna como hasta ahora era esta metodología de FTIR, con una prueba que no es invasiva y que además te permite caracterizar el nivel de... Bueno, siempre hemos estado, digamos que los estos de luminiscencia aparecen en restos que están calcinados, no carbonizados, o sea, ennegrecidos, no dan luminiscencia. Pero los blancos y los grises, que digamos son ya el extremo casi ceniza, es lo que nos, bueno, ceniza, pero los restos óseos que se mantienen, son los que nos permiten poder practicar esta metodología, ¿no? Que, bueno, desde luego para nuestros colegas arqueólogos, pues va a ser muy interesante, y a nivel paleontológico también, porque ya, o sea, es muy sutil este tipo de fuegos, y a veces incluso desaparecen con el sedimento, ¿no? Entonces, que haya pequeños restos que se puedan confirmar que han estado expuestos a grandes temperaturas es muy interesante.
1: Uh-huh. También da que pensar que este hallazgo, o sea, un lugar como una cueva habitada por lechuzas, con esta especie de manto inflamable en el suelo que permitía hacer fuegos suavecitos, bueno, pues que les duraría lo que les durase, pero que, bueno, uh-huh, que servía para sus fines a lo largo de muchísimas generaciones, este tipo de hallazgos no deben ser tampoco muy habituales, ¿no? O sea, rastrear la historia de la domesticación del fuego parece bastante complicada.
0: Sí, es bastante complicado. Además, es que hay muchas veces que las evidencias parecen estar al aire libre, y entonces ahí pues se cuenta con otro problema, que son sobre todo en África, que los incendios naturales se producen con bastante frecuencia, es casi estacional, y bueno, pues distinguirlo es muy difícil. Entonces, digamos que con esto pues damos más capacidad de poder por lo menos dar

0: vicios y ya luego, sin, digamos que casi como un CSI, intentar no modificar mucho lo que es el contexto del conjunto y poder caracterizar si está quemado o no y qué pautas tiene los hallazgos en esa, qué distribución en el espacio y en el tiempo.
1: Bueno, pues un trabajo interesante que abre la puerta a estudiar más evidencias fósiles y ver si se pueden encontrar más indicios del uso del fuego por parte de ancestros muy, muy, muy lejanos, tanto como 1,8 millones como se ha cuantificado en esta cueva de Sudáfrica. Yolanda Fernández Jalbo, investigadora del Museo Nacional de Ciencias Naturales, es una de las autoras y le agradecemos mucho que nos haya dedicado este ratito. Muchas gracias.
0: Muchas gracias a ti, Eva.

0: En 2025, el mundo experimentó algunos de los incendios forestales más destructivos y mortales de la historia reciente. Un informe elaborado por universidades de varios países pone de manifiesto la tendencia hacia incendios, además, cada vez más extremos y costosos. Sitúa este análisis los incendios forestales en Canadá, Estados Unidos, Europa, Corea del Sur, como aquellos que provocaron más evacuaciones, más de 300.000 en total, y más de 90 fallecimientos. España sufrió, recordaremos, su mayor superficie quemada desde 2002, con más de 350.000 hectáreas afectadas en agosto y 8 víctimas mortales. Sin embargo, el área global quemada, o sea, el área quemada en todo el mundo el pasado año, es la segunda más baja desde 2002. 335 millones de hectáreas, un 16% menos que el promedio a largo plazo. Esto significa que los incendios en realidad no es que estén quemando más bosque, sino que están siendo mucho más destructivos en áreas más pequeñas. Por ejemplo, los incendios de Los Ángeles por sí solos fueron el quinto desastre natural más costoso de la historia en términos de pérdidas aseguradas, con 40.000 millones de dólares y pérdidas totales de 140.000 millones de dólares. Desde el punto de vista financiero, 2025 es un desastre. El 38% de todas las pérdidas aseguradas por desastres naturales estuvieron relacionadas con incendios forestales. Según este análisis, la temporada de incendios de 2025 refleja un cambio global. Los incendios forestales extremos y destructivos surgen cada vez más en las regiones templadas y de altas latitudes, donde los bosques ricos en combustible pueden arder con una intensidad sin precedentes y las sequías y olas de calor provocadas por el cambio climático amplifican el desastre. Yuli G. Pausas, investigador del CSIC en el Centro de Investigaciones sobre Desertificación, explica la influencia del cambio climático y de los cambios en el paisaje en la aparición de estos grandes incendios.
1: El cambio climático lo que hace es, primero, es incrementar el número de meses en el que hay probabilidad de incendios.

0: probabilidad de incendios. De manera que el cambio climático en general, para un sistema en donde hay vegetación, en un desierto no, porque no tiene sentido, aunque sea más seco el desierto, pues nos va a ser más improbable, porque no hay suficiente vegetación, pero en los sitios que tenemos vegetación, vegetación densa, la tendencia del cambio climático es que incremente el número de incendios. El cambio climático no explica todo el incremento de incendios que hemos tenido hasta ahora. Por ejemplo, el cambio que hemos tenido de incendios entre antes de los años 70, que había muy, muy pocos incendios, a los incendios que hemos tenido ahora en los años 70, 80, 90, que han incrementado mucho las áreas quemadas, ese cambio que se dio, que fue un cambio bastante brusco, no se dio por culpa de un cambio climático, se dio por culpa de un cambio en el paisaje, que el paisaje es de rurales, mosaicos de estos rurales con agricultura y pastoreo, etcétera, pasaron al abandonar el mundo rural, pues se ha incrementado la continuidad de la vegetación, la continuidad de los paisajes, y dada una ignición, pues se hacían los incendios mucho más grandes, ¿no? Entonces hemos pasado de un paisaje que estaba limitado por el combustible a un paisaje que ahora el combustible, ya no, la biomasa, digamos, ya no es un limitante. Y entonces es cuando el cambio climático puede afectar mucho, ¿no? Cuando ya tenemos mucha biomasa, pues épocas secas y olas de calor y altas temperaturas, pues facilitan que si hay un incendio se sea muy grande, ¿no?
1: Juli G. Pausas es el autor de Incendios forestales, una introducción a la ecología del fuego, un libro publicado por el CSIC en la editorial Catarata.

0: Crónicas medievales. Entre los siglos XI y XV, la nobleza europea legitimó sus privilegios presentando su papel en la guerra como una función esencial para mantener el orden social. Ekaitz Etxeberria, profesor de Historia Medieval en la EHU, resume las características y evolución del fenómeno bélico en estos 500 años en el libro La Guerra de la Europa Medieval, La Guerra en la Europa Medieval, siglos XI y XV, una obra que analiza desde el reclutamiento y la organización de los ejércitos al armamento y el papel de las mujeres en la guerra. Es un libro publicado por la editorial Síntesis y su autor pues nos acompaña en los próximos minutos. Ekaitz, ¿qué tal? Gabón.
1: Gabón, Eva, es que ricasco.
0: Pues si te parece empezamos hablando precisamente de qué justificación social tenía la guerra en los siglos analizados, qué legitimaba la violencia.
1: Pues me parece igual la mejor forma de empezar, ya que realmente he intentado construir el libro un poquito en torno a esa idea también, a que los nobles se presentaban como los defensores de la sociedad, que sin ellos estaría indefensa, ese es su discurso, y presentan su función como esencial en el conocido orden social, que igual, bueno, los oyentes están familiarizados con el orden de los oratores, laboratores y velatores, los que trabajan, los que rezan y los que luchan. Y eso iría de la mano, ese discurso, en el que evidentemente los nobles son los que luchan, iría de la mano de monopolizar en buena medida la guerra y la violencia, porque si ellos eran los guerreros, los demás no tenían por qué serlo. Algo especialmente útil para evitar insurrecciones o aplastarlas fácilmente en el caso de que se dieran. Es una idea que está presente en el feudalismo y que realmente no decae, ni siquiera ya hacia el final, en los siglos XIV y XV, aunque convive con otras. Esa sería la justificación social, aunque luego está la religiosa, que también trato en el libro, que es la idea de guerra justa, en la que la Iglesia se fue adaptando su discurso, ya que en un principio se abogaba por la paz de manera mucho más firme. Es un concepto antiguo, el de guerra justa, que algunas guerras son justas o no, claro, depende de cómo se maquille el asunto. Y esto se desarrolla en la Alta Edad Media y luego ya la Iglesia, cuando se convirtió en poder terrenal y básicamente se crearon los estados pontificios, una monarquía básicamente teocrática en Roma, ello requería también de actuaciones militares de la propia Iglesia y entonces ya iban adaptando un poco el discurso también para que se adapte a su nueva realidad. Y entonces ya guerra justa, en el periodo más o menos aquí tratado, sería cualquier guerra con un fin legítimo. Ahora bien, ¿qué es legítimo?

0: es variable y es un concepto muy amplio, depende a quién se lo preguntes, evidentemente. Y en cualquier caso, bueno, la máxima expresión de esta guerra justa dentro de la mentalidad medieval sería la Guerra Santa, pues que se tiene su mejor reflejo en las cruzadas.
1: ¿Cómo se construyó el ideal de la caballería que vemos plasmado en obras literarias como El Cantar de Roldán o el poema de Mio Cid?
0: Pues ese ideal de la caballería también es justo de esta época, de la que trato en el libro, de los 500 años que cubre el libro. Sobre todo la vemos ya claramente asentada en el siglo XII. Hay algunas ideas para el siglo XI, pero realmente la caballería como tal podríamos decir que nace en el siglo XII. Previamente, ya en el siglo XI, se empieza a considerar que son solo guerreros los que combaten a caballo. Es decir, ya se empieza a hacer una distinción. Los que van a pie no son guerreros, los que combaten a caballo sí. Y eso va conformando una imagen como compartida entre los que combaten a caballo. Es una distinción elitista que poco a poco van creando unos ideales compartidos que se basan en, bueno, tienen en múltiples aristas, el culto a la violencia, unos ideales muy militaristas realmente, que celebran la valentía, la destreza, la lealtad y la generosidad. Y también tienen sus propios ritos de iniciación y, bueno, en las diferentes fases de ser un caballero, su propio entrenamiento, y representan también lo que sería la masculinidad hegemónica medieval, lo que es la idea de ser hombre en la Edad Media la representaría un caballero. Y al principio, como digo, es una cosa únicamente de estos guerreros que combaten a caballo, de los guerreros que acompañan a los nobles, porque al principio los caballeros no eran nobles. Y luego ya con el tiempo los nobles se empiezan a sentir atraídos por toda esta, por todos estos rituales, por toda esta, bueno, realmente todo este etos y estos ideales. Y al final, dado que los nobles se sienten atraídos, pues los nobles empiezan a ser caballeros. Y entonces ya empieza a ser un poco difícil decir que los caballeros no son nobles. Y básicamente con eso es como se crea la caballería y se vuelve noble la caballería, dicho muy resumidamente, y ya también de esa época, del siglo XII, pues empieza a desarrollarse los torneos, la heráldica y todo eso que asociamos hoy en día con la caballería.
1: Sí, sí, que es una de las grandes figuras icónicas de la Edad Media.
0: Eso es.
1: ¿Qué roles jugaron las mujeres en la guerra, en estas fechas? Más allá de los roles tradicionales, a menudo estereotipados también, ¿participaron de forma directa en conflictos bélicos?
0: Pues sí, de hecho este es uno de los temas que más interesantes me parecen y que por eso quise dedicarle un apartado específico en el libro, ya que, bueno, no hay demasiados trabajos que lo aborden, hay algunos, ya los cito en el libro, pero no hay demasiado. Y esto sería como la otra cara de la moneda, es decir, si la caballería es la visión masculina de la guerra, claro, ¿qué papel juegan las mujeres en todo eso? Y la cosa es que muy a menudo las mujeres son representadas como víctimas de la guerra, simplemente pues objeto de violencia sexual o simples víctimas pasivas, digamos, sujetos pasivos. Y yo quería ver un poquito más allá si había mujeres guerreras, algunos trabajos ya habían ahondado en esto, y efectivamente las había. Pero con un sesgo social, al igual que ocurría con los hombres, eran las mujeres nobles las que tenían roles bélicos. Y para una mujer noble, defender un castillo o liderar un ejército entraba dentro de sus obligaciones, tanto como saber dirigir un señorío o gestionar su hacienda. Y evidentemente dirigían ejércitos, fundamentalmente en ausencia de sus maridos, o cuando eran regentes de sus hijos menores de edad, y sobre todo cuando eran viudas, porque no tenían que depender de ningún hombre. Eso sería para las mujeres, digamos, que dirigen ejércitos, líderes. Ahora bien, la otra cuestión sería las mujeres guerreras, las que efectivamente empuñaron las armas, vistieron armadura, y estas son más difíciles de encontrar, pero se encuentran, si se busca bien. Porque a veces, bueno, muchas veces aparecen ocultas y hay que saber leer entre líneas, y otras veces ellas mismas se ocultan, porque al final no encaja dentro del ideal femenino combatir, quiero decir, no encaja dentro de ese ideal, aunque eso no quiere decir que no lo hicieran. Hay muchísimos ejemplos y Juana de Arco, lejos de ser una excepción, es solamente un ejemplo que es especialmente conocido. Podría dar aquí, bueno, varios ejemplos, pero bueno, en ese sentido sí que me remito al libro y solamente un par de puntualizaciones, que es que existían ciertos contextos especialmente propicios para la participación militar femenina. Por ejemplo, las defensas de las ciudades, allí toda persona hábil o disponible debía participar, hombre o mujer. También en las rebeliones populares, fueran urbanas o campesinas, donde también ocurría algo similar. Y si estas rebeliones tenían

0: en un componente revolucionario, como las guerras husitas de la década de 1420, pues entonces el papel de las mujeres era más activo en ese tipo de rebeliones.
1: Bueno, años, muchos siglos más tarde, estoy pensando en Agustina de Aragón, precisamente en el sitio de Zaragoza, ante las tropas napoleónicas, pues ejemplo de mujer que dejó sus trabajos tradicionales y se dedicó a participar en la defensa de la ciudad. Bueno, llama la atención, sí, Juana de Arco puede ser el ejemplo más conocido, pero realmente llama la atención este capítulo de tu libro. Bueno, vamos a meternos en harinas bélicas ya, vamos a pisar muchos charcos a partir de ahora, Ekaitz. ¿Quiénes participaban en las guerras entre los años 1000 y 1500? ¿Quiénes estaban obligados a combatir y bajo qué condiciones?
0: Pues, a ver, realmente obligados todos. Los hombres de entre 16 y 60 años, más o menos, aunque esto es muy variable. En algunos lugares la fecha inicial es con 14 años y la fecha final a veces se extiende hasta los 70. Por lo tanto, todo el común de la población masculina en esa franja de edad estaba obligada a servir militarmente. Luego, en la práctica, pues no iban todos. Lo que sí que tenían todos, eso sí, era la obligación de armarse a sí mismos, la obligación de costearse las armas, la armadura, en función de su nivel de riqueza, generalmente. Los más ricos tenían obligación de tener más armas que los menos pudientes, y ya los que eran más adinerados tenían obligación incluso de tener caballo y un equipo similar al de un noble. Y luego tendríamos a los nobles, que los nobles generalmente, en casi todo el periodo, servían a cambio de un feudo, en ese esquema clásico que incluso podemos ver en muchas películas y muchas obras de ficción, pues a cambio de un feudo le deben lealtad a un señor y luchan por él. Con un límite temporal, eso sí, unos 6 semanas generalmente suele ser al año, gratuitas, y eso serían las dos principales fórmulas de la Europa feudal, aunque bueno, hay variaciones, pero serían las dos principales.
1: ¿Y en qué circunstancias podía alguien quedar dispensado del servicio? O bueno, ausentarse o no presentarse.
0: Pues ahí hay varias recogidas. En principio es muy difícil que le dejen ausentarse, por ejemplo, a un noble, porque se asume que el noble, al haber percibido ese feudo, ha de acudir. A veces, igual, si ya tiene cierta edad, puede acudir el hijo en su nombre, pero bueno, tampoco. Si acudimos al servicio militar obligatorio, ahí hay algunos que sí que están dispensados de servir. Por ejemplo, tenemos a los pobres, que en la mayoría de lugares no tienen por qué servir, simplemente porque no pueden costearse el armamento. Luego, en algunos lugares sí que es cierto que bueno, se les dice, pues bueno, al menos que vayan con un arco, al menos que vayan con... También es cierto que es un poco difícil si no son capaces de casi de subsistir. Luego también tenemos los que no podían combatir por tener algún impedimento físico. Y aquí generalmente se suele citar casi siempre a los que les falta un brazo o alguna pierna, por lo tanto no son aptos para el combate. Y otros, por ejemplo, en Portugal hay un ejemplo que a mí me llamó la atención, y ese sí que lo recojo en el libro, y es que pues si estaban enfermos o no podían acudir a la guerra, cosa que bueno, parece lógica, pero también si sus caballos están enfermos pueden acudir, o si su esposa está enferma también pueden quedarse en casa. Incluso si llevaban menos de un año casados podían ausentarse del servicio militar.
1: Bueno, pues un sistema como de bajas y excedencias, como podemos tener
0: de conciliación
1: ahora.
0: Casi
1: exactamente,
0: sí, sí.
1: Bueno, ¿qué factores favorecieron, eso sí, ya ha llegado el momento, la creación de un ejército profesional, y cómo terminaron creándose ya de hecho fuerzas armadas permanentes?
0: Pues esa es una de las principales novedades del periodo, sobre todo de la Baja Edad Media, aunque en realidad es también una cierta recuperación de la idea de ejército permanente que ya estaba en el Imperio Romano. Los ejércitos profesionales se crean por las políticas expansionistas de algunos estados. Actúan en conquistas lejanas y necesitan otras fórmulas. Por ejemplo, Aragón comienza la conquista de Cerdeña y no es lo mismo operar en la península ibérica que ir hasta Cerdeña y llevar tropas allí. Y los ingleses, por ejemplo, si quieren luchar en la Guerra de los 100 Años en Francia, no es lo mismo que luchar contra los escoceses. No vale con apelar al servicio feudal, apelar a los caballeros. Hacía falta algo más atractivo para los combatientes. Entonces, estos ejércitos profesionales se establecen cuando los salarios ya son una norma, están siempre remunerados, y el reclutamiento es voluntario.

0: Ya no es obligatorio como en otros casos, sino que aquí es voluntario. El problema es que estas fuerzas profesionales se desbandan al acabar la campaña militar y eso pues creaba problemas de convivencia y de otros tipos con las tropas desmovilizadas. Y entonces en Francia, en 1445, se da un paso más y se deciden mantener las fuerzas profesionales durante todo el año, más reducidas, claro, pero activas durante todo el año, y los combatientes pues podían servir durante dos décadas y hacer una carrera militar. Luego esto ya se aplica en otros espacios europeos, pero no en muchos, es una minoría. Y lo que sí que querría puntualizar sobre eso, sobre los ejércitos profesionales y permanentes, es que no es una evolución lineal, que no se pasa de los caballeros que luchan por feudos a ejércitos profesionales y de ahí después a permanentes, ni siquiera que los últimos sean mejores que los anteriores. Como siempre, es todo mucho más fluido y las fórmulas coexisten, y a veces las supuestamente fórmulas más atrasadas, aunque no soy favorable a utilizar este tipo de términos, pues son más exitosas que lo novedoso. Simplemente un poquito para tener eso en cuenta.
1: Sí. Bueno, y a lo largo de todos estos 500 años que analizas, ¿qué cambios destacarías en el armamento?
0: Pues es una cosa muy amplia realmente lo del armamento. Uh-huh. Sí. O sea, incluso a mí me supera muchísimo. He intentado sintetizarlo y simplificarlo porque, bueno, al principio sí que cambia muy lento. Los avances son más lentos, los desarrollos tecnológicos, y las principales evoluciones se ven ya a partir del siglo XIII y ya en la Baja Edad Media. Por ejemplo, las armaduras completas que asociamos con la Edad Media serían un avance fundamental, pero bueno, igual de todos esos que menciono en el libro, el que mayor recorrido posterior tuvo fue la pólvora, claramente. Es decir, los cañones, fundamentalmente, que ya se mencionan a principios del siglo XIV, para finales de ese siglo ya se usan a menudo, y en el siglo XV, pues ya son la

0: un cañoncito atado a un palo que después ya va desarrollándose hasta ser el precursor del arcabuz y después, pues bueno, todo su avance posterior.
1: Ajá. Las imágenes que vemos en las películas sobre caballeros con armaduras completas, las que mencionabas, a veces presentan una estética un poco recargada y me gustaría preguntarte si son fieles a la realidad, ¿sabes? Cuando aparecen cascos como con forma de dragón o unos cascos a veces como muy rococós, ¿no? ¿Hasta qué punto había armaduras, piezas defensivas con diseños muy diferentes? A veces los caballos también llevaban unas armaduras. Claro, lo que vemos en las películas, que esa es otra cuestión.
0: Sí, sí, bueno, también es cierto que hay películas y películas. Hay algunas que son un poquito más históricas en ese sentido y otras no, pero bueno, tampoco tienen por qué serlo, son películas. Uh-huh. Pues los caballos sí que empiezan a tener armadura ya, a partir del siglo XIV, bueno, en el siglo XIII ya tienen alguna y las que conocemos para el siglo XV ya están. Hay, por ejemplo, una en el Wallace Collection de Londres, que estaba bastante chula. Hay una imagen en el libro de ella. Y luego los cascos, estos decorados, como dices, con dragones y así, sí que existían, solo que muchas veces son o para torneos o, digamos, más ornamentales que puramente bélicos. Al final eso les suma peso y no es tan cómodo combatir con eso. Y lo cierto es que, aunque haya ese tipo de piezas, en la Edad Media tampoco había dos armaduras completamente idénticas. Uh-huh. Porque, bueno, es un proceso de fabricación manual al final, claro. No está automatizado.
1: Sí, sí. De hecho, los artesanos que fabricaban buenas armaduras seguramente debían estar bastante cotizados.
0: Eso, es, claro, eran evidentemente muy, muy caros. Y luego está la cuestión de que a veces ni siquiera le compran toda la armadura al mismo fabricante. O sea, ya para el siglo XV hay dos estilos que están en casi toda Europa, que es el estilo milanés del norte de Italia, y luego en el otro lado de los Alpes está el estilo del sur de Alemania, que se llama gótico también. Y bueno, más o menos se siguen esas líneas de moda. Claro, lo que pasa es que los más ricos sí que compran los conjuntos de armaduras completos, pero los que van perfectamente ajustadas al usuario y hechas a medida, evidentemente, como casi todas las piezas. Lo que pasa que igual alguien menos pudiente va comprando pues como puede, digamos, un peto aquí, luego igual heredan de su padre una cota de malla que hay que remendar, el casco lo compran en otro lado, depende cómo vayan pudiendo comprarlo, y claro, eso hace que la armadura no forme un conjunto estético unitario, digamos.
1: Sí, sí, bueno, no era necesario tampoco que fuera especialmente estético cuando había que usarla para lo que había que usarla. Bueno, hablas también, y es un tema amplísimo, evidentemente, todo lo que tiene que ver con los lugares defensivos. Pues tenemos la imagen típica del castillo, de la fortificación amurallada. Me ha llamado la atención el tema de las bastidas, más que nada porque, bueno, pues tanto a este lado de los Pirineos como al otro, pues tenemos localidades que todavía siguen recibiendo, ¿no?, ese nombre, la Bastida en Álava. La Bastidas en Iparralde hay dos, si no recuerdo mal. Y bueno, pues y hay en más sitios, evidentemente. ¿Qué son las Bastidas y cómo aparecen?
0: Pues sí, eso nos pilla más de cerca, la verdad. Sí, justo cuando estabas formulando la pregunta, a mí también lo más común es que nos venga a la cabeza la Bastida de Álava y al menos la de... Creo que está en Benafarroa. Sí, está en Benafarroa.
1: Sí, está la Bastidas Clerán. Sé que hay otra, pero ahora no me viene el nombre a la cabeza.
0: Sí. Luego hay otras que son bastidas, aunque no lleven bastida por nombre, también lo son. Uh-huh. Porque eso es un tipo de ciudad amurallada que generalmente se crea de cero. No es una ciudad amurallada que ha ido creciendo y se le pone una muralla, sino que se crean de cero en lugares fronterizos o estratégicos. Y como se crean de cero, como se crean ex novo, tiene una planta más regular, no son tan caóticas ni tan intrincadas como pueden ser otras, y bueno, están planificadas desde un poder regio o un poder desde señorial, y básicamente eso, tienen esa función defensiva y ese plano regular, digamos, y por eso son conocidas.
1: Ya, bueno, pues pasemos ahora a las ciudades amuralladas, esas que sí, que crecen de forma caótica, porque claro, sobre todo ya pensando en el siglo XV, que es cuando también, imagino que se sobresale la población de las murallas, se crean los arrabales, los barrios extramuros. Las murallas son un elemento básico de muchas de nuestras ciudades, todavía sus restos pueden estar patentes, o por lo menos el trazado, ¿no? Estoy pensando en Vitoria, que podría ser el caso por aquí más cercano, bueno, o Iruña, claro, también.
0: Sí, o incluso, bueno, aunque no haya más que un cachito de nada de muralla, Bilbo mismamente tiene,

0: esa parte pequeñísima en la calle Ronda, pero el trazado es el trazado de la muralla, el trazado de... Que en un principio las tres calles y después las siete calles. Y lo que ocurre con estas ciudades, igual, de hecho, el ejemplo de Bilbo es uno de los mejores, que se planifica como una ciudad de tres calles, después pasa a ser siete. Entonces, claro, y después, fuera de las murallas, en casi todas las ciudades, van creando, como dices, arrabales, que, claro, aquí ya se pone sobre la mesa una disyuntiva en todas las ciudades europeas, que es: amurallamos estos arrabales con todo el coste que supone hacer una muralla, que es bastante caro, y luego no es tanto hacerlo como mantenerla en el tiempo para que sea operativa, o esos arrabales se quedan fuera de la muralla. Claro, eso implica que si se quedan fuera de la muralla, en caso de asedio, son destruidos por los propios defensores para que los atacantes no lo utilicen. Y por eso los que apuestan, digamos, por hacer murallas o remiendos a las murallas o murallas exteriores que recojan la, digamos, la central más luego los arrabales, no son tantos. En Florencia, en París se hace, incluso en Gasteiz tienes, tenían la muralla de, digamos, de la parte más alta, y después sí que se expande un poco más. Pero bueno, básicamente la expansión en algunos lugares empieza ya en el siglo XII, más bien XIII. Por ejemplo, ya digo, en Florencia, en Brujas también, en estos lugares, y sus, la evolución de estas defensas, ya en la parte más técnica, es similar a la de los castillos, solo que las defensas son proporcionales al tamaño de la población. Hoy en día se mantienen en pie, pues, muchísimas, y admito que es uno de mis hobbies o placeres visitarlas cuando voy de viaje o de vacaciones. Pues, no sé, pues, tenemos la de Ávila, que bueno, pues, tampoco es especialmente larga, tendrá unos 2,5 kilómetros de largo, pero sí que lo es, pero si lo comparamos con Florencia, por ejemplo, que tenía 8,5 y yeah, aún tiene algunos tramos que se ven. Pues bueno, y luego pues con torres a intervalos regulares que suelen más o menos duplicar o triplicar, generalmente duplicar la altura de la propia muralla. En el siglo XIII se les abren saeteras que disparan con la ballesta. Después se hacen, que tienen un circulito, troneras para utilizar armas de fuego. Y luego todas sí que tienen puertas fortificadas por donde se accede a la ciudad, que estas pues pueden tener una torre o dos, generalmente siempre son monumentales, y que también representan un poco el orgullo de la ciudad, el orgullo ciudadano, y por eso son tan simbólicas como militares, pero bueno, también cumplen funciones de recaudación. Y luego ya en el siglo XV pues ya se van cambiando un poco más, tanto las puertas como algunas torres, las murallas no tanto, en algunos lugares sí, para defensas artilleras cada vez más complejas, para, digamos, contrarrestar la artillería.
1: Uh-huh. Y bueno, los asedios a los castillos, a las ciudades fortificadas, es una estrategia, bueno, pues bien conocida de la Edad Media, pero ¿qué otras podían ser también frecuentes? Porque esa mirada, eso lo hemos hablado tú y yo alguna vez, esa mirada del cine de la batalla campal, pues en alguna ocasión ocurriría, que no vamos a decir que no, pero tampoco era tan frecuente, ¿eh? No era tan habitual, venga, juntamos a 20.000 por aquí y otros 20.000 por allá y que se den de tortas.
0: No, efectivamente, esto ya lo hemos comentado.

alguna vez y no era tan común. Incluso los asedios sí que eran más comunes, tampoco eran, digamos, la norma para hacer la guerra. Bueno, para intentar resumir un poquito, ya que es un tema complejo y además, pues bueno, como dices, ya lo hemos tratado en alguna ocasión, la guerra medieval se basaba

0: Pero asediar era difícil, llevaba tiempo, era caro, era costoso. Y entonces la mayoría de guerras, como tenían que ajustarse tanto evidentemente a los objetivos como a los medios disponibles, eran guerras de desgaste, pues pequeñas acciones, rapiñas, destrucción, guerra económica, de devastar cultivos y molinos. La idea era un poquito erosionar la capacidad de resistencia del adversario con pequeños golpes. Y bueno, el oponente podía encajar estos golpes o podía desgastarse poco a poco, pero bueno, los que realmente sufrían pues era la población común, que eran los objetivos militares. Se quemaba sus casas, les robaba, violaba, mataba. Y bueno, un poquito la guerra, como muchos otros procesos históricos, puede que haya cambiado en algunas cosas, pero en otras se mantiene inmutable. Y el sufrimiento de la población civil, como vemos en los conflictos actuales, es una tónica que realmente no ha cambiado mucho.
1: Pues sí, eso sí, la tecnología ha cambiado muchísimo, pero muchas de las normas y justificaciones sociales que mencionabas antes, pues ahí siguen, bastante, bastante intactas. Bueno, pues un libro interesante, a pesar de que hemos estado hablando un rato y de que tiene su complejidad en algunos momentos, asequible para el público general, especialista o no, en historia medieval, y a veces simplemente por curiosidad, pues puedes encontrar datos realmente interesantes. La guerra en la Europa medieval, siglos 11-15, de Caitz Echeverría Gallastegui, a quien agradecemos, como siempre, que se haya pasado por aquí, por la mecánica del caracol, para hablar de esta época tan, tan interesante de nuestra historia. Y hemos hablado solo de los 500 últimos años de la Edad Media, que hay otros tantos por delante, pero bueno, eso ya sí, eso en otro momento y en otras circunstancias.
0: Sí, es que ricasco.
1: Es que ricasco, agur.
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1: Si quieres conocer la ciencia de los eclipses, acércate a la Plaza Corazón de María en Bilbao a visitar la exposición itinerante El Día de los Dos Atardeceres, instalada en este lugar hasta el día 10. 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Y este jueves, también en la capital vizcaína, va a tener lugar un taller para público infantil y familias para aprender a construir un microscopio y observar así la vida microscópica de la mano de Bio, que el Cartea en Bilbao, Asfabrique de Mondragón Universitatea. 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
1: Las noticias de las 10, Gabón. El caso de Tubos Reunidos sigue en boca de todos. El administrador concursal asegura que la empresa se puede salvar todavía en su totalidad, tras confirmar que el plan de ajuste que presentó la dirección ha quedado sin efecto. El ERE que preveía 240 bajas queda anulado. También se estima que puedan pagarse las nóminas al menos hasta agosto. Es lo que llegaba de la reunión de esta mañana en Amurrio. Sin embargo, desde la planta de Trapagarán, el comité asegura que la realidad financiera inmediata es crítica y que el cobro de las nóminas va a depender de la entrada de caja que haya cada mes. Gorka Abascal, portavoz de SK, aquí en Gambara de Radio Euskadi, hablaba de un optimismo moderado.
2: Nosotros, pues lo hemos acogido con optimismo moderado, porque sabemos en la situación en la que estamos, pero bueno, eso junto con la retirada del ERE, nos ha parecido una buena noticia.
1: La reunión entre los sindicatos médicos y el Ministerio ha finalizado sin ninguna propuesta de avance. La única novedad es que Sanidad va a reunir al máximo órgano de coordinación entre Ministerio y comunidades para aclarar competencias y ver el margen de maniobra que hay para que los facultativos puedan negociar sus propias condiciones laborales con la Administración. Aún así, la palabra más escuchada por parte de los sindicatos es decepción. Recordemos que la próxima semana de huelga está convocada para el 15 de junio. Elena del Val es de la plataforma Médicos Unidos por sus Derechos.
3: Una vez más, la ministra Mónica García nos ha vuelto a decepcionar. Ya sabemos que no tiene voluntad política de intentar negociar absolutamente nada con los médicos. Pero el problema es que se está jugando la sanidad pública de toda la ciudadanía.
1: Y las 14 familias residentes en el bloque de viviendas de la avenida Velascoain de Cizur Mayor, afectado esta misma tarde por un incendio, no podrán regresar esta noche a sus domicilios y permanecerán desalojadas mientras se gestionan soluciones temporales de alojamiento. Afortunadamente, no hay que lamentar ningún herido. John Gondán es alcalde de la localidad.
4: Esta noche no va a ser posible que duerman aquí ninguna de las familias. El origen de, en este caso, del incendio ha sido en esa vivienda del segundo piso. Ha sido originada en la cocina y ha sido la vivienda más afectada. Ha quedado totalmente calcinada. El resto de viviendas, de pisos, no se ha visto afectado, más allá de que al final el humo es muy aparatoso y que está todo el rellano negro.
1: Y en clave internacional, Colombia celebrará una segunda vuelta presidencial con dos candidatos totalmente opuestos: Abelardo de la Espriella, ultraconservador y admirador de Trump, e Iván Cepeda, el continuista del actual gobierno y aspirante

0: Aspirante de la izquierda en la primera vuelta de los comicios saltó la sorpresa con la victoria de la ultraderecha con un 43% de los votos, algo que no estaba en las quinielas y que ha generado dudas por parte del actual gobierno cuestionando los resultados. Sin embargo, la última hora viene por parte de Cepeda, que exclama que por el momento no hay indicios de irregularidades.
1: No hemos encontrado en este momento del desarrollo de esa labor evidencia sobre hechos que sean, digamos, de una dimensión o de una profundidad que merezcan un pronunciamiento sobre eventuales irregularidades.
0: En tres semanas, la segunda vuelta electoral, donde conoceremos al nuevo presidente de Colombia, en carreteras, sin problemas para circular. A esta hora es todo. Más noticias en una hora. 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
7: Las 10 y 5, Gabón, bienvenidas, bienvenidos a la sintonía deportiva de Radio Euskadi. A esta noche de lunes, es 1 de junio, estamos en Kirol Gaua, en este primer día del mes, día de celebración, todavía hoy sí, en Ezcaray, por chapela del manomanista que conseguía ayer Darío Gómez. La primera para La Rioja en más de 70 años, el pelaire arrasado en el torneo y en la final también, lo hizo ayer 22-6 en el Navarra Arena, dejando prácticamente sin opciones a Iñaki Artola. Enseguida escucharemos lo que ha comentado hoy Darío, en el día después de la celebración por esa chapela, y también estaremos con otra gran figura de la pelota riojana que fue en su día entrenador del de Ezcaray, cuando este era todavía un crío y solo soñaba con llegar a ser profesional. Hoy también ha sido un día en el que hemos conocido cambios en las plantillas de nuestros equipos de la Liga Femenina, ahora ya con la temporada terminada. Cambios significativos y destacados, por ejemplo, en el Athletic, que pierde varias piezas importantísimas como Nerea Nevado o como Maite Zubieta, que no han aceptado la propuesta de renovación del club. También se marcha Marta San Adrián, que ha estado cedida en el Deportivo Alavés. Y de Eibar se van Patri Ojeda, Marta López de Gueteñu, Lara Camino, Yara Costa y Opa Climent. Sigue, eso sí, su entrenador, Iñaki Goikoetxea, la próxima temporada. Enseguida escucharemos también, charlaremos con una que se va a quedar un tiempo largo además en La Real, una de sus jefas, con Nerea Eizaguirre. Repasaremos también lo que dieron de sí los campeonatos de Vizcaya y de Guipúzcoa de traineras, que nos van a llevar al Campeonato de Euskadi, que va a disputarse este próximo fin de semana, el domingo, en Getaria. En el tiro femenino, tercera etapa y de nuevo victoria para Elisa Balsamo, la italiana del Lidl Trek, que sigue, por supuesto, vestida con la maglia rosa. Y también noticia destacadísima de este lunes, la vuelta a las pistas de tenis de Serena Williams, a los 44 años, después de 3 y medio retirada de las pistas y con 23 grandes lamas a sus espaldas, la pequeña de los Williams, la mejor de las dos hermanas, va a regresar este próximo sábado en el torneo de Queens. Va a jugar el torneo de dobles junto a la canadiense Victoria Mboko, pero ojo que no se descarta la posibilidad de que pueda estar incluso en Wimbledon, siempre y cuando sea invitada, porque no tiene ahora mismo ranking, evidentemente, después de tanto tiempo fuera de las pistas de tenis. Esto y alguna cosa más, como siempre, en esta noche de lunes en Kirol Gaua, también con la pregunta que os planteamos como cada jornada.
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7: Pregunta que hoy nos lleva al gran protagonista del fin de semana, Darío Gómez, al pelotari de Ezcaray, campeón del manomanista. ¿Le veis con opciones de ganar más chapelas en el individual, de sumarse al carro de los que tienen 2, 3 o más en esta competición? Os leemos desde ya en el WhatsApp de Kirol Gaua, en el 688-840-840. 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

0: participación de Cheondo entre quienes envíéis mensajes al 688-840-840. Hoy os preguntamos por Darío Gómez, si le veis con opciones de poder llevarse más chapelas de mano manista que la que ha logrado en este 2026. 688-840-840, el WhatsApp de Quirolgawa.
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0: Las 19 minutos, comenzamos ya a repasar la actualidad deportiva de este lunes 1 de junio en Radio Euskadi, en Quirolgawa, con la que ha sido noticia destacadísima, sin duda, del fin de semana, la chapela del manomanista conseguida por Darío Gómez, el pelotari de Ezcaray, que ayer en un abarrotado Navarra Arena dejó sin opciones y le pasó por encima a Iñaki Artola, 22-6 el resultado de la final, siguiendo la línea, el delantero riojano, de lo que ha sido su participación en este manomanista, donde prácticamente nadie le ha tosido y donde ha eliminado, o donde ha superado, mejor dicho, a campeones como Elordi, como Jaca, como Altuna, a subcampeones como Artola, y donde solo ha cedido ante Unai Laso en un partido casi intrascendente, puesto que en aquella ocasión a Darío le bastaba con hacer un tanto para meterse en semifinales. Hizo 14 en aquel partido. Bueno, día ayer de fiesta, sin duda, en el Navarra Arena, día de fiesta, o noche de fiesta, mejor dicho, en Ezcaray, en la localidad natal de Darío Gómez, que ha recibido a su ídolo como una auténtica estrella. La fiesta se ha prolongado hasta muy entrada la madrugada, y hoy también ha continuado, porque hacía más de 70 años que un pelotario riojano no ganaba una chapela de manomanista. Le hemos escuchado y le hemos visto bien a Darío Gómez, que ha reconocido que a partir de ahora los rivales se van a mirar un poco más con lupa y que a lo mejor esa chapela va a costar defenderla un poquito más y ese color rojo de su camiseta que va a lucir durante todo el próximo año. Pero está concienciado el de Ezcaray para hacer frente a sus rivales, sabiendo, eso sí, que todo el mundo va a querer derrotar al campeón.
4: ¿Qué me puede pesar? Pues igual sí que me puede pesar un poco y lo tengo claro, por intentar demostrar que por algo llevo la camiseta roja. Intentaré tomarlo de otra manera y tomármelo un poquito con más filosofía y hacer las cosas como las estoy haciendo hasta ahora, salir al frontón, darlo todo, y si consigo sacar buenos resultados adelante, y si no, pues a seguir peleando.
0: Un pelotari, Darío Gómez, que a sus 30 años ha llegado a su madurez profesional, sin ninguna duda, con esa chapela del mano a mano, pero que todavía tiene una cuenta pendiente que saldar, y es la de tener asiduidad dentro de los grandes torneos por parte de la empresa, por parte de ASPE. Ha renovado su contrato 3 años con esta promotora, pero, por ejemplo, se quedó fuera del último torneo de parejas de primera categoría. Es cierto que hay mucha competencia en los cuadros delanteros, pero Darío espera que ese estatus pueda cambiar, o que al menos la empresa tenga ahora más dudas a la hora de poder elegirle para jugar en las grandes citas, en las que él también quiere estar y en las que entiende que debe estar como campeón manomanista.
4: Sí, esperemos que sí, que cambie el rol y el estatus, sin duda, hombre. Trabajamos para eso, para tener oportunidades, para que tengas la opción de jugar los grandes campeonatos y jugar con los de arriba, y pues en las peleas individuales sé que tengo mis oportunidades, 4,5 es verdad que tengo que mejorar, pero parejas pues creo que las cosas las estoy haciendo mejor, que cada año un poquito mejor, que cuando me han dado alguna oportunidad creo que he hecho bien las cosas y ojalá pues tener oportunidad de pelear ahí con los de arriba. Sé que es difícil, que hay mucha competencia, que los compañeros tienen un grandísimo nivel, pero bueno, creo que también pues hay que ir llamando a la puerta, o si no, tirarla a cabezazos.
0: Darío Gómez también reivindicándose ahora que ya es campeón manomanista. Hacía, como decimos, más de 70 años que un pelotario riojano no ganaba una chapela del primer torneo individual. Sí que ha habido otras por el camino, pero desde que lo hiciera Barberito, han pasado, como digo, más de

0: 70 años para que alguien de La Rioja pueda volver a ganar una chapela del mano a mano. Uno de los campeones riojanos, hace también ya un tiempito, fue entrenador de Darío Gómez cuando Darío era un crío, cuando todavía soñaba pues con jugar a pelota y tal vez con llegar a la élite, a jugar con los mejores. Entonces ya apuntaba maneras, al menos es lo que nos dice y lo que nos va a confirmar seguro esta noche un grande de la pelota, Miguel Capellán. Buenas noches, bienvenido, ¿qué tal?
1: Hola, buenas noches, Edu.
0: ¿Tú a este le tenías ya cuando era un crío que levantaba un par de palmos del suelo, pero algo viste, ¿no?, en Darío Gómez cuando se pasaba por allí para enredar en el frontón?
1: Sí, bueno, coincidió, pues bueno, en mis años de profesional. Recuerdo que, bueno, fueron 10 años lo que estuve en la escuela de pelota de Escaray. La verdad que se juntaron allá, bueno, se juntó, pues bueno, un montón de jugadores con muchas facultades, pues como era Cecilio, Gorka, Víctor, los hermanos Merino. Uh-huh. Bueno, luego estaban, pues eso, ya más pequeños, más jóvenes, estaban Asier, su hermano Darío. Y sí, pues la verdad que había tanta calidad y todos tan buenos que la verdad que aquello era alucinante el entrenar en la escuela de Escaray, ¿no? Hicieron las cosas muy bien, salieron muchos chavales, la verdad que bueno, esa época en la que en La Rioja, pues bueno, estábamos ahí pues un montón de pelotaris también, como Titín, Berna, Santi, Salaberry, Tuza, Muntión, bueno, pues estábamos un montón, ¿no? Y la verdad que eso, pues yo creo que dio su fruto y los chavales pues se animaron y la escuela de Escaray pues la verdad que se volcó muchísimo, lo hizo muy bien y lo sigue haciendo muy bien. Yo creo que es ahora mismo pues una de las punteras y no es la que más en este aspecto con los chavales, porque la cosa con los chavales aquí en La Rioja la verdad es que no está muy muy muy grande, pero bueno, la escuela lo sigue intentando, sigue estando ahí. Como te digo, pues Darío era un chaval pues pequeño, delgado, así es mi riado, pero bueno, con los brazos muy largos. Y sí, apuntaba maneras, se le veía que venía fino. Lo que pasa es que, bueno, como sus compañeros un poco más mayores, estos que te he nombrado, uh-huh, eran tan buenos también, pues bueno, quizás no destacaba tanto entonces, ¿no? Y sí, había mucha calidad.
0: Hay que reconocer que Darío se lo ha currado en estos años, Miguel, porque ha tenido problemas además de lesiones con las manos, siempre parecía, ¿no?, un pelotari que al que esas lesiones, esas dolencias a las manos le iban a condenar, ¿no?, a una carrera diferente, le iban a condicionar demasiado, y sin embargo a base de tesón, de continuidad y también, bueno, pues de la suerte, ¿no?, que hay que tener siempre en el deporte de la pelota, ha llegado, fíjate, ¿no?, pues a donde está ahora, ¿no?, durmiendo a lo mejor abrazado ya a esa chapela, ¿no?, de campeón de mano a mano.
1: Sí. Bueno, yo creo que las has descrito muy bien. La verdad que ha sido, a ver, desde su debut, pues bueno, se ha visto que es un pelotari muy completo, con dos grandes manos. Bueno, quizás en parejas pues le ha costado un poco más, porque el manejo quizás del gancho pues igual no domina como otros pelotaris, pero bueno, se le ha visto con otras cualidades terribles, ¿no? Como son ese golpe de derecha que tiene, el dos paredes, las dejadas, y con el gancho yo le veo que va mucho mejor, ¿no? Que lo está perfeccionando y que es una jugada que es clave además para jugar en parejas y bueno, en mano a mano principalmente. Y sí, la verdad que, como has dicho, ha sido un calvario porque con las manos lo ha pasado fatal. Sí, sí. El año pasado, por ejemplo, te recuerdo el campeonato de manomanista con Larrazábal. Pues fíjate, un partido que tenía prácticamente hecho, se rompió la mano derecha y no pudo acabar, perdió 22-20 cuando un partido que lo tenía hecho. Y te acuerdas que luego salió en contra de Altuna y se quedó en 5.
0: Sí, y de mala manera,
1: bueno, le daba con el jamón, le daba con lo que podía porque el hombre podía con la mano. Uh-huh. Y bueno, ni mencionó que estaba con un mal de manos y bueno, que Altuna le había pasado por encima. Y, uh-huh, y bueno, eso dice mucho de Darío, ¿no? Es un chaval muy honesto. Es un chaval muy normal, tiene su trabajo como fisio. La verdad que es una pasada, chaval. Ayer en la celebración solo tuvo elogios para los que habíamos ido a verle, a sus amigos, a su pueblo, a Azcaray. Uh-huh. Y la verdad que bueno, la chapela pues la tenía y se la dio a todo el mundo para que la vería, para que se la pondría, para que nos haríamos fotos con ella. Y la verdad que es un chaval que es único.
0: Ahora hay que ver cómo, él lo comentaba esta tarde, ¿no? Ahí en la rueda de prensa que ha ofrecido en Azcaray. Hay que ver cómo gestiona Miguel la presión que va a suponer para él, evidentemente, presentarse a cualquier campeonato, a cualquier feria de verano, que seguro va a jugar un montón, a cualquier

0: partido que disputa a partir de ahora con la camiseta roja de campeón, con la chapela de campeón, porque eso implica una presión añadida. Y como apuntaba él también, el deseo que va a tener cualquier rival que tenga delante, sea quien sea, de ganarle al número uno, ¿no? Que ahora mismo es él.
1: Sí, sí, sí, es así. Él va a ser el que va a llevar esa camiseta roja durante todo el año y van a ir todos a cañón a por él. Va a estar enfilado y es normal. La estrella número uno ahora mismo es lo que más pesa, lo que acaba de hacer, el campeonato que ganó ayer, ¿no? Hay que recordar también, bueno, ya sabemos, el mundo pelota sabe que, bueno, pues ahora mismo, pues cuenta con seis grandísimos delanteros y bueno, pues la verdad que sí es verdad que se lo van a tener que currar todos muchísimo porque bueno, que la empresa pues va a tener que hacer sus cuentas y creo que a los que más en forma estén pues van a tener que entrar y los que pues estén un poquito más fuera de forma pues se van a tener que quedar fuera, ¿no? Y bueno, pues está claro que Darío pues bueno ha ganado un título tremendo de grande, la empresa pues hombre lo tiene que también meter en los torneos, yo creo que es justo, ¿no? Pero la disputa por el puesto, esos puestos va a ser terrible.
0: Ah, sin duda. Hablabas, Miguel, de tu generación, de los grandes pelotarios riojanos que, bueno, que algunos tuvimos la oportunidad también de conocer, ¿no? En nuestros primeros pasos profesionales, aquí a este lado del micrófono, contando tus partidos, los de Augusto y demás. Había más, pero bueno, con opciones incluso, y bueno, en tu caso también desde llegar a ganar una chapela junto a Rubén Belón, quien le parejas del año 96, las que ganabas por Augusto. ¿Cómo de importante o qué importante es, ¿no? que un territorio como La Rioja, que siempre ha sido cuna de buenos pelotaris y sobre todo de muy buenos aficionados y muchos aficionados, recupere ahora un campeón y recupere además también iniciativas como la que se ha puesto en marcha el circuito, ¿no? que va a tener partidos durante mucho tiempo para revitalizar lo que tú decías.

0: ¿Y no?
1: Sí, a ver, mayormente yo creo que esa época que has comentado, pues, la que pues bueno, principalmente Postitín, estábamos yo, bueno, Santi y Berna, fuimos un grupo, sí. La verdad que La Rioja pues se volvió loca con ese momento, y bueno, yo creo que fue un punto muy bueno para la pelota en general en todo el Euskadi, Navarra y La Rioja, resurgir de bueno, cuando apareció Aspe. Y sí, la verdad que La Rioja pues fue un bombazo, los frontones llenos, había festivales en cada pueblo de la comunidad. Y luego ya pues bueno, nos fuimos retirando todos y bueno, al final el que más aguantó fue Titín, luego siguieron los Merino y tal, pero decayó la pelota, se enfrió mucho el ambiente, se notó también en el aspecto aficionado, de pelotaris aficionados, y es que cuesta mucho aquí en La Rioja, a ver... De verdad, lo llevamos en las venas, la pelota, sí, es así, lo llevamos en las venas. Y esto yo creo que ha sido un... A ver, yo ayer estaba súper, súper emocionado por la importancia, y he hablado con Asier y con Darío, he dicho, vosotros, es que no sabemos aún la que has preparado, Darío. Es que esto es tremendo.
0: Sí, sin duda.
1: Sí, no lo creemos, porque es que es lo máximo que se puede ganar en la pelota, ¿no? Y como te digo, pues para una comunidad pequeñita como es La Rioja, que bueno, pues que está costando cada vez sacar más pelotaris aquí, bueno, y en todos los lados, ¿eh?
0: Sí.
1: Yo creo que cuesta cada vez más sacar pelotaris aficionados, y luego, bueno... Vienen las empresas, los captan, los hacen debutar y bueno, pues si valen, pues siguen, ¿no? Y si no valen, pues a los 2 años, a los 3 años te mandan a casa otra vez. Es duro, ¿eh?
0: Sí, sin duda.
1: Es duro. Pero bueno, la cosa está así. Bueno. Y bueno, yo creo que va a ser un impulso muy grande para la pelota. Como has dicho, yo creo que además la comunidad está pues queriendo hacer iniciativas para relanzar todo esto que estamos viviendo, ¿no? Y va a haber, pues bueno, ese campeonato que se ha montado y bueno, sí, la verdad que son iniciativas bonitas y que duren y que a ver, yo veo que la Darraga ya, por ejemplo, el otro día en la semifinal aquí era un nervidero.
0: Eso, estaba como la Darraga en sus buenos días, en sus buenas noches. Sí,
1: yo recuerdo, bueno, exactamente, como en los buenos momentos, aquellos partidos que jugábamos, bueno, Potitín y yo, y bueno, y luego ha habido grandísimos partidos ahí en la Darraga, ¿no? Lo que pasa es que, como te he dicho, pues llegó un momento quizás que se enfrió, pero a ver, ahora sí esto sirve de ebullición y yo creo que sí, que La Rioja va a responder y que con esto que ha hecho Darío, pues mucho más, ¿no?
0: Pues ojalá sea así, para activar de nuevo un territorio que siempre ha sido cuna de buenos pelotaris, de muy buenos aficionados y de muchos aficionados, y que ahora tiene ya al campeón manomanista. Miguel Capellán, enhorabuena por la parte que te toca a ti, por haber dirigido los primeros pasos de Darío, sí. Cuando era un chaval escuálido y que parecía que con brazos muy largos, pero que ya tenía buenas maneras y buenas hechuras. Y gracias por pasarte esta noche por aquí, por Radio Euskadi. Un abrazo.
1: Muchas gracias a vosotros.
0: Hasta la próxima. 10:23. Cerramos de momento con la pelota, aunque ahora los pelotaris se van de vacaciones una semanita, un par de semanas, pero enseguida estamos ya metidos de nuevo en harina con el 4:30 de San Fermín y con todo el verano que nos viene por delante. Y hablamos ya de fútbol. 10:23. Por ejemplo, ha sido el día en el que hemos escuchado al capitán de Osasuna, Quique Barja, hablar después de haber renovado su contrato con el Club Rojillo hasta 2028. Acababa el 30 de junio, pero ya tiene contrato nuevo para las 2 próximas temporadas. Un Quique Barja que además ha ejercido como portavoz del vestuario en las jornadas últimas del campeonato liguero, cuando el equipo estaba pasando las canutas para salvar la categoría y había que, de alguna forma, poner un poquito de cordura en toda esa situación tan complicada que vivió el conjunto navarro. Habló el otro día Braulio Vázquez, el director deportivo, de que se había perdido un poco el respeto a la categoría y se había dado por hecho que la permanencia estaba garantizada cuando aún no se había conseguido. Hoy Barja ha incidido en esa cuestión. Cuando se le ganó en Sevilla parecía que estaba todo hecho, pero lo que ha pasado en el final de curso tiene que ser para todos una cura de humildad.
2: Seguramente con ese final contra el Sevilla en el que prácticamente celebramos la permanencia, bueno, era algo, la realidad, era algo que en ese momento sentíamos que podía ser así, pues por lo que quedaba en juego y por la realidad de lo que estaba siendo la primera división. Pero ahí está, pues esa falta de humildad de celebrar seguramente antes de tiempo algo que ya has conseguido. Ahí, pues obviamente tenemos que ser pues más cautelosos, tener más respeto, porque al final hay equipos que, pues como dice él, que el Sevilla parecía que se había descendido, ya ha quedado por delante de nosotros. Entonces ahí sí que tenemos pues esa cura de humildad de decir, vamos a conseguir primero el objetivo de forma matemática y no pensar en pues eso, en salvaciones virtuales que al final, pues eso, de nada sirven si acabas como acabas la temporada.
0: A espabilar para el próximo curso y para que eso no pase. Por cierto, que Braulio Vázquez, que estaba junto a Quique Barja, no

0: Todo prenda en torno a la identidad del nuevo entrenador o del futuro entrenador de Osasuna, que sigue buscando al relevo para Alessio Lisi. Hoy acababa el plazo para que tanto Guridi como Benavidez presentaran o contestaran, mejor dicho, a la propuesta de renovación presentada por el Deportivo Alavés, que quiere seguir contando con los dos y que les dio ese plazo de 7 días hasta la semana pasada, que, como digo, expiraba hoy. De momento no hay respuesta ni de Guridi ni de Benavidez, y eso hace pensar a los rectores del Club Albiazul que su futuro en Gasteiz está complicado. No es imposible que sigan, pero de momento, insistimos, respuesta no hay. Y si el plazo acababa hoy, pues ya veremos si el plazo se alarga o no. Es cuestión de que las partes quieran entenderse, que parece, como digo, está un poco complicado. El que tiene claro a qué quiere jugar su equipo, o qué quiere que juegue su equipo, mejor dicho, la temporada que viene, es el míster, Quique Sánchez Flores, que en la web del club ha hablado del final de la temporada, de lo duro que fue para el equipo enfrentarse a una situación tan difícil como la de pelear cuando parecía que estaba hecho por salvar la categoría, pero que también sienta las bases del Alavés de la próxima campaña, un Alavés que espera que juegue de la siguiente manera.
1: Un Alavés que tuviera los valores del esfuerzo, los valores del compromiso, los valores de la entrega, los valores de ya más lo que es en el campo de fútbol, un equipo físico, un equipo que trata bien el balón, un equipo que sabe jugar y sabe lo que hace. A mí eso me gustaría que llegáramos a eso. Es una construcción lenta, no es una cosa tan rápida, pero bueno, aquí se puso ni siquiera los pilares, pusimos una gota y ahora lo que faltará es construir otra vez todo. Y lo que es innegociable es la entrega. La entrega es innegociable.

0: Bienvenido.
1: Gabón, Edu.
0: De hecho, la combinación de resultados de ayer fue la peor posible. Independientemente de lo que hubiera pasado en Castellón, más allá de que el Eibar acabó perdiendo ante el conjunto de Castalia, ganó Las Palmas en La Coruña, ganó el Burgos, con lo cual no había ninguna posibilidad de que los armeros se vieran implicados en esa promoción de ascenso a primera.
1: Ganó en Málaga, ganaron todos. En definitiva,
0: menos el Eibar.
1: Eso es, menos el Eibar. Ganaron todos los implicados y además empezaron ganando muy pronto. Ya durante la primera parte, los marcadores ya eran contrarios a los intereses armeros, que además no estaba el conjunto azulgrana haciendo un buen partido en Castellón, estaba siendo sometido por el conjunto local, y cuando todo parecía indicar que por lo menos iba a llegar al descanso con el resultado inicial y a ver qué pasa en la segunda parte, pues llegó el gol de Calatrava, que ya puso por delante al equipo albinegro. Luego sí que vino una pequeña reacción del equipo, que empató el partido por mediación de Corpas, tuvo su momento ahí de partido. Una gran ocasión de Martón a centro de Cubero. Le entraron las dudas al Castellón, pero el equipo de Pablo Hernández se rehizo rápidamente, volvió a volcarse sobre la portería de Magunagoite, que fue el mejor del conjunto azulgrana, sobre todo en el primer periodo. Y finalmente el gol de Suero, que daba el triunfo a un Castellón que acabó casi pidiendo la hora más por los nervios que por otra cosa.
0: Bueno, pues el equipo se queda a las puertas de una promoción de ascenso después de una temporada, así que yo creo que es complicado ponerle una nota. No creo que sea una nota muy mala la que merezca el equipo, porque ha reaccionado muy bien después de una primera vuelta realmente pobre y en la que además se vio implicado incluso en la zona de descenso, aunque ha tenido la opción, y lo decía San José, ¿no?, en la previa del partido ante el Castellón, ha tenido la opción real de meterse en la promoción de ascenso. Todos nos acordamos de lo acontecido, por ejemplo, en León, ¿no?, en el partido ante el colista, ante el de Santiago Cultural Leonesa, y al final se ha quedado sin esa guinda, ¿no?, que habría sido pues ponerle un sobresaliente a la nota.
1: Sí. Bueno, o sea, si hiciéramos una media, digamos, pues si le pones un 4, un 3,5 a la primera vuelta y le pones un 10 a la segunda,
0: pues sale
1: un 7.
0: Eso es.
1: 3,5 a la primera vuelta y le pones un 10 a la segunda,
0: pues sale
1: un 7.
0: Eso es.
1: Pues lo podríamos dejar en un 7 como media de lo que ha sido la temporada, ¿no? Porque es verdad que uno echa la vista atrás y lo han repetido mucho los protagonistas, o estábamos en diciembre como estábamos, en descenso, estábamos al borde del abismo y claro, te ves ahí y luego llega la reacción. Y entonces pues hay que dar por buena la temporada, pues sí, lo que pasa que es como cuando te ponen el caramelo en la boca y te lo quitan en última instancia, porque es que el equipo afrontó el partido frente al Málaga en Ipurúa después de una racha descomunal, que es muy difícil de sostener en segunda división, una categoría muy, muy competitiva. Se perdió contra el Málaga después de una mala segunda parte, o que se hubiera superado el equipo por un gran Málaga en el segundo periodo en Ipurúa. Bueno, pues eso lo puedes asumir, porque evidentemente el Málaga es un gran equipo, le ha salido una buena camada de jugadores jóvenes.
0: Iba a jugar por
1: a jugar el playoff de ascenso, ¿no? Eso se asume. Lo que ya es más difícil de asumir es lo que ocurrió después en León, ¿no? Porque, hombre, sabías en la víspera que había tropezado el Castellón en casa frente al Cádiz, que se te ponía pues muy bien en bandeja depender de ti mismo en las dos últimas jornadas frente a Córdoba y Castellón. Viajar a Castellón con opciones muy importantes de meterte, incluso con el empate o la derrota te hubieses podido meter si llegas a sumar esos 3 puntos de León frente a un equipo desahuciado, y la pifiaste ahí en el Reino de León. Ese fue el golpe que dejó las opciones del equipo muy tocadas, y aunque llegó vivo a la última jornada, que era el objetivo, pues en realidad, al no depender de ti mismo, de tu propio partido, está claro que las cosas eran muy, muy difíciles. Nunca se puede decir que imposible, porque en fútbol imposible no hay nada, pero ya se empezaron, ya digo, los marcadores de otros campos a mover de forma desfavorable, y por lo tanto, pues al final la cosa acabó como acabó.
0: Al menos esa temporada, que tiene esa nota, yo creo que positiva, pese a no estar en la promoción de ascenso, sí que sienta las bases, Asier, con, yo creo que, tranquilidad para el futuro de este equipo en la segunda división, para que la temporada que viene la ambición sea la palabra, ¿no?, que mande. Ambición que, bueno, transmiten los que van a estar seguro, de entrada su capitán, y también parece que es su entrenador.
1: Si te parece, empezamos por su entrenador, que, bueno, su nombre ha salido en las últimas jornadas como un posible inquilino de algún banquillo de, de un equipo de primera que todavía no tiene técnico confirmado, como además pues no se había confirmado la continuidad de Beñat San José en el Eibar, no había terminado la propia temporada, en fin, estábamos en ese impasse, y es verdad que han quedado algunas vacantes en banquillos de primera división, es algo inusual, sí. Esa temporada se ha producido, pues bueno, claro, ya sabes que saben listas de nombres, de futuribles, de uno, de otro, y entre esas opciones aparecía Beñat San José, que ha hecho una buena temporada al frente de la Sociedad Deportiva Eibar, ¿no? Pero ayer le preguntábamos directamente después del partido qué idea tenía sobre su futuro, y esto es lo que nos respondía.
2: La verdad que esta semana es donde nos vamos a juntar para hablar de ello. La intención es de ambas partes es seguir con el proyecto, y ya, bueno, nosotros queríamos ser ambiciosos e intentar que esta semana fuera de nuevo competición. No ha podido ser, ya hemos terminado la 26 y 27, y bueno, y ahora como ha terminado, repito, pues nos vamos a sentar para construir para construir las bases de la siguiente temporada.
1: Bueno, pues la intención es la de seguir al frente del banquillo del Eibar, y el que va a seguir seguro, siendo una temporada más el capitán del equipo, es Anaitz Arbilla, que en vísperas del partido de León cumplía 39 años,
0: casi nada.
1: Ahí es nada, y que se ve con fuerzas, y además el vestuario, el orgullo de ese vestuario de esta temporada le empuja de alguna forma a seguir en activo y a cumplir los 40 vestido de azulgrana. Nos lo confirmaba anoche así en Castalia.
3: Contento, creo que porque lo vamos a hacer, y me da las vacaciones tranquilo y de momento, bueno, me veo bien pues para poder tirar un año más. Yo lo tenía claro, creo que me veo con fuerza y, como te he dicho, con el grupo humano que tenemos es lo que me hace venir contento, alegre al día a día, estar juntos con todos nuestros compañeros que son gente maravillosa. Tenemos un grupo humano espectacular y esto es lo que me hace sentirme útil y venir cómodo y feliz en el día a día. O sea que, de momento, pues un añito más.
1: Pues un añito más de Anaitz Arbilla. Se ha renovado a la columna vertebral del equipo: Maguna Goitia, Sergio Álvarez, Peruno Lascoain, John Guruceta, los delanteros Martón y Bautista.

0: está también con contrato en vigor. Es decir, que la mayor parte de la plantilla tiene contrato en vigor y, por lo tanto, pues con dos o tres retoques, la plantilla azulgrana de la 2026-2027 estará completada en breve.
1: Una Ibra que también se ha confirmado hoy que va a seguir en el equipo femenino y el equipo de Coechea la temporada que viene. Sí que también ese banquillo ya está ocupado con cuatro jugadoras que dejan el club, pero en definitiva con el míster al frente del barco. Eskerrik asko, Xabi, Gabón.
0: Gabón.
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1: Este fin de semana, además de acabar la Liga en Segunda División, ha acabado la Primera División femenina y los equipos van buscando ya las plantillas para la temporada que viene. En el caso del Athletic, con bajas importantes, no se van a quedar porque no han aceptado la propuesta de renovación Nerea Nevado y Maite Zubieta. Y también se marcha Marta Sanadrián, Sanadri, que ha estado cedida este año en el Deportivo Alavés. La que sí se va a quedar en la Real es nuestra próxima protagonista, una jugadora que ha renovado hasta 2028 y que tiene ganas de volver a jugar la Champions con el conjunto Txuri-Urdin, una estrella de la Real que está junto a Rafa Munguía. Vamos, Rafa, ¿qué tal?
12: ¿Qué tal, Edu? Gabón, pues aquí estamos con una de las jugadoras más representativas de esta Real, que sonríe con lo que acabo de comentar, pero es así, ¿no? Lleva muchísimas temporadas Nerea Izaguirre, Gabón.
13: Gabón.
12: Bueno, qué temporadón. Se acaba esto, casi ganas de vacaciones seguro que tenéis, pero casi deseando que no acabara, porque fíjate, ayer también ganáis al Atlético de Madrid por primera vez. Hay un montón de hitos esta temporada, es difícil elegir uno, ¿eh?
13: Sí, al final, bueno, creo que hemos terminado de la mejor manera porque era una de las cosas que queríamos, ¿no? Ganar aquí en casa el Atlético de Madrid, de verdad representando lo que ha sido la temporada, ¿no? Una temporada muy bonita, que hemos disfrutado muchísimo, es lo que he dicho antes, ¿no? Quizás al principio sin responsabilidades de tener que entrar en Champions, pero bueno, el trabajo del día a día, los tres puntos cada fin de semana nos han hecho vernos ahí arriba y cuando nos hemos visto ahí arriba no se nos escapaba.
12: Y tú os decía, estrenar estas instalaciones espectaculares, ganar al Barcelona, sumar 20 victorias, la portera Zamora, es que poco más, ¿no?
13: Sí, bueno, al final es el trabajo del equipo, ¿no? Ojalá muchas puedan conseguir este tipo de premios, Julia se lo merece, al final ha sido la que tiene que parar ahí atrás y la que nos ha ayudado a tener más porterías a cero, eso te hace estar más cerca de cada victoria y bueno, contentas y felices por ellas, ¿no? Creo que este año muchas jugadoras han dado muy buen nivel. Creo que se ha visto pues la gente que viene de abajo que viene fuerte, la gente que estamos y seguimos manteniendo aquí al equipo y bueno, los fichajes se han adaptado muy bien, hemos podido conseguir un grupo muy bueno dentro del vestuario que eso es importante luego a la hora de rendir y bueno, contentas.
12: ¿Qué papel le das ahí al míster? Has conocido todos los entrenadores y entrenadores que han pasado por aquí los

0: confianza nos faltaba. Creo que él lo ha conseguido, darnos esa confianza a cada jugadora, nos ha hecho creer, nos ha hecho ilusionarnos y creo que con el día a día que nos ha aportado él es lo que nos ha hecho poder conseguir lo que hemos conseguido.
1: Europa, Champions y además con ese no premio, pero ese añadido de que si no conseguís pasar la previa, hay competición europea.
0: Sí, la verdad es que es algo que ilusiona, ¿no? Ojalá podamos pasar esa previa porque siempre te hace más ilusión estar en Champions. Creo que tenemos que aspirar a jugar contra las mejores, como digo yo, pero eso no quita que si te eliminan porque te toca un grande y no es el mejor día tuyo, pues puedas seguir disfrutando otra competición, otro título por el medio y bueno, pues ilusiona también.
1: No te voy a decir qué rivales me han dicho tus compañeras que se eligen en Europa, a ver si tú cambias. Elígete un campo, una ciudad, un equipo, un rival que te haga ilusión.
0: Bueno, ilusión me haría jugar contra los más grandes, ¿no? Bueno, al final creo que no sabría mojarme ahora mismo. Creo que hay muchos equipos que pueden ser muy, muy bonitos y muchos estadios muy, muy bonitos. Creo que como Anoeta no va a haber ninguno, siempre lo digo, pero hay estadios que impresionan, que a cualquier jugadora le gustaría jugar, que nos toque, que nos tenga que tocar y ojalá podamos seguir en esa previa.
1: En lo personal, Nerea, una temporada, no sé si complicada para ti, con menos minutos que en otras temporadas, pero eso no ha sido óbice para que renovaras, te quedaras aquí cuando va saliendo gente temporada tras temporada. ¿Qué lectura haces de tu año?
0: Bueno, ha sido un año complicado en ese aspecto, más que nada pues porque empecé muy bien, luego hay una lesión que bueno, me impide más de lo que yo creía. En 10 años no había tenido ninguna lesión y este del tobillo pues fue complicado porque no se me regeneraba ese edema óseo, entrenar con dolor, no poder llegar bien a los partidos, no sentirte bien ha sido difícil a nivel mental. Creo que también Erea pues ha aprendido mucho de este año y bueno, sí que ha sido un momento en el que bueno, valoras igual quizás que tu ciclo aquí se ha terminado, de igual no ser tan protagonista, de ver que hay jugadoras también de abajo que pueden tener esa importancia, pero bueno, es lo que he dicho, ¿no? Siempre he sentido el cariño del club, el cariño de mis compañeras, de todo el staff, de que han querido que yo continuase aquí, que me han empujado a tomar esa decisión también y bueno, estoy feliz, ¿no? Al final, lo que he dicho, siempre tienes muchas opciones para marcharte y en el último momento siempre decides quedarte en la Real y eso para mí es algo bonito. Tengo ganas de vivir la temporada que nos viene y bueno, pues poder aportar más, ¿no? No me quedo con la sensación de que haya aportado poco este año. Creo que he sido determinante, mis números son mejores que las del año pasado, pero creo que sí que me hubiera gustado tener más continuidad o poder jugar muchos más minutos y bueno, ojalá el año que viene las tenga.
1: Desde los 16 con estos colores, Nerea, eres la futbolista apropiada para preguntarle qué supone tener al segundo equipo ahí, llamando a la puerta del primero y compitiendo de verdad.
0: Pues mucha ilusión, ¿no? Yo no pude vivir la experiencia de jugar en un segundo equipo, en un tercer equipo de la Real. Yo vine directamente de la Ñorga y bueno, estuvimos aquí todas animando. Fue un espectáculo de partido dar la vuelta y pudieran conseguir el ascenso. Al final creo que para nosotras cuanto más cerca estén las jugadoras de abajo es mejor porque hacen que cuando suban con más nivel y puedan tener más opciones. Al final esto es la Real. Cuantas más jugadoras sí ahí abajo y sí aquí arriba puedan subir al primer equipo mejor, eso nos identifica y luego pues las jugadoras que vienen desde fuera se puedan adaptar igual de bien que se han adaptado este año y bueno, es verdad que bueno, los ciclos se terminan, en dar las gracias a todas las compañías que este año ya no continúan, que hay muchas que han dado mucho y será difícil suplirlas, pero bueno, esto al final es fútbol y hay jugadoras que deciden pues irse o cambiar de rumbo y agradecerles.
1: Para acabar, Ayara, decíamos todos, no será para tanto, es para tanto.
0: Sí, es para tanto y no la veis entrenar todos los días al final. Creo que ojalá podamos tener a Yara para mucho tiempo. Yo intento transmitirle tranquilidad. Al final le está viniendo todo muy rápido. A mí también con 16 años me vino todo eso petón. No te lo crees y además más ahora, ¿no? Que mira cuántos estáis aquí. Cuando yo debuté justo seguramente habría una o dos personas. Ahora hay mucha presión, la conoce mucho, va a la selección. Es mucha responsabilidad, pero bueno, creo que intentamos transmitirle tranquilidad. Todo lo que tiene le llegará. Es muy buena y eso lo sabemos. Intentaremos cuidarla lo máximo posible aquí en Zubieta, crecerla y ahora es una niña, pero ojalá podamos llegar a hacerla una mujer.
1: Bueno, ya está la última, Nerea. Mejorar esto es complicado. ¿En qué se mejoraría esta temporada? ¿O dónde ves el margen de mejora? No sé si a nivel de resultados, en lo colectivo, pero es que los resultados son prácticamente inmejorables.
0: Sí, no, al final creo que igual que han venido los resultados de ese día a día, yo también diría que la mejora puede ser todavía en el más en el día a día. Al final, el buen día a día no te garantiza luego ganar, eso está claro, pero te acerca a ganar y a conseguir todos estos éxitos, ¿no? Creo que el año que viene puede ser una buena temporada también.

0: Y aspirar a todo lo que tenemos el año que viene. Al final tenemos Liga, tenemos Supercopa, tenemos Copa, podemos jugar en Europa. Creo que hay muchas competiciones, muchos minutos, muchos momentos para muchas jugadoras, y creo que es importante que estemos al 100% durante toda la temporada todas, que nos permitan las lesiones y que podamos dar lo mejor de cada una.
1: Lo que llega el momento ahora es de vacaciones, que habrá ganas, ¿no, Nerea?
0: Sí, la verdad es que sí, ¿no? Bueno, al final creo que es importante descansar. Ahora tenemos un mes y medio de parón, que es engañoso porque no tenemos un mes y medio de vacaciones, nos han mandado ya el planning y vamos, estamos controladísimas, pero bueno, lo que tenemos ahora intentaremos disfrutar al final con la gente que en el día a día quizás no compartimos tanto tiempo, ¿no? Con las familias, con los amigos y bueno, salir un poco aquí de Donosti.
1: Sorionak, Nerea, y a disfrutar de otro temporada, ¿no?
0: Ojalá. Gracias,
1: ojalá.
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6: Once menos cuarto, estamos en Kirol Gaua con la sintonía de Remo, porque estamos ya metidos en el mes que nos va a llevar al inicio de las competiciones ligueras, aunque este fin de semana, ayer domingo, se disputaron los territoriales, tanto en Guipúzcoa como en Vizcaya, con victoria para Orio en categoría masculina y para Ram Laguna, que en categoría femenina, en el guipuzcoano, Kaiku ganó en femenino y Bermeo ganó el masculino en Vizcaya, en una regata espectacular de los hombres de Jon Salsamendi. Jon, Gabón, ¿qué tal? Bienvenido.
7: Bai, Gabón.
6: Sorionak, lo primero.
7: Eskerrik asko.
6: El primer gran éxito de los muchos que espera conseguir Jon Salsamendi con Bermeo, con Urdaibai, y que llegó ayer además de forma fantástica en la regata, en el Keitio.
7: Bueno, sí que es cierto que es la primera victoria de la temporada. Bueno, y tiene su peso y su bienvenida, digámoslo así, y más después de un último año que en el que, pues bueno, al final pues no conseguimos en botes pequeños, sí, en batel y tal, pero en traineras no conseguimos ninguna victoria. Y bueno, este año pues la primera para casa, pero bueno, tampoco, la verdad que nos hizo mucha ilusión, pero bueno, tampoco digamos dejamos de tener los pies en el suelo, porque bueno, sabemos que de caras al verano hay mucho que hacer. Estos campeonatos, quieras que no, con este nuevo calendario, son un poco, si te salen bien, pues todos hablamos bien, si nos sale mal, pues
6: no pasa nada,
7: igual,
6: ¿no?
7: No tanto, no, pero es. Sí, pero entre comillas, y que se me entienda, pero a mí por lo menos yo entiendo que vienen un poco a contrapié, ¿no? Además vienen prácticamente sin hacer nada antes, específico en traineras, en competición me refiero, y jugártelo un todo o nada prácticamente en mayo y primeros de junio en campeonatos, que quieras que no, por lo menos yo lo entiendo así, pues bueno, pues tienen su prestigio y me gustaría que lo mantuvieran. Bueno, lo que te digo, nos lo vamos a, dicho de mala manera, nos los vamos a quitar de encima enseguida. Luego va a haber un parón de un par de semanas y luego empezará la Liga, que no va a perdonar hasta septiembre, pues o no va a permitir ninguna relajación a nadie, ¿no? Entonces, por eso te he dicho que, bueno, pues muy contentos de lo

0: a lanzar campanas al vuelo, ni vamos a vender humo, ni historias. Sabemos que tenemos mucho que hacer, mucho que mejorar, sobre todo teniendo en cuenta que, para que os hagáis una idea, la plantilla, digamos, que va a competir en verano se ha cerrado prácticamente hace un mes.
1: Sí, no,
0: entonces
1: no.
0: Imagínate qué invierno y qué primavera hemos tenido, ¿no? Sí, entonces, sí. Bueno, es lo que hay ahora mismo en Bermeo.
1: No es tanto vender humo, John, o pensar que por haber ganado ayer en el Keitio Urdaibai va a estar, digamos, en la primerísima línea para ganar regatas. Eso lo tenéis que currar, evidentemente, luego en la Liga. Y la Liga es otra historia, ya veremos lo que pasa a partir de que arranque en el mes de julio. Pero sí que entiendo que para los remeros, para los que han llegado nuevos, para los que ya estaban, para ti, es, digamos, una confirmación, ¿no?, de que se había elegido un camino y que ese camino al final se está recorriendo en la buena dirección. Tú llegaste el año pasado y dijiste, bueno, que nadie espere que Bermeo haga lo que ha hecho en los años anteriores, porque eso va a ser imposible, pero dándonos tiempo que vamos a hacer un equipo competitivo. Bueno, ya está siendo un equipo competitivo, luego ya veremos dónde llegáis, pero por lo menos hay recompensa, ¿no?, a ese trabajo y a ese camino que habéis elegido para currar.
0: Sí, bueno, yo como entrenador la verdad es que la recompensa la estoy recibiendo en el día a día, ¿eh? Y lo digo, no lo digo en plan poeta, sino muy realista, porque el día a día que me están demostrando toda la plantilla, pues la verdad que da pie a trabajar, que es lo que queremos hacer, y da pie un poco a generar un proceso, digamos, con orden, ¿no? Con orden, y bueno, se están dando los pasos. Lo cierto es que el año pasado, pues bueno, fue complicado, para mí fue muy, vamos a decirlo así, bueno, me aportó mucho el año pasado, pero no dejó de ser o de tener su dureza, ¿no? Más para los remeros que para mí, yo entiendo, ¿eh? Pues porque la mayoría de remeros venían de una etapa pues súper, súper, súper exitosa, y bueno, un poco aterrizar en el proyecto del año pasado, pues bueno, en un proyecto para que las cosas vayan bien, lo primero que hay que hacer es entender un poco el inicio de ese proyecto, ¿no? Entonces, en muchos casos yo creo que el año pasado, más que pensar que empezábamos un nuevo proyecto, pues para muchos era un suma y sigue, o una especie de huida hacia adelante, donde creo que pues no era la mejor, digamos, el mejor pensamiento, ¿no? Digamos así, porque todo lo nuevo, pues si no era para ganar, pues no se interpretaba como bueno, ¿no? Entonces yo siempre les decía que ni éramos mejores ni peores, que éramos diferentes. Bueno, tuvimos nuestro ejercicio el año pasado, yo lamenté que no fuera más exitosa, sobre todo por los remeros, porque creo que merecieron algo más. Pero no dejó de ser una etapa que hay que pasar, que hay que trabajar, y creo que de lo hecho el año pasado, pues sacamos mucho para este año, mucho, mucho, mucho, mucho. Pero si nos ponemos en plan práctico y pragmático, te diré que de la plantilla del año pasado hay 9 bajas.
1: Claro, claro.
0: Entonces, si el año pasado ya hubo muchas novedades, pues este año hay prácticamente otras tantas. Pero sin embargo, el tipo de trabajo realizado y la plantilla que ha quedado y tal, yo creo que sí le puede dar continuidad a lo que conocimos el año pasado, a lo que hicimos el año pasado, lo que yo conozco de ellos, ellos de mí. Y aunque, mira, la alineación de ayer, Campeonato de Vizcaya, si la comparamos con, por ejemplo, la alineación titular de la Concha del año pasado, ayer solo había 6. De 14, 6.
1: Entonces, y la mitad, sí, sí.
0: ¿Qué quiero decir con esto? Pues no voy a poner excusas, no voy a decir que otra vez empezamos de cero, que otra vez es un proyecto nuevo, que necesita su tiempo, etcétera, porque tenemos que competir y queremos competir, y queremos competir arriba porque pensamos que tenemos capacidad para ello, ¿no? Pero sí tenemos que reconocer desde la humildad que no deja de ser, o no deja de necesitar este proyecto, pues, su tiempo para, sobre todo nosotros como estructura, reconocernos a nosotros mismos y con ello, pues poder avanzar, ¿no? Y en esa tesitura, pues lo que mejor nos hubiera venido en invierno y primavera, pues será estabilidad, ¿no? Y es algo que, sin ninguna mala intención, pero no hemos tenido. Bueno, sí, hay unos cuantos remeros que empezaron la temporada y ya no están, y otros que no estaban y ahora están. Entonces, bueno, hemos intentado reaccionar ante las eventualidades y ante las situaciones que hemos vivido en cuanto a confeccionar la plantilla, pero la buena noticia de esta temporada era que, a pesar de todo, el día a día, desde el principio, ha sido bueno.
1: Sí,
0: estoy súper contento en ese sentido de cómo ha ido el invierno y primavera, y por eso creo que sí podemos aspirar a por lo menos a pelear allá arriba, ¿no? Ayer, pues bueno, la cosa salió bien, pero bueno, no deja de ser un provincial. Ahora mismo, seguramente en Guipúzcoa, por lo visto el año pasado, por lo visto en pretemporada y tal, pues los rivales más duros están ahí. Y bueno, los vizcaínos en este caso, bueno, entiendo que sobre todo ahí en la pomada, pues Ciervana y Bermeo son los que más posibilidades tienen, pero bueno, hay que mira ayer Isunta la regata que hizo, ¿no?

0: pero yo creo que la piedra de toque verdadera de nuestras posibilidades se va a ver cuando nos enfrentemos a los guipuzcoanos. Uh-huh. Y no creo que este campeonato de Euskadi vaya a ser la referencia exacta, ¿eh? Yo creo que a partir de Madrid encontraremos un poco el sitio de partida de Bermeo, de verdad.
1: Evidentemente lo del domingo es otra historia, ahí sí que va a haber una confrontación directa ya, ¿no? Entre... No entre Vizcaya y Guipúzcoa, sino que sí, evidentemente también, pero sí entre ya las tripulaciones que luego obviamente van a estar peleando por cosas importantes en una liga que arranca ya mismito, con esas expectativas que tiene Urdaibai, con ese cambio también de traje, ¿no? para este año, y con una primera regata, John, y ya con esto te dejo descansar, se lo preguntaba también el otro día a Dani Pérez, al técnico de Ciervena, que se va a desarrollar en un embalse, que también tiene su miga, ¿no? Porque entiendo que, claro, tú curras en invierno, no sé, pues en la mar o incluso en rías, pero lo del embalse es otra historia, eso ya hay que tener mucha maña, ¿eh?
0: Bueno, más que maña vamos a necesitar para las ciabogas, porque vamos a dar cinco.
1: Sí, sí, sí,
0: porque
1: también.
0: Porque va a ser una regata de seis largos, cinco ciabogas.
1: Sí, sí.
0: Pero lo demás, yo creo que, bueno, en cuanto a rendimiento, digamos, pues obviamente una buena técnica, un buen bloque, pero nos va a obligar a estar bien físicamente, ¿eh? Porque... eso va a ser muy físico. Y sí, luego sí. No sé qué clima vamos a encontrar ese día.
1: Vientos y demás.
0: Pero claro. Piensa que son casi 1000 metros de altitud, que bueno, no es como estar a 2000 metros, ¿eh? No va a afectar tanto, pero bueno, no es estar a nivel de mar. Uh-huh. Y si hace mucho calor, pues afecta. Y son aguas súper tranquilas, súper quietas, ahí no hay excusa de corriente y
1: no.
0: Historias de estas.
1: Es una
0: y todas las palas, es como ir a Lebutiano a remar.
1: Exacto,
0: ¿no?
1: Entonces,
0: entonces, bueno, no va a haber excusas, yo creo, de buenas y malas calles y cosas de esas, aunque, a no ser que nos llevemos una sorpresa de última hora con el fondo del embalse, que espero que no, pero vamos, va a ser en ese sentido yo creo que muy, muy física. Y en junio, estar bien preparado físicamente para afrontar una regata así, sabiendo que hasta septiembre tienes que estar a tope, pues bueno, yo creo que importará mucho el fondo de armario de cada plantilla, etcétera, para afrontar las mejores condiciones el inicio de esta liga, ¿no? Pero bueno, yo creo que va a ser una regata sin excusas, pero físicamente muy, muy exigente.
1: Eso llegará cuando acabe este mes de junio, en la última semana de entrada este próximo domingo en Getaria, los campeonatos de Euskadi, con Bermeo como campeona de Vizcaya, con esas expectativas que nos ha comentado su técnico John Salsamendi. John, pues una vez más, enhorabuena por lo conseguido, suerte para el domingo y gracias por estar esta noche en Quiloca, Radio Euskadi, un abrazo.
0: Venga, Esker, que es con vosotros.
1: A las 10:56, entramos en la recta final de esta edición de Quiloca Agua. Con otra historia que también ha terminado este fin de semana, que ha sido la participación del Veravera en la Liga Femenina de Balonmano al caer 26-23 en el segundo partido de la final contra el Rocasa en Telde, en Gran Canaria. El partido de la del pasado miércoles en casa supuso ya un mazazo importante para el conjunto de Manuel Álvarez, que no pudo superar a las canarias en el segundo encuentro. Por tanto, no hay título de liga, no hay opción de hacer un triplete por tercer año consecutivo, aunque Veravera cierra la temporada habiendo ganado la Copa de la Reina y la Supercopa Ibérica, en la que ha sido la última campaña de Imanol Álvarez como técnico del conjunto donostiarra. Ahora se queda dentro del club en otras historias, en otras tareas, otras misiones, pero ya sin sentarse en el banquillo. Será el que hasta ahora ha sido su segundo, John Begiristain, quien se haga cargo de esta plantilla la próxima temporada. Acostumbrados a ganar, como siempre, con Veravera, pues el día que no gana parece que se ha caído el mundo. Y vamos, nada más lejos de la realidad, con un equipo que ha ganado, como digo, dos de las tres competiciones que ha disputado, que ha rendido a buen nivel en Europa y que la temporada que viene volverá a jugar torneos continentales. Más historias tienen que ver con el ciclismo. Hoy tercera etapa del Giro femenino, acabado en Buya, al sprint ha ganado Elisa Balsamo, vencedora de las dos etapas que se han disputado hasta ahora. Bueno, realmente de dos con la de hoy. La primera no la ganó ella, pero se la adjudicaron. Que también ha habido hoy mucha bronca en el Giro de Italia. En todo caso, Balsamo, la italiana del Lidl Trek, que es quien lidera la clasificación de esta Corsa Rosa, que mañana vive una etapa realmente importante y que va a definir bastante la general, puesto que se disputa la crono individual, crono escalada entre Belluno y Nebegal, 12 kilómetros y medio, de los cuales 5 son prácticamente planos y los últimos 7 son en subida a un puerto de primera categoría que tiene desniveles de hasta el 9%. Una crono escalada de mucho, mucho nivel, de mucha, mucha entidad, que van a tener que sufrir, iba a decir que padecer mañana las corredoras de este Giro de Italia. Y noticia también destacadísima de este lunes, que estamos a punto de cerrar y que tiene que ver con el mundo del tenis y con el regreso a las pistas de Serena Williams, que va a participar desde este próximo sábado en el torneo de Queens en Inglaterra, en el torneo de dobles, junto a la joven canadiense Victoria Mboko, que tan solo 19 años. Lo va a hacer por invitación, porque evidentemente ya no tiene puntos dentro del ranking. De hecho, no está rankeada, lleva 3 años y medio fuera.

fuera de la competición, se retiró en septiembre de 2022. Cayó entonces en el Abierto de Estados Unidos y no ha vuelto a jugar un solo partido profesional. La menor de los Williams, que tiene a sus espaldas 23 títulos de Grand Slam, casi nada, y 44 años, pero que tiene la intención de jugar ese torneo de Queens junto a Mboko, y dicen los que le rodean que también las ganas, si es que le invitan, de jugar el torneo de Wimbledon en el mes de julio. Será por invitación, si es que lo consigue, pero tiene ese deseo de regresar y de hacerlo además a un escenario donde se ha lucido como profesional, porque si una pista o si un torneo era fetiche para Serena Williams, ese era el torneo de Wimbledon. Lo dicho, con 44 años y después de 3.5 sin jugar un solo partido, Serena Williams vuelve a las pistas de tenis este próximo sábado en el torneo de Queens para jugar de momento el torneo de dobles junto a Victoria Mboko, la canadiense de 19 años, fíjense, 44-19. Y a partir de ahí veremos si tiene la, digamos, energía suficiente o el deseo de jugar en Wimbledon y sobre todo si recibe la invitación para hacerlo. Todo va a depender del nivel que pueda ofrecer en este regreso a las pistas, que no va a ser sin duda sencillo para la menor de las hermanas Williams. Con este punto nos vamos, que ya es la hora, prácticamente las 11, hora de despedir por esta noche esta edición del lunes de Quiroga Agua, pero mañana volvemos a partir de las 15 con mucho más deporte aquí en la sintonía deportiva de Radio Euskadi. No lo perdáis. Berarte, Gabón.

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1: Las noticias de las 11, Gabón. Nuevo giro de guión con las sedes del Mundial 2030, y es que Bilbao y Donostia han propuesto compartir candidatura única con dos sedes, una petición que supondrá también compartir inversiones, aliviar el transporte, además de las ofertas hoteleras. La idea sería disputar dos partidos en cada estadio, además de no permitir la exigencia por parte de la FIFA de que no se pueda celebrar algún otro evento cultural o deportivo en esas fechas. Jon Insausti, alcalde de Donostia, aquí en Gambara de Radio Euskadi.
2: Pues bueno, una apuesta en común de las realidades de cada ciudad, de cada diputación, del gobierno vasco, ha hecho que lleguemos a esta conclusión, ¿no? Es decir, sigamos siendo ambiciosos, cada uno a su estilo, porque Bilbao ha puesto sus condiciones, nosotros las nuestras. Vamos a seguir en ese camino. Ahora, el ritmo, las condiciones, las formas de hacer, las marcamos nosotros.
1: El balón ahora vuelve a estar en el tejado de la FIFA, que tomará una decisión a final de año. La lucha por parte del líder del PP, Núñez Feijóo, por alcanzar una moción de censura, sigue adelante, esta vez con oferta PNV y Junts. Feijóo ha precisado que se ofrece a liderar una moción de tipo instrumental que alumbraría un gobierno en solitario del PP sin Vox, limpiando instituciones y convocando elecciones. Alberto Núñez Feijóo, esta mañana en Telecinco.
3: Parece ser que hay algún movimiento por ahí, porque fíjese, desde Vox al PNV, pasando por Junts, por UPN y por Coalición Canaria, 184 diputados estamos pidiendo elecciones anticipadas, elecciones inmediatas. Si los que lo dicen son coherentes y lo hacen, podemos buscar una solución en poco tiempo.
1: Una nueva presión hacia los socios. Tras el ofrecimiento, PNV se remite a las declaraciones de Aitor Esteban, en el que descartan una moción de censura. Y en página cultural, la Feria del Libro de Bilbao le ha otorgado la Pluma de Oro por su trayectoria a la antropóloga y poeta Mariluz Esteban. Hablamos de una carrera profesional de más de 30 años dentro de la antropología feminista y también en el ámbito de la poesía.
4: Ba, ematen du urruti daudela, nire kasuan nik ez dut ikusten oso urrun saiakeretan egiten dudana eta poesian idazten dudana, gaiak batzutan antzerakoak dira, antropologia feminista jorratzen dut nik eta hor ere dimentsio intimoa eta pribatu ere jorratzen dugu.
1: Y en clave internacional, tras conocer esta misma tarde la ruptura de las negociaciones entre Irán y Estados Unidos hasta que cesen los ataques de Israel contra Líbano, Donald Trump ha mantenido una reunión con el primer ministro israelí para calmar las aguas. Sin embargo, Benjamin Netanyahu le ha respondido que su ejército seguirá actuando en el sur del Líbano como estaba planeado y que bombardeará Beirut si Hezbollah dispara contra las ciudades hebreas. Sin duda, un estancamiento diplomático que ha agitado por completo los mercados. De hecho, el IBEX 35 ha cerrado con una baja de 178 puntos.

puntos, lo que supone una caída de un 0,97%. El resto de las grandes bolsas europeas también han acabado el día por debajo del mínimo, por debajo del cero. Una situación que ha generado que el precio del petróleo suba más de un 4%. El Brent se sitúa a esta hora en $95. En cuanto a carreteras, sin problemas para circular a esta hora, es todo. 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
5: Hola, ¿qué tal? Bienvenido, bienvenida a esta edición de Vivir para Ver en Radio Euskadi. Hoy vamos a conversar sobre la autoexploración mamaria hasta medianoche. Una idea y una recomendación que año tras año se escucha y nos llega en fechas señaladas. Hoy no es ninguno de esos días, no es una fecha señalada en el calendario ni puesta en cualquier color, pero lo hacemos porque todos los días cuentan en la detección precoz del cáncer de mama. Sabemos que enfermedades detectadas a tiempo, precozmente, cambian su pronóstico, su tratamiento, su expectativa de vida, aquello de la supervivencia. Hoy vamos a contar con una invitada muy querida en este programa que ya lleva 10 años de andadura. Ella es Aida Pérez y nos presenta la iniciativa a la que ha denominado Tócate las Tetas. Para ello, cuenta con una parte de marketing y también de promoción respecto a cómo hacernos llegar a esta campaña con Become Digital. Tócate las tetas será la frase que hoy va a rondar en este Vivir para Ver de Radio Euskadi, pero primero, como siempre, vamos con la música.

0: Hoy este estudio de Radio Euskadi se llena de voces, voces de tres mujeres comprometidas con una campaña solidaria a favor de las pacientes del cáncer de mama, de la prevención y de su investigación. Y ahora me dices, una más de este tipo. Y la respuesta la tendrán que dar nuestras propias invitadas porque no es una más. También se puede pensar que no sobra ninguna campaña solidaria a favor de los y las pacientes de cáncer de mama. Todos los recursos son necesarios y siempre hay espacio para estas personas, por desgracia. Se trata de una campaña que arrancó hace tiempo, que se denomina Tócate las tetas y que rodea los icónicos rinocerontes de ahí de arte con pájaros de rosas revoloteando, pero el lema elegido es una invitación directa y no da mucha alternativa. Una campaña solidaria que transforma diseño y marketing en apoyo a las personas de cáncer, con un diseño además muy claro en el que vemos tetas, vemos mamas, vemos areolas y vemos pezones. Cualquier campaña solidaria necesita el trabajo también comprometido de las personas motor, y ellas lo son. Vamos a ir presentándolas, porque primero tenemos a Aida Pérez, directora del Estudio de Diseño y de Arte, y junto a ella Beatriz López, directora de Become Digital, y Maitane Delgado, que no va a hablar mucho, pero bueno, aquí está, la consultora de marketing digital de Become Digital. Buenas noches, Gabón, a las tres.
1: Gabón.
0: Estamos aquí dispuestas a tocarnos las tetas.
2: Totalmente que sí.
0: Autotocarnos las tetas. Sí. Importante, ¿verdad?
2: Súper importante. En el día a día y también recordárselo a las familiares que tenemos y también a los hombres familiares que podamos tener.
0: Sí, porque lo que podríamos pensar que es un acto femenino, hay que tener cuidado porque los datos también apuntan a la parte masculina y además cada vez más, ¿verdad, Beatriz?
1: Exactamente, hay casos, hay porcentajes y los estudios así lo están demostrando, que hay hombres que también están afectados por el cáncer de mama y también tienen que estar ojo a visor.
0: Ya. Bueno, pues de esto vamos a hablar durante la próxima hora y además de esta campaña que vosotras habéis puesto en marcha también, Tócate las tetas, así le habéis denominado, muy, muy claro, está clarísimo.
2: Conciso.
0: Porque ese también es el mensaje, hablar claro de algo que parece que tenemos que ocultarnos y no, señores, no, señoras. ¿No?
2: Eso, es que no sea tabú al final. Que luego también hemos descubierto en esta campaña que hay muchas sensibilidades y muchas casuísticas, ¿verdad?
0: Ya.
2: Pero que a ti misma no te

0: no es el tabú precisamente de tocarte por lo que te puedas encontrar.
1: Ya.
0: Que sea algo, es algo limpio, y al final tocarte pronto te puede salvar la vida, ¿verdad? Oh,
1: sí, las palabras son mayores. Habéis hecho una campaña solidaria de moda, pero también dentro de esa campaña, claro, como estáis ahí metidas en el mundo de la promoción, el marketing, el branding, todas esas cosas que se dicen ahora en inglés, tenía que haber una canción, ¿no?
0: Sí, bueno, hemos tenido la suerte de contar con mi hermano en este caso, ¿verdad?
1: Sí.
0: Que también es un tío muy comprometido y nos ha compuesto una canción precisamente en tono positivo siempre, ¿no? Porque al final lo que queremos es dar naturalidad a esto. Entonces, en esa naturalidad, pues la canción habla pues de que te toque las tetas, que te mires al espejo, que no pasa nada, que vas a estar acompañada y que siempre va a haber alguien ahí.
1: Uh-huh.
0: Y eso es lo que queríamos un poco relatar.
1: Pues empezamos este espacio con esa canción. Yo creo que para enmarcar, perfecta. Vamos.

0: Bueno, pues situadas en este ambiente ya, primero vamos a recordar primero, Aida, a ti te conocemos en este programa, yo te conozco, ya has venido un par de veces, viniste con tus rinocerontes, viniste con tus refranes,
1: Sí, correcto.
0: Y ahora me vienes con esta campaña, pero ¿tú quién eres, Aida?
1: A ver, pues yo al final, yo tengo un estudio que se llama Aida Arte Estudio de Diseño y soy la diseñadora, la CEO, la mujer orquesta de todo esto, ¿no? Y en esta andadura profesional siempre he sido una tía muy comprometida con un montón de cosas. Y hace unos años, pues el cáncer también tocó mi familia, precisamente el cáncer de mama.
0: Sí.
1: Y fueron 3 casos seguidos.
0: Vaya.
1: Y yo estaba como en una crisis existencial, profesional. Digo, ¿qué hago con mi vida? ¿Qué hago con esto? Y dije, pues mira, lo último de creatividad que me quede lo voy a enfocar, y lo voy a enfocar en algo que realmente me importa e importa.
0: Uh-huh.
1: Y justo además para el día de...

0: le hace una pequeña campaña, bueno, pequeña, que era una, un mes, una teta, ¿no? Uh-huh. Un recordatorio durante un año, pues para que nos auscultáramos y nos tocáramos el pecho. Uh-huh. Y no me quedé contenta. Dale. Yo quería más.
1: Como siempre pidiendo un poquito más.
0: Sí, en este cerebro creativo que no me deja dormir, pues con el tiempo yo fui haciendo cosas, tal cual, hasta que di con el quid de la cuestión. Digo, mira, es que esto hay que sacarlo fuera. Mm. O sea, hay que llevarlo a la calle y hay que hacerlo que la gente, pues, se empape y esté. Y llamé a mi, que yo ya el otro día la nombré como hermana galáctica. llamé a Bea, que es, y a su empresa Bicom Digital, que es con la que trabajo siempre todo el marketing digital, y le dije, Bea, te necesito. Y entonces ya que lo cuente.
1: Y entonces cuando tú recibes esa llamada de Aida, que dices, uy, ¿con qué me va a venir ahora?
2: Bueno,
1: ¿no?
2: Pues la verdad es que fue como muy sencillo, ¿no? Porque, bueno, pues hicimos una videoconferencia, me contó el proyecto, que sí que lo conocía, ¿no? Porque yo con Aida llevo conectada desde hace...
1: Lo estaba siguiendo ya.
2: Sí, una barbaridad de años, ¿no? Y cuando Aida me dijo, ve, hazme un presupuesto para hacer la parte de estrategia de marketing digital, que es pues la fortaleza de nuestra empresa, dije, no, Aida, digo, esto va a pachas. Digo, esto lo vamos a hacer en equipo. Y bueno, en ese hacer en equipo, bueno, pues la buena suerte de contar, ¿no? O sea, mi empresa pues no deja de ser una micropyme pequeña, pero somos 5 personas, entonces dije, mira, vamos a estar Maitane Delgado y yo mano a mano en el proyecto. Uh-huh. La una con la parte más estratégica, la otra con la parte más publicitaria, y a la limón lo vamos a hacer. Ya. Y así comenzamos.
1: Pero tú, porque tenías también una historia, antes de nos decía Aida, que sí que tenía una historia personal, familiar, que le había tocado, o no, simplemente no, por compromiso con...
2: En mi caso es más un tema de convencimiento social. Ya. Quiero decir que al final, si no aportas, ¿no?, tu grano de arena a cuestiones que realmente te impactan, pues al final el mundo no mejora. Y también hay una realidad, es que las que somos emprendedoras, las que somos micropymes, pues tenemos muchas desventajas en la vida, pero tenemos una ventaja muy poderosa, y es que podemos elegir con quién trabajar y dónde poner y canalizar nuestros esfuerzos. Y a mí, Tócate las Tetas, pues me pareció un proyecto maravilloso donde focalizar la responsabilidad social corporativa de mi empresa durante el 2026.
1: Ya,
2: y ahí, y que me marque.
1: Sí, y hasta ahí. Además, luego también está la forma de trabajar, supongo que es mucho más rápida, porque no hay tanto movimiento, no tienes que mover tanto la estructura, porque decir, bueno, decido, sí, pero lo hago pum, pim, pam, ¿no?
2: Claro, exactamente. Lo bueno de las empresas pequeñas es que tenemos esa capacidad. Ya. No hay una estructura que nos cohiba o nos marque unas directrices como muy cerradas.
1: Ya.
2: Tú decides dónde quieres poner los esfuerzos. Y a mí me pareció una opción como muy interesante, donde poder aportar nuestras energías durante todo el año.
1: Ya, pero sabemos también en esta sociedad actual que este tipo de iniciativas, o por lo menos sobre todo campañas de cáncer de mama o de prevención de cáncer de mama, que es lo importante, la prevención, no tanto el hecho como la prevención, hay muchas, y se montan muchas, y hay muchas marcas, y hay mucho dinero y muchos intereses también en algunas de estas, y nos las han metido como algo normalizado por fechas en calendario que nos pintan de rosa, que ese también va a ser otro tema, ¿no?
0: Ese es otro tema, sí. El cáncer no es rosa.
1: Ya, no.
0: Ni es una lucha, ni es una batalla que haya que ganar. Eso es una cosa que...
1: Y cada vez está más claro que tampoco hay tantas guerreras. No somos tantas.
0: No. Y al final es que si te lo planteas como una guerrera, es que siempre tienes que ganar una guerra y otra guerra, y eso es agotador mentalmente. Entonces, nosotras nos planteamos la campaña como una campaña anual, porque claro, en ese que somos pequeñas, no damos más abasto. Quiero decir, los medios que contamos son relativamente limitados, más allá de nuestro trabajo, pues lo que podamos invertir. De hecho, la estoy sufragando yo en este caso, ¿no?
1: Uh-huh.
0: Y los beneficios que estamos sacando con la campaña van a ser donados íntegramente a la asociación Maite Tavisi, a excepción pues de lo que estamos generando gastos, pues los pocos gastos o medios gastos que podamos tener de la inversión en anuncios en Meta, en redes sociales.
1: Pero, ¿en qué consiste? ¿Qué es lo que es?
0: Tócate las Tetas.
1: todavía no hemos dicho eso es. Físicamente.
0: Físicamente
1: qué
0: es una campaña de colección textil, voy a decir, que entran desde ropa para unisex. Generalmente uh-huh. es unisex, pero luego sí que es cierto que hay modelos más para hombre, más holgaditos, uh-huh. o más para mujer, más en tallos, que cualquiera puede usar. Ya. Entonces hay desde camisetas, sudaderas, chaquetas, a botellas.

0: de agua, termos, mochilas, bolsas, incluso hay cosas para mascota y para niños y niñas.
1: Ay, sí. O sea, tenemos todas las líneas.
0: Sí, porque al final esto tiene que ser inclusivo.
1: Ya.
0: Y hay que hacerlo ver. Entonces, yo creo que la mejor manera de hacerlo es de lo más extensa posible para que cualquiera, sea como fuere y se sienta como se sienta, pueda colaborar.
1: Ya.
0: Y esa sería como la primera pata. No, así empezamos, así empecé yo con esa primera idea y luego con las mentes brillantes que tengo aquí de Bicom Digital, de Bea y de Maitán.
1: ¿Qué es lo que aportasteis? A ver, cuéntame, cuando lo viste dijiste, esto es demasiado básico, vamos a darle un poco una vuelta, ¿no?
2: Bueno, inicialmente sí que es cierto que aprovechamos para comenzar el proyecto en el periodo prenavideño, ¿no? Uh-huh. Entonces, en ese periodo prenavideño, Aida había hecho un trabajo fantástico de encontrar una plataforma donde tú podías hacer los pedidos online, incluso podías elegir el diseño de la gráfica de Tócate las Tetas, pues como querías que fuera, ¿no?
1: Sí, fondo de este color.
0: Hay tres modelos, hay más. Hay como cuatro o cinco modelos.
2: Ya. Incluso hasta se podía personalizar y se puede personalizar, incluyendo tu nombre, el nombre de tu empresa, ¿no? Bueno, pues este tipo de cuestiones. Entonces, sí que es cierto que hicimos un plan de marketing digital y entonces lo obvio y directo era, llegan las Navidades, el consumo en esta sociedad se activa,
1: se dispara.
2: Pues oye, vamos a poner aquí todas las energías para poder apoyar esta causa y que la gente, pues ya que tiene que hacer estos encargos a Olenchero y a Mari Dominguí, pues que se pasen por nuestra tienda online, ¿no? Y ese esfuerzo, ese trabajo lo estuvimos realizando durante noviembre, diciembre y un poquito también pues para las rebajas, ¿no?
1: Ya.
2: O sea, te quedan unos chines.
1: Sí. Ven aquí. Es que al final tenemos que ser así de prácticas,
2: claro,
1: ¿no? Porque vivimos en una sociedad que tiene esos puntos de grandes consumos, que está claro.
2: Entonces ese fue como la primera parte de esta campaña que lanzamos, ¿no? Sí que es cierto que los medios fueron como muy generosos y también se hicieron eco de toda la campaña y entonces hubo un momento a finales de enero que tanto Aida como a mí nos decían, pero si soy las de las tetas. Y
0: sí, es verdad, es verdad.
2: Somos las de las tetas. Aquí estamos, con mucho orgullo, ¿no? Pero claro, sí que es cierto que esa vía de comunicación se nos agotaba. Y entonces, bueno, pues en ese pensar dijimos, ¿y si abrimos una plataforma de tal manera que cualquier entidad, empresa, asociación o persona particular que no sea de comprar por internet o no tenga intención de ir a la plataforma a comprar un producto físico, pueda donar el importe que considere adecuado, ¿no? Y entonces ahí comenzamos a maquinar. Sí que es cierto que en ese proceso, ¿no?, de definir, ¿no?, pues qué plataforma de donación íbamos a recibir, también ahí nos apoyó la entidad que asesora fiscalmente AIDA y fue como el gran momento de decidir con qué asociación íbamos a colaborar.
1: Claro.
2: Porque en este empezar, como bien dice AIDA, pues empezamos, pero no habíamos terminado de cerrar cuál iba a ser la asociación. Entonces, bueno, pues hicimos una serie de contactos y finalmente la asociación con la que estamos trabajando es Maite Tavisi, que es una asociación que trabaja con pacientes con cáncer de mama metastásico. Es una asociación, bueno, pues igual de menor tamaño, de menor envergadura, pero que va muy en línea en la filosofía de trabajo que tenemos
1: que tenías,
2: tanto Aida como yo, ¿no?
1: La que llevabais.
2: Entonces, estamos en ese proceso ahora. De hecho, esto es primicia.
1: Es que este proceso que es muy serio y que muchas veces cuando vemos una cosa de estas desde fuera, no desde vosotras que sois los motores, decimos, ya, sí, el dinero, ¿para dónde va? O fíjate tú, porque ahí ha habido y habrá la picaresca y seguramente
0: sí, no de hecho,
1: difícil,
0: hace no tanto, en una de las carreras, la carrera por excelencia que apoya, se supone, esta causa, ha habido mucha controversia porque ha habido personas que las han estado investigando y de lo que paga cada participante a lo que llega, o sea, es una ínfima parte. El otro día en la sesión de fotos lo estaba comentando y me decía la fotógrafa, por favor, habla de otro tema porque se te estás cabreando, Aida. Y bueno, nosotras tenemos las cuentas a la vista. De hecho, hace no mucho hice un vídeo que decía que cualquier persona que quiere investigar o quiere

0: Tengo el extracto, en el vídeo que hice se ve el extracto de lo que habíamos ganado hasta ahora y lo que no se ha ganado, y no hay más cera que la que arde. Quiero decir que ante la honestidad nadie nos puede decir nada ni poner la cara roja.
1: De hecho, es que nuestra actividad profesional no es otra.
0: Claro.
1: Quiero decir, esto es algo que estamos haciendo pues desde la vena solidaria y en paralelo. Entonces, en ese sentido, claro, sí que es cierto que la plataforma tiene una serie de costes, pero sobre todo la cuestión es que Meta nos cobra por la publicidad. Entonces, el objetivo es cubrir esas facturas de publicidad que se hicieron durante los primeros meses, y esta nueva vía de colaboración que se abre, que son donaciones directas, van a la cuenta bancaria de la asociación.
2: O sea, no pasa por vosotros.
1: No pasa por nosotras.
2: Claro.
1: O sea, nosotras tenemos acceso a la plataforma y vamos a poder ver.
0: Sí, porque estamos gestionando
1: la
0: campaña, eso es.
1: Pero no pasa por nosotras, va directamente.
2: Hombre, fiscalmente ahí también entiendo que tiene que ser una ventaja.
1: Para nosotras sí,
2: claro.
1: Sobre todo, pues aquí hay dos cuestiones. Por una parte, quien hace esa donación luego puede utilizar esa donación para hacer las desgrabaciones pertinentes, si eres una empresa también, si eres una entidad también. Y por otra parte, a nosotras nos da la tranquilidad de que la asociación desde el minuto uno está recibiendo esas donaciones. Más grandes o más pequeñas, es

0: Se lo hice así, me pareció bien. Cuando hablé con mi asesor, me dijo, Aída, Hacienda no es tan amiga como te crees, entre comillas. Pero bueno, lo asumo, es mi manera de hacerlo o de en el momento cuando lo pensé.
1: Creo que todavía tenemos que mencionar también esa plataforma que es Grano de Arena, ¿no?
0: Sí,
1: que
0: un grano de arena. Pero vamos a decirlo
1: porque estamos hablando como si fuera un ente.
0: Claro, porque en realidad son dos plataformas. Una es la plataforma de venta del todo el merchant, digamos, que está en la web. Y también esto no lo estrenamos en directo, es tócatelastetas.es, www.tócatelastetas.es, y a partir de ahí pueden acceder bien a la tienda de producto físico o bien a colaborar a la plataforma de Un Grano de Arena, que es la que directamente va, esta última, a la asociación.
1: Vale, pues está clarísimo. Un poquito de música, chicas,
0: pues
1: un poco de Rosalén y un poco de Estopa.
0: Me encanta.
1: Esto, ¿habéis elegido vosotras mano a mano cómo lo habéis hecho?
0: Sí,
1: cada una canción.
0: A
1: ¿quién
0: ver,
1: es
0: yo,
1: la responsable?
0: Sí, pues yo he sido la responsable de dos y Maitane del resto.
1: Ya, vale, vale. ¿Las tuyas cuáles son por ahora?
0: Pues la de Tócate las tetas y la de Estopa.
1: Luego,
0: recuerdo, pero bueno, como lo hacemos todo juntas, si
1: ya
0: lo hago yo como si somos hermanas galácticas.
2: Sabes, hace tiempo que no hablamos. 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

0: Y montamos todo esto y lo hacemos desde un interés de reivindicar algo. Sí. Queremos estar en la pelea. ¿Cómo, desde dónde? ¿Cuál es la idea general? ¿Cuál es la fuerza que os empuja?
1: A ver, yo es que yo soy una militante social desde que nací, creo. Y entonces, de manera natural, a mí me salen estas cosas. O sea, si no es esto, va a ser otra cosa y sin otra cosa. Y siempre tengo el foco ahí, ¿no? De hecho, es uno de los pilares cuando trabajo. Me da igual que sea para una gran empresa, para un particular, que para mí misma. O sea, tiene que haber fundamentos de inclusión, fundamentos de protección del ondore no la da. No me sale ahora. Bueno, del patrimonio, ¿vale? Tiene que haber un concepto que sea, y sobre todo, que sea honesto, porque algunas veces me preguntan, joder, ¿qué publicidad te estás haciendo con esto? Digo, no te equivoques. O sea, si vas a hacer una campaña porque te van a sacar

0: pero no te van a sacar, no la hagas.
1: Ya.
0: Porque se ve, se huele, se...
1: Ya. Tú tienes otros trabajos paralelos, ¿entiendes?
0: Claro, yo en el estudio... Yo tengo un estudio de diseño con el que trabajo para clientela de todo tipo.
1: Y te siguen entrando
0: y me siguen entrando y yo sigo trabajando. Y esto son, entre comillas, horas extra que yo me saco de mi sueño y de mi descanso.
1: ¿Y cómo se te ocurre el dibujo, el diseño? Vale. ¿Habéis venido las dos con la camiseta?
0: Sí, las tres hemos venido.
1: Con los puntitos, como si fueran las tetas, efectivamente, con sus areolas, con su pezón.
0: Sí.
1: ¿Y esto
0: pues al final, las mujeres somos diversas, las personas somos diversas, y en esa diversidad la manera más sencilla de representar una teta igual es con un pezón y la aureola, ¿no? Mm. Y hay tantos pezones aureolas como diversidad
1: como
0: de mujeres
1: personas.
0: Como
1: hombres también.
0: Entonces,
1: claro,
0: pues he intentado reflejar pues diferentes tipos de manera muy simple, porque al final son círculos concéntricos que se superponen en diferentes tonalidades de piel. Uh-huh. O sea, desde la más clara a la más oscura, pasando por la amarilla, la naranja y la rosa. Uh-huh. Y la marrón y todas, absolutamente todas. Yeah. Y pues ahí en ese momento hice 12 tetas y ahora creo que hay alguna más, ¿vale? De hecho, en las camisetas hay diferentes composiciones. Está la multiteta, que son como todas juntas. Luego están estas que son como en fila.
1: Sí, como si fuera un collar.
0: Sí, eso
1: casi,
0: es,
1: ¿no?
0: Sí, como si fuera un collar. Y al final, luego hay pues para también un poco una oda a esas mujeres que están mastectomizadas, pues hay
1: no
0: una
1: tienen...
0: con una teta así y una teta
1: claro.
0: No. Además hay una a cada lado, o sea, hay dos modelos.
1: Sí.
0: Y al final es todo esto es una oda a esas tetas perdidas, ¿no? Esas mujeres que han estado luchando por el cáncer y que gracias a ellas y a las personas que también acompañan al personal sanitario que acompaña a estas mujeres y que investiga, pues en su mayoría pues siguen vivas, ¿no?
1: Ya.
0: Otras pues lamentablemente no.
1: Pues
0: pero
1: sí.
0: Todas gracias a ellas y a su lucha pues estamos hoy aquí.
1: Uh-huh, porque también es verdad que sabemos que de las personas que han pasado por un cáncer o tengan una mastectomía, pues también una de las cosas que les quitan es esa areola, ese pezón.
0: Perfecto, sí.
1: Y el choque también visual que nos da como vamos a hablar de mujeres, ¿eh?
0: Porque, sí, al final el índice de hombres es muy pequeño, pero
1: mucho.
0: Eso, sí.
1: es curioso,
0: sí,
1: ¿no?
0: Sí.
1: Beatriz, ¿tú crees que esto se vende, se puede vender? O sea, es una campaña importante, ¿no? Meterte en esto.
2: Es una campaña muy chula, muy

0: es ser como rigurosas y respetuosas, ¿no? Uh-huh. El poder de las palabras que antes también comentábamos, ¿no?
1: Ya.
0: Nos causaba mucho respeto el hecho de que al otro lado personas, ¿no? Claro. Mujeres que hubiesen vivido estos procesos de cáncer sintieran la campaña con ese respeto y con ese cariño y con esa concienciación con la que lo estábamos haciendo, ¿no? Y la verdad es que a lo largo de estos meses pues hemos tenido la oportunidad de conocer a muchas mujeres que han pasado por este proceso y hemos recibido también mensajes como muy bonitos, ¿no?
1: Pero cada mujer es una historia y cada mujer es una forma realidad. De llevarlo de sentirlo, e incluso cada día de esa mujer que hoy puede sentir blanco y mañana negro.
0: Exactamente, sí, además de hecho, quiero decir que yo desde la honestidad, por lo que sea, no ha sucedido cerca de mí. Entonces, quiero decir que para mí ha sido abrir una ventana,
1: ¿no?
0: Un descubrimiento, y lo mismo que igual, pues otras discapacidades y por otras diversidades, ¿no? Sé que las tengo muy cerca. Esta en concreto, esta realidad en concreto, que no es ninguna discapacidad ni ninguna diversidad más allá de lo que puedan estar viviendo estas mujeres, pues lo desconocía, ¿no? Pero sí que tengo como, ¿no? Como mucho orgullo de que los mensajes que estamos recibiendo son muy positivos, muchas gracias, gente que ha colaborado con la campaña, un poco como desde la concienciación y el agradecimiento de lo que el asociacionismo en su momento, cuando lo han estado viviendo, les ha podido aportar, ¿no? Y luego también muchas veces la osadía de opinar, ¿no? O sea, claro, tú desde esta barrera pues estás callada, discreta, ¿no? Y ves cómo las mujeres, cada mujer, como tú bien dices, lo vive de una manera distinta, ¿no? Y todas son perfectamente válidas porque son sus maneras.
1: Claro, claro.
2: Y además comprensibles, te quiero decir. Sí. Que no dices, bueno, ¿cómo? No, es que es
1: lógico. No hay patrón, en este caso no hay patrón. Sí, puede haber mucha competencia, quizá. Hay otras asociaciones, hay otros proyectos que también estén apostando por esto.
0: Bueno, nosotras,
1: no,
0: yo
1: o,
0: creo
1: o,
0: que...
1: O no queréis entrar en esa guerra.
2: No, es que ni siquiera nos lo planteamos. No. Quiero decir, nosotros estamos haciendo esto y ya está.
1: Ya.
2: O sea, ni entro a discutir, ni entro a competir, ni entro a nada.
1: Ya.
2: Las personas que estén haciendo otras cosas, bienvenido sea, es que todo va al mismo sitio, entre comillas.
1: Claro.
2: Y lo que nosotras podamos colaborar es lo que te decía antes, o lo haces de manera honesta y no con ánimo de alimentar tu ego, o si no, no lo hagas.
0: Ya. Es que todo lo que aporte, ¿no? O sea, yo creo que todas las asociaciones y todas las iniciativas son perfectamente válidas, porque hay trabajo para todas.
1: Por desgracia, vamos a decir
2: que hacer.
1: Por desgracia, sí.
0: Claro,
1: ¿no?
0: Hay espacio para todas, ¿no? Entonces, para mí, como que la línea roja es una, que estas iniciativas y estas asociaciones trabajen para dar apoyo a la persona que es paciente de cáncer, a su entorno, ¿no?, cercano, porque bueno, pues también que puedan apoyar y puedan acompañar de la manera más adecuada, y que luego también sean asociaciones e iniciativas como la nuestra que apoyen la ciencia.
1: Ya.
0: Que aquí, ¿no? O sea, quiero decir, de bulos, mensajes extraños e ideas, ¿no?, de lo más esotéricas,
1: se propagan
0: tremendamente. Entonces, todo aquello, ¿no? Y, por ejemplo, la asociación de Maite Tavisi es un ejemplo de cómo también parte del dinero que están recaudando lo están apoyando para impulsar investigación y ciencia, ¿no? Entonces, en ese sentido, pues todo bien para nosotras.
1: Sí, necesario completamente. Vamos a la página web, si te parece, Aida. Pero,
2: vale.
1: Y si queremos comprar, elegimos el que queremos, la talla, el tirantes con mangas, manga larga.
2: De invierno, de verano, de primavera.
1: De verano. Y una vez que ya nos hemos hecho nuestra camiseta o sudadera o lo que fuera, o lo que queremos para nuestro perrito, luego, ¿cómo me lo mandas a casa?
2: Pues mira, esto se encarga directamente en lo que te decía, esta empresa, que lo que hace es imprimir a demanda, que es también uno de los pilares, la sostenibilidad de esta campaña. Y fíjate que el estado de otra segunda pata, que es de colaborar a través de un grano de arena, es precisamente si lo que ves no te gusta, no te ves, no estás segura y quieres colaborar, puedes hacerlo
1: puedes
2: de esta
1: hacerlo.
2: Otra manera.
1: Sí.
2: Entonces, nada, entras en la página web, que como te he dicho antes es tócatelastetas.es, o si no, a través de la web del estudio también se puede entrar, de ahidearte.com, y tienes todo el catálogo de prendas y todo

0: El catálogo de diseños. Como decía, hay como 5 o 6 diseños. Tú seleccionas la prenda que te gusta. Hay desde vestidos, sudaderas, lo que te decía, sudaderas, chaquetas, me da igual, camisetas de verano de tirantes, incluso ropa de deporte técnica. Uh-huh. También la hay. Vale. Sí, bolsa de deporte. O sea, si quieres, puedes hacerte todo el armario de tócate las dedos. Entonces tú seleccionas. Algunas veces nos preguntan, ¿cómo va la talla? Pues abajo hay una tabla de tallas en la que puedes más o menos verificar. Sí. ¿Que te gusta la ropa un poquito más holgadita? Pues cógete una talla más.
1: Pero bueno, en eso,
0: que te gusta ajustada, pues te recomiendo tu talla.
1: Lo estamos haciendo.
0: Eso
1: es.
0: O sea, que y luego tú lo pides, ya como os digo, lo hacen a demanda, por eso también te da esa facilidad de personalizarlo. Igual imagínate que sois un grupo de mujeres y yo qué sé, os vais de despedida y queréis ir con las tetas todas puestas. Sí. Pues os ponéis vuestro nombre. O os gusta el diseño, pero en vez de solo con una expresión de las tetas, queréis poner varias. También lo podéis hacer. Uh-huh. ¿Vale? En cualquiera de los soportes principalmente, porque os pone un área de impresión donde se imprime, no se imprime, o sea, eso no hay problema. Que luego pagas normalmente como una plataforma y a los 10, 15 días a lo sumo te lo mandan.
1: Ya.
0: Para tranquilidad de todas las personas, si hay algo que no se pueda imprimir o que no tienen el stock, te avisan.
1: Ya.
0: Si llega la prenda y te llega defectuosa, sí, con un descosido, con un tal, pues, te mandan otra o te devuelven el dinero. Uh-huh. Tenemos que decir que la ropa no es ropa, como dice Bea, de chichinabo, que es ropa de calidad. Es algodón de calidad principalmente, todo lo que se trabaja es en algodón.
1: También hay que hacerla. Claro,
0: porque para hacer,
1: ¿no?
0: Claro, para hacer algo y que al final te dure 2 teleberries
1: y luego se deforma entero.
0: Claro, no. Entonces, eso sí que era una cosa que dame caro que soy pobre. Ya, ¿vale?
1: Y luego también lo recibimos con un, creo que el packaging, o sea, lo que es el, ¿cómo se recibe?
0: Lo que es el packaging va por la empresa. Ojalá hubiera podido hacerlo yo eso también, pero eso ya es la empresa proveedora la que se encarga. Pero viene todo perfectamente planchado, perfectamente colocado y sin ni una arruga principalmente.
2: Aquí hay una cuestión que sí que me gustaría incidir. Dime. Y es que, claro, vivimos en unos tiempos en lo que no es para antes de ayer ya no me llega, ¿no? O llega ya muy tarde, ¿no?
1: Es que entonces, nos están acostumbrando a recibir todo de hoy para mañana.
2: ¿No? Sí. Entonces, claro, ¿qué es lo que ocurre? Que algún mensaje sí que hemos recibido del tipo de, jo, es que tarda 10 días. Digo, ya, claro, es que lo tienen, lo van a fabricar
1: para
2: al
1: ti.
2: Momento para ti. Entonces, claro, ese proceso lleva tiempo, ¿no? Uh-huh. Con lo cual, bueno, pues
1: tranquilidad.
2: Bueno, pues que hay que tener ese punto de tranquilidad y entender
1: aquí de correr.
0: Y luego eso tenemos que decir también que de vez en cuando se activa en la plataforma activa descuentos, que bueno, pues si en ese descuento te ahorras, entre comillas, los gastos de envío, eso que te pues llevas. Eso. Y decir también que estamos hablando mucho de la ropa, pero que hay tazas de desayuno, hay cosas para la cocina, hay delantales, hay sombreros para típico de aquí con lo que llueve. Bueno, ahora cada vez menos, ¿verdad?
1: No.
0: Pero bueno, para el sol, ¿vale?
1: Claro, también, sea, puede
0: también.
1: Ser, sí. Uh-huh. Bueno, ahí Rigoberta Bandini hizo una revolución con esta canción.
0: Sí, maravillosa.
1: Es un bamba. Y en general ella, yo creo que ella es revolucionaria, haga lo que haga y diga lo que diga. Y luego encima le ves si es tan seria, es tan señora.
0: Bueno, es que una cosa no está discutida.
2: Vamos
0: con
2: a reivindicar
0: otra,
2: a las señoras.
1: Sí, pero es que me gusta, no lo he dicho en plan mal, sino decir, mírale allá.
0: Sí,
1: ¿no?
0: Pues claro, es que al final yo creo que todas las personas tenemos como diferentes máscaras, ¿no? Y entonces en cada momento pues nos ponemos la que nos toca, que también es nuestra, y está bien.
1: Ya. Esta canción fue una revolución, hubo muchas críticas también, por cierto, alguien se escandalizó, no sé por qué, pero bueno
0: pues ya sabemos,
1: ¿no?,
0: quiénes suelen ser, pero vale.
1: Vamos con este Ay Mamá.

0: Vivir para ver.
1: Ahí está Rigoberta, como es ella. Hemos hablado antes, pero muy rápido, y yo quiero incidir en el rollo del pinkwashing. Hay que hacer muchos washings, porque también tenemos toda la parte ecológica que también hay que lavar, este color verde. Pero ahora estamos con el color rosa, porque ese nos ha asociado ese color y da la sensación de que tiene que ser rosa. Y si estamos en una pelea de cáncer de mama, de teta, rosa. Y todo rosa, y lacito rosa, y compresas rosas.
2: Pues al final es que esto es marketing creado por hombres para mujeres, ¿no? Entonces, el rosa, y además es que es un rosa bebé, es una manera también quizá de infantilizarlo, de quitarle peso y de decir, entre comillas, bueno, no es para tanto. No es tan importante, o sea...
1: No es tan dramático.
2: Eso,
1: ¿no?
2: Es.
1: Si lo vemos el color rosa, pues se ve como...
2: Pues claro,
1: como
2: te lo endulzan y ya está. Hay un problema realmente muy, muy gordo con esto, porque hay quienes intentan hacer campañas para hacer ver que están muy concienciados, concienciadas, tal. Bueno, concienciados voy a decir, concienciadas menos. Y al final yo creo que se ve. Se ve cuando, lo que decía, ¿no? Cuando tú haces algo realmente convencido y no por dinero, al final se ve y sale. O sea, en tu comunicación, tú cuando haces una comunicación honesta y los estudios de comunicación o de diseño como de marketing digital como el nuestro, se ve nuestro discurso desde principio a fin, desde que nos levantamos por la mañana hasta que nos metemos a la cama, desde que iniciamos la empresa hasta el día que se muera, cuando nos jubilemos, si puede ser. ¿Vale? Pero cuando realmente es una campaña, tu discurso del día a día no está, eso al final huele, y las personas nos tachan de ignorantes y de tontas, pero ese tufillo siempre queda. Yo creo que siempre queda. Y siempre digo que nosotros somos el último bastión entre las empresas y el público general, ¿no? Y ahí hay una labor de educación para ciertas empresas, no para todas, por supuesto, porque gracias a Dios hoy por hoy vivimos para ver que esto está cambiando, ¿no? Pero las hay,
1: En esas campañas también de marketing, entiendo, Belén, que cuentan también con muchas figuras mediáticas importantes que puedan llegar a ser referente en algún momento para algunas mujeres. Y hombre, mal no está, el planteamiento no es malo, pero hay que ver un poco el mensaje que se quiere transmitir, ¿no?
3: Para mí, lo más importante y lo más clave que ha sido en todo este proceso de Tócate las Tetas era trabajar desde el

0: respeto, desde la honestidad y no caer, ¿no?, en estereotipos bueno, que están como muy extendidos, ¿no? Esta es una forma de trabajar que tenemos, como bien dice Aida, en cualquier otro tipo de proyecto, pero aquí con mayor responsabilidad, ¿no? Porque sí que es cierto que para el equipo Bicam Digital era nuestra primera aproximación a esta realidad. Y las campañas de marketing, mi mayor recomendación es que antes de empezar una campaña de marketing, leamos, ¿no? Leamos, investiguemos, ¿no? Analicemos, ¿no? Porque es una manera de poder darle una cierta ciencia o poso para poder hacer las cosas lo más honestamente posible, ¿no? Entonces, en ese sentido, una de las primeras lecturas que hicimos fue que es que el cáncer de mama no es rosa, que es un marronazo estupendo, ¿no? Y bien gordo, ¿no? Entonces, desde esa realidad es muy importante, ¿no? Y yo la verdad es que, como por una parte como madre, ¿no?, y también como responsable de una empresa que se dedica al marketing digital, me parece muy delicado el poder que tiene la comunicación y el poder que tienen determinadas personas a la hora de comunicar, ya, ¿no?
1: Y te dedicas a ello.
0: Y me dedico a ello, pero me dedico a ello, ¿no?, de puntillas y desde el respeto, ¿no? Evidentemente, bueno, llevo unos cuantos años ya en la profesión y me podré haber equivocado en algún momento, ¿no? Por supuesto, como todo el mundo, pero lo intentas hacer desde el máximo respeto y rigor. Yeah.
1: Pero estamos viviendo en una sociedad que es muy permeable, que enseguida se deja impresionar, que enseguida nos entran las cosas por el ojo, sobre
2: muy
1: todo
2: rápido.
1: Por redes sociales,
2: muy rápido.
1: Porque,
2: o sea, rápido para entrar, pero más rápido para salir.
1: Para salir, se nos olvida en 2-3 días, entonces, esto es una vorágine que no tiene que ser. Bueno, yo creo que no tiene que ser.
0: No,
1: bueno,
0: pero por eso también es un punto muy importante, tanto las personas que nos dedicamos al marketing digital y la ciudadanía en general, tomar conciencia, ¿no?, de que más allá
1: y pensar y tener un poco una mente crítica, ¿no?
0: De leer.
1: ¿Qué me están metiendo aquí? Que además muchas veces no es ni siquiera. No te das cuenta, no lo percibes como algo malo, ¿no?, perjudicial, o que tú puedas ponerlo en duda, ¿no?
2: Claro, y al final también lo que dice Bea, si no te toca de cerca,
1: claro,
2: es como, bueno, está
1: ahí.
2: Ah,
1: pues
2: bueno,
1: vale, pues sí, bien.
2: Pero es que mañana te puede tocar a ti, a tu prima, a tu amiga, a tu vecina, a tu mamá, a ti o a cualquiera.
1: Sí, y entonces es cuando no lo vemos rosa.
0: Pero sí que es cierto que ahí también pues hay una labor muy importante de educación, que tenemos que seguir realizando, o sea, tanto las familias, las instituciones, ¿no?, en la ciudadanía en general, tiene que tomar conciencia de espíritu crítico, lectura, contrastar la información.
1: Estamos hablando de tetas y de cáncer de mama, pero puede ser aplicable
2: a cualquier cosa.
0: A todo.
1: A cualquier cosa. El tiempo se nos va terminando, chicas. La medianoche llega, esto es como Cenicienta, llega medianoche y nos tenemos que ir marchando, pero no podemos despedirnos sin una última canción, que sería la de Maldita Nerea en este caso, ¿no? ¿Quién la ha elegido?
2: Pues la combi Maitane.
1: Maitane que está aquí siguiéndolo
2: todo. Sí, las canciones las hicieron para precisamente hace unos años para en colaboración con una asociación, ¿no?, del cáncer de mama, algo así. A por ellas.
1: A por ellas.
2: Me chivan que es a por ellas.
1: Sí, sí.
2: Y por eso la hemos elegido también. O sea,
1: no os he preguntado por el futuro, porque creo que como estáis tan presentes, no sé si esto va a seguir.
2: Es que el futuro es presente, quiero decir. Estamos con esto, vamos a seguir con ello hasta el 19 de octubre, que es la fecha que nos hemos marcado, y a partir de ahí vamos de hito en hito y progresando adecuadamente, como dicen en las notas del cole.
1: Ahora que estamos casi esperando las notas en casa de todos,
2: Sí,
1: ¿no?
2: Sí, sí.
1: Me parece que eso, que todavía tenemos mucho lío aquí, como para
2: Me gustaría agradecer también a la asociación Amaite Tabisi, que nos dejen andar con ellas este tiempo con la campaña, y también a todas las personas y empresas que nos están ayudando de manera desinteresada en esta campaña, que lo podéis ver en la web.
1: Sí.
2: Porque al final las cabezas visibles, pensantes, estamos aquí, Bea y yo.

0: Nayara con las fotos, el servicio de alojamiento de la web, pues también.
1: Ya.
0: Y siempre se te agradece.
1: Ya. De todas formas, si alguien todavía tiene o ahora de repente le ha salido la curiosidad, pues ya sabemos que pim pam, enseguida os encuentran. Tú eres la vida, es la canción de Maldita Nerea que habéis elegido para despedirnos y esperemos que sea mucha vida la que tengamos por delante, chicas.
0: Y buena vida.
2: Es que recasco.
1: Es que recasco por venir.
0: Soy Ala. Agur.

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1: Las noticias de las 12, Gabón. Este martes comienza para más de 17.000 estudiantes la PAU, los exámenes de acceso a la universidad. La mayoría, el 76%, la realizarán en euskera y la harán sin teléfonos ni auriculares y con inhibidores de frecuencia para evitar copiar en los exámenes. Un refuerzo en las medidas de seguridad que nos comentaba esta mañana en Boulevard de Radio Euskadi el rector de la EHU, José Ramón Bengoechea.
2: Pero evidentemente la universidad dispone de mecanismos que pueden detectar, ¿no?, la cada vez más sofisticada evolución y desarrollo de todos los instrumentos tecnológicos que se utilizan para copiar.
1: Y el Gobierno Vasco y el Banco Central Europeo de Inversiones han llegado a un acuerdo que dotará a Euskadi de una capacidad financiera de 1.600 millones de euros, de los que el Banco Central pondrá en su haber 500 para ejecutar numerosas inversiones en infraestructuras y tecnologías médicas. De esta manera, Osakidetza contará con proyectos como el nuevo edificio de consultas externas de Basurto, así como la ampliación de los hospitales de Galdakao, Donostia, Cruces, Txagorritxu y Tolosa, también una veintena de centros de salud. Y Manuel Pradales, Lendakari, Nadia Calviño, presidenta del Banco Central de Inversiones.
3: Desde Euskadi vamos a movilizar 1.600 millones de euros para este tipo de inversiones hasta el 2032 y el BEI aportará 500 de esos 1.600 millones y nos aportará sobre todo el salto cualitativo que tiene que dar Osakidetza en ese sentido.
4: En un momento en el que tenemos que reforzar la inversión en seguridad y defensa, que tenemos que impulsar la innovación en el ámbito digital y la inteligencia artificial, no podemos perder de vista que la salud está en el corazón del modo económico y del modo de vida europeo.
1: Y tras una semana convulsa en Errenteria, hoy ha hablado la alcaldesa Aispea Otaegi. La alcaldesa ha confirmado que la Fiscalía de Menores se ha hecho cargo de la denuncia de abusos sexuales en la Bertso-Escola de la localidad y ha precisado que la persona denunciada ya no ejercía como profesor por haber realizado episodios similares anteriormente. En cuanto al caso de John Maya, también ha confirmado que conocía las denuncias contra el bailarín y que el intento de Maya por volver a la escena pública y también la publicación del comunicado por parte de la compañía es lo que incitó a la retirada de las subvenciones a Cucay. Y en clave internacional, la Unión Europea ha acordado endurecer su política migratoria, acelerando las expulsiones de centros de personas sin derechos al asilo y permitiendo la creación de centros de retorno fuera de la Unión Europea. Además, las órdenes de expulsión podrán tener validez en toda la Unión y se refuerzan las medidas contra quienes sean considerados un riesgo para la seguridad. Aitar Sagarzazú.
5: Sí, según lo acordado por las instituciones, podrán establecer los llamados centros de retorno fuera de los 27 para enviar allí a las personas que no tienen derecho de estar en la Unión Europea. Estos centros podrán utilizarlos como último destino o como puente para enviarlos a otro estado, ya sea el de origen de la persona u otro estado tercero. Alguno de los 27 estados deberá cerrar un acuerdo con los estados de retorno que acogerán estos centros y tendrán que asegurar que en ellos se respetan los derechos humanos y la ley internacional. No podrán enviar allí a los menores no acompañados. Además, los que reciban una orden de expulsión serán obligados por ley a cooperar con las autoridades para acelerar el proceso de expulsarlos. Y según la normativa estatal, podrán ser incluso sancionados con pena de cárcel. Por otra parte, establecerán órdenes de expulsión que cubran toda la UE para que de manera voluntaria aumente la cooperación entre estados. Ahora los 27 estados y el Parlamento deberán ratificarlo de manera oficial, aunque los estados tendrán un año para adaptarse a algunas de las disposiciones.
1: Es que recasco a Aitor y finalizamos con la previsión del tiempo para este martes. Hola, Príncipe, Gabón, ¿qué tal?
6: Gabón, al final del día volverán a aparecer intervalos de nubes bajas en la mitad norte, sobre todo en el este, aunque no traerán consecuencias importantes. Y mañana pasará un frente, pero llegará debilitado y dejará poca lluvia y provocará un descenso notable de las temperaturas diurnas. Esperamos ambiente más fresco, con máximas en torno a los 19-20 grados. Desde primeras horas el cielo se irá cubriendo y comenzará a llover. La lluvia se espera sobre todo en la mitad norte, aunque no será gran cosa. Al sur tan solo llegará de manera ocasional durante la mañana y a primeras horas de la tarde. A medida que avance la tarde, la nubosidad irá menos y también la lluvia por la noche será esporádica y se limitará a la mitad norte. Por lo tanto, para el martes esperamos un cambio de tiempo con ambiente más fresco y algo de lluvia, sobre todo en la mitad norte.
1: Eskerrik asko, Latz, es todo. 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

0: Ya están los estudios de Radio Vitoria Mario Yoldi, que ha sido director de planificación del Departamento de Vivienda del Gobierno Vasco. Señor Yoldi, ¿cómo está? Bienvenido.
1: Buenos días.
0: Si le digo burbuja inmobiliaria, ¿qué le viene a la cabeza?
1: Pues me viene a la cabeza el pasado, allá por el año 2007-2008, y me viene a la cabeza, pues seguramente la situación actual, donde tenemos una burbuja de expectativas preocupante y, bueno, digamos que ha vuelto la burbuja inmobiliaria a nuestras vidas, ¿sí?
0: O sea, ¿estamos al borde o ya en una burbuja?
1: Es una buena pregunta. Hay unas discusiones teóricas sobre el particular, porque se dice que no hay burbuja porque es cierto que la concesión de préstamos por parte de las entidades bancarias está siendo relativamente controlada, ¿no? Entonces, en ese sentido, bueno, pues hay dudas al respecto, pero lo que también es cierto es que hay una burbuja de expectativas, en el sentido de que hay una especulación en precios. Todos asumimos que la vivienda que compramos hoy va a valer más dinero dentro de unos meses y que vamos a, bueno, pues a generar una plusvalía, y en ese ámbito sí que veo una burbuja de expectativas en ese sentido, ¿no? Y además estamos en una situación donde el mercado se ha puesto a unos niveles absolutamente irracionales e imposibles, y estamos ya al límite. Es decir, las personas están al límite para pagar su alquiler, están al límite para poder comprar una casa, y en ese sentido, bueno, pues estamos en un momento donde tarde o temprano tiene que empezar a notarse una cierta deflación en precios y una, bueno, pues una reforma en la situación del mercado actual, ¿no? Ya hay algunos indicadores que empiezan a demostrar eso. El primer trimestre del 2025 han caído las compraventas, en el caso de Euskadi han caído también las hipotecas. Bueno, pues es evidente que el Banco Central Europeo en junio va a subir otra vez los tipos de interés, el tipo de interés básico, con lo cual eso va a repercutir necesariamente en el Euribor, otra vez se va a encarecer la financiación hipotecaria. Digamos que estamos en una situación donde empiezan a verse señales que nos llevan, bueno, pues a una cierta pinchazo de la situación actual, que es absolutamente insostenible.
0: Ahora mismo en Vitoria, en la capital, hay 18.000 personas inscritas solicitantes de vivienda en Etxebide. ¿Cómo hemos llegado aquí?
1: Bien, bueno, hemos llegado porque yo fijo digamos, el momento del punto de inflexión, lo fijo en la pandemia. Es decir, hay gente que habla de la ley estatal de vivienda, creo que no es el caso, ¿no? A partir de la pandemia se produjeron una serie de efectos, pues, económicos muy importantes, que han afectado a la vivienda, ¿no? La primera cuestión es que en aquella época se produce un incremento del ahorro. Las personas están en su casa, estamos todos en casa, el nivel de gasto se cae, el ahorro aumenta. Mucha gente descubrimos que las viviendas tienen que tener determinados requisitos, el tema de las terrazas, la comodidad, la habitabilidad de las viviendas, la eficiencia energética. Eso hace que, una vez superada la pandemia, entremos en un boom de demanda que bueno, junto a otra serie de fenómenos que se han producido en este país, que, bueno, también en el resto del Estado, ¿no?, que han sido, pues, bueno, los cambios sociológicos, ¿no?, en la formación de hogares, cómo vivimos, eso por un lado, y luego por otro lado, afortunadamente, a pesar de algunos, la inmigración que hemos tenido tanto aquí, que es donde prácticamente donde menos, pero sí claramente en el resto del Estado, ha hecho que todo eso haya generado un boom de demanda, y evidentemente la oferta, bueno, que ha sido muy escasa en Euskadi en los últimos años, pues no ha sabido responder, ni ha podido responder, ni va a poder responder en muchos años, ¿eh? Oferta nueva, no va a poder responder en muchos años a esas nuevas condiciones de demanda. Y efectivamente hay un déficit de viviendas, y en los próximos años va a haber que producir más viviendas, pues porque las condiciones sociológicas y socioeconómicas de la sociedad, pues han cambiado.
0: Le iba a preguntar cómo revertimos esto, pero casi la pregunta se la reformulo. ¿Cuándo revertiremos esto?
1: Bien, esto es una cuestión. Ahora estamos en una época donde priman los relatos. Yo soy una persona cartesiana, y eso significa que ya no encajo demasiado bien con las políticas, con los relatos actuales, ¿no? Vamos a ver, sí que es cierto que está habiendo movimientos, modificaciones legales que lo que pretenden es facilitar y agilizar la producción de vivienda. En ese sentido, creo que vamos en el buen camino. Es evidente que hay que producir vivienda, más vivienda, durante una serie de años, para, digamos, equilibrar el mercado, y en ese sentido hay que hacer vivienda nueva, ¿no? Curiosamente, hasta no hace mucho, producir vivienda nueva era considerado, por muchos sectores de la izquierda, por ejemplo, pues era considerado una actividad especulativa, no necesaria, en fin, estas cosas que hemos dicho, que no se podía construir, que teníamos que basarnos exclusivamente en rehabilitar lo ya existente, la ciudad, en fin, estas cosas, ¿no? Esto hay que hacerlo, es evidente, ¿no? Hay que hacerlo durante un cierto tiempo. Nosotros llevamos aproximadamente produciendo unas 5.000 viviendas al año en Euskadi, es un ratio pequeño. En base a los datos, en base a las evoluciones poblacionales de aquí a los próximos años, pues seguramente tengamos que tener unos cuantos años produciendo, yo soy más conservador que otros, unas 7.500 viviendas nuevas al año, pero eso requiere tiempo, eso requiere tiempo. Es decir, en el mejor de los casos, que no va a ser la situación real, estamos hablando de 3, 4, 5 años para realmente producir más viviendas y verlo en el mercado. Y eso es una solución, pero es parte de la solución. En la situación está, yo siempre he dicho, desde Echevide, ¿no? Y esta es la situación que tenemos, y usted comentaba, ¿no? 18.000 demandantes en Vitoria. Nosotros, como esa ha sido nuestra política en el gobierno, pues nosotros tenemos que dar soluciones todos los días. Todos los días tenemos que dar viviendas porque tenemos un derecho subjetivo, porque hay una enorme demanda, y por lo tanto sí que tenemos que actuar sobre la vivienda existente.
0: Las figuras como zonas tensionadas, el canon a la vivienda vacía o los recargos al IBI, la ley de medidas urgentes, todo este conjunto de políticas que se están ahora mismo desarrollando van a servir para, primero, acelerar la construcción de vivienda y, segundo, para las que están vacías salgan al mercado.
1: Evidentemente esa es la intención. Los movimientos son esos. Sí que hay una solución en marcha que tiene que ver con la cómo producir más vivienda nueva, que también tiene que ver con la industrialización. Ahora mismo los costes de producción de las viviendas son absolutamente disparatados, por eso hablamos de la industrialización como una cosa que viene, es absolutamente necesaria, pero evidentemente hay que dar soluciones a corto plazo. Nosotros no podemos estar esperando 10 años a que los problemas se resuelvan. La gente tiene los problemas hoy en día y hay que solucionarlos. ¿Qué tenemos en marcha? ¿Con dónde podemos actuar? Efectivamente, podemos actuar sobre el parque existente y concretamente sobre las viviendas vacías. Es cierto que en Euskadi es donde menos viviendas vacías hay por una serie de circunstancias, que no voy a entrar a ello, pero a pesar de todo tenemos 25.000 viviendas vacías. Es cierto que esas viviendas vacías no están, muchas de ellas no están donde deben, es decir, no están donde está la demanda, pero aún así estamos hablando de, bueno, pues de 11.000, 15.000 viviendas. 11.000 son las que cumplen con los requisitos de la ley de vivienda para poder actuar sobre ellas y implantar el canon, y unas 15.000 serían las viviendas sobre las cuales podemos trabajar, y esas viviendas las tenemos que poner en el mercado. Para eso hay que hacer cosas que nuevamente no gustan a determinados sectores. Es decir, en Euskadi y en el País Vasco la mayoría de los propietarios, la oferta de alquiler en Euskadi, que son unas 135.000 viviendas, la gran mayoría son personas físicas. Es cierto que está aumentando, porque como hemos

0: que, bueno, pues las personas ahora mismo invierten, quizá en exceso, invierten de una manera, bueno, para sacar rentabilidades y aparte para especular, invierten en vivienda. Pero esto ha sido una constante en nuestro país. En nuestro país, además, en los datos que tenemos a través de la IRPF, bueno, pues históricamente, clase trabajadora, clase media, ha creído, ha sido convencida de que el ahorro tenía que materializarse en viviendas. Y eso ha hecho que mucha gente tenga una segunda vivienda o una tercera vivienda, ¿no? Yo hablo de los de la segunda vivienda, que son un poco el colectivo. Y además son gente que, bueno, pues que básicamente están en un, no están en un mercado, y que lo que quieren y les echa para atrás nuevamente es el relato en este caso del miedo. El miedo a que me ocupen la casa, el miedo a que no me paguen el alquiler, el miedo a que me destrocen la casa. Ese miedo se ha instalado, aunque realmente en términos porcentuales no tiene justificación. ¿Y qué hace? Pues que estas personas no pongan sus viviendas en el mercado. En ese sentido, también aquí hay movimientos, evidentemente va a haber un seguro público que espero que este año se ponga en vigor. Hay unas desgravaciones fiscales absolutamente impresionantes y además discriminatorias con los trabajadores. Yo soy trabajador, usted es trabajador seguramente, y podemos desgravar en la declaración de la renta 3.000 euros como mecanismo para compensar los gastos en los que incurrimos para obtener ingresos. Bueno, pues en el caso de los propietarios de vivienda que pongan las viviendas en alquiler a precios limitados en los términos del índice de referencia, pues hay una desgravación en cada uno de los tres territorios históricos del 70% de los rendimientos netos. Digo, 70% de los rendimientos netos. Eso significa que sobre los rendimientos brutos del alquiler puedes descontar los gastos necesarios para su obtención, préstamos, impuestos. Esos rendimientos netos tienen encima una degradación del 70% y además tributan como rendimientos de capital, no como rendimientos de trabajo. Es decir, esta es una situación súper privilegiada que durante unos años, entiendo, tiene que mantenerse y que debe permitir, y es lo que, bueno, fueron mis últimos mensajes, no sé si con mucho éxito, a los APIs y tal, pero que es verdad que ya esos propietarios, esas personas que tienen miedo, pueden quitarse ese miedo y obtener una rentabilidad de verdad con nosotros, trabajando con el gobierno y entrando en esos programas de movilización de vivienda vacía. Y efectivamente, tenemos normativas desde hace muchos años para atacar la vivienda vacía, y afortunadamente, después de muchos años, después de muchas críticas, después de muchas peleas, empieza a haber ayuntamientos que empiezan a aplicar el canon y empiezan a moverse en el ámbito de la vivienda deshabitada, ¿no? Que ya era hora, dicho sea de paso, ¿no?
1: Eso en cuanto a esas viviendas que están vacías y que pueden salir al mercado. Pero en cuanto a la nueva, no sé si la burocracia, los permisos para construir son muy lentos.
0: Sí. Son extremadamente lentos. Es decir, tenemos un sistema como, bueno, en urbanismo en general, es un sistema enormemente restrictivo, muy, muy tasado, que además incorpora nuevamente mucho miedo. Estamos hablando de repercusiones medioambientales, consumo de suelos, en fin, habitabilidades. Es una normativa que ha sido muy garantista, que requiere enormes informes, que además requiere de un montón de instituciones que intervienen en fases sucesivas, con lo cual, bueno, pues qué decirle. Hoy en día, pues desde que un alcalde o un ayuntamiento traza una raya en el mapa de su pueblo y establece una zona como residencial, hasta que realmente empiezan a haber viviendas, lo normal hoy en día era que pasaran entre 10 y 15 años. Esos eran los plazos. Esos plazos son absolutamente imposibles de asumir en la época actual, ¿no? La ley de medidas urgentes intenta simplificar y, bueno, pues acortar esos plazos. Y bueno, yo espero que eso sea así. Es decir, en principio se han creado una serie de instrumentos nuevos, se facilita y se acumulan los informes, en fin, hay una apuesta por eso, y eso puede significar que en vez de 10-15 años, bueno, yo he visto algunos optimistas que hablan de que en un año se podría obtener, yo soy bastante más conservador, me imagino que en 3, 4, 5 años podríamos reducir, bueno, y conseguir que desde que se traza la raya hasta que haya viviendas pase, pues eso, un lustro en vez de 2 y 3 como hasta ahora.
1: Estamos hablando mucho del presente, de la situación actual, porque la vivienda se ha convertido en la principal preocupación de los vascos, pero si echamos la vista atrás, esto no es nuevo, ¿no? En el año 99, aquí en Vitoria, el gobierno municipal, entonces del Partido Popular y el Partido Socialista, firman ese pacto de vivienda que supuso en aquel año la adquisición de más de 6 millones de metros cuadrados para construir lo que hoy conocemos como Zabalgana y Salburúa. Hablamos de 21.000 viviendas, un 70% de ellas de protección oficial. Visto con el tiempo, ¿ese fue un buen plan?
0: Fue un plan excelente. Evidentemente, siempre lo hemos dicho, ¿no? Y es así. Hasta hace poco, precisamente la ley de medidas urgentes incorpora la creación de una reserva estratégica de suelo, una serie de mecanismos que permiten

0: que los aprovechamientos urbanísticos, un tercio de ellos, pasen al gobierno vasco, pero digamos que el gobierno vasco en los últimos años, y bueno, quizá hasta históricamente desde el principio, ¿no? Bueno, pues sí, desde hace muchos años, digamos que tiene un problema de stock de suelo, y para producir viviendas se necesita suelo, esto no tiene mucho mérito, ¿no? Y para eso, bueno, pues es fundamental y ha sido fundamental la colaboración de los ayuntamientos. Ha habido, la gran mayoría de los ayuntamientos vascos, a pesar de que ahora asumen la complejidad y asumen el problema de la vivienda, también hay que decir que durante años y años no han hecho ninguna acción en materia de vivienda, la que le es posible a los ayuntamientos, que es el planeamiento por un lado, pero por otro lado es la cesión de suelos. No se producía ese fenómeno. Por lo tanto, bueno, pues digamos que hemos llegado a situaciones notablemente ridículas cuando hemos producido, como llevamos ya dos legislaturas y media, pues se ha producido de una manera muy consistente vivienda en alquiler, nos hemos quedado sin suelo. Esa es la realidad. Por eso, en aquel momento fue decisivo esa aportación de suelo, porque se aportó al gobierno vasco y el gobierno vasco, junto con la iniciativa privada, en la parte de venta y en alquiler por nuestra parte, pues efectivamente producimos esas 21.000 viviendas. Eso significa que en Vitoria, que ha sido un ejemplo en materia de política de vivienda protegida a nivel del Estado, ha sido un ejemplo claro. Bueno, pues ¿qué ocurrió en aquella época? Que todos aquellos jóvenes, todas aquellas personas que querían hacer una vivienda, lo pudieron hacer. Y eso es una situación absolutamente maravillosa que ya me gustaría que se pueda repetir. De hecho, en Vitoria,
1: o sea,
0: se
1: no
0: está
1: es posible hoy eso.
0: No a esos niveles, pero hoy en día, por ejemplo, Vitoria ya está cediendo suelo. O sea, yo tengo claro que si hay un sitio donde se puedan resolver los problemas de una manera relativamente rápida, es Vitoria. ¿Por qué? Porque hay un ayuntamiento que tiene voluntad política y lo está haciendo de ceder suelo al gobierno. Y el gobierno ahora mismo tiene también voluntad política y tiene presupuestos, que esto es fundamental, para hacer vivienda en alquiler. Por lo tanto, sí que en Vitoria hay una solución razonable en un plazo razonable.
1: ¿Y eso cómo se hace compatible con la zona rural, donde también tienen un problema de vivienda y donde también tienen un problema de fijación de población?
0: Claro. Ahí la manera es buscar incentivos. ¿Sí? Por ejemplo, nuestros sistemas de ayudas, que ya están en vigor hace tiempo, que, bueno, con relativa éxito al respecto, sí que hay una serie de mecanismos que incentivan que la población se quede en esos ámbitos rurales, o incluso que sean capaces de atraer población joven. Por ejemplo, nosotros estábamos proponiendo, yo ya estaba proponiendo en los últimos tiempos a muchos ayuntamientos pequeños, pues la posibilidad de promover, que te vienen, ahora te vienen, ¿eh? Es cierto que ha cambiado todo radicalmente, ahora nos vienen los ayuntamientos a ofrecer suelo, cosa que no ocurría, y a veces vienen con suelos para pocas viviendas, ¿no? Sobre todo en este tipo de ámbitos, ¿no? ¿Qué hacemos nosotros? Hay algunos programas para ámbitos rurales, con rehabilitación de edificios de antiguos usos y tal, como maestros y tal, que ha tenido éxito en Vitoria. ¿Qué les ofrecemos? Bueno, la posibilidad que con esos suelos, pues bueno, constituyan cooperativas en cesión de uso con la gente joven, que intenten mover eso en su ámbito, porque es una manera muy creo que, bueno, que es muy eficaz y se está abriendo, está empezando a ocurrir, cosa que es buena, este tipo de iniciativas, que son cooperativas en cesión de uso. Y es una manera de fijar población, gente joven, y de hecho yo ya conozco unos cuantos casos que han sido apoyados desde el gobierno y que han tenido éxito al respecto.
1: Ahora mismo el Departamento de Vivienda tiene 596 millones de euros de presupuesto. Cuando usted entra en el departamento en el 89, no sé qué presupuesto se manejaba y cuántos eran trabajando en el área.
0: Efectivamente no me acuerdo ahora el presupuesto que había en aquella época, pero sí puedo asegurar que era enormemente limitado. Era al principio. Pues claro, en mi caso, bueno, coincide, ¿no? Que llegamos a una etapa que es una etapa muy bonita, que me gustaría que el gobierno mantuviera actualmente. Una etapa donde llegamos un montón de gente, con alguna experiencia en el ámbito privado, pero no mucha, éramos gente joven y que teníamos que montar un sistema nuevo.
1: Construir,
0: efectivamente, edificar. Teníamos que edificar un sistema nuevo. Además, en aquella época queríamos ser mejores, ser más eficientes que lo que era la administración estatal. Y bueno, digamos que montamos el sistema, ¿no? Y éramos muy pocos, efectivamente, pero a partir de ese momento empieza a montarse una estructura enormemente potente y que ha derivado en la situación actual, ¿no? En fin, ahí había un montón de ilusión, un montón de gente enormemente comprometida. Ahí no había, bueno, en fin, estoy muy contento, muy orgulloso, y recuerdo con enorme nostalgia aquella época donde, pues bueno, la gente que estaba allí, la verdad es que nos estamos jubilando todos, teníamos una enorme ilusión y teníamos un afán de servicio público que me gustaría que mantuviera el gobierno vasco en la actualidad.
1: En 36

0: Empezando por la construcción de vivienda en derecho de superficie. No sé sí. esto qué supuso en términos numéricos y en términos cuantitativos.
1: Vale.
0: ¿No?
1: Hay que tener en cuenta, yo cuando cuento, por ejemplo, nosotros instauramos el derecho que todas las transmisiones, sobre todo todo el suelo que sacaba el gobierno vasco en aquella época, se sacaba mucho suelo en concursos públicos para que promotores privados hicieran VBO. Todos aquellos suelos iban en derecho de superficie. Esto en el año 1990 era absolutamente revolucionario, como nos ha pasado en otras épocas. Es más, hoy en día la progresía del sector dice que hay que hacer todo en derecho de superficie. Claro, cuando nosotros decimos que lo llevamos haciendo desde el año 1990, que hemos llegado a tener 25.000 viviendas en derecho de superficie, que ahora son unas 17.000, que son viviendas que dentro de, ahora mismo estaremos hablando 40 años, revertirán al gobierno vasco gratis, por decirlo así. Bueno, pues esto es una revolución. Ahora todo el mundo asume el derecho de superficie, que es un sistema de propiedad temporal, pero nosotros lo hicimos allá en el año 1990, cuando nadie lo hacía. Era una manera, entrábamos en el debate que ya entonces teníamos de cuánto tiempo debía durar la calificación de las viviendas de protección oficial. En aquel momento la apuesta que hacemos en el año 90 es por instaurar el derecho de superficie y había calificaciones de 20 y 30 años, ¿no? Ese fue un hito fundamental. El siguiente gran hito que hicimos, que también es muy desconocido, hasta el año 2015 que sale la Ley Vasca de Vivienda, solamente hubo una ley vasca de vivienda, que era la Ley de Derecho de Adquisición Preferente. Nosotros tuvimos una ley de tanteo desde el año 96. Ese fue un tema. El siguiente gran hito, que también fue absolutamente revolucionario, porque hoy en día las comunidades, por ejemplo, del PP, se siguen oponiendo a que el plan estatal, en el cual nosotros no pertenecemos, que eso también luego comentaré alguna cuestión al respecto, bueno, pues se oponen todavía o están poniendo reticencias a que aquellas viviendas que se promuevan con fondos públicos, que tengan subvenciones públicas, tengan calificación permanente. Es que se va a eso, es decir, solamente aquellas que tengan ayudas directas, ¿no? Entonces, hay un debate sobre eso. Nosotros lo tenemos del año 2003. Hemos parado una sangría, porque es así. Es decir, nosotros,
0: se perdía esa vivienda, ¿no?
1: Sí, sí. De hecho, hemos perdido 50.000 viviendas. Así de claro. El gobierno vasco, iniciativa privada 75%, 25% iniciativa pública en alquiler, pues hemos producido pues aproximadamente 120.000 viviendas. Hemos hecho nuestro trabajo. Yo cuando me dicen qué tal, como que nosotros hemos hecho nuestro trabajo. Hemos hecho nuestro trabajo, ¿eh? Porque son cifras espectaculares. Pero eso es verdad, pero también es verdad que 50.000 de esas viviendas pasaron al mundo libre y evidentemente, bueno, pues claro, es que por ejemplo, en la época del 2007-2008, el diferencial entre el precio de una vivienda VP y una vivienda libre era de 1 a 3. Ahora es de 1 a 2. Con lo cual, digamos que la tentación por el fraude, el sobreprecio, la defraudación, es evidente.
0: Y otro hito que usted ha mencionado ha sido el consagrar la vivienda como derecho subjetivo. Se me quedan muchas preguntas fuera, el tiempo en radio es el que es, ha sido un auténtico placer. Mario Yoldi, director, que ha sido director de planificación del Departamento de Vivienda del Gobierno Vasco, esta serie de reflexiones que ha hecho esta mañana aquí en Radio Vitoria. Gracias, buenos días.
1: A vosotros, gracias.
2: Ahora que ese idiota ya se fue,

0: Caminos es una asociación alavesa sin ánimo de lucro impulsada por personas que padecen distrofia muscular y que desde su origen, bueno, pues ha destacado desde luego por poner en marcha diversos actos solidarios. Y hoy precisamente acaban de comenzar un nuevo reto, el reto por la investigación que les va a llevar en silla de ruedas eléctrica hasta Getafe. Quieren visibilizar las enfermedades minoritarias. Nos acercamos en directo hasta el punto de salida de este reto. Merche Guillén, egunon.
1: Egunon, Alejandra. Fíjate que llevamos, el punto de partida era la Virgen Blanca. Allí se han reunido con un montón de personas que siguen toda la trayectoria de Rubén y de José a lo largo de estos años. No han sido pocos retos a lo largo de estos años. El que toca ahora, pues más de 400 kilómetros en silla de ruedas eléctricas hasta llegar a Getafe, que es el centro geográfico de la península. 11 etapas con las que van a tratar de sensibilizar sobre la existencia de las enfermedades raras que ya padecen 70 millones de personas en el mundo. También, sobre todo, Alejandra, yo creo que en esto estaremos de acuerdo los que conocemos a José y a Rubén, también transmiten positividad, optimismo a todas las personas y concretamente a las personas de estos colectivos, pues que a veces, en fin, lo pasan realmente mal, y sobre todo recaudar fondos para la investigación de estas enfermedades. Bueno, pues como decíamos, el punto de reunión ha sido la Virgen Blanca.
0: Bueno, vaya animación que tienen, ¿eh?
1: Claro, Aupa Caminos, Aupa Caminos. A ver, que espera un momento, que no ha salido en la radio la Aupa Caminos. Venga, otra vez, Rubén, dale.
2: Venga, va, no ha salido la Aupa Caminos, pues ahí va. ¡Aupa Caminos! ¡Aupa!
1: Rubén, más energía no se puede tener.
2: No, hoy vamos cargados a tope. Son muchos meses preparando para explotar hoy, ¿eh? Durante 11 días vamos a estar día y noche sin parar, dando voz a esto, gritando, cantando y todo lo que haga todo lo que sea necesario.
1: 11 etapas, José, con, ojo, con sus cositas, ¿eh? Que no es un paseíto a Getafe. No, no, no, no, no, no, no,

0: pero lo cierto es que, como Rubén suele decir siempre, no hay ningún plano, ningún mapa que te diga que en este puente no hay dos escalones para poder entrar. Media vuelta, deshace el camino hasta donde puedas buscar una alternativa, o sea que va a ser duro, va a ser difícil.
1: Rubén, ¿por qué Getafe?
2: Getafe viene un reto, hay un colaborador, Reatrans, es una empresa que se dedica a la adaptación de vehículos para personas con movilidad reducida. Ya tenemos trato hace años con ellos y nos plantan un reto, ¿no? Si tenéis narices, ¿no?
1: Bemoles.
2: Venga, va, bemoles. Si tenéis bemoles de llegar desde Vitoria a Getafe, al centro de la península, en 11 días, Reatrans hará una donación por su 30 aniversario de 30 euros por kilómetro recorrido. 12.000 euros de donación antes de salir de casa, un reto al que Caminus nunca diría que no, ¿no? Sabemos que va a ser un reto muy duro, muy difícil, pero partimos con una fuerza increíble, ¿no? La donación para esa investigación.
1: Bueno, no es la primera, lo que decíamos. Habéis recorrido más de 4.740 kilómetros. Habéis donado más de 50.000 euros a la Fundación Isabel Gemio. Habéis hecho el Camino Francés, el Desierto de los Monegros, el Camino Mozárabe, el de Euskal Herria, el Camino de Roma, el Camino del Fin del Mundo. Pero no hay quien nos pare. Habéis subido un monte marcha atrás. ¡José!
0: ¡Qué bueno! Pues sí. Bueno, eran las 9 y cuarto de la mañana y a 1.100 metros de altitud, pues tenemos esa iniciativa de reírnos hasta de nuestra propia sombra. Entonces, bueno, no buscamos el momento, pero cualquiera es propicio para reírnos y para pasarlo genial. Y ese día, pues me dio por hacer el tonto grabándonos, tirando marcha atrás y, bueno, fue súper divertido, la verdad.
1: Bueno, que todo el mundo, por cierto, esté atento a vuestras redes sociales, que también de eso, claro, se trata,
0: sí,
1: ¿no?
0: Es lo importante, siempre lo decimos, darle like, compartir, comentar. Nunca sabes dónde está esa persona que necesitará conocer nuestra historia, porque entendemos que no solo es recaudar dinero para la investigación, sino que aparte de todo, muchas veces el positivizar y animar a otras personas en nuestra situación, creemos que es muy importante.
1: Mira, me has dado pie, José, si te parece, para hablar con la madre de una niña maravillosa que llega desde Santander. Gracias, chicos. Ahora me despido. Ana. Buenos días.
3: Buenos días.
1: Ana, ¿de dónde vienes?
3: De Santander.
1: ¿Por qué has estado esta mañana aquí con Caminus?
3: Para acompañarles a la salida.
1: ¿Por qué?
3: Pues porque mi hija también tiene una discapacidad.
1: ¿Tiene una enfermedad rara?
3: Tiene una enfermedad rara, tiene síndrome de Noonan.
1: ¿Qué años tiene?
3: 7.
1: ¿Y cómo les conociste?
3: Por redes sociales. Lo que es que me robaron la cuenta y los perdí. Y luego, un día me salieron que estaban haciendo un directo en TikTok. Me subieron a su live y les dije que si querían que les apoyábamos dando un poco de visibilidad. Y bueno, solo faltaba conocernos.
1: Bueno, y ahora estás aquí, supongo que emoción también para ti, ¿no?
3: Sí.
1: Después de todo el camino, ¿qué supone para ti tener este referente?
3: A ver, yo creo que es el apoyo, ¿no? Que hay que apoyarse los unos a los otros, da igual la enfermedad que tú tengas. El que yo creo que todos juntos sumamos más.
1: Gracias, Ana. Zoe, un hola me dices al micro.
4: Hola.
1: ¿Y me dices de qué color es tu moto?
4: No.
1: Le da vergüenza. Bueno, que lo digo yo, que es amarilla preciosa, porque sois moteras.
3: Sí, sí, aparte que nosotros tenemos asociación también y nos movemos en el mundo de la moto.
1: Muy bien, gracias, Ana. Pues Alejandra, como ves, de verdad, muchísima gente.
5: Sí.
1: Que...
5: ¿Qué ánimo tienen? Es envidiable, Merche.
1: ¡Vamos! Cuidado. ¿Qué me decías tú? ¿Qué les decías de las multas?
6: Oye, que tengan cuidado la velocidad, que estos son muy rapidillos. Entonces, que las multas son caras, ¿eh? Aunque dicen que las paga Antonio, pero...
7: La multa.
1: Los padres de José, qué emoción.
6: Muchísima.
1: ¿De dónde sacan esta fuerza, estos chicos?
8: ¿Cuál?
1: La fuerza, ¿de dónde la sacan?
8: La raza, que vienen de raza, hija.
5: Bueno, qué bien. Pues ahí os vamos a dejar, Merche.
1: Con
5: toda esa energía, que es un ejemplo, desde luego. Es
1: sí,
5: un ejemplo.
1: Sí, sí, sí.
5: Tomemos nota de la fortaleza y el ánimo que tienen ellos a pesar de las adversidades. Bueno, Caminus, un nuevo reto por la investigación. Merche Guillén, un fuerte abrazo a toda la expedición y es que de casco también a ti.
1: Agur.
9: ¡Aupa, Caminus!
10: ¡Aupa!

0: Continuamos esta mañana aquí en Radio Victoria hablando ahora de gastronomía. ¿Qué tal, Luis Ángel Plagaro?
1: Muy buenos días.
0: Bueno, ya respiramos, ¿no?
1: Sí.
0: Ya no tenemos 50 grados en la cocina de Sukalki, cosa que es un alivio, ¿no? Por otra parte.
1: Sí. La verdad que es una pasada.
0: Y
1: al mediodía todavía la gente puede estar contenta que se está bien en manga corta.
0: Bueno, pues,
1: hay que sacar la chaquetita, pero esto es Vitoria.
0: Es Vitoria, es que es lo nuestro. Habrá quien diga, yo estoy encantado con el calor. Bueno, esta es una conversación de ascensor y de calle estos últimos días. Se ha hablado mucho de esto.
1: A mí me encantan los turistas que vienen y les oyes que les llaman por teléfono gente que viene de Andalucía por ahí y empiezan, no te lo vas a creer, estamos aquí en Vitoria y hemos tenido que dormir con pijama, tapados.
0: Claro, es novedoso para algunos. Bueno, lo novedoso para nosotros es tener 34 grados en el mes de mayo, ¿no? Luis, vamos a empezar la semana como si fuera domingo.
1: Eso es.
0: Con cochifrito, ¿no?
1: Eso, es una receta muy fácil.
0: Muy segoviana, ¿no?
1: Eso es. Ahí se suele sacar como tapeo, así, como pinchito.
0: Sí,
1: el cochinillo asado de manera tradicional.
0: Crujentito,
1: suele
0: ¿no?
1: ser más plato y esto en trocitos más como una tapa o algo así.
0: Bueno, pues
1: un pincho típico, como puede ser la Gilda en Donosti o así, pues
0: ahí
1: el
0: se
1: cochifrito.
0: Toma cochifrito. Bueno, voy a recordar que nos pueden mandar mensajes, ya lo saben, 656-787180, mensajes que tengan que ver con la cocina, fotografías, lo que quieran, cualquier petición. Ya

0: Veo por aquí alguna cosita que está llegando. Este mes tenemos una comida para dos en la Sidrería Treviño, que con el tiempo que tenemos, irnos allí, ¿verdad?, sentarnos a disfrutar con la familia de Coldo siempre es un placer y un gusto. Pues vamos a la carnicería de confianza, nuestra carnicería de barrio, y vamos a comprar un cochinillo.
1: ¿Qué
0: le pedimos al carnicero, a la carnicera?
1: Que nos lo trocee. Aquí, por ejemplo, va troceadito en daditos, más o menos. A ver, yo le suelo decir a la gente, hay dos maneras de hacerlo. Un poco, la manera tradicional es cocido. Ajá. O sea, se coge el cochinillo, se cuece en agua.
0: Vale.
1: Se le puede echar una hojita de laurel, una bolica de pimienta o lo que sea, y en principio se cuece unos 25 minutos, media hora. Luego se escurre, se seca bien, y luego es cuando se pone en aceite muy caliente y se fríe.
0: Uh-huh. Primero cocido para quitarle ya esa dureza, por decirlo de alguna manera simple, y luego sí, poderlo hacer crujientito, ¿no?
1: De esa manera es lo que se consigue luego, es aceite muy fuerte. Si lo intentamos freír del tirón, la carne va a quedar, o sea, por fuera podemos conseguir ese doradito, pero la carne va a quedar un poco pegada al hueso, no va a quedar tan blandita. Yo, particularmente, cuando lo he hecho, prefiero confitarlo.
0: Uh-huh.
1: Entonces, se puede confitar en aceite. A mí el aceite de oliva virgen extra para estos confitados le aporta hasta demasiado sabor. Luego, a la hora de freír, no hay ningún problema, ¿eh?
0: ¿Qué le pones, 0,4, Luis?
1: Yo lo que hago es manteca.
0: ¿Manteca?
1: Compro manteca, compro alguna de esto y lo aligero un poco con un girasol neutro.
0: Sí.
1: Y ahí sí que le echo una hojita de laurel, unas bolitas de pimienta, alguna hierba aromática, y pongo muy suave al fuego. Prácticamente que no hierva, o sea, 80 grados
0: el
1: o algo
0: confitado
1: así.
0: Confitado despacito, con mimo, ¿cuánto tiempo más o menos?
1: Pues ahí va a depender un poco, porque no es lo mismo cochinillos de estos de lechal súper pequeñito, que deberíamos de hacerlo con él, que si es un poquito más grande. Cuando prácticamente la carne se empieza a despegar del hueso, que ya está un poquito tierno, con mucho cuidado lo cojo y lo saco, lo escurro un poquito, uh-huh. Lo dejo en un colador, en algún lado. Terminamos de escurrir ese aceite y ese cochinillo que tenemos así, luego es cuando le damos ese golpe de fritura y la sal, aunque añado un poquito de sal o le añado incluso en el aceite de confitado algún hueso de jamón o algo así, la sal casi es al final, luego se echa un poco como por encima.
0: Uh-huh.
1: Y la verdad que queda la piel muy crocante, muy bueno. La carne muy tiernita.
0: ¿Sí?
1: Y a mí ya te digo, me gusta más confitado que cocido, pero bueno, a cada uno. Y luego yo tengo que decir una cosa, cuando luego has terminado de confitar, dejas enfriar esa manteca, ese aceite, vas retirando con cuidado, la puedes volver a guardar en un tupper esa manteca para otra vez confitar otra cosa, un codillo o cualquier cosa. Abajo te queda un jugo y ese jugo lo suelo aprovechar, lo suelo reducir, lo suelo echar un poquito de vino, lo que sea.
0: Ya no tiene grasa, pero tiene el saborcito, ¿no?
1: Es que la grasa se nos queda flotando arriba y abajo se nos queda un jugo de cochinillo. Que yo, aunque el cochifrito se come tal cual, sin salsa, uh-huh. A mí me gusta esa salsa, reducirla, hacerle tal y dejarla en un bolecito. Entonces hago el cochinillo bien fritito, que luego nada, son 2 minutos de fritura, porque como ya está confitado, lo único que buscamos es un aceite muy potente con el que conseguir que la piel quede crunchy.
0: Es la gracia de esta receta, ¿no? El crujiente de la piel.
1: Eso es. Entonces luego ya ese juguito lo podemos sacar y a mí me gusta ponerlo ahí en un bolecito al lado y untar un poquito, aunque ya sé que la receta tradicional no lleva salsa,
0: pero esta es una adaptación de Luis Ángel Jaro, que está muy bien.
1: A mí me gusta poner el bolecito con la salsa al lado.
0: Y ya está.
1: Unto un poco y luego no le echo la salsa por encima, porque entonces
0: lo
1: perdemos el crujiente.
0: Estaba pensando en ese sonido del crujiente cuando vas a Segovia, ese plato que corta el cochinillo. Que es
1: y es que además, a mí la porchetta me gusta mucho, así también crujiente la piel, pero la piel del cerdo.
0: ¿Qué es la porchetta, Luis? Perdóname.
1: Se puede coger una no me va a salir ahora, una paletilla o algo así, y asarla.
0: Uh-huh.
1: Y queda muy crujiente también la piel, pero la piel del cerdo ya más, de un cerdo más grande, es muy dura. Sin embargo, esto es como muy sutil, es como un crujientito. A mí, por ejemplo, el cochifrito me gusta más.
0: Bueno, pues buenísima esta receta. Mira lo que nos dice Ana, una de nuestras oyentes. Dice, probé el cochifrito en Ávila y me pareció tremendamente seco. Estaría mal hecho. Buen día para todas. Igualmente para ti, Ana. Seguramente, ¿no, Luis?
1: A ver, yo me gusta hacerlo por eso el tema del confitado. Y un confitado muy suave. A veces he comido el cochifrito y también me resulta seco. Depende de qué partes.
0: Claro.
1: A veces la parte del lomo se queda muy sequita. La parte de la paletilla o incluso del jarrete se queda más jugosilla. Uh-huh. Pero sí que es cierto que es una receta que, si no lo haces, o sea, primero tiene que ser A mí cocido particularmente no me hace tanta gracia, me gusta más confitado.
0: Sí.
1: Y luego tiene que ser recién frito y comer. Como si llegas a un bar y ves la cazuela de cochifrito ya hecho y te lo

0: cogen y le dan un golpe de micro o lo que sea, no.
1: Adiós, se perdió el crujiente. María dice que alguna vez ha comido, pero como más le gusta es asado y crujiente. Bueno, es que es exquisitísimo. ¿Para confitar el cochinillo es mejor la manteca ibérica? Te pregunta Charo.
0: A ver, una manteca ibérica o una manteca normal me da igual. O sea, si es ibérica, mejor. Lo que sí que es aromatizarla un poquito. Uh-huh. Es decir, lo que decía, yo le echo un huesicillo de jamón o algo así, unas bolitas de pimienta, un poco de laurel, y luego ese confitado, claro, a ver, nosotros lo que hacemos es a muy baja temperatura, porque nosotros realmente, yo lo que hago es, lo pongo en bolsas de vacío, aromatizo bien la manteca, le meto dentro de la bolsa de vacío y lo hacemos a 65 grados. Uh-huh. A 65 grados se hace un confitado muy sutil y queda muy jugosa la carne. Por eso te decía que la receta tradicional hervida, quieras que no, ya son 100 grados, se encoge mucho la carne, pierdes muchos jugos. Uh-huh. Y luego a la hora de freírlo, es lo que decía aquí la compi, sale un poquito más seco.
1: Marta dice, hola, en primer lugar, mil gracias por la receta porque me hacía falta, y luego hay mucho artículo ahora con el calor sobre la ensaladilla. ¿Cómo la haces, Luis? ¿Algún truco?
0: No, va, yo la ensaladilla cuezo la patata, cuezo todos los ingredientes y luego no me lío, porque sí que es una cosa que cuando hago, hago para varios días.
1: Entonces, ¿qué le pones?
0: Utilizo mayonesa de bote porque así me evito el problema de la salmonera. Y si no, dejo todos los ingredientes picaditos y cocidos. Me gusta el crunchy así de notar una aceituna ácida, un poco pepinillo. O sea, me gustan los encurtidos.
1: Sí.
0: Hay gente que no le mola. Y si voy a hacer mayonesa casera, que a veces lo hago, dejo todos los sólidos, lo que sería cocidos, en un tupper y voy haciendo la mayonesa y me hago justo la parte que voy a comer. Así no, si hago mayonesa casera, evito el problema de la salmonera.
1: Patata, aceituna, encurtido,
0: sí.
1: ¿Qué más?
0: Yo, el bonito, que por suerte mi mujer hace algunos botes de conserva y tal, el huevo duro, y luego ya te digo, sí que me gusta la aceitunita, lo que es un pepinillo, cebolleta.
1: ¿Alguna gambita o algo así?
0: No, no, yo mira, cuando hago ensaladilla solo con el bonito y el huevo.
1: La
0: y eso
1: tradicional, entonces, bueno, pues muy rica. Buenos días, dice Candela, si se hace asado al horno el cochinillo, ¿también hay que cocerlo para que quede la piel crujiente?
0: No. Para asar hay un asado tradicional directamente al horno, sí que suele ser bueno para desangrar e hidratar, ya que le vamos a meter 2 horas y pico, 3 horas, dependiendo de horno, meterlo en agua primero.
1: Para ablandar.
0: Y luego, para que no quede seco, para ablandar, se hidrata.
1: ¿Cuánto tiempo en agua?
0: Nada, es meterlo media horita en agua tibia ahí, que le quita la sangre y uh-huh. se humedece por dentro, porque luego va a tener un tratamiento térmico muy potente.
1: Fenomenal.
0: Y luego, entero. O sea,
1: Tiene que ir entero.
0: Eso es. Tiene que ir entero y luego se parte. Porque si no,
1: a través paciencia, ¿no?
0: A través de todos esos cortes que le damos, se escapan todos los jugos. O sea,
1: no queramos hacer cochinillo ni minutos, que no, hay que dejarlo despacito y luego un golpe fuerte de horno, ¿no?
0: Eso. Y luego yo primero siempre le doy la vuelta, a mí me gusta. Ponerle una rejilla y le suelo poner primero con la piel hacia abajo uh-huh. y lo tengo ahí más o menos una hora a fuego casi suavecito, 120 grados, 130, que se vaya como confitando también en el horno. Le doy la vuelta y ahí sí que le subo a 200 grados y la última media hora caña para que la piel quede crunchy.
1: Bueno, veo por aquí un bizcocho fantástico que hizo Marisa ayer. Tiene muy buena pinta, Marisa. Más mensajitos. Buenos días, la receta de hoy para atrevidos. Luis Ángel siempre lo hace muy atractivo. Y dice Esther, bueno, yo creo que nos hemos animado, ¿no? Más o menos a pensar en poder hacer un cochinillo. Y Joseba dice que interesante el cochinillo confitado, otra opción al asado. Gracias y saludos igualmente para ti. Se hace caldereta de cordero, pero ¿caldereta de cochinillo se podría igual? Te dice Álvaro.
0: Yo la caldereta, como, a ver, la piel, el cochinillo guisado, ¿se podría hacer? Sí. La piel se nos va a quedar muy blandita, a mí no me hace tanta gracia. Yo para una caldereta prefiero un cordero o alguna cosa.
1: Manuel dice que come un cochifrito en Salamanca y estaba caliente y en su punto, qué bien, bueno, y siguen llegando mensajitos, pero yo no sé si nos va a dar tiempo a más.

0: Y vamos a poner algo rico también, seguro, ¿eh?
1: A ver, porque tengo que mirar crujiente de cebolla.
0: Ajá,
1: una especie de guarnición o dipeo así diferente.
0: ¿La sal cuando lo vas a comer, te pregunta Inma, en el coche frito, ¿verdad?
1: En el coche frito, al final. Se puede echar un poquito de sal en la cocción, pero la gracia de esto también es que encontrarte la saladito por fuera.
0: De esas escamas de salinas, por ejemplo,
1: eso,
0: ¿no?
1: Es.
0: Fenomenal. Bueno, Luis, pues me encanta esta receta. Mañana te espero por aquí a la misma hora.
1: Perfecto.
0: Que tengas buen lunes y gracias.
1: Gracias, Agur.
0: ¿Cuántas cosas aprendemos? Ahora hay que ponerlas en práctica y si les apetece nos pueden enviar las fotografías, que siempre nos hace mucha ilusión en este espacio de gastronomía diario en Radio Vitoria-Gasteiz. Las noticias y volvemos. Tenemos muchas cosas que contarles hasta las 12. Hasta enseguida.

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1: Las noticias de la una, Gabón. Ha llegado uno de los días más esperados y temidos por gran parte del alumnado de segundo de bachiller, el comienzo de la PAU, las pruebas de acceso a la universidad en Ego Euskal Herria. Más de 17.000 alumnas y alumnos se enfrentan desde hoy a unos exámenes sin duda decisivos. Primera jornada de exámenes y los nervios son los protagonistas. Eso sí, los exámenes deberán realizarse sin teléfonos, sin auriculares y con inhibidores de frecuencia para evitar copiar los exámenes.
2: Me parece muy bien porque me parecería muy injusto que alguien entrase en la universidad copiando y me quitase la plaza a mí, por ejemplo.
3: Yo no me la jugaría en un examen tan importante, la verdad, que encima llevamos todo el año preparándonos, entonces tampoco creo que necesitemos copiar muchos alumnos.
4: Pues ahora mismo lo que los jóvenes más utilizamos son los móviles, se utilizan un montón, por lo que me parece muy bien que hayan puesto esos inhibidores.
3: Igual, si alguno lo intenta, pues si le pillan tendrán represalias bastante fuertes, así que yo no lo haría.
1: El 76% de los estudiantes realizará esta prueba en euskera. Y cambiamos de asunto. Las 14 familias residentes en el bloque de viviendas de la avenida Belascoain de Sisur Mayor, afectado ayer por la tarde por un incendio, no podrán regresar esta noche a sus domicilios y permanecerán desalojados mientras se gestionan soluciones temporales de alojamiento. Afortunadamente, no hay que lamentar ningún herido. John Gondán, alcalde de Sisur Mayor.
5: Esta noche no va a ser posible que duerman aquí ninguna de las familias. El origen, de, en este caso, del incendio ha sido en esa vivienda del segundo piso. Ha sido originada en la cocina y ha sido la vivienda más afectada. Ha quedado totalmente calcinada. El resto de viviendas, de pisos, no se ha visto afectado, más allá de que al final el humo es muy aparatoso y que está todo el rellano negro.
1: Y más cosas, nuevo twist de guión con las sedes del Mundial 2030. Y es que Bilbao y Donostia han propuesto compartir candidatura única con dos sedes. Una petición que supondrá también compartir inversiones, aliviar el transporte, además de las ofertas hoteleras. La idea sería disputar dos partidos en cada estadio, además de no permitir la exigencia por parte de la FIFA de que no se pueda celebrar algún otro evento cultural o deportivo en esas fechas. Jon Insausti, alcalde de Donostia, anoche aquí en Gambara de Radio Euskadi.
6: Pues bueno, una apuesta en común de las realidades de cada ciudad, de cada diputación, del gobierno vasco, ha hecho que lleguemos a esta conclusión, ¿no? Es decir, sigamos siendo ambiciosos, cada uno a su estilo, porque Bilbao ha puesto sus condiciones, nosotros las nuestras, vamos a seguir en ese camino. Ahora, el ritmo, las condiciones, las formas de hacer, las marcamos nosotros.
1: En Cultura, la Feria del Libro de Bilbao ha otorgado la Pluma de Oro por su trayectoria a la antropóloga y poeta Mariluz Esteban. Se trata de una carrera profesional de más de 30 años dentro de la antropología feminista y también en el ámbito de la poesía.
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1: En cuanto al tiempo, este martes la nubosidad irá en aumento durante las primeras horas con algo de lluvia, sobre todo en la mitad norte. Por la tarde-noche cesará la lluvia, salvo en puntos de litoral, y disminuirá algo de nubosidad. Viento del noroeste arreciando con rachas fuertes y alguna muy fuerte en el Valle del Ebro. Descenso notable de las temperaturas diurnas que rondarán los 19-20 grados en muchos puntos y con mínimas de 10-12 grados. Por lo tanto, se espera un día más fresco y con algo de lluvia. Es todo. 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

0: algunos países como Suecia apenas existen monedas en circulación. Todo se paga con tarjeta y es posible que dentro de poco aquí empiece a ocurrir lo mismo. El dinero es virtual, ya no es algo físico, lo vemos cada día. Muchas personas que solo pagan con tarjeta. Por otro lado, la mayoría de los chavales no saben lo que es un sello de correos, ni para qué sirve, ni dónde se pega. Pocas cartas recibimos en el buzón de casa y cuando vamos de vacaciones, bueno, pues algunos enviamos todavía postales, pero no somos muchos y tampoco Christmas en Navidad. La filatelia y la numismática son dos aficiones que vivieron su época dorada en el siglo pasado. Mucha gente despertó su afición en la niñez, guardando en una cajita de sellos y monedas de países lejanos que luego se colocaban en álbumes o se intercambiaban en mercadillos callejeros. Algunos del hobby llegaron a hacer una forma de inversión y otros con la edad lo abandonaron. Es un reto enganchar a los jóvenes a la numismática o a la filatelia cuando nunca han recibido una carta o todo lo pagan con tarjeta y Bizum, pero en cambio ahora los coleccionistas, gracias a internet, tienen acceso a un mercado planetario donde seguro encuentran piezas codiciadas. Sellos únicos de gran valor o monedas singulares que son el Santo Grial, objetos que para muchas personas son algo más que trocitos de papel o de metal, y es que el coleccionismo ante todo es una pasión.
1: Una plancha de estampillas de la República de Weimar con un error en la distribución del corte dentado. Tenía razón, señor Vidal. Estas son las nueve reinas.
2: Hablemos de dinero.
3: Lo que yo había pensado...
2: No, tú no pienses. Tú solo me escuchas. Mira, yo no sé lo que hacéis para vivir, ni me importa. Lo que seguro es que no vivís vendiendo sellos. Esta plancha os ha caído del cielo. Y lo que podáis sacar de ella, pues es de regalo.
3: Es cierto, no... No sabemos demasiado de estampillas. De todos modos, preferiríamos venderlas aquí, ahora, sin más trámites. Pero también puedo conseguir financiación, puedo ir a Estados Unidos, puedo ponerlas en remate. Quiero decir, no las vamos a regalar, si nos fijamos en los catálogos.
2: Mira, yo me cago en los catálogos. ¿Pero qué pasa? ¿Es que de pronto te has convertido en un experto? Yo soy el que te va a comprar esos sellos. Y el resto es aire. Yo te digo el precio y tú lo aceptas. No te voy a dar ni un centavo más de 300.000.

0: Esto que acaban de escuchar es un fragmento de la película argentina Nueve Reinas con Ricardo Darín. Cuenta la historia de dos pícaros que intentan un timo con la venta de unos sellos falsos. Aunque no lo parezca, la emisión de sellos tuvo su origen en una historia de amor, sí. Dicen que una mujer inglesa rechazaba sistemáticamente las cartas de su amante. En realidad, los dos prometidos habían ideado un plan para evitar pagar a las postas, alegando que el sobre estaba vacío. La pareja escondía en el sobre un código secreto de marcas, por lo que no necesitaba abrirlo para enterarse de los mensajes. Se descubrió el engaño y las autoridades cambiaron las normas, obligando al remitente a pagar el franqueo. Así fue como surgió el sello postal. Estamos hablando del año 1840. 10 años más tarde, en 1850, apareció en España con la imagen de la reina Isabel. No solo las efigies de monarcas y jefes de Estado han ilustrado las estampitas gomosas, también los sellos han servido de plataforma para difundir la cultura, el deporte, efemérides importantes, animales y plantas. Respecto a las monedas, pocas personas saben que en el siglo XX, en Euskadi, bastantes empresas distribuían entre sus empleados chapas que servían para comprar en determinadas tiendas en sustitución de las pesetas. Bueno, yo de hecho me enteré el viernes de todo esto cuando me lo contabas, pero Fernando Retana, ¿qué tal? Buenos días.
1: Hola, ¿qué tal? Buenos días.
0: ¿Tú coleccionas monedas, sellos?
1: No, la verdad es que no, cuando era chaval sí que tenía por ahí una cajita de puros con sellos extranjeros, pero
0: bitolas.
1: No sé.
0: No,
1: la caja era de... Sí,
0: pero también se coleccionaban bitolas.
1: Sí, no coleccionaba, digo que la caja era de puros,
0: sí, sí,
1: y
0: sí.
1: Dentro de la caja de puros guardaba sellos, sellos de cartas, etcétera, sellos extranjeros, pero no sé qué pasó con ellos. Pero siempre me ha llamado mucho la atención la pasión que le ponen los filatélicos. Por cierto, hay que hablar de Fournier, luego lo hablaremos,
0: ¿sí?,
1: más tarde, porque aquí en Vitoria, en la empresa en Fournier, se elaboraban unos sellos espectaculares para todo el planeta. Esos filatélicos que con lupa y pinzas examinan con mucho mimo los sellos y los ordenan en álbumes. Me corroe también la curiosidad por conocer con más detalle el tema de las chapas en las cooperativas que sustituyeron al dinero en algunas zonas de Euskadi aquí en el pasado siglo, y no hace tanto, ¿eh? O sea, no estamos hablando del medievo, estamos hablando de hace 60 años como mucho, 60, 70... los 50, la posguerra, 50, 60. Creo que las últimas chapas, luego nuestro invitado nos lo explicarán, dejaron de circular allá por la década de los 70.
0: Bueno, pues ahí habrá alguien que se acuerde. Si quieren compartir sus recuerdos, ya lo saben, pueden mandarnos mensajes 656-787180. No te preocupes, porque nuestro invitado Pedro te lo va a explicar muy bien. Juan Luis Perelló es numismático, vive en Amurrio, colecciona chapas o fichas de empresas y de otras entidades. Además, ha escrito un libro donde recoge todas las chapas que se utilizaron en Euskadi. Juan Luis, ¿qué tal? Egunon.
2: Hola, Egunon.
0: Buenos días. Y también nos acompaña en este estudio central de Radio Vitoria el presidente de la Asociación Filatélica Vitoriana, Juan Manuel Cerrato. Bienvenido, ¿qué tal?
3: Hola, muy bien.
0: Muy buenos días, Juan Manuel. Buenos días. A ver si le podemos oír a Juan Manuel. Sí, está.
3: Sí. Buenos días a John Coldo, que es un amigo mío.
0: Ah, bueno, pues.
3: Nos conocemos hace muchos años.
0: Buen encuentro también en Radio Vitoria en este lunes. Bueno, Juan Manuel, la Asociación Filatélica Vitoriana tiene 78 años.
3: Alavesa.
0: Pues tomamos nota, sí, del matiz, que es muy interesante, desde luego que sí. Tiene 78 años, estamos diciendo, ¿verdad?
3: 78.
0: Ha conocido, bueno, pues claro, hace unos años el momento dorado del coleccionismo. Ahora no mandamos muchas cartas ya, tampoco casi postales, ni Christmas de Navidad, lo decíamos. Y yo no sé si igual la juventud tampoco sabe casi ni lo que es un sello, Juan Manuel. ¿Cuál es el estado actual de la filatelia?
3: Pues el estado es bastante flojo. La verdad es que está bastante flojo porque, como digo yo, cada vez que se nos fallece alguno de nuestros antiguos socios, claro, es un socio menos que tenemos, porque los jóvenes no entran. La verdad es que los jóvenes hoy en día, con el tema de los ordenadores, con el tema de los jueguitos y el teléfono, pues automáticamente los WhatsApp y todo esto nos han quitado ya toda esa cuota de mercado que teníamos antes con los sellos.
1: Y Correos edita menos sellos, ¿no?
3: Sí, Correos evita bastante menos. Bueno, evita muchas cantidades de sellos, porque necesitan muchos sellos, pero con menos cantidades de tirada, ¿eh? De tiradas que teníamos en los años, ¿qué te va a decir? El año 2000, por ejemplo, ¿eh? No estamos ahí muy lejos, pero bueno, en el año 2000, ya bueno, estás tú bastante lejos para mí, ¿no? Pero para muchos sí, ¿no? Eran 2 millones de efectos y ahora están del orden de 200 a 300 mil, nada más, de las emisiones que hacen de tipo conmemorativo.
1: Juan Luis Perelló, desde Amurrio. Juan Luis, ¿qué eran las fichas que sustituían a las pesetas, al dinero?
2: Pues es que, con el poco poder adquisitivo que teníamos los trabajadores, y sobre todo pues donde había mucha industria, pues es un sistema que nos ha quitado bastante hambre, nos ha dado un poco de responsabilidad, y de alguna forma pues sacaron

0: la vida adelante. Sobre todo en tiempos de escasez.
1: Claro.
0: Porque las cooperativas en los años 50, 40, 60...

0: Pues no había aceite, no había carbón, no había azúcar, y las cooperativas de alguna forma pues te lo facilitaban, no grandes cantidades, pero te solucionaban el mes o la semana o como quieras llamarle.
1: ¿Cómo funcionaba todo esto, Juan Luis? ¿Cómo las empresas gestionaban esto con sus trabajadores?
0: Bueno, pues las cooperativas y los trabajadores nos uníamos, ¿no? O sea, vamos a suponer, por pensamientos políticos, los nacionalistas como trabajadores vascos, los socialistas como casas de pueblo. Entonces, de alguna forma, los nichos o los liberales, pues de alguna forma a sus personas, pues se hacían unas asociaciones que llamaban cooperativas, y entonces esas cooperativas, pues lo que hacían era comprar más barato que la tienda de enfrente, que te iba a dar y te iba a apuntar en el libro, y de alguna forma pues te iba a cobrar más y te iba a dar peor peso y peor calidad. Entonces se unían los trabajadores en cooperativas y compraban, al comprar cantidad, pues se les salía más barato. Uh-huh. Ese por una parte. Entonces, las cooperativas querían dar todo el servicio, porque si yo no tengo la cooperativa que sea, por ejemplo, la cooperativa de Lejona, que es lo que yo mejor sé, ¿sí?, porque soy de allí, pues no tenía panadería, pues daba un dinero para la panadería. El que no tenía la carnicería, pues para la carnicería. El que no tenía pescadería, pues la pescadería. Entonces ibas tú a la cooperativa y le decías a Juan o al que fuese, dame 50 pesetas en chapas. Entonces te daba 50 pesetas, tú con ese dinero ibas a la panadería, a la carnicería o a la pescadería, le pagabas al señor, al pescatero, al carnicero, y después ellos cobraban a la cooperativa. Entonces tú quedabas pues como un señor. No tenías nada de ver, no tenías que estar rogándole, y eso generó de alguna forma pues mucha responsabilidad.
1: Bueno, quitó hambre, decías, generó responsabilidad. Sí. Juan Manuel, ¿cómo han cambiado las cosas? Claro, ahora mismo lo decíamos, el móvil lo ocupa todo. ¿Cómo empieza tu afición por esto de los sellos de chaval, supongo?
2: Pues mira, mi afición por los sellos comienza por la radio, fíjate.
1: ¿Por la radio? Qué bonito esto. A ver, ¿cómo fue? Cuéntanos.
2: Sí, cuando yo era pequeño había un programa de Radio Nacional que se llamaba Filatelia, precisamente, y que comenzaba con una música que era La Danza del Fuego, O sea que, y entonces esa sintonía ta ta ta ta ra, ta ta ta se te metía en la cabeza y ya ibas a escuchar la emisión. Y ahí nos contaban historias, precisamente algunas historias esas que cuento yo aquí, otras mejor contadas que yo, que puedo contar yo, Y lo hacían muy bien los locutores, que, bueno, pues como igual que anovelaban una emisión filatélica, bueno, anovelaban una historia del correo. Igual que te novelaban unos cuentos, aquellos cuentos infantiles,
1: Sí.
2: Y también te entraba aquello a los niños, que, bueno, pues yo me aficioné por eso y empecé. Lo primero que hacía, como mi padre no tenía tantas cartas como en las empresas, lo que hacíamos era, como muchos, porque después he descubierto que muchos hacían lo mismo que hice yo, íbamos a correos, a la papelera de correos, donde la parte de apartados, que se tiraban las sobras de los paquetes, y ahí recortábamos los sellos y nos los llevábamos a casa, vamos, como un tesoro.
1: De verdad que sí. Es que esas estampas, ¿no? Hay muchas casas de esa colección de sellos, todos ordenaditos. ¿Cómo se organiza una colección de sellos?
2: Bueno, hay muchas formas de organizar una colección de sellos. Lo más típico es la colección de filatelia tradicional, que es una colección que va un poco ya en desuso, precisamente porque nosotros estamos promocionando otro tipo de cosas, ¿no? Por ejemplo, las temáticas. La tradicional es una colección de decir, yo tengo el sello número uno y me voy hasta el 50.000 y pico que puede tener un país, ¿no? Es un país. Nosotros lo que promocionamos es que, bueno, que hay que estudiar el sello, y para eso, bueno, pues tenemos las colecciones temáticas, una colección temática de fútbol, una colección temática de trenes, una colección temática de lo que te dé la gana, que a ti te guste y demás. Desarrollas un estudio a través de los libros y luego desarrollas tu colección con sellos, es decir, pones las imágenes de lo que has estudiado en tu colección con sellos. En vez de poner fotografías, pones sellos. Esa es la forma de coleccionar hoy en día, temática.
1: Sí.
2: Y luego la de historia postal, que es precisamente inmiscuirte yo en la historia de un tiempo de, por ejemplo, en mi caso, yo hago historia postal de Álava y sobre todo historia postal de las guerras carlistas, y entonces

0: inmiscuirte en estudiar cómo funcionaba el correo en esa época, porque no solamente estudiar la historia, sino cómo funcionaba el correo, las vicisitudes que tenías, claro, en ese momento, y desarrollarla con cartas.
1: Uh-huh. Juan Luis, en Vitoria estaba la cooperativa, sí, La Esperanza, que usaba chapas. Sí. Háblanos un poquito de La, sí, Esperanza.
2: Ah, bueno, La Esperanza. En Vitoria, de alguna forma, hubo tres cooperativas. Una, la Cooperativa de Trabajadores Vascos, que estaba en la calle Olaguibel, la cívico-militar, que estaba en la calle Monseñor Cadena, el ETA, actual calle El Prado, en el 24, y La Esperanza, que estuvo en varios sitios, en la capital, porque daba en unos sitios alimentación y en otros sitios daba ya como uno es mayor, se le escapa la memoria.
3: No pasa nada.
2: Y Laos y todo eso.
1: Sí,
2: ¿no?
1: Y
2: entonces, pues, todos intentaban dar a su nicho de, por ejemplo, lo cívico-militar, pues era de los militares. Pues, ¿qué, uh-huh, vas a hacer? Pues entonces, ellos tenían unas monedas que iban dando. Pero no solamente en Vitoria hubo esto de las cooperativas, pero después también hubo dos casinos excelentes también, ¿eh? O sea que, y estuvo una troqueladora, la de la Ramendi. Uh-huh. Pues Vitoria estuvo bastante bien.
1: O sea,
2: ahora han salido unas chapillas que usaron en el Círculo Vitoriano, que andamos todos locos detrás de ellas.
3: ¿Ah, sí? ¿Dónde? Pero, ¿han salido? ¿Qué quieres decir, Juan Luis?
2: Que han aflorado.
3: Ah, se han encontrado, ¿no? Que estaban por ahí.
2: Se han encontrado, sí. Bueno, sale por aquí, sale, sí, por allá.
3: Ya. Bueno, es un tesoro.
2: No teníamos ni una. Yo cuando comencé con el primer libro, pues estaba en Vitoria estaba el Casino Vitoriano.
3: Sí.
2: El Casino Vitoriano, yo no sabía qué es. Y allí en el año 2000, pues no teníamos ninguna referencia de él. Pero bueno, pues hubo uno que era amigo mío y que solíamos andar con las monedas, y me dice, ¿qué buscas, Juan Luis? Digo, pues chapas de cooperativas. Yo digo, joder, pues el Círculo Vitoriano. Digo, ¿cómo el Círculo Vitoriano? Y dice, sí, yo tengo el Círculo Vitoriano. Digo, pues ya les están largando por aquí. Y entonces, de alguna forma, pues entonces salieron del Círculo Vitoriano. Después ahora del Casino Vitoriano.
1: ¿Y con
2: ahora
1: esta chapa,
2: salió del Círculo?
1: ¿Y con estas chapas los socios pagaban las consumiciones o lo que fuese?
2: Sí, y también se jugaban la tela.
3: Se jugaban dinero, o sea, las dos cosas. Convivía el dinero, sí, con las chapas, sí, ¿no? Ambas
2: con las
3: cosas.
2: Chapas, sí. Cosas. Había, por ejemplo, el Círculo Vitoriano tiene de poco valor. Me parece que empieza en cinco céntimos, pero el Casino Vitoriano empieza en una peseta.
3: Bueno, desde luego,
2: peseta hasta 1000 pesetas.
3: Es muy curioso todo esto. En un momento de necesidad, de escasez, surge esta iniciativa, la de las chapas. ¿A quién se le ocurre, Juan Luis? ¿Tú sabes cómo parte todo esto? ¿Cómo se inicia?
2: Bueno, las cooperativas empiezan allí en Inglaterra, me parece que fue en el año 1846. Empieza este sistemilla. Uh-huh. Luego ya, pues ya sabes, empieza a expandir, porque
3: exportó,
2: es un sistema,
3: sí,
2: bueno,
3: sí, sí, sí,
2: para los que no tenemos dinero, claro, para los trabajadores, que cobramos a la semana,
3: sí,
2: los trabajadores, los obreros cobrábamos a la semana, uh-huh, y los empleados cobraban al mes.
3: Claro.
2: Entonces, de alguna forma, pues era el aguantar esa semana para pagar el lunes siguiente.
3: Sí, tú, sí.
2: La cooperativa te hacía estar el sábado, te iba apuntando el género que tú llevabas, y luego cuando cobrabas el sábado, pues el lunes te ibas a pagar. Y no debías nada a nadie.
3: Claro,
2: yo creo que eso es
3: una
2: cosa importante.
3: No deber nada a nadie. Juan Manuel, hablando de dinero, ¿es rentable invertir en sellos? Seguro que hay personas que le vienen a la cabeza la experiencia traumática del Fórum Filatélico, ¿verdad? Pero ¿es rentable? O sea, aquellas personas que en este momento digan, pues yo tengo una colección de sellos heredada de mi padre, ahí está en un cajón. ¿Qué le decimos a esa persona?
0: Hombre, me río porque casi todas las semanas tengo a alguien que me trae colecciones,
3: ¿sí?,
0: de su,
3: claro,
0: padre, su,
3: claro,
0: abuelo y demás para ver.
3: Para ver el valor, ¿no?
0: Para
3: ¿también?
0: Ver el valor, sí. Mira, es rentable invertir en sellos, pero como todo hay que conocerlo,
3: claro,
0: hay que saber qué.

0: Eso que habéis puesto antes de Las nueve reinas, que es una película que he visto y que me encantó.
1: Sí.
0: Hay muchas películas sobre sellos y demás. Bueno, eso solamente se puede dar cuando alguien desconoce precisamente la filatelia. Meterte en un tema donde desconoces y que, bueno, que no sabes si son buenos o son malos, pues es complicado, ¿no? Invertir en sellos, en sello clásico, en el sello bueno, sí que es rentable. Y además se vende y funciona perfectamente. Pero invertir en los sellos que prácticamente tiene el 99% de la gente, en el cual ha cogido sellos desde, bueno, desde la monarquía para acá, sí, pues no valen para nada, por supuesto. O sea, no tienen ni venta por nada, porque además pues todo el mundo lo ha coleccionado, todo el mundo lo ha acaparado, y es imposible ya hoy en día tener venta de esos sellos.
2: Claro. ¿Sellos en España de qué época estás diciendo que pueden valer? Ya cierto dinero.
0: Yo, de cierto dinero pueden valer, no todas las emisiones, pero ciertas emisiones, pues desde los primeros sellos, de 1800, sobre todo el de España sin dentar, 1850-55, que es lo que llamamos Isabel II sin dentar. Luego, sellos de la Segunda República, es una época en la cual se falsificaron muchas emisiones y tienen precio, bueno, los buenos suelen valer dinero, pero tienen poco valor.
2: Cuando hablas de dinero, por... No sé,
0: bueno, económicamente a la venta, sí, que se puedan vender, que se puedan tener, sí, esto, sí. Y luego ellos, durante la Guerra Civil Española, hay emisiones que sí que son caras, sobre todo no emitidos y demás. O sea, hay que entender de sellos como de todo. O sea,
1: bueno, ahora habrá gente yendo al cajón en cuanto llegue a casa, o los que estén en casa, sí, echando un vistazo para ver si tienen valor o no. No sé si tenéis ese servicio en la Asociación Filatélica Alavesa.
0: Hombre, ese servicio lo tenemos para nuestros socios.
1: Claro.
0: Pero nos va mucha gente que dice, bueno,
1: échame un vistazo.
0: Somos una sociedad sin ánimo de lucro, sí, es una sociedad cultural, y de verdad, echar un vistazo, casi todas las semanas tengo una o dos colecciones que echar un vistazo.
1: ¿Y hay alguna vez que encontráis joyas? Sorpresas.
0: No, de momento no.
1: Es fácil, ¿no?
0: Sí, hemos encontrado algunas cosas, pero bueno, efectivamente, pero muy raramente.
1: Claro.
0: Y entonces le dice, oye, mira, este sello sí que vale y tal, si lo quieres vender, tienes este comerciante o tienes esta entidad a la cual se la puedas vender. Uh-huh. Por supuesto, siempre diciéndole, y diciéndole la verdad, de que el comerciante te lo va a comprar por un 50%, claro, o algo menos del valor, porque luego tiene que venderlo él.
1: Sí, claro,
0: o sea,
1: claro,
0: que
1: claro.
0: Tienes que saber eso siempre.
2: Juan Luis, ¿se falsificaban las chapas? Era fácil.
3: No, eso sí que no he encontrado falsificaciones. Por muchas que hemos andado, no hemos encontrado. Uh-huh. Es un sistema bastante bueno también, porque el arqueo es diario. El arqueo, el de la cooperativa, el jefe de la cooperativa,
1: ¿sí?
3: Vende tanto, o sea, da tantas chapas, y luego la recoge de los comercios, ¿no?
1: Uh-huh.
3: Entonces lo hace el arqueo diario. En cuanto supiese que habría algo, digo yo que quitaría.
1: Claro.
3: Pero no. Por ejemplo, en la cooperativa de Leioa, en trabajadores vascos, yo no he visto en ningún sitio, tampoco en las casas de pueblo. Uh-huh. Lo que sí hay es algunas chapas en la cooperativa de Erandio, en la cooperativa católica de Erandio, que tienen contramarcas. Porque, por ejemplo, si yo entro de jefe y quiero aprovechar las mismas chapas que tenía el anterior, yo no sé si tiene él o no tiene el chapas. Uh-huh. Pero yo hago el arqueo y marco todas, pues una senoide, con cualquier cosa. Hay como cinco símbolos así, distintos. Y yo pienso que que es el responsable de ese sistema de las chapas, que cada uno pone su marca.
1: ¿Cuántas chapas tienes, Juan Luis, en tu colección? ¿Lo sabes?
3: Ah, no sé, pues yo intento tener lo máximo posible, pues sobre todo de Euskadi. El resto no me hace mucha gracia, pero de aquí...
1: ¿Cuántas pueden ser?
3: De aquí salió una de Bejona. Yo sabía que había una de Lejona que tenía un andaluz. Y luego sale una de Lejona de la Casa del Pueblo. Y era la segunda que veía. Y bueno, me la llevé en 120 euros. Pero le había puesto 400. Bueno,
1: hiciste buen regateo entonces. ¿Cuántas chapas, más o menos, por hacernos una idea, Juan Luis, calculas que puedes llegar a tener?
3: Bueno, no tengo ni idea, pero habrá cuatro álbumes o así de...
1: Uh-huh. Bueno... Juan Manuel, ¿sellos tú?
3: 800 o así.
0: Incalculable.
3: Yo, pero, bueno, de alguna forma, esto no es una cosa exacta,
1: claro,
3: ¿eh?
1: Claro.
3: Porque a mí me pasó que del Gran Casino de San Sebastián, pues salió una en Alemania. Me parece que era una de 100 pelas.
1: Ajá.
3: Y pagué, no sé si alrededor de 15.000 pesetas. Pero luego, ¿qué ha pasado? Luego resulta que un poco más tarde el Kursaal lo tiran para hacer los cubos de Moneo.
2: Sí.
3: Y ahí salió.

0: tuvo que salir un cajón lleno de chapas de estas. Y bueno, luego estaban a 15 euros. Pero bueno, de alguna forma, del gran casino de San Sebastián tendré unas 40 o 50 distintas.
1: Yeah.
0: Pues tampoco está mal.
1: Juan Manuel, tú disfrutas, no viendo el sello tan solo, sino explicando la historia del sello.
2: Sí, ya te he dicho antes, cuando hemos entrado aquí, que a mí lo que me gusta de la filatelia es la historia del sello. O sea, no me vale que me digas, este es el número uno, ni el número dos, ni qué sabes de ese sello, ¿no? Explícame qué sabes de ese sello. Y cuando me explican, pues efectivamente, entonces, cuando me entero la importancia que tiene el sello, lo bonito que es coleccionar, y, en fin, el fondo que te queda precisamente de cultura, sí, de aprender esas historias.
1: Por ejemplo, durante la Segunda Guerra Mundial, sí, hubo mucha picaresca con el tema de los sellos, ¿no? Falsificación.

0: anteriormente en la Guerra Civil Española y después en la Segunda Guerra Mundial. Falsificarse ellos, pues tenemos la película esta de los falsificadores. Esta que,
1: de los
0: que
1: campos todo, de concentración.
0: De los campos de concentración, que además de dinero, que consiguieron hacer unos billetes perfectos, precisamente por el papel, que es donde más se notan las falsificaciones. Yo noto enseguida una falsificación de un sello por el papel, y muchas veces al tacto. Y bueno, se consiguieron también hacer sellos falsos. Hacer, por ejemplo, sellos en los cuales intentaban minar la moral del enemigo, mandándoles cartas diciéndoles que iban a perder la guerra, por ejemplo, a los británicos, diciéndoles además incluso la fecha que iban a invadir Londres, con sellos falsos británicos, que con cartas hechas precisamente en el departamento este de Auschwitz.
1: Tendrán muchísimo valor hoy en día.
0: No valen mucho dinero, son baratitos, hay muchos y son baratitos.
2: Oye, Juan Manuel, hablando de curiosidades, ahora ya no vemos casi poner la lengua en el sello porque son autoadhesivos, pero todavía, por ejemplo, en Suiza hacen unos, nos decías, con sabor a chocolate.
0: En Suiza te hacen de todo.
2: Es muy curioso, ¿eh?
0: Te hacen de todo, y efectivamente han hecho sellos con sabor a chocolate, con olores, incluso como
2: los sellos huelen, ¿no?
0: Los sellos huelen, tienen las tintas, las emplean con ciertos componentes químicos y tienen olor. Entonces tú te acercas el sello a la nariz y dices, oye, este es un sello con una rosa que huele a rosas. Otro a otros, sí. O sea, diferentes emisiones se han hecho incluso aquí en Vitoria.
1: Eso te voy a decir, porque antes de terminar el programa me gustaría rendir un pequeño homenaje, un recuerdo al trabajo de Fournier. Las planchas maravillosas de sellos,
0: sí,
1: que se exportaban a todo el planeta.
0: Bueno, vamos a ver, yo he escrito dos libros precisamente de las emisiones Fournier, y te puedo contar un montón de cosas de Fournier.
2: Tienes que venir otro día, ¿eh?
0: Bueno,
2: hablar de Fournier cuando quieras.
0: Ya hablaremos, ¿eh? Gracias precisamente a la gentileza de Juan Manuel Alfaro, que me ha facilitado un montón de datos y de cosas de historia, y además me facilitó muchas de las viñetas que se han hecho aquí en Vitoria, con lo cual he hecho yo los dos catálogos que tengo gracias a ellos. Y te puedo decir que, bueno, que Fournier empieza a hacer sellos en 1936. Antes de esa fecha solamente se había dedicado a barajas, pero con la crisis que viene, cuando se inicia la guerra, empieza a hacer las primeras viñetas. Primero son viñetas, en este caso son timbres fiscales para el Ayuntamiento de Vitoria. Son los primeros sellos que hacen. A partir de ahí ya empieza a coger fama por la calidad que tenían de impresión, y van haciendo sellos, los primeros para el Estado español de Franco, que era Vitoria, era zona nacional, y entonces, bueno, viene aquí a Vitoria a trabajar el mejor grabador que había en el Estado, además uno de los mejores del mundo, José Luis Sánchez Toda. Entonces viene aquí a grabar, aquí a la fábrica Fournier, a la antigua fábrica Fournier, que está aquí, estaba aquí cerca, y bueno, están fabricando los primeros sellos que hacen ya para el Estado español. Ajá. Y luego ya a partir de ahí ya se hace famoso ya por todo el mundo por la calidad que tenía, y va a competir con empresas como la empresa Rieussel, la Waterloo & Sons, que son las más importantes del mundo, y bueno, Fournier consigue meter baza ahí para fabricar sellos incluso para la ONU.
2: Bueno, Juan Luis también ha escrito un libro, ¿no?, sobre las fichas de los casinos.
1: Uno o dos.
2: O dos.
3: Sí, no, ya el 17, el 19 y el 23, y ya se ha terminado. Ya tengo unas 20 o así distintas que no están puestas, porque por lo mismo que decimos siempre, porque van saliendo. Van saliendo. Antes, por ejemplo, me parece que tengo la de una de...
2: Sí, nos vamos.
3: Estas cosillas van saliendo poco a poco, y si hay alguien que las recoge, es un poco de historia para...
2: Desde luego que sí, una historia reciente, bonita. Nos decías, Juan Manuel, la danza del fuego. Hemos rescatado un sonido, yo no sé si es este, que fue a través de este programa de Radio Nacional, como tú empezaste a aficionarte a los sellos. ¿Es esta canción? A ver, a ver.
0: Esta es.

0: maravillosa melodía, ¿eh?
1: Esos compases misteriosos te hacen meterte dentro de la filatelia.
0: Bueno, ¿qué has sentido? Te has visto unos cuantos años atrás, ¿no,
1: Juan Manuel? Unos cuantos, sí, unos cuantos.
0: Bueno, pues así empezó la afición de Juan Manuel Cerrato, presidente de la Asociación Filatélica Alavesa, por los sellos. No me extraña, ¿eh? Porque es una auténtica belleza este sonido. Juan Manuel, muchísimas gracias por haber venido esta mañana a Radio Victoria.
1: A vosotros.
0: Y tenemos una cita pendiente para hablar de Fornier, ¿no, Pedro? Con Juan
2: sí,
0: Manuel, cuando
2: supuesto.
0: Quiera, y nos cuente todas esas historias
2: y,
0: también.
2: Y a Juan Luis Perelló, enhorabuena, y a aquellos que tengan en casa alguna chapa del Círculo Vitoriano, pues nada, que se la pasen a Juan Luis Perelló para...
3: Yo de alguna forma, si podría decir algo así.
2: Sí.
3: Tengo una chapa que es de la villa de Irún, y pone Irún Potosí Behobia, y es que no sabemos en qué sitio de Irún funcionó esa chapa. Tiene el escudo de Irún, pero en la mayoría están borrados, están rayados, como si no se quisiera ser de Irún.
0: Ya, bueno, pues y... hay alguien que sabe de eso, ¿no? Que nos lo cuente y te lo trasladamos.
2: Y las chapas del casino, que estamos aquí en Vitoria, para Juan Luis, un auténtico tesoro, y seguramente la gente las tendrá en casa olvidada si alguien posee alguna chapita de estas del círculo de la calle Dato.
0: Bueno, pues seguiremos pendientes de esta pista, de
2: Juan
0: estas
2: Luis.
0: Chapas. Juan Luis Perelló, numismático, muchísimas gracias. Un fuerte abrazo.
3: Gracias a vosotros.
0: Hasta otro día. Agur.
3: Hasta ahora.

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1: Y hoy queremos hablar de algo que cada vez escuchamos más, pero que todavía genera muchas dudas, muchas resistencias y probablemente también muchos prejuicios. En este sexo sentido, esta colaboración que tenemos mensual con EMAIS, el Centro Sexológico, hoy hablamos de la terapia de pareja, porque muchas veces tenemos la sensación, yo creo, de que las parejas acuden cuando ya están muy mal, cuando llevan años arrastrando conflictos o cuando incluso una de las dos personas ya ha empezado a desconectarse emocionalmente del otro, de la relación. Y claro, surge una pregunta importante. ¿Estamos llegando demasiado tarde a esa terapia de pareja? Si es que vamos, claro. Para hablar de todo esto, vuelve a estos micrófonos de Radio Victoria Gaur, nuestro psicólogo y sexólogo de cabecera, Raúl Marcos Estrada. ¿Qué tal, Raúl? ¿Cómo estás?
2: Muy bien, egunon alzada.
1: Egunon. ¿Esperamos demasiado para pedir ayuda, Raúl?
2: Pues yo creo que sí. Creo que lo vemos demasiadas veces en consulta, ¿no? Vemos que las parejas llegan muy desgastadas, después de mucho tiempo intentando, bueno, solucionar problemas, sosteniendo situaciones que a veces les cuesta, y a veces llegan cuando el conflicto ya se ha cronificado, cuando la comunicación está muy deteriorada, o incluso cuando es peor, cuando uno de los miembros de la pareja ya no sabe si quiere seguir con la relación o incluso ya ha decidido dejarla. Esto no significa que no se pueda trabajar, pero sí que desde luego el punto de partida cambia mucho. No es lo mismo intervenir cuando todavía hay conexión, cuando hay un deseo de entenderse y cuando hay una capacidad todavía de cuidado mutuo, a cuando lo hacemos desde una distancia emocional, cuando hay ya mucho resentimiento, mucho hartazgo e incluso también indiferencia.
1: Claro, porque da la sensación de que todavía cuesta mucho dar ese paso, Raúl, como si acudir a terapia de pareja se fuese reconocer, ¿no?, que esa relación pues está fracasando, que ya no queda otra salida. Desde tu experiencia, ¿crees que seguimos viendo esa terapia de pareja como un último recurso? ¿O hay gente que igual es que ni se lo plantea, ¿no? Es decir, ¿yo cómo voy a ir yo a dónde?
2: Sí,
1: a
2: sí
1: contar,
2: que lo vemos.
1: ¿A contar qué, no? Mi vida.
2: Eso es. Sí que lo vemos como ese último recurso, ¿no? Y es uno de los grandes problemas. Muchas parejas llegan con la idea de venimos porque ya no sabemos qué hacer,
1: claro,
2: ¿no? Entonces, como si esto fuera el último cartucho antes de romper. Y en realidad, pues bueno, la terapia de pareja tendría mucho más sentido si pudiéramos verla como una herramienta de cuidado de la relación, no como una especie de UCI relacional a la que solo acudimos cuando todo está al límite. Creo que hay algo cultural ahí, ¿no?
1: Sí.
2: Y de educacional. Nos cuesta mucho pedir ayuda en las relaciones, a veces porque pensamos que, bueno, pues que todas las parejas tienen crisis, y efectivamente todas las parejas atravesamos por crisis, pensamos que ya pasarán, a veces normalizamos determinadas dinámicas y pensamos que todas las parejas funcionan así, y hay veces que, bueno, pues toca cuestiones que tienen que ver con el orgullo, con el miedo o incluso con vergüenza de reconocer que las cosas no nos van especialmente bien.
1: Claro, y que se pasan etapas y que hay muchas cosas que ocurren en la vida de cada persona que pueden también condicionar, ¿no?, esa relación de pareja. A veces ponemos el foco más pues en el cuidado de alguien que está enfermo, o, no sé, millones de cosas, ¿no?, un problema laboral. Bueno, y además muchas veces, Raúl, habrá una diferencia dentro de la propia pareja, supongo, ¿no? Quizá una persona siente desde hace tiempo que algo no va bien y la otra, bueno, pues no se da cuenta o piensa que no es para tanto, ya se arreglará solo, estaremos cansados o lo que sea, ¿no? Supongo que a veces tenemos distintas visiones de un mismo problema, y más cuando hablamos del marco de la pareja, ¿no?
2: Efectivamente, en una pareja hay dos versiones de lo que está pasando y dos visiones también de lo que está pasando. Entonces, hay veces que yo siempre digo que quienes compran terapia suelen ser

0: ellas, ¿no? Si estamos hablando de parejas heterosexuales.
1: Te lo iba a preguntar, ¿eh? Me lo imaginaba.
0: Suelen, esto no quiere decir que sean el 100% no. de los casos, pero sí que...
1: Somos nosotras las que decidimos igual pensar en dar ese paso, ¿no?
0: Sí.
1: De la terapia.
0: Y a veces ellos van un poco de las orejas o cuando ya ellas se ponen como una especie de ultimátum.
1: Claro.
0: O vamos a terapia o esto se acaba. Uh-huh. Claro, trabajar así pues no es lo más... lo mejor, ¿no? No es el mejor escenario para poder trabajar, ¿no? Hay veces que cuesta reconocer que hay un problema, otras veces hay miedo a lo que pueda aparecer en terapia, ¿no? A ver si vamos a empezar a rascar y empiezan a salir otras cuestiones que no sabíamos, ¿no? Uh-huh. Otras veces porque tenemos no tenemos todavía muy normalizado acudir a terapia de pareja, no estamos acostumbrados. Desde luego no es como ir al fisioterapeuta cuando nos duele algo, una contractura, o cuando ir al dentista, ¿no? De hecho, a veces, con lo del dentista, yo muchas veces digo, no, a veces no esperamos a tener una dolencia.
1: No, vamos a hacer la limpieza del año, ¿no?
0: Eso es, ¿no? Entonces, yo creo que todavía entendemos, muchas personas entienden que la terapia de pareja está reservado a relaciones que ya están rotas, ¿no? Cuando en realidad creo que tendría que ser más como un espacio preventivo, de revisión, de cuidado, ¿no? Al igual que nos hacemos revisiones médicas, aunque no estemos gravemente enfermos, pues también podríamos entender que las relaciones también necesitan espacios antes de llegar a un punto crítico. Y en EMAISE sí que hay algunas parejas que acuden pues una vez al año, cada año y medio, ¿no? A lo que ellas llaman hacer la ITV. Uh-huh. Tienen 2-3 sesiones en las que revisan una serie de cosas porque hubo, en un momento hubo una crisis inicial, se solucionó y tienen esa buena costumbre de higiene relacional, o le podemos llamar así, ¿no? Uh-huh. Que me parece que funciona bien.
1: Oye, qué curioso, para muchas personas que nos escuchan ahora será sorprendente esto. Claro, estamos hablando de cuidar, ¿no? De prevenir y no llegar cuando ya es tarde. Entonces, vamos, si te parece algo muy práctico. Imaginemos que alguien nos está escuchando y que quizás se haga esta pregunta. ¿Cómo sé si lo nuestro necesita ayuda profesional o simplemente estamos pasando una mala racha? ¿Qué señales, esta es yo creo que la pregunta del millón, Raúl, qué señales suelen indicar que quizás sería un buen momento para cuidar ese vínculo, para acudir a terapia de pareja?
0: Bueno, pues hay algunas señales que son bastante claras. Y una de las más frecuentes es no tanto el que haya discusiones, porque creo que en todas las parejas hay discusiones y no es un indicador de que las cosas vayan mal, pero cuando las discusiones empiezan a repetirse constantemente, ¿no? No es tanto el hecho de discutir, ¿vale? Sí. Sino siempre discutimos por las mismas cosas, por los mismos temas, siempre hay los mismos reproches, las mismas reacciones y parece que no hay ninguna sensación de avance. Es como que tenemos un conflicto que nos genera discusiones y que no somos capaces de solucionar ese conflicto, ¿no? Muchas parejas dicen algo así como siempre acabamos igual, ¿no? Esta frase suele ser, yo creo que muy significativa. Estamos siempre como en una especie de día de la marmota en torno a un conflicto, ¿no? Uh-huh. Cuando las discusiones dejan de servir para entenderse y se convierten simplemente en un desgaste, pues yo creo que hay algo que puede ser revisado. Este sería un indicador.
1: Esto suponiendo que discutan, porque supongo que a veces incluso veréis parejas que ya ni discuten, que han dejado de hacerlo, bueno, pues no porque estén bien, sino porque ya ni siquiera tienen esa energía o ese interés en el conflicto y la relación se ha quedado una especie de convivencia silenciosa.
0: Exacto. Y esto además también es otra señal muy importante, ¿no? Porque a veces dejamos de discutir no porque estemos bien, sino porque ya hemos dejado de intentar entendernos o porque hay una desconexión emocional muy grande. De hecho, esto se nota mucho en vacaciones, ¿no? Antes decías, ¿no? Que igual estamos al cuidado de algún familiar o estamos
1: con los hijos,
0: con
1: la vorágine del día a día.
0: La agenda, ¿no? La agenda que nos mantiene muy ocupados. Y llegan las vacaciones y hay muchas parejas que se dan cuenta de la desconexión que tienen, ¿no?
1: No tiene nada que contarse.
0: Eso es. Igual durante el año no han tenido grandes conflictos, no han tenido discusiones, simplemente cada uno está a lo suyo y las vacaciones a veces nos pasan una factura alta, ¿eh?
1: Claro,
0: entonces,
1: bueno,
0: hay parejas que tienen lo que llamamos una convivencia muy funcional, organizan la casa, los hijos, el trabajo, pero emocionalmente están muy desconectadas, ¿no? Y esta puede ser otra de las señales de esas que estábamos hablando, ¿no?
1: Bueno,
0: esa distancia emocional.
1: ¿Distancia emocional qué es eso, Raúl? ¿Estar juntos pero no sentirnos cerca?
0: Sí, sería la sensación de estamos juntos, compartimos espacios, pero no me siento cerca de ti, ¿no? Hemos perdido esos espacios de conexión, de complicidad, de interés mutuo, ¿no? A veces las parejas dicen, jo, es que somos más como compañeros de piso, ¿no?

0: que a veces está muy bien, ¿eh? Pero quiero decir,
1: hay que avivar un poco también la
0: efectivamente,
1: el fuego, ¿no?
0: Efectivamente, ¿no? Esto es algo además que es progresivo, no pasa de repente, no me levanto un día y estoy desconectado de mi pareja, ¿no? Es algo que va pasando poco a poco, ¿no? Y quizá pues se comparten menos cosas, se pierde la curiosidad por el otro, por saber qué tal está, cómo le ha ido el día, ¿no? Entonces, cuando esa distancia se mantiene durante mucho tiempo, pues luego cuesta reconstruirla, ¿no?
1: Yo creo que aquí también es interesante, Raúl, no poner todo el acento en lo negativo. Quiero decir, que puede haber también relaciones, te lo pregunto, ¿eh? No lo estoy afirmando porque el profesional eres tú, pero no sé si a veces pasa también que la relación va evolucionando. Quiero decir, no confundir con el distanciamiento emocional, sino que igual, bueno, pues tenemos una evolución propia del tiempo, ¿no? Que va pasando el tiempo, no estás como el primer día que se te sale el corazón por la boca. Quiero decir, porque puede haber personas que nos escuchen en este momento y digan, ay, es que yo no sé si al final estoy sintiendo una cosa u otra, ¿en qué momento estoy en mi relación? No taparnos los ojos, pero tampoco dramatizar, porque igual no está la cosa para pensar que estamos en un drama,
0: sí,
1: ¿no?
0: Efectivamente, quiero decir, las relaciones de pareja, y sobre todo cuando estamos hablando de una relación de largo recorrido, tienen muchas velocidades de crucero, sí, en las que no hay intensidad ni para bien ni para mal, pero esto, bueno, es lo que tú dices, ¿eh? Son distintos espacios de madurez en una relación. Las relaciones también van madurando y a veces el que una pareja pueda estar en silencio, sin hablar, tomándose un café, es un buen indicador, ¿eh? No, sí. Esto no siempre es desconexión emocional. Cada persona está a veces en su espacio.
1: Ya podemos hacer un día de mitos que tenemos, ¿no? O cosas que pensamos que están bien o mal y que...
0: Pues mira, lo podemos plantear bien, para el próximo programa.
1: Estaría bien, o para
0: mitos,
1: cuando sea.
0: Sí, porque hay veces que hay algunas cosas que depende de cómo las veamos,
1: claro,
0: pues pueden suponer un indicador para positivo o negativo,
1: sí,
0: ¿no?
1: Sí, este ejemplo que has puesto es muy bueno, yo creo, ¿no? Porque pensamos, pues si no tiene nada que decirse, será que no está bien. Bueno, es que igual ese silencio en ese momento de tranquilidad o una mirada bonita, no hace falta estar hablando todo el rato.
0: La complicidad a veces está en un gesto, en una mirada, ¿no?
1: Sí,
0: ¿no?
1: Sí. Pues muy interesante también. Bueno, volviendo al tema, claro, la comunicación, Raúl, imagino que ese deterioro también influye mucho. ¿Cómo nos hablamos? ¿Cómo nos comunicamos? Hay personas que se hablan muy mal, pero de manera normalizada, ¿no? Y reiterada.
0: La comunicación es uno de los grandes termómetros en las relaciones de pareja, bueno, en las relaciones en general, ¿no? En las relaciones interpersonales, ¿no? Y bueno, pues cuando empieza a deteriorarse, se suele notar enseguida, ¿no? Conversaciones que terminan en ataque y defensa, cuando hay silencios constantes, cuando hay un miembro de la pareja que quiere abrir un tema y la otra parte se cierra, ¿no? Ahí hay un bloqueo, cuando hay ironías, cuando una de las partes, o a veces las dos, tienen la sensación de no sentirse escuchadas, porque a veces en terapia lo que hacemos es crear un espacio en el que a veces hay una especie de árbitro, que en este caso sería la figura del terapeuta, que gestiona los tiempos, ¿no? Porque a veces ambas partes tienen la sensación de no me siento escuchado, ¿no? Entonces, bueno, la comunicación sí que es importante, que veamos cómo está, qué es lo que nos está sucediendo, si realmente nos comunicamos con el otro, si somos capaces de expresar nuestras necesidades, porque a veces no las expresamos.
1: Y el otro no tiene la bolita de cristal, ¿no?
0: Eso es, y pensamos que el otro tiene que adivinar todo lo que
1: necesitamos. Esto es tremendo en general en la vida. Cuando esperamos mucho, normalmente no funciona nada, porque si esperas, es probable que no llegue todo lo que esperas, yo creo, Raúl. Esto es una opinión personal. Y además es que el otro no te puede leer la mente. Tú, si necesitas algo, se lo tienes que decir, ¿no? A un amigo, a un familiar, a tu pareja.
0: Sí, pero esto surge mucho,
1: trabajo,
0: ¿no?
1: Mucho.
0: Que te dicen, hombre, que si lo tengo que decir ya...
1: Claro,
0: no. Hombre,
1: claro.
0: No, pero es que no podemos adivinar. Creo que...

0: Cuando ya estamos en un momento de agobio, de hartazgo.
1: Apunta, apunta, comunicar asertivamente, claro, al otro. Eso es también fundamental, ¿no? Decir las cosas de manera, bueno, pues sosegada.
0: Y en el momento adecuado.
1: Sin reproches, ¿no?
0: Eso
1: Porque
0: es.
1: Eso también genera, entiendo, mucho resentimiento. Esa sensación de ir acumulando pequeñas heridas y decepciones, ¿no?
0: Sí, el resentimiento, cuando viene una pareja que lleva mucho tiempo con... Bueno, con problemas que no han sido resueltos, en una de las partes, o a veces en las dos, llevan una mochila de resentimiento. Y, bueno, se va construyendo lentamente, son conflictos que no se resolvieron. Yo, luego, las parejas, todas las parejas tenemos una mochila en la que a veces metemos cosas, bueno, que no me gustaron. Hay personas que lo apuntan de manera simbólica todo. Y claro, primero hay que quitar cierto resentimiento. Claro, en las primeras sesiones a veces hacemos eso,
1: es que...
0: para que luego podamos, para que haya como una especie de buen clima relacional,
1: claro, claro,
0: y buena sintonía.
1: Para
0: pero...
1: no llegar al punto de decir, llevo años aguantando esto y no te lo he dicho, ¿no? Pues es mejor decirlo a poder ser asertivamente.
0: Eso es.
1: Y bueno, está bien.
0: Eso es.
1: La intimidad, Raúl, no hemos hablado de esto. ¿Qué ocurre? Porque muchas veces se habla de terapia de pareja pensando únicamente en discusiones, pero imagino también que la desconexión afectiva o erótica también puede ser un motivo importante para acudir.
0: Es en algunas parejas es un indicador, ¿no? Y podría ser como una especie de fiebre, ¿no? La fiebre indica, uh-huh, que hay una infección. Entonces, ¿cómo está nuestro terreno íntimo? Y cuando hablamos de la intimidad no solo me refiero a las relaciones sexuales, ¿eh?
1: Sí.
0: Hay muchos tipos de intimidad que van en otra clave.
1: Está bien que
0: tampoco,
1: lo digas también,
0: y,
1: ¿eh?
0: Eso es, y que tampoco se están dando, ¿no? La intimidad tanto emocional como la erótica, ¿no? Suele reflejar bien, ¿no? Es un indicador que nos dice cómo están las parejas. Pero esto hay que compararla con la propia pareja y teniendo en cuenta un poco cuál ha sido su recorrido.
1: Claro.
0: Quiero decir que hay parejas que no tienen especialmente encuentros íntimos y esto no supone un indicador de que las cosas vayan mal,
1: uh-huh,
0: y otras que las cosas están muy mal,
1: sí,
0: y tienen una vida sexual más o menos
1: ya,
0: activa.
1: Esto también es interesante.
0: Esto,
1: ¿eh?
0: a veces puede cambiar. Tenemos que compararlo con nuestra, cómo era nuestra relación, cómo ha ido lo íntimo o la erótica, cómo ha ido evolucionando en nuestra relación, porque desde luego si estamos con una relación ya madura, que llevamos, no sé, dos décadas, pues es lógico,
1: sí,
0: que la vida íntima, sobre todo la sexual, haya ido disminuyendo. Entonces, bueno, con esto hay que tener cuidado.
1: Y si no, bueno, pues acudir a terapia de pareja. Raúl, tenemos poquito tiempo, pero algunas cuestiones importantes. Supongo que habrá personas que llegan también a la terapia cuando empiezan a cuestionarse la propia continuidad de la relación.
0: Sí, de hecho, bueno, este es un momento importante para pedir ayuda, ¿no? Cuando aparece la duda sobre si quiero seguir o no, es importante pensar qué está pasando antes de tomar decisiones precipitadas o impulsivas.
1: Uh-huh.
0: Aquí, algo importante, la terapia no siempre tiene como objetivo salvar la relación. A veces sí, pero a veces lo que hacemos es que dos personas que han tenido una relación y que han decidido que no la van a tener, que no,
1: sí,
0: van a continuar, pues que se separen de manera, bueno, menos destructiva,
1: claro,
0: más, bueno, de otra manera, ¿no? Que a veces es importante que la separación sea limpia, que,
1: sí,
0: no haya, siempre hay un coste emocional, pero bueno, vamos a tratar de que la separación, sobre todo si hay hijos o cosas así, que sea, bueno, lo más positiva posible.
1: Esos hijos no tienen que pasar un mal trance porque los adultos no lo sepamos hacer. Me parece importante esto que dices porque quizá mucha gente piensa que ir a terapia significa necesariamente luchar por continuar juntos, ¿no? Y no tiene por qué.
0: No tiene por qué. La terapia no impone un resultado. Lo que hace es crear un espacio donde poder mirar la relación, bueno, con honestidad, con más comprensión y sin tanto ruido, ¿no? Y a veces eso pasa por reconstruir el vínculo y otras veces pasa por cerrar una etapa con menos,
1: ¿no?,
0: daño.
1: ¿Qué ha pasado? Y,
0: es,
1: y hacerlo
0: eso
1: de
0: es.
1: Manera amistosa. A veces las cosas se acaban. Esto también hay que saberlo en la,
0: sí,
1: vida.
0: Sí, todo,
1: ¿no?,
0: es temporal, Alejandra, todo es temporal.
1: Bueno, no nos digas eso, pero es verdad que a veces las relaciones empiezan y se acaban, a veces otras duran eternamente. Por terminar, Raúl, si tuvieras que dejar una idea clara a esas personas que nos están escuchando y que quizá, bueno, pues llevan tiempo o después de hoy dicen, no sé yo si tengo que pedir ayuda o no, ¿qué les dirías?
0: Bueno, pues que no esperen a estar muy mal, ¿vale? Que no hace falta tocar fondo para acudir a terapia de pareja. pareja, que a veces basta con notar que hay algo que se repite, que genera distancia, que nos duele, que ya no sabemos manejar solos, ¿no? Entonces, bueno, y también les diría que pedir ayuda no es un fracaso, ¿no? Al contrario, que muchas veces es una forma de responsabilidad afectiva, una manera de decir

0: esto que tenemos es importante y merece ser cuidado.
1: Claro que sí. Pues con ese mensaje que me parece excelente vamos a terminar hoy este espacio. Cuidar la relación antes de que el desgaste sea irreversible. Hemos tomado buena nota y también empezar a cuidar la pareja. Igual hoy, no sé si hay que ir a terapia de pareja o no, pero igual hoy lunes es un bonito día para volver a reencontrarse, ¿no? Para tener ese mimo.
0: Seguro que sí.
1: Y tantas cosas chulas que pueden surgir. Como este buen rato que nos haces pasar y la de cosas que aprendemos. Raúl Marcos está psicólogo y sexólogo de Maise. Gracias por acompañarnos un día más en Radio Vitoria y por contarlo tan bien y con tanta naturalidad. Esto es lo que nos pasa, ¿eh? A todos, antes o después en la vida, ¿no? Nos pasan
0: esto
1: cosas.
0: Esto es lo que nos pasa, nos pasan cosas, sí.
1: Que parece que todos tenemos una vida extraordinaria todo el rato y no. Nos pasan cosas. No siempre. Y bueno, está bien que lo contemos con total tranquilidad. Gracias, Raúl.
0: A vosotros.
1: Que tengas buen día. Hasta la próxima.

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1: Las noticias de las dos. Gabón, en clave económica, en tus reunidos de Amurrio, recuperan algo de esperanza por la decisión del administrador concursal de no aplicar el ERE previsto en la empresa y buscar algún inversor que quiera hacerse con ella, un proceso en el que se va a tardar meses. Ayer el administrador concursal se reunía también con la plantilla de Trápaga. Gorka Abascal es miembro de SK en tus reunidos de Amurrio y decía que esperan la llegada de ese inversor que puede ejercer tracción sobre los bancos para reestructurar la deuda y lograr salvar la empresa.
2: Bueno, lo que nos ha dicho es que efectivamente que es el primer paso para conseguir el resto. Nos ha dicho que si los bancos hacen algo va a ser en base a que llegue un inversor que traiga...